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1: Iniciando ahora de la noche del fin de semana de Onda Madrid, todo música con mensaje romántico. Tus besos me llevan hasta el cielo. I am heaven when you kiss me, a touch of class, un toque de clase, ATC. Y bailamos en el sol, ritmo durante toda la madrugada. Esto es Onda Madrid, todo música, Rhythm of the Night. Y ella, Gloria G.
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0: Ya se llegaba Gala en 1998 y así llegaba Lorca, La Voz de Ciencias Naturales en Solitario en el año 2001.
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0: rescatando clásicos hace unos cuantos años, 2004, Eric Fries, y entre tú y yo nos retrocede otro año más, hasta 2003, con Undermay.
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1: Y esto que escuchábamos era Lollipop de Aqua y esto la remezcla del otro día más sin verte, John Secada.
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0: Y durante el año 1996 aparecían proyectos como ese Caption Jack con el que cruzábamos y media y también ese rap de los 40 limones con la base de Pino Django. Juan Antonio canta.
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0: Y de vuelta a los 2000 por unos minutos con Safri Duo antes de regresar de nuevo a los 90, al 97 con Paradiso.
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0: Y viva la radio por parte de Loli. Y en nuestra radio, 50% en nuestro idioma, en Onda Madrid, todo música. Ahora con Los del Río, nos vamos al 96.
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0: 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Baila tu cuerpo, alegría, Macarena, Macarena.
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0: Iniciando con Snap, otra hora de Onda Madrid, todo música, noche, Rhythm of the Night en tu fin de semana. Abrazos y besos. Besos, ahora de Rouser, o declaraciones como este Quiero Besarte, que nos lleva al año 2003.
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1: 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La generación del amor de Bob Sinclair nos dejaba en el año 2007 y las historias de amor de OBK volvían mucho más adelante con Fangoria. Turno para Fangoria en esta noche.
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0: Rebozando y media con Fan Factory, Ya no quiero tu querer, la versión animada, que tuvo varias. Esta llegaba ya por el año 2000. José el Francés.
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0: Y no nos movemos mucho de fecha, año 1998, se la vi, las Witches y la canción oficial de la Copa Mundial Francia, la Copa de la Vida. Ricky Martin.
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Sí, la original de Synfinity, que anda, que no tuvo versiones desde esa fecha, desde 1990. Diferentes versiones para la pista de baile con ritmo diferente. Y ahora cambiamos y nos quedamos con otro éxito, Another Night. Esto es Onda Madrid Todo Música, anoche, Rhythm of the Night.

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1: Y el ritmo de la noche de Onda Madrid, todo música. Noche Rhythm of the Night nos llevaba a la infancia a muchos, principios de los 90, si la descubríamos a ella, a Xuxa. Y a mediados finales, ya ellos más bien adolescentes, llegaban a nuestras vidas con aquel Bob Hermanos Hanson, remezclados para pista.
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0: segundo éxito que conocíamos de Paulina Rubio. Y yo sigo aquí. Ahora una de besos, dulces besos. Desde los 90, Skitzers.
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0: Desde 1997, Providence, y desde el año 2001, Sophie Lesbestor, asesinato en la pista de baile.
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0: Y cruzábamos y media con la versión club, podríamos decir, ¿no? De ese Estoy Aquí, del primer éxito que conocíamos de Shakira, original de 1996. Y un poquito ahora de tango, por parte de Ingrid, desde 2003.
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0: canción de ganadores del año 2010. No hay dos sin tres. Cali el Dandy, Bisbal y ahora remezcla. Profesiva. 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

0: finales del año 2006, Shimai interpretaba este éxito de Daniel Agogui. Estoy bailando. Y a principios de los 2000, año 2002, Must House, con esta Like a Prayer de Madonna.
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0: De camino al amanecer, desde Onda Madrid Todo Música, con el mejor chill out, ambient, sonidos electrónicos.
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Hugo Armada, My Friends, Onda Madrid, todo música, chill house, ambient, lounge, sonidos electrónicos en el final de la madrugada.

Desde las horas chill out, ambient, desde las horas electrónicas de Onda Madrid Todo Música, versión chill mix de La Fuerza del Destino, la canción de Mecano.

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1: Bla, bla, bla, bla, bla. Hablamos todo el rato, especialmente la gente de la radio. Aunque hay gente de la radio que habla mucho en la radio, pero después no es tan habladora fuera de la radio. Bueno, en la radio, en los medios de comunicación, en los medios de comunicación hay mucha gente que es grandes presentadores, presentadoras, que hablan mucho, evidentemente, de su trabajo, y fuera de lo que es su profesión, pues igual son más reservados. Bueno, la cuestión es que hablamos todos los seres humanos casi todo el rato, incluso hasta los que hablan poco, pero hablan consigo mismos.

Le leo a José Ramón Alonso Peña, neurocientífico, sobre la cuestión de esa voz interior. La experiencia de hablar en silencio con nosotros mismos, dice, es un enigmático fenómeno cotidiano. Se ha sugerido que desempeña un papel importante en procesos cerebrales tan diversos e importantes como la memoria, la cognición, la regulación emocional, las alucinaciones auditivas, la planificación, la resolución de problemas, la percepción, el razonamiento, la introspección, el sueño, la conciencia. Diversos ámbitos académicos como la filosofía, la psicología, la neurociencia están interesados en esa voz interior, ya que se piensa que proporciona un contexto adecuado para explorar temas como la relación entre el lenguaje y el pensamiento, la frontera entre la experiencia típica y la atípica, y la aparición y el mantenimiento de la autorregulación. La voz interior es una poderosa herramienta que nos permite resolver problemas, ejercer un cierto autocontrol, planificar y crear relatos sobre nuestras experiencias. Esta capacidad lingüística probablemente evolucionó como una ventaja para la supervivencia, ya que permitió a los humanos comunicarse, cooperar y navegar en un mundo complejo. Es un proceso cognitivo que produce internamente mecanismos sociales que conducen a la toma de posición y a ver las cosas desde una perspectiva determinada, ¿no? También permite crear una distancia psicológica entre uno mismo y los acontecimientos mentales, lo que facilita la observación personal y la introspección. Además, puede funcionar como un dispositivo de resolución de dudas en el que nuestra actuación constituye el problema a resolver y la información contiene la solución al problema. También permite etiquetar verbalmente aspectos de la propia vida privada que de otro modo serían difíciles de identificar objetivamente. Muchos tenemos la experiencia de que al contar cosas a un amigo o a un familiar vemos más clara nuestra posición y ordenamos mejor nuestras ideas. La voz interior nos ayudaría a hacer ese proceso sin la presencia de otra persona y a una velocidad vertiginosa. La voz interior no es universal. Hay personas que no tienen. Y les sorprende mucho cuando les cuentan la experiencia más común de tener esa vivencia, ¿no? No tener voz interior es algo que tiene nombre. Se ha bautizado como anauralia y se correlaciona con la afantasia, o sea, la incapacidad para construir imágenes en la mente. El análisis de los datos de 15.000 personas que tomaron parte en el estudio de actitudes y valores en Nueva Zelanda sitúa la proporción de personas con anauralia en el 0,8% de la población. O sea, la mayoría sí oímos voces dentro de nuestra cabeza. Para la mayoría, de hecho, la voz interior consiste en una sola voz que te habla a ti mismo. Otros viven una situación aún más compleja, donde el diálogo interior hay, digamos, varias voces vinculadas a distintas posiciones y se turnan. Es una conversación imaginaria. Y en ocasiones las voces tienen perfiles muy marcados y se viven como la presencia constante de distintas personas, aunque suene raro, distintas personas en nuestra mente.

Hablar y cada uno en su lengua, claro. Sobre todo cuando, bueno, cuando pensamos en nosotros mismos y hablamos con nuestra propia mente, y después cuando hablamos con otros seres humanos, hablamos en nuestro idioma. Siempre tuvo la humanidad un sueño. Dices, la paz mundial, acabar con cualquier enfermedad, terminar con los lunes por la mañana. Bueno, sí, eso también. Siempre tuvo la humanidad un sueño. El sueño de encontrar una lengua universal.

Quizá la referencia más conocida por todos a la hora de hablar de una lengua universal sea una construcción. Bueno, por ser más concretos, una construcción fortificada, más alta que ancha, utilizada para defender una ciudad o una plaza. Hablo de una torre, la Torre de Babel. Génesis, capítulo 11, versículos 1 a 9. Según el texto bíblico, tras el gran diluvio, los descendientes de Noé migraron hacia el este y se sentaron en una llanura en la tierra de Sinar, la antigua Mesopotamia. En ese momento, toda la tierra tenía una sola lengua y las mismas palabras. Los habitantes decidieron emprender una gran obra de ingeniería urbana. Sustituyeron la piedra tradicional por ladrillos cocidos y el mortero por asfalto. Tecnologías avanzadas, con características de la arquitectura mesopotámica. El objetivo era uno: construir una ciudad dentro de una torre, cuya cúspide llegue al cielo, con dos fines explícitos: hacerse un nombre, o sea, alcanzar fama y trascendencia, y evitar ser dispersados sobre la faz de la tierra. Pero, ay, no se puede jugar a ser Dios. Y fue el mismo Dios el que descendió para observar la ciudad y la torre que los hombres estaban edificando. Y había preocupación divina. Preocupación divina del poder de una humanidad unida bajo una sola voluntad y un solo lenguaje. Si como un solo pueblo que habla un mismo idioma han comenzado a hacer esto, pensó, nada de lo que se proponga les será imposible. Y para frenar el proyecto, entonces ahí estuvo la deidad, pues confundió su lenguaje, hizo que dejaran de entenderse entre sí de manera instantánea y los dispersó. Y al no poder comunicarse ni cooperar, la construcción se paralizó y los grupos humanos se repartieron por toda la tierra. El lugar fue llamado Babel, relacionado en el texto con la raíz hebrea Balal, que significa confundir.

Igual la torre fue un error, un acto de orgullo desmedido. Igual el ser humano intentó igualarse a Dios sin contar con Dios. Sería una tarea hercúlea no tanto igualarse con Dios que también, sino intentar hablar todos el mismo idioma, la misma lengua. Hubo reyes antiguos, que no muchos recordáis o recordamos, como Federico II de Hohenstaufen, que intentaron aislar a bebés recién nacidos para descubrir cuál era el idioma natural del ser humano. Nacían y nadie les hablaba. ¿Y qué idioma hablarían? Pues se vio que ninguno. La cosa salió regular, tirando a muy mal. Habría que viajar mucho más adelante, hasta los siglos XIX y XX, con la globalización y con el auge del comercio internacional, donde el objetivo sería crear un idioma auxiliar, internacional, claro, fácil de aprender y neutral para todas las naciones. De entre todas las propuestas, y hubo varias, la de un oftalmólogo judío sería la más exitosa. Era un oftalmólogo judío y polaco llamado Ludwig Lechser Zamenhof, más conocido como L.L. Zamenhof. Creada en 1887, aquello sería el Esperanto, diseñado con una gramática completamente regular y con raíces léxicas compartidas por varios idiomas europeos, cuenta hoy con entre 100.000 y 2 millones de hablantes. Aunque quizá lo más parecido a un idioma universal real sea el inglés, lengua comercial por excelencia. Hoy, si no sabes inglés, no eres nadie. Igual dentro de unos pocos años, si no sabes chino, no eres nadie. Hay que seguir la pista del dinero, claro. El poder del dinero. Y hay mucho dinero que está en juego y habla en inglés. Pero hoy quería dedicar este rato a un lenguaje universal que no se habla. Que no se habla. Dices, ¿cómo es esto? A ver, no se habla. No se habla, pero se sabe descifrar. Hay que lo reconocen. Esto es el código de barras. Bueno, más bien la máquina que detecta el código de barras y te cobra la camiseta, los yogures, la televisión, los pantalones, el aguacate. Es el lenguaje universal, claro, sí, del comercio.

En 1948, el Instituto de Tecnología Drexel de Filadelfia, en Pensilvania, Bernard Silver metió la oreja en una conversación. ¡Cotilla, Bernard, cotilla! Bernard Silver era estudiante de posgrado en ingeniería eléctrica y escuchó... A ver, dicen que por casualidad. Los bien pensados, los mal pensados igual piensan que fue un cotilla. Pero bueno, en todo caso, que escuchó una conversación. La conversación era entre el presidente de una cadena local de supermercados y el decano de ingeniería. El presidente de la cadena de supermercados le pedía al decano de ingeniería un sistema que permitiera leer automáticamente la información de los productos en la caja para agilizar el cobro, para reducir errores de tecleo de precios, para facilitar el control de inventarios. El decano no mostró interés. Pero Bernard Silver sí, se le iluminó la bombilla y compartió la idea con su amigo y compañero Norman Joseph Woodland, al que todos llamaban Joe Woodland. ¿Pero qué hacer? ¿Cómo crear ese algo que pudiera leerse de cualquier forma? En enero de 1949, mientras pensaba el señor Woodland en la playa de Miami, no es mal sitio para pensar, también te digo, recordó el código Morse que había aprendido en los Boy Scouts. Este código Morse que muchos recuerdan del pipipipipi, de los goles con los que se avisan en los programas deportivos, ¿no? Entonces, pensando en el código Morse de los Boy Scouts, lo que hizo fue dibujar con los dedos en la arena puntos y rayas y luego los alargó. Los puntos se convirtieron en líneas finas y las rayas en líneas gruesas. Así nació la idea básica de un código legible ópticamente mediante líneas y distintos anchos, para que el código pudiera leerse desde cualquier ángulo sin necesidad de alinear el producto de forma precisa. Transformaron el diseño lineal en uno circular de anillos concéntricos de diferente grosor, similar a una diana o a un ojo de buey. Este patrón se imprimiría en los productos y se leería con luz y un sensor fotosensible. Probaron primero tintas fluorescentes o ultravioleta, pero resultaron inestables y, cosa importante, resultaron caras. Luego construyeron prototipos rudimentarios en casa de Woodland, usando una bombilla potente de 500 vatios y un tubo adaptado. Una tecnología adaptada de las pistas de sonido de cine. El sistema era voluminoso, generaba mucho calor y no era práctico para su uso comercial, para su uso diario, pero demostraba el principio. Demostraba que se podía llegar a crear ese nuevo lenguaje. El 20 de octubre de 1949, Woodland y Silver presentaron la solicitud de patente titulada Aparato y método de clasificación. La patente estadounidense número 2.612.994 se concedió el 7 de octubre de 1952, hace 74 años. La cuestión es que, como los inventores no veían gran salida comercial, vendieron la patente a una empresa por unos $15.000. Fue la única ganancia directa que obtuvieron. Se podrían haber hecho millonarios. Multimillonarios nuestros Woodland y Silver. Pero aún no estaba el mundo preparado, o sea, aún faltaba el desarrollo de la tecnología suficiente que hubiera hecho posible esa riqueza. En los 50 aún faltaban fuentes de luz intensas y compactas, el láser aún no se había inventado, faltaban ordenadores asequibles para procesar la información, faltaba una potencia industrial. A finales de los 60 y a principios de los 70 convergieron factores clave. El láser, que permitía un haz fino y preciso, la electrónica más barata y la presión de la industria alimentaria estadounidense por un sistema estandarizado. La Asociación Nacional de Cadenas de Alimentación, Asociación Nacional Estadounidense me refiero, impulsó un código universal. Sería George Laurel, ingeniero de la tecnológica IBM, el que desarrolló el diseño rectangular de barras verticales que conocemos hoy, el Universal Product Code. El UPC, por sus siglas. El momento histórico llegó el 26 de junio de 1974, poco después de las 8 de la mañana, en el supermercado Mars de Troy, en Ohio. La cajera Sharon Buchanan escaneó un paquete de 10 chicles, marca Wiggly's Juice Fruit,
precio, 67 centavos. El cliente, póngale usted comillas, es que no era cliente como tal. El cliente era Clyde Dawson, que era responsable de investigación y desarrollo de la cadena. Fue un acto ceremonial, ¿no? Un teatrillo. La noche anterior se habían etiquetado cientos de productos y se instalaron los escáneres de código de barras. Ese sonido, este sonidito, marcó el inicio del uso práctico del código de barras en el comercio minorista. Comenzó su lenta o no tan lenta, en todo caso comenzó su imparable conquista de todos los mercados del planeta. Un lenguaje universal de la economía. Un sonido que escuchamos casi a diario. Para ya luego después quejarnos de cómo están los precios.

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2: 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Bueno, hablábamos de palabras, hablábamos de idiomas, hablábamos de lenguaje. Ya sabemos que las palabras las usamos todos los días. Y aquí, de cuando en cuando, nos gusta aprender, digamos, qué significan realmente o cuál es el origen de las palabras.

Algo que no nació con el significado actual. Hablo de las orgías. La palabra orgía tiene un origen puramente religioso. Dices, ¿cómo? ¿Cómo religioso? Sí, en la Grecia antigua, orgía no tenía una connotación sexual. Se refería a los ritos secretos, a las fiestas religiosas, dedicadas principalmente a las deidades como Dioniso, dios del vino, el éxtasis y la fertilidad, y Demeter, diosa de la agricultura, las cosechas y la fertilidad en la tierra. Estas festividades nocturnas buscaban la comunión con lo divino mediante la música, la danza, la bebida y la pérdida temporal del control. El éxtasis. Parece eso un concierto de Shakira. Bueno, etimológicamente, orgía está vinculada a la raíz proto-indoeuropea Bergt, con W, Bergt, que acaba en G, que significa hacer, trabajar o actuar. En el contexto religioso grecorromano, la orgía era literalmente el acto sagrado o la obra o la acción, el trabajo dedicado a los dioses. El término pasó al latín como orgía y se asoció con las bacanales, o sea, festivales en honor al dios Baco. Durante estas celebraciones, el desenfreno, el consumo de alcohol y los actos de indulgencia colectiva comenzaron a ganar notoriedad. Con la consolidación del cristianismo, estas prácticas paganas fueron perseguidas y condenadas. La palabra pasó a describir cualquier reunión marcada por el desenfreno carnal, los excesos y la promiscuidad sexual sin restricción. También la palabra orgía tiene el significado de exceso o gran abundancia de algo, o sea, una orgía de sensaciones.

A ver, fisgones, cotillas, entrometidos, no os metáis en camisa de once varas. Bueno, meterse en camisa de once varas es complicarse la vida o inmiscuirse en un problema o asunto que no le compete a uno, que le queda grande o que no le reporta ningún beneficio. El origen de la frase hay que buscarlo en la Edad Media. Edad Media, sí. En la ceremonia medieval con la que se formalizaba la adopción de un hijo. Durante el ritual, el padre o la madre adoptiva tomaba una prenda de vestir holgada y abierta, bien una túnica larga o bien una camisa, e introducía al niño por una de las mangas para sacarlo luego por el cuello o la otra manga. Con este acto simbólico, la madre o el padre simulaban el proceso del parto, dando a entender que la persona nacía de nuevo como miembro de la familia. ¿Por qué la vara? ¿Por qué la vara? Bueno, ¿por qué la vara? Es que la vara, objeto que personalizó y también popularizó José Mota con el tío la vara, es que la vara era una antigua unidad de longitud utilizada en la península ibérica que equivalía aproximadamente a unos 83,5 centímetros. O sea, una camisa de 11 varas medía, por tanto, más de 9 metros de largo. Una prenda de semejante tamaño era algo exagerado, diseñada así para que el proceso de dar a luz, simbólicamente, claro, fuera fácil y holgado. Con el tiempo, la dimensión descomunal de la prenda pasó a simbolizar algo excesivamente grande, incómodo o difícil de manejar. Aceptar la adopción de un nuevo miembro en la familia, sobre todo si era un adulto o alguien problemático, implicaba adquirir compromisos, deudas y responsabilidades legales complejas. Por ello, la gente empezó a usar la metáfora de meterse en la camisa de once varas para advertir a alguien de que no se complicara la vida, aceptando problemas, compromisos, obligaciones desproporcionadas que no le correspondían. Una curiosidad, en realidad potar no significa solo vomitar. Potar en su origen significaba lo contrario, ingerir, beber. La palabra proviene del bajo latín potus, que significa bebida o brebaje, o del francés antiguo pot, que significaba puchero. En el castellano de los siglos XVI y XVII, una pota era un recipiente o una vasija pequeña de barro o de metal que los boticarios y alquimistas usaban para preparar mezclas, pócimas y jarabes medicinales. Por extensión, el contenido de estas vasijas, a menudo brebajes amargos, medicinas o pócimas con efectos laxantes, pasó a llamarse popularmente potaje o pota. Esas pócimas o brebajes de las boticas a menudo provocaban una reacción estomacal inmediata en los probadores, haciendo que devolvieran violentamente el contenido. Se empezó a asociar el verbo potar, en su origen relacionado con beber o manipular brebajes en una pota, con la acción de arrojar el contenido del estómago tras haber bebido o comido en exceso.

Ya que estamos en el año de los Javis, año de la bola negra, hay una expresión que aparece en la peli, una expresión curiosona para referirse a la homosexualidad, que es ser de la cáscara amarga. En el español coloquial de mediados del siglo XX coexistieron varios eufemismos similares para referirse veladamente a la homosexualidad o a la bisexualidad, como ser de la acera de enfrente, jugar con las dos barajas, entender o ser de la cáscara amarga. Ahí está la metáfora del sabor amargo de la corteza o de la piel de ciertas frutas como los cítricos, que es un sabor que resulta desagradable, difícil de digerir o que rechaza el gusto. Tiene un origen a finales del 18 en el argot popular en ambientes maleantes para calificar a alguien de valentón, de travieso, alguien de carácter difícil e indomable, alguien duro de roer o

Es curioso cómo con el auge de los movimientos políticos modernos, los sectores conservadores comenzaron a usarla despectivamente para referirse a los liberales, a los progresistas, a los librepensadores. Claro, durante el franquismo en España se utilizaba el ser de la cáscara amarga para señalar a los discrepantes, a los no adeptos al régimen. Pero con el tiempo, en varias regiones de nuestro país, también de América Latina, ser de la cáscara amarga adquirió otros matices semánticos, sirviendo tanto para describir a personas con carácter agrio, carácter atravesado o resentido, como en determinados ámbitos coloquiales para aludir eufemísticamente a la homosexualidad, porque no se podía, o digamos que era difícil, hablar a las claras de que alguien era homosexual o bisexual. Y entonces el lenguaje encuentra requiebros. Ser diferente, no ajustarse a lo establecido, o ir a contracorriente, o sea, ser de la cáscara amarga.

una expresión despectiva para referirse a los hombres homosexuales es bujarrón. Es una palabra que tiene una larga historia. Todo comienza con los bogomilos. Es una secta cristiana considerada herética que floreció en Bulgaria durante el siglo X. En el latín medieval de la iglesia, a sus miembros se les llamaba búlgaros. Como parte de la propaganda religiosa de las cruzadas y de la Inquisición, era habitual acusar a las sectas disidentes de practicar relaciones contra natura. Así la condición de búlgaro o herético terminó asociándose en el lenguaje popular con la sodomía. De latín búlgaros, búlgarus en italiano, nació la palabra bugerone y en francés antiguo bougre, origen del inglés bouger. Durante el siglo XVI, a través del comercio y el dominio español en zonas de Italia, o bien también mediante el catalán bujarró, la palabra se castellanizó como bujarrón. Y ya en los siglos XVI y XVII, en la llamada germanía, o sea, en habla de delincuentes, habla de pícaros, se usaba bujarrón exclusivamente para denominar al homosexual en el rol activo, o sea, el penetrador. Si buscamos, de hecho, bujarrón, en la Real Academia Española de la Lengua dice bujarrón, dos puntos, dicho de un hombre que sodomiza a otro.

Y el término gay es una palabra mucho más alegre y ahora entenderán lo de alegre. Una palabra cuya historia pasa por el francés antiguo, la poesía inglesa, la prostitución victoriana y el activismo de mediados del siglo XX. El origen etimológico es que proviene del occitano o del provenzal gay y del francés antiguo gay también, con i latina, que a su vez parece derivar del germánico gay, con h intercalada, que significa rápido, impetuoso, o del latín gaudere, que significa gozar o alegrarse. Llegó al inglés en el siglo XII a través de la conquista normanda, con el significado de alegre, vistoso, brillante, festivo, despreocupado. Durante siglos se usó en la literatura sin ninguna connotación sexual. De hecho, en algunas ocasiones se sigue usando en inglés la expresión gay como sinónimo de feliz, de alegre. A lo largo del siglo XIX en Inglaterra y en Estados Unidos, la palabra empezó a adquirir matices de vida desenfrenada, de juerga, de ligera falta de moralidad. Una gay house pasó a ser un eufemismo para referirse a un prostíbulo. Un gay man era un mujeriego o un hombre entregado a los placeres nocturnos. Hacia las décadas de 1920 y 1930, en las subculturas urbanas de Nueva York, de Londres y de Los Ángeles, especialmente entre artistas, la comunidad bohemia y el teatro, el término gay evolucionó para describir de forma velada a las personas homosexuales. Se utilizó para, como palabra clave dentro de la comunidad LGTB+, para identificarse discretamente en una época de fuerte persecución social y policial. Tras las revueltas de Stonewall en el año 69, el colectivo adoptó activamente la palabra gay para reemplazar términos médicos como homosexual, que era percibido entonces como clínico y patologizante o insultos peyorativos. O sea, gay o guy como algo alegre, como algo feliz.

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2: La historia que hoy vengo a contarles tiene un comienzo que podría ser de principio de novela del añorado Javier Marías, del gran Javier Marías, de uno de los mejores escritores de los últimos años en España, de los últimos siglos en España. Pero aquí no usaremos el no he querido saber, pero he sabido, aunque será parecido. Krista Pike debe haber muerto el miércoles, pero sorprendentemente no lo hizo.

años cuando en España quedó abolida la pena de muerte. Aunque hay truco. En realidad ya estaba abolida para la práctica totalidad de la población. Y es que en 1978 la Constitución española abolió la pena de muerte en el ámbito civil. Pero, ahí está esa clave, mantuvo una excepción para lo que dispusieran las leyes penales militares en tiempos de guerra. Y llegaría el 27 de noviembre de 1995. Se aprobó la ley que eliminó la pena de muerte del Código Penal Militar, completando así la abolición total bajo cualquier circunstancia. En Europa, la abolición de la pena de muerte es hoy un requisito indispensable para formar parte del Consejo de Europa y de la Unión Europea. Portugal, ya en 1867, fue país pionero. País pionero en todo el mundo, en abolir esa pena capital para delitos cometidos por civiles. En Francia, el tunecino Hamida Dandoubi fue en 1977 el último guillotinado. La pena de muerte, por obra y gracia del presidente François Mitterrand, fue abolida en 1981. En Reino Unido, su prohibición total llegaría en 1998. En Rusia, por extraño que nos parezca, a pesar de seguir vigente en el Código Penal, se encuentra prohibida en la práctica, o sea, prohibida de facto, debido a una moratoria indefinida vigente desde 1996, cuando el país entró en el Consejo de Europa. También es cierto que en Rusia igual no hay pena de muerte, pero te mandan a Siberia y es una pena de muerte de facto. Hay un único país de Europa que sigue aplicando la pena de muerte. Mediante un tiro en la nuca, se contempla para crímenes graves contra el Estado o contra personas, incluyendo actos de terrorismo o de traición, y ocurre en Bielorrusia. Claro, si miramos a Estados Unidos, la cosa cambia y mucho. En Estados Unidos, la pena de muerte aún es legal en 27 estados, mientras que está abolida en otros 23 estados. Abolida, por ejemplo, en el estado de Nueva York, en Colorado, en Nuevo México, en Iowa, en Minnesota, y sigue vigente en unos cuantos más, como Kansas, como Luisiana, como Nevada, como en Texas. Hay cuatro territorios, que son California, Oregón, Ohio y Pensilvania, en los que la pena de muerte sigue vigente, pero no se aplica. No se aplica. ¿Y cómo se ejecuta? Bueno, según el Centro de Información sobre la Pena de Muerte, la inyección letal es el método más utilizado y está contemplado en los 27 estados que cuentan con ese tipo de condena. O sea, en el 88,5% de las ejecuciones por penas de muerte en Estados Unidos, que son la práctica mayoría de las contabilizadas desde 1976, el modo ha sido este. El modo ha sido mediante una inyección letal. No obstante, sí hay un problema que suele derivar a su vez en otras problemáticas, y es la resistencia de las farmacéuticas a suministrar los medicamentos que se utilizan en las inyecciones letales. Claro, como comprenderá todo el mundo, como comprenderá todo oyente de este programa, claro, no suele dar buena publicidad que usen algunos de tus fármacos para ejecutar a nadie. De hecho, por ese motivo, por el que algunos estados permiten ahora métodos alternativos de ejecución, como por ejemplo, leo en Neutral, la electrocución o la silla eléctrica. Hay 7 estados, Alabama, Arkansas, Florida, Kentucky, Mississippi, Oklahoma y Tennessee, que contemplan esta forma de ejecución como alternativa a la silla eléctrica en 2026, mientras que en Carolina del Sur es el método principal. Luego está el gas letal o la cámara de gas, está la horca, y está el pelotón de fusilamiento. Bueno, de hecho, el pelotón de fusilamiento ha sido noticia estos últimos días porque Trump ha autorizado el fusilamiento de un ex psiquiatra militar condenado por matar a 13 personas. Se llama Nidal Malik Hassan. Fue autor de una matanza en la base de Fort Hood en Texas. Claro, esto pasó en 2009, esta matanza. Él fue condenado por matar a 13 personas, por herir a 32 en esa base militar de Texas. Se condenó a muerte, pero ha pasado años en el corredor de la muerte. Ahora es Trump el que ha autorizado esta condena y que se haga desde el método del pelotón de fusilamiento. El pelotón de fusilamiento es una ejecución, digamos,

no se llevaba a cabo desde 1961. 61. Desde la condena, Hansen ha estado en la prisión militar de Fort Leavenworth, en Kansas, y de hecho el Tribunal Supremo rechazó en marzo del año pasado una petición para examinar su caso, para volver a examinarlo, para ver si se conmutaba la pena por una cadena perpetua en vez de por una pena de muerte. Ninguno de esos métodos, ni el gas letal, ni la silla eléctrica, ni la horca, ni el pelotón de fusilamiento, ni esa inyección, esa dosis letal, ninguno de esos métodos, evidentemente, ha sido declarado inconstitucional por el Tribunal Supremo.

0: Uno de los 27 estados de Estados Unidos donde la pena de muerte aún es legal y aún se practica es Tennessee, un estado al sur del país cuya capital es Nashville, conocido como el Volunteer State por su historia militar y caracterizado por limitar con 8 estados y albergar el Parque Nacional de las Grandes Montañas Humeantes. Geográfica y culturalmente se divide en tres grandes regiones. Está el este montañoso, con Knoxville y Chattanooga. Esto de Chattanooga nos suena mucho porque ahí fue donde estuvo la selección española, el campo base de la Roja durante la primera fase y la concentración del Mundial 2026, que por cierto ganamos, por si alguien se lo olvidaba. Está el centro plano y comercial, donde está Nashville, epicentro del country. Y está el oeste agrícola, junto al río Mississippi, donde está Memphis, cuna del blues y del rock and roll. Desde Tennessee nos ha llegado la noticia de una ejecución que ha resultado no ser tal, una ejecución fallida, la de una mujer llamada Krista Pike. Por volver al principio, Krista Pike debió haber muerto el pasado miércoles, pero sorprendentemente no lo hizo. Después de 2 inyecciones supuestamente letales de pentobarbital, la mujer de 50 años sigue con vida en un hospital. Decían las informaciones, conectada a un respirador e inconsciente. Días después de sobrevivir a un intento de ejecución, la noticia de las últimas horas es que Krista Pike ha recuperado la conciencia y está hablando. O sea, la mujer tiene 50 años, sigue hospitalizada con un pronóstico incierto, pero los abogados han dicho que la mujer está, contra todo pronóstico, está consciente y habla. Ahora, no está claro ahora cuál será el siguiente paso judicial para Pike, si volverán a tratar de ejecutarla o si recibirá una condena diferente. Bueno, en un caso que ha llenado portadas de medio mundo y que ha vuelto a poner en la palestra la efectividad de la inyección letal como método de ejecución y que ha reavivado el debate alrededor, el debate siempre, siempre presente, ¿no? Alrededor de la pena de muerte. Sobre lo primero de esa inyección letal, ya comenté antes la situación de las farmacéuticas que se niegan a prestar sus medicamentos para estos casos, lo que a veces da lugar a medicamentos poco efectivos o mezclas poco mortales. La de Pike iba a ser la primera ejecución de una mujer del Condado de la Muerte en más de 2 siglos en Tennessee. La primera mujer en más de 2 siglos, pero no se dio. De hecho, esta ha sido la segunda vez este 2026 que en el estado no se logró administrar los fármacos letales en el estado de Tennessee. En mayo, en el estado de Tennessee se canceló una de las 4 ejecuciones planificadas porque el personal médico no pudo encontrar una vena al administrar el fármaco letal.
1: Krista Gayle Pike, who was convicted of murder when she was a teenager in her late teens, like 18 or 19, has been on death row, faced charged with murder, and they were supposed to impose the death penalty that is still allowed in the state of Tennessee. She was injected twice on two separate times.
0: Lo que están pidiendo los abogados de Pike al gobernador de Tennessee, al señor Bill Lee, al republicano Bill Lee, es que conmute su pena, que la cambie por una prisión permanente, pero que elimine la pena de muerte. Por ahora, el gobernador ha suspendido las ejecuciones en el estado. Había una más programada para el 3 de diciembre y ha ordenado una investigación exhaustiva e independiente para esclarecer qué falló en el caso de Pike, qué sucedió para que una mujer recibiera 2 inyecciones letales y se viera que no fueron letales.

mujer, la Krista Pike, para ser la única mujer en el Corredor de la Muerte en Tennessee. Bueno, hay que viajar al pasado. Mes de enero de 1995, la señora Pike, su novio de entonces y un amigo, atrajeron a Colin Slemmer de

según cuenta el New York Times, temores de que se tratara de un culto satánico. Dado que la ley de Tennessee se aplica a la pena de muerte solo a personas mayores de 18 años, al momento del crimen, el señor Sheep, de 17, fue condenado a cadena perpetua. Aún hoy la cumple. En cambio, Pike, que tenía 18 años en el momento del crimen, fue condenada a la pena de muerte. Este era el llanto de Pike, que entonces tenía ya 20 años, cuando el jurado puso la fecha de su ejecución. Sería el 12 de enero de 1997. Que Dios tenga piedad de usted, le decían. Cuando supo que su cuerpo recibiría una descarga eléctrica tan potente que acabaría con su vida. Ya saben, contado, que Pike no recibió esa descarga. Y que fue, ya con 50 años, cuando el estado de Tennessee quiso cumplir la sentencia. Se ha ido conociendo estos días, con la exposición del caso, que Pike, ya en prisión, fue diagnosticada y tratada por trastorno bipolar y trastorno de estrés postraumático, lo que, según sus abogados, contribuyó a su violencia. Las mujeres que estuvieron encarceladas junto a la señora Pike afirmaron que era una persona solidaria y amable. Ella no niega su culpabilidad. Hay una deriva interesante, un debate interesante que se ha planteado en algunos medios. ¿Hoy sería condenada a esa pena de muerte la señora Pike? Algunos expertos han cuestionado si la criminal recibiría hoy esa misma sentencia. Sus abogados argumentan que la defensa inicial de la señora Pike no expuso adecuadamente su historial de abusos infantiles, o sea, los abusos sexuales que supuestamente sufrió Pike en su niñez, que agravaron, según ellos, una derivada criminal que acometió con el asesinato de la joven Colleen Slemmer, la que iba a ser la primera mujer ejecutada en Tennessee desde 1819. La que iba a ser la primera mujer ejecutada en Tennessee desde hacía más de dos siglos, no lo ha sido. Fallaron, pues, las dosis letales. Trista Pike, aún en estado terminal, sigue viva. No se sabe por cuánto tiempo. Donald Trump, el presidente, siempre tan verborreico, fue preguntado por el fallo y se limitó a decir un lacónico: no debería ser tan difícil.

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Mandando un saludo a esos reyes sin castillo, a esas reinas sin trono, a esos barcos sin ancla, a esos esclavos sin cadena, como canta esta canción de Supertramp, como canta esta canción escrita por Rick Davies, escrita y cantada por Rick Davies, este Goodbye Stranger de Supertramp, año 79. Fue un pelotazo, fue un éxito, incluida en el álbum Breakfast in America, publicado en julio del 79 en Estados Unidos. Mandando un saludo a todos esos reyes, reinas, barcos, esclavos sin cadena, gente libre, siempre gente libre. Mandando un saludo a los oyentes de la radio. Les deseo que tengan una semana, una nueva semana estupenda. Bueno, qué estupenda. Plus Juan Perfecta. Mientras tanto, les esperaremos aquí en la radio. Próximo domingo, misma hora, mismo lugar. Y si no, en el podcast. Les habló Carlos Padilla. Adiós, adiós, adiós. Chao.

0: Saludos, queridos amigos de la música americana. Hoy va a ser un día para recordar a Dolly Parton. Es que, como ya sabéis muchos de vosotros, le hemos dedicado varios programas a la faceta musical y a analizar su figura en las tertulias. Por lo tanto, los podcasts en plataformas quedan. Ahora bien, hoy queremos desde aquí rendirle tributo en forma de homenaje a sus canciones gracias a las versiones que han hecho otros artistas. Va a ser un programa íntegramente dedicado a esas composiciones que hizo esta mujer referente para los americanos y para los sureños en concreto. Así que no perdáis este programa porque se presenta una hora apasionante.
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0: Bueno, y vamos a arrancar con el que ha sido la gran canción de Dolly a nivel mundial, como es I Will Always Love You, ya que hasta en 4 ocasiones ha entrado en los rankings de más escuchadas del momento en décadas diferentes. Un temazo sobre ese amor que pasará y perdurará a lo largo del tiempo por muchos estragos o momentos difíciles que nos dé la vida y que va más allá del amor físico entre dos personas que se quieren siendo pareja, ya que está compuesta desde el amor y el agradecimiento a un mentor que tuvo Dolly, como fue el maestro Porter Wagoner, con el que tenía una relación cercana de jefe y empleada, por así decirlo, y no amorosa. Pero claro, él le dio la mano a ella en sus inicios para hacerle conocida y ella quiso años después volar en solitario pese al rechazo de Porter. Pero claro, con esa canción que le dedicó, quizá él entendió todo y sobre todo que se debía dejarle volar. ¿Quién, sino para empezar este homenaje, que la gran Whitney Houston, que la cantó años después cuando se grabó para la película El guardaespaldas, que mundialmente todos recordamos porque la pasión que le puso Whitney también fue descomunal? Disfrutadla como primer aperitivo

Bueno, qué pedazo de canción nos dejó Whitney Houston en esta versión del tema escrito por Dolly Parton. Y creo que también mundialmente todos conocen otra canción que va a sonar ahora, como es Jolene, ¿no? Esa que ahora mismo para Rolling Stone es la mejor canción de country de todos los tiempos y que Dolly compuso en 1973, donde en la temática contaba aquello de rogarle a esa tal Jolene, que era tan atractiva, que por favor, ya que como ella sí que podía, no se llevase a su chico. La verdad es que es una letra espectacular y a mí me apetece hoy que la escuchéis en la voz de la que ha sido la hijada de Dolly en la música y también ante sus ciudadanos y compatriotas del estado de Tennessee, ya que ambas son de allí. Pues bien, sí, os hablo de Miley Cyrus, la gran artista que nos ha dejado muchas versiones de temas de Dolly, pero especialmente viral se volvió en su día la que hizo de Jolene, con esa voz rasgada y tan particular de esta artista que ha sufrido mucho la pérdida de su madrina.

Bueno, y otro de los grandes temas históricos de Dolly Parton es la canción Coat of Many Colors, donde ella cantaba ese abrigo de diferentes colores que le había hecho su madre, ya que había cogido retales de diferentes telas para que su hija no fuese desabrigada. Un tema que habla mucho de esa pobreza que tuvieron cuando era pequeña en su hogar, donde trataban de salir a flote con lo que podían. Y eso sí, la magia de esta canción radica en ese orgullo de pertenencia a la familia que tenía. Podían vestir más feos, pero se sentía orgullosa Dolly del trabajo y empeño que había puesto su madre en hacerle ese

Bueno, y pasemos ya de esa versión que hizo Sanaya Twain de ese Coat of Many Colors a otro de los grandes temas de Dolly Parton que hoy estamos reivindicando en voz de otros artistas, ¿no? Uno de los que calaron en la sociedad y que, además de ser parte de una película y tener musical propio en ciudades como Londres, fue 9 to 5, ese tema de principios de los años 80, donde Dolly cantaba a la banda sonora de la película que le sirvió para volver por todo lo alto tras un proceso delicado de salud y donde además lo hacía reivindicando derechos laborales y especialmente los de las mujeres. Un temazo también muy conocido que hoy vais a poder escuchar en la voz del gran Robbie Williams, que en su momento quiso hacer esta versión tan especial. Venga, vamos con ella.

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5: Bueno, y seguimos con este programa especial que le estamos dedicando al legado de Dolly Parton y esas canciones que ella compuso o que llevó al estrellato, pero que hoy estamos escuchándolas en voz de otros artistas. Y ahora quiero que escuchéis también algunas otras canciones de las que ha escrito Dolly Parton, pero que lo ha hecho para otros artistas. En este caso nos tenemos que detener en el año 1985 y en uno de los grandes rebeldes del country como Waylon Jennings, porque para él Dolly escribió una única canción que fue Waltz to Heaven, donde hacen una declaración de amor romántica y apasionada que básicamente lo que hace es utilizar ese baile del vals como metáfora de la felicidad absoluta y de una conexión eterna con nuestra pareja. Qué momento tan bonito que nos sube directos al cielo, ese de poder aislarse y bailar un vals con esa persona a la que amas.

Bueno, y de ese temazo sentimental para Waylon Jennings, que escribió Dolly, ahora nos vamos a por otro tema que escribió para una amiga y artista del country y el folk americano como Emmylou Harris, un tema que grabó en el año 1977 esta artista, y que se llama To Daddy, que fue número 3 en los rankings estadounidenses y número 1 en los de Canadá. Todo un bombazo que escribió Dolly para su amiga, donde en la letra hace una crítica social muy agridulce con un giro final que es una sorpresa. Es una hija que describe la vida de su madre, a la que su esposo ignora, ya que es un padre ausente y desconectado de su familia, que engaña a su mujer y que nunca tiene detalles. Una mujer que parece sumisa y conforme con lo que tiene, pero ojo, que ve cómo cuando sus hijos crecen y se van, ella también empaqueta las cosas y deja a su marido sin dar más explicaciones. Un temazo que escribió Dolly en los años 60 y que Emmylou descubrió y quiso grabarla ante el enfado de Porter Wagoner por ello.

Bueno, y espero que os esté gustando este programón que estamos haciendo hoy con temas escritos por Dolly Parton que han cantado otros artistas, y es que el legado de esta mujer es inmenso. Hay otro tema muy conocido suyo como es Here You Come Again, que no escribió Dolly, pero que sí que llevó al estrellato en 1977, tanto a nivel mundial, que le sirvió para ganar su primer premio Grammy americano, es decir, todo el mundo la asocia a Dolly, y es lógico, aunque los versos no fuesen suyos. Pero claro, tanto calado tuvo también pues que otros artistas quisiesen grabarla, y ahí es donde aparece una mujer llamada Millie Jackson, de la cual os voy a dejar la gran versión que hizo.

Bueno, y después de este temazo del Here You Come Again, que tanto conocemos de Dolly, ahora quiero irme a otro de los años 80, que fue un dueto histórico con el que hizo ella con su querido amigo, el tejano Kenny Rogers, con una canción que este le ofrecía a Dolly para cantar y que habían compuesto los Bee Gees. Os hablo de Islands in the Stream, que es una absoluta seña de identidad del country más cercano al pop en ese momento, el conocido como Countrypolitan. Pues bien, en este repaso por el legado de Dolly, quiero que escuchéis la versión que grabó una mujer histórica del country como Reba McEntire con Barry Manilow. Espero que también os guste este dueto, aunque superar al de Kenny y Dolly es bastante difícil.

Bueno, y fijaos que os decía que era difícil superar al de Kenny y Dolly, ese dueto con Islands in the Stream. Y la verdad que cerca se quedaron en Riva y el compañero de poder hacerlo, ¿eh? La verdad que es un temazo. Y ahora os traigo otra de las grandes baladas que Dolly Parton escribió en su carrera y que publicó varias veces. La primera con Chet Atkins, la segunda en solitario y la tercera a finales de los 80 en el trío que hizo con Linda Ronstadt y con Emmylou Harris. Os hablo de Do I Ever Cross Your Mind, que habla de forma melancólica de un recuerdo persistente que tiene la autora sobre un amor del pasado y en la que se pregunta si esa persona con el paso del tiempo sigue despertándose a mitad de la noche extrañándola. Un tema duro y bonito a la vez que vais a poder escuchar en la versión que hicieron Justin Townes Earl, el hijo de Steve Earle, y Downlanders. Venga, vamos a por ello.

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8: Y continuamos con este programa especial dedicado a las canciones de Dolly Parton y a ese legado que nos ha dejado y que otros artistas han querido poner de manifiesto. Y ahora nos vamos a por un tema suyo que a mí me gustan muchísimo, como es My Tennessee Mountain Home. Habla de esa niñez en esa pequeña cabaña en la montaña de Tennessee, donde vivía con todos sus hermanos y sus padres, donde apenas tenían agua corriente ni luz, pero donde disfrutaban de la felicidad de ser una familia unida, un recuerdo del que siempre se ha sentido orgullosa la propia Dolly, y así lo cantaba en algunas de sus canciones. Humildad a más no poder, y hoy quiero que escuchéis la versión de este tema que hizo una artista llamada Maria Mulder. A ver si os gusta.

Y de ese My Tennessee Mountain Home de Dolly, ahora nos vamos a por un tema que lanzó también Dolly en 2002, llamado Dagger Through the Heart, que es una balada totalmente desgarradora por el dolor provocado por una infidelidad y el desamor. Un temazo que en ese año, un poquito más tarde, en 2003, la grabó la cantante Sydney O'Connor, que le quedó la verdad de maravilla y que es la que vais a poder escuchar. De hecho, la propia Dolly Parton, cuando escuchó la versión que había hecho de su tema esta artista, le envió una carta mostrándole su admiración y contándole cómo le había conmovido esa versión que había hecho de su letra, una artista irlandesa que también dejó su huella en el legado de Dolly Parton.

Impresionante versión, este Dagger Through the Heart de Sidney O'Connor, de una canción que escribió Dolly Parton en el año 2002. Ahora quiero que escuchemos otro temazo llamado Kentucky Gambler, del gran Merle Haggard, que publicó en el año 1974, un año antes de que Dolly la grabase. Lo cierto es que este tema escrito por Parton lo escuchó Merle y decidió grabarla primero, aupándose hasta el número uno en las listas de éxito. De hecho, cuando Merle la grabó, estuvo presente Dolly en el estudio de Columbia de Nashville, haciéndole los coros que se escuchan en esta versión. Un tema que habla de un jugador de casinos, pero que Dolly no escribió pensando en Merle, ya que este estaba pasando por una época muy difícil por este motivo de dejarse el dinero en juego. Una experiencia amarga que Merle Haggard no dejó pasar como oportunidad.

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1: Pues ahí teníais a Merle Haggard con esa canción de Kentucky Gambler que compuso Dolly Parton. Para él. Ahora, bueno, para él. Ya os he contado la intrahistoria. Pero Merle estuvo muy listo y ella le gustó mucho que Merle Haggard la grabase. Ahora vamos con otra canción. Vais a escuchar un himno de esperanza y gratitud sobre el poder que tiene la música llamado There Always Be Music, que cantó Tina Turner en los años 70 y que compuso la gran Dolly Parton, donde lo que hace es mezclar el country con el soul de esta artista. Una canción que muestra la música también como un consuelo ante el sufrimiento. O también, la verdad, que como una, como si fuera constante, ¿no? Ese sufrimiento. A ver qué os parece. Vamos con Tina Turner.

0: Bueno, y en este programa también tenía que haber sección de cine con sabor a sur, y qué mejor que dejar a Jesús Martínez Caja, pues bueno, que nos cuente un poquito más, porque le ha estado dando al coco y nos trae una película también ligada a todo el mundo de Dolly Parton. Adelante, Jesús, todo tuyo.
1: Hola amigos de Vientos del Sur, hoy en Cine con Sabor a Sur trataremos de una gran película de 1989, dirigida por Herbert Ross y protagonizada por un gran elenco de actrices, entre las que se incluyó Dolly Parton. Muchos ya habrán acertado que se trata de Magnolias de Acero. Narra la historia de seis amigas en un pueblo de Louisiana: Sally Field, Olympia Dukakis, Julia Roberts, Shirley MacLaine, Daryl Hannah y Dolly Parton, que viven esta comedia dramática enternecedora y que supone todo un elogio a la sororidad y la amistad en su máxima expresión. Dolly Parton hace el papel de Truby Jones, una de las seis amigas, que regenta un salón de belleza que prácticamente es el salón social del pueblo y donde todas ellas se reúnen a vivir sus momentos más alegres. Desarrollada en un pequeño pueblo de Luisiana ficticio y denominado Shunkepen, mucha música cajún y sideco, como no podía ser de otra forma, y una gran banda sonora de George Delarue. Y entre las canciones, la mítica Jambalaya, que la escuchamos y vemos bailar en la boda de la protagonista, Julia Roberts, jovencísima, un año antes de protagonizar Pretty Woman, y que ganó además un Globo de Oro por mejor actriz de reparto. La canción suena de la mano de la poca conocida banda Madbox, pero la interpreta de forma brillante y con ese sabor cajún que hemos comentado, típico del estado de Luisiana. Y con esto nos despedimos, os dejo con Madbox, deseándoos a todos una muy feliz semana.

Y de esta gran canción, Jambalaya, de Hank Williams y esa película Magnolias de Acero que nos comentaba Jesús, pues nos vamos ya al final del programa y fijaos que vamos a acabar de forma especial rindiéndole tributo a la gran Dolly Parton, que falleció en agosto de 2026 a los 80 años. Y no lo íbamos a hacer sin escucharla a ella. Para ello he elegido este último tema que quiero que suene, que se publicó esta última década y que salió con un proyecto muy bonito, con disco y libro, una novela basada en una historia parecida a la suya y cuya canción referencial se llama Big Dreams and Faded Jeans, un temazo donde gritaba a los cuatro vientos a todos esos que quieren cumplir su sueño de dedicarse a la música y que necesitan abandonar sus hogares para marcharse a probar suerte a ciudades como Nashville, capital de la música, y como ella hizo en los años 60. Un tema que debía sonar sí o sí en este espacio especial de hoy de Vientos del Sur y que será nuestra despedida. Espero que hayáis disfrutado. Os ha hablado Alex González. Desde los mandos técnicos ha estado Lourdes Mercado. Sed buenos, queridos amigos de la música sureña, y que viva para siempre en el recuerdo la gran Dolly Parton. 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

0: Hola, buenos días. Bienvenidos a Frecuencia Favorable, Radio El Candil. Voy a presentaros a los compañeros que tengo aquí en ahora mismo en la sala. El primero es Javi.
1: Hola, buenos días, Fernando. Hola, buenos días, compañeros y compañeras.
0: Buenos días. Luego está Ricardo.
2: Hola, buenos días. ¿Qué tal, compañero?
0: Buenas. Luego está Bruno.
3: Muy buenos días, Fernando.
0: Buenas. Y luego está Mari Carmen.
4: Buenos días, Fernando, compañeros oyentes.
0: Buenas.
1: Buenas.
0: Pues os vamos a hablar sobre qué diferencia hay sobre la astronomía y la astrología.
3: Fernando, creo que yo te puedo responder a esa pregunta.
0: Sí, Bruno, dinos qué sabes sobre esa pregunta. Muchas gracias.
3: Sí, es muy técnico, pero es la realidad. Vamos a ver. Una cosa es la astronomía, que es la ciencia que estudia los objetos celestes y del universo, basándose, por supuesto, en la teoría científica. Y otra cosa es la astrología, que es la interpretación humana de lo que pasa en el cielo.
4: Muy interesante,
0: la verdad, sí.
3: Interesante la definición. Parece lo mismo, pero no lo son.
0: ¿Hay alguna diferencia?
3: Eso tiene sus diferencias, sí, señor.
4: Que la astronomía, dices, está basada en la ciencia y la astrología, ¿no, verdad?
3: Exactamente.
1: La astrología son creencias, ¿no?
3: La astrología son creencias.
4: Es una pseudociencia.
3: Sí, desde muy antiguo. Luego hablaremos de eso.
1: Muy bien.
0: Muy bien. Pues muchas gracias, Bruno. Pues ahora os voy a pasar con Javi.
1: Hola, buenos días, compañeros, compañeras, como ya he dicho.
0: Buenos días.
1: Os voy a hablar de un tema que creo que casi todos y casi todas habéis oído hablar. Es el tema de los agujeros negros. Un agujero negro es una región finita del espacio descrita en las ecuaciones de Einstein, cuyo interior posee una concentración de masa lo suficientemente elevada como para generar un campo gravitatorio tal que, salvo un determinado tipo de procesos cuánticos, no hay partícula ni radiación, ni la luz, que pueda escapar de él. Los agujeros negros pueden ser capaces de emitir un tipo de radiación, la radiación de Hawking, conjetura por Stephen Hawking en la década de 1970. La radiación emitida por agujeros negros como Cygnus X1 no procede del propio agujero negro, sino de su disco de acreción. La gravedad de un agujero negro o curvatura del espacio-tiempo crea una singularidad envuelta por una superficie cerrada, llamada horizonte sucesos. Esto es región del agujero negro del resto del universo. Y una vez dentro de él, ningún tipo de curvatura

0: curvatura es estudiada por la relatividad general, la que predijo la existencia de los agujeros negros y fue su primer inicio. En la década de 1970, Stephen Hawking, George Ellis y Roger Penrose demostraron varios teoremas importantes sobre la ocurrencia y geometría de los agujeros negros. Antes, en 1963, Roy Kerr había demostrado que un espacio-tiempo de cuatro dimensiones, todos los agujeros negros debían tener una geometría cuántica determinada por tres parámetros: su masa m, su carga eléctrica total e y su complementario angular l. Se conjetura que en el centro de la mayoría de las galaxias, entre ellas la Vía Láctea, hay agujeros negros supermasivos. Bueno, pues no sé si habéis aprendido algo, si os gusta el tema. Yo os animo, si os gusta, a investigar.
1: Es muy interesante, Javi.
0: Gracias, Bruno.
2: Sí, yo pienso lo mismo. Querría hacer una pregunta. ¿Cómo es un agujero negro en realidad?
0: Pues un agujero negro es como una especie de un agujero negro en el universo rodeado como de luz y por lo visto es un espacio que absorbe tiempo, o sea, tiempo. No te sé contestar bien esa pregunta.
3: Pero que no se puede escapar ni la luz del
0: Ni la
3: agujero
0: luz,
3: negro,
0: nada.
3: por eso
0: Tiene
3: se
0: tal
3: llaman
0: campo
3: agujeros negros.
0: gravitatorio que no se escapa nada.
2: Muchas gracias, Javi.
0: A
1: Yo
0: vosotros,
1: tengo
0: vosotros.
1: entendido que se los puede detectar por radiación que expulsan.
0: Pues no
1: Un
0: te sé
1: chorro.
0: responder esa pregunta. Bueno. Bueno.
2: Pues muchas gracias, Javi. Ahora os voy a presentar al siguiente compañero. El siguiente lo voy a pasar con Ricardo.
3: Hola, buenas
2: Hola,
3: compañeros
2: buenas,
3: y
2: Ricardo.
3: audiencia. Pues yo voy a hablar de un fenómeno que podemos observar a simple vista y que es de los más impresionantes que nos puede ofrecer la naturaleza, que son los eclipses totales de sol. Y en España tenemos la enorme fortuna de poder ver los dos siguientes que van a ocurrir, el 12 de agosto de 2026 y el 2 de agosto de 2027, además de un eclipse anular de sol que se verá el 26 de enero de 2028. En España, el eclipse del 12 de agosto se verá en sus últimas fases, pues el fenómeno termina en Baleares, casi en la puesta de sol. Aún así, nuestro país es el mejor lugar del mundo para ver el eclipse, por lo que cabe esperar que hasta nuestro territorio se desplacen numerosos cazadores de eclipses y turistas en general. Se da además la circunstancia de que el eclipse antecede a la noche del máximo de las Perseidas, por lo que habrá la oportunidad de permanecer en el lugar de observación del eclipse para disfrutar con la lluvia de estrellas. Recordemos que los eclipses de sol necesariamente suceden durante el novilunio. El novilunio es la luna nueva. Por lo que en la noche del 12 al 13 de agosto de 2026, la luna no supondrá ningún estorbo para observar los meteoros. En Madrid, el eclipse tan solo será parcial. El eclipse comenzará a las 19:37 minutos y terminará a las 21:24. La magnitud máxima se alcanzará a las 20:32 a una altura sobre el horizonte de 7,2 grados. ¿Alguno de vosotros ha visto alguna vez un eclipse total de sol?
1: No, no he podido.
3: Yo he visto el de
0: Sí.
3: 2005 y
0: Yo recuerdo
3: es.
0: alguno, perdón Ricardo, yo recuerdo alguno, pero el año no te lo sé decir. Una cosa curiosa es que cuando hay un eclipse, o va a haber, dicen, no, es que no va a haber otro más en 150 años, no va a haber más en 200. Yo no sé por qué lo hacen, pero lo hacen así.
3: Yo vi el de 2005 que me pilló trabajando en el campo y es impresionante porque de repente se pone todo en crepúsculo y dura muy poco, pero es como si anocheciera.
0: Sí, es cierto.
2: Yo no me suena haber visto nunca un
0: Hombre,
2: eclipse, la verdad.
1: sí.
2: Yo diría que
0: Yo,
2: no lo he visto
0: pues
2: nunca.
0: es la luna que se antepone al sol y a los alrededores, cuando es eclipse total, solo sale una pequeña. Se ve una pequeña luz alrededor. Pues sí, se hace casi de noche prácticamente.
4: Yo no recuerdo el año, pero sí que he visto alguno que dicen que no se puede mirar directamente, ¿no? Hay gafas especiales y si no, recuerdo que la gente lo mira con radiografías.
3: Con radiografía, sí.
1: Un taito, estáis hablando de los eclipses, está como si fueran cometas. Pasan cada mucho

0: mucho tiempo.
1: No, pero no tanto como en realidad dicen, Bruno.
2: Sí, los eclipses suceden más a menudo que
1: Que los cometas.
2: que
0: Los
2: los
0: cometas,
2: cometas.
0: sí.
2: Lo que pasa es que también se tiene que dar la circunstancia de que la climatología acompañe. Por ejemplo, en este caso va a acompañar, porque es en agosto, en verano, y no será probable que no haya nubes, ¿sabes?
1: Sí, claro, la localización en el momento de la crisis también se ve más o menos.
2: Claro, porque no se ve igual en todas las partes del mundo. Por ejemplo, ahora nos ha tocado España, que sí se va a ver.
0: O sea,
2: Claro.
0: vamos a tener suerte, ¿no?
2: Sí, vamos a tener
1: ¿Qué
2: suerte.
1: fecha? Dice que va a ser el 7, 5 de agosto, el
2: El 12
1: domingo.
2: de agosto de 2026 y el 2 de agosto de 2027. O sea, los dos en agosto en años consecutivos.
1: Pues es que
3: O
1: sí.
3: sea, en agosto de este año que viene, entonces.
1: El que viene y al otro.
3: Pues habrá que verlo entonces, eso está bien.
2: Claro.
4: Con precaución, ya sabéis, cuidando la
3: Exactamente.
4: vista.
3: Sí,
1: Pero una
3: sin
1: cosa,
3: mirarlo
1: Bruno, es
3: muy,
1: peligroso.
3: muy de lleno porque daña la vista, exactamente.
1: Es peligroso incluso mirarlo con radiografías. Eso es un mito que hay que mirarlo con radiografías. Yo una
3: Exactamente.
1: cosa con la que se mira es con la careta de un soldador. No sé si lo habéis visto alguna vez.
4: Ajá. Os voy a contar un dato curioso, perdonadme, que no suelo intervenir, pero lo que ha contado Ricardo, que me ha parecido súper interesante y lo ha hecho súper bien, y sobre todo lo que decía de que hay mucha gente que va en busca de, y un poco en esa caza de los eclipses. Y en concreto es en agosto en la zona de Burgos. Y hay una localidad que se llama Aranda de Duero, que es donde dicen que se va a ver mejor. Entonces, ya desde este año hay un montón de gente que ya ha reservado el alojamiento para esas fechas. Así que Aranda de Duero está llena de turismo. Pero encima ha afectado a un festival de música muy importante allí, que es en esas fechas, y ha obligado a que el festival se cambie de fechas porque no había alojamiento y no podían acoger a la gente que iba a ver el eclipse y a la gente que va al festival. Así que, bueno, es mucho más relevante de lo que parece, ¿no?
1: Pues mira, me alegro por la gente que iban a Aranda del Duero porque van a ser más ingresos que va a tener el pueblo, la ciudad, ¿no? Uno para el eclipse y otro para el festival.
0: Iba a ser muy famosa en el mundo.
1: Sí, en España hay pocos eclipses que se vean de manera total. Ha habido, vamos, pocos.
2: Será al anochecer.
4: Qué curioso, ¿verdad? Que haya gente que se dedique a perseguirlos, como aquí, entre comillas, ¿verdad? Y cojan las habitaciones y todo del lugar donde se vaya a ver mejor.
1: Sí,
3: Sí,
1: pues. Hay frikis para todo, Mari
4: Sí.
1: Carmen.
3: Sí, pero eso es normal, porque al final eso se ve, es una vez al año y al final pues la gente le gusta ver esas clases de cosas, al final son cosas además muy bonitas de ver. Pues
2: Son gente preparada que va con sus equipos y
1: sí, sus
2: fotografía,
1: telescopios.
2: lo fotografía y lo...
3: Vale, pues muchísimas gracias, Antonio, perdón,
2: Ricardo.
3: Ricardo, por lo que nos has comentado. Muchas gracias.
2: Nada.
3: Vamos a pasar ahora con la canción.

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7: Ahora voy a presentar a Bruno, que nos va a hablar de su tema.
8: Perfecto. Como ya sabéis, a mí me mola la historia. En este caso, debo haceros una pregunta. ¿Alguna vez habéis visto, no, alguna vez habéis planteado por qué miramos al cielo?
9: Pues, no lo sé, porque es algo que no conocemos, el fin del universo,
10: es algo donde que acaba. Es algo que nos trasciende, que es donde vemos el infinito, donde vemos algo que está inmutable ahí, que no cambia.
8: Vale, os lo decía porque los mesopotámicos fueron los primeros en verlo y más tarde fueron los chinos. En cuanto a los chinos, su astrología es un sistema antiguo que categoriza a las personas en 12 signos de animales basados en su año de nacimiento. Y se basa en la relación entre los ciclos naturales y la filosofía china. Los fundamentos de la astrología china son los siguientes. La astrología china se basa en 12 ciclos, donde cada año está representado por un animal de zodíaco. Están rata, buey, tigre, conejo, dragón, serpiente, caballo, cabra, mono, gallo, perro y cerdo.
11: Bueno, una pregunta. ¿Tú qué horóscopo eres del chino?
8: Cerdo.
11: Ah, pues mira, ya somos dos. Yo también.
8: Lo vi hace mucho tiempo ya en un walk que nos dieron un calendario chino y salía eso.
11: ¿Y sabes si según tu horóscopo lo que eres o lo que dicen que eres tú o cómo eres o
8: de
11: algo?
8: De verdad, francamente, no me acuerdo.
11: De acuerdo, ya somos dos.
8: Bueno, voy a daros mis últimos datos. Vale, bien. Cada uno de estos signos tiene características y personalidades asociadas que influyen en la vida de las personas nacidas bajo ellos. Y las aplicaciones de la astrología china son las siguientes. En la astrología china no solo se utiliza para predecir el futuro, sino que también se aplica para tomar decisiones, la planificación de eventos importantes y la compatibilidad en relaciones. Las personas a menudo consultan su horóscopo chino para obtener orientación sobre el amor, trabajo y la salud. Y debo deciros que está muy lejos de la complejidad de la astrología que ha tenido a lo largo de su historia.
11: Un dato que te voy a dar. Dicen que el mejor o el más cosas es el horóscopo del dragón. El mejor, vamos, no sé por qué, pero dicen que el dragón es el mejor símbolo que te puede tocar.
8: Tendría que revisarlo, pero ya te he hecho
11: sí,
8: no tengo la más remota idea de...
11: El mejor signo es el dragón de los chinos.
8: ¿Alguno de vosotros quiere decir algo más?
7: Pues sí, pues iba a decir que yo creo que la gente suele mirar mucho al cielo porque hay veces que se ven muchas estrellas y la verdad es que suele ser muy bonito cuando se ven las estrellas.
11: A mí hay veces que me da vértigo, de verdad. O sea, mira, no sé qué pasa, que me da vértigo.
9: Mira, es una incertidumbre, al fin y al cabo, ¿verdad? Donde acaba el infinito.
10: Es en, que... en algunos sitios es impresionante. Yo he visto el cielo en Canarias, cerca de Teide, y es que no sé, son innumerables las estrellas. O sea, aquí en Madrid, por desgracia, tenemos contaminación lumínica y no se ven muchas. Se ve el carro y poco más. Pero en Canarias y en algunos sitios de campo se puede apreciar incluso hasta la Vía Láctea.
9: Curioso. ¿El carro te refieres a la osa mayor?
10: La osa mayor. La osa mayor.
9: Sí, claro, en Madrid con la contaminación lumínica y también la de los humos, ¿o eso no afecta también los humos?
10: No. Puede que afecte también desde dentro de Madrid, pero lo que más afecta es la contaminación lumínica.
7: Ajá. Pues, ¿algo más, Bruno?
8: Quizás alguna cosilla. ¿Alguien ha visto alguna estrella caer?
11: Estrella, no he visto cometas.
8: Al cielo, además de cometas y estas cosas.
11: Estrella, ¿cómo se llama? Estrella fugaz.
10: Meteorito.
11: Yo sí, he visto alguna que otra estrella fugaz, ¿por qué?
8: No, sí. Pues a verlo. Es sí. Un detalle que es muy importante. Miramos
11: en
8: el cielo.
11: En mi pueblo, en una zona que es muy oscura, se ve mucho.
8: Miramos al cielo y vemos cositas de estas.
11: Sí.
7: Yo también he visto estrellas fugaces. En mi pueblo también suele, en la época esa también suele ver, en agosto se suelen ver muchas estrellas fugaces.
8: ¿En agosto?
7: En esa época.
8: ¿Estás hablándome de las Perseidas?
7: Sí, la verdad es que no sabía que se llamaba así. Perseidas se llama. Perseidas, vaya nombre. No
10: las lágrimas de San Lorenzo.
8: Correcto. Así es lo que voy a apuntar yo ahora.
9: Que justo es por la fecha de San Lorenzo, ¿no?
10: Claro, es en la festividad.
9: En el mes de...
10: En agosto.
7: Que eso es un barrio de Segovia, San Lorenzo.
9: Vale, bueno, pues muchas gracias, Bruno. Una vez que he hablado él del horóscopo chino, voy a hablaros yo un poco del horóscopo occidental. Surge en Babilonia, Mesopotamia. Consiguieron hacer un mapa astral de cómo se sitúan las estrellas en el espacio y así desarrollaron el zodíaco. Así se puede decir que fueron ellos los primeros en observar y registrar de manera sistemática los movimientos de los cuerpos celestes. Os voy a hablar ahora de las características de personalidad y puntos débiles también de los signos del zodíaco agrupados por elementos. Los elementos que lo rigen, que son fuego, aire, agua y tierra. Comienzo por los signos de fuego, que son Aries, Leo y Sagitario. Se caracterizan por ser apasionados, enérgicos, aventureros, optimistas, creativos, líderes natos. Les gusta la acción y el reconocimiento. Tienen como puntos débiles la impulsividad, impaciencia, tendencia a actuar sin pensar. Pueden ser dominantes o un poco incendiarios cuando se enojan. Los signos de aire, que son Géminis, Libra y Acuario, tienen como características de personalidad ser comunicativos, intelectuales, sociables, racionales e ingeniosos. Sus puntos débiles serían que pueden ser dispersos, superficiales, fríos e indecisos. A veces su deseo de libertad los puede llevar a la inconstancia. Continúo con los signos de agua, que son Cáncer, Escorpio y Piscis, y se caracterizan por ser emocionales, intuitivos, sensibles, compasivos, protectores y románticos. Puntos débiles, vulnerabilidad, inestabilidad emocional, pueden volverse manipuladores o ser demasiado apegados. Y por último, los signos de tierra, que son Tauro, Virgo y Capricornio, tienen como características ser prácticos, estables, realistas, arraigados, creativos, confiables, son muy concretos y organizados, con los pies en la tierra. Y como puntos débiles es que pueden ser tercos, rígidos, lentos para adaptarse y en exceso insensibles o escépticos. ¿Qué tal, chicos? ¿Os sentís identificados?
11: Bueno, yo no sé cómo a partir de ver unas estrellas pueden decir cómo ves tú, es que no lo sé, pero bueno, allá las creencias de cada uno.
8: Yo puedo decir que desde hoy sé que mi horóscopo es de aire, soy Géminis. pero debo deciros, estoy de acuerdo con que somos sociables y había otros datos que ahora no me acuerdo. Pero debo deciros otra cosita, también somos cables de alta tensión. O sea, nuestro cerebro funciona muy, muy fuerte.
11: Una cosa que te voy a decir, o sea, que a los pueblos lo definen con unas cosas bonitas que más o menos todos creemos que las tenemos, pues dicen, eres listo, inteligente y tal. Pues dice, pues sí, soy listo, inteligente y tal. O sea, es un poco rebuscado.
9: Bueno, es los elementos que rigen los signos y lo que dices tú, bueno, hay que creerlo o no, pero yo sí que creo que hay ciertas tendencias de personalidad en cada signo. Yo, por ejemplo, mi signo, que es Tauro, que es de tierra, sí que creo que soy una persona con los pies en la tierra, como pone aquí, que somos realistas, prácticos, y también en los puntos débiles, que pone que podemos ser algo rígidos.
11: Yo lo veo, ya te digo, muy, como muy fácil decirle a una persona tal cual, cosas bonitas y cosas malas. Lo veo.
8: Mari Carmen, ¿te importaría decirme otra vez, por favor, mis puntos débiles?
9: Los puntos débiles del aire. Del aire de Géminis. Que pueden ser dispersos, superficiales, fríos e indecisos.
8: ¿Indecisos?
9: Sí, pon que su exceso de libertad los puede llevar a la inconstancia.
8: Ah, eso puede ser cierto, ¿eh?
11: Pero yo ya digo que eso se lo dicen a otra persona, tú eres como puede ser, como he hecho, bueno, dice, ah, pues también.
10: Bueno, pero yo creo que el mérito de la astrología es haber sido la pseudociencia, pero lo que precedió a la astronomía, ¿no? O sea, aunque no se pueda comprobar que unos ciertos astros, la posición de los astros incida en nuestro comportamiento, en nuestra manera de ser, pero por lo menos se dedicaron a estudiar los astros y las estrellas, sí. y a tener un conocimiento del cielo que hasta ese momento pues no se había tenido.
8: Tienes toda la razón, Ricardo. La astronomía es una cosa y la astrología es una derivación de esa cosa.
11: Ya te digo que a partir que tuvieron de ver unas estrellas, empezaron a decir, ah, pues esta tiene forma de tal, ah, pues esta tiene forma de cual. O sea, es un poco... Digo, a mí no me cuadra algo.
9: Sí, pero como dice Ricardo, el hecho que hicieran un mapa astral ya en Mesopotamia ha servido, ¿verdad?, para que de ahí se desarrolle lo que sí es una ciencia, que es la astronomía, ¿no?
10: Claro.
7: Sí. Yo iba a decir sobre los signos del zodiaco que es curioso que la diferencia que hay de unos signos del zodiaco a otros de cada cosa. Sí, que cada signo del zodiaco tiene cosas muy diferentes a los otros.
9: Curioso.
8: Una pregunta que se me acaba de ocurrir. ¿Alguno de vosotros conoce los caballeros del zodiaco?
11: Sí, lo dibujo.
7: Sí, de haberlo oído, sí, pero no.
11: Sí, de haberlo oído. Cierto, yo sí lo he visto.
8: Yo es que me llevé una decepción muy grande porque no fue el de Géminis.
11: Amigo.
8: El malo fue el de Géminis.
11: Yo creo que ganó el mío, ganó el de Sagitario.
8: No recuerdo bien. Yo sé que llegó. Bueno, no voy a explicar porque es muy largo y no viene a cuento. Nada más saber si conocí los caballeros del zodiaco.
9: Yo lo he oído, pero ¿te representaban los 12 signos del zodiaco?
11: Sí, sí.
8: Los caballeros de oro, sí.
9: Ah, no. Cada
8: de... Perdón, Mari Carmen.
11: Dame tu fuego, no sé qué, dame tu fuerza, no sé qué.
8: Ese era el caballero de Pegaso.
11: Dame tu fuerza, Pegaso. Decía.
8: Correcto. Sí. Pero los 12 casas zodiacales, había un caballero de oro en cada casa zodiacal. Ya.
9: Bueno, pues os dejo con la canción de Manolo Escobar, que precisamente se titula Horóscopo.
7: Pues muchas gracias. Os dejamos con la canción.

0: Buenos días, pues os voy a pasar ahora con José Ignacio, que nos va a hablar sobre el espacio.
1: Hola, buenos días. Buenos
0: Bueno,
1: días.
0: buenos
1: Hoy
0: días.
1: os voy a hablar de cosas curiosas del universo que seguro que no conocéis. Por ejemplo, dentro de 4 millones de años, nuestra galaxia, la Vía Láctea, va a chocar con otra galaxia y van a desaparecer las dos. ¿Sabéis que hay más estrellas en el universo que granos de arena en las playas de la Tierra? El universo tiene una nube de agua que es millones de veces más grande que todos los océanos de la Tierra juntos.
0: Pues muchas gracias, José Ignacio.
2: Hablando del universo, yo puedo deciros un detalle que a lo mejor os gusta. ¿Sabéis que Lady Gaga planea hacer el primer concierto en el espacio?
3: No lo conocía. En el espacio
0: Yo tampoco.
3: ¿desde dónde? Desde
2: Desde hace
3: un.
2: años. Esto se va runtando desde hace la tira de tiempo, no sé decir cuánto.
4: ¿Pero qué lo va a hacer en un cohete?
2: Es lo que no sé.
3: Bueno, sí, desde una nave espacial, ¿no? Emitirá para todo el mundo, imagino.
2: Claro.
3: Curioso. También estaría interesante que habláramos en los años 50, 60, hubo en plena Guerra Fría una batalla espacial entre Estados Unidos y la Unión Soviética, ¿verdad?
4: Sí.
2: Sí.
4: Todos querían llegar el primero, poner el primer hombre en la luna. Y para llegar a eso, pues tuvieron que hacer un camino largo de bastantes intentos y de poner satélites en órbita, que ahora mismo los podemos ver a simple vista, los satélites. Son como estrellas que van errando, o sea, van como si fuera un avión, pero sin emitir las luces de un avión, y se pueden ver un montón de satélites por la noche.
3: Es que, por ejemplo, se considera que fue Estados Unidos el que ganó esta batalla espacial por poner el primer hombre en la Luna. Pero otra visión también dice que fue la Unión Soviética porque fueron los que primero lanzaron los satélites, el Sputnik 1 y el 2, ¿verdad?
4: El primer hombre en órbita lo puso la Unión Soviética, que fue Yuri
3: Yuri
4: Gagarin.
3: Gagarin.
2: Correcto. Y después fue John F. Kennedy el hombre que conquistó pisar la Luna. Vamos, al menos el presidente que consiguió que el hombre pisara la luna.

0: También he estado leyendo sobre la perra Laika, que la enviaron al espacio, y no solo a ella, los Estados Unidos mandaron también otros animales y Estados Unidos, como la Unión Soviética, antes de mandar a personas, mandaron animales,
1: Animales,
0: monos,
1: sí.
0: perros y no sé si también conejos.
1: Sí, para estudiar su comportamiento en la ingravidez, que claro, no se había estudiado hasta ese momento el comportamiento del cuerpo humano y claro, se empezaron por animales para ir viendo cómo se comportaba en la ingravidez.
0: Ah, sí, mira, ahora tengo el dato. En la Unión Soviética, entre 1948 y 1961, 48 perros fueron lanzados al espacio y 20 de ellos murieron. En el mismo tiempo, los estadounidenses enviaron 15 monos al espacio y 8 de ellos murieron. El envío de animales al espacio, claro, comenzó a cesar con el lanzamiento de seres humanos. Cuando empezaron a lanzar a los humanos, ya dejaron de
1: Claro,
0: enviar animales.
1: y todavía se sigue estudiando en la base espacial internacional el comportamiento del cuerpo humano, que dicen que los huesos crecen
0: ¿Sí?
1: en la ingravidez, y todavía se sigue estudiando.
2: Te iba a decir yo eso mismo.
3: Perdonad, voy a hablar que todavía no había terminado. Y ahora os voy a hacer una pregunta. Y ahora os voy a hacer una pregunta. ¿Creéis que existen los agujeros negros? Pues si existen, hay uno no muy lejos de la Tierra. Y por último, ¿de qué pensáis que está formado casi todo el universo? Pues de materia oscura que no vemos.
1: Lo que me ha impresionado es lo que has dicho de que hay mucha agua en el universo.
3: Sí, hay mucha agua, sí. Hay una nube de agua.
1: Una nube de agua. ¿Y eso está localizado en una parte solo del universo o es todo el universo que...
3: No, digo yo que será todo el universo.
1: Todo el universo.
4: Sí, va a decir sobre el universo y va a decir el planeta que tiene, dicen que tiene mucha cantidad de agua es la Tierra. Dicen que tiene una gran cantidad de agua.
2: Ahora que dices eso, creo que te puedo comentar una cosita. Marte también tuvo agua.
4: También tuvo agua.
2: Y yo puedo decir cuándo dejó de tenerla. Cuando su núcleo se solidificó. Sabéis que la Tierra tiene un núcleo que está compuesto por hierro y níquel y es totalmente líquido. Bien, pues en Marte también lo tenía. También tenía, ¿cómo se dice? El electromagnetismo. Y sus polos evitaban que el agua se fuera. Pero el centro de Marte se solidificó. Perdió su escudo antirrayos del sol, no me acuerdo cómo se llamaba.
1: Sí, la
2: Y
1: capa de ozono.
2: la capa que ellos tenían, sí, y el agua desapareció. Pero hay rastros de que había habido agua allí. Está demostrado científicamente ya, ¿eh?
0: Dicen que Marte es el planeta que más se parece a la Tierra, ¿verdad?
2: No, en Venus.
0: Ah, es Venus.
2: Sí.
4: Ah, pues muy, muy importante los datos que nos habéis dicho.
0: Y
4: Ahí
0: Plutón
4: está.
0: dejó de ser planeta, ¿verdad? En la última
1: Sí, en la
0: calificación.
1: última clasificación
2: Sí.
1: lo dejaron de incluir como planeta.
2: Pasó a
1: Es
2: ser exoplaneta.
1: exoplaneta, sí.
0: Exoplaneta.
1: Planeta externo al sistema
4: Pues eso
1: solar.
4: yo no lo sabía, ahora me entero. No sabía que Plutón había dejado de ser planeta. Joder.
0: Sí, cuando lo estudiamos nosotros lo era, ¿verdad?
4: Joder, sí.
1: Sí.
4: El planeta más
2: Sí.
4: pequeño de todos los que había, pero vamos, yo pensaba que ese había sido planeta. Ahora me entero. Ese dato no lo sabía.
2: Pero aun siendo un exoplaneta tiene una luna, se llamaba Caronte. No
0: ¿Ah,
2: sé si lo
0: sí?
2: sabías.
0: ¿No?
4: No, la verdad es que no. La primera vez es que lo oigo también. Joder.
3: Os dejo ahora con una canción más terrenal de José Luis Perales.

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6: Hola, pues yo soy Fernando y os voy a hablar de mi tema, que es la astronomía. La astronomía estudia el origen, desarrollo y destino final del universo en su conjunto mediante la cosmología. Sociedad Española de Astronomía. El objetivo principal de la SEA es contribuir a promocionar el desarrollo de la astronomía y astrofísica en España. Grados Astronomía, Física, Universidad Complutense de Madrid. Luego está Física, Universidad de Barcelona. Física, Unidad de La Laguna. Física, Universidad de Cantabria. Física, Universidad de Valencia. Física, Universidad de Alicante. Física, Universidad Autónoma de Barcelona. Y Física, Universidad Autónoma de Madrid. Años de carrera de la astronomía. La licenciatura de astronomía debe cumplirse con un mínimo de 360 números y una duración de 8 semestres, 4 años. Este plan de estudio se organiza en 5 áreas temáticas. Matemática. La NASA en astronomía, no astrología. En la NASA se estudia astronomía, no astrología. No se cambia ningún signo del zodiaco. Solo hicieron cálculos. Y esto es lo que tenía que contaros. Muchas gracias a todos.
7: Muchas
6: y a todas.
7: Gracias a ti, Fernando. Lo has hecho muy bien.
8: Muy gracias. Interesante para la gente que quiera estudiar física y
7: física,
8: las universidades.
7: Y estas cosas.
8: Las universidades en las que pueden
6: exactamente
8: matricularse.
6: Pues ahora os voy a pasar.

0: Con mi canción que se llama Lady Blue Bunbury.
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0: Pues ahora vamos a hablar de las secciones que tenemos. Dani nos va a hablar sobre el tiempo.
1: Buenos días, estamos aquí, seguimos en frecuencia favorable. No tenemos mucho tiempo hoy, pero no pasa nada, porque os voy a dar algunas ideas sobre el tiempo, el medio ambiente, etcétera, etcétera. Voy a empezar a leer un poquillo de lo que tengo aquí preparado. En la Comunidad de Madrid el tiempo suele ser estable en otoño. El otoño es como la primavera, es un tiempo que se puede incluso salir en bicicleta. En ese otoño los amaneceres suelen ser bastante fríos y las tardes más bien calurosas o cálidas. Pensaba yo que nos enganchamos en predecir el tiempo sin dar la importancia que hay que cuidar el planeta Tierra. Somos parte de un todo y ese todo es nada. Si tuviéramos un poco de verdad, esa verdad nos liberaría. Cuidemos nuestros bosques. El tiempo meteorológico o estado del tiempo es el estudio de las condiciones atmosféricas en un momento y lugar determinado, incluyendo la temperatura, la presión, el viento, la nubosidad y la precipitación. La meteorología es la ciencia que estudia, que se enfoca en la observación y análisis de estos elementos para predecir la evolución atmosférica acorde a un medio plazo, así para comprender y prevenir y prever fenómenos meteorológicos. Un momento. Ahí. ¿En qué se basa la predicción meteorológica? Os hago esa pregunta para que penséis un poco. A ver. Para prevenir el cambio climático, habría que cuidar las plantas y los árboles. Los bosques hay que cuidarlos. Plantar flores, cuidar los océanos y los mares. Incluso una alimentación sostenible, que se, por ejemplo, si hay muchas vacas, pues tener menos vacas, por ejemplo. Y no sé, el tipo de alimentación cambia de dónde producimos los productos, de dónde vienen.

0: Sobre todo no tirar tanta basura al mar, porque el mar es el mayor productor de oxígeno, es más, produce más que los bosques y más que todo lo demás, porque está lleno de algas verdes que en su superficie producen oxígeno, pero se está degradando mucho con la basura que generamos, sobre todo con los plásticos.
1: Los plásticos, ¿verdad? Que se convierten en
0: microplásticos.
1: Microplásticos, que eso ya sí que no se pueden reducir.
0: No, eso no es biodegradable.
2: Te doy toda la razón, Ricardo.
1: También los aerosoles que acaban con la capa de ozono, ¿verdad?
0: Bueno, pero eso ya está muy controlado, sobre todo aquí en Europa y en América, está muy controlado el tema de los aerosoles, porque se descubrió que había una relación causa-efecto entre los aerosoles y el agujero de la capa de ozono. Eso ahora mismo está muy controlado legislativamente y para temas de aire acondicionado, para temas de aerosoles de mano, solo se utilizan gases que no perjudican la capa de ozono.
2: Correcto.
1: Muy curioso, no sabía que estuviera tan legislado.
3: Exactamente, muy bien dicho. Aparte de que no se deben de tirar cosas al mar, porque al final los animales que viven en el agua al final suelen ser los que pagan los platos de eso, que tampoco se deben de tirar cosas al suelo, porque al final también muchas veces también puede haber contaminación si se tiran las cosas al suelo, al final eso se convertiría.
4: Usemos las papeleras.
3: Exactamente, sí, pues si no al final se convertiría todo en un vertedero, exactamente. Muy bien dicho. Pues muchas gracias. Ahora os voy a pasar a Bruno.
2: Bueno, mi sección es historia. Hoy voy a hablar sobre el uso de las palomas en la guerra, algo que muchos de vosotros desconocéis. Debido a su domesticación, velocidad y altitud a la que vuelan, han sido usadas con frecuencia como mensajeras en pro de los contendientes. Las palomas mensajeras han sido símbolo de comunicación y espera y esperanza a lo largo de la historia. En tiempos de guerra, su papel se vuelve aún más crucial. Las palomas, con su capacidad excepcional para orientarse y regresar a su nido, se convierten en mensajeras eficaces. Su uso se vio en la Primera y en la Segunda Guerra Mundial, donde fueron esenciales para la comunicación en el campo de batalla. La guerra franco-prusiana, por ejemplo, fue donde arrancaron. El ejército francés conseguía traspasar las aves por las líneas enemigas mediante globos. Estas portaban consigo microfilms con centenares de mensajes, permitiendo enviar así una carta desde París hasta Londres. En los 4 meses que duró el cerco de París, enviaron más de 1 millón de mensajes. Luego está la Primera Guerra Mundial. En 1914 el ejército francés envió 72 jaulas con palomas en la primera batalla del Marne. Y pasamos a la Segunda Guerra Mundial. Durante la Segunda Guerra Mundial en Europa, el ejército británico liberó 250.000 palomas, en las cuales 32 recibieron la medalla Mifflin, que es la máxima distinción que era de guerra concedida a animales de diferentes especies. Y como colofón os diré que sin esta ave la guerra no habría sido lo mismo. Hoy por hoy ya no se utilizan, al menos con fines militares. Eso es como la cetrería. Incluso se hacen concursos para ver cuál es la mejor ave o paloma de todas las que se inscriben, pero no puedo daros sus nombres. Con esto en bizcocho, señores, me despido de... Bueno, doy por cerrado mi tema. Segundo, vosotros tienen algo que decir, por favor, que sea ahora.
1: No, muy curioso, no pensé que tantas palomas se utilizaban para mensajes y que recorrían tanta distancia de París a Londres.
2: De París a Londres y más lejos.
1: Y más.
3: Sí, la verdad es que yo pienso lo mismo, muy curioso que esa forma de comunicarse al final, a base con las palomas que llevan los mensajes, muy curioso eso, sí, yo tampoco lo sabía, que se comunicaran así.
2: Un detallito que no he dicho, el uso de estas aves cayó en desuso en 1957.
0: Claro, con el desarrollo de las comunicaciones por radio.
2: Exactamente.
0: Recientemente el ejército español ha clausurado la sección que tenía de aves en el estrecho, de palomas mensajeras, y que la tenía ya como algo residual, pero ya la ha clausurado, pues la ha sustituido por los sistemas de radio.
2: Muchas gracias, Ricardo.
0: De nada.
3: Pues muchas gracias. Vamos a pasar ahora, voy a pasar con Mari Carmen, que nos va a hablar ahora sobre los chistes.
1: Os voy a contar un chiste. Os pregunto, ¿cuál es el río más moderno?
2: ¿Moderno?
1: ¿No? El río más moderno es un chiste.

0: la verdad.
1: El Ebro.
0: Toma ya. No, eso es bueno, sí, ¿verdad?
1: Sí, frase, sí. No, oís a los niños, adolescentes, yo tengo sobrinos, ¿cómo hablan ahora? Ebro.
2: Ah, no lo había pillado.
0: No es por el Ebro.
3: Mari Carmen, te puedo decir que en la universidad se trata, el trato es ese. Sí. Ey, bro, ¿qué tal?
1: En la universidad también.
3: Sí, sí, bro. Sí, sí.
1: Ya ni brother, ya, bro.
3: Ya, bro, ya directamente, bro. Yo no sé por qué año pasado estuve en la Carlos III y lo puedo contar así, mis compañeros decían, ay, bro, ¿qué tal? No sé qué.
1: Mi sobrino, luego también el en plan, ¿verdad?
0: yo pensaba que lo decías porque había sacado un coche que se llamaba Ebro, por eso yo pensaba que te referías a eso.
1: No,
0: porque el río más moderno que era el Ebro, pensaba que te referías a eso, el motivo. Pues muy curioso eso, la verdad. Pues muchas gracias, Mari Carmen.
1: ¿Os apetece algún chiste más?
0: Bueno,
1: venga, bueno, esto las madres les hará mucha gracia, bueno, los padres, madres y padres. Hijo número 1, come arena, noche en urgencias. Hijo número 2, come arena, farmacia de guardia. Hijo número 3, come arena, el niño ya se va a la cama y ha cenado.
0: Muy buen chiste, joder, pues muy gracioso, la verdad.
1: Bueno, vaya, bueno, vaya, que os haya gustado.
3: Lo has hecho muy bien, Maricano, de verdad.
0: Gracias. Ahí está. Pues genial, muy bien, genial. Muy bien, compañeros y compañeras. Ahora, iba a decir que íbamos a pasar con la canción de... Pues nada, nos despedimos del programa. Muy bien, compañeros y compañeras. Pues hasta el próximo programa.
4: Hasta luego.
1: Hasta luego.
5: Hasta luego.
0: Hasta luego.
2: A la canción de Mecano no la hemos puesto.
6: Bien, perdón, vale.

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1: Buenos días. Madrid se prepara para la celebración del Día de la Fiesta Nacional. Mañana, 12 de octubre, la capital volverá a ser el escenario del desfile en el que participarán 4.380 militares. Empezará a las 11 de la mañana y estará presidido por los reyes Felipe VI y Leticia, acompañados por sus hijas Leonor y Sofía. Los militares están ya ensayando en la base aérea de Getafe. Uno de los momentos más esperados será el tradicional desfile aéreo que llevará al cielo de la capital a decenas de aeronaves. Julio César Cobos.
2: 82 aeronaves surcarán el cielo de Madrid mañana lunes y será el primer desfile aéreo para el comandante Robles. Participará en una de las 18 formaciones al mando de dos aviones.
3: Tengo muchísima ilusión por participar.

0: Participar. Es la primera vez que lo hago a los mandos de un avión y me parece una experiencia enorme a nivel personal y a nivel profesional también.
1: Este piloto pertenece al ala 35, ya ha hecho todos los ensayos del desfile del Día de la Hispanidad. Pilota aviones muy versátiles.
0: Es un avión muy versátil. Podemos llevar tanto pasajeros y carga, como cambiar la configuración rápidamente para montar vehículos militares o incluso para convertirlo en un avión medicalizado y transportar cualquier tipo de heridos.
1: Son aviones que pueden llevar 9 toneladas de carga. Robles ha estado en misiones humanitarias como el Volcán de La Palma o la Dana de Valencia. El reto es surcar los cielos de Madrid en una coordinación perfecta de 82 aviones.
0: La integración de 82 aeronaves a la vez. Tenemos cazas, tenemos helicópteros, pero el máximo reto es hacerlo fluir todo a la vez, que todo sea preciso como un reloj, llevando el nombre del ala 35 bien alto en el cielo de Madrid.
1: Exhibición aérea que se completa con el salto del paracaidista José Antonio Lago. Él descenderá a la Castellana.
2: Por cierto, que esta tarde la ministra de Defensa, Margarita Robles, felicitará por videoconferencia a los militares desplegados en el exterior con motivo del Día de la Fiesta Nacional. Y este fin de semana ha arrancado también la precampaña electoral. Hoy Pedro Sánchez estará en un acto del PSOE en la localidad leonesa de Ponferrada. A partir de las 11:30 de la mañana, el presidente de Vox, Santiago Abascal, se estrena en la precampaña con un acto en Estepón, en Málaga, esta tarde a partir de las 6. Ayer tuvieron lugar los primeros mítines del PSOE y del PP. En Dos Hermanas, en Sevilla, Pedro Sánchez pedía movilización frente a las políticas del miedo y se definía como un perro sin amo frente a los lobos de las derechas. Feijóo estuvo en IFEMA, en Madrid, y prometía gobernar con la verdad por delante.
3: Están siempre con la fábula de Pedro y el lobo. El uno que llama cáncer a las bajas laborales. El otro que dice que hay que privatizar las pensiones porque no podemos vivir por encima de nuestras posibilidades. Bueno, ha salido ya Aznar diciendo que hasta incluso la monarquía constitucional parlamentaria peligra si gana el malvado Sánchez. En la fábula de Pedro y el lobo son ellos. Yo en todo caso seré un perro que no tiene amo. Y si sirvo a alguien, es a la gente de a pie.
4: Hay algo más que me diferencia de mi adversario. Siempre he puesto el deber por delante de mi interés. Siempre he puesto mi palabra por delante de mi conveniencia. Siempre he puesto mi país por delante de mi partido y mi partido por delante de mí. Siempre lo he hecho y es lo que haré.
2: En Ceuta, hoy desde primera hora de la mañana, las fuerzas de seguridad están desalojando el asentamiento de El Guano en otra de las playas de la ciudad, en la que había unos 400 marroquíes acampados. Algunos deciden volver a pie a Marruecos, los demás se quedan para ser filiados. Los menores son trasladados a la jefatura de policía para llevarlos después a un centro. Y en Estados Unidos, el huracán Isaías ha dejado 4 muertos y graves daños en la costa de Florida esta pasada noche. Aquí en España tenemos buen tiempo para este fin de semana largo. Vamos a conocer la previsión en Madrid. Ainhoa González, buenos días.
5: Muy buenos días. Bueno, pues hoy domingo para cerrar la semana, pero no este puente, este fin de semana largo. Vamos a seguir con ambiente estable y con temperaturas que después del ascenso de ayer, hoy no van a sufrir muchos cambios. Hemos ganado algún grado de madrugada, no hemos bajado de los 10 en gran parte de la comunidad y las máximas hoy, lo que decíamos, valores parecidos a los de ayer. En general, 24 o 25 grados en muchos puntos. Podrían rebasarse de nuevo esos 25 en algunas localidades de la mitad sur. Y en la sierra también se van a superar los 20 grados en muchos municipios. Así que estabilidad de cara a mañana, jornada festiva, 12 de octubre. Bueno, pues continuaremos también con esta situación anticiclónica. Aunque tengamos algunos intervalos nubosos, tanto hoy como mañana, son nubes que no nos van a dejar precipitaciones. Hoy, por ejemplo, pues nubes altas que nos pueden velar el sol. Pero lo que decimos, no van a llegar a ser activas. Y mañana, lunes, también la situación térmica, ganando incluso algún grado más. De nuevo, podríamos rebasar los 25 grados en algunos puntos. Las temperaturas nocturnas también van a ser algo más suaves. Y lo dicho, continuaremos con estabilidad. No solo mañana, hasta mediados de semana, vamos a seguir viendo cómo sigue subiendo el termómetro.
2: Así terminamos. Más información dentro de una hora aquí en Onda Madrid.
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Bienvenidos un domingo más a Fórmula Salud en Onda Madrid y como siempre nos preocuparemos por lo que en verdad importa, tu salud. Como ayer seguiremos andando con nuestros especialistas en un tema del que no siempre se habla pero que se revela esencial. Nos referimos a la seguridad del paciente, un tema que recientemente se trató en la tercera jornada madrileña por la seguridad del paciente, organizada por la Consejería de Sanidad de la Comunidad de Madrid y que acogió Fundación Hospitalarias Madrid. Y de esta forma conoceremos cómo el paciente puede participar activamente en esa seguridad y cómo se entiende dicha seguridad en un contexto como el actual, un contexto ciertamente complejo. Fórmula Salud, sábados y domingos de 9 a 10 de la mañana en Onda Madrid. ¡Arrancamos!

0: Es domingo y estamos en Fórmula Salud. Y como ayer, nos acompañan, por un lado, el doctor Antonio Alemany López, que es director gerente de Fundación Hospitalarias Madrid, Hospital Beata María Ana. Y por otro, el doctor Alberto Pardo Hernández, que es su director general de Calidad Asistencial y Seguridad del Paciente en la Consejería de Sanidad de la Comunidad de Madrid. Buenos días a ambos, de nuevo.
1: Buenos días, Sergio.
0: Vamos a seguir hablando de la seguridad del paciente, porque tenemos mucho de lo que hablar. Por ejemplo, doctor Alemany, este concepto de seguridad del paciente, para que lo entendamos mejor y lo traslademos a lo que es al día a día de un hospital, ¿en qué momentos o procesos está presente? Yo imagino que en todos, porque al final la seguridad del paciente comprende toda su estancia, digamos, en este caso en el hospital, como podía ser Fundación Hospitalarias Madrid.
1: Efectivamente, está presente en todo momento, desde que el paciente entra en la puerta del hospital hasta que sale o recuperado o de la manera como tiene que salir después del proceso. Como decía ayer, es importante el vigilar todos los procesos donde está el paciente inmerso. Nosotros trabajamos día a día en la seguridad del paciente y tenemos distintas estrategias, por ejemplo, las rondas de seguridad, donde la dirección bajamos a los distintos servicios y unidades para analizar bien el proceso por donde tiene que ir avanzando el paciente y ver allí dónde se pueden producir alguna caída en la seguridad del paciente o alguna incidencia, ¿no? Es curioso ver cómo los pacientes pues muchas veces no entienden este paso de tanta seguridad y tanta seguridad, porque no, yo me acuerdo perfectamente cuando vemos y analizamos qué hacemos para la identificación del paciente, cuando le ponemos la pulsera y le preguntamos reiteradamente cuál es su nombre y apellido, cuál es su nombre y apellido, cada vez que, pues a lo mejor no se entiende, ¿no? Pero son cosas que son necesarias, ¿no? Luego también, como lo que queremos es al final cambiar la cultura del hospital y hacerlo para que todos los profesionales, de la señora de limpieza que tiene que entrar en el quirófano y saber lo importante que es su labor para que no haya infecciones en la en el quirófano o en la UCI, tenemos que hacer y hacemos jornadas de formación a lo largo del año para que todos los profesionales al final tengan una idea y que todos los profesionales, independientemente de su puesto, pues tengan asumido y entiendan que es un papel fundamental el suyo dentro de la seguridad del paciente.
0: Vamos a hablar también de todo eso.

0: cultura que se va creando en una organización. Pero antes, y nosotros aquí tenemos además muy buenas costumbres, y una de ellas los domingos es poder charlar con el doctor Tomás Chivato, que es decano de la Facultad de Medicina de la Universidad CEU San Pablo. Buenos días, decano.
1: Buenos días, Sergio.
0: Este fin de semana, como ya verá, contamos con dos contrastados especialistas. Por un lado, el doctor Antonio Alemán y por otro lado, el doctor Alberto Pardo. ¿Qué nos puede contar sobre ellos?
1: Pues que tenemos todos mucha suerte de tener estas dos personas tan importantes y con tanta experiencia. Porque tanto el doctor Alberto Alemani, perdón, Antonio Alemani, como director de Fundación Hospitalaria Beata Mariana, pero hemos de recordar que Antonio Alemani fue director general de atención primaria, incluso subdirector general de coordinación de asistencia en el Servicio Madrileño de Salud, con lo cual tiene muchísima experiencia. Y qué decir del doctor Alberto Pardo, que lleva más de 2 décadas encargándose de la seguridad del paciente. Él además es cirujano, es docente y juega un papel muy muy importante en la Consejería de Sanidad en nuestra querida Comunidad Autónoma de Madrid, velando por la seguridad del paciente. Así que tienes en el programa a dos personas
0: Vaya,
1: excepcionales.
0: vaya, vaya currículum, que tienen ambos. Excelentes profesionales y además también, me consta, excelentes personas. Ayer hablamos de la tercera jornada de la Mesa Madrileña por la Seguridad del Paciente, que se celebró recientemente. Estos encuentros, decano, son siempre necesarios, ¿verdad?, para poder avanzar. Y en este caso, sobre algo tan importante como es la seguridad del paciente.
1: Pues efectivamente, Sergio, porque hablaba el doctor Alemany de las infecciones, pero pueden ocurrir también errores con la medicación, tanto a la hora de la prescripción o con la vía de la administración. Pueden ocurrir también errores en los diagnósticos o retraso. Esto es la realidad, poco frecuente, pero puede ocurrir. Lo que es importante es notificar estos incidentes para gestionarlos adecuadamente y que tengan todos los profesionales un aprendizaje compartido para evitar que se repitan. Y ahí está el papel fundamental de la seguridad, que no es más ni menos que la prevención.
0: Sí. Decano, la seguridad del paciente en un contexto como el actual, de tecnologías puntas, vanguardistas, de una hiperespecialización médica, exige también tener en cuenta y no olvidar el factor humano, ¿no?
1: Acierta, Sergio, porque ahora que llega la inteligencia artificial, ahora que utilizamos tanto la telemedicina, ahora que tenemos tantos datos masivos y tenemos la bioinformática, a veces la comunicación, que puede ser eficaz o eficiente, no es siempre afectiva. Y aquí tenemos que volver a insistir en la importancia del factor humano, de la humanización, del humanismo. Y aquí juega un papel clave la participación activa del paciente. Necesitamos pacientes informados y juegan también un papel relevante las asociaciones de pacientes. De esta manera haremos una medicina más humana.
0: Pues muchísimas gracias y buen domingo, decano.
1: Buen domingo, Sergio, que lo pasen muy bien con el doctor Pardo y con el doctor Alemany, que seguro que les van a ilustrar en profundidad estos temas.
0: Sin lugar
1: Buenos
0: a dudas.
1: días, Antonio y Alberto.
2: Buenos días.
3: Muy buenos
0: Perdón.
3: días.
0: Sin lugar a dudas, sin lugar a dudas. Tenemos aquí dos maestros, desde luego, de los que vamos a hablar de la seguridad del paciente. Y antes, vamos a hacer una pequeña pausa. Vamos a tomar, por ejemplo, hoy que es domingo, un té. Vamos a ir un poquito más tranquilos. Y volvemos enseguida a Fórmula Salud.
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0: transcurre imparable esta mañana de domingo que estamos pasando con el doctor Antonio Alemany López, que es director gerente de Fundación Hospital Arias Madrid, Hospital Beata Mariana, y con el doctor Alberto Pardo Hernández, que es subdirector general de Calidad Asistencial y Seguridad del Paciente en la Consejería de Sanidad de la Comunidad de Madrid. Doctores, ayer comentábamos cómo va cambiando poco a poco la cultura en las organizaciones y cómo cambia también la manera de enfocar un error, ¿no? Tradicionalmente se tendía a buscar dónde se ha cometido el error y buscar muchas veces al responsable y que lo pagase. Sin embargo, cada vez se tiende más a analizar los procesos, porque de esa manera se puede aprender de lo que ha ocurrido y se puede evitar que esto se pueda repetir. ¿Por qué es tan importante este cambio de enfoque para construir así una verdadera cultura de la seguridad?
1: Bueno, la cultura es quizá el concepto más importante que tenemos para mejorar la seguridad del paciente. Y voy a intentar explicarlo con un ejemplo. La cultura es cómo hacemos las cosas aquí. Mis padres eran de un pequeño pueblo de Guadalajara que se llama Millana, y allí se sube a la ermita un 29 de agosto. Seguramente, si nosotros viéramos el análisis de qué día se sube mejor a la ermita, sería un sábado o un domingo porque puede ir más gente. Pero la cultura, que es como hacemos las cosas aquí, nos dice que es el 29 de agosto. Sea lunes, martes, miércoles o jueves. Entonces, cambiar la cultura es difícil, porque es cambiar la costumbre, es lo que hacemos todos los días. Por eso es tan importante para nosotros trabajar en cultura, porque lo que queremos es que cómo hacemos las cosas aquí sea con aprendizaje y mejora de la seguridad del paciente. Hay que tener en cuenta que la seguridad del paciente es un concepto relativamente joven. Hace 40 años no se hablaba de seguridad del paciente. Y este enfoque que estamos hablando en la mañana de ayer y en la mañana de hoy es un concepto que ha cambiado la manera de abordar estos problemas. Ahora buscamos una mejora en la cultura, una mejora de cómo hacemos las cosas aquí, y para eso hacemos todo lo que estamos comentando.
0: Sí.
1: Formarnos, tener comunicación de incidentes, participar los pacientes, y todo eso es lo que queremos que sea nuestra forma de trabajar en el día a día, con una cultura de aprendizaje y mejora para tener una mejor seguridad del paciente.
0: Doctor Alemany.
2: Sí, efectivamente. Yo creo que además jornadas como estas que hemos celebrado en nuestro hospital, en las terceras jornadas, ayudan mucho a ese cambio de cultura. Y como decía ayer, yo sí que he notado un cambio entre las primeras jornadas y estas terceras que se han

0: celebrado en Fundación Hospitalarias Madrid, es precisamente eso, ¿no? Que ya hablamos más en las mesas y en los pasillos y cuando nos comunicamos entre nosotros de ese cambio de cultura necesario y de ese aprendizaje. Sí. El cambio de cultura se produce cuando en la organización se vive que hay que hacer las cosas de una manera diferente. Y esto, como decíamos, pues tiene que ser desde todos los profesionales, partiendo de todos los profesionales que trabajan en las organizaciones sanitarias.
1: Porque eso, doctora Alemany, entiendo que estamos hablando, se lleva a la práctica en Fundación Hospitalarias Madrid, donde también se va cambiando poco a poco, que es algo muy difícil, como decía el doctor Pardo, cambiar esa cultura, desaprender muchas veces lo que ya tenemos, esas rutinas, esos hábitos hechos que ahora mismo pueden ser inservibles, eso es muy difícil. Y eso se traslada también, entiendo, a Fundación Hospitalarias Madrid, donde, por ejemplo, se me ocurre que el intercambio de estas experiencias pues con el resto de centros de Fundación Hospitalarias también influye, claro.
0: Claro, por eso hay una comisión de Fundación Hospitalarias que acoge a los 23 centros de Fundación Hospitalarias que están por toda España, y en esa comisión sí que hablamos de las experiencias de seguridad del paciente de cada uno de los centros, que son, como decíamos, muy diversas, porque la mayoría son de centros de salud mental y de discapacidad, y solamente dos somos hospitales médico-quirúrgicos, ¿no? Bueno, pues también ahí tenemos que cambiar la cultura de hacer de todo Fundación Hospitalarias para luego ir aterrizando a cada uno de los centros.
1: Doctor Pardo, lleva veintitantos años, ¿no?, en este cargo, dedicándose a la seguridad del paciente. Y aquí hay cosas que sí que no cambian a lo largo del tiempo. Y una de ellas es la comunicación, que se me antoja un elemento fundamental para la seguridad del paciente. ¿Hasta qué punto esa buena comunicación entre profesionales, servicios, pacientes puede prevenir incidentes y mejorar la atención y la seguridad?
2: La comunicación es un aspecto muy importante. Solo hay que pensar en la cantidad de intervenciones que nosotros hacemos al año, más de 500.000 de intervenciones quirúrgicas, o el número de consultas que tenemos, más de 13 millones de consultas hospitalarias. Podría seguir así con datos muy importantes. Y mucho de esas intervenciones, en primer lugar, tienen participación de muchos profesionales, con lo cual la comunicación entre ellos es clave. También con los pacientes, que tienen que ser un elemento activo y que seguro que a lo largo de la mañana pues será un tema que posiblemente tratemos. Y evidentemente también lo que llamamos las transiciones asistenciales. Cuando el paciente pasa de un servicio a otro, cuando el paciente pasa, por ejemplo, de nuestro centro de atención primaria a nuestros hospitales y vuelve otra vez. Todo ese conjunto de actuaciones necesita de comunicación. Por eso nosotros trabajamos también mucho en mejorar la comunicación. Tenemos desde la formación de cómo se tiene que comunicar, hacer reuniones antes y después de nuestras actividades, a desarrollar herramientas que nos ayuden, pero efectivamente la comunicación es uno de los factores que se señalan como más importantes para mejorar la seguridad y, en conjunto, la calidad de la asistencia.
1: Vamos a hacer un alto en el camino en esta mañana de domingo y enseguida, rápidamente, volvemos a Fórmula Salud.
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0: Suena la voz de Joan Baez en la magnífica versión que hiciera del clásico, muy clásico de The Band, The Night They Drove Old Dixie Down. Estamos pasando esta mañana de domingo con el doctor Antonio Alemany López, que es director gerente de Fundación Hospital Arias Madrid, Hospital Beata María Ana, y con el doctor Alberto Pardo Hernández, que es subdirector general de Calidad Asistencial y Seguridad del Paciente en la Consejería de Sanidad de la Comunidad de Madrid. Doctor Pardo, durante la tercera jornada de la Mesa Madrileña por la Seguridad del Paciente, se habló también de algo que hemos comentado ya, pero vamos a profundizar un poquito en ello, que es la participación del paciente. ¿Qué papel puede desempeñar el propio paciente, y también entiendo que en muchos casos su familia, en la prevención de riesgos y en la mejora de la seguridad?
1: El paciente tiene que ser un elemento activo. Antes hablábamos de cultura y nosotros tenemos en nuestro país una cultura en la que habitualmente el paciente ha participado poco, por respeto, por desconocimiento, y el paciente es un elemento fundamental porque es el que mejor conoce su enfermedad y el que nos puede ayudar a mejorar. Voy a poner un ejemplo sencillo relacionado con el problema más habitual en seguridad del paciente, que son los relacionados con la medicación. El paciente nos puede recordar a los profesionales qué alergias tenemos. Y también nos puede decir qué medicación está tomando. Porque cuando tú ingresas en un hospital, por ejemplo, pues hay que conciliar la medicación que tú tomas con la medicación que te van a poner en el centro. Y ahí es muy importante su participación, ese recuerdo, el ayudarnos y el sentirse que tienen que participar. Y un mensaje muy importante que el paciente tiene que también preguntar. Es decir, a veces no preguntamos porque nos parece que es incorrecto, pero no hay un paciente que cumpla mejor que aquel que conoce perfectamente qué tratamiento es el que tiene que tomar, en qué momento, qué prueba se tiene que hacer. Y para eso necesitamos que el paciente participe activamente y que pregunte. Y que si no está seguro y hay algo que no ha tenido claro, que lo ponga de manifiesto. Y para eso, y como último consejo, que cuando vaya a hablar con nosotros, si es necesario, incluso que escriba en una hoja aquellas cosas que tiene dudas y que tiene que preguntar, porque su colaboración es fundamental para mejorar, como decía antes, la seguridad del paciente y la calidad de la asistencia.
0: Y es necesario cambiar con esa idea y hablar de un paciente también que sea responsable. Yo creo que esto es una opinión propia que doy. La ciudadanía exige ser también responsable muchas veces, y eso exige participar también. Doctor Alemany, ¿pero cómo podemos favorecer esa participación activa del paciente, que debe ser responsable, pero hasta cierto punto? Es decir, no tenemos que trasladarle una responsabilidad que corresponde a los profesionales o a la propia organización sanitaria.
2: Yo creo que realmente diremos que nuestra organización ha cambiado la cultura y realmente el paciente es el centro de todas nuestras actuaciones cuando éste se sienta con la confianza y la tranquilidad como para hablar, participar, preguntar y preguntar sin

0: pensar que en un momento está molestando por hacer una pregunta o está incordiando a un profesional porque le haya preguntado cualquier cosa, ¿no? Ahí, cuando se produzca esa confianza, cuando realmente el paciente se sienta protagonista, es cuando podemos decir, ahora en este momento, la cultura de la seguridad del paciente ya ha cambiado, ya realmente el paciente está en el centro del sistema. Y esto es a base de mucha pedagogía, mucho hablar, mucha comunicación, mucha comunicación entre los profesionales y el paciente, y que el paciente se sienta con la confianza suficiente como para decir y hablar todo lo que necesite.
1: Mucho factor humano también, ¿no? En esta faceta, precisamente, ese factor humano se desvela como indispensable.
0: Al final, esto es una relación de confianza entre alguien que necesita ayuda porque tiene una dolencia, porque tiene un dolor, porque tiene un problema de salud, y alguien que le va a poder solucionar ese problema. Alguien que son muchos, ¿no? Ya decía antes que desde el gerente del hospital hasta pasando por el celador que tiene que empujar la cama donde va a ir desde un sitio a otro el paciente, todos debemos de crear ese ambiente de confianza, porque al final es una relación de confianza entre el paciente y la organización que le acoge en un momento determinado.
1: Y es que además ahora estamos viviendo, yo siempre lo comento, una época de oro en la medicina, pero implica nuevos retos. Por ejemplo, nos encontramos con una medicina hiperespecializada, nos encontramos con unas tecnologías puntas. Muchas veces los pacientes están completamente perdidos, no entienden muchas veces lo que les están contando, ¿no? De ahí esa necesidad de preguntar a la que se referían antes. Doctor Pardo, estos retos obligan también a que haya que adaptarse, que la seguridad del paciente tenga que, bueno, entender que esta nueva situación no tiene nada que ver con la que había hace 20 años, por ejemplo, cuando usted empezó con este tema en este cargo, ¿no?
2: Sí, efectivamente, los retos han ido cambiando. El primero es uno que en el fondo es muy positivo. Yo, que ya tengo una edad, pues estoy encantado que la esperanza de vida que tenemos cada vez sea mayor. De hecho, la Comunidad de Madrid tiene una esperanza de vida muy alta, de las más altas del mundo.
1: Sí.
2: Y eso lo que trae es que cuanto más mayores somos, más patologías tenemos y más complejos nos hacemos como pacientes. Eso, que es una ventaja en lo particular, cuando tú lo ves desde el punto de vista del riesgo, más enfermedades, más actuaciones, pues más riesgo. Por lo tanto, el primer reto es enfrentarnos a ese mayor riesgo que tenemos, porque tenemos cada vez enfermos más complejos. Y cada vez, como tú comentabas, Sergio, hacemos intervenciones más complejas.
1: Eso es un reto enorme, porque es una situación inédita en la historia de la humanidad encontrarnos con esto.
2: Efectivamente. Cada vez tenemos más situaciones. Pensemos que si tú coges el coche una vez al año, tienes un riesgo. Si lo coges todos los días, tienes otro. Si tú tienes una enfermedad, tienes un riesgo. Si tienes muchas enfermedades, tienes otro. Si te hacen muchas intervenciones, pues lo mismo, ¿no? Entonces, en ese sentido, esa mejora nos va a llevar a un aumento del riesgo, tanto por la complejidad que tienen los pacientes como por los tratamientos, porque ahora somos muy efectivos. Tenemos tratamientos muy efectivos, pero que también son complejos y, por tanto, pues son más difíciles y, en el fondo, pueden traer más riesgos. Ese es un reto al que nos enfrentamos, que es un reto de una evolución positiva que tenemos todos, pero que tendremos que tener en cuenta.
1: Habrá que adaptarse a él. Vamos a hacer una pequeña pausa y enseguida volvemos a Fórmula Salud.
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0: La mañana se mueve, por parafrasear aquella película de Arthur Penn, y no se detiene. Están con nosotros el doctor Antonio Alemany López, que es director gerente de Fundación Hospitalarias Madrid, Hospital Beata Mariana, y el doctor Alberto Pardo Hernández, que es subdirector general de Calidad Asistencial y Seguridad del Paciente en la Consejería de Sanidad de la Comunidad de Madrid. Doctor Alemany, estamos hablando de todos estos retos, unos retos complejísimos, en una situación inédita en la historia, como hemos hablado, ¿no? Y esto obliga también que a la gestión sanitaria, pues obliga a adaptarse también en el día a día, ¿no? ¿Cómo se consigue, por ejemplo, que todos estos protocolos, la tecnología, los procesos necesarios para garantizar una atención segura en este contexto tan, tan complejo, vayan de la mano al mismo tiempo? Y yo creo que esto a mí se me antoja dificilísimo, vayan de la mano de una asistencia cercana, humana y, digamos, personalizada.
1: Pues es tan importante la gestión del día a día y en esto de la seguridad del paciente, que debe estar presente en cualquier toma de decisiones, desde la compra de una tecnología nueva, hasta la contratación de un profesional nuevo, donde el perfil que se va buscando es alguien sensible a quienes va a estar en contacto con los pacientes. Es todo un continuum. Es el día a día es el pasear por el hospital, los directivos, el hablar con los profesionales, el ganarse la confianza de los pacientes. Y no importa el tamaño del hospital. No importa si es un hospital de 160 camas, como el de Fundación Hospitalarias Madrid, o un hospital de 4.000 camas, como puede ser uno de los grandes hospitales. Quien tiene que iniciar ese cambio de cultura en el hospital es la propia gerencia, es el equipo directivo. Y a partir de ahí, profesionales y pacientes y familiares.
0: Doctor Pardo, la seguridad del paciente está claro que tiene que ser un compromiso ineludible de la sanidad, tanto pública como privada. Y por eso hay que apelar a la concienciación y a la responsabilidad de todos, de los profesionales, pero también de los pacientes y de sus familias. Y pienso ahora en el caso de las familias, cuando hemos hablado en ese contexto de alta longevidad, que en muchos casos hay una dependencia, las familias también hay que apelar a ellas para que ayuden a esa seguridad del paciente, ¿verdad?
2: Sí, totalmente de acuerdo, Sergio. En este sentido, lo primero que quería decir es, cuando hablamos de los pacientes, las familias, los usuarios, no es que queramos trasladar nuestra responsabilidad a ellos. Lo que queremos es que sean aliados, que trabajen con nosotros, porque no hay nada más fuerte que ese binomio profesional, paciente, usuario, familia, llegado. Nosotros trabajamos

0: mucho a nivel profesional para incorporar a pacientes. Por ejemplo, los incorporamos a nuestros comités de seguridad. Tenemos una escuela madrileña de salud
1: Sí.
0: que gratis y online da recursos formativos en muchas áreas, pero también en seguridad del paciente. Y también estamos trabajando, por ejemplo, en la seguridad en el área sociosanitaria.
1: Sí.
0: Antes hablábamos de que vamos a vivir muchos más años y la atención residencial es un punto en el cual trabajamos. Y ahí tanto el paciente como la familia es fundamental, porque tienen que ser parte de ese núcleo que yo comentaba de mejora de la seguridad. Y con esa idea final, que juntos y en conjunto somos más fuertes para mejorar la seguridad.
1: La seguridad del paciente ha quedado claro que es indispensable en sanidad. Muy rápido, una frasecita cada uno. ¿Qué le dirían al paciente cuando pensamos en la seguridad? Doctor Pardo.
0: Yo diría que la seguridad del paciente para nosotros no es un trabajo añadido, es una forma de actuar y en ella necesitamos tener al paciente como aliado.
1: Doctor Alemany.
2: Yo a los ciudadanos en general lo que les diría es que tengan gran confianza en las organizaciones sanitarias, gran confianza en sus hospitales, en su centro de salud, que se comuniquen, que pregunten, que dialoguen con los profesionales que se encuentran en sus organizaciones. Y con eso seguro que está ayudando y participando a tener una atención más segura.
1: Pues muchas gracias a ambos, una estupenda dupla hemos tenido este fin de semana para saber y creo que hemos aprendido lo importante que es y lo que es la seguridad del paciente. Muchísimas gracias, doctores.
0: Muchas gracias,
2: Pues
0: ha sido un
2: gracias a
0: placer.
2: vosotros, gracias Sergio.
1: Nosotros continuamos en Fórmula Salud, pero vamos a publicidad y enseguida estamos de vuelta.
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0: Como ya les contamos, en Fórmula Salud, entre el 30 de septiembre y el 2 de octubre se celebró en el Palacio de Congresos de Oviedo el 24º Congreso Nacional Farmacéutico y, como era de esperar, fue un éxito desde todos los puntos de vista, el organizativo, el científico, etc. Y además se presentó durante el Congreso la muy importante Declaración de Asturias. Pues bien, para conocer todo lo que pasó en este Congreso, hablamos con Raquel Martínez García, que es secretaria general del Consejo General de Colegios Oficiales de Farmacéuticos de España y vicepresidenta de la Federación Internacional de Farmacia. Buenos días, Raquel.
1: Buenos días, Sergio. Un placer acompañaros, como siempre.
0: El placer, como siempre, y el privilegio es nuestro, que decía la canción. Raquel, sin duda el 24º Congreso Nacional Farmacéutico fue un éxito, como ya hemos dicho. Pero ¿cuál sería su valoración, ahora que ya han pasado unos días y podemos verlo con un poquito más de perspectiva?
1: Pues la verdad que nuestra valoración es muy positiva, ¿eh? Aunque quede de parte decirlo, pero así lo consideramos. Creo que Asturias, que este congreso nos ha permitido mostrar una vez más la fortaleza de una profesión, la farmacéutica, sí, que está pues más unida, que es más proactiva y más comprometida, yo creo, con la salud de las personas y con la mejora y la eficiencia del sistema, más que nunca, la verdad. Uh-huh. Por daros cifras así un poco, sí, rápidamente.
0: Datos, que estamos en la época de los datos.
1: Que eso es donde vemos la fortaleza o esa valoración positiva, ¿no? Uh-huh. Han acudido o hemos reunido a más de 2.000 congresistas, uh-huh, no solo compañeros farmacéuticos, sino personalidades, ¿no?, que nos acompañan en todo lo que es el sector, sí, del medicamento, y hemos contado con 200 ponentes, alguno de ellos de un alto prestigio profesional, uh-huh, no hablo del secretario de Estado, del director general de farmacia, es ministros, uh-huh, exsecretarios de, sí, Estado, Agencia Española del Medicamento, Organización Nacional de Trasplantes. Bueno, la verdad que estamos tremendamente contentos con ese plantel, ¿no?, uh-huh, de ponentes. Y algo a reseñar, para nosotros, sí, muy relevante, es que hemos superado, sí, las cifras de comunicaciones científicas de Valencia, uh-huh, de nuestro anterior congreso. Sí. Hablamos de 600 comunicaciones, que es un 45% más que en ese congreso, sí, de hace 2 años. Por, uh-huh, dar alguna pincelada ya muy rápida más, sí, el privilegio de contar con María Neira, nuestra candidata española a dirigir la OMS como, sí, conferencia inaugural, y también que siempre estamos comprometidos con esa sostenibilidad, y es la segunda vez que hemos presentado nuestro congreso como un congreso net cero. Sí. ¿Esto qué quiere decir? Que vamos a compensar nuestra huella de carbono, en, sí, este caso con un proyecto de reforestación en los Montes, sí, de Valdés, que nos vamos a hablar, ¿no?, los españoles, sí, de los incendios, pues aquí estos montes, sí, afectados. Sí, sí, estos montes fueron afectados en el año 23. Sí. Así que, en definitiva, un congreso de éxito, y que nos anima y nos refuerza, sí, el seguir trabajando en esta línea.
0: Así que, ¿verdad?, tenía yo toda la razón, ha sido un exitazo el congreso, como era de esperar, por otro lado, Raquel. Y además en este congreso se presentó la Declaración de Asturias. Con ella se pretende, en grandes rasgos, trazar una hoja de ruta para fortalecer el Sistema Nacional de Salud y mejorar también la salud de los españoles, de los pacientes, a través de la farmacia. ¿Qué es lo que se propone con esta declaración? Y sobre todo, ¿por qué es tan importante en estos tiempos?
1: Como así marcas, queríamos, ¿no?, ir a nuestro congreso y reunir a los 52 presidentes de colegio pues con un objetivo claro, y es el salir con esa hoja de ruta. Creo que es muy importante tener líneas estratégicas donde saber dónde poner el foco, ¿no?, y seguir trabajando como profesión y con ese objetivo 2035. Lo importante es que no partimos de cero, ¿no? Hay muchas experiencias relevantes en las comunidades autónomas, así lo estamos viendo, que demuestran todo lo que la profesión farmacéutica, farmacias y farmacéuticos, estamos haciendo, sí, y de ese proyecto de éxito lo que queremos ahora, o proyectos de éxito, lo que queremos ahora es que se extiendan y que todos los ciudadanos puedan acceder a ellos pues con equidad. Por marcarte temas, son 10, sí, ámbitos prioritarios los que refleja la declaración, sí, que también invito a que se conozca, lo tenemos, sí, siempre alojado en nuestras redes, sí, y en nuestra página web, pero por destacar, queremos apostar por esa atención farmacéutica domiciliaria, sí, creo que es importante llegar a los domicilios de aquellos ciudadanos que lo necesiten, sí, no es para todo el mundo, esto es para los que realmente requieren, ¿no?, que el profesional farmacéutico llegue hasta su domicilio, siempre desde la cercanía y la seguridad de su farmacéutico de confianza, de cabecera y cercano en su entorno. Avanzar en la incorporación de esas experiencias

0: sospechas de éxito, como digo, en la cartera común del SNS. Queremos
1: Sí.
0: también mejorar el acceso a la información que tenemos los farmacéuticos, a ese historial farmacoterapéutico y tener una mejor comunicación entre todos los profesionales sanitarios.

0: un papel cada vez más activo de la farmacia y los
1: Sí.
0: farmacéuticos en los planes de emergencias, ¿no? Hemos hablado de incendios, pero también podemos hablar de Sadana en
1: Sí.
0: Valencia, del volcán de La Palma en su día, del apagón, bueno,
1: Hemos
0: ese
1: tenido unos
0: amplio
1: cuantos,
0: etcétera.
1: sí. Hemos
0: Eso
1: tenido
0: es,
1: además, sí.
0: por desgracia, tenemos que hablar de muchos y queremos estar preparados y queremos que la farmacia esté dentro, ¿no? De esos
1: Sí.
0: planes estratégicos. Así que, en definitiva, una declaración que nos pone en foco de actuación a una profesión que está totalmente volcada con el sistema, que cada vez quiere estar
1: Sí.
0: más integrada, ¿no? Y accesible a toda la población.
1: Por eso decía que es una declaración muy, muy importante, porque va a marcar esa hoja de ruta de estos tiempos cambiantes, de estos tiempos tan, tan veloces. Raquel, de los datos que has dado, me ha llamado muchísimo la atención ese récord de comunicaciones científicas. Aquí en Fórmula Salud apostamos siempre por la ciencia, como ya sabes. ¿Qué destacarías de esas comunicaciones que demuestran ese poder investigador de nuestra farmacia?
0: Cómo me gusta lo que comentas, ¿no? Porque además nuestro congreso tenía un lema que era con ciencia farmacéutica, con ese doble juego, ¿no? La ciencia siempre acompaña a la profesión farmacéutica y el haber contado con 600 comunicaciones, con ese 45% más de las de hace 2 años, para nosotros es un orgullo y demuestra ese compromiso, el dinamismo de la profesión con la innovación y la mejora continua. Entre los trabajos que reconocimos, y en ese primer premio sí que me gustaría nombrar a los cribados poblacionales de cáncer del cuello uterino, que han sido pioneros en la comunidad catalana, y este trabajo efectivamente fue presentado por farmacéuticos de esa comunidad autónoma, más en concreto en Barcelona, que recibió nuestro primer premio. Pero
1: Sí.
0: más allá de todas las comunicaciones científicas presentadas y lo que es el ámbito de la investigación, dentro del Congreso también hemos entregado premios a lo que es el desarrollo de servicios profesionales farmacéuticos, que son los
1: Sí.
0: premios que llamamos de foro de atención farmacéutica en farmacia comunitaria, y otros muy, muy importantes y que son su primera convocatoria, que son los premios Voces de la Farmacia. Aquí estamos premiando al periodismo, a la
1: Sí.
0: comunicación y a la divulgación científica. O sea, no solo reconocimiento a la ciencia, sino también creo que tenemos que, y permíteme que os lo traslade
1: Sí.
0: directamente, ¿no? Reconoceros a todos aquellos que nos acompañáis en este camino, porque lo que no se comunica, pues no
1: Sí,
0: existe,
1: no
0: no
1: existe,
0: existe.
1: no existe. En efecto, así es. Y yo creo que esto tiene mucho que ver, pues bueno, coincidiendo con la celebración del Congreso, se publicó una encuesta del CIS que vuelve a situar a la farmacia como el servicio mejor valorado. Mira, Raquel, entre nosotros, ya que nadie nos oye, esto no hacía falta que nos lo dijera el CIS, ¿verdad?
0: Bueno, a veces tú lo sientes, ¿no? Y más cuando trabajas en tu farmacia y en el día a día,
1: Se
0: y
1: ve en el día a
0: sientes que los
1: día
0: ciudadanos,
1: ese cariño que se tiene
0: eso
1: por la
0: es,
1: profesión.
0: sientes que están ahí, que están con nosotros, y cuando vivimos la pandemia, era, vamos, el vuelco que existía hacia la profesión, que tuvo esas puertas abiertas, que siempre está ahí, como hemos dicho, en las emergencias, etcétera. Pero bueno, nunca está de más que al final esa encuesta del CIS lo
1: Sí.
0: reconozca. Y es la segunda vez que, y en su encuesta, y esto la verdad que nos sorprendió justo al finalizar el Congreso, nos den esa nota de
1: Sí.
0: 8,23 sobre 10,
1: Nada
0: dentro de
1: menos.
0: los, nada menos, nada menos, que parece fácil, esto no es fácil, dentro de los servicios mejor, ¿no? Valorados,
1: Sí.
0: de los considerados esenciales por los ciudadanos. Me imagino que los ciudadanos lo saben, o los oyentes lo saben, pero bueno, somos, y en la parte de farmacia comunitaria, 22.200 farmacias que estamos muy cercanas. Es el modelo más capilar, uno de los más
1: Sí.
0: capilares de Europa, y uno de los mejor valorados del mundo. Lo digo desde esa vicepresidencia internacional que ostento, y es un
1: Sí,
0: orgullo, ¿no? Saber que somos
1: sí.
0: 55.000 farmacéuticos comunitarios, donde, y en sus farmacias entran cada día 2,3 millones de personas sin lista de espera y sin cita previa.
1: Por
0: Y en
1: eso,
0: esa accesibilidad, pues aquí vemos, ¿no?, el
1: claro,
0: reconocimiento
1: por
0: de esta
1: eso,
0: encuesta del
1: pero
0: CIS.
1: por eso ya lo sabíamos todos. Eso ya no hacía falta que nos lo dijera el CIS. Entre tú y yo, que no nos escuchará nadie. Raquel, supongo que ya tendrás la vista puesta en Málaga, que acogerá el 25º Congreso Nacional Farmacéutico. Ese también vamos a superar el récord.
0: Pues bueno, eso es lo que esperamos, y siempre construimos el siguiente congreso con ese objetivo. Y aunque quede un poquito mal decirlo, la verdad es que cada año nos superamos. Y
1: Lo
0: ya habéis
1: he
0: visto
1: dicho
0: las
1: yo,
0: cifras, ¿no?
1: eso lo he dicho yo, además.
0: Queda un poco más, pero es que vemos, es verdad que a veces nos ponemos esos techos que dices, madre mía, seremos capaces de superarlos. Pero muy ilusionados. Málaga es un magnífico lugar donde continuar ese camino, donde esperamos poder trasladar que muchas de estas o muchos de estos objetivos que nos hemos marcado en la

0: Federación de Asturias se vean satisfechos, ojalá, y también muy ilusionados porque el Colegio Oficial de Farmacéuticos de Málaga, con su presidente Francisco Criado y todo su equipo, lo han recibido con un entusiasmo. Tenéis que verlos en la clausura del Congreso y estoy convencida de que su implicación, lo mismo que ha sido la del Colegio de Farmacéuticos de Asturias, lanzo un agradecimiento inmenso a Teresa y a todo su equipo también. Es un lujo trabajar con ellos para seguir construyendo el siguiente congreso en este caso y poder avanzar pues para una farmacia y unos farmacéuticos que cada vez están más cerca de las personas y cada vez están más incorporados en los sistemas sanitarios.
1: Un congreso que será todo un éxito como lo ha sido este último congreso. Muchísimas gracias, Raquel.
0: Gracias, Sergio, como
1: muchísimas
0: siempre. Nos vemos,
1: gracias.
0: Quién sabe, igual en Soria.
1: Ya sabes que no nos digo veremos, nada. En la calle de la Merced nos veremos seguro.
0: Puede ser.
1: Muy bien, gracias.
0: Fuerte abrazo.
1: Un abrazo.

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1: Buenos días. Primer fin de semana de pre-campaña electoral. Hoy el presidente del Gobierno, Pedro Sánchez, estará en un acto de los socialistas en la localidad leonesa de Ponferrada, acompañado por el secretario general del PSOE de Castilla y León, Carlos Martínez. El presidente de Vox estrena hoy en la pre-campaña con un acto en Estepona, en Málaga, esta tarde. En una entrevista en ABC, hoy Santiago Abascal pide a los españoles ir a votar para acabar con el sanchismo y muestra su voluntad de entenderse con el PP.
2: Puedo dar la garantía de que nosotros tenemos una voluntad de entendimiento, incluso una voluntad de entendimiento mayor. El día 30 hablaremos de cuál es el resultado, pues trataremos de ofrecer una alternativa, pero es que eso no está logrado. Es que puede ocurrir que eso no se logre. Entonces yo pido a los españoles una concentración total en el reto del 29 de noviembre. Sánchez puede intentar robar estas elecciones.
1: Ayer el Partido Popular en Madrid y el PSOE en Dos Hermanas, en Sevilla, celebraron sus primeros mítines. Pedro Sánchez aseguraba que representa la esperanza para que el país tenga 4 años más de avances sociales. Feijóo prometía gobernar con la verdad por delante. Tiene más detalles Javier Lamata.
3: Los partidos tratan de centrar sus mensajes según sus propios intereses en temas tan candentes como la vivienda, la corrupción o la lucha de clases. Pedro Sánchez, PSOE, Núñez Feijóo, PP, Irene Montero, Podemos.
4: La política de vivienda no tiene fecha de caducidad. Mari Carmen y todos aquellos que se están movilizando con ella por la causa de la vivienda justa abrieron el camino.
5: Fin a la mentira, fin a la impunidad, a los corruptos, a la delincuencia, a la decadencia y al muro.
6: Yo no vengo de las saunas ni de las cloacas, yo vengo de la gestión.
7: Porque estas elecciones tenemos que tener en el Congreso muchos y muchas Robin Hood que cojan ese dinero de los ricos que lo acumulan avariciosamente y lo devuelvan a su legítimo propietario, que es la gente trabajadora.
3: Y mientras, el antiguo Sumar, ahora Frente Amplio, deshoja la margarita sobre su candidato o candidata con la incógnita de saber si Gabriel Rufián se desmarcará finalmente de la postura de Esquerra Republicana, reticente en principio a coaligarse. El PSOE sopesa a su vez participar en una lista unitaria al Senado junto a otras formaciones de izquierda para tratar de romper así la hegemonía de los populares en la Cámara Alta.
1: Por cierto, que este domingo está prevista una reunión entre el PSOE y el nuevo Frente Amplio de las Izquierdas para estudiar esa posibilidad de concurrir juntos en el Senado en las próximas elecciones del 29 de noviembre. A esta hora, en Ceuta, las fuerzas de seguridad continúan desalojando el asentamiento del Guano en otra de las playas en las que había unos 400 marroquíes acampados. Algunos deciden volver a pie a Marruecos, los demás se quedan para ser filiados. Los menores son trasladados a la jefatura de policía para llevarlos después a un centro. Los reyes, recordemos, visitarán Ceuta el martes y dormirán allí y el miércoles viajarán a Melilla. Y en Madrid ya está todo preparado para el desfile militar de mañana, 12 de octubre, día de la fiesta nacional. El Ayuntamiento de la capital ha desplegado un dispositivo especial para todo el fin de semana, con las celebraciones de la Hispanidad también y las fiestas del barrio del Pilar. Más de 1.000 agentes de policía municipal y el SAMUR listo para atender cualquier incidencia. Inma Sanz, vicealcaldesa.
8: De ese dispositivo, 200 prestarán servicio en apoyo al desfile del 12 de octubre, también unos 50 agentes de movilidad. Y luego también pues el resto estarán repartidos en los distintos eventos. Plaza Mayor, Plaza de España, Madrid Río, también en la Feria Gastronómica de Puente del Rey o en la carrera Mad Blue River Fest el domingo por la tarde.
1: Y en la crónica deportiva, ayer jugaron todos los equipos madrileños de primera, Chema Moreno.
9: Ganó el Real Madrid en el Bernabéu ante el Villarreal gracias a un gol de Diomandé. El Getafe perdió 3-0 contra el FC Barcelona en el Camp Nou y el Atleti venció en Mendizorroza 6 años después contra el Alavés. El Cholo, contento.
10: Creo que lo trabajamos de toda la manera para llegar al gol. El gol por sí solo habla, Baena tirando el centro y entrando en la misma jugada, Janko, el Cuti, Sorlot, para poder llevarnos un partido que lo queríamos y lo necesitábamos.
9: El Rayo Athletic de las 2 de la tarde se tuvo que suspender por protestas de los aficionados de la franja contra su presidente y aún no se sabe cuándo se va a jugar. La selección femenina sí jugó, ganó 2-0 a Estados Unidos con goles de Patrick Jarro y Eva Navarro y volverán a enfrentarse en la madrugada del martes al miércoles. En tenis avanzan Carlos Alcaraz y Rafa Jodar en el Masters 1000 de Shanghái. Jodar se enfrenta mañana al checo Jiří Lehecka y Alcaraz al belga Bergs. Ambos a las 12. Antes, hoy, a las 2 de la tarde, Gran Premio de Fórmula 1, el de Singapur. Defiende pole Max Verstappen, Sainz sale 14º y Alonso 17º.
1: Pues así terminamos por el momento. Volvemos con más información dentro de una hora, aquí en Onda Madrid.
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1: Buenos días. Casi 500 inmigrantes han sido desalojados en Ceuta, en la playa del Guano, esta mañana en un operativo en el que han participado 300 agentes de policía. Tres autobuses los han trasladado al Centro de Atención Temporal de Extranjeros, el CATE, para ser filiados y después serán ubicados en campamentos habilitados por el Gobierno para acogerlos.
2: Algunos han huido por el monte para evitar ser filiados, otros han vuelto por su propio pie a Marruecos. Los menores son trasladados a la Jefatura de Policía para llevarlos después a un centro. El desalojo se produce horas antes de la visita de los Reyes el próximo martes a la ciudad autónoma.
1: Hoy el ministro de Presidencia, Justicia y Relaciones con las Cortes, Félix Bolaños, en una entrevista en el periódico, ha defendido la gestión del Gobierno desde el primer momento en la crisis de Ceuta.
3: Querría decirle que hubo mucha actividad del Gobierno en el primer mes. Mucha actividad, mucho trabajo, mucho teléfono y mucha gestión. Dijimos desde el principio que era una crisis compleja de resolver y que necesitábamos semanas. Las semanas que pedimos, que teníamos que trabajar, pues ya estamos empezando a ver esos frutos en la normalización de Ceuta. Todavía no está normalizada la ciudad, pero se va a normalizar.
2: El presidente de Vox, Santiago Abascal, en una entrevista en ABC, ha dicho que no es lo mismo los inmigrantes que han venido a España a trabajar y a cotizar que los que solo viven de las ayudas sociales.
4: Creo que a quienes están instalados aquí, y eso habrá que analizarlo con mucho detalle, caso a caso, viviendo de las ayudas sociales que hacen falta a los españoles, hay que enseñarles el camino de regreso. A quienes están aquí y contribuyeron en algún momento dado y hoy no pueden trabajar por lo que sea, pues habrá que ayudarles a remigrar.
1: Estamos en el primer fin de semana de precampaña electoral. Abascal se estrena esta tarde en Estepona, en Málaga. El presidente del Gobierno, Pedro Sánchez, participa en un mitin que comienza en media hora en la localidad leonesa de Ponferrada.
2: Fuentes del PP consideran que el miedo a Vox no va a funcionar y que va a movilizar más animadversión hacia el presidente del Gobierno durante esta campaña que va a estar marcada por la vivienda. Hace unos minutos el alcalde José Luis Martínez Almeida respondía a Sánchez defendiendo la gestión

0: de Madrid en temas de vivienda. Lo ha hecho a través de su cuenta de X.
1: ¿Os acordáis cuántas veces Pedro Sánchez ha prometido viviendas?
2: Ese es nuestro propósito, la construcción de 15.000 viviendas al año.
1: ¿Sabéis cuántas ha hecho? Ninguna. Pero es que además, nosotros somos líderes en inversión en vivienda pública. Solo en estos tres años de legislatura hemos invertido 811 millones de euros. En Barcelona he invertido 256. Ya que quería que hablásemos de vivienda, pues aquí lo tiene.
3: Más cosas. Este fin de semana es el primero de la temporada de caza en la Comunidad de Madrid y hay algunas restricciones. En las zonas de los incendios de la Sierra Oeste está prohibida la actividad cinegética y el Tribunal Superior de Justicia de Madrid ha suspendido de manera temporal la caza de 9 especies como la codorniz o la perdiz roja.
0: Una medida que solicitó SEO BirdLife, que considera que son especies en peligro. Desde el gobierno regional van a presentar alegaciones Carlos Novillo, consejero de Interior y Medio Ambiente.
4: Estamos ahora preparando las alegaciones porque entendemos que hay estudios suficientes que argumentan que se puede seguir cazando. De hecho, una de las especies que se indican en este auto, que es la codorniz, ya ha sido discutida en la Unión Europea. Se ha permitido de nuevo su caza con los estudios que se tienen en cuanto a las poblaciones. Y bueno, pues haremos, como digo, esas alegaciones para intentar levantar esas cautelares.
3: Madrid se prepara para celebrar el Día de la Fiesta Nacional mañana 12 de octubre y celebra también la Hispanidad durante el fin de semana con conciertos gratuitos y música de España y Latinoamérica.
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0: La Plaza Mayor ofrece música de la Orquesta y Coro de la Comunidad de Madrid, mientras Madrid Río recibe a Jenny and the Mexicans y Cima Funk. En la Plaza de España actúan Tipa Tipo, los Cumbia Stars y Marta Sánchez a partir de la 1 de la tarde.
3: Mañana lunes será el turno de Carlos Baute en el mismo escenario a las 8 de la tarde.

0: Así terminamos, les dejamos ahora con el programa Madrid al Tanto, José María Bonilla y todo el equipo de deportes. Nosotros volvemos con más información a las 3 de la tarde aquí en Onda Madrid.
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2: Soy todas las mañanas de la matinal deportiva madrileña, que se llama Madrid al Tanto, pero todas las mañanas soy.
3: Hola, buenos días. Bienvenidos un domingo más a Madrid al Tanto, el programa de más trayectoria de la emisora de la comunidad. Y como cada domingo les vamos a llevar por diferentes campos de Madrid y de fuera, porque acompañaremos al Partizan de Fuenlabrada en su visita al Caja 87 y estaremos en Tenerife en el partido que lamentablemente no se pudo disputar la pasada semana y que va a enfrentar al Unión Güímar y al Sporting Hortaleza en busca de un puesto copero y de tener un rival de primera en la siguiente ronda, ni más ni menos que el Sevilla. Reciban un cordial saludo de Quique Viso y de Ignacio Cerezo como cracks de la técnica, de Laura Cabrera, pendiente de todo lo que sucede dentro y fuera de nuestros estudios, de Dani Martín, que nos va a traer todas las noticias que nos dé la mañana, y de quien les habla, José María Bonilla, en nombre de la redacción deportiva de Onda Madrid. Enseguida nos vamos al Luis Aragonés de Alcobendas, donde ya rueda el balón desde las 11, y a la Dehesa de Moratalaz, que a las 11 y cuarto comienzan a jugar el Moratalaz y el Pozuelo B. Así que, sin más dilación, vamos, que nos vamos.

0: Primer partido de la mañana, Autonómica, Grupo 1, Alcobendas, Vicálvaro. En el Luis Aragonés se ven las caras, dos equipos separados por 4 puntos y por 7 posiciones. El Alcobendas es noveno, ha sumado 6 puntos de 12 posibles en las 4 primeras jornadas de Liga y viene de perder ante el Perisso por 2-1, por lo que hoy tratará de volver a la senda de la victoria ante un Vicálvaro que es segundo con 10 puntos y viene de empatar a 1 ante el Coslada.
1: Y nos vamos al Luis Aragonés, partido que nos va a contar nuestro compañero Ricardo Uribarri. Ricardo, saludos, buenos días.
2: Hola, ¿qué

0: tal, José? Saludos y muy buenos días a todos los compañeros y oyentes desde Luis Aragonés, donde hace 6 minutos ha comenzado un partido que marcha con empate a cero entre una agrupación deportiva Alcobendas, que va a poner a prueba su fortaleza como local frente al buen momento del Umbic Álvaro, que se mantiene invicto. Por parte local han empezado el partido Farru en la portería, defensa para Quique, Luis Le, Borja y Viti, doble pivote para Sansi y Darío, por delante una línea de tres con Emi, Óscar y Nacho, y más adelantado juega en punta Rafa. Por parte del Umbic Álvaro, que entrena Javier Cabanillas, salen de inicio Baez a la portería, defensa para Joan, Mateos, Miquel y Robert, doble pivote para Pastor y Pedrosa, por delante una línea de tres con Dani Martínez, Cope y Luismi, y como hombre gol más adelantado Chocano. Dirige el partido Daniel Moreno Avilés, el encuentro que ha estado parado varios minutos por el golpe que ha recibido en la cabeza Pedrosa, el jugador del Umbic Álvaro, del que afortunadamente ya se ha recuperado. Se pone otra vez el balón en juego en el Luis Aragonés, 7 de la primera parte, Alcobendas 0, Umbic Álvaro 0.
1: 11 de la mañana y 8 minutos, nos vamos a la central de datos para saber los resultados que ha habido en el deporte hasta la actualidad, hasta el día de hoy. Dani Martín, buenos días.
2: ¿Qué tal? Buenos días. Porque
1: pues cuéntanos, ayer, que hay muchas cosas que contar.
2: Sí, hay bastante que contar. Ayer en Primera División tuvimos 3 partidos y un cuarto. El cuarto, el que no se jugó en Vallecas. El partido se tuvo que suspender entre el Rayo Vallecano y el Athletic Club de Bilbao. Todavía no hay fecha. Sí se jugaron el Alavés 1, Atlético de Madrid 2, Fútbol Club Barcelona 3, Getafe 0 y Real Madrid 1, Villarreal 0.
1: Regresó la Liga tras 3 semanas de parón de selecciones y lo hizo con polémica. El partido entre el Rayo Vallecano y el Athletic Club se suspendió tras el lanzamiento de objetos desde la grada. 3 veces se detuvo el encuentro, 3 veces se reanudó, pero la protesta no cesó desde la grada con lanzamiento de aviones de papel y bolas de plástico en protesta contra Raúl Martín, presa propietario del Rayo. Desde la grada se entronaron gritos contra el presidente, se terminó suspendiendo el partido. El Rayo sacó un comunicado condenando los hechos, diciendo que no son fortuitos ni ocasionales. Y el capitán del Rayo se pronunció en su perfil de X, de Twitter, diciendo algo que evidentemente está más claro que el agua. Una situación insostenible que ha llegado a su límite. El vaso se ha ido llenando poco a poco durante demasiado tiempo sin que se haya hecho lo suficiente para evitar llegar hasta aquí. Es necesario escuchar y comprender el malestar de nuestra afición. Necesitamos una vía de acercamiento entre todas las partes, poniendo siempre por delante el bien común y sobre todo el bien del Rayo. Solo así podremos volver a vivir grandes momentos juntos. Ahora a esperar el día en el que se tome la decisión de jugar el partido, aunque mucho me temo que no se va a arreglar la situación social que vive ahora mismo el rayismo contra Raúl Martín Presa. Y de Vallecas al Bernabéu, partido que ganó el Real Madrid, siendo mejor que el Villarreal, partido tenso que acabó con la expulsión de Vinicius tras marcar y anularle un gol. ¿Por qué? Según el acta, Vinicius fue expulsado por tirar del pelo a un adversario con el balón en juego sin estar el balón en disputa entre ellos. Vinicius, después de haber sido expulsado y encontrándose aún en el terreno de juego, siguió protestando mi decisión a voz en grito, dirigiéndose a la zona con actitud agresiva, teniendo que ser sujetado por compañeros de equipo sin poder apreciar ninguna expresión concreta. Después de eso y tras el partido, José Mourinho, que estuvo muy caliente a lo largo de todo el partido, no dio rueda de prensa. Y Vinicius se expone a una sanción de 2 o 3 partidos. Veremos. Dentro de 2 partidos recordemos que hay un clásico en Barcelona, Barcelona-Real Madrid. Y veremos la sanción que tiene que cumplir el futbolista brasileño del Real Madrid. Tchouaméni, para los medios del club, decía esto, nada más concluir el choque.
3: Pero al final no entiendo lo que pasa con los árbitros, con esa tarjeta roja, no entiendo, pero lo más importante es la victoria.
1: Íñigo Pérez, el técnico del Villarreal, también en rueda de prensa, este sí dio rueda de prensa, habló con los compañeros y pegó este tironcito, no sé si de orejas, pero creo que lo deja.

0: está bien clarito.
1: Comentaba en la primera pregunta que la crispación, la alta tensión en un partido como el que hemos vivido, con dos equipos que quieren imponerse al otro sin ningún reparo, con las cartas descubiertas, es normal. Resultado corto, el tiempo apremia, defiendes tu resultado en tu casa, nosotros queremos ganar. No me sorprende lo que ha sucedido, es fruto del fútbol y bueno, creo que hay que darle cierta naturalidad, más allá de que hay gente que se encarga de ordenar este tipo de tensión.
0: Ganó el Real Madrid y ganó el Atlético de Madrid 1-2 al Alavés en Mendizorroza. El segundo tanto, realmente una delicia, el centro de exterior de Álex Baena y el cabezazo del Cuti Romero en el segundo palo para dar tres puntos importantísimos a los de Diego Pablo Simeone, que tras el choque hablaba así del partido.
2: Creo que lo trabajamos de toda la manera para llegar al gol. El gol por sí solo habla, Baena tirando el centro y entrando en la misma jugada, Janko, el Cuti, Sorlot, para poder llevarnos un partido que lo queríamos y lo necesitábamos. Sigo pensando lo mismo, estamos en construcción, estamos en encontrar a los chicos que se están adaptando a lo que es el Atlético de Madrid y lo que se necesita para quedar en la historia del Atlético de Madrid. Para jugar en el Atlético de Madrid hay un nivel y para quedar en la historia hay otro nivel. Y bueno, ojalá que seamos capaces de ir por ese lado.
0: Y del Atlético de Madrid al Getafe, que cayó en el Nou Camp de Barcelona ante el líder por 3-0. El FC Barcelona, que va como un auténtico tiro, ha ganado los 8 partidos que ha disputado en Liga, consigue 24 puntos, lidera con suficiencia la clasificación y ayer derrotó al equipo de José Bordalás, un técnico que no se mostraba ni mucho menos contento en sala de prensa porque sabía que su equipo no había hecho buen partido.
3: No estoy contento, estoy enfadado no solamente por el resultado, sino porque no hemos competido como debíamos, a pesar de enfrentarnos al FC Barcelona, a pesar de jugar en el Camp Nou. Creo que hoy mi equipo no ha estado al nivel que debemos estar, porque no hemos entrado bien al partido, hemos encajado un gol en el primer minuto de juego. Nos hemos pegado un tiro nosotros mismos en el pie, como se dice vulgarmente.
4: Tuvimos también fútbol en segunda división, 3 partidos, Ceuta 1, Sabadell 2, Eldense 2, Córdoba 1 y Celta Fortuna 4, Real Sociedad B 1. Hoy será el turno del Club Deportivo Leganés, a las 4:15 visita la Almería, Almería-Leganés.
0: Un partido realmente duro y comprometido para el conjunto pepinero. Después de caer en Cádiz por 4-0, le preguntaban a Rubén Alves, al técnico del Club Deportivo Leganés, si después de esa derrota, dura derrota, iba a cambiar de método, iba a cambiar de estilo de juego. Pues Rubén Alves lo dejó clarito.
5: No me planteo ningún cambio a nivel estructural, pero ni hoy, ni mañana, ni la siguiente semana, y también sería muy gracioso, ahora que recuperamos carrileros, cambiar justo ahora, sería un poco el auténtico sinsentido, ¿no? Es decir, ahora que sí tenemos piezas para poder elegir con qué queremos jugar por fuera, el cambiar y no jugar y tender menos a jugar por fuera, ¿no?
4: Tuvimos también fútbol en Primera Federación, Teruel 1, Alcorcón 0, la primera derrota del conjunto alfarero esta temporada. En Segunda Federación, Salamanca 3, Sanse 2 y en Tercera 2 partidos. En el día de ayer, Real Aranjuez 1, Colonia Moscardó 1, Cala Pozuelo 2, Radio Ciudad Alcobendas 1. En el fútbol femenino, ayer victoria de la selección española 0-2 sobre Estados Unidos en el primero de los dos amistosos que van a jugar estas selecciones. Los goles de Patri Guijarro y de Eva Navarro dieron la victoria al combinado nacional. Atenea del Castillo vio la tarjeta roja también por un tirón de pelo. En el apartado polideportivo, lo último que hemos tenido es la carrera de MotoGP en el Gran Premio de Indonesia. La victoria ha sido para Marco Besecchi. Segundo ha sido Raúl Fernández, el piloto madrileño. Y tercero, otro madrileño, Jorge Martín, que recupera el liderato del Mundial porque Marc Márquez ha sido sexto. De esta forma, el Campeonato del Mundo queda con Jorge Martín líder a 2 puntos. Marc Márquez a 46, Marco Besecchi. En Moto2, victoria de Izan Guevara, seguido de Manu González. Tercero, Dani Holgado. Octavo, Alonso López. Décimo sexto, Adrián Huertas. El líder del Mundial en Moto2 es el madrileño Manu González. Y en Moto3 tenemos ya campeón del mundo, Máximo Quiles, que lo ha hecho a lo grande, ganando la carrera por delante de David Almansa, de Brian Uriarte y de Adrián Fernández, que ha sido séptimo. A las 2 de la tarde tendremos Fórmula 1 en Singapur. Max Verstappen sale desde la pole, segundo es Charles Leclerc

0: tercero Hamilton, cuarto Kimi Antonelli, el líder del Mundial. Decimocuarto saldrá Carlos Sainz, mientras que Fernando Alonso lo hará desde el pit lane por el cambio de motor. Además, ayer el Inter en fútbol sala ganó 2-4 al Sala 10 Zaragoza. Y en baloncesto a las 12 tenemos doble sesión, Liga CB, Real Madrid Manresa y Primera FEB Caja 87 Fuenlabrada. El turno de estudiantes será esta tarde a las 6:30 ante Guipúzcoa.
1: 11 de la mañana y 17 minutos y yo le pido perdón a Juanjo Ceballos.
0: Hombre, que lo, hombre, que lo hombre
1: tengo,
0: Bonilla.
1: Que lo tengo aquí enfrente y he dicho el nombre de un compañero que ahora está viviendo lo mejor posible porque se jubiló hace unas semanas y lo tengo enfrente a Juanjo y he dicho el nombre
0: de Ignacio Cerezo.
1: Juanjo, que te pido mil perdones. 11 de la mañana y 18 minutos. Enseguida vamos con todas las previas de los encuentros de las 11:30 y con el partido de Morata-Laz que ha empezado hace apenas dos minutos.
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0: Nos vamos ahora hasta la dehesa de Moratalaz, porque allí se enfrentan el Moratalaz y el Pozuelo B. El Moratalaz, que tiene un partido pendiente, es décimo segundo con 3 puntos y hoy recibe en casa al colista, al Pozuelo B, que ha arrancado la temporada de la peor manera posible. Solo ha sumado 1 punto en 4 partidos y lo hizo la jornada pasada tras empatar a 2 ante el Robledo.
1: Nos va a contar el partido desde la dehesa de Moratalaz nuestro compañero Renier González. Renier, saludos, buenos días.
3: Saludos para ti, José Marí, por supuesto para todo el equipo de trabajo y la fiel radioaudiencia de este espacio. Bueno, pues tenemos ya 11 iniciales, comenzó el partido a las 11 y 15 minutos y el Pozuelo B tiene el 11 inicial ya sobre el campo de juego que dispuso Sergio Camacho con Fabio López en el arco, en defensa de derecha e izquierda David, Lucas, Guillermo y los centrales Miguel por izquierda y el doble pivote de Íñigo y Gonzalo. Más arriba, Guillermo por derecha y Juan Di por la izquierda, como mediapunta Adrián y como hombre más adelantado Nicolás. Por su parte, el local Moratalaz, el técnico Carlos Cordobés, dispone de un esquema táctico 5-4-1 con Alfon como portero, Ignacio carrilero derecho, en la saga Pastor por la derecha, Carrig en el centro y Wisner por la izquierda, con Duque como carrilero por ese sector, en el medio Marcos y Rosas, con Pablo por la derecha y Rulas por la izquierda, y arriba estará Galán. Ya los árbitros como principal Cristian Cerro, auxiliado en las bandas por Alejandro Montoro y Francisco Pérez. Minuto número 5 de esta primera mitad, va 0-0 el marcador, hasta el momento ninguna aproximación peligrosa por ninguno de los dos equipos. Esto es Madrid al tanto y lo seguirá siendo hasta las 15 en punto.
0: Pues seguimos presentando partidos que arrancan a las 11:30, Tercera Federación, Grupo Séptimo, Rayo Vallecano B, Tribal Valderas. Unos están muy bien y otros muy mal. El Rayo Vallecano B necesita reaccionar ya, 1 punto lleva el equipo de Jorge Vallejo en 5 partidos, es decir, ha empatado 1 y ha perdido 4, por lo que el filial vallecano es el colista del Grupo Séptimo de Tercera Federación. Enfrente va a tener a un Tribal Valderas que viene de ganar 2-1 a Las Rozas, que es tercero con 11 puntos y que si gana hoy podría ser líder de este Grupo Séptimo.
1: Partido que desde la Ciudad Deportiva del Rayo Vallecano nos va a contar nuestro compañero Julio Santos Blanco. Julio, saludos, buenos días.
4: Buenos días, compañeros, buenos días. Tengan nuestros oyentes, sean todos bienvenidos a la Ciudad Deportiva de la Fundación del Rayo Vallecano en el campo número 4. Los datos ya los habéis dado todos, así que voy con las formaciones. Por banda local, por parte del Rayo Vallecano B, Adri Molina en portería, Carrasco, Lozano, Revuelto y Beto en defensa, Ayman y Yaya haciendo doble pivote con Mauro, Gerber y Rosario en la medular. Punta de ataque para Valdovar. Por parte del Tribal Valderas, Aitor en portería, Beni, Raúl, Ibi, Pascu y Choco en defensa. Por delante Gonzalo y Reguera enlazando con Ribe. Punta de ataque Frank y Livielo. El árbitro Don Kilian Conde Clemente, ayudado en bandas por los señores García Díez y Alcaín Arran. El terreno de juego en perfectas condiciones, los dos equipos ya calentando. Ya saben, somos equipo, somos Onda Madrid, contaremos en sintonía Madrid al tanto, este Rayo Vallecano B, Tribal Valderas.
0: Parla Escuela Fuenlabrada necesita sumar el Parla Escuela, que tiene 5 puntos, pero lleva 2 jornadas consecutivas sin sumar de a 3, un empate y una derrota la semana pasada por 1-0 ante el México. Colocan al conjunto parleño en 13ª posición. El Fuenlabrada, en cambio, parece que ha cogido ritmo. Lleva 3 jornadas seguidas sin perder, es 8.º con 8 puntos y viene de ganar 1-0 al Cielo Nuevo Boadilla.
1: Desde las Américas nos cuenta el choque nuestro compañero Antonio Zambrano. Antonio, saludos, buenos días.
5: ¿Qué tal, Bonilla? Compañeros, bienvenidos a las Américas de Parla. Bienvenido a un partidazo entre el Parla Escuela y el Club de Fútbol Puebla Brada. Vamos con los 11 titulares por parte del Parla Escuela, con Elías en portería. Línea defensiva de izquierda a derecha con Ture, Montoya, Juan Carlos y Checho. Sala de máquinas para Álvaro Iker. A la izquierda Sopa, a la derecha Chipi enganchando Iván. Punta de ataque para Buta por parte del Fuenlabrada de Alfredo Santelena. Belmún en portería. Línea defensiva de derecha a izquierda con Vincent al colado, Malik y Arévalo. Por delante dos medios centros, Snyder y Joao. A la derecha Alviar, a la izquierda Aguilera. Enganchando Mancebo y en punta de ataque Noel. Jugadores todavía en la bocana de vestuario a punto de arrancar. Este Parla Escuela, Club de Fútbol Fuenlabrada.
0: Cielo, Nuevo Boadilla, Torrejón. Situación complicada para el Cielo, que llega a la sexta jornada de liga en puestos de descenso. Ha sumado 3 puntos, lo hizo en la victoria 3-2 ante el México, pero el resto de partidos los cuenta como derrotas. Hoy en casa, con su gente, buscará volver a ganar ante un Torrejón que es décimo. 6 puntos tiene el equipo que dirige Rubén Gala, y viene además de ganar 4-0 al Unión Adarve.
1: Desde el Ángel Nieto de Boadilla nos cuenta el choque Juan Fernández de Bobadilla. Juan, saludos, buenos días.
6: ¿Qué tal? Saludos, Bonilla. Saludos a todos los oyentes de Madrid al Tanto. Saludos, por supuesto, a Dani Martín y a toda la gente. Hola. Que te inventes que está trabajando contigo en el día de hoy, que somos muchos y no pocos. Bienvenidos al Polideportivo Municipal Ángel Nieto. Ganar es muy complicado. Estos dos equipos todavía no han empatado esta temporada. Una victoria y 4 derrotas para el Cielo y 2 victorias y 3 derrotas para el Torrejón, por lo que sí. Ganar, como digo, es muy complicado. Vamos ya con los protagonistas. El Cielo de Julián, que forma con Isi, José, Jiménez, Viti, Zamorano, Mario Duque, Jorge, Barca, Ian, David y Smith. Y el Torrejón de Rubén Gala, que sale con Guille, Fernando, Rasta, Lucas Fernández, Marcos Pérez, Sergio, Ibai, Kofi, como el que me acabo de tomar yo, Lorenzo, Iker y Sergio. Todo esto lo dirige el colegiado Luis Miguel Díaz Rodríguez, asistido a las bandas por Carlos del Carmen Herrero y Paula por Cuna Sánchez. Con una temperatura de 18 graditos y un día nublado, te contamos en muy poquito este Cielo Nuevo Boadilla, qué bien lo decimos ya, Torrejón de Ardoz, como toda la vida, en Madrid al Tanto, de Onda Madrid.
0: Autonómica, Grupo 1, Canillas, Perisso. El Canillas, que es décimo con 6 puntos, volvió a la senda de la victoria la jornada pasada, ganando 0-1 a San Fernando, y hoy intentará conseguir su segunda consecutiva y lograr algo que no ha conseguido nadie esta temporada, que es vencer al Perisso, el líder del Grupo 1 de Autonómica, que lleva 12 puntos de 12 posibles, es decir, 4 victorias en 4 partidos. La última, la que consiguió ante el Alcobendas por 2-1.
1: Partido que nos va a contar desde Canilla nuestro compañero Miguel Ángel Cazorla. Miguel Ángel, saludos, buenos días.
7: ¿Qué tal, José, Dani, familia de Onda Madrid, de Madrid al Tanto? Muy buenos días, preparados ya en el Mini Highbury, el hogar de la agonía y del sufrimiento, donde el combinado local buscará rearmar su destacamento para atrapar la posición del líder y ejército invasor de la categoría, el Perisso. Veteranos y noveles, choque de cuarteles. Vamos con las alineaciones de ambos conjuntos. El Canillas, dirigido por Ernesto Gallardo, sale con un 4-4-2, con Álvaro en portería, Tobías lateral diestro, Dani Gil lateral zurdo, Beltrán y Tiago en el centro de la zaga, doble pivote para Rodri y Saúl, banda derecha para Chava, banda izquierda para Pitu y arriba, como doble pareja ofensiva, Menen y Felipe. El Perisso, el equipo dirigido por Iván Cima, sale con un 4-2-3-1 con Íñigo Lizaso bajo palos, Yassir lateral diestro, Marcos lateral zurdo, Anto e Iñaki en el centro de la zaga. Sala de máquinas para Raúl y Abdu, una línea de tres con Víctor extremo zurdo, Mario extremo diestro, Luis en la media punta y arriba como único hombre ofensivo, como punta de lanza, Raúl. Partido que va a estar dirigido por Óscar Fernández Alcobendas, asistido en bandas por Álvaro Gargoles Jiménez y por Alejandro Ramos Lizaro. Empiezan a saltar los protagonistas en breve al terreno de juego, se dirigen ya los suplentes a sus banquillos y ya lo saben, como somos equipo, somos Onda Madrid, les trasladamos la consigna que ya tienen grabada en sus memorias. Pónganse cómodos, suban el volumen y a disfrutar, porque allá vamos.
0: Seguimos en Autonómica, pero en el Grupo 2, Villaverde Parla. Dos equipos que la temporada pasada militaban en Tercera Federación se enfrentan por primera vez este curso y lo hacen en Boetitxer. El Villaverde es decimoprimero con 5 puntos, está teniendo un arranque de liga irregular en el que ha sumado una victoria, 2 empates y 1 derrota. El Parla, por su parte, todo lo contrario, es segundo con 9 puntos a 1 del líder, que es el Alcorcón B, y buscará volver a ganar tras perder la jornada pasada por 3-2 ante el Arroyo Molinos.
1: Desde el barrio de Villaverde nos cuenta el choque nuestro compañero Antonio Fuentes. Antonio, saludos, buenos días.
8: ¿Qué tal, Boni? Compañeros oyentes de Madrid al tanto desde la ciudad deportiva de Boetticher. Ya se han retirado todos los protagonistas.

0: listas para encarar a partir de las 11:30 este Villaverde San Andrés Parla, con todo decidido por el Villaverde San Andrés de Aitor Gómez, que se enfrenta al que fuera su equipo hasta la pasada temporada. Forman Johnny en portería, tres centrales, Samu, Noé y Abel, el carril derecho para Jaruto, el izquierdo para Calde, tres mediocentros, Hugo Rodríguez, Álvaro y Miguel Ángel, y la punta de ataque para Fero Dair y Rachid. Por el conjunto parleño de Juan Luis Mora, forman Porti en portería, cuatro en la zona de cobertura, Ángel por la derecha, Carlos por la izquierda, Alomi y Raúl. Por delante de ellos estará Nacho, en el mediocentro Aarón y Chiqui, banda derecha para Salme, banda izquierda para Lara y el hombre de referencia en ataque, David Rodríguez, el colegiado de la Luis García Lerena, auxiliado por Denis Baena Delgado y Pedro Chamizo Yunta. En escasos minutos, a partir de las 11:30, solo aquí en Madrid al tanto, no se pierdan este Villaverde San Andrés, Agrupación Deportiva Parla.
1: Partido bonito el que vamos a contar en el barrio de la Fortuna, entre el Fortuna, noveno clasificado, y el líder, el Alcorcón B. El conjunto local, que está en media tabla, tiene 6 puntos, viene de ganar a domicilio el Atlético Valde Iglesias por 2-3 y hoy va a recibir en casa al filial alfarero, que está en lo más alto de la clasificación y viene de ganar 1-0 al Navalcarnero B.
2: Nos va a contar el choque desde la Fortuna nuestra compañera Esther Juarán. Esther, saludos, buenos días.
3: Hola, ¿qué tal, Bonilla? Saludos, oyentes de Madrid al tanto, a todos los del estudio, a todos los compañeros de los campos, desde el Municipal de La Fortuna, con esa previa del partido. Saludo ahora entre los capitanes, sorteo de campos, vamos con los 11 por parte del equipo local. Va a jugar Dani bajo palos con Camilo, Iker, Raúl y Hugo en zona de defensa, por delante doble pivote, pasar Vicente y Adri Merencio, van a ocupar las bandas, Gregory Cuya en la zona de ataque. Por parte de la agrupación deportiva Alcorcón, apuesta hoy por tres centrales, Core bajo palos con esa línea de tres, con Eric, Ahmed y Sergio en las bandas abiertas, Amou y Chem, Javi por delante de la defensa, Cebritico en el doble pivote, arriba Emi y Jaime. A punto de arrancar el choque aquí en La Fortuna, le contamos como siempre, súper pendientes de la autonómica, somos equipo, somos Onda Madrid.
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1: La primera de este domingo, 11 de octubre de 2026, 11 y 31 minutos de la mañana, ya ha arrancado el fútbol en Madrid, nos vamos a Tercera Federación, Grupo Séptimo, a la Ciudad Deportiva de Vallecas, Julio Santos Blanco.
12: Todo listo, todo dispuesto, los dos equipos ya están sobre el rectángulo de juego, pero no da comienzo el partido, lógicamente, por lo tanto, Rayo Vallecano B 0, Tribal Valderas 0, en este momento arranca.
1: En las Américas de Parla, Antonio Zambrano.
13: Minuto 2 de la primera parte, ya arrancó el partido como podéis imaginar. Sigue el empate a 0 entre el Parla Escuela y el Fuenlabrada.
1: Ángel Nieto de Boadilla, Juan Fernández de Bobadilla.
14: Se cumple el primer minuto de encuentro en este cielo. Nuevo Boadilla 0, Torrejón 0.
1: Autonómica, Grupo 1 en el Luis Aragonés, Ricardo Uribarri.
15: 31 minutos de la primera parte, continúa el empate a 0 entre...

0: Alcobendas y el Vicálvaro le acaban de anular un gol al equipo local por una falta previa al guardameta del Vicálvaro, Baeza.
1: En la dehesa de Moratalaz, cántalo Renier. En la dehesa Moratalaz, en algún momento tendremos...
2: Sí, sí, aquí está. ¡Gol! De Guillermo. Pase largo de la zaga, le ganó las espaldas a los centrales del Moratalaz, se plantó delante del cancerbero Alfon y definió por debajo para el 1-0, minuto 16 de la primera mitad. En dehesa, el visitante, el colero, el Pozuelo B va derrotando al Moratalaz, 1-0.
1: Se adelanta el Pozuelo B en Moratalaz, seguimos buscando goles en Canillas, Cazorla.
3: A punto de alcanzar el minuto 2 de partido, todavía resultado gafas, Canillas 0, Perisso 0.
1: En el grupo 2 en Boetícher, Antonio Fuentes.
4: Aún no comenzó el partido, lo hará con retraso, por lo tanto, Villaverde 0, Parla 0.
1: Y en la Fortuna, Esther Juarán.
5: ¡Gol del Club Deportivo Fortuna! Se cumplía el primer minuto de partido. La empaló Gregor con efecto y no pudo hacer nada con el portero del Alcorcón B para alcanzar ese balón. Se adelanta el Fortuna cuando se cumplía el primer minuto de juego. Estamos ya en el 2, Fortuna 1, Alcorcón B 0.
6: Y les recordamos a las 11:33 que durante esta semana se ha jugado también en el grupo 5 de la Segunda Federación un partido aplazado entre el Real Madrid C y el Guadalajara, con empate a 1 al final. Fue el miércoles pasado, Real Madrid C 1, Guadalajara 1. Y también pasó lo mismo en el grupo séptimo de la tercera división. También se jugó el aplazado Las Rozas, Rayo Ciudad Alcobendas, con el resultado de Las Rozas 3, Rayo Ciudad Alcobendas 0. 11 de la mañana, 34 minutos, sintonía de Onda Madrid. 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

0: 11:34 y llevamos 34 minutos haciendo radio para los oyentes de Toronto Madrid y de Madrid al tanto.
1: Sí.
0: ¿Y ellos cómo pueden hacer radio con nosotros, Dani?
1: Mandando un mensaje de audio al 609-771-385.
0: Como este. ¿Tenemos o no tenemos oyentes? No quiere, está muy tímido.
1: Sí, hoy están tímidos. A ver si es que están enfadados.
0: El oyente está enfadado con nosotros.
1: O lo mismo es que no han apuntado el número bien. Vamos a repetirlo, a ver, por si acaso. Venga, a ver. 609-771-385.
2: Hola, chicos. Buenos días. Soy Vicky de Patayú. Quisiera hacer una pregunta. Hace unos cuantos añitos, cuando estaba los Zidane y los Pavones, Beckham tenía coleta. Hubo un partido que uno le tiró de la coleta, no fue ni expulsado, no fue, le dio ni la tarjeta amarilla. Bueno, ahora hay VAR, entonces no había VAR. Lo reconozco, eso es tarjeta roja, sí, o si es una agresión porque le tira y le empuja. Pero hay cosas que es que unas entradas que no hubo ni tarjeta amarilla a Konaté. Esa entrada no fue ni tarjeta. Yo flipo. Yo pregunto, ¿hasta cuándo? Porque yo soy Mourinho y digo, venga, vamos del campo, nos vamos del campo. Sí que el juego es malísimo, que no jugamos a nada. Pero es que, chico, que ya vale, ¿o qué? Bueno, pues nada, ya me he entretenido mucho. Que hoy gane el Madrid de baloncesto. Hoy juega en Zaragoza con el madrileño y gane Zaragoza, por supuesto. Venga, un beso, hasta luego, chicos.
1: Bueno, pues ahí está el mensaje que no falla de Vicky, sí, de Calatayud, como siempre.
0: Fíjate que ha tenido recuerdos, ¿eh?
1: Bueno, que tiene Beckham, memoria, ¿eh? Tiene memoria, sí,
0: una
1: sí,
0: gran
1: sí,
0: memoria,
1: sí.
0: Le tiraron del pelo a Beckham. Imagino que a más de uno le tirarían del pelo. Otra cosa es que se les expulsaran o no. Y yo creo que lo de ayer fue expulsión.

0: Y qué casualidades tiene la vida, ¿eh? Es que un minuto antes o un minuto después, no me acuerdo cuándo fue, 2 minutos antes o 2 después, Atenea del Castillo
1: Igual.
0: Fue expulsado de la misma manera y por el mismo motivo en ese partido amistoso entre Estados Unidos y España de fútbol femenino. Cosas que tiene el mundo del fútbol. 11 de la mañana, 38 minutos, nos vamos a ver cómo siguen los partidos en nuestra comunidad. Un encuentro que comenzó a las 11 de la mañana en el Luis Aragonés, en Autonómica. No se ha movido todavía el marcador entre el Alcobendas y el Vicálvaro. ¿Por qué, Ricardo?
2: Bueno, empezó mejor el Vicálvaro teniendo más posesión del balón, pero poco a poco le ha ido cogiendo el tino al partido la agrupación deportiva Alcobendas, que se ha hecho pues el mando del juego del partido, llegando con cierto peligro. Esa ocasión ya reseñada del gol anulado por una posible falta previa de Rafa al portero en un choque que aprovechó un compañero para mandar el balón al fondo de la red, pero el colegiado estimó que Rafa había cometido falta sobre Baeza, el portero del Vicálvaro. No está viendo grandes ocasiones de peligro, por eso quizá no hay goles hasta ahora, pero el partido está entretenido y puede llegar el tanto en cualquier momento. De momento aquí en el Luis Aragonés, en el 37 ya del primer tiempo, seguimos con el empate a cero entre Alcobendas y Vicálvaro.
0: Nos vamos al grupo séptimo de tercera división en la Ciudad Deportiva del Rayo Vallecano. ¿Cómo ha comenzado el partido entre el Rayo B y el Tribal, Julio?
3: Bueno, pues aquí llevamos ya 7 minutos cumplidos de la primera mitad, no hemos vivido ocasiones de gol, son 2 sistemas tácticos muy diferenciados, el Rayo forma con un 4-2-3-1, que es el habitual en el conjunto franjirrojo, el Tribel Valderas lo hace con 5 defensas, pero los 2 laterales son muy ofensivos, de tal manera que el 5-2-1 se convierte fácilmente en un 3-4-1-2, y no hay un equipo que esté dominando. Es verdad que los 2 están intentando llegar a portería contraria, pero como digo, sin ocasiones de peligro. 7.5, camino del 8 de la primera mitad, Rayo Vallecano B0, Tribal Valderas 0.
0: ¿Cómo ha empezado el choque en las Américas entre el Parlaescuela y el Fuenlabrada, Antonio?
4: Bueno, pues ha aparecido con más posesión del balón el equipo de Fuenlabrada, pero cuidado porque el Parlaescuela tiene un lanzamiento ahora desde la derecha, la va a poner Chipic, todo el Fuenlabrada defendiendo dentro del área, vaya va el Parlaescuela, la pone con pierna izquierda, el balón pasado, segundo palo. Ha tenido que meter la cabeza a la defensa del Fuenlabrada. Ha empezado mejor el Fuenlabrada, pero está pegando ahora chispazos el Parlaescuela, buscando el primero del partido. Minuto 10 de la primera parte, todo continúa igual en las Américas de Parla. Parlaescuela 0, Fuenlabrada 0.
0: ¿Cómo ha comenzado el choque en el Ángel Nieto de Boadilla, Juan?
5: Pues ya llevamos, Boni, 9 minutos de este primer acto aquí en el Polideportivo Municipal Ángel Nieto. Y bueno, la pelota que está siendo para los visitantes, para los de Rubén Gala, para el Torrejón. Ha habido solo una aproximación sin mucho peligro del Cielo Nuevo Boadilla, pero aquí sigue el empate a cero. Ojo a la ocasión, ahora el balón en largo buscando al delantero del Torrejón. Salió perfectamente el guardameta Isi del Cielo Nuevo Boadilla, detiene la pelota y vuelve a intentar formar el ataque el conjunto local. Como te decía, Boni, vamos a llegar ya a los 10 primeros minutos de este encuentro, sin ocasiones claras para ninguno de los 2 equipos, sigue el empate a cero entre 2 equipos que todavía no conocen el empate. Cielo Nuevo Boadilla 0, Torrejón 0.
0: Bajamos al grupo 1 de la Autonómica, nos vamos a la Dehesa de Moratalá, donde el Pozuelo B ya manda en el marcador. ¿Cómo sigue el choque, Renier?
6: Bueno, pues José María, aquí el choque sigue 1-0, un gran paradón de Alfon ante un remate nuevamente de Guillermo, que se plantó solo ante él, le está ganando con bastante facilidad las espaldas a los zagueros del Moratalaz. Sigue siendo el jugador más incisivo, ahora tuvo otra oportunidad que fue bien desarmada por parte de la defensa del equipo local. Así que aquí, cuando ya vamos buscando el minuto número 20 de la primera mitad, pues el marcador se mantiene 1-0, Pozuelo 1, Moratalaz 0.
0: Y en Canillas, ¿cómo ha empezado el choque, Miguel Ángel?
7: Pues ojo, ocasión para el Canillas, el centro al área, no puede llegar Menen. Los 2 equipos tratando de imprimir mucho ritmo, pero ahora mismo dominando más por aproximaciones y por acercamientos. El combinado de Ernesto Gallardo está intentando rematar Menen, y en la anterior ha habido otro centro de Felipe que también ha estado a punto de rematar su compañero en la pareja ofensiva como delantero centro. Así que mucho ritmo, a la falta todavía de que se materialicen en ocasiones claras las llegadas de ambos conjuntos, especialmente las del equipo local, todavía sin moverse el marcador. minuto 10 de juego, Canillas 0, Perisso 0.
0: Tampoco se mueve el marcador en el choque que nos están ofreciendo nuestros compañeros de la otra, también en este mismo grupo, entre San Agustín de Guadalix y el San Fernando, con empate a 0 por ahora en el marcador. Cambiamos de grupo, nos vamos al 2 de la autonómica, en Boetícher. ¿Cómo ha arrancado el choque, Antonio?
1: Pues Boni, con muchísima igualdad, con intento de intercambio de golpes que no ha sido tal, porque la única ocasión que hemos visto en estos primeros 8 minutos que ya llevamos de partido aquí en la Ciudad Deportiva de Boetícher, cuidado, la internada fuera de juego, pitaba el colegiado de la contienda a instancia de su juez de línea, la posición adelantada del carrilero zurdo de Lara. Como decíamos, la única ocasión había sido un lanzamiento del capitán local Miguel Ángel, un lanzamiento de falta pegada al frontal del área que se marchó alto. Ha sido lo único que hemos visto hasta el momento, mucho excesivo respeto el que se están mostrando mucho, ambos equipos, lo que se está traduciendo en que de momento veamos mucho juego en el centro del campo y muy pocas ocasiones. A punto de llegar ya al minuto 9 de la primera mitad, en este duelo entre Esterceras, 0-0, entre Villaverde y Parla.
0: En el barrio de la Fortuna, Esther, ¿cómo son estos primeros minutos de partido?
8: Estamos en el 13 de la primera, Bonilla, y el Fortuna, que se ha encontrado con ese golazo de Gregor en el primer minuto, y desde entonces es el Alcorcón que está intentando, el que lleva la manija del encuentro, el que está teniendo más presencia en ataque, pero como digo, de momento vale ese golazo de Gregor en el minuto 1 de partido para el conjunto local, un partido muy abierto, muy bonito. Estamos en el 13 de la primera, de momento ganan los locales, Fortuna 1 al P0.
0: ¡Pocos goles!
7: Del Canillas, Pitu, centro al área, después de una falta botada desde el perfil izquierdo, el balón va cerrando, se queda paseándose por el área pequeña y mete la pierna derecha, Pitu, en medio de ese pequeño barullo, rematando con suma contundencia para batir a Liza, se adelanta y ahora sí, si antes lo decimos, materializando en la primera ocasión clara del partido y la primera que va para adentro para el equipo que defiende el Mini Highbury. Minuto 12 de juego, gol del cuadro local, Canillas 1, Perisso 0, marcó Pitu.
0: Ojo que el Perisso no deja de ser el líder del grupo 1 de Autonómica y ya ha encajado el primer gol en Canillas. Pitu acaba de adelantar a los locales. Está a punto de terminar la primera parte en el Luis Aragonés de Alcobendas. ¿Cuánto resta, Ricardo?
2: Pues estamos ya en el minuto 44, todavía esperando que se cumpla el final de esta primera parte. El partido está detenido ahora mismo porque están atendiendo a un jugador del Alcobendas que ha sufrido una dura entrada que le ha costado la tarjeta amarilla Pastor, el jugador del Vicálvaro. Un poquito tenso el ambiente en estos últimos minutos del choque, con palabras entre componentes de uno y otro equipo. Esperemos que se tranquilicen las aguas y, como digo, llegando ya al 45 de la primera parte, vamos a ver cuánto añade el colegiado Daniel Moreno Avilés. De momento, Alcobendas 0, Vicálvaro 0.
9: El Vicálvaro, que como siga perdiendo el Perisso, tiene la oportunidad de ponerse líder. Tiene toda lo que queda de primera parte, que será poquito, y lo que tenga de segunda, si no remonta el Perisso, y sería líder del grupo 1 el Vicálvaro si gana.
0: Sí, es que ahora mismo recordemos que antes de comenzar la jornada de hoy, el Perisso era líder con 12 puntos, con 10 el Vicálvaro, con 9 Las Arrozas, San Agustín del Guadalix y el Unión Adarve B. Eran los 5 equipos que comandan la clasificación por abajo. También vamos a recordarles que el Coslada tiene 2 puntos, con 1 punto Robledo, 3 Cantos y Pozuelo B. Todo eso, como te digo, en el grupo 1 de la autonómica. Y ya que hemos dado el 1, pues vamos a dar también el 2.
9: No hay 1 sin 2.
0: En el grupo 2, Alcorcón B, con 10 puntos, seguido de el Parla y el Club Deportivo El Álamo con 9, con 7 hay varios equipos: Deportivo Pozuelo, Deportivo 100 Pozuelos, el Tribal Valderas, el Navalcarnero B y el Inter Valdemoro. Por abajo, Atlético Pinto, que tiene 0 puntos, el Usera, que tiene 3, junto al Atlético Valdeiglesias, que también tiene 3, el Griñón, que tiene 4. Serían los 4 últimos clasificados en el grupo 2 de Autonómica. 11 de la mañana y 46 minutos, sintonía de Madrid al tanto, y hay muy poquitos goles por ahora en la mañana de hoy. Tres goles, tres solo. Tan solo. Sí. Sí,
9: no... Y los tres en autonómica.
0: Sí.
9: Dos en el grupo 1, en Moratalaz y en Canillas, y otro en el grupo 2, en el barrio de La Fortuna. A ver si llegan más.
0: En tercera división andan los equipos por ahora con escasez de tantos. Por ejemplo, ¿por qué no hay goles en la Ciudad Deportiva del Rayo, Julio?
3: Bueno, pues no hay goles, pues porque la tuvo Gonzalo para el Tribal Valderas en el minuto 10, en un balón que le dejaron muy bien ahí en la frontal del área con pierna derecha, ajustó tanto que se le fue fuera a la derecha del guardameta de Adri Molina, en la que ha sido la única ocasión clara de peligro que hemos vivido hasta este momento, cuando llevamos 15 minutos, cuarto de hora cumplido de la primera mitad, el 0-0 que campea en el marcador, y bueno, no está viendo un dominio claro por ninguna de las dos partes. Parece que el Rayo quiere irse arriba, pero no cede el Tribal Valderas. Los dos equipos intentan buscar portería contraria. De momento se imponen las defensas a las delanteras. Se crea poco peligro y ese es el motivo por el que no hay goles. 16 minutos ya cumplimos de la primera mitad. Rayo Vallecano B 0, Tribal Valderas 0.
0: ¿Y por qué no hay goles en las Américas, Antonio?
4: Pues porque para que haya goles hay que lanzar a portería, y de momento no están lanzando a portería. Se están pegando bastante cera los dos conjuntos, dos tarjetas amarillas por parte del Fuenlabrada a Noel, el delantero, y a Encinas, que ha entrado en el rectángulo de juego sustituyendo a Schneider, que se ha ido lesionado. Así que si no hay lanzamientos a portería, pues muy complicado, Bonilla, de que haya goles. Estamos en el minuto 19 de la primera parte, todo sigue igual, 0-0. En las Américas de Parla.
0: ¿Y por qué no se mueve el marcador en el Ángel Nieto de Boadilla, Juan?
5: Porque hay que tirar a portería, como bien dice Zambrano. Pasa lo mismo aquí en el Polideportivo Ángel Nieto, donde ninguno de los dos equipos, bueno, por lo menos con peligro, sí ha rematado el cielo nuevo Boadilla, pero ya te digo, doy yo más miedo hoy levantándome pronto para venir aquí a narrar este encuentro. Como te digo, se cumple ahora el 18 del primer acto, a ver si rematan a portería, porque el calorcito ya está apareciendo, y qué gusto. Cielo nuevo, Boadilla 0, Torrejón 0.
0: 11 de la mañana y 49 minutos, abrimos comunicación con los encuentros de Madrid al Tanto, que comienzan a las 12 de la mañana.
9: Nos vamos al baloncesto, a la Liga ACB, tercera jornada de Liga para Real Madrid y Manresa. El Real Madrid de momento lleva dos victorias en los dos primeros partidos ante Unicaja y Obradoiro, y viene de jugar y ganar en tres semanas al Partizan de Belgrado en Euroliga 86-76. Hoy de nuevo en el Movistar Arena el equipo de Pedro Martínez recibe a un Manresa que busca la primera victoria del curso tras haber perdido ante Bilbao y Breogán.
0: Nos cuenta el partido desde el Palacio nuestro compañero Adrián Méndez. Adrián, saludos, buenos días.
10: Hola Boni, Dani, familia, Madrid al Tanto, todo preparado, 10 minutos, 20 segundos para que bote el balón de la Liga ACB, como bien apuntaba Dani, con esa victoria el jueves ante Partizan de Belgrado en un buen partido del equipo de Pedro Martínez, que había arrancado como nunca en la competición europea, pero para mal, con tres derrotas de forma consecutiva. Eso sí, asterisco, todos los partidos fuera del Palacio, con una nueva victoria, la segunda consecutiva. Entre la cosechada en Santiago y la de Partizan se presenta un Real Madrid con cuatro cambios. Aquí recordamos, esto ya casi es como el fútbol, el Real Madrid que tiene que hacer convocatoria en cada partido. Hoy los descartes son Maxim Shulga, Timotelu, Abu Cabarrot, Gaby Degui, Damian Jones. Además, como siempre, desgraciadamente lesionado Usman Garuba. Un Real Madrid que busca la victoria, sería la tercera consecutiva en ACB, y un Manresa, equipo de autor de Diego Ocampo, que ha conseguido exprimir al máximo al equipo del Vallés, con Luis Miguel Castillo, Jorge Martínez y Leandro Nicolás Lezcano, que van a impartir justicia en este partido en pleno puente, pero con todo el baloncesto, como siempre, en Madrid al Tanto de Onda Madrid. Real Madrid, Manresa.
9: Volvemos al fútbol, segunda federación, grupo quinto, Real Madrid C, Atlético Tordesillas, dos equipos que están en descenso y que entre ambos suman una victoria esta temporada. El Real Madrid C es colista con tres puntos, suma tres empates y dos derrotas en cinco partidos y viene de empatar a uno entre semana ante el Guadalajara. Por su parte, el Atlético Tordesillas es decimoquinto con cuatro puntos y la jornada pasada consiguió su primera victoria del curso tras ganar 2-0 al Salamanca.
0: Nos cuenta el choque desde Valdebebas nuestro compañero Carlos Gallego. Carlos, saludos, buenos días.
11: Hola, ¿qué tal? José María Bonilla, Dani Martín, oyentes y compañeros de Madrid al tanto, en Onda Madrid. Bienvenidos al Campo 7 de Valdebebas, donde vamos a disfrutar de este Real Madrid C Atlético Tordesillas. Un Real Madrid C que deja atrás la resaca, el baño de masas que se dio ayer en el Bernabéu con ese homenaje por ganar la Copa Intercontinental Sub-20 y que en el día de hoy busca sumar por primera vez los 3 puntos. Tenemos ya alineaciones confirmadas y vamos con ellas. Por parte del Real Madrid C, Marc Carrasco, que alinea bajo los palos a Ilia Bolosín, línea de 4 defensas, derecha e izquierda para Melvin, Mateo Garrido, Alex Pérez y Lezcano, sala de máquinas para La Costa, que estará asistido, acompañado en el centro del campo con Carlos Díez y Manes Rezola, banda derecha para Álvaro Ginés, izquierda para Liberto, que viajó el viernes a Ibiza, como también lo hiciese el que hoy forma en la punta, que es Fran

0: Soriano, que estará asistido en bandas por Gabriel Brito y Aitor Pérez. Como siempre, lo contamos porque somos equipo, somos Onda Madrid, este Real Madrid C, Atlético Tordesillas.
1: Dejamos un instante las presentaciones de los partidos de las 12 porque nos vamos a un gol en la fortuna, Esther.
2: ¡Un gol del Alcorcón B! Balón al borde del área, la caza el capitán Tico para meter un chut a la escuadra y poner el empate. Minuto 22 de la primera. Esto va de golazos. Marca Tico, marca el Alcorcón B. Fortuna 1, Alcorcón B 1.
3: Seguimos presentando partidos. Bajamos a Tercera Federación, Grupo Séptimo, Unión Adarve, Móstoles URJC. La mejor forma de reponerse de una derrota por 4-0 es ganando. Y eso es lo que va a intentar el Unión Adarve, que viene de caer goleado la jornada pasada en Las Veredillas. Hoy el equipo de Ganapanes buscará volver a sumar de a tres ante un rival complicado como es el Móstoles URJC, uno de los cuatro equipos invictos en este Grupo Séptimo, que es cuarto con 11 puntos y viene de empatar a uno ante el Leganés B.
1: Nos cuenta el partido desde el barrio del Pilar, que está de fiestas, por cierto, nuestro compañero Arturo Herrera. Arturo, saludos, buenos días.
4: ¿Qué tal, Bonilla? ¿Cómo estáis? Bienvenidos a Ganapanes, donde va a salir el Adarve con este 11 cerrado. Dani Rodríguez, Brian, Pradillos, Febre, Costi, Darío, Rubi, Iván, Ortu y Javito buscan la primera derrota del Club Deportivo Móstoles, o lo que es lo mismo, una nueva victoria del Unión Adarve. Salen los visitantes con Juanpe, Alberto, Iván, Oyer, Cristian, Uco, Verdú, Juanito, Acuña, Rodri y Alda. Son dos equipazos, quieren ascender, pero todavía es muy pronto, lo vivimos y lo disfrutamos en Onda Madrid. Somos equipo, somos Onda Madrid.
3: Leganés B, Galapagar en la Ciudad Deportiva de Butarque, se enfrentan el octavo y el sexto clasificado. El Leganés B es, mejor dicho, noveno con 7 puntos y viene de sacar un valiosísimo empate en su visita al Soto de Móstoles. Empató a uno ante el Móstoles en un encuentro en el que el filial pepinero acabó con varios expulsados. El Galapagar, por su parte, es sexto, tiene 8 puntos y viene de sufrir la primera derrota de la temporada tras caer ante el Calapozuelo por 1-3.
1: Desde la ciudad del sur de Madrid, desde la Ciudad Deportiva de Leganés, nos cuenta el choque nuestro compañero Víctor Guillén. Víctor, saludos, buenos días.
5: ¿Qué tal, Boni, Dani, compañeros oyentes de Madrid al tanto? Muy buenos días desde la Ciudad Deportiva del Club Deportivo Leganés, desde la Ciudad Deportiva de Butarque, donde están a punto de saltar los 22 protagonistas al terreno de juego, y el Leganés B, que sale con el siguiente once inicial: Nico Lozano en portería, línea de 5 con Teo, Belón y Saiz en el eje de la zaga, Noé y Mulumba estarán en los costados, en la cocina futbolística estará Herrero, el capitán, acompañado de dos interiores como Cámara y como Guille Burcio, arriba Mariano y Siamé serán la pareja, la dupla de ataque del conjunto de Abraham García. Por su parte, el Galapagar, que sale con Marcos Rubios en portería, línea de 4 para Jaime Heras y Guille en los costados, Pliego y Sergio en el eje de la zaga, por delante doble pivote para Manu Serrano y Escolano, con Adrián Moreno en el costado derecho, en el zurdo Miguel Fernández, arriba Ferre y el capitán Buceta serán la dupla de ataque del equipo de Javier Zamorano, un Javier Zamorano que hoy no se sentará en el banquillo porque está sancionado, estará su segundo Juan Gasqué haciendo las labores de entrenador. Arbitra Ángel Campos Ventureira, acompañado en asistencia en las bandas por Cobar y Muhammad y zurdo Moreta. Esto es Madrid al tanto, lo vamos a contar a partir de las 12 del mediodía porque somos equipo, somos Onda Madrid.
3: Las Rozas San se ve 4 días después de ganar al Rayo Ciudad Alcobendas por 3-0. El equipo roceño vuelve a pisar Navalcarbón con el objetivo de asaltar las primeras posiciones de la clasificación. El equipo que dirige David Muñoz es quinto con 10 puntos y hoy va a recibir a un Sanse B que llega en un momento complicado. El filial sansero está en puestos de descenso, solo ha ganado un partido esta temporada y lleva 3 derrotas consecutivas.
1: Partido que nos va a contar nuestro compañero Jaime Fresno. Jaime, saludos, buenos días.
6: Hola, hola, ¿qué tal, Boni? Saludos y buenos días desde la dehesa de Navalcarbón, cuando hay pasamanos de saludo entre los dos equipos junto al trío arbitral, a punto de empezar, por tanto, este encuentro que, por supuesto, tiene a los 22 protagonistas ya confirmados. Las Rozas, tras el partido de entrediario ante el Rayo Alcobendas, que sale con Quintela bajo palos, línea de 4 atrás para Ángel del Águila, Ander, Sergio Sousa y Diego López de derecha a izquierda, por delante Chus y Raúl Beres en tres cuartos. Rodri y Mario Presa en las bandas, con Rafa Camacho de enganche. Arriba, Nico de la Carrera. En el San se ve David Martín Maestro. Alinea a Rome bajo palos.

0: los cuatro del fondo, Axel, Iago, Juli y Gonzalo. En el medio campo, Martín, Sergi e Ethan. Y arriba, tridente con Cisco, Enrique Peña y Alex Pierce como hombre más avanzado. Va a pitar la contienda David Martínez. Sorteo de campos en estos momentos en Navalcarbón. Comienza a las 12 en punto. Las Rozas Club de Fútbol, Sansebe.
1: Y el último partido que tenemos, que arranca a las 12, es el Pozuelo México. En el Valle de las Cañas se enfrentan dos equipos que no han empezado la temporada de la mejor manera posible. El Pozuelo es 12º con 6 puntos, lleva 3 empates, 1 victoria y 1 derrota, la que sufrió la jornada pasada por 5-1 ante el Mosca. México está 2 puestos por debajo, es 14º, suma 5 puntos y viene de conseguir su primer triunfo de la temporada tras vencer 1-0 al Parla Escuela.
2: Partido que desde el Valle de las Cañas nos cuenta nuestro compañero Gabriel Fernández. Gabriel, saludos, buenos días.
3: ¿Qué tal? Muy buenos días, Bonilla, Dani, compañeros oyentes del Madrid al Tanto. Vamos rápido con las alineaciones en el Pozuelo de Poplar, que sale con Isaac Blanco en portería, línea de cuatro atrás con Fuentes, Corti, Álvaro Martín y Diego del Castillo. En el medio, Julio Martín junto a Elsa Ugar y Toni Teruel. A la derecha, arriba, Clinton. Por la izquierda, Gallego en punta, Víctor Gamarra. Por su parte, el México de Michel Carrilero sale con Mario Boquizo en portería. Línea de cuatro atrás con Dani Cuevas, David Arroyo, Jorge de Prada y Borja París. En el medio, Zidoncha y junto a él, Migallón y Dompa. Arriba, a la derecha, Ramón Bon. A la izquierda, David Franco. En punta, Santos Maya. Esto lo va a pitar Jaime Jiménez González a partir de las 12 en Madrid al Tanto, Pozuelo, México.
2: Nos cuenta nuestro compañero Ricardo Uribarri que ha concluido la primera mitad en el choque en el Luis Aragonés, Grupo 1 de Autonómica, Alcobendas, Club de Fútbol 0, Club Deportivo Vicálvaro 0. Se lo vamos a contar también en la ronda de la rueda de cada media hora, porque a las 12 en Onda Madrid y como siempre en Madrid al Tanto, tenemos rueda.
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1: La segunda rueda de este domingo 11 de octubre, la de las 12 del mediodía, con ya prácticamente todo en juego. Nos vamos al Palacio de los Deportes. Adrián Méndez, Liga ACB.
2: A punto de arrancar, Dani, el encuentro kilómetro 3, como tú dices, Liga ACB, Nick Smith Jr., Alberto Abalde, Teo, Luis Maledón, Chuma Okeke y Edi Tavares, el quinteto confirmado para arrancar este partido por parte de Pedro Martínez. No vuela el balón naranja aquí en Madrid al Tanto, Real Madrid-Manresa.
1: Volvemos al fútbol, segunda federación, grupo quinto en Valdebebas, Carlos Gallego.
5: Jugadores que se saludan justo ahora mismo, también lo hacen los entrenadores Marc Carrasco y Álex Izquierdo. Alrededor de 75 aficionados han viajado de Tordesillas. Va a comenzar en breve este Real Madrid C Atlético Tordesillas.
1: Tercera federación, grupo séptimo en la ciudad deportiva de Vallecas, Julio Santos Blanco.
6: Anoten, gol del Rayo Vallecano, marca Mauro, minuto 28 de la primera mitad. Apenas unos instantes antes había lanzado una falta directa con gran intervención del guardameta del Tribal Valderas Aitor. La jugada continuó, el propio Mauro dentro del área cogió el balón raso, estableció el primero para los suyos. Estamos ahora en el 29, camino de la media hora de juego, primera mitad, en el campo número 4 de Vallecas, Rayo Vallecano B1, Tribal Valderas 0.
1: Las Américas de Parla, Antonio Zambrano.
7: Minuto 32 de la primera parte, todo continúa igual, Parla Escuela 0, Fuenlabrada 0.
1: En el Ángel Nieto de Boadilla, Juan.
8: Minuto 31 del primer acto, sigue el empate a 0, sigue el resultado a gafas, Cielo, Nuevo Boadilla 0, Torrejón 0.
1: En Ganapanes, Arturo.
9: Ya rueda la pelota, seguimos con el 0-0 en el primer minuto de juego, Adarve 0, Club Deportivo Móstoles URJC 0.
1: En la ciudad deportiva de Butarque, Víctor Guillén.
10: Todavía no ha arrancado el partido, se está resolviendo una incidencia con la red de una de las porterías, así que sin rodar el balón aquí en la ciudad deportiva de Butarque entre el Leganés B y el Galapagar.
1: Navalcarbón, Jaime Fresno.
0: Aquí son 2 minutos y medio de la primera parte. Ojo a las Rozas. Piden penalti por la caída de Nico de la carrera. Dice el colegiado que no. No hay goles en este comienzo. Las Rozas 0, Sansebe 0.
1: Valle de las Cañas, Gaby.
3: Aquí estamos en el minuto 2 de la primera parte del juego que lo tiene.

0: ahora el México. De momento, resultado inicial, Pozuelo 0, México 0.
1: Bajamos a Autonómica, Grupo 1, en el Luis Aragonés, Ricardo Uribarri.
2: Aquí estamos todavía en tiempo de descanso, esperando que salgan los jugadores para que dé comienzo la segunda parte. Terminó la primera sin goles, Alcobendas 0, Vicálvaro 0.
1: En la dehesa de Moratalaz, Renier.
3: Aquí acaba de culminar la primera mitad, se mantiene el marcador, Pozuelo B1, el equipo del Moratalaz 0. Oportunidades bastante pocas, la más clara del Moratalaz llegó en el minuto número 32, un cabezazo de Wisner que fue a las manos del portero Fabio López, que por cierto es hijo de Ricardo, el que fuera cancerbero del Atlético de Madrid. La oportunidad más clara nuevamente para el Pozuelo B llegó en el minuto número 43, cuando Nicolás se plantó nuevamente solo, ganando las espaldas de la saga del conjunto, y la tiró por fuera. Así que en el descanso, aquí en Dehesa, Pozuelo B1, Moratalaz 0.
1: En Canillas, Cazorla.
4: Alcanzamos el 32 de juego, Canillas 1, Perisso 0.
1: Seguimos Autonómica, pero en el grupo 2, en Boetícher, Antonio.

0: Balón en profundidad, internada, banda derecha. Llega Lara, encara a Johnny y consigue vencerle, poniendo por delante al equipo de Juan Luis Mora. 30 minutos, primera mitad. Marca el Parla, lo consigue Lara, Villaverde San Andrés 0, Agrupación Deportiva Parla 1.
1: En la Fortuna, Esther Juarán.
2: En la Fortuna estamos a punto de alcanzar el 34 de la primera mitad, igualdad máxima, Fortuna 1, Alcorcón B1.
1: Y más resultados en Autonómica en el Grupo 1, Colmenar Viejo 1, Aravaca 0 y San Agustín de Guadalix 0, San Fernando 0. En el Grupo 2, el Álamo 0, Deportivo Ciempozuelos 0.
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0: 12 de la mañana y 7 minutos. Tenemos resultados en el grupo 5 de la División de Honor de Juveniles,
1: sí,
0: Dani.
1: Porque se ha jugado todo, salvo un partido que se jugará hoy a las 2 y media de la tarde entre Las Rozas y el Getafe. El resto de resultados: Atlético de Madrid 4, Talavera 1, Albacete Balompié 0, Leganés 1, Tribal Valderas 1, Rayo Ciudad Alcobendas 2, Toledo 2, Sporting Hortaleza 2, Unión Adarve 1, Rayo Majadahonda 3, Real Madrid 3, Alcorcón 0 y Rayo Vallecano 2, Mérida 1. El líder, que lo ha ganado todo, es el Rayo Vallecano con 15 puntos. Segundo es el Real Madrid con 13, los mismos puntos que el Leganés, que es tercero. Cuarto es el Getafe con 10 puntos y quinto el Atlético de Madrid con 10. Por abajo están en descenso el Toledo con 2 y Las Rozas, Mérida y Unión Adarve con 1.
0: ¡Hay gol en Ganapanes, Arturo!
2: ¡Gol! Marca el Adarve, el primero del partido en una acción a balón parado. Una espectacular volea de Dani hace que llegue el primer tanto antes del minuto 5. Podría ser la primera derrota del Móstoles esta temporada. Lo dejamos en el 6 y medio. Ha marcado Dani, ha anotado el Adarve. Adarve 1, Club Deportivo Móstoles URJC 0.
0: Y también se mueve el marcador en el Valle de las Cañas, Gaby.
3: Gol del México, un pase a la espalda filtrado de la defensa del Pozuelo al que llega Dompa, que se implanta en el mano a mano, se marcha de Isaac Blanco y define a portería vacía. Se adelanta en el minuto 8, el México lo ha hecho Dompa, Pozuelo 0, México 1.
0: Pues el México que se ha adelantado al conjunto del Pozuelo en el Valle de las Cañas. Ya les contamos el tanto del Rayo Vallecano B ante el Tribal en la Rueda. 12 de la mañana y 10 minutos comenzó el partido de Liga ACB en el Palacio. ¿Cómo son estos primeros minutos de partido entre el Real Madrid y el conjunto del Manresa, Adrián?
4: Arrancó Boni, así es el partido. Minutos ya consumidos del primer cuarto, 5:33 por delante del primero, Real Madrid 10. Manresa 8, intercambio de cestas. Hasta 5 jugadores ya del Real Madrid han conseguido anotar. Rotaciones, como viene siendo habitual, muy rápidas de Pedro Martínez. Ya ha entrado Jan Tunen, ya ha entrado también Gabriele Próchida, también Andrés Feliz. Y sobre todo un encuentro en el que esperamos un Manresa, como siempre, valiente, que visita el Palacio de los Deportes con Diego Campos. Recordamos que Pedro Martínez, bueno, ha entrenado casi 40 años en la Liga ACB, pero en su etapa reciente consiguió grandísimos logros con Manresa, situándolo también en una final de la Basketball Champions League, la competición referencia de FIBA. Ahora llega el triple espectacular del lago del Como en Italia, de Gabriele Próchida. Máxima para el Real Madrid, de Real Madrid 13, Manresa 8. Justo restan 5 minutos para el final del primero.
0: Eso es lo que está pasando en el Palacio con el Real Madrid de baloncesto. Y en Valdebebas, ¿qué es lo que sucede con el Real Madrid C, Carlos?
5: Pues de momento lo que podemos reseñar es que llevamos 7 minutos y medio de juego. El Real Madrid que se está mostrando cómodo. Hay una variante en la formación táctica, como podíamos esperar. Está saliendo con 5 atrás, con un carril más abierto para Liberto. Es Lezcano el que partía en principio como lateral izquierdo, quien se está quedando como prácticamente tercer central, dando mucha amplitud en el costado derecho a Melvin y a Liberto. Y lo que también hay que reseñar es que ha habido una incidencia en los primeros minutos de juego. Ha estado jugando prácticamente con 10 jugadores, 2 minutos el Atlético Tordesillas, porque a Fer, al centrocampista del equipo vallisoletano, se le ha salido un dedo. Y bueno, no os podéis imaginar el gesto de dolor del centrocampista. Sí, bueno, total, ha estado fuera. Sí que es cierto que ya se ha recuperado y lo estamos viendo perfectamente con una especie de apósito en ese meñique de la mano derecha. Y de momento, pues bueno, ninguno de los dos equipos tiene el control del juego. Ahora el Real Madrid que recupera la pelota en campo contrario, pero ya digo, no está nada incómodo el equipo de Marc Carrasco, que viene, como bien decíais antes, de empatar a uno en la jornada de este miércoles, ese partido contra el Deportivo Guadalajara, por cierto, consiguiendo su primer gol en la temporada. Era el único equipo de las 5 primeras ligas que todavía no había hecho ni un solo gol. Lo hizo el otro día, lo hizo de penalti y al final acabó empatando a uno contra el equipo alcarreño. Va a tener la oportunidad el Real Madrid C por medio de Manes Rezola, ese balón de primeras que no es bueno para Melvin. Recupera el Atlético Tordesillas, que, como decía en la previa del partido, partido tiene mucha representación en el día de hoy. Yo creo que bueno, pues es una de las afluencias más grandes que hemos visto en los últimos partidos aquí en Valdebebas, con alrededor de fácilmente 75, 80, 100 personas que se han desplazado de una ciudad que tiene alrededor de 8.000 habitantes. El balón que recupera el Real Madrid en la medular, en la zona del centro del campo, Lezcano. Buscando ese balón abierto, puede ser bueno para la carrera de Liberto. Va a llegar directamente al portero del Atlético, Tordesillas. De momento, partido muy igualado aquí en el campo 7 de Valdebebas. 9.5 de partido. Real Madrid 0, Atlético Tordesillas 0.
0: Vuelve a moverse el marcador en ganapanes, Arturo.
2: ¡Gol!

0: marca el Toro Acuña el empate para el Club Deportivo Móstoles, muy poco después del primer tanto del Adarve, minuto 11, Adarve 1, Club Deportivo Móstoles URJC 1. Ha marcado desde los 11 metros a los lobos el Toro Acuña.
1: ¿Y quién ha marcado en el Ángel Nieto, Juan?
2: Gol del Torrejón, se adelanta el equipo visitante hoy aquí en el Polideportivo Ángel Nieto, lo hace Marcos Pérez, el delantero del equipo entrenado por Rubén Gala, que adelanta al equipo visitante en el 40 del primer acto. Una buena jugada del equipo visitante que acaba rematando su dorsal número 9 al fondo de las mallas. Hace el primero, un gol importante porque aupa al Torrejón hasta la séptima posición ahora mismo en este grupo 7 de la tercera federación. Estamos ya en el 43 del primer acto. Cielo Nuevo Adilla 0, Torrejón de Ardoz 1.
1: ¿Y quién ha marcado en Alcobenda, Ricardo?
3: Gol, gol, gol, gol, gol, gol, gol, gol, gol, gol, gol. Del Alcobendas marca Óscar. Le llegó el balón en el área grande, no se lo pensó, disparo con pierna derecha, cruzado al palo largo, no puede hacer nada. A pesar de la estirada al guardameta Baeza, se adelanta el Alcobendas. Buen gol, buen remate de Óscar dentro del área grande, en el 4 de la segunda parte, en el Luis Aragonés. Alcobendas 1, Vicálvaro 0.
1: Pues los goles que se están produciendo en Madrid al tanto, no le duró mucho la alegría al Unión Adarve porque el Móstoles enseguida acaba de igualar el choque en Galapagar. También marcó el Torrejón ante el Cielo Nuevo Boadilla y en el partido que empezó a las 11 de la mañana, que terminó sin goles la primera mitad, ya se ha adelantado el conjunto de Alcobendas, que gana por un gol a cero al Vicálvaro.
4: Y hay otro gol más en Villaverde, Antonio.
5: Gol del Villaverde, gol de Abel, igual en el 41 de la primera mitad, después de varios rechaces tanto del Cancerbero como de la zaga parreña. Finalmente, en el perfil izquierdo, atrapaba el esférico Abel, cruzaba la pelota y no podía hacer nada Porti para atajarla. Empata el Villaverde, lo consigue Abel, 41 de la primera mitad, Villaverde 1, Parla 1.
1: Y descanso sin goles en las Américas, Antonio.
6: Así es, Bonilla, descanso sin gol en las Américas. Ha tenido una última oportunidad, una contra del libro que llevaba Sopale por la parte derecha. Le salió Belmunt y le negó el gol a Sopale. Nos vamos al descanso con esa última jugada del Parlaescuela. 0-0 en las Américas entre Parlaescuela y Fuenlabrada.
1: ¿Cuánto resta en la Ciudad Deportiva del Rayo Vallecano? En el Rayo Vallecano B1, Tribal 0, Julio.
7: Pues teóricamente un minuto porque estamos en el 44 de la primera mitad. Ojo, vamos a ver la escapada por banda derecha de Mauro, pero nada, se queda invalidada la jugada, fue posición antirreglamentaria de fuera de juego. Como digo, un minuto, estamos en el 44 de la primera, Rayecano B1, Tribal Valderas 0.
1: Y gol en el Valle de las Cañas, Gaby.
8: ¡Gol! Lo empata el Pozuelo, lo empata el combinado local. Un centro desde el costado derecho en una falta que pone Óscar Saugar. La toca un jugador del Pozuelo en el segundo palo de cabeza. La pelota que coge mucha altura, cae con nieve, la baja, la pica con el pie izquierdo. El central Álvaro Martín no consigue llegar ese balón. Mario Boquizo, el meta del México, lo empata el Pozuelo. 16 de partido, gol de Álvaro Martín, Pozuelo 1, México 1.
1: También ha concluido la primera mitad el partido que nos están ofreciendo los compañeros de La Otra en San Agustín del Guadalix, con empate a cero, Dani.
4: Sí, con empate a cero en el marcador, una primera parte entretenida entre el San Agustín de Guadalix y el San Fernando. De momento no hay goles. Donde está a punto de llegarse al descanso también es el partido en Colmenar, entre el Colmenar Viejo y el Aravaca, con la victoria del Colmenar Viejo 1-0 frente al Aravaca. Y en el grupo 2 también a punto de llegar al descanso en el Álamo, Álamo 0, Deportivo 100 Pozuelos 0.
1: Donde sí están en tiempo de descanso es en el Ángel Nieto de Boadilla, Juan.
2: Sí, tiempo de descanso aquí Bonilla, en Boadilla del Monte, con el resultado de 0-1 a favor del Torrejón, el gol de Marcos Pérez de Regui, como lleva en su camiseta, del dorsal número 9, que pone por delante al Torrejón y un

0: Un poquito más a un Cielo que solo lleva una victoria en lo que va de temporada. Por cierto, he dicho yo que el entrenador es Julián, no me había enterado bien, pero está Gonzalo Onega, el que fuera entrenador del Móstoles VRJC hace unas temporadas, es el entrenador ahora mismo del Cielo Nuevo Badilla y lo está haciendo como ejerciendo en el día de hoy. Así que nada, el descanso que llegó, mucho mejor el Torrejón a partir del minuto 30 del primer acto con ese gol de Marcos Pérez de Regui que pone por delante al equipo visitante. A tiempo de descanso, 0-1 venciendo el Torrejón al Cielo Nuevo Badilla.
1: Y también descanso en la Fortuna, Esther. Empate a uno en
2: Así
1: la.
2: es, Bonilla, perdona, perdona, no, sí, perdona. 1-1 con un gol en el primer minuto de Gregor por parte del Fortuna, un auténtico golazo desde el borde del área que hizo efecto y después el empate lo puso Nico en el minuto 20 también con otro golazo también desde el borde del área en un balonazo con la derecha que entró por toda la escuadra. Así que se ha llegado al final de los 45 primeros minutos, igualdad máxima en el resultado y en el partido, Fortuna 1 Alcorcón B1.
1: Y también descanso en Canillas, Cazorla.
3: Así es, en este mismo instante ha decretado el colegiado el pitido final de la primera parte con ventaja por la mínima para el equipo de Ernesto Gallardo, que ha podido ampliar distancias en una gran ocasión que ha tenido Chava, un disparo de primera con la derecha desde el punto de penalti que desbarató Liza y después un segundo recorte en el que un zurdazo suyo lo estrelló en la madera. También ha tenido una ocasión el Perisso por medio de Iñaki, que consiguió también parar a Álvaro, así que sigue el ritmo, sigue prodigándose al contraataque. El equipo local buscando ampliar diferencias y buscando el empate, un Perisso que a trompicones también empieza a amenazar el área local. Tiempo de asueto, lo mejor está por llegar en el hogar de la agonía y del sufrimiento, donde de momento victoria por la mínima del combinado local, Canillas 1, Perisso 0.
1: Y hay gol en Villaverde, Antonio.
4: Del Villaverde que remonta, lo consigue Rachi ya con el tiempo cumplido, 45 de la primera mitad, ya con el tiempo regalado, recoge el esférico el delantero del conjunto del Villaverde en el área, lo cruza lejos del alcance de Portillo y consigue la remontada en la Ciudad Deportiva de Boetiche. Ya estamos en periodo de descuento aquí en el feudo del Villaverde, marca Rachid, voltea al marcador el conjunto de Aitor Gómez. Villaverde San Andrés 2, Agrupación Deportiva Parla 1.
1: Y se llegó al descanso en la Ciudad Deportiva del Rayo Vallecano, Julio.
5: Correcto, se llegó al descanso con el tanto conseguido por Maru en el minuto 28 de la primera mitad, que da ventaja al conjunto local, a los vallecanos, por un gol a cero. Una primera mitad muy disputada con alternativas en el que yo creo que el Rayo fue el que puso por lo menos más peligro y el que hizo el gol. Por lo tanto, tiempo de descanso aquí en la Fundación Deportiva del Rayo Vallecano. Rayo Vallecano B1, Tribal Valderas 0.
1: 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Y nos vamos con los oyentes, Dani, que están haciendo radio con nosotros.
6: Por supuesto, en el 609-771-385. Ahí mandan su mensaje como este.
7: Hola, buenos días. Estoy escuchando Onda Madrid, que os oigo todos los sábados y domingos. Quiero ver o escuchar a mis nietos que juegan los dos. Sergio Manzano juega en el Torrejón a las 11:30. Y Luis Manzano juega, no me acuerdo cómo se llama, que no me acuerdo.
6: México.
7: En el México, perdón, os pido perdón, perdón. En el México. Y deseo que ganen los dos y que tengan hagan un buen equipo. Y nada, muchos besos y que sois muy buenos. Y venga, espero que cantéis un gol de mis nietos, ¿vale?
1: Hombre,
7: venga,
1: pues
7: un abrazo para todos los que escucháis Onda Madrid.
1: A ver si ven portería a los hermanos Manzano.
6: Pero es que a sus nietos, ¿te acuerdas? Les tuvimos de protagonistas.
1: Sí,
6: en el Torrejón México.
1: Un par o tres de semana.
6: Que me tocó ir a las veredillas. Es que no solo es que estuviesen Sergio y Luis, primo. Es que estaba Carlos Manzano, que es primo de Sergio y Luis en el Torrejón. Tuvimos a los tres,
1: a los tres,
6: así
1: tres,
6: que bonita historia familiar aquí en Madrid al tanto.
1: Nos gusta que
6: nos encanta
1: que la abuela esté pendiente de los nietos en Madrid al tanto. Eso y en Onda es. Madrid. Se lo pasará bien. ¿Tenemos alguno más, Juanjo? Vamos con él.
8: Hola, buenos días, equipo oyente de Madrid al tanto. Soy Ángel Valenciano de Cafetería Campamento. Nada, aquí un domingo más esperando el comienzo del programa. Muy contento con ayer las jornadas de los partidos que tuvimos. Fue un sábado muy entretenido. Lo único, el borrón negro del campo del Rayo, que eso no debe de ocurrir.

0: porque hay que respetar y hay que darse cuenta de que hay mucha gente que no tiene nada que ver con eso y va a disfrutar del fútbol y viene de Bilbao, aficionado de aquí de Madrid, había mucha gente que eran de Bilbao y no se puede jugar así. Bueno, y mucha gente del Rayo que va a ver un partido de fútbol, no va a eso. Y bueno, nada, también esta semana promete con la Champions. Para los locales, para los bares es muy bueno. Además, ahora que está el trabajo muy bajo, es motivación para el consumo. Y nada, no me enrollo más. Un buen domingo para todos y un abrazo.
1: Un abrazo para ti también, Ángel. Pueden hacer radio con nosotros los oyentes llamando a qué teléfono, Dani.
2: 609-771-385.
1: 12 de la mañana y 23 minutos. Enseguida abrimos el partido que va a jugar Fuenlabrada en Sevilla.
2: Caja 87, Partizan de Fuenlabrada. Esperemos que a la tercera vaya la vencida para el Partizan de Fuenlabrada, porque en las dos primeras jornadas el conjunto madrileño ha cosechado dos derrotas ante Alicante y Gran Canaria. El equipo de Tony Ten buscará hoy la primera victoria de la temporada ante el Caja 87, un recién ascendido que perdió en la primera jornada ante el Estu, pero en la segunda ganó 81-72 a Palmer.
1: Alejandro Gutiérrez nos va a contar el choque entre el Caja 87 y el Partizan de Fuenlabrada. Alejandro, saludos. Buenas tardes ya.
3: Sí, Boni, ¿qué tal? Buenas tardes. Aunque aquí hay gente que duda, ¿eh? Hasta que uno no come, sí, no dice buenas tardes. Eso, pero bueno,
4: yo soy de esos, ¿eh?
3: Ya, pues yo soy escrupuloso. Sí, dice Boni, que buenas tardes, es buenas tardes. Desde aquí en el Palacio de Deportes de San Pablo, en Sevilla, en este tercer duelo de la Primera Federación de Básquet, como bien decías, Dani, yo también lo deseo, que a la tercera vaya la vencida y que el Partizan de Fuenlabrada sume su primera victoria del curso. No lo va a tener nada fácil, porque este Caja 87, a pesar de ser un recién ascendido, es un club que renace de las cenizas del antiguo y del extinto Real Betis. Por tanto, tiene nivel, tiene categoría para dar guerra en esta Primera Federación y va a ser seguro un hueso muy duro de roer. Quinteto confirmado en el Partizan de Fuenlabrada de Iñaki Martín, con Mateo Díaz, Víctor Benítez y Roma Belemene por fuera, por dentro Iván Cruz y Brunao Cardoso. Buscamos el primer triunfo, no va a ser nada fácil. Enfrente, un equipo muy duro, un equipo muy intenso que en el juego interior nos va a hacer sufrir. Esto es un Insola Caja 87, Partizan de Fuenlabrada.
1: Y lo que buscamos es el final del primer cuarto en el Palacio Adri.
5: Concluyó Boni, y además con un muy buen resultado para el Real Madrid, que está venciendo por 34-22. Ante Manresa, en una victoria coral hasta el momento del equipo de Pedro Martínez. Han anotado, pues, Próxida 7 puntos, Campazzo 5, también con 4 está Andrés Feliz. Muchos minutos para todos. Y ahora mismo va a arrancar el segundo cuarto en apenas 20 segundos. Y van a entrar por primera vez en el partido los únicos dos jugadores que faltaban por hacerlo: Alberto Abalde y Sergio Llull. Recordamos, Real Madrid 34, Manresa 22. Vamos con el segundo cuarto aquí en la calle Goya.
1: Y en Valdebebas, ¿cómo marcha el choque entre el Real Madrid C y el Atlético Tordesillas, Carlos?
6: Pues hay que decir que está mejor el Real Madrid C en cuanto al juego se refiere, pero no en cuanto a las ocasiones, porque de momento todavía no hemos visto ni a Elia Bolosín ni a John Arrasate tener ninguna actuación reseñable. Sí que es cierto que el Real Madrid C ya ha botado 3 córners, que lo está intentando, pero está acusando el problema que está llevando a lo largo de todo este inicio de temporada, que es que le falta terminar la jugada, le falta ese último pase peligroso y sobre todo, pues, ese tiro final que busque el gol, el tanto. Y recuerde lo que decíamos, que el primer gol de la temporada llegó de penalti este miércoles ante el Deportivo Guadalajara. Sigue el 0-0 en el marcador aquí en Valdebebas entre el Real Madrid C y el Atlético Tordesillas, minuto 24.
1: En la dehesa de Moratalaz, grupo 1 de Autonómica, Renier, comenzó la segunda parte entre el Moratalaz y el Pozolobé.
7: Sí, José María, sí, ya comenzó, van 11 minutos, trató de adelantar líneas en el mismo inicio el Moratalaz, pero después comenzó a presionar bien arriba el equipo del Pozuelo B. Por lo tanto, hasta el momento no se mueve el marcador, se mantiene el 1-0 para el equipo visitante, que ahora va a tener una importante oportunidad, va yéndose por el sector derecho, cuidado con la llegada, puede llegar el segundo, viene el centro, logró sacar, no cerrando la pinza allí en el segundo palo, el equipo del Pozuelo B, que se sigue acercando con balones largos hacia las bandas y llegadas por esos sectores ante el Moratalaz, que hasta el momento no logra crear peligro a pesar de haber adelantado líneas. Así que aquí, minuto número 12 de la segunda mitad se mantiene el marcador, Pozuelo B1, Moratalaz 0.
1: Llegaron pronto los goles en Canapanes del Unión Adarve y del Club Deportivo Móstoles, pero después se ha parado todo, Arturo.
8: Así es, Bonilla, es que están controlándose ya mutuamente los dos equipos y da la sensación de que las ocasiones que ha habido no son lo suficiente como para lograr un gol, y es que los porteros han estado muy atentos, aunque se ha quedado alguna pelota un tanto muerta. Vamos a alcanzar ya el minuto 27 y sigue el empate a uno entre el Adarve y el Club Deportivo Móstoles URJC.
1: El partido entre el Club Deportivo Leganés y la Agrupación Deportiva Galapagar todavía está sin goles en la Ciudad Deportiva de Butarque. ¿Por qué, Víctor Guillén?
9: Así es, viajamos por el minuto 25, 0-0 en el marcador entre Leganés B y Galapagar. El Galapagar está dominando el balón, tiene la posesión, sale desde atrás. Ahora pedían un penalti en el área del Leganés B, que ha dicho el colegiado muy cerca de la jugada que no es nada, que arriba los dos jugadores. Pero como decimos, domina el Galapagar. Es verdad que ha tenido acercamientos tímidos, pero es un dominio que no está generando juego de ataque, y solamente ha tenido una Leganés B, una clarísima con un centro de Mulumba desde el carril zurdo, y cuando tenía Mariano todo para rematar en boca de gol, se lo negaba la defensa del Galapagar mandando el balón a córner. Pocas ocasiones, domina el Galapagar de momento. Viajamos por el 25 y medio, 0-0 entre Leganés B y Galapagar.
1: En 30 segundos, Jaime, dime por qué no hay goles en Las Rozas y el San se ve.
10: Bueno, pues porque a Las Rozas le falta fluidez y porque el San se ve, pues que ha tenido dos acercamientos peligrosos, no ha acertado. Lo ha tenido por mediación de Martín, por medio de Alex Pierce, al que Ander le ha taponado un disparo de gol. Ahora córner favorable a Las Rozas en Navalcarbón, camino de la media hora de juego. Las Rozas 0, San se ve 0.
1: Las 12 y 29, a punto de llegar a las 12 y media de la mañana, y ya lo saben, cuando llega las horas en punto, las horas y media, en Madrid al tanto y en Onda Madrid siempre está de rueda, así que nos vamos por bastantes campos de la geografía madrileña y la geografía española.
2: Otra ronda más en este Madrid al tanto, 12 y media del mediodía, ya prácticamente todo en juego. Solo nos quedan un par de partidos y empezamos una vez más en el Palacio de la Calle Goya en la Liga ACB, Adrián Méndez.
5: Y ha tenido Dani que parar el partido Diego Ocampo, porque el Real sigue sobrevolando, y de qué manera, el aro del equipo catalán. 8 minutos, 3 segundos para que concluya la primera mitad máxima de partido. Real Madrid 41, Manresa 23.
2: En Liga CF en Sevilla, Alejandro Gutiérrez.
3: Aquí todavía no ha arrancado el partido, últimos prolegómenos en el Palacio de Deportes de San Pablo, evidentemente. Insola Caja 87-0, Partizan de Fuenlabrada 0.
2: Segunda Federación, Grupo Quinto en Valdebebas, Carlos Gallego.
6: Minuto 28 de partido aquí en el campo 7 de Valdebebas, Real Madrid 0, Atlético Tordesillas 0.
2: Tercera Federación, Grupo Séptimo en la Ciudad Deportiva de Vallecas, Julio.
11: Todavía en tiempo de descanso con la victoria local, Rayo Vallecano B1, Tribal Valderas 0.
2: Las Américas de Parla, Antonio Zambrano.
12: Minuto 1 de la primera parte de las Américas, sigue el 0-0 entre el Parla Escuela y el Fuenlabrada.
2: En el Ángel Nieto de Boadilla, Juan.
13: Va a arrancar porque todavía no lo ha hecho el segundo. Va a quedar aquí en el polideportivo Ángel Nieto. Sigue el 0-1 a favor del Torrejón ante el Cielo Nuevo Boadilla.
2: En Ganapanes, Arturo.
8: Alcanzamos ya la media hora de juego. Sigue el empate a 1 entre la Darby y el Móstoles.
2: Ciudad Deportiva de Butarque, Víctor Guillén.
5: Gol.
9: Gol del Leganés B. Abre la lata el Leganés B en la Ciudad Deportiva de Butarque. Vale el gol de Guille Burcio, que ha subido al marcador en el minuto 27 de la primera mitad, aprovechando un rechace en el área del Galapagar. Ha sido el más listo de la clase en esa presión en bloque alto que estaba haciendo el Club Deportivo Leganés. Lo mandó al fondo de la jaula el 5 Pepinero. Viajamos por el 28 y medio. Gana el Leganés B, Leganés B 1, Galapagar 0.
2: Navalcarbón, Jaime Fresno.
10: A punto de llegar el primero de Las Rozas, lo tuvo Mario Presa, cabezazo fuera, 32 y medio del primer tiempo, todavía no hay goles, Las Rozas 0, San se ve 0.
2: En el Valle de las Cañas, Gaby.
14: ¡Gol! El segundo del Pozuelo, el segundo que mete el central Álvaro Martín. Una falta que despeja El México cae el rechazo en jugador del Pozuelo que la vuelve a poner desde el costado y ahí estaba Álvaro Martín para meter la cabecita cuando todo el México pedía fuera de juego. El árbitro que deja continuar la jugada, no llega a ese balón. Mario Boquizo toca en el palo antes de entrar, le da la vuelta al partido el Pozuelo, otra vez Álvaro Martín. 32 de partido, Pozuelo 2, México 1.
2: Autonómica, grupo 1 en el Luis Aragonés, Ricardo Uribarri.
15: Aquí estamos en el 25 de la segunda parte, siguen venciendo los locales, sigue valiendo el gol de Óscar, Alcobendas 1, Vicálvaro 0.
2: En la dehesa de Moratalaz, Renier.
7: Aquí se mantiene el mismo marcador en el minuto 18, Pozuelo B1, Moratalaz 0.
2: En Canillas, Cazorla.
16: A escasos instantes de comenzar la segunda parte, Canillas 1, Perisso 0.
2: En el grupo 2, en Boetiche, Antonio Fuentes.
17: En periodo de descanso en la ciudad deportiva de Boetiche, Villaverde San Andrés 2, Agrupación Deportiva Parla 1.
2: En la Fortuna, Esther Juaranz.
18: En la Fortuna hay penalti a favor del Alcorcón, ve nada más arrancar la segunda parte y gol, gol de Tico, el capitán del Alcorcón que hace su doblete, marca desde los 11 metros el segundo para el conjunto alcorconero. En el arranque de esta segunda parte, estamos en el minuto 2 de esta segunda en la Fortuna, marca Tico para el Alcorcón B desde los 11 metros, Fortuna 1, Alcorcón B 2.
2: Y más resultados en Autonómica, en el grupo 1 al descanso, Colmenar Viejo 1, Aravaca 1 y San Agustín de Guadalix 0, San Fernando 0. En el grupo 2, Navalcarnero B 0, Villaviciosa Don 3, El Álamo 0, Deportivo 100 Pozuelos 0 e Inter de Valdemoro 0, Aluche 0.
1: 34 sobre las 12, Madrid al tanto, Onda Madrid.
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0: 12 de la mañana y 36 minutos, nos pasamos por el baloncesto, por el Palacio, porque ahí está dominando el Real Madrid al Manresa, yo creo que sin ningún tipo de problema, Adrián.
1: Pero vamos, ninguno, Boni. Estamos ante el partido más contundente del Real Madrid entre los cuatro de Euroliga, los dos de la Supercopa, que acabó con la victoria del equipo de Pedro Martínez en Abu Dhabi, y también con este, los tres de la Liga ACB. Está ganando por 46 ahora a 29, pero ha llegado a estar 20 puntos arriba. Y es que en menos de 15 minutos de encuentro, a excepción de Jaime Pradilla, han anotado todos. Además, un juego muy coral. Minutos para Nick Smith Jr., al jugador norteamericano. La gente le está cogiendo también cariño porque tiene mucha clase y está teniendo una gran participación, así como a Mike Antunen, al jugador de Helsinki, que se ha ido ovacionado al banquillo. 5 minutos, 15 segundos. Sigue Diego Campo, el técnico de Manresa, moviendo fichas, pero un Real Madrid con este nivel de acierto en tiros de dos puntos. Acabó el primer cuarto por encima del 80%. Es muy complicado competirle, aunque queda mucho por delante. Lo dejamos 5 minutos, 15 segundos, tiempo de descanso. Por lo tanto, se vienen más canastas, sin duda. Real Madrid 48, Manresa 29.
0: Antes de pasarme por Sevilla para ver cómo lo está haciendo en estos primeros minutos de partido el Partizan Fuenlabrada, nos vamos al gol que hay en la dehesa de Moratalá, Renier. Renier, Moratalaz. Pues enseguida buscamos la comunicación con Renier González, con nuestro compañero, pero se ha movido de nuevo el marcador en la dehesa de Moratalaz, en el partido entre el Moratalaz y el Pozuelo B. Pasamos ahora sí por Sevilla. ¿Cómo son estos primeros minutos del Caja 87 Partizan Fuenlabrada, Alejandro?
2: Pues con algo de dominio para el conjunto sevillano. Cuidado ahora en la penetración, en la pintura. Buen tapón de Bruno Cardoso. 5-3, 2 arriba para el cuadro sevillano, que ahora busca el tiro triple para adentro. Yo no sé si estaba fuera de tiempo. Sí, no se la van a dar. Ha empezado mejor el cuadro sevillano, también intentando aupar al público que está aquí en este Palacio de los Deportes de San Pablo. Un torno a 4.000 espectadores esperaban para el día de hoy, y un Partizan de Fuenlabrada que de momento está viéndose muy atascado en posiciones de ataque, siempre dependiendo de Víctor Benítez, que ahora maneja la pelota, se equivoca en la entrega. Sin embargo, había tocado en el pie de uno de los jugadores sevillanos. 6:48 para cerrar el primer capítulo aquí en Sevilla. Caja 87-5, Partizan de Fuenlabrada 3.
0: Buscamos ahora sí la dehesa de Moratalaz. Renier, ¿quién ha marcado? Renier. Pues no, no.
3: No tenemos a Renier.
0: No tenemos a Renier. Ahora enseguida le localizamos. Mientras tanto, hay penalti en las Américas, Antonio.
4: Penalti que va a lanzar el Club de Fútbol Fuenlabrada. Penalti clarísimo sobre la internada de Aguilera. Y ojo que lo va a pegar el propio Aguilera. La va a pegar con pierna derecha Aguilera. Gol, gol, gol, gol, gol, gol, gol, gol, gol, gol, gol, gol, gol, gol. Gol del Fuenlabrada desde los 11 metros. Engañaba a Elías, la tiraba al palo diestro. Para adentro el primero de la mañana en las Américas. Marca Aguilera, marca el Fuenlabrada. Minuto 10 de la segunda parte para la escuela 0. Fuenlabrada 1.
0: Pues marcó el conjunto fuenlabreño. Se adelanta en las Américas el equipo que dirige Alfredo Santaelena. Nos vamos a ver cómo sigue el choque en Valdebebas entre el Real Madrid C y el Atlético Tordesillas, todavía sin goles, Carlos.
5: Sí, y está siendo un partido difícil de digerir. Ojo, porque está atacando al Atlético Tordesillas. Balón por dentro, que acaba recuperando el lateral derecho del Real Madrid C, Melvin. Un partido que está siendo muy trabado, un partido donde las faltas quizás están siendo las protagonistas de esta primera mitad. Hemos visto que ha tenido que intervenir por primera vez Ilia Bolosín, tras centro de Dani Rodríguez, del extremo izquierdo del Atlético Tordesillas. Pero ya digo, tampoco mucho que echarse aquí a la boca. En el campo 7 de Valdebebas se mantiene el 0-0 entre Real Madrid C y Atlético Tordesillas al 38 de la primera parte.
0: ¿Cómo comenzó la segunda mitad en la Ciudad Deportiva del Rayo, entre el Rayo B y el Tribal, Julio?
6: Bueno, pues parecía que el Rayo estaba dominando la situación, pero dos internadas por la derecha de Beni, recién incorporado para el tribal Valderas parece que ha puesto un poco de peligro para el conjunto visitante. Todo esto cuando llevamos solamente 5 minutos de la primera mitad, 2 sustituciones ha habido en el bando visitante, como digo, 5 minutos de la segunda mitad, Rayo Vallecano B1, tribal Valderas 0.
0: En las Américas de Parla ya acabamos de escuchar que el Fuenlabrada se ha adelantado en el marcador. Nos vamos al Ángel Nieto de Boadilla para que nos cuente Juan Fernández de Boadilla qué es lo que sucede en el cielo nuevo Boadilla y en la agrupación deportiva Torrejón.
7: Pues estamos ahora mismo, Bonilla, en el minuto 10 del segundo acto y mismo guión que el final del primer tiempo, donde el Torrejón está dominando el partido, está teniendo las ocasiones más claras para que la abuela de Manzano se quede tranquila. Está jugando muy bien, de hecho ha tenido una ocasión bastante clara a favor del Torrejón, así que bueno, esperemos que esté contenta. Intentaremos hablar con su nieto si el Torrejón finalmente logra la victoria en el día de hoy. Sigue ganando, como digo, el equipo del nieto de la abuela de Sergio Manzano, 0-1 el Torrejón al Silo Nuevo Boadilla.
0: Vamos a buscar el
8: La Fortuna marca el tercero, el Alcorcón B, fallo en defensa del conjunto local y ahí estaba para recoger el regalo Jaime y marcar el tercero para el conjunto visitante. Estamos en el 10 de la segunda, marca el tercero el Alcorcón, marca Jaime. Fortuna 1, Alcorcón B3.
0: Pasamos por Ganapanes, por ese empate entre el Unión Adarve y el Móstoles, Arturo. Arturo, Ganapanes.
9: Sí, Bonilla, que no te he podido contestar antes porque se ha montado una aquí gigantesca. Se ha quedado con un futbolista menos el Móstoles y el que ha sido expulsado ha sido su portero, se ha tenido que marcar.

0: echar el lateral derecho para que entre Brea. Dicen los aficionados del Móstoles que toca balón el Cancerbero cuando hace una salida un poco a destiempo y bueno, pues se han perdido cerca de 3 o 4 minutos porque prácticamente iban a saltar cerca de 20 aficionados dentro del campo por lo injusto que consideraban esa decisión que había tomado el colegiado. Entramos ya en los últimos minutos y se le pone muy complicado el partido al Club Deportivo Móstoles, que va a tener que afrontar toda la segunda mitad con un futbolista menos. Seguimos 1-1.
1: En la Ciudad Deportiva de Leganés, ¿cómo marcha el choque, Víctor?
2: Pues aquí en la Ciudad Deportiva de Butarque, el gol de Burcio ha cambiado las tornas en el partido. El Galapagar, que estaba dominando hasta ese minuto 27, cuando marcaba el filial Pepinillo, ha dado un pasito hacia atrás, uno hacia adelante ha dado el Club Deportivo Leganés B, que incluso ha tenido una ocasión clarísima con un rebate de Mariano desde fuera del área, al que le ha respondido con una mano milagro, una mano salvadora, Marcos Rubio, el guardameta del Galapagar, en el minuto 38 para evitar el segundo de los de Abraham García. Viajamos por el minuto 40 de la primera parte. Aquí gana el Leganés B, Leganés B1, Galapagar 0.

0: falla Zurriagazo, creo que de Martín. Balón muerto en la frontal del área, a unos 6 metros de la línea. La engancha según le viene y el balón inapelable para Quintela. Se cuela por un común obús junto al palo. Marca el San se ve. Golazo de Martín. Las Rozas 0, San se ve 1.
1: ¿Y qué es lo que sucede en las Américas, Antonio?
2: ¡Ay, mi madre, qué golazo del Parla Escuela! ¡Gol, gol, gol, gol, gol, gol, gol, gol, gol, gol, gol, gol, gol! De Izan, primer balón que toca, carrera por la parte izquierda, zurdazo al palo, más alargado, al palo más largo de la portería de Belmunt, empata el Parla Escuela, minuto 15 de la segunda parte. Parla Escuela 1, Fuenlabrada 1.
1: Ahora sí, ¿quién marcó en la dehesa de Moratalá, Renier?
3: Sí, José María, el gol lo marcó en el minuto número 20. Nicolás se botó una falta de la derecha y sigue dominando el Pozuelo B aquí en Moratalá. 2-0 el marcador hasta el momento, siguen ganando las espaldas a los defensores del Moratalá. Así que aquí ya estamos en el minuto 31 de la segunda mitad. Pozuelo B 2, Moratalá 0.
1: Eso es lo que está sucediendo en Moratalá, en Pozuelo, en el Valle de las Cañas. ¿Cómo sigue el choque en la recta final de la primera mitad, Gaby?
4: Pues aquí, Bonilla, estamos viendo un completo partidazo. Tenemos de todo, tenemos goles, goles anulados e incluso goles salvados bajo los palos. De hecho, Álvaro Martín, el autor de los dos tantos del Pozo, le acaba de sacar una bajo los palos cuando se colaba. Ese balón va a tener un saque de esquina al México cuando vamos a llegar al 45 de partido. El árbitro señala 3, tremenda la primera parte. También tenemos 7 cartulinas amarillas, intensidad, partidazo el que estamos viendo aquí en el Valle de las Cañas, que de momento marcha Pozuelo 2, México 1.
1: Eso es lo que está sucediendo en el Valle de las Cañas. Vamos de nuevo a pasar por la ciudad deportiva de Valdebebas. Allí el Real Madrid C y el Atlético Tordesillas, Carlos, siguen empatando a 0.
5: Sí, efectivamente, Bonilla. Y bueno, ha tenido la primera el Real Madrid C por medio de un balón filtrado que ha sido exquisito. De Manes Rezola buscaba el desmarque de ruptura de Álvaro Ginés, que recepcionaba ese balón dentro del área, le pegaba buscando el primer palo, pero solo acabó encontrando el lateral de la red. No tuvo atino ahí el jugador murciano del segundo filial del conjunto blanco. Nos queda nada, un minuto y medio para llegar al minuto 45 de partido. Hay que decir que a los puntos ligeramente está mejor el Real Madrid C en este partido, pero todo puede pasar en la segunda parte. Ojo, porque se puede convertir esta jugada en peligrosa para los intereses del Real Madrid C. Finalmente acabó el balón en las manos de Ilya Bolosín tras un despeje errático de la defensa del conjunto blanco. Se mantiene este 0-0 en el campo 7 de Valdebebas entre Real Madrid C y Atlético Tordesillas.
1: Y al filo del descanso hay gol en el Valle de las Cañas, Gaby.
4: Si es que se veía venir, Boni, gol. Lo empata de nuevo el México, un saque de esquina desde el costado derecho, justo ese córner en el que le estábamos diciendo que iba a atacar el México. La pone a media altura el jugador del equipo de San Blas, se desliza casi sobre el terreno de juego para rematar de cabeza Dani Cuevas, el lateral derecho del equipo de Michel Carrilero. Lo vuelve a empatar el México al borde del descanso. Pozuelo 2, México 2.
1: Eso es lo que está pasando en México, en el Valle de las Cañas y en las Américas de Parla, ahora que comienzan a llegar los goles, Antonio.
2: Se ha desencadenado la locura, gol, gol, gol, gol, gol, gol, gol, gol, gol, gol, gol, gol, gol, gol, del Parla Escuela, que le da la vuelta al marcador. La pelota que se queda en la frontal del área, tocaba con la cabeza Juan Carlos, miraba toda la defensa del Fuenlabrada pidiendo fuera de juego, se la quedó Chipi dentro del área pequeña y marca el segundo. Marca, como decíamos, Chipi, le da la vuelta al marcador. El Parla Escuela en apenas 2 minutos, 18 de la segunda. Parla Escuela 2, Fuenlabrada 1.
1: Eso es lo que sucede.
6: Del Canillas Felipe. Gran jugada de Pitu, que se interna en el área, hace un doble, recorta a su defensor, intenta batir por bajo a Liza, consigue detener el portero del Perisso y aparece para recoger el rechace a la Remanguillé, con otro toque sutil, otro mínimo recorte, batiendo desde el área chica con la pierna izquierda al cancerbero rival y amplía distancias el equipo de Ernesto Gallardo, el hogar de la agonía y del sufrimiento de momento.

0: parece que va a quedar aparcado porque está siendo la segunda parte del deleite para el cuadro local. 15 de juego del segundo periodo, alcanzamos la hora de partido, Canillas 2, Perisso 0, marcó Felipe.
1: Vienen o están llegando los descansos, por ejemplo, en Navalcarbón, Jaime.
2: Así es, se llegó al descanso 0-1 con el golazo, corregimos el autor, Enrique Peña desde fuera del área da la ventaja al equipo de David Martín Maestro en un buen primer tiempo equilibrado con dominio alterno y en el que el Sansevé ha ido avisando hasta que ha encontrado el 0-1, además pese al contratiempo de perder por lesión al jugador Izan, ha sido sustituido por Sebas, el Sansevé por delante en el intermedio. Las Rozas 0, Sansevé 1.
1: También hay descanso en Valdebebas, Carlos.
3: Sí, final de los primeros 45 minutos, Boni. Llegamos hasta el 46 porque se añadió uno y lo poco más que podemos reseñar es una última llegada del Atlético Tordesillas que intentó incomodar a la defensa del filial blanco, pero finalmente acabó arrebatado ese balón por el Real Madrid. Vamos a ver qué propone el equipo de Marc Carrasco para la segunda parte. Como digo, descanso en el campo 7 de Valdebebas. Real Madrid 0, Atlético Tordesillas 0.
1: También descanso en el Valle de las Cañas, Gaby.
4: Sí, efectivamente, Bonilla, llegamos al descanso en este partidazo por todo lo alto que estamos viviendo aquí en Pozuelo. Se adelantó el México, obra de Dompa, luego metió dos goles el central Álvaro Martín y al borde del descanso lo empató Dani Cuevas para el México. Lo que decimos, cuatro goles como cuatro soles al descanso en el Valle de las Cañas, Pozuelo 2, México 2.
1: Y descanso en el Palacio, Adri.
5: Vamos ya en el tiempo de descanso, Boni, 62 Real Madrid, 38 Manresa, un segundo cuarto en el que los blancos han vuelto a aumentar la diferencia, merced a un parcial de 28-16, unos porcentajes de tiro que ha concluido la primera mitad con 76% de acierto en tiros de dos, solo ha fallado 5 tiros de dos el equipo de Pedro Martínez, 50% de acierto en tiros de tres, dominando el rebote, duplicando en asistencias al equipo de Diego Ocampo. Muy coral el juego, han anotado ya todos los jugadores, faltaba Pradilla, ya lo ha hecho, 10 puntos para Próxida, máximo anotador, partido que si no cambia la película va a ser el primer triunfo cómodo de la era Pedro Martínez, 6-2 Real Madrid, 3-8 Manresa, descanso en el Palacio de los Deportes.
1: 62-38 gana el Real Madrid de Pedro Martínez, creo que va a conseguir, que va a conseguir el triunfo sin ningún tipo de problema.
6: O se produce una hecatombe,
1: sí,
6: o gana el Madrid.
1: Efectivamente.
5: Hemos visto de todo en baloncesto, pero todo parece indicar que no. Esperemos que no.
1: También hay descanso en Leganés, Víctor.
7: Así es, descanso en la ciudad deportiva de Butarque, donde el Club Deportivo Leganés B gana 1-0 al Galapagar. El partido fue dominado por el equipo visitante hasta el minuto 27, cuando en una jugada aislada, Burcio consiguió hacer el primer tanto y hasta ahora el único del partido, que subió al marcador para adelantar al Leganés B en un rechace que aprovechó el 5 Pepinero para mandar el balón al fondo de las mallas, y eso ha girado absolutamente lo que hemos visto sobre el terreno de juego, el dominio del Galapagar, que había sido estéril, pero había sido merecido de algo más durante el partido, dio un pasito atrás el equipo visitante, lo igualó el Club Deportivo Leganés, que incluso ha tenido dos ocasiones muy claras para hacer el segundo en el marcador e ir con más diferencia en el electrónico. Quizás por lo visto en el terreno de juego hubiera merecido algo más el Galapagar y que las tablas estuvieran en el electrónico, en el marcador, pero esto va de marcar goles y los goles de momento los marca el Leganés B. Tiempo de descanso en la ciudad deportiva de Butarque, Leganés B 1, Galapagar 0.
1: Y también concluyó el primer cuarto en Sevilla, Alejandro.
8: Sí, con la ventaja para el Partizan de Fuenlabrada, 4 arriba, 18-22, a menos 1 en Mateo Díaz.

0: que con el balón no está tan atinado. De momento, al término de los primeros 10 minutos, aquí en el Palacio de los Deportes de San Pablo, Caja 87-18, Partizan de Fuenlabrada 22.
1: Y también se llega al descanso en el empate a 1 en Ganapanes, Arturo.
2: Así es, Bonilla, sigue ese empate a 1, lo está intentando el Móstoles, pese a estar con uno menos, y el detalle, para contextualizar, es que el portero, una vez que ha sido expulsado, se ha ido a duchar, pero estaba tan caliente que no ha podido ducharse, ha vuelto a salir y quería entrar nuevamente al recinto para reprocharle al árbitro. Han tenido que sujetarle dos o tres miembros del cuerpo técnico del Móstoles URJC porque estaba fuera de sí por la injusticia que considera que el colegiado ha tomado con él.
1: Y a las 12 de la mañana y 54 minutos nos vamos a ir a Tenerife y nos vamos también a ir a Pinto.
3: Tras el bochorno que vivimos la semana pasada con el ataque de aficionados al autobús del Sporting Hortaleza y los incidentes dentro del terreno de juego, el partido de vuelta entre el Atlético Güímar y el Sporting Hortaleza se va a disputar en un campo neutral como es el Peñón de Puerto de la Cruz y a puerta cerrada. En lo meramente deportivo hay que recordar que el equipo madrileño parte con ventaja tras la victoria en el encuentro de ida por 1-0 y que el ganador de esta eliminatoria se enfrentará al Sevilla en la primera ronda de la Copa del Rey.
1: Partidos que nos van a contar nuestros compañeros Miguel Ángel Guijarro y Chus Sanz. Ambos saludos, buenas tardes.
4: ¿Qué tal? Saludos, buenas tardes. Vamos a ver si es la definitiva esta tercera entrega.
1: A ver si es verdad.
4: Atlético Unión Güímar Sporting de Hortaleza. Los equipos han llegado con total tranquilidad, mucho dispositivo de seguridad. Sí me ha sorprendido que para entrar al campo los propios jugadores del Sporting Hortaleza han ido uno a uno mostrando su DNI, comprobando la lista que podían entrar y que estaban acreditados para el partido.
1: Claro, como esa puerta cerrada, pues…
4: Sí, sí, sí. Y de hecho solo puede entrar en este
5: estadio…
4: No entran
5: ni los jugadores.
4: Sí. No, no, pero es curiosa la entrada de los jugadores con el DNI en la mano, pasando el filtro con la listita y entrando al recinto de este estadio del Peñón en el Puerto de la Cruz. Y como digo, solo pueden estar los periodistas acreditados y personal, evidentemente, de seguridad. Y hay muchísima seguridad. Lo que pasa es que es el típico estadio donde hay rodeado de edificios y la afición del Güímar, pues algunos se han subido al quinto piso, al sexto piso, al octavo piso para animar desde ahí. Pero de momento, tranquilidad y lo más importante, todo preparado para que pueda arrancar este partido con unas alineaciones ya confirmadas por parte de los dos equipos. En el Sporting de Hortaleza, con Gonzalo López, Álvaro Pérez, Diego Rojas, Sacho, Álvaro Ruiz, Altozano, Cris, Llavero, Alhambra, Ismael Muñoz y en punta de ataque Bosco, frente a un equipo, el Canario, con Carlos García, con Chapi, con Héctor Méndez, con Fabael, que además es no solo el capitán, sino que además es el presidente, con Nevai, con Denzel, Javi Torres, Félix Verde, con Derfoufi, Joel García e Ibra Pita, el mismo colegiado que el otro día escribió el acta, es decir, el catalán Rafael Aguilar Prat, todo preparado a las 12. Es decir, hora canaria, la una, hora peninsular, arranca este partido buscando el rival del Sevilla en la primera ronda de Copa del Rey.
1: Y que puede ser muy atractivo, Chus. ¿Cómo podremos afrontar el partido sin que hayan excesivos nervios con todo lo que ha ocurrido en las últimas dos semanas?
6: Hola, buenas tardes, Bonilla. Pues sí, la verdad que sí, ¿no? Dados a lo que se ha acontecido desde la semana pasada, todos los contratiempos, problemas que han existido, bueno, por fin llega la normalidad para que se pueda jugar esta eliminatoria previa de Copa del Rey y que, bueno, que esperemos que haga un buen partido, que yo creo que el campo, el terreno de juego, las dimensiones le va a favorecer al Sporting Hortaleza ser más estrecho y no tan ancho como donde iban a jugar la semana pasada y que esperemos que haga un buen partido y que se venga para Madrid con el pase a la siguiente ronda.
3: Seguimos presentando partidos porque tenemos otro en juego en Autonómica, en el Grupo 2. Duelo en la parte baja de la clasificación entre el Atlético Pinto y el Griñón. El equipo local es el colista con 4 derrotas en 4 partidos, 2 goles a favor y 14 en contra. Una situación complicada la que vive el equipo de Pinto, que hoy tratará de sumar ante un Griñón que también está en descenso, es decimoquinto con 4 puntos y viene de empatar a 2 ante la Unión Deportiva Usera.
1: Desde la Amelia del Castillo nos va a contar el choque nuestro compañero Dani Asenjo. Dani, saludos. Buenas tardes.
7: Buenas tardes, Boni, oyentes de Media al Tanto. En Onda Madrid, efectivamente, a punto de arrancar el partido en la Amelia del Castillo, en este duelo de urgencias entre el Atlético de Pinto y el Club Deportivo Griñón. El Atlético de Pinto, el equipo dirigido técnicamente por Eduardo Andrés Oliva, va a formar con Bradley Gitti en portería, línea defensiva para Dani Tobías, Owen Adamu, Gavin Donald, centro del campo para Fabrice Ngong, y así en los costados, Diego Les.

0: Sander David Garcés y arriba el tridente formado por Zinedine, Ricardo Corzo y Fabián Gélvez por parte del Club Deportivo Griñón. El equipo dirigido desde el banquillo por Víctor González Fonseca va a formar con Marco Jokanović, línea defensiva para Miguel, Carlos Vázquez, Marcos Lobo, Robert, doble pivote en el centro del campo para Chara, Jorge García, los costados para Brian Álvarez y Ale Romero, de enganche Iván Moreno y arriba en punta de ataque el centro delantero Héctor Gómez. Va a ser la jornada 5 del grupo 2 de la primera división autonómica. 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
1: Pues ya tenemos presentados todos los partidos, creo que son 17, si mal no cuento, 17 partidos que les vamos a contar en el día de hoy en Madrid al tanto, lo que no está ni mucho menos mal. 17 encuentros de muchas categorías, muchos deportes, bueno...
2: Pues, así nadie se aburre, ¿no?
1: No, desde evidentemente, radio, aquí no, desde, aquí no nos las... aburrimos nunca, en Madrid al tanto y en Onda Madrid estamos para... Para que tengan la mañana del domingo lo más feliz que puedan, contándoles toda la actualidad deportiva de los equipos madrileños, de los equipos modestos madrileños. Si tienen un rato de que esos modestos tengan luz en la radio, es este Madrid al tanto. Vamos a llegar a la una, y como siempre la una en Onda Madrid de Madrid al tanto, la rueda del pibe.

0: La rueda del pibe, donde buscamos a los mejores del deporte madrileño. Nos vamos a Tenerife. Allí no habrá pibe, pero simplemente confirmar si arrancó el partido, Guijarro.
1: Todavía no, fotos oficiales. Ahora vendrá el sorteo de campo. Va con algo de retraso este Atlético Unión Güímar Sporting de Hortaleza.
0: En el Palacio de los Deportes, Adrián Méndez.
2: En el Palacio estamos en el tiempo de descanso. El pibe, el jugón. Me podría quedar con 5 o 6 jugadores, pero vamos a personalizar. En Gabriele Procida, en el italiano, 10 puntos para él, gran partido, con ganas de demostrar que quiere tener más minutos, no solo en ACB, sino también en Euroliga. Es el pibe, el jugón del barrio. Gabriele Procida en este Real Madrid 62, Manresa 38.
0: En Sevilla, Alejandro Gutiérrez.
3: Menos de 6 para llegar al descanso. Anota ahora un triple este Caja 87, el pibe del barrio. Se lo vamos a dar a Javi López, que lo necesitaba y ya ha metido 2 triples, aunque también podríamos dárselo a Arshan Bolavi en el conjunto sevillano, que nos está destrozando en la pintura. Como te decía, Dani, menos de 6 para llegar al descanso. 29, Caja 87, 30, Partizan de Fuenlabrada.
0: Volvemos al fútbol, segunda federación, grupo quinto en Valdebebas, Carlos Gallego.
4: Aquí en el campo 7 de la Ciudad Deportiva Valdebebas todavía no tenemos a los protagonistas en el verde. El mejor de la primera parte, el pie del barrio, nos vamos a quedar con Manex Rezola, el centrocampista del Real Madrid C, que está siendo el metrónomo del equipo. Está siendo muy influyente tanto en la zona de creación como en la zona de tres cuartos, y de momento es el mejor de momento en este partido, que no se reanuda en la segunda parte. Real Madrid C 0, Atlético Tordesillas 0.
0: Tercera federación, grupo séptimo, en la Ciudad Deportiva de Vallecas, Julio.
5: ¿Cuántas cosas hay que contar? Cuando estamos en el minuto 26 de la segunda mitad, el Tribal juega con 9 jugadores. En el 17, Pascu vio la segunda cartulina amarilla, expulsado. Y en el 22 ha sido Nacho, uno de los incorporados, el que vio cartulina roja directa. Por lo tanto, con 9 jugadores el Tribal Valderas. Cuando digo estamos en el 26 de esta segunda mitad, como hombre destacado, Mauro, jugador del Rayo Vallecano, puso la estética en una falta directa junto al guardameta Aitor, que reaccionó perfectamente y es el que ha puesto el único gol del partido. Por lo tanto, Rayo Vallecano B1, Tribal Valderas 0.
0: En las Américas de Parla, Antonio Zambrano.
6: Pues aquí vamos a darle el pibe del barrio a Izan, que ha salido en la segunda parte, ha marcado un gol, ha revolucionado el partido y de momento le está dando la victoria a su equipo, el Parlascuela. Minuto 33 de la segunda parte, Parlascuela 2, Fuenlabrada 1.
0: En el Ángel Nieto de Boadilla, Juan.
7: Pues yo me voy a quedar con 2, Dani, si lo permitís.
0: Venga.
7: Uno por cada equipo. En el Cielo Nuevo Boadilla me voy a quedar con David, que se echa el juego a las espaldas de su equipo en todo momento. Y por parte del Torrejón me voy a quedar con el goleador, con Regui, que está dando la victoria de momento a su equipo. Los 3 puntos que se irían para Torrejón, victoria importantísima cuando restan 14 más lo que añade el colegiado en este Cielo Nuevo Boadilla 0, Torrejón de Ardoz 1.
0: En Ganapanes, Arturo.
8: Aquí el pibe del barrio es el Toro Acuña, por el penalti que ha marcado y sobre todo por la cantidad de balones que ha robado el futbolista del Club Deportivo Móstoles URJC, pese a ser la gran baza ofensiva. Todavía no ha comenzado la segunda mitad, sigue el 1-1 entre la Darby y el Móstoles.
0: En la Ciudad Deportiva de Butarque, Víctor Guillén.
9: Aquí todavía no ha arrancado la segunda parte de este Leganés B1, Galapagar 0, y el pibe del barrio se lo vamos a dar al autor del gol, a Guille Burcio, que fue el más listo de la clase en esa acción individual dentro del área del Galapagar y marcó el tanto que de momento le da la victoria a su equipo. Como digo, no ha arrancado la segunda parte, Leganés B1, Galapagar 0.
0: En Navalcarbón, Jaime Fresno.
10: Arrancó la segunda parte, primer minuto, 0-1, gana el Sanse B con gol de nuestro pibe Enrique Peña. Se lo damos a él por ese trallazo desde la frontal que supuso la ventaja sansera. Ahora mismo, minuto y medio, primera ocasión de las Rozas en este arranque, con un cambio, la entrada de Armand introducida por David Muñoz, las Rozas 0, Sanse B 1.
0: En el Valle de las Cañas, Gaby.
11: Aquí en el Valle de las Cañas vamos a darle el pie del barrio a una persona que ha hecho algo que no se ve todos los días en el fútbol, como que es un central que meta 2 goles, como ha sido el caso de Álvaro Martín. Minuto 46 de partido, úsease 1 de la segunda parte, pibe del barrio, Álvaro Martín, Pozuelo 2, México 2.
0: Autonómica, grupo 1, terminó el partido en Alcobendas. ¿Quién fue el mejor, Ricardo?
12: Aquí terminó el partido con la victoria local, se impuso el Alcobendas por 1-0 al Vicálvaro. El mejor para nosotros, el hombre que ha dado la victoria a su equipo, Óscar, el centrocampista del Alcobendas, que con su tanto, como digo, ha dado tres puntos importantes al Alcobendas. Un Alcobendas que sigue en racha aquí, tres partidos, tres victorias. Terminó el partido, Alcobendas 1, Vicálvaro 0.
0: Gracias, Ricardo. Buscamos protagonista. Nos vamos ahora a la dehesa de Moratalaz, Renier.
13: Aquí acaba de terminar el partido con victoria de 3-0 del Pozuelo B, su primera en esta competición, después que Sergio marcara en el segundo del añadido el tercer gol para el equipo visitante. Reiteramos, primera victoria del Pozuelo en este certamen. El Moratalaz sigue sin puntuar como local en su estadio en el Dehesa. Así que marcador final, 3-0, ganó el equipo visitante del Pozuelo B, el pibe del barrio, para Nicolás.
0: En Canillas, Cazorla, gracias, Renier.
14: En Canillas lanza el Peris una falta que acaba de bloquear ahora mismo Álvaro, y el pibe del barrio se lo vamos a dar a Pitu por haber anotado el primer gol y por haber desencadenado en el 2-0 que transformó finalmente Felipe. Así que mientras viajamos por el 32 de la segunda parte, Canillas 2, Peris 0, pibe del barrio, Pitu.
0: En el grupo 2 en Boetitcher, Antonio.
15: Pues en Boetitcher viajamos por el minuto 27 del segundo tiempo. Se desespera el Parla porque no consigue igualar la contienda ante un Villaverde que ha conseguido remontar el esférico y que tiene en sus filas al pibe del barrio, Álvaro, con el número 22, el mejor del partido. 27, segunda mitad en la ciudad deportiva de Boetitcher, Villaverde San Andrés 2, Agrupación Deportiva Parla 1.
0: En la Fortuna, Esther Juarán.
16: En la Fortuna tenemos un pibe del barrio que cumple hoy 20 años, se llama Tico, es el capitán y ha hecho un doblete que ha guiado a los suyos a la remontada aquí en la Fortuna. Estamos en el 35 de la segunda parte, sigue ganando visitantes, Fortuna 1, Alcorcón B3.
0: En el Amelia del Castillo, Dani Asenjo.
17: Gol del Club Deportivo Griñón. Con apenas un minuto de juego, el disparo a quemarropa de Torguemes lo repele en primera instancia al guardameta del conjunto pinteño, pero en el segundo rechace, ahí estaba de nuevo Héctor, que insistió el centro delantero del Griñón para anotar el primero en la Amiga del Castillo, para marcar el cuadro visitante. Cumplimos ahora mismo el minuto 5.5 de la primera parte. Atlético de Pinto 0, Club Deportivo Griñón 1.
0: Y más resultados en autonómica. En el grupo 1, Colmenar Viejo, Aravaca 1, San Agustín de Guadalix 0, San Fernando 1. Y en el grupo 2, Navalcarnero B 0, Villaviciosa Sadodón 3, el Álamo 0, Deportivo Ciempozuelos 1 e Inter de Valdemoro 0, Aluche 1.
18: Y mientras estábamos de ronda, hay gol en las Américas, Antonio.
19: ¡Qué leche, el gol, golazo! ¡Del Fuenlabrada! Falta directa, escorada desde la parte derecha, a patazo a la escuadra, nada puede hacer Elías, empata el Fuenlabrada, empata el Villar.

0: Parla Escuela 2, Fuenlabrada 2 en el 38 de la segunda.
1: Y también hay...
2: En Boadilla, gol del cielo, nuevo Boadilla, lo empata Smith. El cabezazo de Viti del capitán al primer palo para que en el segundo el futbolista de origen nigeriano empale la pelota con un remate inapelable. Empata el partido, es el tercer tanto en la temporada de Smith. Empata el cielo, nuevo Boadilla, quedan 8 más lo que añada el colegiado. Cielo, nuevo Boadilla 1, Torrejón 1.
1: Y también gol en Canilla, Miguel Ángel.
3: Gol del Perisso Piti. Contragolpe del libro después de una situación ofensiva del Canillas en la que recupera rápidamente el cuadro visitante. Arma la estampida por el carril central asistiendo para el goleador que invade por el costado zurdo el interior del área y bate con la pierna izquierda a Álvaro. Consigue recortar distancias el ejército invasor que se rearma, renace y no va a dar su brazo a torcer para renunciar al liderato. Y ahora sí que sí, como no íbamos a hacer honores, hogar de la agonía y del sufrimiento en plena acción. Minuto 35 del segundo periodo, Canillas 2, Perisso 1, Marco Piti.
4: Gol de Arman para las Rozas, 6 minutos de juego del segundo tiempo, remate de Nico de la Carrera, se la quita de encima como puede el guardameta Rome, deja el rechace, viene desde atrás Arman, que tiene tiempo de quebrar al portero y de establecer el empate a puerta vacía. Empata el cuadro de David Muñoz, 7 de juego, segundo tiempo, las Rozas 1, Marco Arman, Sanse B1.
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6: Una de la tarde y 12 minutos. Venga, que la actualidad nos atropella. Hay gol en Leganés, Víctor.
7: Gol del Galapagar en la Ciudad Deportiva de Butarque, desde los 11 metros. More puso las tablas en el marcador, puso las tablas en el electrónico, en el 5 de la segunda mitad. Un penalti que había provocado él mismo en una acción de ataque del Galapagar. Y el 10 caía por una entrada de Belda, el central del Leganés B, que acaba de salir al terreno de juego. Penalti, señaló el colegiado, que estaba muy bien posicionado, no tuvo ninguna duda. Se fue a los 11 metros More y lo mandó al fondo de la red y al fondo de las mallas para marcar el empate en el marcador. Igual a la contienda, igual al partido, el Galapagar.

0: Pagar, viajamos por el 8 de la segunda, Leganés B1, Galapagar 1.
1: ¿Qué pasa en Canillas, Miguel Ángel?
2: Pues que ha tenido un penalti a su favor el Canillas y lo ha parado Liza, lo ejecutó Thiago desde los 11 metros, lo lanzó raso ajustado al palo diestro de la portería del Perisso y adivinó Liza la intención y como un auténtico felino se deslizó por el césped de la calle Agustín de Iturbide número 1 para desbaratar el 3-1. Así que va a seguir sufriendo para mantener el resultado el equipo de Ernesto Gallardo. ¿Quién les ha visto y quién les ve? Nos hemos reservado la pólvora y el ataque total para estos últimos 5 minutos. Minutos más la prolongación, 85 ya de juego para un penalti Liza a un lanzamiento de Thiago, así que seguimos con el mismo resultado, Canillas 2, Perisso 1.
1: Vamos a buscar en Tenerife el gol del Sporting Hortaleza que dé la tranquilidad y que dé el pase a la siguiente ronda, Miguel Ángel Chus.
3: Pues lo hemos tenido, pero ha sido anulado porque metió el balón Cristian desde el medio campo, ese balón buscando a Bosco. Yo la verdad que claro, que tampoco hay toma de repetición desde un lateral u otro. Ha levantado el banderín el asistente, hay fuera de juego, por tanto, no sube el gol al marcador ese primer acercamiento del Sporting de Hortaleza, que está jugando bien al fútbol, ¿eh? Y cuidado que hay novedades, aunque vienen ellos por el medio, cuidado, peligro, ese balón recuperado en el medio, la revientan arriba, ya hemos visto la primera amarilla del partido para un jugador del equipo canario, no hacen prisioneros, la vio Joel Susanz, el partido es para jugarlo para los que no se esconden, ¿eh?
4: No, este partido es para Valiente, es para ir, para competir, ir a las segundas jugadas y hay que ir muy fuerte a todos los balones porque ya lo hemos visto en los primeros minutos como ellos van y van de verdad.
3: Cuidado que se cae un hombre dentro del área, piden penalti, dice el colegiado que no hay nada a favor del equipo canario que vuelve a recuperar el balón en la frontal, el disparo lejano, saca otra vez la zaga del Sporting de Hortaleza. Bien, me ha gustado cómo se ha plantado el equipo de Jorge Mendoza, lo que hay que hacer es concretarlo. Estamos ya en el minuto 13 de juego de esta primera parte en el Peñón, en el Puerto de la Cruz. De momento, Atlético Unión Güímar 0, Sporting de Hortaleza 0.
1: Ya estamos en el tercer cuarto en el Palacio, Adrián.
5: Y ya en el Ecuador, además del mismo, con un Real Madrid que sigue manteniendo, incluso aumentando, Boni, la diferencia. Ha llegado a estar 30 arriba, ahora por 29 puntos tras aprovechar dos tiros libres. Un Real Madrid que va camino de pues la progresión que ya estábamos viendo en la primera mitad de 120 puntos. Ahora buena canasta que acaba de anotar en suspensión Colenda para Manresa. 76, Real Madrid 49 para el equipo de Diego Ocampo y hasta Chuma Oque, que también en 11 puntos. 8 para Facu Campazzo, un Real Madrid que domina, que hace disfrutar a la gente y que se va a apuntar esta victoria.
1: ¿Cómo marcha el Caja 87 fue Partizan de Fuenlabrada, Alejandro?
6: Pues hemos entrado ya en los últimos compases de este segundo cuarto, cuarto para olvidar, sobre todo a nivel defensivo, porque este Caja 87 nos ha hecho 29 puntos, el marcador ahora es 47-41, pero la última posesión de este segundo cuarto va a ser para el Partizan de Fuenlabrada, que tiene que maquillarlo por lo menos, porque ya te digo, Boni, que a nivel defensivo hemos conseguido controlar a este hombre interior, a Arsán Bolaví, y cuando lo hemos conseguido controlar ha salido Nacho Varela, ha metido 4 triples, se ha ido a los 13 puntos y nos han empezado a descoser por fuera. Todavía van a quedar 15 segundos para irnos al descanso, tendrá el Fuenla posesión, se va a demorar un poquito, yo no sé si van a querer pedir un tiempo muerto o qué, pero esto está 47, Caja 87 Sevilla, 41 Partizan de Fuenlabrada.
1: En los partidos que han empezado a las 11:30 de la mañana estamos a punto de llegar a su final, por ejemplo, en la Ciudad Deportiva del Rayo Julio.
7: Bueno, aquí estamos todavía en el 41, restan 4 minutos y desde luego el partido no está concluido. El 1-0 en el marcador, a pesar de jugar el Rayo con dos jugadores más,
1: oye,
7: no
1: por...
7: está siendo suficiente.
1: Es lo que te iba a preguntar, ¿qué pasa? ¿Que el Tribal se ha quedado con 9? ¿Por qué?
7: 9, pues Pascu vio una segunda cartulina amarilla en una entrada y Nacho pues directamente vio la roja directa, pues porque interpretó el árbitro que era el último jugador cuando intentaba abortar una internada del Rayo Vallecano, al ser el último, pues tarjeta roja directa, y entonces se ha quedado con 9, pero es que con 9 jugadores, en el 30 Reguera estrelló un balón en el poste, que podía haber sido el 1-1, y 6 minutos después Choco también la tuvo por banda izquierda, estrelló el balón en el lateral de la red por fuera, con lo cual pues mantiene el Rayo esa ventaja de 1-0 cuando resta muy pocos minutos para que concluya el partido. Pero, espera, porque puede haber gol ahora del Rayo, fuera, córner. saque de esquina, será saque de esquina. Cuando resta pocos minutos, el 1-0, que como te digo, no es suficiente hasta el momento. 42 de la segunda, Rayo Vallecano B1, Tribal Valderas 0.
1: Antes de seguir con los últimos minutos de los encuentros de las 11:30, hay descanso en Sevilla, Alejandro.
8: Que comentaba antes, Boni, 47, Caja 87, 41, Partizan de Fuenlabrada, el mejor en el Fuenla, Iván Cruz con 9 puntos, también un gran trabajo de Mateo Díaz con 6 puntitos y 2 asistencias. Se van ya los jugadores a vestuarios, por delante el conjunto sevillano con un Nacho Varela que ya lleva 13 puntos, Caja 87, 47, Partizan de Fuenlabrada, 41.
1: ¿Cuánto resta en las Américas en el Parla Escuela Fuenlabrada, Antonio?
9: Pues yo creo que esto está a punto de terminar, está esperando el árbitro que concluya la jugada, el club de fútbol Fuenlabrada, porque se está mirando el reloj, está tocando el Fuenlabrada, está rezagado atrás, el Parla Escuela da por bueno el punto el equipo de Parla, el Fuenlabrada que sigue tocando, ve ir al el cronómetro de nuevo el colegiado, está a punto de pitar el final del partido, vuelve a meter el balón por dentro el Fuenlabrada, cuidado Mancebo, atrapó ahí Elías en un partido bonito, en un partido muy vistoso. Patadón arriba, estamos en el 49, casi 50 de esta segunda parte. Continúa el Parla Escuela 2, Fuenlabrada 2.
1: Donde sí se llegó al final es en el Ángel Nieto de Boadilla, Juan.
10: Sí, Bonilla, ni 3 minutos de descuento ha dado el colegiado. Terminó con empate a 1 este Cielo Nuevo Boadilla-Torrejón. Los goles de Regui y de Smith. Ha estado a punto de ganarlo el Cielo en los últimos minutos con grandes ocasiones, una en las botas de Smith que se llevaba los lamentos aquí en la grada del Ángel Nieto en un partido bueno, entretenido, en el que hemos tenido goles y ha terminado con ese empate a 1 que no sirve para ninguno de los dos. Sí que hay que reseñar, bueno, que empatan por primera vez en la temporada ambos conjuntos ya habiendo pasado varias jornadas, así que vamos a por protagonista. Terminó este Cielo Boadilla, Nuevo Boadilla 1, Torrejón 1.
1: También debe estar a punto de finalizar el partido en Canillas, Miguel Ángel.
2: Así es, vamos por el 92, pero todavía ninguno de los dos equipos conoce el tiempo de prolongación. Lo están preguntando desde el banquillo y están con ellos. Mira, escuchamos justo ahora la conversación del juez de línea porque están marcando el reloj desde el banquillo del Canillas. Minuto 92 de juego y embotellando el Perisso a su rival, tratando de resistir, casi pidiendo árnica al equipo local en una victoria que podría ser balsámica para al menos acercarse a los puestos delanteros. Así que mientras sigue el sufrimiento, Canillas 2, Perisso 1, minuto 92 ya de juego.
1: Ahora sí
11: se... ¡Gol! ¡De Rodri para las Rozas en Navalcarbón! A los 18 minutos del segundo tiempo llega por oleadas el equipo de David Muñoz. La jugada es de Mario Presa, balón al segundo palo y entrando desde atrás Rodri empuja a placer. Marca las Rozas, gol de Rodri, las Rozas 2, Sanse B 1.
1: Y lo que no queríamos acaba de suceder en Tenerife, Miguel Ángel.
3: ¿Qué ha pasado? Estamos de momento recuperando la pelota, aunque están teniendo ellos alguna que otra ocasión. Lo vuelven a intentar, están llegando con tiros lejanos. Ahora lo intenta Saiz, se mete en el área, Saiz, sigue Saiz. Y ahora sí, efectivamente, como bien decías, el gol del conjunto canario. Minuto 19 de partido, marca Saiz en una jugada individual. Empata la eliminatoria el equipo de Tenerife, las tuvo el equipo madrileño, sin embargo en una jugada individual de Saiz, que ya tuvo un minuto antes la oportunidad haciéndose estirar a Gonzalo López para echar la córner, ahora sí empata la eliminatoria el Güímar. De momento minuto 19 de juego de la primera parte en el Peñón, en el Puerto de la Cruz, marca el Atlético Unión Güímar, Atlético Unión Güímar 1, Sporting Hortaleza 0.
1: Yo creo que la defensa del Sporting Hortaleza, Chus, podía haber sido más contundente, ¿verdad?
4: Sí, faltó intensidad, ¿no? Yo creo que el atacante campeó a sus anchas y sobre todo el fallo es defensivo porque hay que ir con mucha más fuerza. Fíjate cómo van ellos a los balones y cómo hasta de 3 jugadores del Hortaleza sale ese jugador al borde del área. Eso no puede suceder.
1: El que ha finalizado ya el partido es en las Américas, Antonio.
9: Eso es, terminó partido empate a dos entre el Puebla Escuela y el Club de Fútbol Fuenlabrada, en un partido, como decíamos, dinámico, con muchos goles y que se ha podido decantar por cualquiera de los dos puntos. Así que reparto de puntos justo en las Américas de Parla. Vamos a por protagonista.
1: También concluyó el partido en La Fortuna, Esther.

0: Pues terminó el partido en La Fortuna, un gol a tres, ganó el Alcorcón B al conjunto de La Fortuna. En Canillas también, final del choque, Cazorla.
1: Así es, resistió finalmente un Canillas que vio como su rival acarició el empate en un centro hacia el punto de penalti, el remate de Anuar que se marchó rozando el palo diestro de la portería de Álvaro y luego justo después tuvo otra para hacer el 3-1 el Canillas, pero finalmente no se movió el marcador. Así que el hogar de la agonía y del sufrimiento ha vuelto a resistir en un capítulo más de los enésimos que nos quedan por vivir y ha derrocado al líder que en este caso ha sumado su primera derrota del curso. Canillas 2, valieron los goles de Piti y de Felipe, que se impusieron al tanto de Piti por parte del Perisso, 2-1. En unos instantes vamos con protagonista.
0: Vamos también a Villaverde, ha finalizado el choque en Boetícher, Antonio.
2: Pues no, Boni, en estos precisos instantes se cumplen los 45 reglamentarios, se añadirán por lo menos por las pérdidas de tiempo 4 o 5 minutos más. El Parra, que lo intenta ahora a balón parado, intenta conseguir un empate que han buscado infructuosamente y con muy poca pólvora en estos segundos 45 minutos en los que, después de irse con ventaja en el marcador, el Villaverde está sintiéndose realmente cómodo y está buscando sorprender a la contra al conjunto parleño. Ya estamos aquí en tiempo regalado, en tiempo añadido en la Ciudad Deportiva de Boetícher. Sigue valiendo la victoria del Villaverde San Andrés por 2-1 a la agrupación deportiva Parla.
0: Veamos a buscar el partido en el Palacio, como sigue ese Real Madrid Manresa, Adri.
3: Sigue dominando Boni el Real Madrid, 84 para el Real, 56 para Manresa, minutos para jugadores que tenemos ganas de ver, como el galo Olivier Sarr, que está acumulando buenas sensaciones, son 5 puntos ahora mismo para él, anotando también desde el 4-60 el 33 del Real Madrid, minutos también para el capitán, para Sergio Llull. Recordamos que no está teniendo participación en Euroliga y sí está teniendo sus minutos en la rotación de la Liga ACB. Hay que recordar también que el Real Madrid el martes viaja a Milán porque tiene partido de Euroliga, jueves vuelta a Madrid porque juega ante Asbel, domingo partido de la próxima semana ante Bilbao aquí. Así que pues por eso se tiene una plantilla de 16 más Garuba, 17 jugadores. 85 Real Madrid, 56 Manresa, 40 segundos para concluir el tercer cuarto, 29 arriba para el equipo blanco, que va a sumar su tercera victoria y va a seguir invicto en la ACB.
0: Nos comenta nuestro compañero Julio Santos Blanco que ya ha concluido el partido entre el Rayo Vallecano B1 Tribal a 0. Buscamos protagonista a Julio y ya apuntamos el final. Hay penalti en la Ciudad Deportiva de Leganés, Víctor.
4: Gol del Galapagar, el segundo aquí en la Ciudad Deportiva de Butarque, gol de More desde los 11 metros, segunda pena máxima que convierte el 10 del Galapagar en esta segunda parte, en esta segunda mitad, en este caso la pena máxima. El penalti se señaló por mano cuando el balón se colaba tras un remate a la salida de un córner, mano de Herrero, eso propiciaba la tarjeta, la cartulina roja al jugador del Club Deportivo Leganés B, del filial pepinero. Por lo tanto, el Leganés está jugando con 10 y a los 11 metros se fue Moreno, que con la misma calma, con la misma tranquilidad que había hecho en la primera acción, en el primer penalti, consiguió batir de nuevo a Nico para marcar el segundo para el Galapagar. Gana el Galapagar, asalta la Ciudad Deportiva de Butarque, Leganés B1, Galapagar 2, el Leganés B juega con 10. Estamos viajando por el minuto 22.
0: Hay gol en Canapanes, Arturo.
5: Gol de Nadar B, marca el segundo Rubí con un grandísimo disparo desde fuera del área, desde el lado derecho, consigue ponerse por delante el equipo local. Alcanzamos el minuto 63, a Nadar B 2, ha marcado Rubí, Móstoles URJC 1.
6: Gol, otro de Rodri para las Rozas. Qué error de la defensa sansera, cesión atrás. Se supera al guardameta Rome, que le pilla contrapié, el balón queda expedito, limpio, para que Rodri solos se meta prácticamente con el balón en las mallas. Tercero de las Rozas, las Rozas 3, doblete de Rodri, Sanse B1.
0: ¿Quién se queda con uno menos en Valdebebas, Carlos?
7: El Atlético Tordesillas, y ojo porque tiene el gol ahora el Real Madrid C, desde la frontal del área, lo contamos, el posible disparo que busca Carlos Díez, ¡fuera! La más clara del partido la acaba de tener.

0: Real Madrid C por medio del tiro cruzado del centrocampista del Real Madrid C. Vamos por partes porque efectivamente se quedaba con un jugador menos. El Atlético Tordesillas era el central, Javi Bueno, que cortaba un contragolpe del filial blanco por medio de un agarrón. El colegiado le mostró la segunda cartulina amarilla y ahora lo estamos viendo en el lateral del campo, fuera ya de las instalaciones, sentado en un bordillo y con las manos en el rostro, viendo que su equipo se queda con 10 por esa doble amarilla, cuando justo ahora mismo hace un triple cambio el Atlético Tordesillas para remodelar a su equipo. Estamos en el 69 de partido, vamos a ver cómo reacciona el filial blanco tras jugar con un jugador más. Como digo, 69 de partido, Real Madrid C-0, Atlético Tordesillas 0.
1: Eso es lo que está pasando en Valdebebas, todavía con empate a 0, aunque el conjunto de Tordesillas se queda con un jugador menos en la recta final del choque. A ver si tienen los jugadores blancos la posibilidad de anotar gol y de conseguir 3 puntos que evidentemente precisan y necesitan los futbolistas del Real Madrid C. Estamos a punto de llegar a la 1:30 de la tarde y, como siempre, en Madrid al Tanto haremos... Hoy no vamos a hacer la última a la 1:30 porque hay partidos que han empezado mucho más tarde, pero hacemos rueda en Madrid al Tanto.
2: Empezamos una ronda más, la de la 1:30 de la tarde. La empezamos en Tenerife con el partido de la previa Copa del Rey, Guijarro.
3: Pues con la eliminatoria empatada, estamos en el 27 de juego de la primera parte. Marcó, recordemos, el equipo canario, por tanto, Guimar 1, Hortaleza 0.
2: En el Palacio de los Deportes, Liga CB, Adrián Méndez.
4: Ya estamos transitando el último cuarto, plácido triunfo se avecina del Real Madrid. Falta Rubri, Carlo Dani, Real Madrid 86, Manresa 56.
2: Liga CF en Sevilla, Alejandro Gutiérrez.
5: Rueda de tiro todavía en el tiempo de descanso aquí en este Palacio de los Deportes de San Pablo de Sevilla. Insolaz, Caja 87, 47, Partizan de Fuenlabrada 41.
2: Segunda Federación, Grupo Quinto en Fútbol, Valdebebas, Carlos Gallego.
0: Ha tenido una oportunidad del Atlético Tordesillas por medio de un balón parado que remató Manja prácticamente en el punto de penalti. Recordemos, juega con un jugador menos el equipo tordesillano. Real Madrid C-0, Atlético Tordesillas 0.
2: En Tercera Federación terminaron ya Rayo Vallecano 1, Tribal Valderas 0, Parla Escuela 2, Fuenlabrada 2, Cielo Nuevo Boadilla 1, Torrejón 1. Todavía en juego en Ganapanes, Arturo Herrera. En Ganapanes está ganando.
6: Alcanzamos ya el minuto 68 y medio. Sigue ganando el Adarve. Está con uno menos el Móstoles. Cuando se va a producir ahora un cambio, gana por 2-1 el equipo local. Al Móstoles URJC necesita una especie de milagro el equipo mostoleño.
2: En la Ciudad Deportiva de Butarque, Víctor Guillén.
7: Desde los 11 metros le ha dado la vuelta por partida doble el Galapagar al partido. Además, el Leganés B está con un jugador menos. Viajamos por el 26 y medio de la segunda mitad. Leganés B 1, Galapagar 2.
2: En Navalcarbón, Jaime Fresno.
8: Aquí son 29 de juego de la segunda parte. Le dio de forma contundente la vuelta a Las Rozas al partido. Las Rozas 3, Sanse B 1.
2: En el Valle de las Cañas, Cántalo Gaby.
9: ¡Gol, gol, gol, gol, gol, gol! Del Pozuelo, que vuelve a ponerse por delante mediante los 11 metros. El lanzamiento de Víctor Gamarra, que precisamente ha provocado el penalti en un balón que remataba en segunda instancia, en una segunda jugada que quedaba suelta dentro del área, le da en la mano a un jugador del México. El árbitro señala punto de penalti, lo lanza, lo transforma Víctor Gamarra. Minuto 74 de partido, Pozuelo 3, México 2.
2: En Autonómica, en el Grupo 1, terminaron en Alcobendas 1, Vicálvaro 0, Moratala 0, Pozuelo B 3, Canillas 2, Perisso 1. En el Grupo 2 todavía hay fútbol en Buetichera, Antonio.
1: No, ha debido acabar ya el Villaverde 2, Parla 1.
2: Y otro final que teníamos es el Fortuna 1, Alcorcón B 3. Todavía en juego en el Amelia del Castillo de Pinto, Dani Asenjo.
10: Gol, gol, gol, gol, gol, gol, gol, gol, gol, gol. Y el segundo del Club Deportivo Griñón. La llegada por el carril zurdo. Gana línea de fondo Miguel. Levanta la cabeza.

0: y le pone atrás para que le enganche el mediapunta. Iván Moreno coloque el esférico en la portería del conjunto pinteño. Marca el segundo, el Griñón. Cumplimos el 32 de la primera parte. Atlético de Pinto 0, Club Deportivo Griñón 2.
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0: 35 minutos sobre la una de la tarde, Tenerife, Miguel.
1: Gol del Guimar, el segundo del equipo canario. Vaya empanada está teniendo el Sporting Hortaleza. Otra vez Saí le pega desde fuera del área, una jugada prácticamente que no entrañaba peligro. El bote que va hacia el portero y se la come Gonzalo López para poner el segundo en las filas del equipo canario. Bueno, pues ya no está igualada la eliminatoria. Ahora está por delante el equipo canario y se nos pone muy cuesta arriba esto, Chus.
2: Sí, la verdad que sí, ¿no? Yo creo que la falta de actitud e intensidad del equipo y sobre todo otra vez no vuelven a encimar al atacante. Con lo cual este jugador que es muy bueno y tiene muy buen golpeo de balón y a pesar de la cantada de Gonzalo, sinceramente ha cantado un poco porque a la distancia que estaba, yo creo que el portero debería de haber hecho un poco más.
1: Pues de momento, fíjate,
0: están ganando, Miguel Ángel, todas las segundas jugadas.
1: Sí,
0: están
1: ganando todas.
0: Claro, es que así es muy difícil.
1: Sí, y además está faltando un poco de llegada, está faltando un poco de contundencia. Ellos están encimando muy encima, como ahora mismo se la intenta llevar precisamente Álvaro Pérez. Y otra vez hacia atrás. De hecho, la presión que hacen ellos tan adelantada obliga a que toque muchísimo la defensa del Hortaleza en su frontal del área, en una zona muy de riesgo. Y ahí es donde, evidentemente, ellos pueden hacer daño. Vamos a ver ahora que se la lleva Alhambra por la banda izquierda. Nada, la vuelven a perder. Vuelven a recuperar ellos. Cuidado, peligro. Frontal del área. Viene otra vez el Guimar en la frontal. Entra el quiebro y falta peligrosísima. Y primera amarilla para un jugador del Hortaleza. La amarilla creo que ha sido para Diego Rojas.
0: Lo ha buscado bien el jugador del Guimar. Iba buscando el toquecito y al final ha encontrado.
1: Pero otro balón recuperado en zona alta por parte de la presión de ellos. La falta ha sido… Sí, falta además de Sazco, sí, de Fati.
0: Déjame un instante, me voy a pasar por el Valle de las Cañas porque hay gol, Gaby.
3: ¡Gol, gol, gol, gol, gol, gol! ¡Lo empata de nuevo el México! ¡Qué partidazo estamos viendo! Una llegada de David Migallón, remata la primera, lo tapona la defensa, aprovecha el rechace que le cae al mismo 10 del México, empala según le llega ese rechace y hace el tercero, hace el empate nuevamente el México. 79 de partido en el Valle de las Cañas, Pozuelo 3, México 3.
0: Se salvó el Sporting de Hortaleza, Miguel.
1: Sí, se salvó el Sporting de Hortaleza. Estábamos viendo además las repeticiones de la jugada. Yo creo que Chus, amarilla. Buah. Vamos, amarillita.
2: Que va, yo creo que el árbitro no se está complicando y está poniendo el listón demasiado alto.
1: Pues estamos en el 35 de juego de esta. Recordemos, primera parte, la volvió a tener el Sporting de Hortaleza en la falta y ahora sí anduvo bien el paradón de Gonzalo López, saque de esquina. Ellos siempre entrañan peligro y ese 2-1 en la eliminatoria nos pone las cosas muy cuesta arriba, Chus.
2: Sí, la verdad que sí, ¿no? Porque ahora tienes que intentar atacar tú y yo veo al equipo que está muy mermado, que está muy despistado y que le cuesta mucho la salida de balón. Bueno, si lo que tienen que hacer a lo mejor es balón largo, segunda jugada, que ese es el tipo de fútbol que también el Hortaleza sabe desempeñar muy bien.
0: Está absolutamente a merced del Unión Guimar.
1: Sí, sí.
0: Hasta no, así hay que decirlo.
1: Había salido está bien, a merced. Incluso generando alguna ocasión con ese gol anulado, pero luego a partir de ahí le está ganando en todos los duelos el equipo canario. Y esa es la peor noticia que podemos contar, ¿no? Que es que no es que vaya perdiendo el Hortaleza, que evidentemente es una mala noticia, sino que tampoco vemos, ojo, la oportunidad otra vez dentro del área. ¡Al palo! ¡Al palo! El Guimar ha tenido el tercero. Y es que llegan demasiado fácil. Han tocado el balón dentro del área. Nadie les encima. Esa vuelta, a la media vuelta, esa medio chilena. Es que tienen una, tienen dos. Y otra vez Said, que está siendo el mejor. Otra vez puso la manopla a Gonzalo para que el balón se estrellara en el travesaño. Nos están perdonando encima.
0: Sí, sí.
2: Sí, la verdad que sí, porque sobre todo lo que decíamos y estamos repitiendo, la falta de intensidad, de actitud, está siendo lo que le está matando ahora mismo al Sporting de Hortaleza.
1: Pues ahí desde el 14 está teniendo absolutamente todas. Ha habido un cambio táctico de Jorge Mendoza. Ha metido a Isma, que se va por la banda izquierda. Vamos a ver ahora que se puede meter en el área. Ojo al Hortaleza, le pitan. ¿Qué ha pitado? Que el balón salió por línea lateral, ¿no?
2: Sí, sí. Fuera de banda.
1: Que se quedó sin campo. Pues una pena, ¿eh? Porque era buena la ruptura por el costado.
0: Dime el minuto y el marcador,
1: pues
0: Miguel.
1: Pues 38 de juego de esta segunda parte. Primera parte. Estamos recordando la Copa del Rey. Malas noticias. Guimar 2, Sporting de Hortaleza 0.
0: ¿Quién ha marcado en Leganés, Víctor?
4: Gol del llegar a pagar. Marca el tercero, le pone la puntilla al partido y consolida la remontada el conjunto del Galapagar. Y marca el tercero Moreno, que lleva hat-trick 2 desde los 11 metros. Y este, tras robar un balón en ese bloque alto, en esa presión en bloque alto que estaba generando el conjunto del Galapagar, ha conseguido. Y ahora gol, gol, gol, gol, gol, gol, gol, gol, gol, gol, gol, gol, gol, gol, gol, gol del Leganés B, que quiere engancharse al partido. Gol del conjunto pepinero del filial en una acción por el carril diestro. El balón en última instancia se pasa apurando línea de fondo, llegaba Holguín y ponía el marcador, el segundo del Club Deportivo Leganés en el electrónico. Ha marcado tres More para el Galapagar, el tercero lo hacía recientemente y Holguín ha respondido el Leganés B, así que viajamos por el 35, sigue perdiendo el Leganés B, Leganés B 2, Galapagar 3, 35 de la segunda mitad.
0: Pasamos por el Palacio para vivir esa cómoda victoria del Real Madrid ante Manresa, Adri.
5: 5-24 para concluir el último cuarto, no, 101 ya, con la última canasta, ahora 101-69, Boni, quedan más de 5 minutos todavía por delante del último cuarto.
0: Se pueden ir a una ventaja histórica y con un marcador realmente altísimo.
5: Es que lo comentábamos con los compañeros aquí. Manresa, que siempre ha sido un equipo que ha sabido exprimir al máximo sus condiciones económicas, que suele estar entre los presupuestos más bajos de la ACB, especialmente esta temporada le falta algún jugador de estos que se sacan de la chistera, que llega de la liga alemana, que después acaba firmando por equipos de Euroliga, y pues está en ese momento de encontrar su espacio, campo, ya lo comentaba Dani en el inicio de esta retransmisión, y es que no ha ganado el equipo de Diego Campo, y es normal que no lo haga un Real Madrid que está en pleno momento de construcción y está pasando por encima al equipo de Manresa. El más destacado del cuadro visitante es Jordan Minchev, con 11 puntos en 12 de valoración, pero para hacernos una idea, al final del tercer cuarto la valoración general del Real Madrid era de 114 créditos y de Manresa en total, de 36. Estamos hablando prácticamente el cuádruple de la diferencia.
1: Mucha diferencia
5: entre un equipo u otro. Un Real Madrid en el que ahora anota una buena canasta.
6: Gol. El cuarto de las Rozas. Gol de Cuellar, recién incorporado al campo. Teje una jugada de ataque de lado a lado. Termina apareciendo él por en medio. Y solo tiene que cruzar sobre la salida del guardameta Rome para establecer el cuarto. Marca las Rozas. Lo finiquita Cuellar. Las Rozas 4. Sansebe 1.
0: Sí, los tres puntos se van a quedar en Navalcarbón. Pasamos por Sevilla. ¿Cómo anda el Partizan de Fuenlabrada, Alejandro?
7: Parecía que algo mejor, pero ha vuelto a encajar una canasta y esto se ha vuelto a abrir.

0: 5 puntos arriba para el conjunto sevillano, maneja Javi López, buen pase a la pintura, Iván Cruz que dobla el pase a la esquina, se levanta de 3, no entra, el triple de Sao que caza su propio rebote, lo intenta otra vez el boricua, la saca otra vez para la esquina, Belemene ahora sí de 3, tampoco va esta, hay que cazar ese rebote, no, va a ser para ellos, en la transición rápida ahora el conjunto sevillano no se va a frenar. 4 minutos menos ya para cerrar el tercer cuarto. Anotación muy exigua de parte de los dos conjuntos. Es verdad que el Fuenla intentando minimizar daños después de un segundo cuarto donde ha encajado casi 30 puntos. En ataque tenemos que dar un puntito más si queremos regresar al partido. 51, Caja 87, 46, Partizan de Fuenlabrada.
1: Pasamos por Valdebebas. ¿Cómo marcha el Real Madrid C, Tordesillas, Carlos?
2: Pues de momento se está mereciendo más el Real Madrid C, que ha tenido 3 oportunidades muy claras, sobre todo una de Valero tras un centro desde el costado izquierdo que recibía el extremo roceño y que tras la salida de John Arrasate conseguía sobrepasarlo, pero en el tránsito de ese balón acabó llegando Abel Conejo para despejar prácticamente bajo palos esa pelota. Luego ha tenido otra Ginés, el delantero, buscando un cabezazo que no consiguió conectar en el área pequeña, y ya digo, se está mereciendo un poquito más el Real Madrid C, que ojo, porque ahora ataca desde el costado derecho, es Gabri Valero, se lleva la pelota, busca el piquito del área, se mira ante el lateral, Gabri Valero, esto tiene calidad, juega por dentro, intenta manejar la pelota Manerrezola, hasta 3 jugadores encima, tiene que sacarla, tiene que buscar el centro del Real Madrid C, hay muchos jugadores, nuevamente Manerrezola, busca línea de fondo para el centro, que se queda sin buscar el área, otra más va a tener, no conecta un centro el Real Madrid C, lo tiene que intentar, balón hacia la frontal, puede buscar el golpeo lejano, el central, tiene golpeo fuera. No le pegó bien al balón Ares Pérez. 2 jugadores del Atlético Tordesillas chocaron entre sí y acabaron en el suelo. Tenía oportunidad de tiro, pero no le pegó bien. Se mantiene este Real Madrid C 0, Tordesillas 0 al 85 y medio de partido.
1: Nos vamos a Ganapanes. ¿Cómo sigue el choque entre el Unión Adarve y el Móstoles, Arturo?
3: Entramos ya en los últimos 10 minutos con Emanuel, tiene algo más de vida el Club Deportivo Móstoles URJC, lo está acompañando también Tiku, se ha marchado el Toro Acuña, lo sigue intentando pero está con un futbolista menos y por detrás en el marcador el bando visitante, Angelito que tiene la pelota, se quiere marchar, lo consigue, llega Antibán, el capitán, dejaba salir el colegiado y esto es lo que estamos viviendo continuamente, múltiples protestas del Club Deportivo Móstoles URJC y hay una roja para el banquillo visitante. 81 y medio, lo podéis oír, sonido Onda Madrid, sigue ganando el Adarve al Club Deportivo Móstoles URJC por 2-1.
4: Pues no me ha quedado clara la opinión de esa señora, ¿eh?
1: A mí tampoco, me ha quedado
4: tengo dudas.
1: Vamos al partido en Navalcarbón, sí, Las Rozas, Sanse, Jaime.
5: Nada, pues todo finiquitado, como decíamos, con el cuarto de Cuellar, que ha entrado literalmente a comerse el campo, ha protagonizado 3 acciones de muchos quilates y le ha terminado entrando el cuarto. 0-1 al descanso, 4-1 en la segunda parte, los 4 tantos de Las Rozas, al igual que hizo en la jornada del miércoles con el Rayo Alcobendas. Todo lo bueno al equipo azulón le ha sucedido tras el paso por la caseta. Lo intenta el Sanse B, que se ha venido abajo en el segundo tiempo. Entramos en el último minuto, 44. ¡Ojo, gol! ¡Gol del Sanse B! Desde fuera del área, gol de Martín. A corta diferencia es el filial. Marca el Sanse B. Las Rozas 4, Sanse B 2.
1: Vamos a buscar también los últimos instantes de la primera mitad en Tenerife, Miguel Ángel.
6: En tiempo ya cumplido, 45 y medio, vamos a ver si hay prolongación y la va a tener otra vez el Weimar. Tuvimos una, estuvimos a punto de rematar, fue Bosco, se enredó en la frontal y no consiguió tirar a puerta. Ojo a ellos que vuelven a atacar, ahí están por la parte izquierda, sacamos la pelota, pero siempre cae en una bota de los jugadores azules. Balón a la frontal del área, uy, la entrada, cuidado que va a haber amarilla, cuidado que va a haber amarilla. Se llevó por delante Álvaro Pérez, ese jugador número 11 es Ibra, creo que amarilla clara, ellos han visto 3 amarillas y el partido, no sé, cómo decirte, Chus, yo todavía no lo veo perdido y eso que no me está gustando el Sporting de Hortaleza. Pero creo que si fueran un poquito para arriba, pueden hacer daño, ¿eh?
1: Que ha ido la amarilla es clarísima, amarilla es que va totalmente libre,
4: sí.
1: Al bulto.
4: Sí, sí, va al choque, va a chocar sí, directamente sí. Y la imagen, sí, la caída del jugador del Sporting
7: es tarjeta es clara, pero es por una cosa muy clara. Porque ellos saben lo que se están jugando,
1: sí,
7: y el Sporting Hortaleza
6: no
7: ha salido.
6: ¿No?
1: Claro, o sea, es que si tú no igualas la intensidad del rival, siempre
4: ya puedes hacer lo que sea. Que
7: y
4: no.
7: Es que ellos compiten a segundo, todas las jugadas, todas las segundas jugadas se las llevan, están mejor situados y sobre todo están más metidos en el partido.
6: Es curioso, sí. Yo no sé anímicamente por qué está así el equipo de Jorge Mendoza, que ha empezado bien, pero no estamos viendo en ningún momento a Alhambra, no estamos viendo a Isma, que es un jugador que suele entrar mucho por la banda. Bosco se pega arriba con todos, pero prácticamente no le llega ni un balón. Y luego incluso Sazko, que es un buen central, hoy le estamos viendo titubeante. Por cierto, final de la primera parte, acaba en el Peñón la primera mitad, con ese resultado que no es nada bueno, de Atlético Unión Güímar 2, los goles de Said, y tuvo otra al palo, Sporting de Hortaleza 0, mucho hay que remar en la segunda parte.
1: ¿Qué tenemos que cambiar, Chus, en la segunda mitad para que el Sporting de Hortaleza tenga por lo menos posibilidades de acceder a la otra ronda?
7: Bueno, lo primero es la actitud y la intensidad, ya lo hemos hablado, que eso es algo que tiene que corregir, que es obvio que el Güímar está jugando a otra cosa totalmente diferente. Y luego la otra, intentar meter al Güímar, aunque sea con balones al área, y esperar a la segunda jugada a ver si surge algo. Jugar y tener salida de balón en un campo tan pequeño, en un error que puedas tener y lo bien que te están presionando ellos, te va a generar también muchos problemas, con lo cual tienes que intentar jugar más balones largos y sacar el balón cuanto antes de ahí, porque si llegara el tercer gol sería perder ya la eliminatoria prácticamente.
1: Volveremos a Tenerife, ahora pasamos por el Amelia del Castillo porque de nuevo se mueve el marcador, Dani.
8: Gol, gol, gol, gol, gol, gol, gol, gol, gol, gol, gol, gol, golazo del Club Deportivo Griñón cuando llegamos al final de la primera parte. Vaya soberbio gol que nos ha dejado para la posteridad el carrilero zurdo Miguel. Vaya gol de libre directo, prácticamente sin ángulo. La bola que pegó en la escuadra y se coló dentro. Golazo de Miguel, golazo del Griñón. Tiempo de descanso. Atlético de Pinto 0, Club Deportivo Griñón 3.
1: Gol en el Valle de las Cañas, Gaby.
8: Gol, gol, gol, gol, gol, gol del Pozuelo. Saque de esquina desde el costado derecho. Se está volcando en el área los dos equipos. Y finalmente la moneda que ha caído del lado del conjunto local. Un saque de esquina que vuela al área. Y aparece la figura del 15, Jorge Cortázar. Corti se alza, frentazo al canto y mete el balón dentro de la portería. Estamos ya en el añadido, en el Valle de las Cañas. Pozuelo 4, México 3.
1: Pues eso es lo que está sucediendo en el Valle de las Cañas, que están presenciando en Pozuelo, muy cerquita de la Ciudad de la Imagen, un partidazo, 7 goles y todavía el choque no ha acabado. ¿Ha acabado en Valdebebas, Carlos?
2: No ha terminado, nos iremos hasta el minuto 95, estamos por el 91 y medio y ha tenido otra clarísima el Real Madrid. Lo cierto es que en estos últimos minutos se está mereciendo ganar el partido. Recibió un balón tras un despeje de la defensa, el jugador con el dorsal número 10, Castrelo, le pegó prácticamente a bocajarro buscando el palo largo y ese balón raso que se acabó marchando fuera por el palo largo de la portería de Jon Arrasate. Cuando está volviendo a intimidar el equipo de Marc Carrasco, va a tener un saque de esquina, así que Boni, si te parece, lo contamos porque es una oportunidad peligrosa. Se está empezando a caldear tanto el ambiente como todo, busca ese gol el Real Madrid C, el centro al primer palo, Ginés al segundo que intentaba peinar, se acabó marchando fuera, pero va a tener otro córner el Real Madrid C, que lo que sin ninguna duda no se le puede reprochar es que lo está intentando hasta las últimas consecuencias, incluso yendo todos los centrales arriba, dejando también la oportunidad de contragolpe para el Tordesillas. Bailón la puede poner, ese esférico que le llega nuevamente a Gabri Valero, que prácticamente está de último, esférico buscando el piquito del área, Castrelo que la pone, otro córner y son 3 seguidos, 93 de partido en Valdebebas, está buscando el gol el Real Madrid C, la va a tener, otro córner, esta vez la va a botar Castrelo, prácticamente los 9 jugadores en el área, el envío del primer palo, fuera. por encima del travesaño, la ponía, Castrelo remataba, peinaba en el primer palo, el jugador con el dorsal número 8, Manes Rezola, queda minuto y medio para que termine el partido en Valdebebas, Real Madrid C 0, Atlético Tordesillas 0.
1: Donde ya no queda nada es en el Palacio, con una victoria comodísima del Real Madrid, Adri.
9: Por 37 de diferencia, Boni, ha ganado el Real Madrid finalmente 120-83, hasta 6 madridistas por encima de los 10 puntos de anotación. El MVP sería Olivier Sarr, 16 puntos, 4 rebotes, 2 asistencias, 24 de valoración.

0: fuera de Madrid en la Euroliga.
1: Final en el tercer cuarto en Sevilla, Alejandro.
2: Con 4 puntos de renta de momento para el conjunto sevillano, 61-57. Lástima el último minuto porque el Fuenla había conseguido reducir a 9 puntitos al equipo sevillano en este tercer cuarto, pero 2 canastas rápidas del conjunto dirigido por Juan y Díaz han puesto ese 61-57. Grandes minutos de Jonathan Zhao en pista, 8 puntitos ya para el boricua. Hasta los 14 se ha ido Iván Cruz castigando en el juego interior y también con otro triple. Está en partido el Fuenla, hay que refrendarlo para conseguir la remontada. Últimos 10 de partido en Sevilla, Caja 87-61, Partizan de Fuenlabrada 57.
1: Van llegando los finales de los partidos de las 12, por ejemplo, en el Valle de las Cañas. Acabó el partidazo, Gaby.
3: Una locura completa la que se ha vivido esta mañana aquí en el Valle de las Cañas con esa victoria del Pozuelo por 4-3. Precisamente el México, que ganó aquí el año pasado 1-2 con un gol en el último minuto, pues le ha devuelto la moneda el Pozuelo este año con ese gol al final en un partido en el que se han dado la vuelta 2 o 3 veces los equipos durante el terreno de juego. Si esto, Bonilla, hubiera acabado 8-8, podría haber pasado claramente. Amarillas también por doquier. Intensidad al máximo lo que hemos vivido aquí en el Valle de las Cañas, pero los 3 puntos que se los queda el combinado local. Final en el Valle de las Cañas, Pozuelo 4, México 3.
1: También hay final en Las Rozas, Jaime.
4: Así es, se acabó, lo celebra Las Rozas, 4-2 para el equipo de David Muñoz, que es líder en la provisional del grupo séptimo de tercera división. Le dio la vuelta en la segunda parte anotando los 4 goles, 2 de Rodri, 1 de Armán y otro de Alberto Cuellar, para lograr la segunda victoria consecutiva de esta semana. El Sansebe, que sigue con una victoria y con 3 puntos, no le valió de nada irse ganando al descanso. Se acabó en Navalcarbón, Las Rozas 4, Sansebe 2.
1: Buscamos protagonista, Jaime. También acabó el choque en el partido de Leganés, Víctor.
5: Así es, final aquí ya en la Ciudad Deportiva de Butarque, con victoria para el Galapagar 2-3 frente al filial pepinero en una brillante segunda parte, en un gran partido en general que hemos vivido aquí en Leganés. Abría el marcador en la primera parte Guille Burcio para el conjunto pepinero, en una primera parte donde ha dominado sobre todo en esa primera hora el Galapagar, y en la segunda mitad hemos tenido absolutamente de todo. 2 penaltis a favor del Galapagar que ponían el marcador 1-2 para el equipo visitante, ya que los convertía Moreno. 2 penaltis claros, uno por una entrada en el área y otro por una mano que provocaba que se quedara el Leganés B con uno menos por la expulsión de Herrero. Marcaba el tercero Moreno para ponerle lo que pensábamos que era la puntilla al partido, pero Holguín conseguía 2 minutos más tarde marcar el 2-3 en el marcador, que es el resultado final. La ha tenido Leganés B en los últimos minutos, en los minutos de prolongación, con un cabezazo a bocajarro de Mariano, que ha detenido en un paradón Marcos Rubio, el guardameta del Galapagar, para evitar que se volvieran las tablas al electrónico. Victoria importantísima del Galapagar, conquistando, asaltando el feudo del Leganés B con esta victoria 2-3 para el equipo del Galapagar, con un gran héroe del partido, el hat-trick de Moreno, que le ha dado esos 3 puntos al equipo de Javier Zamorano.
1: Gracias, Víctor. Buscamos protagonista. Vamos a saber si ha terminado el choque en Ganapanes, Arturo.
6: Pues acaban de expulsar al entrenador de porteros de la Darve y parece que no va a ser el último en acabar el partido antes de tiempo. Estamos en el tramo de descuento y ha conseguido tener alguna peligrosa el monstruo de su RJC, pero responde bien en la Darve. Se nota mucho la ausencia de un futbolista en la escuadra visitante. Currás, que pone el balón largo, buscando en la banda izquierda la incorporación de Cristian. El balón, que parece que se lo puede llevar el extremo, se marcha directamente fuera. Estamos en el Ecuador de ese tramo de descuento. Gana la Darve por 2-1 al Club Deportivo Monstruo de su RJC.
1: Y en el grupo 5 de Segunda Federación acabó el choque en Valdebebas, Carlos.
7: Sí, terminó el partido aquí en el campo 7 de la Ciudad Deportiva de Valdebebas con el resultado de 0-0 entre Real Madrid y Atlético Tordesillas, un filial blanco que tuvo oportunidades en los últimos 20 minutos, sobre todo coincidiendo con ese momento en el que fue un jugador más sobre el campo. Reseñar que el Real Madrid sale momentáneamente de esa posición, esa última posición, esa posición del farolillo rojo, a la espera de los resultados del Puertollano y del Getafe B, y que, bueno, pues sobre todo, sin ninguna duda, lo que tiene que paliar el equipo de Marc Carrasco es esa falta de efectividad, que tiene tan solo un gol conseguido en estos primeros 5, 6 ya partidos.

0: Disputado. Final del partido aquí en el campo 7 de Valdebebas. En breves conoceremos las impresiones de uno de los jugadores del Atlético Tordesillas.
1: Ahora sí, final en Ganapanes, Arturo.
2: Así es, Bonilla. Protestan los visitantes porque dicen que ni siquiera han jugado los cuatro que ha añadido el colegiado. Va a traer cola esta derrota, yo creo, para el Club Deportivo Móstoles URJC, porque están bastante enfadados. Van a pedirle explicaciones a la federación, así que vamos a ver cómo termina concluyendo toda esta situación, porque parece que es algo bastante complejo. Y de hecho, comentaba un miembro técnico del Club Deportivo Móstoles que les había pitado este mismo colegiado ante el Leganés B y que no hubo ningún tipo de percance, pero que lo de hoy ha sido absolutamente demencial, según interpretan ellos.
1: Pues buscamos protagonista, Arturo. Ya ha concluido toda la jornada en el grupo séptimo de la tercera división. Con estos resultados, Adarve 2, Móstoles 1, Cielo Nuevo Boadilla 1, Torrejón 1, Parlaescuela 2, Fuenlabrada 2, Pozuelo 4, México 3, Aranjuez 1, Moscardó 1, Las Rozas 4, Sanse B 2, Rayo Vallecano B 1, Tribal Valderas 0, Calapozuelo 2, Rayo Ciudad Alcobendas 1 y Leganés 2, Galapagar 3. De esta guisa, Las Rozas con 13 puntos lidera la clasificación, con 12 Club Deportivo Colonia Moscardó y Calapozuelo. Con 11 vienen tres equipos: Tribal Valderas, Club Deportivo Móstoles y Club Deportivo Galapagar. Son los que lideran este grupo séptimo de la tercera división, que, como digo, ha concluido en la mañana de hoy la jornada, Dani.
3: Sí, la verdad que ha sido una jornada bastante movidita en la tercera federación. Es verdad, ha habido muchos partidos en los que se adelantaba un equipo y rápidamente empataba el otro, ¿no? No ha habido descanso, fíjate los resultados, ese sí, 4-3 que bueno, hemos visto en el Valle 4, de las Cañas.
1: Y el 4-2 de Las Rozas.
3: De Las Rozas, sí, sí. Igual, el 2-3 de la Ciudad Deportiva de Butarque, el 2-2 en Las Américas, una jornada bastante, bastante atractiva. Y por cierto, déjame contarte, Boni, que antes hablábamos del Real Madrid. El Real Madrid, que esta semana tiene Champions, está jugando la Roma. Juega ante el equipo romano el Real Madrid. Está empatando a cero ante el Como de Cesc Fàbregas en el minuto 67. Como 0, Roma 0. Y que esta tarde juega el Craiova, el rival del Getafe en Conference, ante un rival, bueno, prácticamente impronunciable, así que no lo venían a intentar.
1: Es que pone Universitate, es universidad.
3: Sí, Craiova, sí, pero me refiero al rival contra el que juega hoy el Craiova.
1: Ah,
3: que
1: vale.
3: Ese es perdona, prácticamente perdona. Impronunciable, sí, por sí. Eso digo que ni lo intento. El Craiova, que es tercero en la liga rumana, así que pendientes también del rival del Getafe en Conference.
1: Buscamos la victoria del Fuenlabrada, del Partizan Fuenlabrada en Sevilla. Alejandro, ¿se puede o no se puede dar?
4: Y tanto que sí, ¿eh? Partido en un punto, con tiros libres ahora para Brunau Cardoso, para poner al Partizan de Fuenlabrada por delante, 66-65, en este último cuarto, donde se están dando los dos equipos hasta en el cielo de la boca. Faltas por doquier, alguno que otro también echándole un poquito de cuento, sobre todo en el conjunto sevillano. Cardoso con el primero, al hierro, lástima. Tenemos un problema con los tiros libres esta temporada, que hemos recogido de la temporada pasada. Y ahora el brasileño cargando con la responsabilidad de empatar el partido. Todavía 6-41 por delante, Moni. Espérate tú que no tengamos aquí que empalmar con el partido de la onda, porque al Fuenla le dé por forzar una prórroga en Sevilla. Luchando muchísimo el partido, Cardoso con el segundo lanzamiento, este sí que va para adentro. 66-66, 6-39 por delante, todo empatado en este Palacio de Deportes de San Pablo.
1: Eso es lo que está ocurriendo en Sevilla, en el Amelia del Castillo. Al filo del descanso recortó el resultado el Atlético de Pinto, Dani.
5: No, no, el gol fue del Griñón.
1: Perdón, del Griñón, es verdad. Sí, perdona.
5: 0-3. Miguel, un golazo de... Nada. Un golazo de libre directo, casi sin ángulo, muy cerquita del banderín de córner. Y Miguel, el carrilero zurdo, le pegó a la bola, increíble. Llegó a tocar en la cruceta y se coló, ¿eh? Fue un gol digno de primera división. No, pues, vamos.
1: Es verdad que tenía puesto el goleador y lo había invertido quien había sido el...
5: No pasa nada, Boni, no pasa marcado. Nada. No pasa absolutamente nada.
1: Tú ves que el choque, el Griñón se lo lleva.
5: Se lo lleva, ganando 0-3. Se lo lleva porque es un equipo mucho más armado, porque es un equipo más compacto, porque tiene jugadores de mucha calidad y sobre todo porque es un bloque. Hablaba ahora mismo con jugadores, con el cuerpo técnico del Atlético de Pinto, y es que llevan prácticamente 2 semanas entrenando juntos. Se disolvió el equipo.
1: Han fichado.
5: Muchísimos
1: problemas.
5: Sí, muchos. De hecho, el dueño del Atlético de Pinto me acaban de.

0: informar que es un serbio que ha comprado el club. O sea, que yo, bueno, un serbio en Pinto.
1: Pues son cosas
0: una película.
1: Cosas que pasan.
0: De película. Tampoco...
2: Pinta historia bonita, ¿eh?
0: Sí, sí, sí, un serbio en Pinto. Pero bueno, así es, se ha comprado el Atlético de Pinto y la mayoría son jugadores, hay muchos extranjeros, ¿eh? Muchos extranjeros en el Atlético de Pinto. Y de momento tiene jugadores de calidad, ¿eh? El Atlético de Pinto, porque tiene 3-4 jugadores que manejan muy bien la pelota, pero claro, hay que armar el equipo, hay que defender bien, hay que ser un bloque, hay que ser una familia, ¿eh? Eso que está de moda ahora, ser una familia. Pues lo que le falta al Atlético de Pinto, yo creo, ¿eh? 0-3.
1: Gracias, Dani. También ha concluido un choque en el grupo 2 de Primera Federación, donde están los equipos madrileños. El Antequera y el Cartagena han empatado a 1 en el campo de la Antequera. Y recordemos que hay dos equipos madrileños que juegan en la tarde de hoy. El Rayo Majadahonda va a jugar ante el Real Murcia a partir de las 7 menos cuarto en el Cerro del Espino de Majadahonda. Y en la Ciudad Deportiva del Atlético de Madrid de Alcalá de Henares, el Atlético madrileño recibe al líder de la categoría, el Real Zaragoza, en un auténtico partidazo que se va a vivir en el día de hoy en tierras complutenses. Así que, indudablemente, se puede ver un gran choque. Vamos a ver también y a saber cómo le marcha al Partizan Fuenlabrada y, si es posible, no prórroga, sino que gane el partido en los 40 minutos.
3: Eso sería lo ideal, Boni, pero ahora estamos abajo, 3 por debajo en el marcador, con un triplazo que anotó Anen Moody, que es ahora además quien tiene la pelota. Se marcha por el costado, atacará de nuevo el conjunto sevillano, este Caja 87, que nos está haciendo muchísimo daño por fuera, porque son 9 triples en el partido. Es verdad que nosotros hemos metido 10, pero es que en el juego interior siguen haciéndonos daño, y ahí nosotros sí que estamos pinchando un poquito, sobre todo cuando no está Iván Cruz en pista. Va a poner la pelota en movimiento este Caja 87 de Sevilla a través de Zumbiale. Ahí está jugando el dorsal número 3, entrega la pelota para que la maneje Nacho Varela. Después de la tercera falta ya le tuvo que guardar en el banquillo. Viene el alley-oop, madre mía, qué canasta. ¡Qué canasta de Arsán Bolaví! El alley-oop arriba colgándose del aro. 71-66, 5 abajo para el Partizan de Fuenlabrada. Menos de 4 y medio para poner el punto y final al partido en San Pablo. Venga, que tiene que intentarlo el Fuenla.
1: Primeros compases de la segunda mitad en Tenerife. Buscamos el gol del Sporting Hortaleza, Miguel Ángel Chus.
4: Primeros 30 segundos, jugador del equipo canario al suelo. Pide algo más que falta, que ya la marcó el colegiado. Creo que es un pequeño encontronazo. Sí le puede rozar el gesto, pero es que luego cuando pasa por ahí el jugador del Hortaleza, el jugador del Canario se revuelve con una croqueta en el suelo como si le hubiera pasado algo. Pero bueno, lo decía Chus Sanz, intensidad. Vamos a ver si es capaz de dar ese pasito adelante el equipo madrileño. Recordemos, con este 2-0, con el un gol del Hortaleza estaríamos en la eliminatoria igualada. Con dos, evidentemente, estaríamos en la siguiente ronda y nos espera el Sevilla. Pero lo primero que hay que hacer es tirar a la puerta, Chus.
5: Sí, primero el 1 para poder conseguir el 2, está claro. Y todo pasa porque estén intensos, estén fuertes y estén metidos en el partido. Yo creo que, lo decíamos, ha salido mejor, yo creo, que la segunda parte que la primera, en estos primeros compases. Y bueno, esperemos que siga así, que pueda meter el primer tanto rápido y poder meterse en el partido cuanto antes.
4: Sí, o rápido o en el último minuto también valdría, ¿no?
2: cuando sea, pero que llegue.
5: Intentar no sufrir tanto.
4: Ya, no, bueno, con el último minuto sería ir a la prórroga, evidentemente. Balón que juega el Sporting de Hortaleza, zona defensiva, ahí está Álvaro Pérez, juega zona de centrales para Diego Rojas, el capi. Y este más atrás para su portero, viene Gonzalo López. Ahí este les cuesta muchísimo sacar la pelota. Demasiados toques en la frontal, en una zona peligrosa. Cuidado que viene Saifati. No te líes, no te líes. Menos mal que ha tenido suerte en el rechace. Pero ahora se lía, ahora viene hacia la banda derecha. Vamos a ver qué puede romper el balón para Bosco. Nada, ha salido bien la defensa del Guimar. Vuelve a recuperar otra vez la pelota el equipo madrileño, pero siempre se la llevan ellos en la segunda instancia. Yo creo que seguimos con la misma tónica de la primera parte, ¿eh? O ellos entran más fuerte o
5: no, ellos blanditos. Entran más fuerte, decididamente.
4: Vamos a ver ahora que la coge Chris, justo cruzando divisoria, delante de los banquillos, viene Chris, toca, fácil ese balón interceptado por la zaga. Ay, no veo yo claridad de ideas en el Sporting de Hortaleza, ¿eh?
5: Le cuesta, están atascados, yo creo que deben de coger confianza de otra manera, ¿no? Es decir, intentar jugar a veces en la altura que estaba. Si ves, el futbolista podía haber avanzado porque le sacaba 30-40.
4: Chris, yo creo que físicamente no está muy fino. Balón que viene arriba. El Hortaleza otra vez ahora el control en el interior. Se mete dentro del área. Cuidado, peligro. Ahora sí. Balón a la frontal. Queda muerta la pelota. Le pegamos abajo. Ha parado Carlos García, el cancerbero. Bueno, por lo menos hemos visto más que en la primera parte. Ha tirado a puerta al Hortaleza.
1: Por lo menos tienes que empezar a dar sustos.
5: Bueno, lo importante de todo es que por lo menos le asustas un poco y pisas área. Sí. Y de ahí ir creciendo también.
4: Ahora el propio Jorge Mendoza venía a recoger ese balón, el entrenador, intentando que su equipo saque rápido. 3.5 Bonilla. De momento el Sporting Hortaleza estaría fuera de la Copa del Rey, pero pinta mejor esta segunda parte. Lo que pasa es que, claro, estamos con un resultado que como te metan el tercero, ahí sí te hacen un lío, ¿eh? Vuelve a jugar Said, ahí está Fati, sacando la pelota, intentando hacia la zona izquierda. Toca y toca. Pues no te líes, no te líes. No te líes, Saljo, ahí está Fati. Le marcan falta, balón para el Sporting de Hortaleza, que yo creo que de todas maneras tiene que aprovechar también en un campo pequeño. Es un campo, fíjate qué dimensiones, 100x60, ¿eh? Es un campo estrechísimo y cortísimo. Que
1: tiene las dimensiones de terreno de juego casi, casi
4: límites.
1: Sí, sí, al límite.
4: Al límite para poder jugar. Con un césped, por cierto, artificial, que se levanta muchísimo. Hay mucha arena o mucho caucho de este, ¿no? Sí, que se levanta,
2: sí.
4: ¿No?
2: Si nuevo, no tiene pinta de ser, ¿no?
4: Sí. Balón que juega ahí, está en el medio campo. Juega Llavero, apertura hacia la banda izquierda, tocando para Isma. Puede romper Chris, viene Chris. Vamos a ver que juega así para Isma, lateral del área. Intenta la Hortaleza, línea de fondo. Bien. Se va hasta línea de fondo, puede meter el centro. ¡Primer palo! ¡Gol, gol, gol, gol, gol, gol, gol, gol, gol, gol, gol, gol, gol, gol, gol, gol, gol, gol, gol, gol, gol del Sporting de Hortaleza! Creo que ha sido Bosco el que ha llegado a ese segundo palo. El balón de Chris tocando para Isma. Hace la bicicleta. ¡Qué bien se mete hasta línea de fondo! Balón al segundo palo entrando desde el costado derecho. Vamos a ver quién es el goleador. Creo que ha sido Bosco, efectivamente. Enseguida lo confirmamos. Pero bueno, buenas noticias. De momento, igualamos eliminatoria. 4.5 de la segunda parte en el Peñón, en Santa Cruz de Tenerife. De momento, Atlético Unión Güímar 2, Sporting de Hortaleza 1.
1: La jugada de Chris, Chus, es realmente buena. Se va a la línea de fondo, el pase al segundo palo y allí entraba el su compañero de equipo absolutamente solo para anotar el primero del Sporting Hortaleza.
5: Sí, eso era lo que pedíamos, ¿no? Que hubiera también un poco de poder romper también en uno contra uno es importante. En la primera vuelta lo hizo también en alguna ocasión y sobre todo ahora ha salido de la marca muy bien. La marca también estuvo un poco floja en este caso. Y cómo definió también
4: ahí. Cuidado,
5: ahí.
4: Cuidado, otra vez el Güímar en la frontal. Cuidado que le pueden pegar, viene dentro el recorte. Ahí está el disparo, gol. Gol del Güímar. No nos ha durado prácticamente nada. Gol del Güímar, marca ese dorsal 17, marca Denzel. En una jugada nos hemos vuelto a despistar. Bueno, pues hay que seguir remando. Marca el Atlético Unión Güímar, marca Denzel, 5 de juego de la segunda parte. Llevamos ya 2 goles en esta segunda mitad. Güímar 3, Sporting de Hortaleza 1.
1: Que hacen lo más difícil y te vuelve a pasar lo que te pasó en el primer gol del partido.
5: Aparte de intensidad, de encimar al contrario, estás en el área.
2: Estás muy solo,
5: a la
2: muy
5: mínima
2: libre.
5: Va a armar la pierna para tirar.
1: No, pero tienes, es que ha pasado muchas cosas. El jugador que hace la jugada en el borde del área se va muy solo, muy fácil. El que recoge la pelota y el que ha metido el gol es que está también muy solo.
5: Totalmente, sí, totalmente de acuerdo contigo. Y deben de encimar muchísimo más, ser más agresivos y más intensos a la hora de que el contrario juegue incómodo y a disgusto. Si no, juega a placer.
4: Y el portero, porque el balón entra por el centro.
1: Sí, pero yo creo
5: que
1: como le tapan los dos…
5: Que no le da tiempo a
1: recibir. Claro, porque además creo que le tapan incluso hasta 2 jugadores de sus compañeros, del Sporting Hortaleza. Sí.
4: Bueno, pues queda muchísimo partido. Por lo menos se anima esto, pero vuelve a estar por delante en la eliminatoria el equipo canario. Estamos en el 52 de partido, 7 de juego de la segunda parte. Vamos a ver si conseguimos otro. Viene Fati, balón en el medio, intenta irse ahí a Alhambra. Falta amarilla para el jugador del conjunto canario, ese dorsal número 10. La amarilla para Nevai. Y han 4, ellos.
5: Sí, Ibra, Nevai, Torres y Joel.
4: Sí.
1: Dejadme que pase por los dos campos que todavía continúan en juego. Por ejemplo, en el grupo 2 de la autonómica, en Pinto, ¿cómo marcha el choque, Dani?
0: Bueno, pues aquí cumplimos el minuto 8 y medio de la segunda parte. Está dominando un poquito más ahora en el arranque de la segunda parte el Atlético de Pinto, que lo está intentando.

0: llegando a portería rival, pero sin generar situaciones de gol. Seguimos con este 0-3 favorable y roja, ¿eh? Ha sido expulsado ahora mismo, tarjeta roja para un jugador del Atlético de Pinto, para el dorsal número 26, creo que es Diego, sí, Diego Alexander, el jugador expulsado por doble amarilla cuando cumplimos el minuto 9 de la segunda parte. Se le complica aún más el partido al cuadro local, se queda con un jugador menos, estamos en el 9 y medio de la segunda parte, 0-3, Boni gana al Club Deportivo Griñón.
1: También se le complica al club, al Partizan de Fuenlabrada en Sevilla el partido, Alejandro.
2: Sí. Este thriller, atacan ellos, van a tener tiros libres, un puntito arriba para el cuadro sevillano, esto va a estar apretado hasta el final, pero es que en defensa nos cuesta una barbaridad cazar rebotes, nos cuesta una barbaridad hacerles daño luego en las transiciones y con eso va a estar complicado. En cualquier caso, el partido de momento en un punto va a tener Kobe Wester, tiros libres para llevárselo a 3 en la renta del conjunto sevillano. Hay tiempo muerto además ahora en pista, 57 segundos por delante, caja 87-75, Partizan de Fuenlabrada 74.
3: Aprovechamos este tiempo muerto en baloncesto para actualizar los resultados de autonómica, porque tenemos ya finales en el grupo 1, Tres Cantos 3, Daganzo 2, Coslada 0, Las Rozas B 0, Robledo 1, Unión Adarve B 2, Colmenar Viejo 1, Aravaca 1, San Agustín de Guadalix 0, San Fernando 1. Eso en el grupo 1. En el 2, Navalcarnero B 0, Villaviciosa de Odón 4, Unión Deportivo Usera 3, Arroyomolinos 0, El Álamo 1, Deportivo Ciempozuelos 1 y en juego todavía Inter de Valdemoro 1, Aluche 2. Además, tenemos ya fútbol en primera y en segunda división. En primera división, en el Martínez Valero, 14 minutos de juego, no hay goles. Elche 0, Celta de Vigo 0. En segunda división, sí hay goles en Andorra. Se adelanta el Andorra, marcado Sidibe. Minuto 15, Andorra 1, Castellón 0.
1: Y en el Peñón de Tenerife, el conjunto del Sporting Hortaleza, que está cayendo por 3-1 ante el Unión Güimar. Hay que buscar al menos uno para forzar la prórroga y, ¿por qué no?, buscar dos, pero la situación cada vez es más complicada, Miguel Ángel.
4: Vamos a ver ahora que lo vuelve a intentar Chris. Otra vez para Isma. Encara Isma, que siempre se va por el costado izquierdo. Vuelve a esa línea de fondo. Vamos a ver que así metimos el primero. Ahí le ha cerrado bien la defensa. Balón de saque de banda pegadito al banderín de córner. Isma a mí es un jugador que ya me gustó mucho en la ida. Y creo que es el que más lo intenta, porque es un jugador encarador, de estos que coge el balón. Ha empezado en el partido en la banda derecha, se ha ido a la izquierda, que es la suya, ¿eh?
5: Sí, la verdad que sí, es un jugador, como tú bien dices, es muy descarado. No para intentarlo una y otra vez. Y bueno, y
4: balón ahí dentro del área, vamos a ver si hay córner. Evita el Güimar el saque de esquina, saque de banda otra vez.
5: Y de ahí de poder sacar muy buena jugada por banda para poner centros. Y para los que llegan de las líneas de atrás, para poder acabar jugada como ha pasado en el primer tanto.
4: Pues de momento estamos en el minuto ya 10 de juego de esta segunda parte, con ese 3-1 a favor del equipo canario. Vamos aquí a buscar esa jugada dentro del área otra vez. Cuidado, peligro, viene el remate. Queda muerta la pelota. Vamos a ver al segundo palo. Alhambra le pega arriba. Le cayó a Alfredo Alhambra, por cierto, que fue el autor del primer gol, el único que marcó, que ha marcado. Iba a haber doble cambio en las filas del equipo de Jorge Mendoza. Creo que es el momento para dar un pasito adelante, porque no hay nada que perder.
1: Chus, es que y la jugada estará buenísima. Estaba solo en la frontal.
4: Y antes un cabezazo también, ¿eh?
1: Sí, sí.
5: No, si el equipo ha crecido en esta segunda mitad, está mucho mejor.
4: Pues uno de los que se marcha es Alejo, el lateral zurdo, que deja su puesto. Ahora enseguida confirmamos los cambios. Mete un hombre arriba, mordiente arriba, para acompañar a Bosco. Creo que ahí puede estar una de las claves del partido, porque ha visto Jorge Mendoza que si el Hortaleza da un pasito adelante, puede hacer daño. Vuelve a recuperar en el medio. Ahí estaba Llavero. Jugaba para Altozano. Este en la banda derecha, tocando para que sea nuevamente Álvaro Pérez. No se complica la vida. Juega atrás. Vuelta a empezar. Tiene que tomar el mando el equipo madrileño, ¿eh?
5: Sí, como está haciendo. E incluso está haciendo mucho daño saltando esa línea que cuando le vienen a presionar, una diagonal para salvar todo ello y sobre todo buscar a Isma mucho, que es un jugador, como estábamos hablando, que es el que puede romper el partido ahora mismo, ¿eh?
1: Dejarme un instante que nos vamos a Sevilla, porque busca empatar el choque el Partizan de Fuenlabrada, Alejandro.
2: 5.6 en el reloj, en la pelota es para Partizan de Fuenlabrada, que va 3 abajo, va a tener que jugarse la acción de pizarra Iñaki Martín para forzar la prórroga. De lo contrario, el equipo sevillano se va a llevar el triunfo. Vamos a ver, porque están ahora mirando algo en la mesa, a ver si le caía la antideportiva al jugador de Caja 87. Pero sí, no, va a caerle una técnica. Bueno, pues espérate, porque hay tiempo muerto. Así que, Boni, todavía no se van a jugar esos últimos 5 segundos. El balón va a ser para el Partizan de Fuenlabrada. Tiene que jugarse un tiro de 3 para empatar el partido. Si no, caerá del lado sevillano. Caja 87-77, Partizan de Fuenlabrada 74.
1: En un instante volvemos a Sevilla. Antes ha comenzado el Gran Premio de Singapur de Fórmula 1, Dani.
3: Sí, ya ha arrancado esta carrera nocturna. Llevamos 10 vueltas, lidera la carrera Max Verstappen. Está seguido de los dos Ferraris. A 0.6 está Charles Leclerc, pegadito al piloto de Países Bajos. Un poquito por detrás, a 3 segundos, está Lewis Hamilton. Cuarto es Antonelli, quinto y sexto son los McLaren, Lando Norris y Piastri. Carlos Sainz ahora mismo es décimo segundo, mientras que Fernando Alonso está en la parte de atrás. Recordemos, salía desde el pit lane. El asturiano es décimo noveno. Quedan 52 vueltas para el final.
1: 19 minutos sobre las 2 de la tarde. 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

0: Sevilla, Alejandro.
1: La tuvo Víctor Benítez, pedía falta, no se la concedieron, se la tuvo que jugar ya sin posibilidades. Iván Cruz falló el tiro de tres. Por tanto, ganó Caja 87-77-74 al Partizan de Fuenlabrada. Tercera derrota de manera consecutiva para los chicos de Iñaki Martín. Esta especialmente dolorosa porque tuvimos la opción de llevarlo a la prórroga. Lo cierto es que en líneas generales el equipo sevillano fue más consistente a lo largo de los 40 minutos. Otra derrota más al Zurrón, 0-3 para iniciar la 26-27 para el Partizan de Fuenlabrada. No son buenas noticias. La semana que viene, sábado 7 de la tarde, de nuevo volvemos a viajar a Cantabria, Torrelavega. En esta ocasión, Grupo Alega Cantabria, Partizan de Fuenlabrada, buscamos todavía el primer triunfo en la temporada.
0: Es que es verdad que ha comenzado el Partizan de Fuenlabrada perdiendo los tres partidos. El calendario no era el mejor para los fuenlabreños.
1: En claro. Absoluto, porque Alicante, que encima ayer ganó a Gran Canaria en casa, se llevó el primer partido después de una gran primera parte del Fuenla. En la segunda jornada no tuvimos opción precisamente ante el conjunto canario, y en esta tercera la verdad es que podía haber caído del lado de cualquiera de los dos, pero este Caja 87, como ya te decía al inicio del partido, Boni, a pesar de ser un recién ascendido, va a dar mucha guerra en esta primera federación.
2: Hay que cambiar el nombre otra vez, ¿eh?
1: Sí, al que queráis, ¿eh?
2: Es que no se ha ganado todavía con el nombre de Partizan.
1: Y en pretemporada tampoco.
2: No, nada. Cero. O sea, cero victorias.
1: Cero victorias para este Partizan de Fuenlabrada. Hoy sí que ha estado cerca, pero en cualquier caso toca lamerse las heridas y pensar ya, como decía, en la semana que viene, en el sábado 7 de la tarde, ante Grupo Lega Cantabria.
0: Gracias, Alejandro.
1: Abrazo.
0: Nos pasamos por el Amelia del Castillo. ¿Cómo marcha el choque entre el Atlético de Pinto y el Club Deportivo Griñón, Dani?
3: Estamos ahora mismo, Boning, el 18 y medio de la segunda parte, se mantiene el 0-3, está habiendo cambios. Recuerden que está con un jugador menos sobre el terreno de juego, Atlético de Pinto, desde el minuto 9 de esta segunda parte. Rectifico, el hombre expulsado ha sido Fabián Gálvez, no fue Diego Alexander, ha sido Fabián Gálvez el jugador expulsado del Atlético de Pinto. Transitamos ya por el minuto 16 de la segunda parte, se mantiene el 0-3 para el Club Deportivo Griñón.
0: Tenerife, Miguel Ángel.
4: Sigue intentando el equipo madrileño, buscando ese gol que de momento le empate la eliminatoria. Vamos perdiendo 2-1 en un partido de verdad en que va por fase, Chus. Una vez mejor, otra vez peor. La verdad es que nos está costando y ellos también dan un pasito adelante de vez en cuando. Y el problema es que cada vez que llegan ellos lo hacen con peligro, ¿eh?
5: Sí, sobre todo el Sporting de Hortaleza, ¿no? Que no es constante en su juego. Va a ráfagas. Y le está costando mucho profundizar y encontrar las ocasiones.
4: Oye, pasar a puerta cerrada, cada vez hay más gente allí, ¿eh? En aquel lado. No sé si lo estáis viendo, pero cada vez hay más gente en aquella grada. 18 de partido, 3-1 para el equipo canario. La ponen arriba, vamos a ver si sacamos la pelota. Ahí estaba nuevamente despejando en esa zona del campo el defensa, la defensa del Hortaleza. Por cierto, la camiseta es horrorosa, ¿eh? No hemos dicho nada. Porque juega con un rosa palo raro ahí, ¿no?
6: Sí, es un poco rarete, sí.
4: Sí, no es una equipación que me compraría yo, de luego. Ni Zambrano.
6: Bueno, Tony sí.
4: Tony sí, ¿no? Sí, Tony sí, se la compra sí, toda.
6: Da igual como sea.
4: Cuidado que viene ahí el Sporting Hortaleza. Intentaba Bosco. Vamos a ver si podemos profundizar. Nada, ellos siempre se anticipan. El balón que cae a la frontal de su propia área. Viene el portero. Ahí está Carlos García, la pone, la revienta arriba, frontal del área, cuidado el bote, tiene que salir el portero del Hortaleza, ojo ese balón que queda muerto, la saca bajo palos Fati, y otra vez el rechace para los canarios, juega Denzel, el autor del tercero. Ellos, la verdad es que lo que tienen que hacer, Chus, es tocar y tocar y tocar y no desesperarse, ¿no?
5: No, ellos tienen que jugar ahora tranquilo, pero sí que es claro que el Hortaleza tiene que adelantar líneas y estar más encima
4: con
5: de
4: el riesgo que eso conlleva, claro.
5: Bueno, pero tienes que asumir el riesgo por cómo está el partido. Ahora lo tienes perdido. Que tienes que asumir más riesgo. Es que si no, no marcas.
4: Vuelve a jugar otra vez el Sporting. No, mejor dicho, el Wimar jugando en el centro. Intentando llevar la pelota, buscando el cuarto lateral del área. Prepara el centro para el punto de penalti. Bien, mete los puños el portero. Sale rebotado y lo va a recuperar nuevamente el equipo madrileño. Revientan arriba, buscando a Bosco. Intenta ahí, ojo a la salida. Viene Llavero. Vamos a ver si puede llevársela el Hortaleza. Le cazan en el centro y va a haber amarilla. Otra amarilla, será la quinta. ¿Cuántos jugadores ya tienen amarilla?
0: Pero ellos lo tienen claro, ¿eh? O sea, no dejan correr, no dejan que haya espacios. Intentan pues evitar las contras.
5: Te para el juego cada vez que puede para que no puedas transitar. Ellos para eso son listos,
4: claro. Sí, no, ellos lo tienen muy claro, ¿eh? Lo tienen muy claro. La amarilla ya no sé ni para quién ha sido. Para el 16 ya tenía una, pues entonces no ha sido para el 16.
5: Puede ser Chapi.
4: No habrá sido para Samu, yo creo, puede ser, ¿no? O Chapi. Uno de los dos centrales. Enseguida confirmamos. 20 de juego. Todavía queda muchísimo aquí en el Peñón, en Santa Cruz de Tenerife. Viene el equipo madrileño, jugada ensayada desde el círculo central, buscando el 3-2, buscando el gol que le meta de momento en la empatar la eliminatoria. Ponen dentro el cabezazo, ¡fuera! Era buena la intención, pero no encontró portería ese remate. 65 de partido, 20 de juego en el Peñón. Guimar 3, Sporting Hortaleza 1, hay que marcar un golito, ¿eh?
0: 2 de la tarde y 27 minutos. Enseguida volvemos a Tenerife. Se están disputando partidos en primera y en segunda división, Dani.
2: Sí, en Elche y en Andorra, en primera división, en el Martínez Valero. Minuto 25 de juego. De momento no hay goles. Los dos equipos están teniendo llegadas. De momento, sin grandes ocasiones para ninguno de los dos. Minuto 25. Elche 0, Celta de Vigo 0. Y en segunda división sigue ganando la Andorra con el gol de Sidibé en el minuto 13 de partido. Está perdiendo el líder, que es el Castellón. 27 de juego. Andorra 1, Castellón 0.
0: Lo que sí sigue disputándose es el Gran Premio de
2: Singapur.
0: Han sido las motos en Singapur los coches.
2: Sí, porque era fin de semana de doble ración de motor, 15 vueltas de carrera. Sigue liderando Max Verstappen, que ha abierto un hueco con Charles Leclerc, que ahora está a 2 segundos y medio. Hamilton es tercero y cuarto sigue siendo Kimi Antonelli. Problemas para Carlos Sainz, que es décimo tercero. Mala carrera la que está teniendo el piloto madrileño, mientras que Alonso sigue décimo noveno. Quedan ya menos vueltas para el final que antes, lógicamente. 15 vueltas, sigue liderando y con mucha tranquilidad, mucha calma, Max Verstappen.
0: Eso es lo que está pasando en el Gran Premio de Singapur, en el Gran Premio de Indonesia de motociclismo, en MotoGP. El madrileño Jorge Martín ha vuelto a liderar, después de la carrera, ha vuelto a liderar el Mundial de MotoGP. Escuchamos al piloto madrileño de San Sebastián de los Reyes.
7: Exacto, misma distancia y una carrera menos. Bueno, yo creo que, como siempre he dicho, el liderato hoy viene. Lo importante yo creo que es estar en la pelea. Hay días en los que ganas puntos, días en los que pierdes, pero lo importante es no hacer errores, sacar el máximo. Hoy seguramente el máximo era un tercero, porque no tenía más. Ayer creo que tenía algo más, podría haber ganado seguramente, pero bueno, estas son las carreras.

0: Carreras de eso se trata, ¿no? De un día ganar y otro aprender, así que me voy contento de este finde. Tengo ganas ya de descansar un poco de estos días porque quedan cinco carreras muy importantes y bueno, vamos a ir a tope por ellas.
1: Y se está jugando el título Jorge Martín con Marc Márquez, un Marc Márquez que hoy ha quedado por detrás, tres puestos por detrás del piloto madrileño, pero a quien tampoco le sabe mal los puntos que ha cosechado.
2: Me dices jueves 0 Martín, menos 3 Benchecki, te lo hubiera firmado en cualquier papel. Tú tienes que ir convencido con lo tuyo. Lo he hecho todo el fin de semana, he ido convencido, lo he hecho la carrera, he gestionado riesgos, beneficio, y he visto que no podía más, no daba para más hoy, y bueno, he intentado sacar el máximo. Mantener a Ogura y a Costa ha sido muy complicado, pero bueno, me he intentado aguantar ahí a ver si había algo, a ver si se adelantaban de malas maneras, pero bueno, no ha habido esa oportunidad.
3: Los dos pilotos españoles que terminaban el Gran Premio con buenas sensaciones. Como decía Jorge Martín, quedan cinco grandes premios para el final. El próximo es dentro de dos fines de semana, el del 24 y 25 de octubre. Será en Australia y quedarían Malasia, Qatar, Portugal y Valencia. Veremos si llega con opciones Jorge Martín, el piloto madrileño. Recordamos los resultados en MotoGP. La victoria se la llevó BSX. Segundo, Raúl Fernández. Tercero, Jorge Martín. Cuarto, Ayo Gura. Quinto, Pedro Acosta. Sexto, Marc Márquez. Y séptimo, Àlex Márquez. En Moto2, victoria española se la llevó Izan Guevara por delante de Manu González y de Dani Holgado. Los madrileños Alonso López y Adrián Huertas fueron octavo y décimo sexto. Y en Moto3 tenemos ya campeón del mundo, Máximo Quiles, salía desde la cuarta posición, ha ganado la carrera, ha ganado el Mundial de Moto3 por delante de David Almansa y de Brian Uriarte. El madrileño Adrián Fernández ha terminado en séptima posición.
1: Antes de volver a Tenerife, pasamos por el Amelia del Castillo porque allí se ha movido el marcador de nuevo, Dani.
4: ¡Gol, gol, gol, gol, gol, gol, gol, gol, gol, golazo de nuevo del Club Deportivo Griñón! ¡Qué tarde de golazos estamos viendo en la Amelia del Castillo! Sí, todos son del cuadro visitante. Ahora marca Guti, vaya derechazo desde media distancia. Esperemos que alguien esté grabando los goles. ¡Qué soberbio gol de Guti desde 30 metros, derechazo imparable para el arquero del Atlético de Pinto! Cumplimos el 27 ya de la segunda parte. Atlético de Pinto 0, Club Deportivo Griñón 4.
1: Buscamos los últimos minutos, los últimos 20 minutos del partido en Tenerife. Gana el Güímar al Sporting Hortaleza por 3-1. Miguel Ángel Chus.
5: Y vamos con otro arreón del equipo marileño. Balón en la frontal del área. Y la dejaban ahí muerta para que llegara alguien a la frontal del área, pero no había nadie y ellos sacan largo. Recupera el portero del Hortaleza y la pone rápido otra vez para intentar jugar. No te líes ahí. Juega Álvaro Fernández atrás otra vez para que sea el capi. Viene Diego Rojas. La busca el Tozano. 5 a la espalda, siempre con autoridad, sacando la pelota por el centro. Círculo central. La pone arriba al costado izquierdo. Comprometido para Alhambra. Se lleva la pelota Alhambra. Cuidado, se mete en el área. Viene el Hortaleza, línea de fondo. Alhambra hacia atrás, queda muerta. Gol, gol, gol, gol, gol, gol, gol, gol, gol, gol, gol, gol, gol, gol, gol, gol, gol, gol, gol, gol, gol, gol, gol, gol, gol, gol, gol, gol del Sporting de Hortaleza. Para igualar la eliminatoria, se la llevó Alhambra por la zona izquierda, tuvo fortuna hasta línea de fondo y dentro del área chica, el remate a bocajarro para hacer el 3-2. Qué importante es este gol, qué importante es el 3-2, de momento eliminatoria empatada.
1: Tiene la fortuna, Chus, de llevarse el rebote en el último recorte, pero claro, es que hay que intentarlo y este chaval lo intenta una y otra vez.
6: Sí, es un futbolista con mucha calidad técnica, pero si nos fijamos, los dos goles han venido igual.
1: Igual.
6: ¿No? Un cambio de orientación desde el centro a banda izquierda, la primera vez fue Inma el que hizo la jugada. Y en
5: se
6: esta,
5: ha marcado Aymán, sí.
6: Y en esta ha sido Alhambra, con lo cual hay que intentar más ese tipo de jugadas porque los dos goles han sido exactamente igual. Bueno, muy importante psicológicamente porque ellos también se veían que lo tenían más cerca, pero es que queda todavía 18 minutos en los que hay que darlo todo intentar marcar ese 3-3 que les dé el pase a la siguiente ronda.
7: Para que llegues a comer la paella a casa.
3: Que no se enfríe. Y es una acción que a mí me parece que está muy mal defendida por el Güímar, porque sí, había dos jugadores del Sporting de Hortaleza solos en el área pequeña.
7: Te iba a decir una cosa, que además, si hubiera sido el gol del equipo canario, hubiéramos dicho lo mismo de la falta de intensidad.
6: Poco intensidad, sí.
7: Ya es no solo mismo. Porque te rematen en el área pequeña a bocajarro, es que Alhambra se lleva el balón por fortaleza y ha entrado muy flojito.
6: Hay miedo a hacer penalti a un jugador contrario y les cuesta mucho meter el pie en esa zona.
1: Hay expulsión en la media del Castillo, Dani.
4: Sí, sí, expulsión además. Yo creo que un tanto rigurosa expulsión del Club Deportivo Griñón. Gran jugada del extremo colombiano del Atlético de Pinto Juan, que se marchó de dos jugadores. Salida en falso del guardameta del Club Deportivo Griñón, y cuando se disponía a regatear al portero, le trabaron por detrás al jugador colombiano del Atlético de Pinto. Con lo cual, el árbitro consideró que no había más jugadores por detrás de la pelota y expulsó al jugador del Griñón. Cumplimos ya, minuto, ahora mismo casi Boni, 30 ya de la segunda parte, 0-4, sigue ganando el Club Deportivo Griñón, un expulsado por cada equipo.
1: Nos queda un gol para poner la eliminatoria a nuestro favor, Miguel Ángel Chus, un gol que tiene que buscar el Sporting de Hortaleza.
7: Sí, yo creo que además está en condiciones ahora, porque vamos a ver cómo le sienta esto a los canarios, ¿eh? Porque ellos estaban prometiéndoselas muy felices, veían la eliminatoria muy cercana. Y ahora es el Hortaleza el que yo creo que tiene en sus manos o en sus piernas la posibilidad. Vamos a ver, por ese balón en la zona izquierda. Intentaba meter el esférico hacia la zona de la parte derecha de la defensa. Vuelve a recuperar bien el Hortaleza, aunque marca falta el colegiado, el catalán. Falta de Bosco, de ese dorsal número 7. Dos jugadores caídos del equipo canario. Creo que lo tiene en su mano ahora mismo, ¿eh?
6: Sí, yo creo que sí. Además, el equipo está siendo valiente, ¿no? A pesar de ir 3-2 en el marcador y con la eliminatoria empatada, se está yendo hacia adelante a intentar buscar ese tercer tanto que le dé el pase.
7: Sí, además estábamos hablando de una primera parte que había que hacer cosas. En la segunda parte, evidentemente, estamos viendo a un equipo, el madrileño, mucho más incisivo y llegando más arriba, ¿eh? Ahora se va el Capi, se va Diego Rojas. Y hay otro cambio, yo creo que lo que quiere es un poco de frescura ahí también atrás, ¿no?
6: Sí, es importante, ¿no? Allí, aquí le pasó exactamente igual en Hortaleza, que movió muy bien el banquillo y fue lo que le dio al equipo en la segunda parte. Está haciendo exactamente lo mismo en Tenerife, y yo creo que es muy inteligente el entrenador, porque sabe que ahora, entre los nervios y el cansancio, la frescura es muy importante dentro del campo.
7: Alejandro Mateos al rectángulo de juego para reforzar esa zaga. El balón que lo recupera nuevamente el Güímar, frontal del área, viene el balón al círculo central, vuelven a construir desde ahí. 3-2 en el marcador, pero la eliminatoria igualada con 3-3. Juega el Güímar, zona defensiva, ahora ya no tienen tanta velocidad y es que está presionando mucho más encima el Hortaleza, ¿eh?
6: No, y que está mejor situado, está encimando más, les están haciendo dudar en el pase también, porque la situación del terreno del campo es otra. Y eso hace que ellos también duden en muchas acciones.
7: Se echa al suelo Gonzalo López, el cancerbero, atrapa el Hortaleza y vuelta a empezar. Van pasando los minutos, estamos ya en el 75 de juego. Es decir, estamos ya en el 30, nos quedan 15. Ojo, ese balón para atrás, hemos evitado que saliera de esquina. Ahí está Fernández, Alejandro Fernández. Protesta Jorge Mendoza como diciendo, chicos, no podemos fallar ahora, porque estos detalles sí que pueden marcar un partido, ¿eh?
6: Totalmente, ahora es cuando si le regalas algo, ya prácticamente sí que se ha acabado el partido, Guijarro, con sí. Lo cual hay que estar muy fino ahora.
7: Cuida el balón al segundo palo, bien por arriba el cancerbero, bien Gonzalo. Se hace un ovillo al suelo, atrapó ese balón por encima, recupera la pelota el Atlético Hortaleza, el Sporting de Hortaleza. Va a sacar desde atrás Gonzalo López, la pone con pierna derecha más allá del círculo central. Bueno, está hacia la izquierda, ahora pues casi a punto de irse Álvaro Pérez, recupera el Hortaleza, se viene para adentro, pisa ya terreno canario, abre hacia el costado izquierdo, la subida por este lado, cuidado peligro, viene hasta la frontal del área, otra vez la apertura para que sea nuevamente desde el costado el centro al área, el cabezazo hacia atrás, vamos a ver que hay peligro, queda muerta la pelota, pero recupera en la frontal otra vez el Hortaleza, lateral del área, van a meter el centro, puede buscar el 3-3, lo que sería de momento ponerse por delante en la eliminatoria, de momento está empatada, estamos en Onda Madrid con la Copa del Rey, jugando en Madrid al tanto aquí el Sporting de Hortaleza, jugándose la vida en Canarias, balón dentro del área, al punto penal del cabezazo, a las manos del portero, se tiró Bosco, la tuvo el Hortaleza.
1: Es verdad que hacía un pequeño escorzo ahí en el, pero estaba muy solo.
3: Sí, pero la da medio cayendo.
1: Sí, le da raro, sí. Chus.
6: si no le puede dar velocidad por lo que estábamos hablando. Yo creo que se trastabilla un poco el futbolista de Hortaleza y no puede meterle la fuerza al balón que le tiene que meter de cabeza.
7: Pues hemos tenido otra para poner el 3-3 en el marcador y ponernos por delante de la eliminatoria. Ahora le toca a ellos, estamos en el 32, queda un mundo todavía en esta segunda parte en el Peñón del Puerto de la Cruz. Balón que viene jugando hacia la zona derecha. Vienen los canarios, van a intentar colgar desde ahí. No intentan jugar en solitario, ahora se cierra muy bien, ¿eh? Ahora está muy

0: Muy bien posicionado el equipo de Mendoza, ¿eh?
1: Sí, bueno, ha metido también un jugador más en punta.
2: Mejor que en la primera mitad, sí, mucho mejor.
0: No tiene nada que ver, ¿eh?
1: Ha metido un jugador más en punta para fijar más a los centrales y incomodarle mucho más. Si a eso le añades el cansancio que ya pueden tener las piernas, pues todo se nota y todo influye.
0: Vamos a ver esos rechaces, cuidado, peligro frontal del área. Bien, ha metido la pierna Alejandro Fernández, despeja la pelota a la Hortaleza. Ahora se llevan por delante a Bosco y dice el colegiado que hay falta. Dice el colegiado que hay falta sobre el delantero madrileño. Balón, por tanto, para el conjunto de Jorge Mendoza, el equipo madrileño, que tuvo esa oportunidad. Yo creo que Bosco salía trastabillado con el defensa, con Nabel, pero la verdad es que el cabezazo era de lo bueno, bueno para hacer el 3-3.
2: Estaba absolutamente solo, frontal del área chica.
3: Sí, pocas más claras va a tener. Y sí, oye, por cierto, lo ha comentado antes Guijarro, cada vez hay más gente en la grada, ¿eh?
0: Sí, sí, sí, yo creo que…
3: Yo no sé quiénes serán, pero cada vez hay más gente.
0: Yo es que hace el partido era puerta cerrada,
2: sí,
0: y en esa zona hay, no sé si habéis visto, hay un edificio que yo no sé si es un hotel.
3: Sí, es un hotel.
2: Parece un hotel.
1: Dos o tres,
2: sí,
1: hoteles.
3: Sí, es un hotel porque ha habido varios aficionados del Güímar que han alquilado habitaciones de que dan hacia el campo para ver el partido,
0: si
3: y están ahí con las banderas.
0: Yo estuve en ese hotel hace un montón de años. Es que tengo un recuerdo, fíjate, y te voy a decir qué día, además no es el día exacto, pero el día que jugó la final de la UEFA, el Alavés con el Liverpool. Creo que fue con el Liverpool, ¿no? ¿Os acordáis?
2: Sí, sí.
0: Bueno, pues yo estaba en ese hotel. Me acuerdo de la barandillas verdes perfectamente y que estaba un campo de fútbol al lado. Pues claro. Y detrás del campo está el mar. Es que el mar está aquí justo detrás de la zona de banquillos. Y es que cuando lo he visto, digo, esto, yo estaba aquí. Me suena.
3: Las barandillas verdes siguen ahí, las mismas.
0: Siguen, ¿eh? Sí, hasta el punto de que lo habrán pintado. Bueno, que recupera nuevamente.
2: Y varias veces.
0: Y varias veces. Han pasado muchos años. No sé la fecha exacta de aquello, pero yo creo que fue año 2, hace 25 años, por lo menos.
2: Sí, sí, por lo menos.
0: Balón que vuelve a jugar ahí en falta. Piden amarilla. Falta del Güímar. Y otro balón para el Hortaleza.
2: Ahora están un peli, yo les veo un pelín nerviosos. A...
1: Yo a ellos les veo que, sí, que están reculando para, porque saben que está empujando bien el Hortaleza y se están metiendo en el área para defender algo, diciendo no encajemos, que alguna otra vamos a poder tener en ataque. Y está teniendo ese miedo a querer ganar ahora mismo el, sí, el Güímar, ¿eh?
3: El 16 de mayo de 2001 estuvo Guijarro en ese hotel.
0: Efectivamente.
1: ¿A qué hora?
3: Pues entre las
0: 9 de la noche era el partido.
1: 9 de la noche, 9, sí, de la noche.
0: Venga, que viene la falta.
2: 9 seguro.
0: La va a tener otra vez el Hortaleza, balón que viene el punto de penalti, saca la defensa, ay, qué pena ese rechazo, lo recuperan ellos y ojo que montan la contra, ponen la directa, balón por el centro, ya se ha frenado bien, que bien se replega el Hortaleza, ¿eh?
1: Muy bien el equipo, ahora está muy bien coordinado, está basculando muy bien, está bajando muy deprisa el equipo a cerrar, yo creo que ahora hay que estar tranquilos porque yo creo que estamos pasando, sí, por el mejor momento del Sporting y el Hortaleza en el partido.
0: Viene Altozano, el 5 a la espalda. Vaya planta tiene este futbolista. Juega para Álvaro Pérez en la zona derecha. Ahora se ha venido a la izquierda con la salida de Alejo. Toca para Llavero, José Luis Llavero.
2: Y es que además el premio es realmente bonito y apetecible.
0: Sí. Imagínate ese Sevilla, Sporting y Hortaleza, Sevilla.
1: Sí, sí, sí, sí.
0: Que la federación en su momento nos dijo que tenía que ser con un madrileño, con Getafe o Rayo. Pero luego se ha ampliado.
1: No, y que de jugar, probablemente jugaría en los campos nuevos de la Federación Madrileña.
0: Torrejón.
1: En Torrejón, correcto.
0: Hay que darle bola a las instalaciones. Cuidado que viene el Sporting de Hortaleza. Balón hacia la punta izquierda. Viene el cruce. Vamos a ver que se puede ir otra vez línea de fondo. Esta jugada la hemos visto ya 3 o 4 veces. Ahora cerró bien espacios el Güímar. Que la misma jugada de siempre. Balón, sí,
2: pero,
0: arriba,
2: pero,
0: medio
2: pero
0: campo.
2: El balón del centro del campo parece que va muy alto, pero luego la pincha bien el jugador del Sporting Hortaleza.
1: Sí, hace un control muy bueno al lado de la línea y que luego como intenta encarar rápido para pisar área cuanto antes. Sabes que en el área es prohibitivo prácticamente meter el pie y que los jugadores contrarios te van a respetar y tú vas a poder apretarles más.
0: Pues era Alejandro Mateos el hombre que entró en esa posición. Recordemos que en la primera parte estaba Isma, luego también entró Alhambra por ahí. Y es que toda la jugada, los dos goles que ha tenido el equipo madrileño han venido por el costado. Vamos a ver, mira, más gente que se una a esa grada. Bueno, también están los policías ahí sentados como
2: al final
0: pipas.
2: Sacan hasta banderas.
0: Sí, están comiendo pipa los policías. Bueno, la verdad es que tanta policía al final ha habido mucha, pero claro, no ha pasado nada, menos mal. Balón que recupera otra vez el Hortaleza. Viene Mateos, jugando en el centro, toca para el Tozano, levanta la cabeza, 5 a la espalda, cruza la divisoria, la pone arriba, viene ahora para Fernández, cuidado peligro, viene el Hortaleza, la pone dentro, no hay nadie al remate, qué pena, saque de puerta para el Güímar.
1: Bueno, yo creo que ahora se impacienta el atacante de Hortaleza, ¿no? Yo creo que iban 3 compañeros más pisando área, sí, y un centro hubiera sido mucho mejor.
0: Sí, o aguantar un poquito porque estás llegando fácil, ¿eh? Estás llegando fácil o irte hasta la línea de fondo, ¿eh? Para que llegaran sus compañeros, tanto exacto. Mateos como Bosco. Pero bueno, son buenas sensaciones las que tenemos ahora, ¿eh?
1: Sí, sí, muy buenas. El equipo ha crecido mucho, el equipo ha cogido esa fuerza que necesita para afrontar el partido, está siendo más intenso, más fuerte. Y está muy cerca del equipo de Güímar para que esas segundas jugadas poderla ganar, que estaba perdiendo prácticamente todas.
2: Es que parece un equipo absolutamente diferente. Bueno, sí. Es totalmente diferente.
0: Totalmente diferente. Menos mal.
2: Al que pasa. Sí, sí. No, no, claro. Es que si no, ahora mismo estabas con la eliminatoria perdida. Espérate un instante, Miguel, porque hay gol en el Amelia del Castillo, Dani.
4: Gol, gol, gol, gol, gol, gol, gol, gol, gol, gol. Y el quinto para el Club Deportivo Griñón. Ahora marca Marcos tras un saque de esquina, jugada ensayada. La pega desde el pico del área Marcos. Imparable para el arquero local, para Vladigiti. Marca el quinto, marca Marcos. Atlético de Pinto 0. Club Deportivo Griñón 5, 40 de la segunda parte, Boni.
2: Quedan 5 más el alargue, pero los 3 puntos se van a ir para el conjunto del Club Deportivo Griñón. Y nosotros buscamos con algo más de tiempo, unos 6 más el alargue, el gol del Sporting Hortaleza, Miguel Ángel Chus.
0: Venga, ya vamos a tener otra vez en ese balón por la banda izquierda y saque de banda pegadito al banderín. Ahí está Álvaro Pérez, 2 a la espalda, ahora haciendo las veces de lateral zurdo cuando empezó de lateral diestro. Y la va a meter dentro, la pide Bosco. Balón que puede empezar hacia atrás, el cabezazo. Vamos a ver si queda muerta, directamente a las manos del portero. Saque para ellos, ahí tenemos que aprovechar alguna de estas, Chus, ¿eh?
1: Sí, puede llegar, ¿no? Ese tipo de acciones y de jugadas en momentos cuando te cuesta llegar son muy buenas. Siempre puede pasar o suceder algo que no te esperas y hay que estar muy atento siempre.
0: Pues balón otra vez en zona de zagueros del equipo canario, el Güímar, que saca. Ahora estamos viendo lo mismo que la primera parte. Ahora los que tienen problemas para sacar el balón son ellos, ¿eh?
1: Claro, porque le está dando de su propia medicina, ¿no? Has adelantado,
0: claro,
1: líneas.
0: Has adelantado líneas y recupera. Claro.
1: Claro, en vez de jugar con un media punta, estás jugando con 4, pero con 2 puntas. Y con los 2 puntas lo que hacéis es fijar mucho más a los centrales y que no puedan jugar ahí atrás.
0: Cuidado que se va la pelota Neva y juega el Güímar. Ahora por la zona izquierda, intenta profundizar por allí. Viene de Alhambra, bien al cruce Alhambra a cerrarle. Qué partidazo de Alfredo Alhambra, que es el hombre que marcó, recordemos, el penalti en la ida. En el campo del Hortaleza, ese 1-0, que qué pena, bueno, recordando aquel partido contra 8. Contra, ¿no?
2: Y
0: contra,
2: sin saber manejar, mira, el partido, mira, contra 8. Yo, sí, creo que
1: mira,
2: ese,
1: mira que lo hablamos allí, ¿eh? Sí, mira que lo hablamos, sí, que tenía que sentenciar el partido, que con 3 jugadores menos, y estuvo más de un cuarto de hora con 3 jugadores menos y no fue capaz,
0: cuidado,
1: de marcar.
0: Cuidado, Said. Sí, pero luego cuando hablamos con Jorge Mendoza dijo, es que claro, son situaciones que nunca hemos ensayado, porque claro, no trabajas nunca para jugar contra 8. Bueno. Dice que no supieron meterle en mano, no supieron hincarle el diente. Cuidado que viene el Güímar dentro del área. Cuidado, peligro. Bien, al cruce la defensa. Ahora muy serio el equipo de Jorge Mendoza. Saca la pelota por la banda izquierda. Viene Mateos. Tocando para el Tozano. Otra vez Mateos hacia atrás. Juega en la zona derecha. Y a punto de perder la pelota. Jugando en zona de zagueros. Viene nuevamente. Bien ahí. Buscando llavero, ofreciéndose al espacio y sacando la pelota con claridad del equipo madrileño.
1: Y sobre todo con mucha más velocidad que lo estuvieron haciendo en la primera mitad, que le permitía al Güímar poder presionar y poderse colocar siempre bien.
0: Ahora otra vez Altozano, vuelta sobre sí mismo. Aún así eso lo hacen en el círculo central, me estaría más tranquilo, porque ahí es una zona peligrosa. Balón que viene por la derecha. Vienen arriba, frontal del área, buscan nuevamente la incorporación ahí por ese costado. Qué bueno el reverso, agarrón, sí, sí, sí, falta, falta, clarísima. Y otra, vamos a tener a balón parado desde la zona derecha, casi a la altura de la frontal del área.
2: Y podría ser incluso tarjeta, porque si no le agarras...
1: Sí, porque se agarrón y se, claro, entiende del balón, totalmente, sí, de acuerdo, sí, con ella.
0: Y le ha pitado el auxiliar, ¿eh? Porque es el que ha levantado el banderín, pero yo no sé por qué el árbitro no muestra amarilla. Ni vosotros, por lo que veo. Por cierto, ese hotel que hay está enfrente tuvo un incendio en la tercera planta.
2: Joder.
5: ¿Lo veis ahí?
2: Sí, hombre, sí,
5: no,
2: sí, sí. Tiene la marca. Se ve, tiene razón. Joder, cómo te has fijado.
1: Se fijan todo.
2: Sí, joder,
3: no se le escapa nada, ¿eh?
5: Sí, está en obra, lo digo porque he visto la grúa, pero es que me extrañaba que no hubiera nadie ahí, pero es que he visto el cuarto ahí, el tercer piso cuarto, tiene ahí un.
2: Ha habido un incendio.
5: Hay un incendio. Bastante humo. Venga, en el 42 estamos. Vamos a por el gol que nos meta en la siguiente, en la primera fase de la Copa del Rey. Viene el Sporting de Hortaleza. Falta desde el costado lateral derecho.
2: Qué bien nos vendría.
5: Del ataque madrileño, parte izquierda, según lo ve el cancerbero del equipo canario. 42, estamos en Madrid al tanto. Somos equipo, somos Onda Madrid.

0: Venga, vamos a por ese 3-3 que nos mete en la siguiente ronda y nos recibiría el Sevilla, o recibiríamos al Sevilla. Aguanta ahí, se la piensa, viene el lanzamiento, buscando cerradito. Ha sacado la defensa, sigue el peligro, nada, al final tocó el jugador que sacó de la propia falta, le dio en el costado, saque de puerta para el Güímar.
1: Bueno, no hay que desesperarse, hay que seguir, la eliminatoria va empatada.
0: Sí. Yeah, yeah. Si no, iríamos a la prórroga.
1: Sí, sí, sí, exactamente.
0: Y no quieres tú una prórroga. Ni Dani, ni Bonilla.
1: Es que el cansancio, bueno.
2: Ni Laura Cabrera, ¿eh?
0: Ni Laura Cabrera tampoco.
2: Laura Cabrera, que es de Hortaleza, lo que está pidiendo y rezando es por un gol del Sporting.
1: Que pero... si la hubiera, yo ahora mismo veo mejor al Sporting Hortaleza que al Güímar, ¿eh?
0: Mira, sí, otra sí, faltita, vamos. Pedían otra amarilla, pero dice el colegiado que no, saque de falta. En el círculo central, la falta sobre Altozano, no sobre Mateos, que está haciendo un partido desde que ha salido muy bueno en esa banda, ¿eh?
1: Es que lo bueno es lo que te decía, que el míster, el banquillo lo mueve bien y de hecho los cambios han revolucionado el partido y ha cambiado todo.
0: Vuelve a jugar en zona defensiva, ahí está zona de zagueros, el Sporting de Hortaleza moviendo hacia la zona izquierda para que sea Álvaro Fernández. 17 a la espalda, juega nuevamente para Pérez, este la va a colgar frontal del área, buscando ahí a Bosco, que viene, venga, oportunidad dentro del área, sale al piquito, va a encarar por ahí Alhambra, la puede meter, segundo palo, nada, directamente se pierde por línea de fondo, saque de puerta para el Güímar.
2: Intentó irse hacia la línea de fondo, pero parece que incluso se quedó sin
0: sí,
2: campo.
0: Yo creo que ahí lo que hay que tener es un poquito de esa paciencia, de si no encuentras hueco, juegas atrás, intentas mover al equipo contrario. Porque eso es lo que quizá ellos están aprovechando, ¿no? Un poco esa ansiedad también que tiene el equipo madrileño, ¿eh?
1: Sí, totalmente, Guijarro. Porque fíjate, esta acción ha ido el balón fuera, pero si te giras, juegas para atrás, sigues manteniendo la posesión del balón. Y todo lo que sea que tener el balón y ellos que no lo tengan es correr detrás de ello y es cansarle más. Y fíjate, en el minuto que estamos, luego para la prórroga vendría muy
0: bien. Mira, juega Altozano, la pone largo. Ahora sí entramos otra vez por la derecha dentro del área. Vamos a ver jugada ensayada. ¡Ay, qué pena! La idea era buenísima, metiendo el pase al área chica, pero se anticipó la defensa. Estamos rondando el empate, ¿eh? Rondando el gol.
2: Dame un instante, Miguel, que me voy a la Amelia del Castillo, porque allí sí ha acabado ya el choque, Dani.
3: Sí, y la victoria por goleada del Club Deportivo Griñón por 0-5, 3 goles en la primera parte, goles obra de Héctor, Iván Moreno de Miguel, en la segunda marcaron Guti y Marcos, primera victoria a domicilio de la temporada del Club Deportivo Griñón, que ha sido muy superior al conjunto del Atlético de Pinto, que va a seguir una semana más como colista de esta primera división autonómica aficionado del Grupo 2. 0-5.
2: Gracias a Dani, volvemos a Tenerife, buscamos el gol del Sporting en los últimos 4 minutos después del alargue del choque.
0: 4 minutos de prolongación, nos quedan 4 para meter un gol y antes de evitar la prórroga. Ahora mismo la eliminatoria empatada con ese 3-2 que tiene el equipo canario. Recordemos que en la ida fue 1-0. Juega nuevamente el Sporting de Hortaleza, balón hacia atrás, nos compliquemos la vida, juegan en defensa.
2: Ellos ya
0: ni van, ¿eh?
2: Fijaros
1: en el detalle de balón parado en el córner, que han bajado a defender todo, ya no deja nadie arriba, ¿eh?
0: Sí. Balón largo otra vez, buscando la punta derecha, le va a marcar falta, sí, falta en ataque. Sí. Falta en ataque y ellos se van a quedar ahí un ratito.
2: Para mí es faltita, pero claro, ahí ya…
4: Estas se pitan siempre.
2: Sí, sí.
0: Sí, la falta
4: si
0: de
4: fuese al revés, pero en el ataque se suelen pitar siempre.
0: Sí.
2: Es un contacto…
0: Nada,
2: pero vamos,
0: no hay nada. No hay
1: choca
0: nada,
1: con el hombro para ganarle la posición.
2: Claro, ya está.
1: Nada más.
0: No hay nada. Venga, que recuperamos otra vez. Viene Mateos en el medio campo. Abre hacia la derecha. Juega Altozano. Levanta la cabeza. Tiene más pegadito a la derecha. Alhambra prefiere venirse para adentro. El balón que vuelve a jugar. Vamos a ver. De momento, Chus, yo creo que hay que tener por lo menos 2.
1: Sí, yo creo que las vamos a tener. Además, el equipo, fíjate dónde está.
0: Otra vez en la frontal. Balón para la derecha. Cuidado, peligro. Viene jugando al lateral del área. Van a preparar el centro. No, prefieren jugar otra vez al piquito. Ahora sí la va a colgar. Aguanta ahí la defensa metida atrás del equipo canario, lateral del área. Vamos a ver, que hay que meter el centro ahora sí al punto de penalti. Bosco, ahí esperó la pelota, llegó el defensa.
1: Está muy bien el equipo y ellos están ya con el miedo en el cuerpo, ¿eh?
2: Con el miedo, y yo creo que físicamente han caído muchísimo.
1: Están muy pegados, ellos han hecho un esfuerzo en la primera parte muy grande, han corrido mucho, han presionado mucho en campo contrario y ese desgaste lo llevan en las piernas. Y si no acaba de marcar ese empate a 3 en la prórroga, yo creo que el Sporting Hortaleza va a ser superior.
0: Vamos a ver si le evitamos, que todavía nos queda un minutito y medio y ellos no tienen ninguna prisa. De hecho, mandan un poco hacia arriba todo. Va a sacar el portero desde la falta, desde el lateral de su propio área. Vamos a ver si recuperamos este balón o lo manda al Teide. Balón que viene. La

largo, buscando más allá del círculo central, cabezazo. Queda muerta la pelota en el medio, vamos a ver, la tocaba otra vez el Guimar. Estás ahí, el autor de los dos goles, dos de los goles de ellos. La vuelve a tocar el Hortaleza, bien, se la han comido en el bote.

0: muertos.
1: Sí. Están muertos, no pueden más, no pueden más. Es que el ritmo de presión que tuvieron en la
0: y que no te olvides que también jugaron partido el viernes, por cierto, que esto no lo hemos contado.
2: Sí, es verdad.
0: Que no le, no, mientras que el Sporting de Hortaleza pudo aplazar el partido…
1: Ellos no.
2: Es que lo que no entiendo es esto, porque… ¿Cómo dejan jugar?
0: No sé si viste el comunicado, no sé si has leído el comunicado.
2: Sí, sí, sí, lo leí.
0: El equipo rival, sí. El equipo rival dijo que Nanay, que no aplazaba, y el comunicado iba en contra de la Federación Tinerfeña, precisamente,
2: claro, es que
0: por no favorecer a un equipo de la provincia.
2: Claro, es que la Federación Tinerfeña es la que tiene que aplazar.
0: Se acabó, nos vamos a la prórroga. Se acabó pues y nada. Nos vamos a la prórroga. Se acabó el partido con ese 3-2.
2: Son 60 minutos más. Nosotros acabamos a las 3 de la tarde, pero hoy no. Hoy acabaremos a las 4, Miguel Ángel.
1: Fijaros la cara de los jugadores del Güemar. Es un poema, ¿no? Todo cabizbajo. Se pensaba que lo tenían ya prácticamente hecho. Y ese segundo tanto del Sporting Hortaleza ha sido un auténtico...
0: Y sobre todo ya no el segundo gol, sino la sensación, ¿no?
1: Sí, sí, ¿no? De un equipo que llega mucho más entero en el tramo final del partido.
2: Darme un instante que vamos a publicidad y enseguida volvemos a Tenerife.
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0: 2:57 y los oyentes que siguen haciendo radio con nosotros, Dani.
1: Sí, en el 609-771-385. Coge usted su teléfono móvil, abre WhatsApp, manda un mensaje y hace esto.
2: Buenos días, amigo de Madrid al tanto. Soy Antonio. Un domingo más estoy con todos vosotros. Contento por la victoria de ayer del Madrid, pero ya mosqueado y harto de los arbitrajes. O sea, lo que no puede ser que ayer sea expulsión de Vinicius, la vez que recibió el tirón de pelo Marcelo no sea nada, y era penal de expulsión, al propio Vinicius le tira el pelo Dimitrescu con el portero de Valencia, y resulta que el expulsado fue Vinicius. Dije así siempre, es que llevamos 8 jornadas en las que pasa algo. O sea, yo no pido que al Madrid le regalen como a otros equipos, pero es que todas las jornadas pasa algo y esto ya está bien. Y los madridistas estamos hartos. Bueno, espero que paséis un feliz domingo y un abrazo a todos.
3: Buenos días, Onda Madrid. Soy Jaime de Vicálvaro. Como siempre, daros las gracias por el maravilloso programa. Hacéis que todos, por lo menos en mi caso, disfrute el fútbol base, que lo he vivido muy, muy de cerca de siempre con mis hijos y por mí mismo, y lo sigo viviendo ya cuando ya uno va siendo ya talludito. Lo único que quiero dejaros el comentario es en relación sobre el circo que paulatinamente está generando el señor José Mourinho. Había gente que decía que había cambiado. Obviamente estamos viendo cada jornada que no. Recordar a todos que este señor llegó a un punto de, para crispar a toda la afición y a los futbolistas de este país, que incluso los jugadores del Barcelona y del Real Madrid de la selección tuvieron que hablar y hacer cónclave para intentar limar sus diferencias y que no afectara al rendimiento de los jugadores en la selección española. Es muy fuerte. Bueno, pues este señor vuelve otra vez a utilizar la misma estrategia, su mismo circo, su mismo espectáculo, el echar balones fuera y siempre dirigir la polémica contra

a los árbitros para de esa manera desviar la atención en relación con el juego de su equipo, que es bastante nefasto por lo que hasta ahora se está viendo. Y él siempre los intentará disfrazar utilizando a los árbitros y enfrentándonos a los aficionados del fútbol unos contra otros. Seamos inteligentes y no nos dejemos llevar por esta estrategia y este circo. Nada, muchísimas gracias. Un saludo.

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1: Pues es lo que tiene el fútbol, que uno puede dar la razón a Mourinho, el otro no, y así por lo menos hay vidilla, que es lo importante de todo esto, sin más, vidilla. 3 de la tarde, a punto de comenzar la primera parte de la prórroga en Tenerife, Miguel Ángel.
2: La primera parte de la prórroga, el alargue. Vamos a ver si se confirma un poco las sensaciones que teníamos del final del partido, con un Sporting de Hortaleza mucho más hecho físicamente, que ha embotellado atrás al equipo canario. Hay que marcar ese gol que empate el partido y sobre todo nos ponga por delante en la eliminatoria. 30 segundos llevamos. Va a lanzar ahí José Luis Llavero, 20 a la espalda, con la izquierda, la pone frontal del área. Vamos, el Hortaleza la pone arriba, saca la defensa del Guimar. Ahí en la frontal están luchando, vamos a ver si tenemos suerte. Ellos simplemente achican balones como pueden. Ha venido Llavero a recuperar esa pelota, viene Altozano, la toca hacia atrás. Jugando nuevamente el conjunto marileño, vamos a ver si podemos combinar un par de jugadas. Y sobre todo hacerles daño, yo creo, como hemos hecho en la primera parte por los costados, Chus, ¿no?
3: Sí, con diagonales y balones largos para salvar esa línea de presión que te están haciendo, pero sí que es cierto que mira dónde están tirando ellos la línea, mucho más atrás, mucho más recogido, mucho más juntitos.
2: Sí, más arropadito,
3: sí,
2: claro.
3: Sí, sí, sí, ya se han dado cuenta.
2: Por otro lado, se imagina que es así, o sea, es que no es lo lógico, ¿no?
3: Sí, si es una gran...
2: Si tú fueras Aitami Díaz, el entrenador del Guimar, haría lo mismo, me imagino, viendo a su equipo que está tieso, ¿no?, físicamente.
3: Sí, totalmente, pero bueno, a lo mejor si estás tieso lo que tienes que hacer es tener el balón, no que dárselo al equipo contrario. Si tienes el balón tú, siempre vas a correr menos que si no lo tienes.
2: Por el momento lo tiene Hortaleza, balón en la punta derecha, buscaban ahí Antón, ha metido la pierna a Bosco, va a recuperar otra vez Navail, el centro del campo del equipo canario de azul y blanco, balón arriba, largo hacia el círculo central, ahí está presionando la primera presión del equipo madrileño, a punto de recuperarla, recuperan ellos, la ponen arriba, pero está muy bien la defensa, Sí. Muy bien la defensa, muy bien posicionada, de momento no está cometiendo ningún error. Vuelven a presionar, ahí está Álvaro Pérez, dice colegiado que el último en tocar fue el jugador canario, que de canario este tiene poco, y el balón se perdió por línea, digo porque no es de origen canario, quiero decir.
3: Ahora Guijarro lo que sí que debe hacer es ser inteligente, y en esos balones lo han hecho muy bien, porque le han tapado, no le han metido el pie, por concederle faltas a balón parado en esas zonas.
1: Que es lo que yo creo que van a intentar, sí, buscar faltas laterales y balón parado.
2: Nada Mira, más. Bien otra vez Iván Antonio intenta meterse dentro. Ha metido la pierna a la defensa, vuelve a sacar el esférico, presiona el propio Iván, dice el colegiado que en falta, recupera la pelota al Guimar.
1: Lo que hay que intentar también es, por ejemplo, que el lateral ahora doble al a Antón. Porque,
3: Iván Antón.
1: Claro, porque es que si no...
2: Sí, lo que pasa es que el lateral que está jugando ahí es Alhambra, que está también como para pocos...
1: Sí, también.
2: Poca fortaleza física.
3: Es como Bosco arriba, ¿no? Ha hecho un trabajo grande... Lleva los minutos que lleva, el calor, al final.
1: Les quedará un cambio ahora, por eso de ir hacia la prórroga, un cambio a cada equipo.
2: Cuidado que viene el Guimar en la frontal del área, buscan el disparo, intentan amagar ahí, jugando, intentando construir. Otra vez para Buba, cuidado que le pega de lejos. Paradón de Gonzalo, ese balón llevaba mucho peligro. Córner para el Guimar, cuidadito, ¿eh?
1: Pues lo ha hecho bien, ¿eh? Porque es mejor tocar la pelota por encima del larguero y Santas Pascuas.
3: Sí, sí, no, es lo mejor que puede hacer, sacarla con la mano. Pero fíjate el gran chute de la distancia donde estaba, ¿no? Que había 40 metros y le ha salido
2: no le quedaba
3: muy
2: otra,
3: bien.
2: Sí, sí, sí. Bueno, pues cuidado al lanzamiento, que es el tópico del fútbol, ¿no? ¿Balón parado? ¿Qué pasa?
3: Pues muchas circunstancias a veces que no esperas y hay que tener mucho cuidado y estar muy atento y muy eléctrico.
2: Cuidado al lanzamiento de esquina del Guimar, muy abierto. Segundo palo, nada, sin problemas para el portero. Y cuidado que ha entrado un jugador del Guimar y va a haber amarilla.
3: Lo ha visto el árbitro.
2: Lo ha visto el árbitro, se ha llevado por delante al defensa y amarilla para el central, creo que es para el 4, creo que es para
3: Chapi.
2: Sí, para sí. Chapi, ¿no? Chapi, que se ha desentendido de la pelota, ha estado luchando precisamente ahí en la zona defensiva, yo creo que va...
3: Sí. ¡Qué codazo en la nuca!
2: Le ha metido, sí, los codos.
3: Y yo no sé si puede ser de otro color, ¿eh?
1: Pues vamos, porque ya ha acabado esto... Y no hay, y aquí no es como en primera, que hay VAR y todas esas cosas, pero lo ha visto bien el colegiado, ¿eh?
2: Sí, lo que pasa es que, bueno, aparte de la amarilla, evidentemente, lo que digo es que ha ido directamente a por él porque no estaba ni el balón en juego en esa zona. Venga, que vuelve a jugar otra vez ahí el Hortaleza. Vamos a por ese gol. Intenta el reverso. Ha cortado nuevamente la defensa. Pero recupera otra vez el conjunto madrileño. Aunque en falta, dice el colegiado, recupera el Güímar. Estos minutos de tanteo. Ahora viene también la parte del miedo, Bonilla, ¿no?
1: Sí, sí. Pero es verdad que, por ejemplo, en los últimos minutos de partido, el Sporting Hortaleza ha dominado, tenía el balón, pero sin crear excesivo peligro. No ha creado tanto peligro como parecía que podía hacer. Porque estaba mejor físicamente y mejor futbolísticamente que el
3: contrario.
1: Le ha
3: metido en el área, pero sin crear jugadas
1: efectivamente,
3: de peligro.
1: Sí,
2: es un poco el mismo guión del primer partido, ¿no? Que estás contra 8 y no sabes cómo meterle el diente, ¿no? Ahora hincarle el diente no sabes, y el dominio no gana partidos. Directamente lo gana los goles. Y hace falta uno. Balón que juega el Hortaleza, no, la recupera el Güímar. Ahora sí el Hortaleza corta. Álvaro Pérez, que bien se va Iván Antón. Viene Alhambra, Alhambra se mira ahí. Yo creo que Alhambra está también físicamente bastante mermado ya.
1: Es verdad que es un tipo con desborde, que tiene buen pie. Y claro, el entrenador lo quiere en el campo. Pero
3: sí, es un jugador con calidad. Puede haber faltas cerca del borde del área. Y tener un jugador con tanta calidad te puede sentenciar un partido a balón parado.
2: No sé si le ha mostrado amarilla.
3: No.
2: O alguien del banquillo, estaba ahí Jorge Mendoza. Sí, yo creo que ha habido una amarilla.
3: Pero ha debido ser alguien del banquillo, como tú has dicho, porque
2: alguien del banquillo ha habido amarilla. Ahí vemos a Jorge Mendoza bebiendo agua. El entrenador del Sporting de Hortaleza, de la agrupación deportiva Sporting de Hortaleza, juega nuevamente en zona defensiva. El Güímar desde atrás, hasta ahí presiona ya cada vez un poco más tímidamente, porque claro, hay que recorrer muchos metros. Y sobre todo Bosco lleva pegado un palizón tremendo. Pero cortamos el balón en el medio campo. Ojo a la lucha, a la disputa. Bien ahí en el cruce, pero se la va a llevar con autoridad. Otra vez el equipo canario. Ahí está Saiz, el autor de los goles. Cuidado que este es peligroso. Viene Saiz, frontal del área. Intenta la pared, se meten dentro. Cuidado, peligro. La pone otra vez al reverso, a la media vuelta. ¡Uy! Que puede haber penalti. Dice el colegiado que no hay nada. ¡Uy! Pues no sé yo. Sinceramente, creo que ha habido mucho riesgo en esa intercepción de balón. No sé cómo lo habéis visto vosotros.
3: A mí no me ha parecido que ha habido absolutamente nada. Que ha caído de Maduro.
1: Pues
2: ese dorsal número 14, Saiz, que es el hombre que más daño nos está haciendo. No, ¿no?
1: Es un toquecito por detrás y yo creo que tiene que haber algo más, cosas para
2: hacer penalti.
4: Yo creo que es estos que si lo ve el VAR,
2: lo pita. En el fútbol moderno, Dani, se pita, ¿no?
1: En el fútbol de primera división tendríamos lío, sí.
2: Sí, porque además luego seguro que hay una repetición de 28 cámaras que le toca, le pisa. Pero claro, aquí en este fútbol no se ve. Y estamos en la Copa del Rey, la saca la defensa. Otra vez el Güímar intentando llegar arriba. Ahora ellos están teniendo algo más de balón. Cuidado, peligro, desbordan por la derecha, lateral del área. Cuidado al centro, ahí están el lateral. Intentan el quiebro, se meten dentro. Bien, ha llegado en la ayuda la defensa. Y volvemos a recuperar la pelota. La vamos a sacar por la banda derecha, el pase interior, buscando a Bosco, aguanta a Bosco, protege a Bosco. Sigue Bosco, le quitan la pelota, dice el colegiado que falta. Bosco se le ha subido el gemelo a la garganta.
3: Tiene el gemelo en la nuca.
1: Ya. Yo creo que hasta aquí ha durado Bosco, ¿eh?
2: Sí.
3: Ha hecho un esfuerzo muy grande.
1: Muchísimo, sí. Y además que ha trabajado bien dando salida al resto de compañeros.
2: Bosco Bayarri, que mira al banquillo diciendo, cámbiame, Mendoza, cámbiame.
1: Estoy que no puedo.
2: Estoy tieso. Ahí va el hombre. Usted ya le decía en el partido de ida, le regalan un peine. Un peinado importante. El hombre está con el pelo alborotado.
3: Ahora va a hacer como el del chiste.
2: ¿Cuál?
3: Estás cojo y dice, no sé si de chulo andando, ¿no?
2: Ah. Balón que vuelve a jugar, ahí está Llavero entre líneas para Altozano prolonga a la derecha, ahora sí por el costado la metemos dentro del área. Saca la defensa, habrá saque de esquina para el Hortaleza.
1: Quedado un pelín cortito, pero está muy bien la jugada.
3: Sí, además ese tipo de balones a este equipo le hace mucho daño, porque son jugadores altos, fuertes y corpulentes en defensa. Y por arriba les beneficia mucho más, pero por abajo les cuesta.
2: ¿Qué queréis que os diga? Me parece un penalti.
1: Para mí, he vuelto a ver la repetición como tú, Miguel Ángel, y
2: a mí me parece
3: que le ha pitado. Le ha pitado, pues no es penalti, no es penalti. Negativo, es hombre.
1: Efectivamente.
3: Así de claro.
2: Las nubes que están ahí en la sierra de la Orotava. ¿Dónde está el Teide? Balón que viene. Llavero la pone primer palo en el saque de esquina, vuelve a sacar la defensa, la va a recuperar el propio Llavero dejando salir por línea lateral, saque de banda otra vez para el Sporting de Hortaleza.
3: Sí, pero eso hay que meterlo en el área, no hay que sacar en corto, hay que meterlo en el área, hay que prolongar y que haya segunda jugada.
2: Mira, la ponemos dentro, vamos a ver ahora, peinamos hacia atrás, sale el portero, atrapa el portero, balón para el Güímar.
1: Sí, la ha intentado peinar, pero se le ha quedado más hacia el portero que hacia algún compañero que pudiera entrar.
5: De todas maneras, es que estamos, claro, estamos acostumbrados al fútbol profesional. Son amateur,
1: claro.
5: Y aguantar esto
1: también
3: es muy difícil, claro.
5: Y 25, 26 grados de temperatura, sabemos el calor canario, que si no estás acostumbrado al principio afecta. Te cuesta.
1: Lo que habéis dicho vosotros, que el Sporting, el Unión Guimar viene de jugar un partido.
2: Cuidaos ahí, cuidaos ahí, no hay fuera de juego, viene Guimar. ¿Para dónde el portero? ¡Oh! La acaba de salvar Gonzalo López. Otra vez Said. Se echan las manos a la cabeza los canarios. Tuvieron el partido ahí, o por lo menos ponerse otra vez por delante en la eliminatoria. No sé si había fuera de juego, pero el mano a mano lo ha sacado el portero.
1: Es que no lo había pitado. El asistente no ha levantado la bandera. La jugada siguió. Yo creo que podía estar en posición antirreglamentaria.
4: A mí me ha parecido, sí.
1: Pero
4: no sé. Hay un jugador que no vemos, que aparece luego, que quizá puede estar enganchado, pero no lo vamos a saber.
2: Cuidado, lanzamiento de esquina. Primer palo, ha sacado el Tozano por arriba.
1: Buena parada, Chus, ¿eh?
3: Muy buena, muy buena. En los mano a mano suele sacar casi siempre mucho este portero, ya lo hemos visto en alguna ocasión y la verdad es que es muy atento en este aspecto.
2: Ahora dejó salir Carlos García, el cancerbero del equipo canario. Carlos García, que no fue el... No, sí, Carlos García sí jugó también la ida, sí. No, el que no jugó la ida, el partido primero fue Gonzalo López, precisamente jugó Pablo de portero. En el campo del Hortaleza, vamos que recuperamos, venga que recuperamos, balón ahí. Podía venir Bosco del fuera de juego, dice el colegiado que no. Ahí Bosco está que no
4: está,
2: puede ya.
4: Está que no está.
3: No sé,
4: es
3: ¿por
4: que...
3: qué no le habrán podido dar y no me ha parecido?
2: Ahí hay que
3: famoso...
2: entrar más fuerte, ahí hay que entrar más fuerte ahí. Unos vinagres de estos, ¿no?
3: El vinagre de pepinillo, claro.
2: Bueno, no hay aquí, amarilla para el Tozano.
3: Pues eso lo tienes que llevar.
4: Pero eso no lo dejan pasar en el avión.
3: ¿Cómo que no? El vinagre de pepinillo no lo van a dejar pasar.
1: Y aunque no lo deje pasar, joder, lo puedes comprar.
3: Si van en botecitos chiquititos.
2: En casa, pues, se hace. Compra,
1: lo puedes
2: a
1: comprar ahí mismo, no hace falta.
3: Claro, no son botecitos de 40 gramos, me parece, algo así. Es chiquitito, hombre.
5: Sí, pero a lo mejor no hay presupuesto para todo eso.
3: ¿Para eso?
5: No sé, te lo haces en casa, ¿no?
3: Hombre, no.
5: Tú preguntarías a Bonilla la receta como de pepinillos y vinagre, ¿no? Que no es lo mismo que pepinillos en vinagre.
1: No, no es lo mismo.
2: 12 de partido, primera parte de la prórroga, 102 de juego. La pone el Weimar frontal del área. Otra vez bien por arriba. Cuidado, se rechaza en la frontal. La vuelven a meter dentro. ¡No te líes! ¡Fuera!
1: ¡Ay, madre mía!
2: La sacaron blandita. Le cayó en la semiluna al jugador del Guimar, le pegó, menos mal, no encontró portería.
1: No puedes dejar la pelota, tienes que ser más expeditivo. Dejar la pelota ahí en la frontal es, dejar al contrario con una posición de poder marcar.
5: Hay entre los tres palos, ¿eh?
1: Pues sí.
2: Porque si va entre los tres palos, será gol. Vamos a ver que ahora el partido está mucho más igualado. Vuelve a lucharla ahí Iván Antón, sale rebotado, ahora hemos dado un pasito hacia atrás. Yo creo que por un lado por el cansancio y luego por el otro la teoría famosa de la manta. ¿Para dónde voy?
3: Yo sobre todo lo que he visto, que al final de la segunda parte el equipo está muy bien. Yo creo que lo ha perjudicado el parón.
2: Espera, que dice el colegiado que hay falta. Vamos a ver lo que pita, amarilla para Bosco. No, penalti a favor de la Hortaleza. El portero se quita de encima a Yami, sí, va allí a presionarle. Y el portero le propina un puñetazo.
4: Sí, sí, la dan la cara.
1: Madre mía.
2: Sí, pero bueno, pero un bofetón, el árbitro lo ha visto.
1: Claro,
2: amarilla
1: es que
2: para el portero y penalti a favor del Hortaleza.
1: Lo que ha hecho el portero es
3: una chiquillada
1: terrible. Terrible.
3: Mía,
1: ahí está. Va a presionar Bosco, la coge con la mano y le da un puñetazo.
3: Porque si le empujas en el pecho no pasa nada.
1: Claro.
3: En la cara.
1: Pero es que le has dado la cara.
3: Claro. Me parece tan tonto como claro, pero es penalti como un castillo.
1: Sí.
5: Y hay un jugador del Hortaleza llorando en el suelo, tirado ahí como orando a la Meca. Está de
1: no, del Hortaleza no, del
3: Wilmar.
1: Es que debe estar como diciendo, pero ¿qué hemos hecho?
3: Yo creo que es Joel, puede ser Joel.
1: Puede ser.
3: El número 2, ¿no?
1: Sí. El número 2, sí.
5: Joel, el 2, que tiene una amarilla.
3: Como diciendo, la que hemos regalado, la que ha hecho el portero.
1: Es que o sea, en este tipo de circunstancias yo creo que tienes que estar un poco más frío. No puedes regalar esto. Es que esto es darle la eliminatoria.
4: No puedes dar ni espacio a la duda.
1: Claro, efectivamente. Ni que dude el árbitro.
4: Aquí no hay dudas, esto es clarísimo.
2: Muy bien, ¿eh? Qué bien lo ha hecho el 19, que es el autor, recordemos, del 3-2. Se ha ido ahí a presionar, pero es que va el árbitro. Es que le quita, le da un manotazo. Le pega un manotazo. Es que
1: sí.
2: Es absurdo.
3: Es una chiquillada y el portero sabe que la ha liado, pero se creen que están por encima del bien y del mal, como hicieron aquí, que estuvieron intentando provocar en casi todo momento, como ya están empezando a hacer.
1: Claro, ahora ya.
3: Ahora
1: se puede calentar y muchísimo.
3: Como
1: claro,
3: ellos partido, querían, claro. Ya verás cómo empiezan a calentar el partido.
2: Bueno, pues ahí está, con el 21 a la espalda. Vamos a ver.
1: Y a todo esto lleva dos minutos. Sí. Alejandro el partido Mateos. Parado para tirar el penalti.
2: No, pero la va a tirar Alhambra. Alhambra, que es el que lo tiró también en el partido de ida, con el que estuvimos además de protagonista, le tuvimos luego la entrevista posterior al partido, al tanto al técnico como a Alhambra. Ahí está Alfredo, coloca la pelota, 10 a la espalda, situando el balón en el punto de penalti, en una jugada rocambolesca, muy digna, por cierto, de esta eliminatoria, en la que pasan cosas muy raras. Bajo palos Carlos García, que acaba de pegarse un tiro en el pie. Venga, que aquí está la clasificación. Minuto 105 de la prórroga. Puede marcar el Sporting Hortaleza. Viene Alhambra, pierna derecha, le pega. Gol, gol, gol, gol, gol, gol, gol, gol, gol, gol, gol, gol, gol, gol, gol, gol. Gol del Sporting de Hortaleza en Tenerife. Marca Alhambra, marca el empate atrás. Pone por delante la eliminatoria para los madrileños. Marca Alfredo Alhambra desde el punto de penalti. Minuto 106 de la prórroga. Guimar 3, Sporting Hortaleza 3.
1: Pues lo ha tirado bien, ¿eh?
3: La ha tirado espectacular. Además, ha marcado los tiempos, ha parado. Ha visto cuando el portero iba hacia el otro lado, hacia el lado izquierdo. Muy bien ejecutado el penalti.
1: Muy bien, se ha lanzado hacia la izquierda el guardameta del Guimar. La pelota ha ido hacia el otro lado para poner en ventaja
3: final
1: conjunto de Madrid y final de la primera parte de la prórroga.
3: Sí, sí, que va. Sí. Mira el entrenador diciéndolo.
2: Ya está ahí también haciendo su...
3: Calentando.
2: Ese gesto que
3: me parece robo, ¿no? Me parece un entrenador impresentable. Ya calentó el partido aquí cuando acabó el partido. Diciendo allí os esperamos, en Tenerife. Allí no va a ser igual.
1: Pues 3 de la tarde, 17 minutos. Se acaba de terminar la primera parte de la prórroga en Tenerife con el gol de Alhambra desde el punto de penalti, que ahora mismo empata el partido y pone por delante la eliminatoria al conjunto del Sporting Hortaleza. 3 de la tarde, 17 minutos. 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

0: 3 de la tarde y 18 minutos, mientras se reanuda el choque en Tenerife, les contamos que sigue habiendo partidos y en la jornada de primera y segunda división, Dani.
1: Sí, en primera división, en el Martínez Valero sigue sin haber goles, llegando ya a la hora de partido, ni Elche ni Celta de Vigo consiguen abrir la lata. Así que el partido que puede caer de un lado o de otro. Minuto 61, Elche 0, Celta de Vigo 0. En segunda división, en Andorra, sigue ganando la Andorra con el gol en el minuto 13 de partido. El Castellón, que de momento no está haciendo buen partido, solo ha rematado una vez a puerta, está sufriendo. El líder, Andorra 1, Castellón 0. Y por cierto, terminó ya el partido de la Roma, el rival del Real Madrid,

0: ha empatado a cero la Roma ante el Como de Cesc Fàbregas. La Roma ha terminado el partido con un jugador menos. Y en Fórmula 1, ya superada la mitad de la carrera, 46 vueltas de 62, sigue liderando Max Verstappen. A 14 segundos está Charles Leclerc y a un segundo del monegasco está Lewis Hamilton, es decir, el Red Bull y los dos Ferraris en las tres primeras posiciones. Por detrás está Lando Norris en cuarta posición, quinto Antonelli, sexto Piastri. Carlos Sainz ha caído hasta la decimocuarta posición. Mala carrera la del madrileño y Alonso ahora mismo es decimosexto. Tuvieron que abandonar Lance Stroll, Franco Colapinto y Bortoleto.
1: Va a comenzar la segunda parte en Tenerife, la segunda parte de la prórroga. Acaba de igualar el choque el conjunto del Sporting Hortaleza. Los madrileños ahora mismo estarían en la siguiente eliminatoria de la Copa del Rey. Miguel Ángel Chus.
2: Y con doble cambio en las filas del equipo canario, después de los gestos del entrenador, yo creo que están ahí, además han ido a por el árbitro a intimidarle, y me estaba diciendo Chusán fuera de micrófono, yo creo que estoy de acuerdo, lo puedes decir en antena, evidentemente, buen arbitraje, ¿eh? Y en un partido no es fácil, ¿eh?
3: Me está gustando mucho, porque ha puesto desde el principio, se ha puesto muy serio, no ha concedido absolutamente nada y la autoridad la ha marcado él. Y ha hecho que, sobre todo, el Guimar se tranquilizara bastante a pesar de cómo está.
0: Y una pregunta, en referencia al penalti, lo que pita es una agresión, ¿no?
2: Sí, sí.
0: Claro, no sería entonces tarjeta
3: además
0: roja.
3: Además es que el balón está en juego.
1: Pero yo creo que no es tarjeta roja porque no es una acción violenta.
3: Claro,
1: ni con gravedad. Por eso no es tarjeta roja. Me da
3: pero
1: la
3: al estar el balón en juego es penalti.
1: Claro. Igual que no hubiese sido penalti si hubiese sacado de puerta. Iba a sacar de puerta, lo ha sacado. Y pasa todo eso, pues no hubiese sido penalti.
2: Claro, pero el balón estaba en juego.
1: Claro, pero como el balón estaba en juego,
2: precisamente por eso ha ido a presionar el jugador del Sporting Hortaleza. Bueno, ahora lo que tenemos claro es un escenario diferente, Chus. Ellos van a volcarse arriba y ahí tenemos que aprovechar los espacios, ¿no?
3: Sí, la verdad que sí, ¿no? Y sobre todo salir luego, si tienes la posibilidad de salir a la contra, porque te van a dejar muchos espacios y a medida que vayan pasando los minutos ellos se van a ir volcando cada vez más.
2: Pues ahí están jugando el Guimar en el centro del campo. Llegó obstruyendo desde atrás, lo que no podemos hacer es meternos atrás.
3: No, eso sería un error. Sería concederles terreno. Si quieren terreno y quieren llegar, que se lo ganen. No se lo tienes
1: efectivamente.
3: Que
2: ahí está metiendo otra vez el balón a la parte del costado derecho. El control es bueno. Intentan poner el área. Aguantan la pelota. Cuidado, peligro. Buscan el caracoleo frontal del área. Uy, ahí puede haber falta, ¿eh? Dice el colegiado que no, pero braceó mucho el jugador del Guimar. Sigue el peligro, ahora por el lado izquierdo, se cierra atrás el Sporting de Hortaleza, que ahora mismo estaría en la siguiente ronda con el Sevilla en la Copa del Rey. Es histórico para el Sporting de Hortaleza. Va a volver a colgar ese balón al área, no le pegan de lejos, bien, ha sacado al Tozano por arriba. Cuidado que empiezan a meterse atrás, está muy bien aprovechar los espacios, pero si nos meten atrás en alguna de estas van a tirar.
3: No, un rechace, un mal despeje, Guijarro.
2: Claro, balón otra vez ahí en la zona izquierda. Vuelven a colgarla, viene el Guimar, le pega de lejos. Corner, iba adentro ese balón otra vez. Gonzalo López estirándose a la escuadra. Saque de esquina para el Guimar.
1: Pues mira, se la juegan, porque es verdad que estaban solo muy lejos, pero te juegas a disparar.
2: Sí, la ha pegado desde medio.
1: Y algo, campo, ¿eh? Y algo sacas, mira. ¿Sí?
3: No, y el portero está muy bien, porque en esta acción, como en la de la primera parte de la prórroga, no se ha complicado la vida. La ha sacado fuera, no ha intentado cogerla, no se le vaya a ir el balón y la deje muerta ahí.
2: Lo ha pegado a la cuadra, ¿eh?
3: Sí, sí, muy bien el golpeo.
2: Cuidado el lanzamiento de banda desde la zona derecha de la defensa del Sporting de Hortaleza. Dice el colegiado que el último en tocar fue… Hay dos balones.
1: Sí, yo creo que ha parado el juego el colegiado por eso, por los dos balones.
2: Se va a repetir el saque de banda a la altura del lateral del área del Hortaleza, parte izquierda. Viene otra vez ahí jugando Nevai, 10 a la espalda, se viene para adentro. El Guimar intentando buscar ese gol que le vuelva a meter en la eliminatoria, por lo menos a empatarla. Balón que juega el Guimar arriba. Bien, ha sacado otra la defensa. Cuidado el balón en la frontal. Vamos a ver a salir si sacamos la pelota. Vamos a ver ahora que recuperamos el esférico. Se la lleva Iván Antón. Pone la directa. Tiene velocidad. Sigue con el balón controlado. Mete bien el cuerpo el defensa. Bueno, pues hemos sacado la pelota de atrás.
1: Pero era Iván Antón contra el resto del mundo.
3: Bueno, pero está bien. Al final estires al equipo. Los demás compañeros no han salido y van cogiendo aire también.
1: Sí, también es beneficioso para eso, para coger oxígeno.
2: Vuelve a echar la pelota al medio campo. La defensa del Sporting de Hortaleza vuelve a jugar y recuperando el Guimar. Ahí están jugando los canarios. Balón en la frontal. Ahí aproximándose. Juegan hacia el costado derecho. Se vuelven para adentro. Todos los jugadores rosas defendiendo en la frontal de su área. Ahora lo van a intentar por la izquierda. Viene otra vez ese balón al costado. Bien, ha salido al cruce la defensa. Estamos achicando balones como si quedara un minuto, Chus.
3: Sí, la verdad que sí. Lo que pasa que en esas alturas de campo Guijarro, intentar querer jugar el balón ahora, pues cuanto más es
2: complicado. Pero para que estamos muy atrás. Si ahí necesitamos alguien que coja la pelota, yo creo que Altozano puede ser el hombre clave. Balón que juega hacia la izquierda, otro balón colgado frontal del área, el remate, buscaba controlar con el pecho en el aire el jugador del Güimar, bien acortado la pelota y vamos a ver la salida en velocidad. Ahora sí, la toca Bosco, Bosco aguanta el lano, la pierda, juega de cara tocando para el defensa, se la quita Álvaro Pérez y la pone arriba. Intentaba llegar nuevamente el Mudan y el balón recuperado otra vez por el Güimar, se nos va a hacer un poquito largo esto, Balón que juega el equipo canario, otra vez en el círculo central. Juega Nevai, abre hacia la derecha tocando para Chapi. Viene el Capi, jugando hacia el lado contrario, otra vez ahí el 4 a la espalda. Levanta la cabeza, juega un hombre que está en el espacio, Said. Cuidado con este que es peligroso. Abre a la izquierda, van a poner el centro otra vez al punto de penalti. Mete los puños el portero, cuidado el balón dentro del área. El rechace, pedían falta, dice el colegiado que no, pero todos los rechaces van para ellos. Hay que sacar la pelota, menos mal que se han hecho un lío. Vamos a ver ahora que recuperamos la pelota, viene Mateo, aguanta Mateo, pisa la pelota Mateo, bien ahí al espacio para Altozano. Altozano aguanta, no la pierda, sigue con el balón controlado, tuya mía, y lo que tenemos que hacer es que corran ellos, ¿no? Detrás de la pelota.
3: Totalmente, yo creo que está marcando muy bien los tiempos de partido. Yo creo que ahora por donde más tiene que pasar el balón es por Altozano, es un tío que te da una
2: pausa. Mira que recuperamos en el medio, aunque ha pitado falta el colegiado en el salto. Es una pena, porque habíamos recuperado un balón importantísimo con espacios en el medio, pero han pitado falta.
1: Están ya la mayoría de los jugadores con
2: calambres,
1: pues con calambres.
2: Falta pepinillo aquí, mira,
1: le falta de todo,
3: con litros.
1: Sí, sí.
2: Balón que vuelve a jugar otra vez el Güimar. En la zona derecha está Denzel. Buscaba en el medio, otra vez intentando construir desde el centro del campo el equipo canario. Tuya mía, ahí está Nevai. Presiona a Bosco, lo que puede hacer Bosco es lo único que puede hacer ya, incordiar el balón lejano directamente a puerta. Se pierde, menos mal. Saque de puerta para el Sporting de Hortaleza. 6 de juego. Estamos ya en la mitad de la segunda parte de la prórroga.
1: Fíjate, Chus, cuando ponen la pelota o se va la pelota fuera, los jugadores se agachan, ¿ves? Están agachados la mayoría de ellos, intentando respirar, coger oxígeno.
2: Van a quitar a Bosco, claro, ha dicho ya está, no puedo más.
1: Que estaba Bosco rendido. Que
3: lleva un rato. Pero el esfuerzo que ha hecho este futbolista.
1: Sí, sí.
3: Buah, espectacular.
1: Pues un hombre en el medio campo y piernas.
2: Entra Muguruza. Esteban Muguruza, sí. Yo creo que hace falta, efectivamente, bien por ahí por Jorge Mendoza. Esteban Muguruza. Entra al rectángulo de juego con el 8. Vamos a ver ese balón arriba. Bien, ha tocado el delantero del Sporting, pero recuperan rápido ellos. La ponen arriba, frontal del área. Cuidado ese balón, el bote. No te compliques la vida. Bien, Llavero dejando pasar para que sea el cancerbero nuevamente Gonzalo el que atrape la pelota. Uf, esto es un suplicio. Chus.
3: Parece que no corre el reloj, Guijarro. Se ha parado.
2: Estamos en el 111 de partido. 7 de juego de la segunda parte, balón arriba, vamos a ver que la va a luchar ahí precisamente falta. El autor del gol, que le hacen falta, sí, dice el colegiado, no, sigan, recupera el Güimar. Es que está todo el mundo tieso,
3: Sí, la verdad que…
1: El palizón que se están pegando, vamos.
3: Y ya no por el calor, sino por la humedad.
2: Sí, sí. Balón que vuelve a recuperar otra vez ahí, que se la puede llevar ahí Mateo, lo hizo bien el defensa. Dice el colegiado, sigan, no ha pitado falta, Sigue el balón en poder del Atlético Güimar. Ahí se ve la guagua por el otro lado, saliendo por encima del…
3: La guagua turística.
2: La guagua turística. Para ver lo que es el Puerto de la Cruz. Qué bonito el Puerto de la Cruz,
3: Precioso.
2: Balón que vuelve a jugar otra vez a la frontal del área. Bien, ha sacado la defensa del Hortaleza. Esto es… Del Hortaleza, no Hortaleza. Del Hortaleza.
3: Tienes hambre, Guijarro, ya,
2: Estamos hablando de… Esto es un frontón, Balón que viene, balón que despejas.
3: Ahí, a empezar.
2: Cuidado ese balón otra vez, la pone, ellos lo tienen muy claro, buscando los hombres altos, cuidados ahí, bien, ha llegado Gonzalo, atrapa al cancerbero, se echa al suelo y ahí se pierden unos segunditos.
1: Tener la pelota un poquito no pasaría nada.
3: No, pero los nervios de los jugadores los tienen que tener ahora mismo a flor de piel, ¿no? Después de levantar un 3-1 y tenerlo casi todo perdido, a estar como están, jugar atrás, ya van a jugar, nada.
2: Sí, no, no.
3: Nada, cero.
2: Además, nadie se va a complicar la vida.
3: Si yo fuera entero, se lo digo. Es decir, balones aquí fuera, aquí ya no se juega.
1: No, complicarse la vida no, pero tenerla un poco. Porque
2: sí,
1: es que
2: para tenerla un poco le tiene que pasar al Altozano, porque si no, el resto se la quita de encima.
3: Claro. Es el jugador que para el partido, que marcan los tiempos muy bien.
2: Y aprovechar a Muguruza, que acaba de entrar. Cuidado ellos, otra vez frontal del área, buscan el disparo, le

0: pueden pegar, le pegan con la izquierda, por arriba, menos mal, saque de esquina. Dice imposible. Que la tocó Gonzalo, pues ha apretado saque de esquina.
1: Gonzalo no llega hasta tan alto, yo creo.
2: Yo creo que no.
1: Yo creo que no,
2: Que no la ha tocado.
1: Me gustaría haberlo repetido.
0: No, si lo tienes aquí, lo vas a ver repetido ahora mismo. Le ha pitado, saque. Pues no hemos visto nada. Balón de esquina, cuidado que ellos a balón parado pueden hacer daño. Parte izquierda de la portería que defiende Gonzalo, minuto 9 de juego, las 3 y media de la tarde, balón dentro del área, cuidado, peligro. Saca la defensa, menos mal, quedaba muerta, la reventaron y dio en la espalda el defensa. Vamos a ver si sacamos el balón, ellos la vuelven a tocar otra vez, intentando colgar el esférico desde la banda izquierda, cuidado, peligro, se prepara en el centro lateral del área, viene el Guimar buscando el 3-4, o mejor dicho, el 4-3. Balón otra vez en el piquito del área, sigue el peligro, ahí nos cuesta sacarla ahora, Estamos mucho. Achicando como podemos, intentan el quiebro, se han hecho un lío, no la pierden, ahora sí, ahora sí, ahora sí, ahora hay falta. Dice el colegiado que hubo falta en la frontal, dice el colegiado, sigan, sigan, y menos mal que atrapó Gonzalo.
1: Qué bien la había cogido Gonzalo,
0: Sí, sí. Yo creo que había falta en la frontal.
2: Sí, sí. La ha pitado. Sí,
1: ha pitado falta.
2: Lo que ha pitado es la falta.
0: No ha pitado nada.
1: No ha pitado.
0: No ha pitado nada, La sacan arriba, la va a luchar ahí. La del delantero, el propio está muerto también ahí, el Mudán.
2: Sí, claro, pero estaban mirando más al jugador que al balón.
0: Sí. Bueno, pues quedan 5, ¿eh? 5 más prolongaciones. Estamos en el 115.
2: Vamos.
0: De la prórroga con el 3-3 en el marcador. Esto significa que el Hortaleza estaría en la siguiente ronda, en la primera ronda de Copa del Rey.
2: Y ahora te pregunto, Chus, ¿dónde jugará el Hortaleza?
1: Lo decíamos tanto, en los campos probablemente de la Federación.
2: En Torrejón.
1: Sí.
0: Cuidado que viene el balón al área, otra vez la defensa, achicando como puede, recupera el Guimar en la frontal, mete la pierna ahí Mateo, saque de banda para el Atlético Unión Guimar. Vienen los canarios buscando ese último arreón que les metan, otra vez en la tanda de penaltis, balón que viene hacia la izquierda, jugando en el medio, otra vez ahí está Nevai, le va a pegar de lejos, le pega Nevai, a las manos bien de Gonzalo, le ha pegado desde su casa.
2: Desde lejísimos. Se hablaba también de la posibilidad de Butarque, pero claro, va a jugar un partido de Copa el Club Deportivo Leganés en casa ante el Tribal, aunque el Tribal ejerza de local.
0: Mira, espera, que podemos matar el partido, espera, que podemos matar el partido. ¿Qué ha pitado el colegiado?
2: Hoy.
3: Falta.
2: Ha pitado miedo.
0: No sé qué ha pitado.
2: ¿Ha pitado?
1: Yo tampoco, a mí que me lo explique.
0: Ah, pero falta a favor, falta a favor del Hortaleza.
2: O sea, lo que no aplica es la ley de la ventaja.
1: Y le quitas...
2: No, le quitas una posibilidad de 3 para 1 no pitando la ley de la ventaja.
1: Es beneficiar al infractor.
2: Claro.
3: Incomprensible esto que acaba
2: pero
3: de ocurrir.
2: Pero incomprensible lo que acaba de hacer el colegiado. Era 3 para 1.
0: 3 para 1, sí. La toca el Tozano. Vamos a ver ese balón dentro del área. Vuelven a sacar la pelota ellos. Hay falta en ataque. Bueno, hay que.
1: Bien hecha la falta.
0: Bien hecha la falta.
1: Muy bien. Parar el juego. Sí. Y que te dé tiempo a situarte otra vez y coger campo.
0: 11 y medio, camino del 12. Nos queda un poquito, un metritos más para meternos en la primera eliminatoria de Copa del Rey frente a un Primera División. Viene ahí en defensa nuevamente, saque de banda. Va a luchar hasta el final el Atlético de Mar. Está Denzel. Intenta. Este no es Denzel Washington, es otro. Balón que viene hacia la zona derecha. Cuidado, peligro. Vuelven a meterla por aquí. Lateral del área. Van a preparar el centro. Balón que viene, punto de penalti. Queda muerta la pelota en la frontal. Bien, ha sacado reventándola arriba otra vez en el Sporting de Hortaleza. Ya nadie presiona arriba y vuelve a jugar Nevai, que está solísimo en el círculo central. La pone largo, banda derecha, cuidado peligro, el control es bueno, lateral del área, hay que cerrar como sea. Balón en la frontal, van a preparar el centro, no, la pisan, intentan caracolear, cuidado, esos piececitos, cuidado con esos piececitos, menos mal viene el Tozano. Y la revienta arriba otra vez el Sporting de Hortaleza, esto es un frontón,
1: Sí, bueno.
2: Ahora hay que hacerlo ya.
1: Es achicar agua y defender todo lo que has ganado durante todo el partido ya.
0: Bien, al cruce otra vez la defensa. Vamos a ver si en esa tenemos alguna. No, no, si la pones en larga no va a llegar nunca, salvo que se equivoque Nevai. Que viene bien al cruce el 10. Ahí está, buen partido de Nevai, aunque se hace un pequeño lío. Saque de banda.
2: Uy, qué bien.
1: Pues mira lo que tiene ir a intentar presionar a un contrario, que él solo se equivoca y la echa fuera.
0: Es que las dos veces que ha ido a presionar, esta es un saque de banda y ha forzado un penalti.
1: Claro, perfecto.
0: O sea, para a los chavales siempre hay que presionar, porque nunca sabes que... Lo que va a hacer el rival. Sigue habiendo gente que no sé cómo apaga esa entrada para estar en el campo. Es verdad. Balón que juega otra vez ahí. Se va hasta el banderín de córner. Aguántala ahí, aguántala ahí, aguántala ahí. Le hacen falta. Y dice el colegiado que el último en tocar fue el jugador del Sporting Hortaleza. Saque de banda para el Guimar. Pegadito en su banderín de córner. Todavía en zona propia. La juegan para Nevai. Este de primeras. Buscando otra vez ganar metros. Ahí está. Claro, hasta ahí no le entra nadie, ¿no?
2: Venga, que es minuto y medio.
0: Minuto y medio. La vuelve a intentar otra vez.

0: equipo canario por la izquierda. Va a buscar el centro al área. Sigue ahí en la profundidad. Bien, ha cortado la defensa. Lo hizo a Alhambra, que está tieso, pero se ha podido meter la pierna abajo. Vuelve a recuperar Denzel. Ahí la vuelve a poner al medio. Para el 20 le va a pegar de lejos. Bien, ha taponado otra vez Iván Mateo. Y el balón, Alejandro Mateo, y el balón se va a perder nuevamente en esa zona. Para el portero, ahí está otra vez Carlos García, portero del Güímar. La vuelve a colgar, frontal del área, prefiere jugar punta derecha. Dos al hombre al cruce, ¿dónde vais? Dos. Cuidado que se han hecho un lío ahí. Ojo, lateral del área, viene el Güímar. Intentan el centro, caracoleando lateral del área. Bien el defensa, rebaña desde abajo y la vuelve a achicar al medio. Recupera Denzel, otra vez se la pone a Nevai. Minuto ya 119, empate a 3. Esto significa que el Hortaleza estaría en la siguiente ronda. Cuidado, el balón muerto dentro del área. Bien abajo, llega Gonzalo. Se echa al suelo el cancerbero, atrapa y dice Altozano al árbitro. ¿Cuánto queda? Dice, pues 30 segundos.
1: Ellos están más que con el corazón que con la cabeza y con buen fútbol. Ya sí. No les da para más. Físicamente están mal y yo creo que ya poco queda.
0: Ahí va a aguantar la pelota. Mira, ahí estaba, pedían juego peligroso, dice el colegiado que no. Vamos a ver si pita, vamos a ver si pita. Ahora sí puede ser la última. Estamos con el tiempo cumplido, los 120 minutos. La va a tener el Güímar. Estamos en Onda Madrid, partido de la Onda. No, eso viene después. Estamos en Madrid al tanto. Tanto monta, monta tanto. Balón que juegan otra vez en la zona izquierda. Ahí desde el costado la pueden colgar. Puede ser la última. Balón que viene al área. El cabezazo hacia atrás por encima de la portería. Saque de puerta. Vamos a ver si pita el colegiado. Todavía no. Mira su cronómetro. Pero ahora saque de puerta para el Sporting de Hortaleza.
2: Los jugadores del Sporting de Hortaleza celebran ese saque de portería como si hubiese sido un gol.
0: Sí, claro. No, es
1: que esto está acabado ya.
0: Es que esto está acabado. Venga, que sacaron rápido. Pero la vuelven a recuperar ellos. Ahora y pueden tener otra más. Vienen a jugarla ahí, se la van a poner a Nevai, desde ahí la va a meter, desde ahí la va a poner al centro del campo. No, prefiere jugar otra vez al medio campo del Hortaleza. Juega el Atlético Unión Güímar, balón para Denzel, va a meterse al costado, bien ha cerrado espacios el Sporting de Hortaleza. El rechace nuevamente, la ponen al costado derecho, desde ahí puede ser la última línea de fondo. Van a meter el centro, pueden meter el centro, cuidado, peligro, la pone primer palo, queda muerta en el segundo, el remate, habrá córner para el equipo canario.
1: Pues se le para al árbitro el reloj, nos va a dar algo aquí, Jarro.
0: Estamos en el 121, esta sí que va a ser la última, hay que defender esto como sea. Aquí está el pase a la siguiente de la primera eliminatoria de Copa del Rey, ha hecho histórico sin duda para un equipo modesto de barrio, como es la Agrupación Deportiva Sporting de Hortaleza. Saque de esquina, parte derecha de Gonzalo.
2: Ahora sí que hay que estar atentos.
0: Ahora hay que seguir.
2: Hay que estar intenso y atentos.
0: Esta es la última. Viene el Güímar, viene el equipo canario buscando los penaltis. Balón al área, el cabezazo, viene en defensa, la saca la defensa. Sigue, todavía no pita el árbitro. Pita, hijo, pita. Dice el colegiado que no le pegan de lejos. Se pierde por encima, ahora sí. Ahora sí, ahora sí. Final, final, final. El Sporting de Hortaleza pasa la primera eliminatoria Copa del Rey. Elimina el equipo canario. Proeza de los de Hortaleza. Se mete en la siguiente ronda.
2: Y es que, Chus, el partido estuvo 2-0 para el Güímar, es decir, clasificado, y 3-1 también para el Güímar, es decir, clasificado.
1: Sí, la verdad que sí. Yo creo que la primera mitad fue mucho mejor el Güímar, que salió muy fuerte y con mucha intensidad, pero también hay que decir que cómo se ha transcurrido todo, le ha pasado factura. Hicieron un esfuerzo muy grande. Y esto eran 90 minutos. La segunda mitad estuvo mejor el Sporting de Hortaleza y a pesar del resultado de 2-0 y 3-1, el equipo creyó y lo intentó y al final le ha salido bien. Hay que alegrarse de este gran resultado con todo lo que ha pasado en esta eliminatoria. Sí. Darle la enhorabuena al entrenador y a los jugadores por el esfuerzo que han hecho y que disfruten mucho sobre todo de la siguiente ronda con el Sevilla.
0: Y al portero del equipo contrario también.
2: Sí, también.
0: Porque pues ha sido psicológico, ¿eh?
2: Sí, es que ese gol. Bueno.
0: Sí, sí.
2: El penalti para el Sporting de Hortaleza ha sido la vida. Pues.
0: El que ha sido, Bonilla.
2: También, efectivamente. No te digo nada, Miguel Ángel. ¿No? Pues que espera el Sevilla. Pues con nada. La alegría de todos los jugadores del Sporting de Hortaleza que se están abrazando en el rectángulo de juego. y que van a jugar contra todo un Primera División.
0: Nos alegramos por Jorge Mendoza, que ahí está abrazando a los suyos. Nos alegramos por la gente de Hortaleza, la gente de ese pequeño equipo. Me acuerdo de Tomás, el bueno de Tomás, que siempre está ahí ayudando a todos los chavales, a más de 80 equipos que tiene en categorías inferiores. Hay un montón de equipos.
2: Muchísimos, sí.
0: Yo creo que lo importante es que un equipo madrileño, otro más, va a estar en ese primera ronda de la eliminatoria de Copa del Rey. Ya hay sorteo, por tanto, el Sevilla será el premio gordo para un equipo modesto como el Sporting de Hortaleza.
2: ¿Algo más, Miguel Ángel? ¿Algo más, Chus?
0: Pues enhorabuena, ¿eh? Enhorabuena a un equipo madrileño. Después de todo lo que ha pasado, creo que lo más importante es que al final ha habido fútbol.
1: Sí, eso es lo más importante de todo, ¿no? Que a pesar de todos los acontecimientos de la semana pasada, hoy se ha podido por lo menos jugar un partido y competirlo. Y bueno, está claro que la eliminatoria en el cómputo global ha sido mejor el Sporting de Hortaleza, pero sí que pudo también, incluso en el primer partido, ¿verdad, Guijarro?, poder sentenciar. Sí, y ha sufrido debido.
0: Esto es el tiempo extra. Si lo hubiéramos solucionado el primer día,
1: sí. Claro.
2: Pues gracias, Miguel Ángel, gracias, Chus.
1: Un abrazo.
0: Hasta luego.
2: 40 minutos sobre las 3 de la tarde. Empate a 3 entre el Unión Güímar y el Sporting Hortaleza. En la eliminatoria 3-4 para el conjunto madrileño, un Sporting Hortaleza que se verá las caras en la Copa del Rey contra todo un Sevilla.
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0: 3:42, sintonía de Madrid al tanto, sintonía de Onda Madrid. Qué alegría nos hemos llevado con el triunfo del Sporting Hortaleza, el empate en Tenerife, pero ha pasado la eliminatoria, va a jugar contra un Primera División. Y recordemos, Dani, ¿cuándo se va a disputar ese Sporting Hortaleza-Sevilla?
1: Pues este partido, este histórico partido para el equipo madrileño, se va a disputar el jueves 29 de octubre a las 9 de la noche. En principio, como ha comentado Chus Sanz durante la retransmisión, este encuentro se va a jugar en las instalaciones que tiene la Federación Madrileña en Torrejón.
0: Hombre, yo, vamos a ver, pensando las cosas, no sé cómo estará la historia entre el Sporting de Hortaleza y los equipos de Alcobendas, pero hombre, a mí se me antoja mucho más fácil para los seguidores del Sporting Hortaleza ir, por ejemplo, a Luis Aragonés de Alcobendas que no a Torrejón, pero evidentemente eso lo tendrán que decidir los dirigentes del conjunto de Hortaleza.
1: Sí, a ver, es que esto hay muchos factores de por medio, como son las instalaciones, la disponibilidad de espacios para colocar las cámaras para la retransmisión. Muchas cosas a tener en cuenta y veremos al final dónde se disputa este partido. Sí que es verdad que para la aficionada de Hortaleza, hombre, es más fastidio, entre comillas, tener que desplazarte a Torrejón para ver un partido, un día histórico con tu equipo. Pero bueno, imagino que aún así la afición estará acompañando al equipo.
0: Recordemos que los campos de fútbol de la Federación de Fútbol de Madrid en Torrejón se... prácticamente se inauguraron hace apenas dos semanas con esa Copa Ibérica entre el Rayo Ciudad de Alcobendas y el conjunto de Oporto del Sousense.
1: Sí, hace nada, están para estrenar, así que para estrenar y ojalá que para hacer historia.
0: 3:44, suele ser habitual en la última hora de Madrid al tanto escuchar protagonistas. Nosotros lo vamos a hacer, nos vamos a ir en primer lugar al Palacio de los Deportes porque el Real Madrid ha ganado con suficiencia, con mucha suficiencia al Manresa en la jornada de Liga CB, 120-83 para los de Pedro Martínez y con Adrián Méndez. Hay protagonista. Adelante, Adri.
2: Estamos en el vestuario del Real Madrid después de una gran victoria ante Manresa, 120-83, y nos atiende Jaime Pradilla. Jaime, gran partido, partido perfecto. No sé si se sueña con un partido, podría ser este.
3: Bueno, bien, después del otro partido de Euroliga del jueves hemos salido bien y bueno, es lo que necesitábamos, salir desde el inicio bien y hemos estado bien y la verdad es que contentos por la victoria.
2: 159 de valoración todo el equipo, muchos compañeros aportando, tú entre ellos, se ve que poco a poco va calando la idea de Pedro que tú conoces también.
3: Bueno, poco a poco, al final hay que tener paciencia, es tiempo y poco a poco el ritmo y todo se va cogiendo. Veníamos de verano, veníamos de estar casi todos parados y de otro, venimos también a otro sistema y bueno, poco a poco lo vamos cogiendo y poco a poco nos vamos conociendo mejor y las cosas van saliendo mejor.
2: Conoces a la perfección lo que es este sistema con tantos partidos de Euroliga, ahora el martes partido en Milán, viaje, supongo que hay que estar muy concentrados para no desviarse y descansar lo que se pueda.
3: Sí, descansar y nada, disfrutar ahora el partido de hoy, el descanso que tenemos por la tarde y mañana ya pensar en Milán.
2: Y a intentar ganar.
3: Muchas
2: gracias, Jaime. Descansar.
3: Gracias a ti. Chao.
0: Gracias, Adri. Recordemos también que en la Liga FEB el Partizan Fuenlabrada ha caído en Sevilla ante el Caja 87 por 3 puntos, 77-74, derrota de los fuenlabreños. Y que en el grupo... en el grupo 2 de Primera Federación ya hay varios resultados finalizados. Ibiza 1, Castilla 1, Águilas 2, Huesca 2, Juventud Torremolinos 2, Gimnàstic de Tarragona 2, Teruel 1, Alcorcón 0, Jaén 3, Villarreal B 3 y Antequera 1, Cartagena 1, jugado esta mañana. Para esta tarde, Europa Algeciras a las 6:15, la misma hora Hércules de Alicante, Sant Andreu, A las 7 menos cuarto, 18:45, Rayo Majadahonda, Real Murcia, y el partidazo en Alcalá, en la ciudad deportiva del Atlético de Madrid, entre el Atlético madrileño y el Real Zaragoza. Un Real Zaragoza que ahora mismo es el líder de la clasificación con 15 puntos, con 14 después del empate de ayer, está el conjunto del Villarreal B. En lo que se refiere al grupo 5 de Segunda Federación, hay tan solo un resultado, hay varios resultados, he dicho yo uno, no, hay varios. Salamanca 3, San Sebastián de los Reyes 2 y Real Madrid C 0, Tordesillas 0, en partido que les hemos contado en Madrid al tanto. El resto de encuentros se juegan en la tarde de hoy, el Navalcarnero Atlético de Madrid C a las 5 de la tarde, a las 6 Guadalajara Getafe B, a las 6 también Calvo Sotelo de Puertollano, Real Sociedad Deportiva Alcalá, y también se juegan varios encuentros lejos de nuestra comunidad. El Ávila Numancia también se disputa, la Gimnástica Segoviana Valladolid Promesa y la Unión Balompédica Conquense Atlético Albacete. Eso es lo que se va a dar en el grupo 5 de Segunda Federación. Y seguimos con protagonistas, abrimos el grupo 7º de Tercera División con la victoria del Rayo Vallecano B, la primera del Rayo B esta temporada en su feudo. Se ha impuesto al Tribal por 1-0, el Tribal ha concluido con 2 jugadores menos sobre el rectángulo de juego, pero el Tribal no dejaba de ser uno de los gallitos de la clasificación. Buena victoria de los franjirrojos, con protagonista Julio Santos Blanco. Adelante, Julio.
4: Bueno, pues me encuentro con uno de los protagonistas en la mañana de hoy, es el técnico del Rayo Vallecano B, Jorge Vallejo, que me imagino que estará satisfecho por bastantes cosas. Se consigue la primera victoria, el equipo estaba encajando muchos goles, hoy portería cero, no sé cómo lo destacaríamos.
5: Sí, al final creo que hemos hecho una primera parte casi perfecta, donde hemos tenido pues el control total del juego, de las situaciones, del press tras pérdida, de recuperar pronto, que prácticamente no nos han generado, y ese es el camino. Es verdad que luego en la segunda parte pues no hemos tenido ese control, incluso teniendo superioridad numérica, y es el camino a mejorar, pero creo que hemos hecho una muy buena primera parte que nos ha servido para llevarnos esos 3 puntos.
4: El hecho de estar último clasificado en la tabla, ¿estaba empezando a generar inquietud o todavía es muy pronto para pensar en esas cosas?
5: Bueno, creo que es un poco anecdótico, porque quien nos sigue, pues al final ves cada uno de los partidos y se han ido por pequeños detalles. Al final creo que no es el reflejo del equipo, podríamos tener más puntos de los que

0: tenemos, pero bueno, al final la realidad, esto es fútbol, te equivocas en un área y te penalizan, y si no tienes acierto en la contraria, pues al final estás donde estás, pero nada, cero nerviosismo, creo que el equipo pues va a ir hacia arriba, creo que el equipo tiene equipo para estar mucho más arriba, no vamos a estar en la parte de abajo segurísimo, y bueno, solo hay que darle tiempo, hay que tener paciencia y esperar que vayan llegando más resultados como este.
1: Destacas la primera mitad como muy positiva, la segunda parte con dos jugadores más, quizás se crearan ciertas dudas. Tuvo el tribal un par de ocasiones para haber empatado el partido con dos jugadores menos, parece que no se debe conceder eso.
0: Sí, efectivamente, es lo que he comentado, que es el camino a mejorar. En la segunda parte hemos tenido superioridad y muchísimas situaciones de área, que muchas pues han acabado en finalizaciones sin acierto. Pero bueno, si hubieras hecho el 2-0, pues ya bajan los brazos y al final es un partido cómodo. Como no lo haces, pues en muchas situaciones de balón parado, pues se iguala esa diferencia numérica y al final, pues ahí es donde nos han podido generar un poco y te vas con ese sabor agridulce porque dices, bueno, de un partido perfecto, pues al final te vas con esas pequeñas dudas de decir, bueno, sí, hemos ganado, pero podríamos haberlo hecho mucho mejor. Así que nada, a seguir creciendo, a seguir trabajando, a seguir mejorando, que tenemos mucho margen de mejora y eso nos hará estar mucho más arriba en la clasificación.
1: Pues que así sea y nosotros lo contaremos. Muchas gracias. Son las declaraciones de Jorge Vallejo, técnico del Rayo Vallecano B, a quien agradecemos la atención prestada en atender a estos micrófonos. Y sin nada más, vamos a despedir desde la Ciudad Deportiva de la Fundación del Rayo Vallecano. Recordamos el resultado final: Rayo Vallecano B 1, Tribal Valderas 0. Feliz domingo a todos.
2: Y acabó el Gran Premio de Singapur de Fórmula 1, Dani.
3: Sí, con la victoria de Max Verstappen, segunda consecutiva para el piloto de Países Bajos. Ganaba en Bahrein el fin de semana anterior, gana hoy en Singapur. Ha sido primero en una carrera muy tranquila para el piloto de Red Bull. Segundo ha sido Charles Leclerc, que ha entrado a 9 segundos y medio del líder. Kimi Antonelli, líder del Mundial, más líder aún con esta tercera posición que ha conseguido. Cuarto ha sido Norris, quinto Piastri, sexto Lewis Hamilton. Los españoles, una carrera complicada, como hemos ido comentando durante la misma. Décimo cuarto ha sido Carlos Sainz, décimo sexto ha acabado Fernando Alonso. Y terminó también el partido en primera división en el Martínez Valero, sin goles, reparto de puntos entre Elche y Celta de Vigo, empate a cero. El Elche va a quedar decimoséptimo, uno por encima del descenso, con un puntito por encima del Levante. El Celta de Vigo va a ser noveno con 8 puntos. En segunda división todavía hay fútbol en Andorra, minuto ya 95, se habían añadido 4, lo está alargando un poco el colegiado. Sigue ganando el Andorra, Andorra 1, Castellón 0.
2: Seguimos buscando protagonistas en el grupo séptimo de la tercera división, que recordemos, se ha finiquitado toda la jornada en la mañana de hoy. Con estos resultados, Adarve 2, Móstoles 1, Cielo Nuevo Badilla 1, Torrejón 1, Parla Escuela 2, Fuenlabrada 2, Pozuelo 4, México 3, Aranjuez 1, Colonia Moscardó 1, Las Rozas 4, San Sebastián de los Reyes B 2, Rayo Vallecano B 1, Tribal 0, Calapozuelo 2, Rayo Ciudad Alcobendas 1 y Club Deportivo Leganés B 2, Galapagar 3. De esta guisa, lidera la clasificación Las Rozas con 13 puntos. Con 12 encontramos al Club Deportivo Colonia Moscardó y a la agrupación deportiva Calapozuelo. Con 11 el Tribal Valderas, también el conjunto del Móstoles junto al Club Deportivo Galapagar. Por abajo cierra la clasificación el Sanse B con 3 puntos. Por delante de ellos están el Cielo Nuevo Boadilla y el Rayo Vallecano B con 4. Y con 5 tenemos a Aranjuez y al conjunto del México. Y nos vamos al protagonista de las Américas. Allí han hecho un buen partido el Parla Escuela y el conjunto del Club de Fútbol Fuenlabrada, con Antonio Zambrano y protagonista. Adelante, Antonio.
4: Bueno, Bonilla, estamos aquí con el capitán del Fuenlabrada, un amigo de la casa, un amigo mío también, o sea, que Adrián Mancebo. ¿Qué tal, Adri? Buenas.
5: Hola, buenas. ¿Qué tal?
4: ¿Qué tal el partidito hoy? ¿Cómo te lo has...? Te hemos visto en la media punta, si es verdad que entrando tanto por banda izquierda como por banda derecha, y al final un empate que no sé si os sabe a gloria, a justo, a injusto, a agridulce, dulce.
5: Bueno, para mí, a nivel personal, me sabe un poco agridulce. Al final te pones por delante, es verdad que fuera de casa es complicado. Hemos hecho lo difícil y luego en 10 minutos de desconexión, de no saber muy bien qué ha pasado, le han dado la vuelta al partido y nos ha tocado remar. Me quedo con lo positivo, que es la reacción otra vez del equipo, de ir por detrás y lograr al menos sacar un punto, puntuar y seguir sin perder.
4: Eso te iba a decir, porque al principio del partido el control era totalmente del Fuenlabrada, ha venido el gol del penalti, un penalti bastante claro, y luego ha habido una desconexión ahí muy extraña.
5: Sí, además que no lo entendemos, porque hemos hablado justo a la celebración del gol, en el círculo que hemos hecho, hemos dicho de seguir, de ir a por más, que el partido con 0-1 no estaba para...

0: un equipo de mayor categoría y así lo viene demostrando años atrás y con la historia que tiene. Entonces nuestro objetivo y nuestra meta es obviamente conseguir el ascenso, pero eso hay que mostrarlo en el campo. No vamos a ganar con el escudo, no vamos a ganar con la historia y tenemos que trabajar todavía mucho más para mejorar y lograr mejores resultados.
1: Sí, porque la tercera no es una categoría fácil, aunque la gente diga, bueno, el Fuenlabrada viene de segunda, de primera federación, segunda federación, esos descensos tan rápido, pero es que la tercera aquí hay que bajarse al barro.
0: Sí, es una categoría muy complicada, cualquier equipo te compite. Hoy para mí el Parla creo que ha hecho un gran partido, que nos ha competido muy bien, que ha sido agresivo, ha sido intenso y la verdad que se ha merecido este empate por sus méritos, ¿no? Entonces esto es la tercera, no vamos a ganar con el escudo, no vamos a ganar fácil ningún partido y nos va a tocar picar mucha piedra si queremos lograr el objetivo propuesto.
1: Bueno, Mancebo, como dicen los viejos como yo, hacer bueno el empate de hoy con una victoria la semana que viene.
0: Muchas gracias, ojalá que así sea.
2: Pues de las Américas de Parla nos vamos al Valle de las Cañas. Allí partidazo en Pozuelo entre el equipo local y el México. 7 goles, 4-3 han vencido los de Pozuelo con Gabriel Fernández. Hay protagonista. Adelante, Gaby.
3: ¿Qué tal, compañeros? Ahora estamos aquí cerquita de los vestuarios del Valle de las Cañas. Estamos con un protagonista que no sé yo si ha hecho alguna vez más en su vida siendo central 2 goles como en el día de hoy. Álvaro Martín. ¿Cómo se ha sufrido? Lo habéis sacado al final. 2 goles tuyos en el día de hoy. Muchísima intensidad. Enhorabuena, pero qué partidazo nos habéis dado, ¿eh?
4: Bueno, muchas gracias. Yo creo que, bueno, 2 goles... yo hace mucho que no los marcaba. Creo que es algo anecdótico. Creo que lo más importante es la victoria, ver las caras ahora mismo que tenemos en el vestuario de una semana muy dura. Y nada, creo que esto tiene que ser un punto de inflexión para seguir currando sobre todo. Y ya veremos lo que puede pasar.
3: Sin duda nos habéis dado uno de los partidos de la temporada, os habéis vaciado los 2 equipos y finalmente 4-3 en esos últimos minutos de partido.
4: Sí, bueno, yo creo que ahora mismo habrá que ver el partido, pero creo que era todo muy alocado. Creo que lo comentaba con algún compañero, creo que más que táctica ha sido corazón. Veníamos de un resultado muy duro, de una semana muy dura y creo que el camino, lo principal era volver a tener sensaciones y a partir de ahí, pues bueno, intentar ganar y se ha dado.
3: Efectivamente, tú como defensa se han encajado bastantes goles en estas últimas jornadas. No sé cómo lo ves, que tiene que incidir el equipo ahí quizá, ¿no?
4: Eso es, o sea, sinceramente creo que nos falta dar un punto más, hay que ser realistas, estamos concediendo muchos goles y bueno, creo que al final, como te digo, queda mucho trabajo, desde mañana ya buscar soluciones y a mejorar ese punto, igual que hay que mejorar muchos puntos porque todavía estoy muy largo.
3: Próxima parada Fuenlabrada y además allí en el Fernando Torres, ¿eh? ¿Cómo lo ves?
4: Bueno, sabemos que es un campo muy complicado, es una salida de las que están marcadas y bueno, con mucha ilusión. Este equipo otra cosa no, pero ilusión por conseguir las cosas tiene que tener desde el primer momento, así que con muchas ganas.
3: Bueno, Álvaro, ya la última, ¿a quién le dedicas estos 2 goles?
4: Bueno, sobre todo, como lo típico, ¿no? Al final la familia que viene desde lejos y está aquí todos los fines de semana, pero sobre todo, aparte de la familia, también al club. Hay mucha gente aquí que trabaja por nosotros y ver las caras de los compañeros hoy creo que merece mucho la pena verles así.
3: Álvaro, enhorabuena por los 2 goles, por las victorias y de verdad muchísimas gracias, ¿eh?
4: Muchas gracias a vosotros.
3: Las palabras de Álvaro Martín, jugador del Pozuelo, muy contento en el día de hoy. 2 goles y además victoria en el último minuto. Desde el Valle de las Cañas ha sido todo. Un abrazo, compañeros.
2: 1 minuto para llegar al final de este Madrid al tanto. Les hemos traído 17 partidos. Ni más ni menos, Dani, ¿eh?
5: Casi
2: 17.
5: Nada, ¿eh?
2: Casi nada. La semana que viene también tendremos unos cuantos. Creo que no llegamos a 17, pero casi, casi. Así que nosotros nos vamos despidiendo. Gracias, Dani.
5: Gracias a ti, Boni.
2: Un saludo también a Laura Cabrera, que ha estado ahí pendiente de todo lo que sucede dentro y fuera de esta emisora. Les dejamos con el avance informativo que nos presenta nuestro compañero informativo Chema Moreno. Y después viene el partido de la Onda. Ya está preparado todo el equipo del partido de la Onda con nuestro compañero Miki Ruiz. Que sigan disfrutando del fin de semana. Que sigan y que continúen con la radio, con esta radio, con Onda Madrid. Hasta luego.

0: Son las 4. 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
1: Muy buenas tardes. Gabriel Rufián va a encabezar la lista de Esquerra.

0: La republicana al Congreso en las elecciones del 29 de noviembre. Lo ha anunciado el partido esta mañana en un comunicado. Repite así Rufián como cabeza de lista y se despeja una de las incógnitas de esta campaña, Gabriel Aldea.
1: Una campaña que aún no ha comenzado, pero que va a estar marcada, sin duda, por la vivienda. Hoy, segundo mitin del PSOE en esta precampaña, con un Pedro Sánchez que ha destacado los hitos progresistas que han conseguido durante las legislaturas, ha dicho. Pide una mayoría amplia y progresista en el Parlamento.
2: Aquí la única disyuntiva a resolver en las urnas con el voto de la gente el próximo 29 de noviembre es si queremos seguir avanzando o abrimos las puertas a la reacción. Es si queremos derechos o queremos recortes. Es si queréis a Feijóo y a Abascal o queréis al Partido Socialista Obrero Español.
0: Desde el PP insisten en que estas elecciones está en juego la reconstrucción nacional. Esther Muñoz, portavoz.
3: Pedro Sánchez siempre miente. Nos dijo que las elecciones serían en 2027. Mintió. Nos dijo que habría presupuestos generales. Mintió. Dijo que utilizaría a Zapatero en campaña. Estamos comprobando que ha mentido. Y los españoles tienen que decidir entre el partido de las saunas, de las cloacas y de las joyas, el partido de Pedro Sánchez, o el partido que quiere apostar por una reconstrucción nacional y porque España tenga un futuro por delante.
0: Por su parte, Santiago Abascal ha expresado su voluntad de entendimiento con el Partido Popular y se ha sumado a la desconfianza en el presidente del gobierno.
4: Puedo afirmar, es una desconfianza absoluta sobre la moralidad del presidente del gobierno y por lo tanto tengo la convicción de que es capaz absolutamente de cualquier cosa para mantenerse en el poder. Me lo pregunta muchas veces, ¿pero de qué cosa? Digo, no lo sé, yo no soy un psicópata, yo tengo escrúpulos, a mí no se me ocurren las cosas que se le ocurren a Sánchez, a mí no se me ocurriría decirle a unos amigotes de un clan mafioso que eliminen a una juez.
0: Más Madrid propone a Emilio Delgado como cabeza de lista por Madrid en las elecciones, seguido de la líder del partido y ministra de Sanidad, Mónica García.
1: Y 15 días después, en la acampada de Sol, sindicatos policiales denuncian la presencia de grupos radicales anticapitalistas y abertzales. El delegado del gobierno en Madrid insiste en no desalojar, mientras que el Ejecutivo Regional avisa de que llevará el desalojo a los tribunales. Ivón Domínguez, portavoz de Jupol, Ana Larcón, del SUP.
5: Estos grupos están siendo vigilados por nuestros compañeros de las brigadas de información. Son grupos, como hemos dicho, radicales, antisistema, vinculados al movimiento anticapitalista e incluso al movimiento abertzale del País Vasco.
6: Ahora también tenemos que evitar que grupos ideológicamente enfrentados se busquen y acaben protagonizando incidentes.
0: Todo listo para el desfile del Día de la Fiesta Nacional. Mañana 12 de octubre, un total de 4.380 miembros de las Fuerzas Armadas, las Fuerzas y Cuerpos de Seguridad del Estado y otras instituciones marcharán por las calles de Madrid a partir de las 11 de la mañana.
1: El acto central incluirá la revista de las tropas, el homenaje a la bandera y a los caídos, el desfile aéreo y la parada terrestre. Hasta las 3 de la tarde se cerrarán al tráfico la Glorieta del Emperador Carlos V, el Paseo del Prado, la Plaza de Cánovas del Castillo, la Plaza de Cibeles, el Paseo de Recoletos, Colón y la Plaza de la Lealtad, además de otras vías próximas al recorrido. Hoy, ensayo de las unidades participantes.
7: Pues estábamos súper nerviosos, súper emocionados. Al final esto significa mucho para nosotros, para cualquiera de los que salimos aquí y queremos estar a la altura de todos los españoles que confían en nosotros para representarles en el Día de la Hispanidad.
8: La verdad es que es un orgullo porque recibimos todo el cariño y toda la simpatía que la ciudadanía nos tiene al cuerpo y es un orgullo enorme.
0: En Crónica de Sucesos, detenidos 8 miembros de una organización criminal dedicada al tráfico de drogas con sede en Guadalajara. La Guardia Civil ha intervenido en su sede central de almacenamiento, ubicada en una casa rural, donde alojaban casi 3 toneladas de cocaína. Utilizaban vehículos con dobles fondos para trasladar la droga por España y Europa. Escuchamos al portavoz de la Benemérita.
9: La Guardia Civil tenía sospechas de la presencia de una nave y de una vivienda donde se movían estupefacientes. De esta forma se pudo localizar un vehículo que almacenaba en su doble fondo 55 kilos de cocaína y un camión que almacenaba otros 100 kilos. En total se han incautado 3.000 kilos de cocaína, así como 4 fusiles de asalto.
0: Nos fijamos también en Ceuta porque casi 2 meses y medio después de la entrada masiva de inmigrantes concluye el desalojo del asentamiento del Guano. El operativo comenzaba pasadas las 7:30 de la mañana y reunía a más de 350 efectivos de la policía.
1: Unos 500 inmigrantes permanecían allí. Antes de esa hora, decenas de ellos han huido hacia el monte para no ser filiados. Con este, el ministro responsable de mando único, Ángel Víctor Torres, da por concluidos los desalojos de asentamientos y cifra en 12.000 los retornos desde agosto. En 2 días, el martes, los reyes visitarán la ciudad autónoma y el miércoles estarán en Melilla.
0: Del exterior, al menos 109 personas han muerto y más de 116 están desaparecidas al volcán.

0: un barco de migrantes en Djibouti, en el este de África. 15 de ellas eran niños, según ha informado la Organización Internacional para las Migraciones.
1: Y en Ucrania, un ataque aéreo ruso en la provincia de Zaporilla deja al menos 17 muertos, entre ellos 3 niños. Además, 18 personas han resultado heridas.
0: En cuanto al tiempo, domingo tranquilo, vamos a conocer qué nos espera para las próximas horas. Ainhoa González, ¿qué tal? Buenas tardes.
2: ¿Qué tal? Hoy domingo tenemos nubes, eso sí, altas, que incluso ya durante la madrugada han cubierto el cielo y han servido para que las temperaturas no bajaran tanto y hemos tenido una madrugada de valores más suaves. Pero también esas nubes han hecho que los valores no remontaran tan rápido como ayer. Aún así, estamos ya rebasando los 20 grados en bastantes puntos de la comunidad. Y hoy esperamos máximas que, aunque no lleguen a ser tan elevadas como las de ayer, que rebasaban en muchos municipios los 25 grados, bueno, pues lleguemos a ver 23, 24, ambiente suave. Y lo que decimos, sobre todo porque venimos de una madrugada que ha sido menos fría y se ha notado sobre todo en la sierra. Esas nubes altas, de todas formas, bueno, pues van a ir moviéndose y durante la tarde tendremos cielos más abiertos. Y de cara a mañana, importante en una jornada en la que es muy importante la meteorología, bueno, pues mañana seguiremos con estabilidad, simplemente con intervalos nubosos y con temperaturas que van a ser muy parecidas a las de hoy. De nuevo, mañana esperamos máximas de 23, 24, incluso 25 grados en bastantes puntos de la comunidad. Así que fin de semana, bueno, fin de semana largo en este puente, de ambiente estable y temperaturas agradables.
0: Conectamos también con la Dirección General de Tráfico para saber cómo están las carreteras de nuestra región. Alejandro Martín, buenas tardes.
3: Muy buenas tardes. A esta hora, mucha precaución, van a encontrar hasta 2 kilómetros de retenciones en la entrada a la capital por la autovía 1 en los entornos de Venturada y Cabanillas de la Sierra, con esos 2 kilómetros de tráfico denso. Al margen de esta incidencia, por el momento, en el resto de carreteras de toda la Comunidad de Madrid se circula ya con total normalidad.
0: Cerramos con un apunte más porque el Papa León XIV ha anunciado que deberá operarse de un nódulo en el pulmón en fase muy inicial y bien localizado. Aquí lo dejamos por el momento, se quedan escuchando el partido de la Onda con toda la emoción del deporte, con Miki Ruiz y todo su equipo, como siempre aquí en Onda Madrid. Nosotros volvemos para el avance informativo sobre las 6:15, mientras pueden seguir informados minuto a minuto en telemadrid.es.
4: Cerramos la jornada para los madrileños en Segunda División, en Primera Federación y en baloncesto. 7 minutos sobre las 4 de la tarde. Arranca la tarde noche deportiva en Onda Madrid.
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4: Bienvenidas al Partido de la Onda, escuchas desde ya el Deporte de Madrid. 101.3, 106 de la FM, Onda Madrid en este domingo 11 de octubre, en el que es el 36º capítulo de esta temporada 26-27. Cerramos la jornada en Segunda División con la importante visita del Leganés a Almería. En Primera Federación, doble ración de fútbol, Rayo Majadahonda y Madrileño reciben a Murcia y Zaragoza, leyendas del fútbol nacional. Y en baloncesto, Estudiantes se mide como local a Guipúzcoa. Comienza la tarde noche deportiva en la Radio de Madrid.
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4: Todo ello en un partido de la Onda que nos va a llevar hasta las 11 de la noche. Lourdes Mercado, Juanjo Ceballos, Gaby Banait y Javi Sevilleja se encargan de la técnica. Javi Gómez Carrasco, Jesús Ruiz y José Vicente Delfa van a estar en los ecos del deporte nacional e internacional. ¿Qué tal, Carrasco? ¿Qué tal, Delfa? Muy buenas tardes.
7: Hola, buenas tardes.
8: ¿Qué tal, Miki? ¿Cómo estás?
4: Oye, qué alegro me he llevado, ¿eh? El Sporting de Hortaleza va a estar en la siguiente ronda de la Copa del Rey. Se va a enfrentar al Sevilla.
7: Sí, es gracioso que al final se resuelva la eliminatoria por un puñetazo del portero a un atacante del equipo madrileño que supone el penalti que ha dado la victoria definitiva al conjunto madrileño tras lo que pasó el fin de semana anterior. Enhorabuena a este equipo y tendremos una copa muy atractiva también con el Sporting Hortaleza, que se lo ha ganado en el campo definitivamente el partido en la jornada de hoy.
8: Sí, sí. Ahora enfrentarse en Primera División. Es que no está nada mal el premio que han obtenido. No he tenido la oportunidad de ver el penalti que me decías, Miki, que era un poquito dudoso.
9: Bueno, dudoso no, es que el portero cuando va a sacar le da un manotazo al jugador, entonces pues oye, contacta con él, pues penalti.
8: Y la verdad que seguramente el ambiente esté caldeadito, así que habrá que estar muy cerquita de lo que ocurra allí porque van a pasar cositas.
9: Vamos a ver los horarios que tienen el staff técnico y jugadores de Sporting de Hortaleza para su vuelta a Madrid desde Tenerife y a ver si podemos contactar a lo largo de este partido de la Onda de Onda Madrid con uno de ellos. Ha habido fútbol en primera y en segunda división. En el horario de la primera división, a las 2 de la tarde, se ha jugado un Elche-Celta.
8: Sí, señor, un Elche-Celta que ha acabado 0-0, resultado gafas, así que muy poquito en el partido.
9: Y en segunda división ha jugado el Andorra frente al Castellón.
8: Y atención porque ha saltado la sorpresa, ha perdido el líder. El Castellón en la casa del Andorra ha ganado el equipo de Gerard Piqué.
9: Turno de las 4 y cuarto en primera división juega la Real Sociedad frente al Deportivo de La Coruña. Y turno de las 4 y cuarto en segunda división juega el Club Deportivo Leganés, visita Almería. Así que presentamos un Almería Club Deportivo Leganés.
10: No me planteo ningún cambio a nivel estructural, pero ni hoy, ni mañana, ni la siguiente semana. Y también sería muy gracioso, ahora que recuperamos carrileros, cambiar justo ahora. Es decir, sería un poco el auténtico sinsentido, ¿no? Es decir, ahora que sí tenemos piezas para poder elegir con qué queremos jugar por fuera, el cambiar y no jugar y tender menos a jugar por fuera, ¿no?
8: Las palabras de Rubén Alves, el Lega que busca levantarse en Almería. Los pepineros visitan los Juegos del Mediterráneo tras el duro 4-0 encajado en Cádiz, con el objetivo de recuperar su mejor versión. Atención, porque no será fácil. El Almería llega lanzado, 5 victorias consecutivas y pleno de triunfos en casa. Reto exigente para un Lega que necesita dar un paso adelante y volver a sumar.
9: Ya tenemos al equipo pepinero preparado con los comentarios de Juanma Prieto. Te lo cuenta Víctor Guillén. ¿Qué tal, Víctor? ¡Muy buenas!
11: ¿Qué tal, Miki, Delfa, Carrasco, Jesús Ruiz? Hola. Compañeros oyentes del partido de la Onda de Onda Madrid, en un encuentro vital para el Club Deportivo Leganés, en un partido en donde el conjunto pepinero quiere olvidarse de derrotas pasadas y volver a la senda del triunfo en un terreno de juego complicadísimo, como decía Carrasco, pleno de victorias como local de la Almería. Hay novedades en los 11 de los dos equipos por parte del Club Deportivo Leganés. Continúa Morata arriba en la delantera, pero hay novedades en el lateral derecho y vuelve Zico Burmister a la titularidad. Luca es el portero titular, Luca Zidane, el marsellés, línea de 5 de nuevo, como escuchabais a Rubén Alves en línea defensiva con Lalo, Ignacio Miquel y Marvel en el eje de la zaga. Por un carril estará Naim, por el otro estará Tejero, que es su primera titularidad en lo que va de temporada. Por delante Atienza será el box to box del Club Deportivo Leganés, acompañado de dos interiores, el neerlandés Zico y Dani Rodríguez. Otra de las novedades en el 11, el Tigre de Betanzos. Estarán Morata y Garbi en el eje del ataque, la dupla de ataque del conjunto pepinero. Con ese 11 titular, con ese 5-3-2, sale el Club Deportivo Leganés al terreno de juego de los Juegos del Mediterráneo. Por su parte, el Almería también presenta novedades. Quien espere ver a Miguel de la Fuente no lo hará, por lo menos en la titularidad, porque va a salir Talis en la punta del ataque. Y también hay novedades en el lateral derecho, sale con Andrés Fernández en portería, línea de 4 para Alex Muñoz por un costado, para el neerlandés Chirino por el otro, por el derecho Bonini y Chumi serán la pareja de centrales. Por delante Javi Muñoz será el box to box, acompañado de dos interiores, el serbio Zodic y Yunyen. El jugador criado en la cantera del FC Barcelona estará en esa línea de 3 de ataque. Ojo a esta línea de 3, en un costado Zipengal de República Democrática del Congo, en el otro Arribas, delantero centro Talis, el brasileño, será la referencia en ataque del conjunto almeriense, del conjunto de la Unión Deportiva Almería. Arbitra Romero Freisas, árbitro de Tarragona, 5 partidos, 20 cartulinas, 19 amarillas, una roja, ha señalado un penalti en esos 5 partidos. Yo tengo la...
12: Del 1 al 10.
11: El olisqueo.
12: Del 1 al 10, la intensidad. Del 1 al 10.
11: Con escopeta preparada.
12: ¿En qué hemos
11: yo
12: quedado?
11: Un 8 tarjetero.
12: Ahí
11: le
12: está.
11: Pongo.
12: 8 de intensidad, ¿no? Tarjetero.
11: 8 de intensidad.
12: Vale,
11: sí.
12: vale.
11: 8
12: vale.
11: De intensidad. Y estará en el VAR un gallego, Muñiz Ruiz. Esto arranca a las 4 y cuarto de la tarde. Queda menos de un minuto. Sorteo de campos en los Juegos del Mediterráneo de Almería. Partidazo entre Almería y Leganés. porque lo vamos a contar. Somos equipo, somos Onda Madrid en el partido de la Onda.
9: Es un partidazo. Juanma Prieto, ¿qué tal? Muy buenas.
13: Hola, Miki, compañero, buenas tardes.
9: ¿Qué propuesta es la de la Almería? ¿Qué es lo que tiene que hacer el Club Deportivo Leganés para pasar por encima del conjunto almeriense?
13: Hombre, pasar por encima de un equipo que lleva pleno de victorias.
9: Difícil,
13: en casa,
9: ¿no?
13: Y que viene enrachado con 5 victorias seguidas. A ver, pero son de los partidos que yo digo que te pueden relanzar, porque al final son partidos en los que vas con la cabeza de que es un partido en el que puedes perder y es el que te quitas un poco.

0: poco esa presión de tener que ganar y te puede salir un buen partido. Entonces, bueno, me imagino que va a salir bastante intenso el Almería, nos va a meter un poco en nuestro campo y bueno, a ver si Álvaro tiene su partido hoy, es un jugador que a la contra les puede hacer daño. Bueno, nos vamos a replegar un poquito atrás, vamos a contener todo lo que podamos a una gran plantilla, porque al final ves el banquillo y son 4 o 5 jugadores de primera división los que tienen el banquillo. Pero bueno, vamos a tener nuestras opciones y ojalá las sepamos aprovechar.
1: Bueno, Delfa, ¿qué propuesta tiene que llevar el Club Deportivo Leganés? Ya hemos visto que hay partidos que son guadianescos para el conjunto de Rubén Alves. Unos muy bien, otros con muchas dudas. No tenemos un término medio.
2: Sí, mira, Rubén Alves, el técnico, lo tuvo claro después del 4-0. En Cádiz el Leganés no estuvo a la altura de lo que es esa entidad. Y además habló con los jugadores, expuso lo que faltó. Y hasta los propios futbolistas le dijeron que eran conscientes de que no hicieron un buen partido y que él tampoco tomó buenas decisiones a la hora de hacer la alineación. A partir de ahí, hoy hay cambios. Diawara ya está con opción de poder jugar dentro de los convocados y es un día para cambiar el tercio radicalmente de lo que había parecido un Leganés que nos daba opciones de pensar en logros importantes y que evidentemente bajó al frío polar en el partido en Cádiz, donde fue realmente arrollado con una actitud muy extraña. Yo creo que hoy tiene que cambiar, seguro que ya habrán trabajado toda la semana. Eso sí, tiene un rival enfrente, el equipo de García Pimienta, que no va a ser nada fácil en casa.
1: 16 minutos sobre las 4 de la tarde, ya se juega en el partido de la Onda. Un minuto de juego en Almería, ya rueda la redonda, Víctor.
3: Y la redonda está en el cielo de la ciudad del sur de España. Mi primer minuto de juego 0-0 entre Almería y Club Deportivo Leganés. Recuerden, Morata es titular de nuevo en la delantera del conjunto pepinero, acompañado de Garbi. Tejero es la gran novedad en el 11. En el lateral derecho, junto a Dani Rodríguez, el Tigre de Betanzos, el Brigantino, que estará en de interior junto con Zico Burmister. Juega el Leganés, la tiene Ignasi Miquel, línea defensiva con Marvel, controla al de Casablanca. Pie zurdo, pie izquierdo del 2 del Club Deportivo Leganés. Encuentra Iba Tejero descolgado en este carril zurdo, pegadito a la línea de cal. El balón para Tienza, juega el madrileño, les del Burgos, de nuevo con Ignasi Miquel. Ahí está el de Corbera de Llobrega, dejándosela de nuevo a Marvel. Cruza línea divisoria, de momento posesión pepinera, pero sin generar absolutamente nada de peligro a la zaga del conjunto almeriense. Viene ahora en la presión Tejero, dice el colegiado: has empujado, Tejero, estás motivado porque es tu primera titularidad, pero eso os falta. 2 minutos de juego, Almería 0, Club Deportivo Leganés 0. El empujoncito de Tejero sobre Yunyen, el jugador criado en la cantera del Fútbol Club Barcelona, jovencísimo, 19 años, internacional con la sub-19 de España, y que ahora caía al suelo a tenor de ese empujón de Tejero. Así que balón para el Almería. Yo te quiero preguntar, Juanma, te voy a poner en una disyuntiva complicada.
4: A ver, la disyuntiva.
3: ¿Qué te parece esto de Rubén Alverde no tocar para nada el sistema y el dibujo?
0: A ver, yo creo que, mira, un buen compañero que le conocéis todos, Julián Calero, le he oído algunas frases que al final tú te tienes que adaptar a lo que tienes. Él lo ha hablado bien, ahora está recuperando jugadores que juegan por banda, con lo cual abrir el equipo está bien. Pero tienes que ser flexible, no ser demasiado cabezón, en que a lo mejor hay partidos en los que tienes que cambiar un poco el sistema y adaptarte a equipos de este calibre. Castellón, Almería, son partidos que a lo mejor tú estudias bien al rival y en vez de jugar con 5 atrás te interesa jugar con 4, te interesa apretarle más arriba, más abajo, en las líneas más juntas, en las líneas más abiertas. No sé, hay que adaptarse un poquito y tener esa flexibilidad, que yo creo que es de sentido común y de planteamientos inteligentes, siempre partiendo de una base que sí me gusta, el que no haga muchos cambios en la alineación, que los jugadores se sientan titulares es importante para la confianza del jugador, y luego el que se lo vaya ganando durante la semana pues tendrá sus opciones de entrar.
3: Balón para la Almería después de lo que ha dicho nuestro profe sobre el sistema, el dibujo táctico del Club Deportivo Leganés.
0: Me sigue sorprendiendo lo de los laterales.
3: Tejero por la izquierda, Naim por la derecha.
0: No lo acabo de entender. O sea, es algo que me gustaría un día hablarlo con él porque tiene que tener algún sentido. Porque es que lo insiste con ello y yo lo entiendo. Pues Lamine Yamal es zurdo y entra desde la derecha, pero es un jugador ofensivo, un jugador defensivo. No tiene demasiado sentido, o por lo menos yo nunca lo había visto en el fútbol profesional.
3: ¿Tú sufriste muchos ataques de entrenador en tu época?
0: Sí, sí, sí. He tenido algunos que sí. Hay de todo, hay de todo. Hay entrenadores, pues yo qué sé. Mira, Vicente del Bosque, yo le he tenido muchas charlas con él y es un entrenador súper sencillito. Es de los que, de los antiguos que te decía, soy bueno jugar si casi sabéis más que yo. O sea que al final, pues bueno, hay de todo.
2: Oye, pero la cuestión hoy es si tú algún día no fuiste a hablar en comparecencia de prensa.
0: ¿Cómo?
3: Si no fuiste a hablar.
0: ¿Yo?
3: Sí, como Mourinho ayer.
0: Yo siempre he ido a hablar. Y además tengo muchos amigos periodistas, me quedan muchos. Y cada vez que me llamaban, pues imagínate. Tengo hasta una entrevista que la forcé yo, porque yo esto es primicia. Bueno, no sé si lo he dicho alguna vez.
1: ¿Primicia?
0: Yo creo que lo he dicho alguna vez ya, pero bueno.
3: ¡Primicia en Onda Madrid!
0: Yo en mi cartilla militar soy inútil de los pies.
1: ¿Cómo? ¿Patizambo? ¿O cómo se llama eso?
0: Esto es verídico, te lo estoy diciendo.
1: Sí, pero ¿cómo se llama? ¿Pies curvos o cómo
0: yo
1: es?
0: Yo tenía... A ver, yo...
3: Pies planos,
0: yo
3: pies planos.
4: Yo tengo los pies planos.
0: Cabos,
1: eso es.
0: Como yo tengo, yo tengo, yo no los tengo cabos. Yo lo que tengo es el empeine partido, entonces tengo un hueso muy arriba, muy pronunciado, y las botas de hacer el servicio militar me hacían daño. Que bueno, fue un cuento chino, porque yo estaba empezando en esto del fútbol y lo que quería era irme al Parla a jugar.
3: No ir a la mili.
0: Eso es. Entonces alegué y me entré en el tema este del comité médico y iba al comité médico y luego me iba a jugar con el equipo del cuartel al fútbol. Y me acabaron excluyendo y en la cartilla militar pone inútil de los pies. Y llamé a una amiga periodista que tenía aquí en Madrid y le dije, mira, te voy a dar una buena entrevista en exclusiva
5: inútil
0: y lo publicó futbolista profesional inútil de los pies. Ese es el titular.
5: Qué bueno.
1: Bueno, pues aquí lo apuntamos.
3: Pues te vas a librar porque está el gobierno en funciones, ¿eh?
1: Sí. Te vas a librar porque cada vez que te presentemos vamos a presentarte como el inútil de los pies.
0: Escucha, si lo he dicho, ya tengo la mochila muy llena,
1: sí,
0: ya me da igual.
1: Vamos, lo de Parejo va a quedar en un segundo plano, ya te lo digo yo.
0: Lo del empeine así en roto y hacia arriba y con la puntita esa, yo cada vez que hablaba con Onésimo me decía, tío, pero si la pegas mal y la metes, digo, ya, porque apunto por Lloyd, sale para el otro.
1: Exacto.
3: Como con las escopetas en las ferias.
1: Claro que sí.
3: Ese balón dividido se va a quedar en la defensa del Club Deportivo Leganés. Se la queda Lucas Zidane. Estamos en el 6.5, Almería 0, Leganés 0. Y siguiendo un poco la línea de Delfa, seguro que los dos entrenadores cuando acabe el partido pasarán por rueda de prensa. Porque para eso representan unos escudos y unos clubes con sus historias, no como otros. Ahí lo dejamos, estamos en el minuto 7, resultado gafas de momento en Almería. No se mueve el electrónico, no se mueve el marcador. No hemos narrado ninguna opción de ataque para el Club Deportivo Leganés. Un pequeño acercamiento peligroso por parte de la Unión Deportiva Almería. De momento el balón en las manos de Lucas Zidane y para allá que va el colegiado. Queda bote neutral para Lucas Zidane, así que para el Club Deportivo Leganés la mueve el marsellés encontrándose con el de Casablanca, con Marvel, pase largo intentando aprovechar la espalda de la zaga del Almería. No va a encontrar a Morata, un Morata por cierto que es el delantero centro, bueno, es el jugador mejor dicho de la Liga Hypermotion que más veces se ha metido en fuera de juego en lo que va de temporada.
1: ¿Ya empezamos?
3: Un total de 9.
1: Joder.
3: Y eso que empezó más tarde la temporada.
2: Era previsible.
1: Muy previsible.
2: Bueno, es una característica.
0: Muy al límite siempre.
1: Es una skill de Morata, sí señor.
0: Siempre le ha gustado jugar muy al límite.
1: Situamos el partido, Víctor.
3: Estamos en el 8, sin goles en Almería. Almería 0, Leganés 0.
1: Un partido también en Primera División en el Real Arena.
4: Sí señor, casi 7 de partido en el Real Arena. Real Sociedad 0, Deportivo de la Coruña 0.
1: 23 minutos sobre las 4 de la tarde, una pequeña pausa y unimos también el baloncesto a nuestras retransmisiones deportivas.
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0: Ha empezado el Club Deportivo Leganés bien, lo que pasa que la Almería es un tremendo equipazo. Dale, Víctor.
1: Viene Arribas por dentro, dejándosela para Zodic. El jugador serbio ha debutado con la absoluta de Serbia, a pesar de nacer en Montpellier. Tiene pasaporte serbio y ha debutado en este parón de selecciones. Balón de Lucas Zidane, pierna derecha arriba, buscando a Morata. No lo encuentra, despeja la zaga del conjunto almeriense. Otra vez Morata peleando ese esférico. Al final se la queda el madrileño, la tiene Morata. Morata en conducción, juega el Club Deportivo Leganés atacando por el carril diestro. La tiene Garbi, el balón por dentro para Zico Burmister. La ha perdido Burmister, ha recuperado Javi Muñoz, el de Parla. Y a correr Zipenga, que se sube a la moto. Mira que la tiene el de Kinshasa. ¡Ay, mamá, qué miedo! ¡Que viene Zipenga! ¡Que viene Zipenga! ¡Que pisa área! ¡El quiebro por dentro! ¡Zipenga! ¡Le tira ese caño! ¡Remata arriba! ¡Fuera! El remate del 11 del Almería. La primera ocasión clara, clarísima del conjunto almeriense. Se vino, cogió la moto. No es una superbike, es una moto GP. El bueno de Zipenga, que nos volvió locos el año pasado con el Castellón en Butarque y marcó el gol de la victoria del equipo castellonense. Se la cedió Arribas con cañito incluido. Y el remate del jugador de Leganés fue directamente fuera. El remate de una Arribas, que suma hoy su partido número 135 con el Almería. Ha marcado 44 goles y ha dado 17 asistencias con la camiseta del conjunto almeriense. Y es un jugador, Prieto, que nosotros nos preguntábamos en la previa cómo no está Arribas en primera división.
2: Es un jugador que es raro que lleve tanto tiempo ahí en segunda división, porque creo que es un perfil que a muchos equipos de primera división le puede encajar para, no sé si a lo mejor para llegar a ser titular, pero sí para dar minutos de esto de jugadores de refresco que te agilizan los partidos, te los mueven, y jugador muy rápido, con gol. Es muy buen jugador. Es lo que hablábamos, la plantilla que tiene, joder, en el banquillo, Batistao, Morcillo, es que tiene 4 o 5 jugadores con un montón de partidos en primera división. Y no son titulares. Imagínate el plantillón que tiene y el proyecto que tiene este equipo.
1: Viajamos por el 12, Almería 0, Leganés 0. Vamos a irnos a la fe de ratas, que decía yo que era el primer partido de titular de Tejero. No es así, empezó de titular, luego vino la lesión. Uh-huh. Y así que hay que corregir, ¿eh? No es el primer partido de titular de Tejero con la camiseta del Club Deportivo Leganés. Falta ahora de Morata, el balón para la Almería. La tiene la Almería en ese carril diestro. Ahora dice el colegiado que balón para el conjunto almeriense, porque molestó Marvel a la carrera de Arribas. Un Marvel que, por cierto, es el único jugador apercibido de los 22 que han saltado al terreno de juego de la Almería. Y mira, con esta amarilla se pierde el próximo partido. Así que se queda sin Marvel el bueno de Rubén Alves. Una baja importante, porque hasta ahora Marvel ha sido un fijo en el eje de la zaga del conjunto pepinero. Y una amarilla que le puede dar dolores de cabeza al Leganés, porque va a tener que entrar Marvel en mucho contacto con Talis, con Arribas, con Zodic. Y se ve con esa cartulina amarilla, que esperemos que no le genere mayores dolores de cabeza al jugador nacido en Casablanca, con pasaporte español y también nigeriano, criado en la fábrica, en el fútbol base del Real Madrid. La tiene Zipenga, pegadito a la cal izquierda. Se quiere girar ante la presión del Club Deportivo Leganés de Naim. Juega la Almería por dentro. Yunyen la deja atrás, buscando a Javi Muñoz. Otra vez ese balón entre líneas, tocándola para unas Rivas que se mueve por todos los lados, que es omnipresente el futbolista. Mira, vaya pase para Zipenga. ¡Qué bien, Lalo! Estuvo bien al tackling, con contundencia, para mandarla directamente fuera a la grada, al graderío del estadio de la Almería. Sacará de banda el conjunto almeriense, un saque de banda en zona de tres cuartos del ataque del conjunto del sur de España.
2: De momento creo que estamos bien plantados. Nos falta alguna salida, porque cuanto menos salida tengamos, más se van a ir hacia arriba, más problemas nos van a ir creando poquito a poquito. Porque mira, ahora ya tienen prácticamente metido los 21 jugadores, quitando el portero de Almería, estaban en la mitad del campo del Leganés.
1: Juega de nuevo la Almería, lo hace por mediación de Chirino. Ahí está el neerlandés tocándola por dentro para Yunyen. Otra vez Chirino jugando al carril diestro para Arribas. De nuevo para el 22 de la Almería. Línea defensiva del conjunto almeriense. La toca Chumi, la toca el Larachés, tocándola a la zona izquierda para Alex Muñoz. Ahí está Alex de las Palmas, de nuevo teniéndola la Almería, el equipo de García Pimienta, que quiere la posesión del balón, que le gusta jugar con el esférico, con el cuero, y se siente muy cómodo en esa zona del terreno de juego. Ahora cae ante Marvel, cuidadito Marvel, ha caído Chirino, el balón que se va a perder para que juegue el Almería. Estamos en el minuto 15. De momento el Leganés ordenado, el Leganés ha sufrido poco, solamente ese remate, ese tiro de Arribas, peligrosísimo, cogiendo esa comba, esa banana, que no fue suficiente para llegar a la portería de Luka Zidane, pero sin percutir de manera clara, constante y contundente sobre el marco del Leganés, que creo que es la mejor noticia ahora
2: sí,
1: mismo.
2: Sí, sí, sí. A ver, es una buena salida. Sabemos que el Almería va a salir pues bastante arriba, con ganas de intentar adelantarse pronto en el marcador y que bueno, que no les estemos dejando generar nada más que un tiro desde de fuera del área de Sergio Arribas, pues es una buena noticia para llevar 15 minutos. Lo que pasa es que es lo que te sigo diciendo, yo soy de la opinión de que siempre tienes que intentar hacer cosas a nivel ofensivo, porque el generar ataques es una manera de defenderte y de tener opciones de adelantarte en el marcador y poderte llevar los tres puntos.
1: Por dentro intentaba percutir en ataque el conjunto almeriense, ha cortado Lalo el balón atrás para Luka Zidane despeja el esférico con la pierna derecha, va a caer a línea divisoria, cae un jugador de la Almería, dice que le ha dado Morata en la cabeza, así que balón para el conjunto almeriense.
3: Oye, aprovechando este parón, tengo un amigo desde los 3 años que ha sido padre.
4: Ah, mira.
3: Desde los 3 añitos hemos vivido juntos toda la vida en el colegio, sí. Álvaro, que ha sido padre, con su chica, con Laura, y han tenido a la pequeña Carolina.
4: Muy bien.
3: Así que enhorabuena, ha sido una niña preciosa, me han dicho que la están lavando ahora, que ahora nos manda una fotillo, ¿sí?, de ella. Así que enhorabuena, enhorabuena para Álvaro, amigo mío de claro los 3 años. Qué bonito es crear, ¿sí?, dar vida a este mundo donde, ¿sí?, ya parece que los nacimientos Carrasco están descendiendo. ¿Sí?
1: Toma nota.
3: Yo
1: toma
3: es que
1: nota.
3: Todavía, claro, Víctor.
4: Está la búsqueda.
3: Pero Víctor, ¿quién va primero, tú o yo?
1: Yo ya estoy caducado.
3: No.
1: Como los yogures, yo ya caducado.
2: Escucha, yo que tengo 2 y muy mayores, es muy bonito, menos la guerra que da.
4: Muy bien aprovechado, Carrasco, ahora que el partido no tenía mucho, pues para felicitar a tu amigo. Claro que sí, ¿cómo se llamaba? Álvaro.
3: Álvaro y su chica Laura, han tenido a Carolina.
4: A Carolina. A Carolina. Precioso nombre. Pues enhorabuena para ellos, buenos oyentes del partido de la Onda de Onda Madrid y buenos amigos de Javi Gómez Carrasco. Sí, señor.
1: Juega Chirino, juega la Almería, zona de 3/4 del ataque del conjunto del sur de España. La tiene Chirino, quiere poner a bailar a Tejero, la puede poner Chirino. Chirino, punto de penalti, despeja Lalo de cabeza. El balón que continúa la segunda acción, arriba, Luka Zidane. Vete la manopla, pero no valía. Ha pitado falta previa.
2: Falta Morata, yo creo que ha sido.
1: Ha pitado falta previa, no valía esa acción. Estamos en el 17.5, puso a bailar Chirino al bueno de Tejero, metió el centro, pierna derecha, metió la cabecita Lalo, la segunda acción para la Almería. Es verdad que ha sido falta sobre Morata, pero hay que estar más atentos, más despiertos en las segundas jugadas.
4: ¿Sabes lo que pasa? Sí. ¿Sabes lo que pasa, Prieto? Que además la presión tras pérdida no la estamos haciendo bien.
2: Sí, es verdad que al final son un equipo que está muy encima, que tiene muchos jugadores muy, muy cerca del balón, con lo cual esa segunda jugada que está hablando Víctor es muy, muy importante. Mira, estábamos viendo ayer los goles del Calapozuelo, que son amigos míos, y la segunda jugada, los dos goles los mete en los rechaces del córner. Pues hay que estar a esa jugada. Es algo que pecamos cuando jugamos fuera, jugamos con un punta como Álvaro. Creo que el resto de jugadores estamos demasiado lejos y así es muy difícil de crear. Tú puedes jugar con un perfil bajo, con un bloque bajo y metidos atrás, pero si tú dejas uno arriba tienes que tener 2-3 jugadores para ayudarle y puedes defender con 6 y atacar con 4. Es que no, atacar con uno es muy difícil en esto del fútbol, ¿eh?
1: Falta ahora de Lalo, balón para el Almería. Lalo que reconoce la acción sobre Arribas. Con calma, con tranquilidad, el jugador, el canterano del Club Deportivo Leganés, hablando con el colegiado, con Romero Freisas, el tarraconense. Recuerden que ya ha sacado una amarilla Marvel, que se perderá el próximo partido, que se jugará el viernes en Butarque a las 8:30. Y falta peligrosa para el conjunto almeriense. Viajamos por el 19, Almería 0, Club Deportivo Leganés 0. Ojito con esta falta que va a ir sobre el balcón del área, que va a ir sobre la frontal. Es Arribas, el dorsal número 11, quien la va a poner. No me extraña que digas eso, Miki.
4: La pega bien.
1: A mí también, ojito, me da miedito. Pasa con el Dodotis. No te preocupes, que ya me lo pongo yo.
4: Venga,
1: es Yuyen. No, mira, sí, se va Arribas, sí, ¿eh? Sí, va a ser Yuyen.
2: Si nos mete gol de
4: claro,
2: ahí.
4: Porque la va a poner muy abierta.
1: Pues no, al final es arriba, es balón para el punto de penalti, la ha despejado de cabeza Marvel, el esférico que le va a caer a Zipenga en el uno contra uno con Zico Burmister. Zipenga que no intenta ese uno contra uno, la deja atrás a pasar el balón, a ir al otro lado, a la derecha para Junjen Zodic, el serbio, probó con el disparo, se va a ir a saque de esquina porque tocó en Dani Rodríguez, que se lanzó al tacle con el jugador, con el altísimo jugador de 1.90 serbio, el internacional serbio que probó desde fuera, golpeó Dani Rodríguez. Nos vamos al córner. ¡Agárrate a la mesa, Prieto!
2: Sí.
3: Está encima de ella.
2: La estrategia nos da un miedo brutal.
0: Son 20 minutos de juego. Almería 0, Club Deportivo Leganés 0. También un partido en directo en Primera División. Real Sociedad 0, Deportivo La Coruña 0. En el mismo minuto, allá con el córner.
1: Al primer palo despeja el Club Deportivo Leganés. Saque de banda a favor de la Almería. Se quedó en nada el saque de esquina. La mejor noticia que podíamos tener porque sufrimos muchísimo. Y espérate, no sé si le están diciendo algo en el VAR.
0: Un posible penalti por mano.
1: Sí, yo creo que sí, que es un posible penalti por mano. ¿Le están diciendo algo en el VAR? No, mira, al final no, que saquen de banda. No, menos mal.
2: No alteréis los corazones.
1: Menos mal.
3: No.
1: Menos mal.
0: ¿Sabes lo que
1: pasa?
0: Es por
1: si había alguien echándose la siesta, hombre, que hay que despertarse, que estamos en la hora del café.
0: En todos esos barullos es muy peligroso, hay que tener los brazos bien colocados y posiciones naturales de los brazos en el cuerpo, pegaditos, siempre.
1: Las posiciones naturales siempre son importantes, que si no luego vienen los problemas de espalda. Juega Chirino en el carril diestro, la toca Chirino en conducción para arriba, se la devuelve de primera. Vaya control del neerlandés, del jugador de la Almería, en esa línea divisoria del terreno de juego. Dos jugadores neerlandeses sobre el campo, uno para el Leganés, Zico, y Chirino para la Almería. Ese balón entre líneas, viene a despejar a Alex Muñoz, balón arriba al cielo de Almería, la pelea Morata, se la quiere quedar con la pierna derecha, Zico, el balón, el remate fuera, el remate de Naim, pierna izquierda fuera, se ha marchado por encima del larguero, la pondrá en liza el guardameta Andrés Fernández, el de Alcantarilla, 39 años, veteranísimo guardameta en la Liga Hypermotion, en la segunda división del fútbol español. Jugará la Almería, sacará de portería 0-0, alcanzamos el 22, Cuaco, a los dos patitos, lo estamos contando en el partido de la Onda de Onda Madrid.
0: Es verdad, Prieto, que se puede jugar replegado, intentar buscar la contra, pero de vez en cuando hay que pasearse por el área de la Almería porque si no la batalla está perdida.
2: Claro, es que al final es lo que te digo, atacando se defiende, o sea, si tú les llegas de vez en cuando, al final les haces que defensivamente los defensas no se te vayan arriba, porque es que si al final tú no llegas nunca, al final ellos sueltan a los laterales, se te meten de extremos y te empotran atrás y no sales porque dejamos solo a Álvaro arriba. Entonces llegar, ha sido una buena llegada, ha sido un disparo a puerta de Naín que le pega fenomenal siempre, le ha salido un poquito alto, pero bueno, ya por lo menos vamos diciendo que estamos aquí, que podemos tener opciones y que vamos a por el partido también. O sea, hay que, no solo es defender un partido. Mira,
1: le recupera Dani Rodríguez, ahí está el de Betanzos, el remate a la remanguille de Garbi, le va a caer el balón a Cienza, ha tocado en un jugador de la Almería, la tercera opción va a ser nuestra, la toca Zico, el balón para Naín, pone el centro a Naín, es bueno, se la queda al guardameta, se la queda Andrés Fernández, el portero de la Almería, el centro era bueno de Naín, no llegó rematador, llegó el guardameta, viajamos por el 23, Almería 0, Leganés 0.
2: Primer robo en prácticamente su área y creamos peligro al final después de robar. Yo soy de los que opina que siempre en los defensas de los equipos contrarios son los jugadores que técnicamente son más flojos, entre comillas, para hacer una circulación de balón y son a los que más fácil le puedes robar si les presionas bien.
1: Balón para la Almería, línea defensiva, la toca Chumi controla, se gira, la deja para Chirino, pierna derecha, viene en la presión ya el Club Deportivo Leganés por mediación de Tejero, viene ahora en la presión, estamos, en bloque alto el conjunto pepinero.
2: Es. Ahora estamos mucho más alto, presionando mucho más arriba, mira los problemas que les estamos creando.
1: Se enfada García Pimienta, el técnico de la Almería, y eso es porque algo bueno está haciendo el Club Deportivo Leganés, la va a poner en liza Tejero, tiene cerquita a Marvel, tiene también cerquita Zico, el balón la cede para Tienza, balón atrás para que controle Ignasi Miquel con la pierna izquierda y con la derecha. Uceda su guardameta. Luca Zidane de nuevo para Ignasi Miquel. Este de nuevo para Tienza. Entre líneas, jugando por dentro el conjunto pepinero. Garbi soltándola de primeras para Lalo. Lalo en el carril diestro, asociándose, encontrándose con Naín. Ese balón arriba lo quiere pelear Dani Rodríguez. Ha cortado la zaga del conjunto almeriense. Juega el Almería. Lo hace por mediación de Bonini. Ha caído Chirino. El balón para el conjunto almeriense.
4: ¿En qué minuto?
1: Estamos en el 24 y medio, Almería 0, Leganés 0, lo contamos en el partido de la Onda de Onda Madrid.
4: Hay tenis en Shanghái, está jugando Davidovich.
3: Está jugando Davidovich, sí señor. Ayer veíamos a Carlitos Alcaraz que estaba jugando y que ganó a Cerúndolo. Eso sí, al hermano menor, a Juanma, hoy ha jugado Fran Cerúndolo y ha perdido también contra Messi, que está jugando ahora Davidovich contra Tiafoe. Es un gran partido, van 1-1 en juegos, ha empezado ya el tercer set.
4: ¿Qué le ha pasado a Bublik frente a Nakashima en el mismo torneo?
3: Bueno, pues Bublik, a pesar de haber ganado a Nakashima 2-1, ya sabemos cómo tiene la cabeza el kazajo.
4: ¿Sí?
3: Se le va la olla en uno de los puntos que ha perdido. Ha empezado a empotrar la raqueta contra el suelo con una violencia tremenda, pero no ha acabado ahí. Ha llegado a su banquillo y ha seguido dándole patadas. Es un poco la cabeza de Bublik, que va como va, pero le ha servido para ganar, porque al final esa rabia la ha materializado en victoria.
4: Es la imagen de la jornada en el tenis, Bublik reventando una raqueta contra el suelo y encima dándole patadas a todo lo que se encontraba cerca de su banquillo. Ha ganado 2-1 a Nakashima y el juez de silla, warning.
3: Sí, le ha pitado warning. Ya sabemos que un warning a priori es, si te hacen uno no pasa nada, si te hacen dos ya pierdes el punto.
4: Un aviso.
3: Un aviso, efectivamente. Bueno, y jugando Davidovich, que de momento lo contaremos, porque está 1-1. El partido es súper interesante frente a Tiafoe, el estadounidense.
4: De momento, el Lega pasándolo mal en el campo de la Almería. 0-0, minuto 26 de partido y sin ocasiones. Cuidado.
1: No, ha recuperado el Club Deportivo Leganés esa jugada por mediación de Zico. Se podía ir en la contra, pero ha dicho el colegiado que era falta. Así que balón para el Almería. El cuidado, el warning en este caso, que no fue a favor del Club Deportivo Leganés porque dijo el colegiado que había sido falta. Y ahora falta de Dani Rodríguez. Viene otra vez el árbitro a hablar con el jugador brigantino, Romero Freisas, a decirle ni una más, Dani, ni una más, que ya te he cogido la matrícula.
2: Vale, yo prefiero esta intensidad que la dejadé del otro día en Cádiz.
1: No, no me extraña.
2: Yo que meta la pierna, que hagan faltas, todo lo que sea cortar el ritmo de la Almería nos viene fenomenal.
1: Ante Arribas, probablemente el mejor jugador del conjunto almeriense. La toca Alex Muñoz en ese carril zurdo, jugando con Zodic. La tiene el serbio, pierna derecha, pase largo, buscando la incorporación en ataque de Chirino. Vaya control de Chirino frente a Tejero. Ahora bien Tejero, puso el muro, dijo por aquí no vas a pasar. Y además el balón es para Luka Zidane, porque apurando línea de fondo, el balón en último en tocar fue en Chirino, en el jugador de la Almería.
2: Aparece muy bien, tiene mucho recorrido Chirino, Aparece sí. Desde atrás, aprovecha muy bien los espacios que le generan ahí a la espalda del lateral.
1: Y buen pie, controla muy bien el balón, tanto en pases largos, en pases cortos. Muy buen pie tiene Chirino. Vaya pérdida de Marvel con Arribas. Le va a caer a Talis dentro del área. Se puede girar Talis, la deja para Arribas. Pierna izquierda, ha chocado en un jugador del Leganés. Se va a perder a saque de esquina para el Almería. Esto no, Prieto, ¿eh?
2: No, los errores, yo siempre me habéis oído insistir mucho. En cualquier categoría se vive mucho de los errores y en segunda división aún más, porque no hay la calidad en la parte de arriba de los jugadores que hay en primera división, y lo que haces es aprovechar todo lo que puedas cualquier fallo de la defensa.
1: El balón sobre el punto de penalti la ha sacado Ignasi Miquel. La segunda opción va a ser para la Almería. Despeja Lalo en el corazón del área pepinera. Toda la ventaja para el defensor de la Almería o no. Toda la ventaja para el defensor de la Almería o no. Que viene en la presión Garbi. Va a caer, sin embargo, al final el balón de nuevo Arribas, que la cede para su portero. El 11 de la Almería nunca se equivoca. La tiene Cipenga, se viene por dentro Cipenga en salida de balón. Viene el de Kinshasa, se va de dos jugadores del Club Deportivo Leganés. No hay manera, Prieto, de robársela.
2: Jugador, ya le vimos el año pasado en el Castellón. Es raro que haya suelto a este jugador del Castellón, porque es un jugador muy dinámico, que te genera mucho. Uno contra uno es bueno. Es un muy, muy buen jugador, muy buen fichaje de la Almería,
1: La tiene de nuevo el conjunto almeriense por mediación de Alex Muñoz, que probó a rematar, ha chocado el balón en un jugador del Leganés. Sí. Y otro córner para la Almería.
2: Si queríamos sopa, toma un cocido de córner.
1: Exactamente.
2: Mía.
1: ¿No te gustan, Prieto? Pues han decidido darte la tarde, Lord de la Almería.
4: El problema es que puede llegar el gol de córner.
2: Claro. De momento los estamos defendiendo.
4: Muy
2: bien,
4: bien, sí, muy bien hoy el Lega.
1: Yunyen, va Yunyen, va el jugador de la cantera del Barça, balón otra vez al primer palo, rechace, ¡vale!

0: Y remató, paró Lucas Zidane.
1: El mal del comentarista, ahora nos meten
0: paró
1: gol.
0: Paró Lucas Zidane. No volváis a decir nada, os lo pido por favor, yo y la Virgen de Butarque. ¡Qué cabezazo de Talis! Se lo quedó Lucas Zidane. El remate en ese balón muerto. Talis remató solo en la frontal del área pequeña y detuvo el esférico Lucas Zidane. El esférico para Garbi en línea divisoria del terreno de juego. Ha caído el tunecino, nacido en París. Balón para el Lega. Claro, es que Zodis con Garbi le saca dos cabezas al bueno de Garbi.
2: Si ya no es la altura, es los centros laterales, que es el mal del Club Deportivo Leganés, que hoy está tratando de mejorarlos, eso sí, en defensa.
3: Es algo que se puede trabajar muy fácil durante la semana. Es una cosa bastante sencilla. Metes a tus jugadores que van a defender los córner a trabajar durante un día. Yo cuando jugaba siempre los viernes era estrategia, a lo mejor nos tirábamos media hora sacando córner, defendiéndolos y atacándolos. Uh-huh. Es algo muy, muy sencillo.
0: Balón dividido, nadie la quiere, nadie la baja al piso. Es Jungen al final asociándose con Arribas, le mete el cuerpo. Ahora viene Ignasi Miquel, balón arriba al cielo de Almería. Ha salido por el lateral, va a ser balón para el conjunto andaluz.
3: A mí lo que nunca me
0: gustó, llegamos a la media hora de partido.
3: Lo que nunca me gustó de defender un córner es defender todos zonalmente, porque al final todo el mundo se quita el muerto. ¿De quién es esa zona? Ha entrado ahí uno que no debía. Entonces yo soy partidario de defender en un mixto.
2: Individual, ¿no? Un mixto.
3: Un mixto. Tú colocas dos, tres posiciones, uno al primer palo, otro a la pequeña al primer palo también, uno en el segundo palo, otro en el medio, que sea tu mejor hombre ahí, y el resto a hombre a hombre.
2: Sí, habitualmente en todos los deportes, ¿no? Se hace más o menos así.
3: Ha habido muchos entrenadores que les gusta zonalmente, ponen a todos a cubrir una zona, pero es peligroso porque al final el Atlético de Madrid el doblete lo utilizaba mucho. Atacan 3-4 jugadores en la misma zona y hay solo un jugador.
0: Juega el Club Deportivo Leganés, que ha recuperado el esférico. La tiene Zico Burmister, la deja para Nain, entrando por el carril diestro, por el carril derecho, con la pierna izquierda, se quiere venir por dentro, remata Nain, a las manos de Andrés Fernández. Se la quedó el guardameta al portero de la Almería. Hay que tirar, acabar jugadas. Lo hizo bien Nain, lo hizo bien el Leganés. El remate al palo corto estaba muy bien colocado Andrés Fernández.
3: Sí, le pegó, le ha salido bien, pero le ha salido muy centrado, facilito para el portero. Encima creo que ha tocado en un defensa y ha frenado un poquito la pelota. Pero al final Nain lo tiene bastante claro. En cuanto puede, se la pone a su pierna buena y a pegarle de fuera al área, porque tenemos pocos efectivos cerca del área de la Almería.
0: Dos goles y una asistencia suman ahí en esta temporada. 98 partidos con la camiseta del Club Deportivo Leganés. Juega Zodic, juega el serbio.
3: Dos golazos.
0: Cuidado con Zodic en conducción. Aguanta la primera atrascada, continúa con el balón, la deja para arriba de primera para Jungen. Este resuelve de primeras también y de espalda la portería para Zodic. Le va a caer el balón a Chirino pegadito al córner. Balón de nuevo para el Almería.
2: Situamos el partido, Víctor.
0: Estamos en el 32 y medio de la primera parte. Lo estamos contando en Onda Madrid. Almería 0, Leganés 0.
2: Hay goles en primera división.
4: Se adelanta la Real Sociedad. Marca John Martín el pase de Carlos Soler. Minuto 31, primera parte, Real Sociedad 1, Deportivo 0.
2: Una pausa y buscamos el gol del Lega.
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0: Son 34 minutos de juego en segunda división. El Club Deportivo Leganés que está pertrechándose, defendiéndose, pero todavía no hay goles en el electrónico entre Almería y Club Deportivo Leganés. Víctor.
1: Hemos levantado un muro ahí con almenas y con todo en el área para evitar el primero de la Almería. Nos toca o tenemos que intentar por lo menos percutir un poquito más en ataque, meterle un poco en el miedo, en el cuerpo a los de García Pimienta. Garbi recuperando ese balón, la deja cede para Nain, ataca el Club Deportivo Leganés, defiende la Almería, pero van solamente cuatro jugadores y ahora no se entendieron Nain con Garbi. El balón se pierde, sacará la Almería de portería, sacará Andrés Fernández. No, vamos con pocos, claro, pocos números de jugadores, no, y además de ir con pocos efectivos, cometemos esos errores que hacen imposible generar algo.
2: Sí, porque solo tienes al final una línea de pase, entonces solo teniendo esa línea de pase es complicado generarla porque ellos te la defienden mucho más fácil. Es que no había nadie dentro del área, ni siquiera Álvaro Morata.
1: Ni Morata ni Tejero, que se había incorporado al ataque, y por el otro lado estaban solamente Nain y Garbi, que fueron los jugadores que no se entendieron. Pero claro, había seis futbolistas de la Almería por cuatro del Leganés, más el portero, siete. Juega la Almería, la tiene Zodic. Zodic, el balón atrás, jugando con el italiano Bonini, con el central de masa. El balón para Álex Muñoz, de no para Zipenga. Cuidado que coge la moto Zipenga. Zipenga en el uno contra uno, parece que no se atreve con Nain. La toca Zipenga en ese tic-tac, se quiere ir por velocidad. Metió el centro, córner. Córner a favor de la Almería. Otra vez Zipenga por la zurda, que está entrando poco en juego. Estamos viendo bastante más arribas que a Zipenga. Tampoco hemos visto mucho a Talis, menos mal. Nada más que con ese testarazo a la salida del anterior córner. Vamos a ver si no lo volvemos a sufrir. Estamos en el 36 y medio, carril zurdo, por donde están sacando prácticamente todos los córners el Almería. Ahí está Zodic con Zico, con ese 1.90 de Zodic, del serbio, en cortito el córner, el balón al primer palo. La segunda acción tiene que ser nuestra. No te protejas, Dani, corre a por ese balón, no enfrenta al balón, al final la pierde el Leganés, se separa el Almería. La toca el conjunto almeriense, puede poner el centro desde el carril derecho, decide tocar de nuevo para Chirino, la tiene Chirino jugando por dentro el conjunto almeriense, era Chumi jugando de nuevo para Bonini, para el italiano, que puede abrir al carril zurdo. Ahí le estaba esperando Álex Muñoz, pero decide jugar atrás, de nuevo la tiene Chirino, Chirino en el carril derecho, juega la Almería tocándola, tocándola, masticando la jugada. El equipo de García Pimienta, cuando viajamos por el 37, lo estamos contando en Onda Madrid, 0-0 en el electrónico, 0-0 en el marcador. De momento el Club Deportivo Leganés con vida aquí en Almería, y ese balón que se va a perder a saque de banda, zona de tres cuartos del ataque, carril izquierdo del conjunto almeriense. Todo el Leganés pertrechado, defendiendo prácticamente en su área. Solo se queda fuera Álvaro Morata. La tiene Yunyen que hace la diagonal, Yunyen en el centro del campo, en zona de tres cuartos, la deja para Chirino, Chirino, pierna derecha de Chirino, la doy y me muevo para arriba, otra vez para Chirino, en la esquina grande del área, Yunyen, Chirino, Chirino, tocándola de nuevo para arriba, se ha cerrado la puerta Ignasi Miquel, pero recupera el neerlandés, y el balón atrás, se sabe en el guión de memoria, Prieto.
2: Monólogo, es que mira, tenemos a Álvaro a 35 metros de nuestra portería, es muy complicado, cada vez van metiendo más jugadores arriba y cada vez están más cerca de nuestro guardameta.
1: Y la cocina futbolística del Leganés, ahí está el chef Atienza acompañado de Zico y de Dani Rodríguez, que de momento cocinar ha cocinado poco, Prieto, ¿eh?
2: Sí, no, poco nada. La verdad es que bueno, no podemos estar descontentos, por lo menos el equipo hoy está con una buena actitud, está muy, muy compañeros todos, ayudándose unos a otros, sobre todo a nivel defensivo. Nos falta ese poquito de intentar salir algo más, que a lo mejor es una táctica de Rubén, de aguantar todo lo que podamos, aguantar 60, 70 minutos y en los últimos 20 intentar llevarte el partido. Es una apuesta que contra un equipo como este, en su campo y con la racha que llevan, pues a lo mejor es algo más o menos que lo puedes plantear así.
1: La tiene Zipenga cerquita de la línea divisoria, pero en el terreno de juego de la Almería. Vaya, encontró a Zipenga Javi Muñoz. Bueno, tiene una carrera, tiene una zancada, tiene un cambio de ritmo. El futbolista de Kinshasa, además, buen regate, olfato de gol. Zipenga, que es

suma 2 goles, 3 asistencias en lo que va de temporada. La toca Lalo para Naín. Naín atrás con su guardameta, con Luka Zidane, que está fuera del área. Luka Zidane dejándola para Ignasi Miquel. Ignasi Miquel anda.

0: el Almería. La va a poner en Liza Chirino. Ahí está el neerlandés tocándola para Chumi, este de nuevo para Chirino y Chirino para Bonini.
1: No, salir así tan deslavazado no merece la pena regalar esos esfuerzos. Creo que salimos con 4-5, como hemos hecho 2-3 minutos en una franja del primer tiempo, no merece la pena. Y uno o dos a presionar, al final son desgastes en carreras absurdas que no vas a robar nunca.
0: Arribas para Chumi para Bonini. Hasta que no lo ven claro, ellos pueden estar ahí tranquilamente. Zodic, la tiene Zodic, control orientado con la pierna derecha. Cede y empieza a rimar la jugada con Chumi. Chumi en conducción, avanza metros el Almería en esa transición defensa-ataque cocinada a fuego lento. Yunyen para Rivas de primeras, siempre Rivas de primeras. Pierna izquierda, tac, ahora en conducción un poquito arriba, pero ya con la cabeza levantada buscando a Yunyen para arriba, de primeras para Chirino y Chirino atrás para Chumi. Jugando, dándole velocidad al balón el conjunto almeriense. Quizás García Pimienta querría un poquito más.
1: Sí, pero de verticalidad, un poquito más. Sí, que se metieran más entre líneas. Yo arriba le veo un poquillo desesperado veniendo demasiado abajo a recibir.
0: A pedirla, a moverse.
1: Les está costando encontrar esos huecos porque la verdad es que
0: está muy ordenado el Leganés.
1: Estamos muy bien, estamos muy, muy juntitos y les está costando filtrar esos pases y eso hace que arriba se baje tan abajo y ahí la verdad es que es un jugador que hace menos daño.
0: Estamos en el 41 y medio, no hay goles, poquitas ocasiones. El cabezazo de Talis, el remate desde fuera del área de arriba, las mejores para el Almería. El tiro de Naini, poco más para el Club Deportivo Leganés. Un tiro muy lejano, fácil para el guardameta. La toca Morata de cabeza, quería conectar con Garbi. Conectó con el defensa de la Almería.
1: Esos son los balones que si se los das a Álvaro y la toca, que la ha tocado, tiene que haber 2-3 jugadores alrededor para que tengan opciones de quedársela.
0: Estaba solamente Garbi, muy solo. Y ahora es esférico ese balón que va a ser córner a favor del Leganés. Dani Rodríguez sacó el córner, el de Betanzos. Vamos a ver si sacamos petróleo. Vamos a ver si sacamos petróleo, Prieto.
1: No estaría mal irnos al descanso con 0-1 en un córner y taparnos a todos la boca de que en estrategia sufrimos tanto para arriba como para abajo.
0: Está Tienza, se mete también Morata.
1: Vamos a decirlo, ¿no? No somos capaces de meter un gol en un córner ni de coña, ¿verdad?
0: Estamos seguros que va a pasar eso, Prieto. Totalmente.
1: Imposible.
0: Totalmente.
1: Imposible.
2: Lourdes, pon la maquinilla del
0: no
2: gol.
0: Es
2: que...
0: No es viable. Ignasi Miquel, el balón primer palo, la dejan pasar. La jugada, la segunda acción va a ser para el Club Deportivo Leganés. La vuelve a poner el Lega sobre el área de la Almería. Le vuelve a caer a Tejero. Por la otra vez Tejero, el balón es bueno. De puños Andrés Fernández. Y cuidadito que pueden correr. Ha estado muy atento Naín. El esférico para la Almería la tiene Yunyen. Quiere buscar a Chirino y a Cipenga. Encontró
2: enorme,
0: a Marvel.
2: Enorme,
0: muy bien Marvel. Muy bien Marvel, muy atento. Porque si esos dos la cogen, no hay nadie, no les recibe ni el viento a esos dos, a Cipenga y a Chirino.
2: Desde que veo la panorámica de una manera distinta y nos ponen el campo expandido completo, la línea defensiva de la Almería está muy adelantada. Sí. Igual tendríamos que buscar la espalda, claro, a la carrera. Claro.
1: A ver, es lo que te digo un poquito de la estrategia de decirle, bueno, nos metemos muy atrás, ellos poco a poco van volcando, los laterales los están metiendo cada vez más arriba y al final... Si tú sabes aprovechar eso, les puedes pillar en las contras. Lo que pasa es que les tienes que pillar en las contras saliendo con Álvaro, saliendo con Garbi y saliendo con alguna ayuda más desde el medio campo, claro. Porque con uno solo, dos solo,
0: no hacer nada.
1: Pues es complicado porque al final ellos dos, tres te van a dejar. Si tú descuelgas alguno más o que aproveche esa salida con el cansancio acumulado de los minutos, les puedes pillar, claro que les puedes pillar.
0: Sí, no, normalmente Chirino va más por libre en el carril diestro y siempre es que se quedan Chumi, Bonini y Alex Muñoz cerrando esa línea.
1: Chirino está a la altura de un interior.
0: Chirino, precisamente, el centro es buenísimo para Talis de cabeza. Lucas Zidane, se la quedó el guardameta marsellés del Club Deportivo Leganés. Remató Talis de cabeza, remató el brasileño, el ex del Palmeiras, 21 añitos hoy, sustituyendo a Miguel de la Fuente, que está en el banquillo y que seguramente lo veamos, nos lo encontremos en la segunda parte. Se la quedó bien Lucas Zidane en ese remate de cabeza del bueno de Talis.
2: En primera división ha marcado el segundo en la Real Sociedad.
3: Sí, señor, y se pone por delante frente al Deportivo de La Coruña. Va a ser uno de esos equipos, el Depor, que le cueste mucho salir de la zona de abajo. Vuelve a marcar la Real Sociedad. Están en el 43 de partido Real Sociedad.

0: 2, Deportivo de La Coruña 0.
1: ¿Cuánto va a descontar en Almería?
2: Pues en Almería todavía no tenemos cartelón, estamos en el 45. Yo no te diría que mucho, ¿eh?
3: No, yo creo que un minuto como mucho.
2: Se ha perdido muy, muy, muy poquito tiempo. Juega el conjunto nada, pepinero, ni, pues mira,
3: ni,
2: nada,
3: ni
2: un minuto. 45 minutos y 6 segundos y ha dicho el colegiado, venga, ya está bien, vamos a descansar, tiempo de bote de bocadillo aquí en Almería, Almería 0, Leganés 0.
1: Estadísticas de los primeros 45 minutos de juego.
0: Bueno, pues las primeras estadísticas del partido de estos 45 minutos nos dejan con un dominio claro de la Almería, 74% de los almerienses frente a solo el 26% del Lega, corners 5 para ellos, 1 solo para nosotros, en ataque disparos 7-4. Eso sí, a puerta 1-1. Paradas del portero 1-2. Pases 334, 90% del Almería, 118, 72% del Leganés. Falta 6-11 y tarjetas amarillas, ninguna para el Almería, una para el Lega.
1: Tu resumen, Prieto.
3: Pues bueno, equipo el nuestro que ha lavado la cara del otro día, por lo menos a nivel de compromiso, a nivel de intensidad y a nivel de defensivo. Podemos estar contentos de lo poco que hemos sufrido defensivamente. El equipo está bien colocado, el equipo está sabiendo defender a un rival bastante potente, pero creo que el déficit que tenemos es que no estamos sabiendo salir o no estamos pudiendo salir ofensivamente. Hemos creado muy, muy poquito, 2 disparos de Naín desde muy lejos. Y bueno, creo que la segunda parte deberíamos de seguir con esa confianza a nivel defensivo, sin tener despistes, sin tener errores, para no darle demasiadas opciones a la Almería, pero tener un poquito más de ambición de cara a salir con algún jugador más y crearles algo de peligro que nos pueda llevar a tener una victoria aquí, que mirando la clasificación estás a 3 puntos del descenso, pero estás a 3 puntos de la promoción. Entonces es muy importante puntuar aquí hoy, y si puedes ganar, mejor que mejor.
1: No quiero confundir, el Lega no me tiene preocupado, me tiene confundido, Delfa. No sé si puede jugarle tú a tú a los equipos con más posibilidades en esta segunda división, o realmente no les puede jugar de tú a tú y se tienen que encerrar atrás, porque este es un nuevo ejemplo del Club Deportivo Leganés encerrado atrás y esperando una contra y que se decida por la mínima.
4: Sí, yo empiezo a tener sensación de espejismo esos días que el Leganés ha salido mandando, atacando, controlando, sabiendo ser el equipo que lidera el partido. Vemos a un Leganés que se pasa bastantes minutos muy ordenado, las líneas están muy bien situadas, el equipo rival no encuentra espacios, no está rápido tampoco, así que mantienen un poco la situación de 0-0 y aguantar a que pase el tiempo. Pero a mí cuando el Leganés más me gusta, y aquí ha habido algún pequeño ratito, es cuando juega rápido, sale también con velocidad y es un tanto anárquico, hasta incluso para fallar, porque en alguna de esas, si acierta, puede sorprender al rival y puede pillarle. Lo que pasa es que sucede poco. Ha estado a partir del minuto 25, minuto 30, más arriba en medio campo con el equipo más, intentando aprovechar alguna mala salida de la Almería o algún robo en la zona más alta de ataque, pero no termina de romper en ese me creo posible y capaz de ganar al equipo sin tener que andar con prudencia. Y luego, balón parado, el equipo de Alves se ha demostrado sigue siendo algo frágil, así que vamos a ver si en la segunda parte encara el partido con más descaro y no con tanto esperar a ver que suceda algo imprevisto. Y que ojalá y el Leganés empiece a parecerse a esos equipos de más ritmo, más velocidad y más descaro.
1: Sin goles en Almería al descanso, Almería 0, Club Deportivo Leganés 0. En primera división también se llegó al descanso en el Real Arena.
0: Sí, señor, el primer gol que lo marcó John Martín y el segundo Zakarian, así que 2-0 en el Real Arena. Real Sociedad 2, Deportivo de La Coruña 0.
1: 4 minutos sobre las 5 de la tarde, una pequeña pausa, no te vayas y estamos de regreso en la fiesta del Sporting de Hortaleza.
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0: Suena de fondo Juan Luis Guerra y me imagino a todos los integrantes del Sporting de Hortaleza celebrando la victoria de camino a Madrid. Vamos a saludar y a dar la enhorabuena a su entrenador que ahora nos atiende en los micrófonos del partido de la Onda Madrid, Jorge Mendoza. ¿Qué tal? Muy buenas.
1: ¿Qué tal? Muy buenas.
0: No me creo eso. Si estás en el autobús no se escucha nada. ¿Está todo el mundo echándose la siesta o qué?
1: No, estamos ya justo ahora entrando al aeropuerto y nada, muy contento, muy contentos.
0: Oye, antes de nada, enhorabuena y sobre todo se ha acabado ya esta pesadilla, el partido más largo de la historia del fútbol casi, ¿eh?
1: Pues sí, desde luego que sí. Muchas gracias por vuestra enhorabuena y daros las gracias a todos porque hemos sentido vuestro cariño, vuestra cercanía y la verdad que eso también pues en parte nos ha dado bastante energía para poder venir de nuevo a Tenerife, de nuevo vernos en otra situación, pero desde luego que estamos muy contentos y muy agradecidos por todos.
0: 3-3, con prórroga incluida, pasando in extremis, toca el Sevilla. ¿Y cuánto has dormido en la última semana y media? ¿Más de 3 horas diarias o no has conservado el sueño? ¿Cómo ha sido esto?
1: Bueno, igual sí he llegado a 3 horas diarias, pero la verdad que ha sido un vaivén de emociones, de intenciones. Conectamos con la Liga de nuevo el lunes y martes, hablando con los jugadores. El martes por la noche salió noticia de que teníamos que volver a conectar con la Copa y dejar la Liga a un lado. Y bueno, la verdad es que da igual lo que hayamos dormido porque hemos obtenido el premio y estamos muy contentos.
0: ¿Cómo está el equipo, además de agotado?
1: Bueno, el equipo está súper contento, está muy alegre. Ya estaba pensando en cómo celebrarlo esta noche. Así que tan cansados no estarán, porque ya esta noche van a disfrutar de lo que se merecen, ¿no? Yo creo que ha sido un partido muy largo, muy peleado, con muchas emociones, que se nos ha puesto cuesta arriba, que luego nos acercamos, que luego encima nos vuelven a marcar, que luego te toca ir a contracorriente, y creo que han tenido un valor tremendo los jugadores, el trabajo que han hecho para conseguir el premio y desde luego que disfrutarlo.
0: Oye, y seguro que me día libre hoy, ¿no? Mañana no se entrena.
1: Mañana no se entrena.
0: Vale.
1: Mañana no se entrena. Lo que pasa es que tenemos acumulación de partidos aplazados y ya el miércoles tenemos que competir y así que el martes entrenaremos.
0: ¿Tú eres capaz de haber entrado al vestuario y haberle dicho ya estamos pensando el domingo en el Tres Cantos?
1: No, para nada. Yo muchas veces les dejo su espacio que disfruten. También yo lo tengo que celebrar y nada. Ahora, como tenemos un vuelo, ya empezarán a hablar algunos. Pero bueno, ya te digo que están bastante concentrados en celebrarlo esta noche en Madrid.
0: Oye, creo que Juan Valesco ha terminado el partido con un penalti favorable. Claro, si hay algún tipo de agresión dentro del área del rival, pues por poco que hagas, es penalti. El árbitro ha estado bien, a mi juicio ha estado bastante bien. Y oye, de la forma más rara posible, lo decíamos. Una eliminatoria que ha sido rara durante todo el tiempo que se ha disputado y cuando no se ha disputado también, y al final acaba con un penalti.
1: Pues sí, la verdad que ha sido así, parecía que estaba escrito y bueno, pues al final ha sido con un penalti, creo que ha habido también muchas ocasiones durante el partido, tanto para ellos como para nosotros, y si tenía que ser así, pues nada, pues así ha sido.
0: Un Primera División, el Sevilla.
1: No, la verdad que es un sueño hecho realidad, es algo que desde pequeños, pues cuando juegas en el colegio, cuando juegas en las pistas de tu barrio, tienes el sueño, ¿no?, de algún día que todo niño, ¿no?, quiere ser profesional o al menos acercarse, y creo que este era el momento, era la oportunidad de hacer ese sueño realidad, de convertirlo y bueno, no podíamos dejar pasar la oportunidad.
0: Oye, el Sporting de Hortaleza en Madrid es un equipo con solera y con una cantera de lujo, con un división de honor en el juvenil, da jugadores lógicamente para máximas categorías y esto es un premio para los mayores, ¿no? Cuando recalcamos mucho

0: la figura de los juveniles, esta vez los seniors en este caso van a jugar eliminatoria de Copa del Rey frente a un primera.
1: Sí, no, la verdad que el club está haciendo las cosas muy bien, a nivel cantera están haciendo las cosas muy bien, como bien decís, la estructura es bastante sólida y bueno, pues al final está habiendo un crecimiento progresivo que también se está viendo en el primer equipo, que era algo que se llevaba peleando desde hace años. Y sí, yo lo hablaba mucho con el cuerpo técnico, que sobre todo son de Sporting, yo vengo de fuera y les decía, pero ¿alguna vez de verdad pensabas que con el primer equipo ibas a viajar a Tenerife? ¿Alguna vez de verdad pensarías que estarías jugando contra el Sevilla con el Sporting de Hortaleza? Y claro, los ojos como platos.
0: También te digo una cosa, ¿eh? Ahora se van a fijar mucho en la figura de Jorge Mendoza. ¿En el club tienen miedo de alguna oferta?
1: No, no, qué va, qué va, qué va. Yo estoy súper feliz, estoy contento. Sé que al final el fútbol no es el momento, sino el final, por desgracia. En este sentido, ahora mismo se ha conseguido un éxito tremendo para todo un club, pero todos sabemos que al final se mueve todo y se mueve es en junio. Funciona así el fútbol.
0: Ahora no sé si habéis hablado con el piloto o comandante del avión. Ya sabes que a veces mandan callar, lo tienen claro en el día de hoy, ¿no?
1: Sí. No, máximo respeto al piloto, que tenemos que llegar bien.
0: Ya, lo que pasa es que me parece a mí que va a haber un poco de jaleo, ¿no?
1: Sí, desde luego que sí. Ahora lo están celebrando, ya estamos entrando aquí al aeropuerto y nada, con ganas de llegar a Madrid.
2: Jorge, felicidades. Aquí te saluda José Vicente Delfa. Buenas tardes. Y felicidades.
1: Buenas tardes.
2: Oye, te quiero preguntar por si ya es definitivo que ese día jueves 29 de octubre el Sevilla jugará 3 días antes en su casa ante Osasuna de Pamplona. Vosotros tenéis un campo pues coqueto, pequeño, con el problema del público que querrá ir. ¿Va a ser en Butarque? ¿Lo tenéis ya definido?
1: Pues no lo sabemos porque, vamos, yo mucho me preguntaba en estos días y les decía, pues es que lo que hay que hacer es ganar el domingo y avanzar de ronda. Entonces, sé que se estaba hablando, pero también sabemos que juega el rival Valderas en Butarque el día anterior. No sé, es tema de club. Yo, sinceramente, se juegue donde se juegue, creo que vamos a disfrutarlo y recordarlo para toda la vida. Así que, donde sea, jugaremos ese partido y lo recordaremos para siempre.
2: ¿Cómo se plantea un entrenador de un equipo como el Sporting de Hortaleza ganarle al de Luis García Plaza? ¿Dónde puede estar la posibilidad de ese sueño cumplido para todos los que vais a participar?
1: Pues pasando el tiempo, que pase el tiempo, que no encajes, que pase el tiempo. Y bueno, ya veremos, ya veremos. Desde luego que nosotros cada partido obviamente salimos a ganar y intentaremos hacerlo de la mejor manera posible. Obviamente sabemos que es un sueño, que es un premio, pero lo queremos competir de la mejor forma posible y ese día pues intentaremos que ese partido se recuerde, aparte de por la fiesta, por nuestra forma de competir.
2: Oye, lo del bofetón del portero a tu jugador ha sido como una especie de moraleja de todo lo que ha pasado estos días, ¿no? Y que ha supuesto el penalti que ha anotado Alhambra. Y ahí se acaba, digamos,
1: se cierra el círculo.
2: Se cierra el círculo, sí, porque lo de ellos fue feo, fue muy feo y mira, ha terminado de esta manera. No sé si al final habéis terminado con saludos deportivos entre deportistas, porque hoy era puerta cerrada y digamos que vamos a dejarlo ahí y que ya decida quien tenga que decidir si hay alguna sanción.
1: Pues sí, la verdad que haya sido el final del partido, el tercer gol nuestro de esa manera, puede ser una moraleja de todo lo que se ha vivido. Pero bueno, ha sido así y obviamente una agresión dentro del área, sea más fuerte o menos fuerte, es falta y como está dentro del área, pues por desgracia es penalti. Pues había que haberlo pensado bien ahí. Y por otro lado, la verdad que sus jugadores muy bien, se han acercado, nos han dado la enhorabuena y nada que reprocharles. Además, han hecho un muy buen partido, primer tiempo han jugado muy bien, segundo tiempo creo que ha sido más nuestro y nada, compitiendo al fútbol han jugado bastante bien y al final pues han llevado la eliminatoria hasta el final.
3: Oye Jorge, muy buenas y enhorabuena, aquí Javier Carrasco. Yo te quería preguntar, claro, al final vosotros, de la noche a la mañana, como quien dice, os habéis convertido en noticia nacional. Por lo que pasó el otro día, al final todo el mundo estaba hablando de esto. Y yo te quería preguntar cómo lo has vivido tú personalmente. Porque claro, no tiene que ser una situación cómoda, a pesar de que os hayáis clasificado, a pesar de que vayáis a jugar contra el Sevilla, pero seguro que para vosotros no ha sido fácil esta semana y media.
1: No, no, desde luego que no ha sido fácil. Yo lo decía, me daba tristeza el hecho de que sonase nuestro nombre por algo que se aleja tanto del fútbol. Al final nosotros en esto pues competimos a nivel amateur y no tenemos esas tablas, digamos, como para poder gestionar todo lo que estaba viniendo encima, pues de comentarios, de salir nuestro nombre en las noticias por este hecho. Y bueno, ha empañado un poco la fiesta en la que estábamos participando, pero bueno, pues al final intentas llevar de la mejor forma posible, intentas también darte tu tiempo, desconectar un poco con el móvil, no estar tan atento a las redes sociales que permiten hablar libremente y cada uno tomar partido de lo que sea agarrándose a una simple imagen. Y nada, pues intentando estar junto con ellos, ayudarles, dimos muchas charlas, hablamos mucho. Llevamos incluso a personas ajenas al club a intentar que tuviesen otro punto de vista de la situación, que les ayudasen, que yo creo que mi voz ya estaba muy, muy, muy trillada en este sentido y así ha sido. Nos han ayudado mucho desde fuera, mucho apoyo, mucho ánimo, familiares, gente ajena al club, mucho, mucho fútbol de Madrid y la verdad es que pues, con todo y con eso hemos conseguido avanzar y agradecer a todo el mundo por su ayuda.
3: Pues enhorabuena y a disfrutarlo.
0: Pues nada, Jorge,
1: Muchas gracias.
0: lo mejor de todo es que no vas a verte y deseártelas para hacer scouting al Sevilla, porque vídeos tienes de sobra, ¿eh?
1: Sí, desde luego, desde luego.
0: Jorge Mendoza, muchas gracias por estar en los micrófonos del partido de la Onda de Onda Madrid. Transmite nuestra enhorabuena a todo el staff técnico y a todo el equipo del Sporting de Hortaleza, que es equipo de la Copa del Rey.
1: Así lo haré. Muchas gracias a vosotros.
0: Muchas gracias, Jorge. Y nosotros nos
1: Gracias.
0: vamos a la segunda parte del Almería Club Deportivo Leganés. Ya han saltado los 22 protagonistas al rectángulo de juego. ¿Algún cambio en alguna de las dos escuadras, Víctor?
4: Miguel de la Fuente salta al terreno de juego del conjunto almeriense. Sale el exjugador, el de Tudela de Duero, exjugador del Club Deportivo Leganés con el Lega. 120 partidos, 24 goles marcó, dio 7 asistencias, disputó más de 6.000 minutos con la camiseta del Leganés. Fue decisivo, fue fundamental, muy importante en el último ascenso a Primera División. Y ahora Miguel de la Fuente, que se va a enfrentar a su ex equipo con la camiseta del Almería, una camiseta con la que en esta temporada ha marcado 3 goles y ha repartido una asistencia. Así que esa es la gran novedad entre los protagonistas, el cambio, la entrada en el terreno de juego de Miguel de la Fuente por parte de la Almería.
0: Juanma Prieto, a este le conocemos bastante, ¿eh?
5: Este además es una debilidad mía. Me oíais hablar de la temporada en Primera División. Es un jugador que le da mucho a cualquier equipo. Es un jugador que sabe jugar muy bien al desmarque, sabe jugar bien a veniendo a recibir, tiene gol. Es un jugador que, bueno, que no, yo creo que no debíamos de haber soltado nunca, pero bueno, al final él se ha ido a un proyecto que creo que él considera mayor. Hubo un momento que creo que tuvo que haber algún problema interno en el Leganés, porque creo que tanto el club como el jugador querían ir cada uno en su camino por sitios diferentes y bueno, pues desgraciadamente hoy lo vamos a sufrir.
0: Delfa, ¿por qué hace este cambio García Pimienta? ¿Por qué introduce a Miguel de la Fuente para darle un poquito más de mordiente al ataque del conjunto almeriense?
2: Sí, claro, intentar ir un poco más y dejar al Leganés más metido atrás, ganar metros y luego aparte también aprovechar cualquier acción. Miguel de la Fuente es un delantero que ya sabemos es capaz de aprovechar cualquier pelota suelta, también te puede manejar el recurso del balón parado. Así que por ahí está claro que García Pimienta busca darle algo más de confianza al público que sigue animando a la Almería en las gradas para que también el equipo se vea capaz de superar este Leganés que por ahora mantiene el 0-0 y esperemos que en alguna ocasión también le dé un susto al conjunto andaluz.
0: Ya se juega la segunda parte en Almería, también se juega la segunda parte en Primera División en el Real Arena.
3: Sí, señor, sigue ganando 2-0. La Real Sociedad al Deportivo de La Coruña y estamos muy pendientes también del partido que está jugando Davidovich en Shanghái, jugando contra Tiafoe. Están en el tercer set. Davidovich, que ha ganado el primer set, ha perdido el segundo y ahora están 5 iguales.
0: Posesión para la Almería.
4: Posesión para la Almería cuando viajamos por el minuto 47, sin lugar a dudas. Los perfiles de delantero de Talis y de Miguel de la Fuente son muy diferentes. Talis es un delantero que fija más a los centrales, sí. Un delantero más estático, también más rematador de cabeza. Miguel de la Fuente le da muchísima más movilidad al juego de ataque. y se va a buscar asociarse mucho claro. más, tanto con Cipenga como con Arribas, como yo creo que con Javi Muñoz o con Junyen, los dos interiores del conjunto almeriense, y es un poco lo que García Pimienta busca con este cambio.
5: Yo creo que tiene tanta gente Leganés atrás que un jugador tan posicional pues no le interesaba, y Miguel es un jugador que se va a mover más, que tiene mucha experiencia para jugar ahí entre líneas, y que le va a dar cosas y le va a dar quebraderos de cabeza. Y aún así, todavía sigo diciendo que tiene a Batistao, tiene jugadores en el banquillo que yo creo que va a ir incorporando a medida que vayan pasando los minutos. Y volvemos a lo que decíamos, creo que lo decía Miki, hay que intentar tener alguna salida con 3-4 jugadores que yo creo que se les puede pillar a medida que vaya pasando los minutos del segundo tiempo.
4: Marcos Luna, Jorge Pulido, Leco Coné, Melamed, Batistao, Embarba, Morcillo, es lo que le queda de jugadores de campo a la Almería en el banquillo. Por su parte, el Club Deportivo Leganés, que tiene a Montero, a Pulido, a Kesta, a Franquesa, a Unax, a Campos, a Soco, a Millán, a Alex Sánchez y a Guará, que vuelve a la convocatoria, y a Sules, el banquillo que tiene el Club Deportivo Leganés, además del portero suplente, además de Raúl Fernández. Esos son los jugadores de banco, y algunos de ellos los veremos en el partido de hoy, saliendo en esta segunda mitad, como ha hecho Miguel de la Fuente para el Almería. Vamos a llegar al minuto 49 de partido. Almería 0, Leganés 0. Las ocasiones, las más claras, han sido para el Almería. Muy bien posicionado, muy bien pertrechado, ordenadito el Club Deportivo Leganés, pero nos falta percutir en ataque. Entrenando, por ejemplo, Millán, que seguro que va a ser un jugador que tenga minutos. También Soco, veremos a ver por Morata, por Garbi, por los dos. Miguel de la Fuente, que pone a correr a Cipenga. Ese balón entre líneas, ha cortado muy bien Ignasi Miquel. Se la va a quedar de nuevo Garbi. Garbi, que controla, se viene de espaldas. El balón entre líneas, buscando a Dani Rodríguez. Le va a caer a Naim. Naim la tiene para Morata. Ataca el Club Deportivo Leganés. Defiende la Almería. El centro de Morata la ha tocado en un jugador, en Javi Muñoz de la Almería. Le va a caer a Cipenga desde el cielo almeriense. Javi Muñoz recupera a Morata, dice el colegiado Caimano. Del 21 del Leganés. Así que balón para el Almería.
0: Fíjate que no están muy finos hoy en el ataque del Club Deportivo Leganés. Por lo menos la defensa está muy colocadita, eso sí.
4: Sí, muy ordenado.
5: Sí, sí. A ver, es a base de sumar muchos jugadores ahí, pero es verdad que sobre todo estamos muy comprometidos y muy intensos. Todo lo que nos faltó el otro día en Cádiz, que veíamos pues cierta dejadez que vimos tanto el año pasado, pues hoy se ha quedado eso en un amago, y hoy hemos vuelto a ser ese equipo comprometido que en las primeras jornadas llegábamos más y hacíamos más daño que hoy, pero por lo menos hoy hemos vuelto a tener esa puerta cero, que llevamos muchísimos goles en contra en pocos partidos.
4: Pues llevamos 11 en contra y tan solo 6 a favor. El Club Deportivo Leganés esta temporada se viene Tejero, busca asociarse con Garbi, pero lo ha cerrado muy bien la puerta a la zaga de la Almería. Balón para el conjunto almeriense, buen trabajo de Junyen sobre Tejero. Estamos en el 50, Almería 0, Leganés 0.
0: ¿Cosas que haya que modificar, Prieto?
5: Pues de momento poco, yo creo que poco. Salir un poquito más con algún jugador más, que Garbi está un poquito, creo, le ve un poquito más cerca de Morata en este segundo tiempo. Pero yo creo que hay que descolgar sobre todo algún jugador por banda. Naín, que llegue un poquito más. Tejero es un poquito más defensivo. Pero bueno, yo creo que a lo mejor incorporamos a algún jugador de banquillo de refresco que salga con chispita y que yo creo que es lo que está esperando Rubén. A jugársela, pues eso, los 20-25 últimos minutos y 2-3 jugadores de chispa que salgan con piernas frescas, que les podamos
4: pillar. A mí me gusta por banda Sancris, Franquesa, en esos perfiles que tú comentas, o a lo mejor Sule, que lo puedes tirar también a una banda. Es
0: que estás hablando de jugadores que de primera categoría, ¿eh?
5: Sí, sí, mira, Sule cada vez...
4: Cuidado, Fodi, ese balón, Miguel de la Fuente, y el gol. ¡Gol, gol, gol, gol, gol, gol, gol, gol, gol, gol, gol, gol, gol, gol, gol, gol, gol! ¡Del Almería! Recuperó Zodic, que es el jugador que más recuperaciones hace en el conjunto almeriense. El serbio se la dejó a Miguel de la Fuente, que necesita tan poquito para rematar un balón, tan poquito para intentar mandar el balón al fondo de la jaula, que de primeras el arquero de Tudela de Duero, el arquero almeriense, remató, remate cruzado sobre la portería de Lucas Zidane, y el balón de Lucas Zidane que no puede llegar a ese esférico, y Miguel de la Fuente que hace el primero para la Almería con ese derechazo, tiro cruzado de primeras para el conjunto almeriense. Almería 1, Leganés 0, viajamos por el 52, bofetada en la cara para el Leganés, y ahora toca levantarse.
0: ¿Quiénes son los centrales en el día de hoy del Club Deportivo Leganés, Prieto?
5: Está
4: Lalo, Ignasi, Miquel y Marvel.
5: Eso es.
0: O sea, son los tres.
5: Sí, sí.
0: Y ninguno de los tres tapa en el medio.

0: Sí, a ver, todo viene precedido, al final lo estábamos hablando, de una salida de balón en la que lo perdemos. Y es un error muy grave. Tú, la defensa está colocada, pero tú cuando robas, tu cabeza empieza a funcionar de que tienes el balón y vas a salir. Te despistas, y es lo que ha aprovechado Miguel, que es un delantero que es muy listo,
1: Ya.
0: y ha aprovechado el hueco, ha visto dónde podía desmarcarse, y el centrocampista que ha robado la pelota de la Almería, pues ha andado muy rápido, muy listo,
1: Zodis.
0: y se la ha
1: Sí.
0: puesto para que Miguel, pues lo ha hecho fenomenal. De
1: Ya.
0: primera cruzado, gran gol de Miguel en un error nuestro en la salida de balón.
1: Para un delantero como Miguel de la Fuente, y si tú quieres competirle a la Almería, no puedes dejar que reciba en el medio, que reciba, ojo, primera, que reciba, segundo, que se gire y a la tercera que remate.
0: Sí,
1: Es que ha hecho
0: sí.
1: las tres cosas, o sea, muy cómodo para recibir, girar y cruzarla.
0: Pero porque es lo que te digo, se han despistado porque teníamos nosotros el balón. Entonces, al intentar salir, pierdes la espalda, pierdes lo que te viene por detrás, y Miguel lo aprovecha muy, muy rápido buscando ese hueco donde no había nadie, donde yo creo que es Marvel el que ya estaba saliendo de esa zona. Entonces nos han pillado, pero yo creo que el error y el gol viene precedido de un error de salida de balón nuestro.
1: Oye, 53 minutos, sí.
2: no, que dentro de que es un error de atención, pero también el disparo ha sido muy rápido y muy bueno, ¿eh? O sea, ha sido un gran gol.
1: Sí, el problema es la recepción justamente en el medio. Si es que la recepción con tres centrales no está para eso, los tres centrales, hombre, para tapar el medio, pero bueno. 54 minutos de partido. Pierde el Club Deportivo Leganés en Almería 1-0, nadando contra corriente, Víctor.
3: Así es, ahora toca remar. Vamos a ver el Club Deportivo Leganés. Lo primero, levantarse de la bofetada a nivel mental, a nivel psicológico. Hay que recordar que el Leganés viene de caer frente al Castellón, también de caer frente al Cádiz en el peor partido de la temporada. Sería la tercera derrota consecutiva. Vamos a ver si el equipo se puede levantar. Morata, que recibe dentro del área, intentaba con ese taconazo encontrar algún socio, algún amigo, encuentra al guardameta y encuentra a Bonini, que cerró muy bien la puerta al delantero del Club Deportivo Leganés. Estamos en el 55, gana el Almería, vale el gol de Miguel de la Fuente. Almería 1, Leganés 0. Recuerden que el viernes el Leganés juega contra el Córdoba. Si hoy cae Leganés, corrígeme Miki si me equivoco, se quedaría con 11 puntos. Creo que el Córdoba está con 9, si no me confundo. Así que menudo partidito el que nos espera el viernes si esto acaba así.
1: No te puedo corregir porque estás en lo cierto.
3: Juega Alex Muñoz, juega la Almería, línea divisoria del terreno de juego. Les de Las Palmas tocándola atrás, de nuevo para Bonini. Bonini, que se encuentra con Chumi, se la cede a Chumi. Este de nuevo por dentro para Zodic. Zodic intenta arrimar la jugada, no le va a salir, la deja atrás. Ahí está masticándola el centro del campo de la Almería. Junyent, el balón para Rivas, este para Miguel de la Fuente, que está de espaldas. La cede para Rivas, que venía de cara, ha caído a Rivas. Falta a favor de la Almería. Se desespera Dani Rodríguez por esa falta. Le va a costar y mucho al Leganés, ¿eh? Le va a costar y mucho al Leganés porque no está teniendo el esférico, no está teniendo la posesión. Estamos muy metiditos atrás y el Almería va a tener mucha paciencia para masticar la jugada, todo lo que lo tenga que masticar, porque están cómodos en esas, Prieto, para intentar hacer el
0: Bueno,
3: segundo.
0: ahora cambia el formato del partido, cambia. Nosotros no vamos a tener que ir un poquito más arriba, y ahora los espacios los van a tener ellos cada vez más, porque cada vez nos vamos a tener que ir saliendo un poquito más. Ahora ya sí que el partido va a pedir algún cambio, algún jugador de refresco, sobre todo a nivel ofensivo. Y ellos, pues bueno, ya lo estamos hablando con Miguel, y tienen muchos jugadores que pueden hacernos mucho daño si tenemos que salir y dejar un poquito más de espacio
3: ¡Sí,
0: atrás.
3: venga!
0: Gol.
3: ¡Gol! ¡Gol, gol, gol,
0: Otra vez
3: gol,
0: Miguel.
3: gol, gol, gol, gol, gol, gol, gol, gol, gol, gol! ¡Adivínenlo! No hay peor cuña que la de la propia madera. Gol de Miguel de la Fuente, el centro de Cipenga. Teledirigido, la cuarta asistencia de la temporada del de Kinshasa. Le hace ahora una caricia, una carantoña a Javi Muñoz a Cipenga. Y el arquero del Almería, que saca otra vez las flechas y con un testarazo manda el balón al fondo de la red. Marca el segundo el Almería. El pase es maravilloso. ¡Qué bananita! ¡Qué clase! ¡Qué tiralíneas de Cipenga! El testarazo al fondo de la jaula. Nada puede hacer Lucas Zidane. Estamos en el 57 y medio. Llega el segundo del Almería. Almería 2, Leganés 0.
1: Mira, esto es rocambolesco porque yo te voy a decir lo que creo que ha pasado, Prieto, y si no me corriges. Durante toda la semana Rubén Alves intenta

0: recta, intenta corregir el centro lateral al segundo palo. ¿Qué es lo que le mete que la cabeza a sus jugadores que está fallando en el Club Deportivo Leganés? Centro al segundo palo, centro pasado, segundo palo, centro pasado al segundo palo. Y este no es un centro pasado al segundo palo, es un centro lateral hacia el primer palo. Y no se defiende bien, porque se defiende por detrás.
1: Yo no te corrijo, es así. Yo creo que no defendemos bien a nivel general el centro lateral. No ya el segundo palo ni el primero. El problema es que no defendíamos bien el centro lateral y muchas veces los centros iban al primer palo, pero no defendía nadie el segundo palo. Nos centrábamos todos en defender cerca de la portería y siempre ya aparecía alguno por la parte de atrás y nos generaba mucho peligro. Hoy pues ni siquiera ha llegado el balón al segundo palo, o sea que no hemos visto si lo defendemos bien o mal. Miguel ha hecho un remate muy bueno de delantero y mira, siento haber acertado de que al final es un jugador que nos podía hacer daño y nos lo ha hecho en 10 minutos.
0: García Pimienta, vamos, acertado en el cambio, porque no se le puede decir otra cosa.
1: Sí. Es que al final, cuando hemos visto la alineación Víctor y yo, nos ha sorprendido de que no jugara. Es que es un jugador que llevaba 3 goles, ahora lleva 5 y que es un jugador que le hemos visto en Leganés, le hemos tenido aquí, sabemos lo que te aporta cuando él está motivado y cuando él está en racha y nos ha hecho el daño que pensábamos que no podía hacer.
0: Bueno, Víctor.
2: No, iba a decir que es increíble y una pena que Miguel de la Fuente el año pasado, por diferentes circunstancias, tanto del equipo como suyas, no rindiese a lo que nos tenía acostumbrado.
0: Las circunstancias de por qué no le ponen.
2: Por eso, que al final es una pena que no hubiese esa comunión el año pasado y que de la Fuente al final haya acabado en el Almería, no haya tenido el rendimiento esperado. Por cierto, hablabais antes de Cipenga, allí en Castellón le llamaban Chipe y era un espectáculo. Que además lo ha recordado Víctor antes, que cuando vino aquí a Madrid hizo un partidazo y además marcó el gol de la victoria.
3: Un partido brutal.
2: Sí, es un jugador que, ojito, porque está llamando el interés de muchos clubes de primera.
4: Internacional con la República Democrática del Congo 12 veces y un gol suma Cipenga con su selección.
0: También os digo que el año pasado la temporada la acaba Miguel de la Fuente en el Almería, es decir, la empieza en el Club Deportivo Leganés con muy mala fortuna y
4: se va en el mercado de invierno.
2: Sí, pero es un poco por eso, que al final no hubo o no hubiera esa comunión.
4: Espera, que se viene otra vez el Almería, el balón de Chirino y el gol. ¡Gol! ¡Qué mala pinta tiene esto! Marca Chirino. Vaya zurriagazo, vale, a derechazo. Jun Yen es quien capitanea la jugada. El futbolista criado en la cantera del Barça abre a la diestra por el lateral del área, donde entra Chirino, como siempre, con muchísima verticalidad. Rapidísimo Chirino, que mete un zurriagazo con la pierna derecha y el remate se cuela con violencia, con fuerza, en la portería del Club Deportivo Leganés. Marca el tercero, el Almería. Estamos en el minuto 60 de partido. La contra es de tiralíneas del conjunto almeriense. Almería 3, Leganés 0. Marca Chirino.
0: A ver, Prieto, la transición defensiva te vale la excusa con algunos equipos como el Castellón, no con todos los equipos de la categoría. Y no sé por qué tengo la sensación de que el Club Deportivo Leganés hay un minuto de partido en el que desconecta y se deja el partido muy temprano, siempre.
1: Sí. Nos ha sentado el gol. Fíjate cómo nos ha sentado, que nos ha destrozado y prácticamente 15 minutos pues hemos tirado el partido a la calle, vamos a la basura. Es una pena que desconectemos, una pena que hemos leído bien que estando 0-0 siempre íbamos a estar a un gol de ganar el partido, con 1-0 estás a un gol de empatar, ahora ya con esta desconexión y con esta, no vamos a llamarlo dejadez, porque la verdad es que no podemos cambiar el que el equipo estaba bien hasta ese minuto del primer gol. Pero bueno, pues ya lo que estábamos hablando, ya pensar en la semana que viene prácticamente y metidos cada vez más abajo, que ya vivimos el año pasado, que no sienta bien estar cerca del descenso porque es una presión importante que el año pasado no la subimos gestionar porque teníamos un proyecto para ascender y este año, bueno, a ver cómo... ¿Cómo salimos de ahí? Porque nos vamos metiendo poquito a poquito.
0: Mucho. Va a sumar el Club Deportivo Leganés, perdona Víctor, sí. Va a sumar 3 de los últimos 15 puntos en disputa. Y eso que comenzó muy bien el campeonato.
4: No, espera, y te digo más. 3 partidos, 0 goles a favor, de momento, 9 en contra,
3: Y como dirían en Instagram, Juan las caras. Sí. Ojo las caritas, sí, la de Lalo, cara. Juan las de caras, Garby. Sí.
0: Como diría en TikTok alguno que otro, Rubén Alves va a hacer un...
3: Otros cuatro, como el otro día frente al Cádiz. Otros cuatro cambios del tirón. Claro. Se marcha Marvel, entra Pulido, va a entrar Kesta también, se marcha Atienza. Son algunos de los cambios, vamos a ver los otros dos cambios. Va a salir Montero también, cambios en la zaga, cambios en la defensa. Franquesa y Soco. Esos son los cambios del Club Deportivo Leganés. Bueno. Franquesa y Soco.
1: A ver, yo ya no sé si son cambios para intentar mover el partido, hombre, o dar descanso para la semana que viene y empezar. Claro,
0: para dar descanso.
2: Y para no encajar más.
1: O sea, dar minutos a los jugadores.
0: Es imposible con la tendencia de juego del Club Deportivo Leganés que en el tiempo que queda pueda empatar el partido. Sí, o sea, sí. va a intentar mover un poquito el árbol, a ver si se da los primeros minutos, pero es que esto es cuestión casi imposible.
2: Sí, sí, mira, y para no encajar más.
5: Es que con el 2-0 ha habido un gesto que se le ha visto en la televisión, que estaba pensativo, como diciendo, ¿qué me ha pasado esta vez? ¿Qué he hecho mal esta vez en el 11 para que nos pase esto? Y al momento ha llegado el tercero, así que ahora ya, evidentemente, está en otra película porque el partido está perdido, pero mala deriva la que toma el Leganés, porque aparte le hacen goles. Zidane también podría haber estado un poquito más atinado, o sea, están fallando todos.
3: Se han marchado, por hacer resumen, que ha habido cuatro cambios de golpe. Se van Marvel, Atienza, Tejero y Garbi. Es decir, un delantero Garbi, un medio centro defensivo como Atienza y dos defensas. Y han entrado Javi Montero, ha entrado Soco, ha entrado Kesta y me falta Franquesa. Estos son los cambios que se han producido.
1: Son minutos para jugadores como Franquesa, que les vendrá bien. Ir incorporando en dinámica del equipo a ciertos jugadores y darle minutos, a ver
0: qué pasa, ¿no?
1: Unos que no tengan tanta carga de partidos y otros que vayan tomando minutos.
0: Y a rodar. Situamos el partido, Víctor.
3: Estamos en el 64 y medio, Almería 3, Leganés 0.
0: Situamos también el partido en primera división, Carrasco.
2: Pues 3-1, ha marcado el tercero, la Real Sociedad, lo ha hecho Guedes y acto seguido ha marcado Mario Soriano para el Depor. 62 de partido, Real Sociedad 3, Depor 1.
0: ¿Qué está pasando en Shanghái con el tema de las raquetas? Por favor, un poco de respeto, ¿no?
2: Davidovich y ha destrozado raqueta. Francés Tiafoe, el estadounidense, cuando ha perdido, la ha roto en la cara de Davidovich y luego se ha ido a darle la mano al juez árbitro como si no pasase nada. La tiene tirada ahora al lado de su banquillo, destrozada, absolutamente rota la raqueta de Francés Tiafoe, y le ha ganado muy brillantemente Davidovich, que ojo, tuvo pelota de partido en contra, la levantó, se puso por delante en el tiebreak del tercer set y ganó el partido.
0: Yo estoy muy en contra de esto, ¿eh? Estamos intentando promocionar el deporte entre los niños, entre los más pequeños. Y que vean a un tenista destrozando la raqueta por perder el partido, no es enseñar a saber perder.
2: Hombre, esto se lleva haciendo toda la vida y a nadie le ha gustado nunca.
0: Ah, bueno, pero es que no se puede hacer. Entonces tendría que haber, esto es como en el fútbol. Un acto de desconsideración deportiva te expulsa, pues a lo mejor se tiene que quedar un tornillo sin disputarlo.
5: Bueno, sí, sería lo suyo.
3: Y con el precio que tendrán.
5: Sería lo suyo, que tenga un correctivo y que se eduque un poquito, porque eso no es ejemplo, andar ahí destrozando raquetas. Como es que vamos, hay que ser un poquito más educado, más respetuoso y no mostrar eso ante un público, que muchas veces son los chavales que están con esas pelotas pidiendo ahí.
0: Claro.
5: Fíjate, ahí en la imagen, un montón de ellos que están ahí todos esperando el autógrafo y el hombre sale como si hubiera terminado la Primera Guerra Mundial. Pabila, chaval.
0: Claro, y ha perdido un partido que probablemente...
2: Un partido que podía haber ganado porque ha tenido pelota de partido a favor y se va hundido porque psicológicamente le ha afectado muchísimo. También es verdad que ha tenido una caída que no sabemos si se ha podido hacer daño, si se ha lesionado un poquito justo antes de ganar el partido, y eso evidentemente ha hecho que sus opciones se mermaran muchísimo. Esto la ATP no lo ha revisado todavía.
0: Que lo revise.
2: Muchas veces... porque no le interesa revisarlo,
0: bueno, pues
2: pero
0: revise,
2: se tiene que poner a ello y evidentemente pasa muchos partidos. Bueno, lo hemos visto antes con Bublik, que ha pasado exactamente lo mismo, y pasa en muchos torneos, evidentemente.
0: Pues hay que tenerlo un poquito en cuenta para el futuro, porque estamos intentando enseñar a los más jóvenes a disfrutar del deporte y sobre todo a vivir con ello. Otra vez la ha tenido la Almería.
1: Sí, sí.
3: Zodic la tuvo, que además de robar balones sabe también, perdón, Miguel Lafuente.
1: Miguel Lafuente,
0: parecía un pivo de fútbol sala, ¿eh?
3: Disculparme. Vaya movimiento, sí, de Miguel de la Fuente con ese remate a la remanguilla después de girarse, después de controlar, remató pierna derecha, se fue ajustadísimo al palo corto de la portería de Lucas Zidane y ha sacado un córner para la Almería. La jugada que viene de otra bicicleta de Cipenga, que menuda segunda parte se está marcando el de Kinshasa, el de República Democrática del Congo, ¿eh?
1: Estamos caos, ¿eh?
3: Caos. Además, está entrando el Leganés en una espiral un poco ya de desesperación. Ha visto dos cartulinas amarillas en apenas dos minutos. Kesta y Franquesa, los dos con amarillas. Y a ver si no nos cargamos con más tarjetas de aquí a la final del partido. Porque además ya ha perdido el entrenador Rubén Alves a Marvel para el partido contra el Córdoba. Y ojito con el tema de las cartulinas.
0: Yo ya no sé si estamos o es. Piensa. Quieto. No sé si estamos caos o es un caos.
1: O ambas cosas.
3: Ambas cosas, sí.
1: Pueden ser ambas cosas. A ver, nos ha sentado fatal. Yo creo que teníamos un concepto de partido de aguantar eso a 60-70 minutos con el 0-0 y ese primer gol de Miguel nos ha trastocado tanto que nos ha dejado caos para cambiar el formato del equipo tan rápido. Y cuando entiendes que va el míster a hacer algún cambio, ha llegado el segundo y ya tienes el partido roto.
3: No me gusta tampoco la gesticulación. Mira, otra pérdida de balón de Kesta. El balón para Cipenga otra vez a la carrera de Miguel de la Fuente. Viene al cruce Lalo, se la queda Lalo. Pide mano Lalo, dice el colegiado que sí. Balón para el Club Deportivo Leganés. Decía la gesticulación de los jugadores en la jugada anterior a la que acabamos de narrar. Ignasi Miquel movía las manos, gesticulaba, echaba la bronca a los compañeros con una desesperación porque nadie se le movía, que no es normal ver en ningún jugador profesional en estas categorías. La tiene Franquesa, el balón para Soco dentro del área, la cerró en la puerta el zaguero del Almería, se va a perder el balón. Chirino, que está haciendo un partidazo tanto en ataque como en defensa.
1: Me está gustando mucho este lateral, ¿eh?
3: El balón a saque de esquina. Por cierto, un lateral que no contaba en la titularidad. Iba a jugar Marcos Luna. Estaba en todas las quinielas. Y otra decisión de García Pimienta que le ha salido muy bien en el partido de hoy.
1: Sí.
3: Dar salida a Chirino en la titularidad al 22 del conjunto almeriense.
1: Estamos viendo que tiene mucho, mucho recorrido y tanto que nos ha metido un gol.
3: Ese córner que nadie remata del Club Deportivo Leganés va a ser balón para el Almería. Estamos en el casi 70 de partido. Almería 3, Leganés 0. Todos los goles en la segunda parte, dos de Miguel de la Fuente, que suma 5 esta temporada y se pone con Enric Gallego y con un delantero del Celta Fortuna, si no me corregís, compañeros, como los tres máximos goleadores de la segunda división del fútbol español. Así que 2 de Morata, 1 de Chirino, 3-0 gana el Almería, el Club Deportivo Leganés, que hace cambio, se va Morata, entra Millán y también va a hacer doble cambio el Almería. Marcos Luna y Mel Ahmed van a saltar al terreno de juego.
0: Minuto y resultado también en los partidos en Primera División en directo.
2: Sí, señor, en Primera División ahora mismo jugándose un partido, sí, el mismo marcador, Real Sociedad 3, Deportivo de la Coruña 1.
0: 43 minutos sobre las 5 de la tarde, buscamos un sueño, la remontada del Club Deportivo Leganés en Almería después de una pausa.
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0: Vamos a ver si creemos o no creemos en el milagro en Almería. Creemos un poquito en el milagro, Víctor.
1: Siempre hay que creer, siempre hay que agarrarse a todo. ¿Por qué no? Pero la cosa está, no te lo voy a negar, pinta color hormiga, como la camiseta del Club Deportivo Leganés. Almería 3, Leganés 0. El Club Deportivo Leganés que se está llevando otro correctivo. Uno más en estas últimas semanas en la segunda división del fútbol español. Un Lega que ya ha hecho los

0: 5 cambios, han salido Montero, Kesta, Franquesa, Soco y Millán. Al terreno de juego no le quedan más cambios ya al bueno de Rubén Alves. Y ahora juego parado por una entrada de Kesta sobre Arribas. Ay, Kesta, que tienes cartulina amarilla, no te la juegues. Y Arribas, que se enfada, que se cabrea desde el terreno de juego, desde el césped, por esa entrada abajo al tobillo de Kesta, que se la ha jugado, Pieto.
1: Sí, sí, la verdad es que estamos hablando 3-0, tienes que evitar cualquier tarjeta que luego te repercuta para otros partidos, porque la verdad es que no le vemos.
0: Otra de Kesta. Kesta, no sé yo si va a acabar el partido. Ahora se la devuelven, menuda entradita sobre el jugador parisino. Le sacan la cartulina amarilla a Javi Muñoz, el parleño, que se ha tomado la justicia por su mano. Le ha entrado con todo al bueno de Kesta, que ha caído al terreno de juego, y ahora le está diciendo Ignasi Miquel, bueno, ya, hasta aquí, bravo, por favor, ya firmemos la entente y ya, tregua.
1: Que ha ido duro, ha ido a darle.
0: Sí, ha ido a darle, seguro. Y además no se ha quejado de la tarjeta, ha dicho sí, sácamela. Sí,
2: gracias,
1: le ha cogido la matrícula y ha dicho, en algún momento te voy a pasar factura.
2: Llevas, en un minuto te la vas a llevar y cuando estemos ganando más, pues mejor va a ser.
0: Se la va a llevar puesta y se la ha llevado. Naín, esa falta lateral sobre el área de la Almería, despeja la zaga del conjunto almeriense. Le va a caer el balón a Marcos Luna en este carril derecho. Viene en la presión Millán con Marcos Luna. Marcos Luna en conducción, quiere salir desde atrás el conjunto almeriense. Melamed dice que ha salido el balón y así es. El colegiado le da la razón a pesar de las quejas de Millán, que se desespera al moicano. Que se desespera al jugador, el delantero del Club Deportivo Leganés. Va a ser balón para el Almería. Sacará de banda cerquita de la línea divisoria por el carril derecho.
2: 74 minutos de partido. No le podemos dar buenas noticias a la Comunidad de Madrid. Está perdiendo el Club Deportivo Leganés frente a la Almería. 3-0. Partido interesante en la Premier, Carrasco.
3: Acaba de empezar, sí señor. 16 de partido. Está el Liverpool de Jesús Ruiz jugando con el Manchester City. Está jugando con el líder. Es un partidazo. Y por supuesto está también ahí nuestro Ronald Araujo, que ya sabemos que algún día, más pronto que tarde, estará con nosotros en Onda Madrid.
2: ¿Eh? Ah, sí, pues sí, es sí, novedad sí, para sí. mí, vaya.
3: La verdad que va a ser un espectáculo cuando Ronald Araujo nos coja el teléfono, pero te puedo asegurar que eso va a suceder. No va a ser hoy, porque hoy está muy lejos,
2: ¿sí?
3: Pero sí. Estará en los micrófonos del partido de la Onda Ronald Araujo.
2: Va a ser un espectáculo y un milagro, como el milagro que puede hacer el Club Deportivo Leganés hoy si remonta el partido. Pero falta peligrosa para la Almería.
0: Falta lateral, otra de Kesta en el carril zurdo. Va a sacar Nico Melamed el balón. 1, 2, 3, 4, 5, 6 jugadores de la Almería en la frontal del área. Defiende con todo el Club Deportivo Leganés. Balón al primer palo, segunda acción, se va a quedar nadie. Nain, que quiere salir a la carrera, la pierde. Zodic ha recuperado el jugador serbio del conjunto almeriense. Otra vez para Nico Melamed. Y movía la cabeza Prieto cuando la ha perdido Nain, diciendo, no me lo puedo creer.
1: Sí, porque se le ha visto ya como cierta desgana. Yo creo que ya han bajado los brazos. Remontar es imposible. Mira, el Depor ha metido dos goles en 6-7 minutos, aún perdiendo 3-0. Pero aquí la verdad es que no ves que haya esa actitud o esa intención de hacer algo. Yo creo que ya estamos pensando en que llegue la semana. Me imagino que mañana tendrán descanso, empezará el martes a preparar el partido del Córdoba y a cambiar esta dinámica, que no empieza a no ser buena.
0: Semana corta, recuerden que el Leganés juega el viernes a las 8:30 de la tarde en Butarque. Veremos a ver también la afición cómo está, porque en el último partido división de opiniones, no solamente con Morata, sino a lo largo del encuentro, a lo largo del partido, en el encuentro frente al Castellón. Y va a volver a jugar el Leganés en Butarque después de otras dos derrotas, sí, frente a Cádiz y frente a Almería. Frente al Cádiz 4-0 y de momento hoy 3-0. Así que veremos a ver también cómo está la afición pepinera en ese duelo frente al Córdoba el viernes en Butarque a las 8:30 de la tarde. Y mientras, otra cartulinita amarilla para el Leganés, en este caso para Montero, que la ve por esa entrada sobre Arribas.
1: Ya impotencia, minutos de no saber qué hacer, si bajar los brazos y que te pueda caer algún gol más, o que se acabe esto. Tienen más ganas que se acabe los jugadores del Leganés que los de la Almería.
4: Eso parece.
0: Falta lateral peligrosísima, es casi un córner, carril diestro para la Almería. Balón primer palo, se queda el balón muerto dentro del área. Para allá, que corre también el Javi Muñoz, pone el centro. La segunda acción es para la Almería, despeja la zaga del conjunto pepinero, le va

0: El esférico a Nico Melamed, la quiere pelear Kesta, se la lleva Tron, picones con Nico Melamed, trascada de Melamed, falta sobre el 8 del Club Deportivo Leganés.
1: Por cierto, que la Almería lleva años también rondando ese futuro posible ascenso a Primera División, y algún año de esto lo va a conseguir, porque es que tiene un equipazo.
2: Sí, es un proyecto ambicioso que lleva años queriendo subir a Primera División. Es una ciudad con ambiente futbolero y que quiere. Este año, el año pasado le faltó muy, muy poquito. Al final lo perdieron en los últimos partidos.
0: ¡Melamed! ¡Vaya paradón de Lucas Zidane! ¡Tiro desde su casa, Nico! Y metió la manopla Lucas Zidane para evitar el cuarto de la Almería. Estamos en el 78 y medio. Hablábamos de proyecto de campanillas. El de la Almería quiere llegar a Primera División y quiere ir con paso firme, también en base de goles. Y Nico Melamed, que ha querido, ha buscado el cuarto, no lo ha encontrado, lo evitó Lucas Zidane. Saque de esquina, carril zurdo para la Almería. Estamos casi en el 79, quedan 11 para llegar al 90 en este suplicio pepinero aquí en el estadio de la Almería. Está Zodic con Nico Melamed.
2: Se pega con todos,
0: Sí. Empuja, carácter serbio.
2: Empuja a todos.
0: Carácter serbio, que son competitivos, dicen. Desde el carril zurdo la va a poner el Almería. El balón al punto de penalti, lo ha sacado Soco. Le va a caer el esférico a Cipenga. Cipenga no se complica, no estaba de cara a portería, así que la deja para su guardameta, para Andrés Fernández, que mete un zurriagazo, pierna derecha, arriba, el cielo de Almería, 3-0, gana el conjunto del sur de España, gana el conjunto andaluz al Club Deportivo Leganés. Lo pelea Cipenga con Lalo, casi la pierde Lalo, le va a caer a Naín, el balón había salido, balón para la Almería. Tengo aquí aprieto que si pudiera, menuda chapa les iba a echar en el vestuario.
2: Bueno, ya tampoco, a ver, no vamos a cambiar el formato. Creo que la primera parte ha sido buena, la actitud por lo menos, y la segunda nos ha matado esos 9 minutos en los que nos han metido 3 goles, sobre todo el primero nos ha destrozado el guión que teníamos marcado, y bueno, pues ahora con 3 goles en 9 minutos es complicado saber jugar este partido viniendo de las derrotas que venimos. Es que venimos una mala racha y encima se te ha caído todo el argumento de este partido.
0: Nuevo cambio en el Almería, se marcha Cipenga, entra Morcillo por esa banda izquierda. El 7 de la Almería va a ser ahora el jugador de referencia. Balón para el Club Deportivo Leganés, falta de Muñoz sobre Ignasi Miquel. Por cierto, el que también ha cumplido ha sido Romero Freisas, que tiene una media de 4 tarjetas por partido. Hoy ya lleva 5, 4 para el Club Deportivo Leganés y una para la Almería. Javi Muñoz para la Almería, Marvel, Ketcha, Franquesa y Javi Montero para el Club Deportivo Leganés. Recuerden que Marvel cumplirá un partido de sanción frente al Córdoba. La tiene el Lega, la tiene Millán atacando el Club Deportivo Leganés. Viene defendiendo la Almería, carril zurdo, Franquesa, cerrado la puerta, Marcos Luna. Dicho por aquí, no va a pasar el balón. Así que metió la pierna y saque de banda a favor del Lega. La tiene Franquesa, se le mueve Dani Rodríguez, quiere apurar línea de fondo, mete el centro. Toda la ventaja para Javi Muñoz, el jugador de la Almería. Intenta ahora por fuera el conjunto almeriense jugar en ese carril diestro, es arriba, es el balón para Melamed, tiene toda la calma del mundo el conjunto almeriense, tocándola, le va a caer el esférico a Alex Muñoz jugando por dentro, por el centro del campo con Zodic tocándola de nuevo para Rivas, con muchísima pausa, masticando las jugadas.
2: Sí, ellos no tienen prisa y nosotros no salimos a intentarle robar.
0: No intentamos encimar, lo que estamos esperando es que llegue el 90. Semana complicada, sí, sí, también desde, sí, lo psicológico, para el equipo.
2: Lo mejor es lo que has dicho antes, que es una semana tan corta que ya están metidos en el partido desde mañana mismo, aunque es lo que te digo, no sé si tendrán descanso ya festivo, pero como al ser tan corto a lo mejor... sobre todo los jugadores que han jugado hoy, que tengan recuperación, y el resto que hagan una sesión un poco más intensa.
0: Otra cartulina amarilla, en este caso para Melamed, sobre Javi Montero, junto con la de Javi Muñoz. Son los dos tarjeteados por parte del conjunto almeriense. Levantó muchísimo la pierna el bueno de Melamed y golpeó a Montero en la cara interna de la pierna. Minuto 82 y medio. 3-0, gana la Almería, el equipo indálico, que consigue otra victoria en casa. Es lo único que sabe hacer Carrasco, si no me corriges. Todo victorias como local.
1: Es que lleva 5 victorias en los últimos 5 partidos. O sea, es una barbaridad este equipo. Que el año pasado le pasó un poco también con...

0: El pasado parecía que era un candidato potente a ascender y al final se le adelantaron en las últimas jornadas y ascendieron otros dos equipos.
1: La tiene Ignasi Miquel encontrándose con Javi Montero, asociándose con el 3 del Club Deportivo Leganés. Quiere meter esa balón a la espalda para la velocidad Franquesa. Pone el centro Franquesa para Millán. No le encuentra porque ha cortado Javi Muñoz. La pelea de nuevo el Club Deportivo Leganés por mediación de Zico. Y ese balón dividido se la va a quedar Montero en la línea divisoria del terreno de juego. Atrás jugando con Luca Zidane para Ignasi Miquel. Pierna zurda de Ignasi Miquel. Pase largo buscando la espalda de la zaga de la Almería para Soco. No le encuentran. Balón dividido. La toca Kesta, la toca Millán. La quiere bajar ahora Alex Muñoz. Nadie la baja al piso. Nadie juega por abajo. A ras de hierba, a ras de césped. Ahora lo hace el Club Deportivo Leganés con Naín. Naín que se viene por dentro. Evita ese amague para jugar por fuera con Javi Montero. Pone el centro Montero. Ha despejado de cabeza Zodic. El balón dividido se la va a quedar Ignasi Miquel. Jugando con Franquesa, controla de primera, se quiere marchar de su par, no lo consigue. Arribas le roba la cartera, juega la Almería desde la línea defensiva, tocándola atrás el conjunto almeriense. 3-0 pierde el Club Deportivo Leganés, tercera derrota consecutiva para el equipo de Rubén Alves, que se va a quedar con 11 puntos. Ocupaba la posición decimoquinta de la tabla antes de este encuentro. Recuerden que mañana hay 4 partidos en segunda división. Y juegan equipos como el Valladolid, el conjunto vallisoletano, que podría superar en la tabla al Club Deportivo Leganés. Juega por dentro de nuevo la Almería, tocándola entre líneas. El que siempre flota es Arribas, lleva el 11. Ataca la Almería, la va a poner Morcillo. Morcillo en el lateral del área, el balón sobre el punto de penalti. La deja todo el mundo pasar, tanto que nadie remata. De lado a lado, Marcos Lunas, estaba Arribas, estaba Melamed y estaba Miguel de la Fuente. Nadie remató ese balón, ese centro de Morcillo. Zobi desde su casa fuera, por encima del larguero. Acabó jugada el equipo de García Pimienta. Acabó jugada la Almería y va a salir otro histórico, Leo Batistao, al terreno de juego.
2: Se va a quedar el Club Deportivo Leganés y nada lo remedia, que me parece imposible. 3 por encima del descenso. Eso sí, prácticamente todos los equipos contra los que ha disputado jornada han sido equipos que están por encima de él, a excepción del Cádiz, que el Cádiz sigue en descenso con un partido menos, 7 puntos. Podría salir hoy del descenso.
0: Sí, nos puede adelantar el Valladolid, que todavía tiene que jugar.
2: Hoy. Iba a decir hoy, en caso de Cádiz sí, porque es a las 9 de la noche un Cádiz Sporting de Gijón, pero mañana lunes 4 partidos en segunda división, 2 de la tarde Valladolid-Albacete, 4 y cuarto Burgos-Granada, 6 y media Oviedo-Eibar y a las 9 de la noche cierra la jornada novena del campeonato liguero en segunda división, un Tenerife-Girona. 4 el lunes. Hombre, hay que aprovechar un poco la fiesta nacional, ¿no?
1: Justo te iba a decir esto. Por ser festivo, la liga ha dicho, bueno,
2: habrá que hacer algo, ¿no?
1: Exactamente. Que no falte el fútbol.
2: Desde luego.
1: Almería 3, Leganés 0. Estamos en el 86. Ay, qué caritas de los aficionados del Lega. Qué caritas. Después de ir a ver el partido, se van a volver con esta dura derrota, con este duro correctivo. La va a poner Naín en esa falta sobre el área de la Almería, que despeja. Lo hace bien Chumi, ese balón que lo sigue peleando el Club Deportivo Leganés. Ahora intentaba recuperar Ignasi Miquel, ese balón despejó bien el Almería. La zaga almeriense, la zaga de García Pimienta, toda la ventaja para Lucas Zidane. De portería a portería voló ese esférico, ese balón. Lucas Zidane, pierna izquierda, encontrando a Millán de cabeza. Ese remate dirigido, ese pase dirigido para Soco. Pero se le ha adelantado bien. Ahora la zaga por mediación de Bonini. El italiano que combina con su guardameta, con Andrés Fernández. Marcos Luna jugando con Alex Muñoz de banda a banda, de derecha a izquierda. Juega desde atrás, desde la línea defensiva la Almería. Estamos en el 87. Almería 3, Club Deportivo Leganés 0. Se va a quedar el Almería en lo más alto. El Leganés ahí con 11 puntitos, mirando más abajo que para arriba. La toca y la recupera Naín. El balón para Lalo. Lalo por dentro. Vaya error de Lalo. Vaya pérdida del Club Deportivo Leganés. Cuidado que la tiene Arribas en el balcón del área. ¡Arribas! ¡Vaya mano de Lucas Zidane! Para evitar el cuarto del conjunto almeriense desde la frontal. Intentando motivar a los suyos. El guardameta marsellés del conjunto pepinero. Evitó el cuarto Lucas Zidane. Estamos en el 88. Vaya remate del Almería. Vaya opción de Arribas para marcar el cuarto. Vaya manopla de Zidane.
0: Cada vez que tenemos una salida de balón, un error, nos lo penalizan. Claro. Un nivel increíble.
2: Roban.
0: Sí, roba muy alto y enseguida,
2: Su presión tras pérdida es buena, la nuestra es... Sí.

0: deficiente.
1: Bueno, la nuestra no, prácticamente no existe.
2: La poquita que vemos no nos gusta, Prieto. La toca Soco. Soco que quiere correr, volviendo Soco al que había sido su casa, el jugador de la Almería. Le hubiera gustado jugar en otras circunstancias. Ha salido en esta segunda parte ya con todo el pescado vendido, porque ya perdía el Leganés 3-0. Y también las caritas del banquillo.
1: Sí, sí.
2: Las caritas no me gustan, pero nada, ¿eh?
1: Es que la dinámica del equipo es mala, ¿eh? Es que llevamos... Nos habíamos basado
0: en las primeras jornadas.
1: Claro, las primeras jornadas...
0: Y estabas ganando de aquella manera, ¿eh?
1: Claro, no hacía muchos goles, porque no estamos haciendo muchos goles, pero no nos metían. En las primeras jornadas me parece que nos metieron en las cuatro primeras un gol.
0: Claro.
1: ¿Qué pasa? Que llevamos ahora cinco jornadas en las que hemos metido tres goles, o sea, seguimos en la misma dinámica de las primeras jornadas, no metemos muchos goles, pero es que nos han hecho 13. Claro, 13 goles en 5 partidos, no ganas nada. No, lo raro es que hayamos ganado un partido.
0: El tema de todo esto es que hay que empezar con el discurso que decíamos o que hablábamos o del que hablábamos en la primera jornada, y era ir poco a poco asentándonos en la categoría esta temporada y luego soñar por cotas mayores. Pero es que lo estamos haciendo al revés. Hemos empezado también que hemos dicho nos comemos el mundo, sí, ascendemos de nuevo y nos hemos equivocado. Sí. Ya en el partido contra el Tenerife nos equivocamos y desde ahí no levantamos cabeza, ¿eh?
1: Sí, claro. A ver, es verdad que veíamos el primer tiempo de Girona, pues a mí no me gustó nada. Es verdad que luego el equipo en la segunda parte juega mucho mejor. Luego vamos a Oviedo, hacemos un buen partido con uno menos. Y eso nos hace ilusionarnos, pero es verdad que el equipo sí competía, pero no hacía demasiado, sobre todo a nivel ofensivo. En el momento que hemos perdido la consistencia defensiva, pues hemos tenido ese déficit arriba y estamos sufriendo demasiado y son muchas derrotas seguidas. Y como te digo, hemos metido tres goles en los últimos cinco partidos y los tres goles han sido en el mismo partido, que por lo menos nos han servido para ganar esos tres, porque si no, fíjate dónde estábamos.
0: ¿Hasta qué minuto nos vamos a ir, Víctor?
2: Pues nos vamos a ir hasta el 95, 4.5 quedan, porque estamos ya en el 90.5, así que 4.5, 5 de propina, 4.5.
3: También te digo,
2: los que quedan.
3: Podía pitar perfectamente el árbitro ahora, no sé
1: para qué da esto, ya, no tiene sentido.
0: Bueno, sí tiene sentido. Ya te digo yo que al Almería le tiene mucho sentido, porque si marca uno o dos más, luego se pueden decir ligas por... No por golaveras, sino por goles encajados y goles marcados. Eso no sería la primera vez, ¿eh?
3: Sí, eso sí, pero al final yo creo que la Almería incluso estaba pidiendo, oye, que se acabe ya esto.
0: Pues yo no lo veo con mucha gana, ¿eh?
3: No, bueno, pero míralos, ¿eh?
0: Sí, mira qué ganas tienen.
2: Nico Melamed, el balón al segundo palo, no encuentra rematador, le va a caer el balón de nuevo a Luna, la deja atrás, ataca ahora mismo con 6 el Almería, todo el Club Deportivo Leganés defendiendo, el centro es bueno, segundo palo, no le va a llegar a Morcillo, ha cortado Naín, la pelea Soco, balón dividido, se la queda Les Muñoz, abriendo otra vez al carril izquierdo para Morcillo en el 1-1 con Naín, Morcillo que se la queda, maga una, la pelea Soco, la intenta recuperar, le va a caer el balón a Alex Muñoz, el balón para el Club Deportivo Leganés. El esférico para el Club Deportivo Leganés. Falta sobre Soco. Almería 3, Leganés 0. 91.5 de partido. Hay que decir que el Lega ha sumado 4 de 18 posibles en las últimas 6 jornadas. Hay que darle la vueltecita a esto el viernes frente al Córdoba. Partido vital para los intereses del Club Deportivo Leganés. Y que la afición y que Butarque apriete, que sea el jugador número 12, porque lo va a necesitar el equipo, ¿eh? Porque cuando vienes en estas dinámicas, Prieto...
1: Sí. Hombre, vienen muy, muy quemados de la temporada pasada y aún así hemos visto que Butarque apoya, que Butarque está ahí, que no falla, pero es verdad que al final... Pues vuelves de dos partidos en Andalucía con 7 goles en contra y 0 a favor y sin ningún punto. A ver cómo...
2: ¡Millán! El remate de Millán por cabezonería, por perseverancia. Muy bueno, no cogió portería. Se fue ajustado al palo largo de la portería de la Almería. La única luz en ataque del conjunto pepinero la tuvo Millán con el partido ya decidido. Después de esos dos regates, de esos dos quiebros, remate con la derecha del Moicano que no cogió portería.
1: No la da rosca y por eso se le ha ido un poquito. Ha pegado demasiado de empeine frontal.
2: Sacará Andrés Fernández. Estamos en el 93. Almería 3, Leganés 0. Nos vamos hasta el 95. Bueno, de partido. Bueno, y la recupera Miguel de la Fuente. Sí, había salido, había salido. Había salido.
3: Pues menos mal.
2: Había salido ese balón por la banda, lo ha dicho el colegiado. Aunque de primeras parecía que Miguel de la Fuente iba a poder continuar la carrera hacia la portería de Lucas Zidane. Se había marchado del halo, pero se había salido. Aunque recupera rápido la Almería por mediación de Alex Muñoz. Bonini, el balón atrás, controla de nuevo el guardameta Andrés Fernández y juega la Almería. Carril diestro, el balón por dentro para que la tenga de nuevo Arribas. Cómo flota este chico, qué sí. Maravilla. Leo Batistao, Nico Melamed. Melamed, el balón para que controle de primeras, pierna izquierda, el 7, Morcillo, juega en zona de 3 cuartos, se viene por dentro Morcillo, aguanta el primer envite de Zico, también el anterior de Naín, le va a caer el balón a Morcillo, que recupera otra vez, es que además le caen todas, a los jugadores de la Almería en estos últimos minutos. ¡Morcillo! ¡Qué balón de Morcillo! ¡Qué balón de Morcillo! La tocó Lucas Zidane.
1: Vamos a perder 3-0 y el mejor del Leganés va a ser Lucas,
0: Sí, eso parece.
2: Vaya mano de Lucas Zidane, evitó el cuarto a remate de arriba, se evita ahora el cuarto a remate de Morcillo.
0: Un día más.
2: Exactamente, sí. Te lo iba a decir, un día más en la oficina.
1: Sí, lo tiene que estar haciendo muy bien para que te metan 13 goles en 5 partidos y el entrenador siga confiando en ti. O sea, no está entendiendo que no es culpa del portero, es culpa del nivel defensivo del equipo.
2: Juega Montero, el esférico para Zico. Zico va por dentro para Soco, se la devuelve a Zico. Zico, el balón para Montero, controla Montero, pierna izquierda, abre con la derecha para que juegue Franquesa. Franquesa en el 1-1, la deja de nuevo atrás para Montero. Montero jugando en horizontal para Lalo, jugando el Leganés en el terreno de juego de la Almería. Vamos a llegar al 95, dice el colegiado, acabó. Que se acabó el suplicio pepinero frente a la Almería. Nuevo naufragio en Andalucía, cayó el Club Deportivo Leganés 4-0 frente al Cádiz la semana pasada, cae ahora 3-0 frente al Almería. Toca sacar la cabeza el viernes frente al Córdoba, 8:30 de la tarde en Butarque, Leganés-Córdoba.
0: No ha sido un buen partido para el Club Deportivo Leganés, 0-3 ha perdido contra el Almería, mejor dicho 3-0, jugaba como visitante. ¿Con qué estadísticas del partido, Carrasco?
3: Bueno, pues evidentemente todas muy, muy favorables para la Almería. Posesión de balón 65% para los almerienses, 35% para los madrileños, fuera de juego 1-0, saques de esquina 8 para ellos, 3 solo para los madrileños. Tiros, atención, 17 tiros frente a 7 y a puerta 7 de ellos, solo un tiro del Leganés a puerta de la Almería. Paradas del portero 1-5. Pases 587, 88% de la Almería, 316, 77% de Leganés. Faltas 16-25 y tarjetas amarillas 2-5 para el Lega.
0: Juanma, ¿algo que nos podamos echar la boca de este partido? ¿Que nos podamos quedar con algo del Club Deportivo Leganés positivo?
1: La primera parte a nivel defensivo creo que ha sido buena. El equipo ha vuelto a estar comprometido. Y bueno, nos ha hecho mucho, mucho daño ese primer gol. Y el segundo ha venido a los 5 minutos, con lo cual la segunda parte prácticamente para nosotros no ha existido. Empieza a ser preocupante que recibamos tantos goles y que hagamos tan poquito a nivel ofensivo, con lo cual tenemos mucho trabajo por delante. Tenemos una semana muy cortita, que eso va a venir bien para las cabezas de los jugadores, para que se metan rápidamente mañana, olviden este partido, olviden estos dos partidos fuera de casa y se metan en el del Córdoba, que empieza a ser muy importante, porque es verdad que tú le ganas al Córdoba y te vas a meter muy cerquita de los puestos de arriba. Pero como no le ganes, tienes un problema, y sobre todo mentalmente, viniendo del año que vinimos el año pasado, las cabezas van a empezar a darle vueltas y es preocupante. Entonces, bueno, vamos a quedarnos con la primera parte, la actitud y el compromiso a nivel defensivo del equipo.
0: Delfa, el Club Deportivo Leganés tiene que hacer introspección y pensar en lo que está, para lo que está y para lo que no está.
4: Sí, es que tras ese primer gol el equipo parece que se ha rendido, ha estado desdibujado, ha perdido al límite de la dignidad este encuentro, porque parecía lo de Cádiz, y el Almería más rápido, con todo más claro, con una gran confianza, tirando desde la frontal sin oposición. Al final Lucas Zidane ha tenido que hacer varias buenas paradas para evitar una goleada mayor, y luego el contraste, Morata invisible, Miguel de la Fuente en estrella. El Leganés ha dado la sensación de volver a sentirse pequeño, y eso es algo que tiene que cambiar Rubén Alves de inmediato.
0: Pues nada, el Club Deportivo Leganés, que no ha conseguido la victoria, le pones el broche a la retransmisión tú, Víctor.
2: Han retirado ya los 22 protagonistas del terreno de juego, los jugadores del Leganés que han ido a aplaudir al puñado de aficionados pepineros que han ido a apoyar al equipo Almería, y toca darle la vuelta a esto. Son tres semanas tiradas a la basura, tres derrotas muy difíciles, toca escribir en una página en blanco algo nuevo.

0: algo diferente, porque no conseguir una victoria en Butarque serían problemas muy serios para el Club Deportivo Leganés y repetir lo de la temporada pasada. Y eso en Leganés no gusta, y sobre todo antes ponía el ejemplo Carrasco de que el Almería lleva muchas, varias temporadas llamando a la puerta de primera división, a la puerta del ascenso, igual que al Castellón. Cuando tú tocas varias temporadas la zona del pozo, ojo, al final, ojo, el pozo no te coge.
1: Sí, sí. Que se lo digan a Zaragoza, que juega esta noche a las 9 de la noche frente al Atlético madrileño, ¿eh?
0: Por eso. Ahí, después de varias temporadas, está en primera federación. Así que hay que darle la vuelta a esto y tiene que ser una unidad total también entre la afición, el club y el equipo para ese partido frente al Córdoba.
1: Gracias, Víctor. Gracias, Juanma. Feliz tarde.
2: Hasta luego. Un abrazo. Chao.
1: 12 minutos sobre las 6 de la tarde en este partido de la Onda Madrid, que nos va a llevar hasta las 11. Ahora nos vamos a informar un poco de lo que pasa en Madrid, en España y en el mundo con nuestro compañero de Avance Informativo, Chema Moreno. ¿Qué tal, Chema? Buenas.
3: ¿Qué tal, Miki? Muy buenas tardes. Faltan 49 días para las elecciones generales del 29 de noviembre. Este es el primer fin de semana de precampaña electoral con actos de los principales partidos. Esta mañana Pedro Sánchez ha visitado Ponferrada con un llamamiento a la movilización progresista y a la fuerza de la gente y con críticas a la oposición.
4: Enfrente tenemos a una oposición que siempre está en lo mismo, en los bulos, en los insultos y en los recortes. Lo hemos visto antes, al señor Feijóo, él era presidente de Correos, por tanto se encargaba del voto por correo. Y le hemos escuchado decir al señor Feijóo: yo no me fío de los directivos de Correos. O sea, que nos queda claro, Alberto, en Feijóo no confía ni Feijóo.
3: Una falta de confianza que es recíproca, ya que desde el Partido Popular su portavoz en el Congreso, Esther Muñoz, le acusa de mentir.
5: Pedro Sánchez siempre miente, nos dijo que las elecciones serían en 2027, mintió, nos dijo que habría presupuestos generales, mintió, dijo que utilizaría a Zapatero en campaña, estamos comprobando que ha mentido. Y los españoles tienen que decidir entre el partido de las saunas, de las cloacas y de las joyas, el partido de Pedro Sánchez, o el partido que quiere apostar por una reconstrucción nacional y porque España tenga un futuro por delante.
3: El ministro de Cultura, Ernest Urtasun, también sitúa la vivienda en el centro de esta campaña y advierte de que PP y Vox reviertan las medidas aprobadas en caso de tener la mayoría parlamentaria.
6: Decirle a los españoles que PP y Vox son dos papeletas pero que comparten el mismo programa de la motosierra para recortar derechos al conjunto de ciudadanos de nuestro país. Nosotros vamos a pedir el voto en esta campaña, sobre todo para construir y para convencer a una mayoría de ciudadanos españoles que vale la pena seguir construyendo una sociedad más justa, más libre y más igual.
3: En Vox, su líder Santiago Abascal se encuentra en estos momentos en su primer acto de esta pre-campaña en Estepona, pero con el foco en Ceuta, donde celebrará mañana la Hispanidad. María González.
7: La izquierda del PSOE mueve ficha, confirma a Gabriel Rufián como cabeza de lista por Esquerra Republicana y Más Madrid propone a Podemos una lista conjunta en Madrid encabezada por el diputado autonómico Emilio Delgado y con la ministra de Sanidad, Mónica García, como segunda.
3: Además, Esquerra ve muy cerca un acuerdo con Podemos con el que este partido no presentaría candidatura en Cataluña en las elecciones del 29 de noviembre y asumiría que el referente para hacer frente a la derecha y a la extrema derecha es la formación independentista catalana. Tras la suspensión ayer del partido entre el Rayo Vallecano y el Athletic Club de Bilbao por las protestas rayistas contra su presidente, Raúl Martín Presa, la situación continúa tensa.
7: Los aficionados están hartos, temen sanciones para el club y desde la comunidad el consejero de deportes Mariano de Paco pide tranquilidad.
8: Miran solamente por el interés propio, no miran por el club ni por los aficionados del equipo.
9: Quiere vender el club.
10: No está haciendo nada por el barrio, no está haciendo nada por el estadio. Esto tiene que necesita mejorar.
11: Descuidado total. Muy sucio por dentro.
12: Sí que está viejo, pero creo que es una esencia de Vallecas.
13: La administración está trabajando para que el Rayo siga jugando en su campo y que ese campo esté a la altura del equipo.
3: A falta de pocas horas para el tradicional desfile por el Día de la Fiesta Nacional, la ministra de Defensa, Margarita Robles, a través de una conferencia a los militares, ha agradecido a los militares su difícil trabajo en la defensa de Ceuta. Lo ha hecho a través de una videoconferencia en la que ha destacado que ambas ciudades autónomas son españolísimas, dice, y la mejor representación de este gran país que es España.
14: Mañana es un día de poner en valor España, España como país, España que fue capaz de hacer las grandes gestas el 12 de octubre de 1492, pero esa España que es capaz de hacer gestas como las que todos ustedes están haciendo en todas y cada una de las misiones donde están en el extranjero y también, en este caso, en la españolísima comunidad, ciudad autónoma de Ceuta.
7: Mañana a partir de las 11 el acto incluirá la revista de las tropas, el homenaje a la bandera y a los caídos, el desfile aéreo y la parada terrestre. 4.380 miembros de las Fuerzas Armadas, Fuerzas y Cuerpos de Seguridad del Estado y otras

0: Las instituciones partirán del Paseo del Prado hasta la Plaza de Colón desde las 9. Se podrá seguir en directo aquí en Telemadrid en el especial informativo dirigido por Laura Gómez y Víctor Arribas.
1: Y seguro que todos ellos van a estar muy pendientes de la previsión meteorológica para las próximas horas. Ainhoa González, ¿qué podemos esperar? Buenas tardes.
2: Buenas
3: el
2: tardes.
3: Monasterio
2: bueno,
3: del Escorial
2: pues,
3: y el Palacio
2: muy
3: Real de Aranjuez
2: cara,
3: en Madrid,
2: vamos
3: pero
2: a tener
3: también
2: una
3: el
2: situación
3: de la Granja
2: tranquila.
3: De San Ildefonso y el de Río Frío en Segovia y la Almudaina en Palma de Mallorca, el de Santa Clara en Tordesillas, Valladolid y el de San Jerónimo de Yuste en la provincia de Cáceres. Todos serán de acceso gratuito con motivo de la fiesta de la Hispanidad y como novedad este año también se van a ofrecer visitas guiadas. El acceso gratuito permite también visitar las exposiciones temporales de la Galería de Colecciones Reales en la capital. Si quiere asegurarse una plaza hay que reservar a través de la página web de Patrimonio Nacional.
1: Era la voz de nuestra compañera Noelia Ontoria sobre Patrimonio Nacional, que abre mañana las puertas a los reales sitios sin pagar entrada. Decíamos, la previsión del tiempo, Ainhoa, estamos contigo.
2: Sí, bueno, pues que mañana esperamos una jornada igualmente tranquila como la de hoy, simplemente con algunos intervalos nubosos. Hoy hemos tenido cielos más velados durante la mañana, pero después se ha abierto y el sol ha retomado protagonismo, haciendo que volvieran a subir las temperaturas hasta máximas entre los 24 e incluso 26 grados, igual que ocurriera ayer en bastantes localidades. De cara a mañana no esperamos apenas cambios térmicos, volveremos a tener esas temperaturas agradables entre los 23 y los 25 grados en prácticamente toda la comunidad, incluyendo también en la sierra, donde se volverán a superar los 20 grados en muchas localidades, en muchos municipios del entorno del sistema central, 21, 22 grados. Y lo que decíamos, con estabilidad, que nos va a seguir acompañando no solo durante el puente, sino también por lo menos hasta mediados de semana, y seguiremos viendo cómo las temperaturas incluso ascienden algo más.
1: Gracias, Ainhoa. Son las 6 y 18 de la tarde. Conectamos también con la Dirección General de Tráfico para conocer el estado actual de las carreteras de nuestra región. Alejandro Martín, buenas tardes.
4: ¿Qué tal? Muy buenas tardes. A esta hora mucha precaución. Se complican las entradas a la capital por la 1 en los entornos de La Cabrera y también a su paso por Venturada, la autovía 2 a la altura de Coslada, la 4 en Pinto y mucha precaución en la 5 a su paso por Navalcarnero. Dificultades también en la entrada en la 6 a su paso por Las Rozas de Madrid, al igual si van a circular en esa incorporación de la 6 con la M50, también a la altura de Las Rozas.
1: Fuera de nuestras fronteras, el presidente ucraniano Volodymyr Zelensky asegura en una entrevista que si Moscú acepta esa tregua energética anunciada por Donald Trump, Kiev también lo hará. Zelensky ha ofrecido también organizar elecciones si Rusia respeta un alto el fuego de 60 días.
0: Y en Djibouti, al este de África, ascienden a 139 los inmigrantes muertos al volcar una embarcación que navegaba hacia Yemen. Otras 84 personas continúan desaparecidas en uno de los naufragios más mortíferos registrados en la llamada Ruta Oriental.
1: Con esto terminamos. 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La información vuelve mañana a las 8 en el Buenos Días con Javier Mar Domingo. 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
12: Que me gusta a mí decir que nos falta algo para las retransmisiones deportivas de este fin de semana. Sí, completarlo con un poquito de baloncesto. Tercera jornada de la primera FEF. Juega el Estudiantes Guipúzcoa. Lo presentamos.

0: El Movistar Estudiantes vuelve a casa con el objetivo de prolongar las buenas sensaciones. Los colegiales reciben al Guipúzcoa en la tercera jornada de la primera FEB después de imponerse a domicilio al Zamora por 7 puntos. Remontada incluida en la segunda mitad. El equipo madrileño quiere hacer valer el apoyo de su público y sumar una nueva victoria. Buscará dar la sorpresa en la capital.
1: Le hemos pedido a una leyenda los comentarios y la pizarra, como es Iñaki de Miguel, te lo va a contar un canario en Madrid, Adrián Méndez. ¿Qué tal, Adri? Muy buenas.
2: Hola, Miki Ruiz. Hola, Javi Carrasco. Hola, familia. Partido de la Onda de Onda Madrid. 8 minutos para que bote el balón de la primera FEB en este kilómetro 3. Duelo ante las Catuac y Puscua, en el que Movistar Estudiantes quiere despejar esas dudas que nos dejó a todos en Zamora a pesar de la victoria, porque fue una primera mitad para olvidar. Con victoria uno olvida las cosas mejor, pero sí que esa cicatriz esperemos que deje hueco en la memoria también de Tony Ten y de su equipo, para que no pase lo que sucedió en el Ángel Nieto. Para el partido de hoy, de nuevo, sin Aurrekoetxea y sin Fernando Zurbriggen, sí está Leo Westerman, que debutó el pasado fin de semana en ese partido que acabó ganando Estudiantes en Zamora. Enfrente un Guipúzcoa, el equipo de Sergio García Martín, ya es un habitual en esta primera FEB, qué decir, de un Guipúzcoa que estuvo muchas temporadas consecutivas en la Liga ACB, pero que acumula ya varias en la segunda categoría del baloncesto. La pasada campaña disputando el playoff, eliminado en cuartos de final. Así que este partido es ya un clásico que no nos gustaría contar de la primera FEB, nos gustaría que fuese en la Liga ACB, pero habrá que disfrutarlo. Jesús Marcos Martínez Prada, Jorge Muñoz García y José Carlos Sierra Carrillo imparten justicia en 6 minutos 50 segundos. Arranca este Movistar Estudiantes Azcatuac Guipúzcoa.
1: Iñaki de Miguel, ¿qué tal? Muy buenas.
3: Hola, buenas tardes, ¿cómo estáis?
1: Con la mano en el corazón, tras el arranque de Estudiantes, ¿cómo le ves de cara a afrontar esta temporada 26-27?
3: Bueno, pues le vemos todavía con muchas piezas que engranar. Es verdad que es un equipo con muchos jugadores nuevos, nueve fichajes, y ahí Tony Ten tiene mucho trabajo por delante. Es cierto que en las ruedas de prensa está satisfecho con el trabajo que está haciendo el equipo en el día a día. Y luego en los partidos, pues hemos visto dos partidos muy, muy similares, ¿no? Unas primeras partes flojas, muy flojas de Estudiantes, y reacción después del descanso. Hasta ahora le ha valido para sacar los dos partidos, pero no siempre va a valer. Queremos creer y estamos convencidos de que este Estudiantes va a ir a mejor, va a ir encajando las piezas, van a ir apareciendo los jugadores que tienen que aparecer. La incorporación también de los lesionados ayudará. Y bueno, tenemos muchas ilusiones.
1: Oh, se cortó, que tenía mucha ilusión con conseguir de nuevo el ascenso soñado para un estudiante, Carrasco.
0: Yo con Iñaki, hay que decir que he desayunado esta mañana, también. casi el aperitivo, y ahora encima la merienda. O sea, hoy le voy a ver todo el día.
1: Perfecto, ya te llamas Carrasco de Miguel.
0: Sí, casi. Esta mañana cuando le he visto, como ya sabes, como Iñaki, como es, no cabe ni por la puerta. Entonces cada vez que alguien le ve, dice, anda, a este Iñaki.
1: Hay cosas en la radio, fíjate que nos lo cuentan por delante, y hay cosas que son graciosas de contar. Estamos en el Palacio de la calle Goya y ustedes pensarán, no sé qué han tocado, ha tocado un cable, ha tocado... No, se ha ido la luz en el Palacio.
0: ¿Sí?
1: Se ha ido la luz en el Palacio. Es decir, vamos a ver si se puede disputar el partido a tiempo. Se ha ido la luz en el Palacio y volveremos con la conexión con nuestros compañeros en breves instantes. Delfa, a mí que Estudiantes, lo de Estudiantes, ya me empieza a preocupar después de tanto tiempo, porque tiene lo mejor de lo mejor y no es capaz de afrontar un playoff de ascenso.
4: El año pasado nos quedamos a un último cuarto que fue nefasto, a un par de canastas finales que nos dejaron sin esa opción, cuando parecía que ya lo tenía logrado el equipo colegial. Fue un auténtico desastre, el final de varios jugadores emblemáticos, algunos que están ahora dentro del staff directivo del club, o por lo menos dentro de la entidad. Y bueno, esta temporada, pues como todas, está siendo difícil porque hay rivales de mucha categoría, otros que están para otras peleas, y vamos a ver cómo se va orientando el conjunto de Tony Ten. Es muy pronto, acaba de empezar, y esto se va resolviendo en el tramo final del campeonato, así que demos confianza a este nuevo proyecto, pero es verdad que lleva ya bastantes temporadas estando a punto de, la pasada fue una de ellas, y esta tiene por lo menos que alcanzar ese momento para que, no sé cómo, pero que todo se dé para que por fin tengamos al equipo de nuevo en la Liga ACB, porque sigue teniendo aficionados, sigue teniendo repercusión, sigue teniendo patrocinadores y sigue teniendo equipo y entrenador para poder lograrlo.
1: Como sea, aunque sea trastabillado como las dos primeras jornadas en Primera División, se llegó al final del partido en el Real Arena.
0: Sí, señor, se llegó al final del partido en el Real Arena. Y recuerden, el partido que lo ganó la Real Sociedad, eso sí, con un jugador menos se quedó cada equipo. Expulsión en la Real Sociedad y expulsión en el Depor, que lo intentó hasta el final porque marcó el segundo en el 69 de penalti. Jeremy, finalmente valieron los tres goles de John Martín, Zakarian y Guedes para la Real Sociedad, que ganó 3-2 al Depor.
1: En el turno de las 6:30 juega el Betis frente a Osasuna. A las 9 de la noche el Racing de Santander frente al Valencia. Cierra la jornada octava del campeonato liguero en Primera División. Mañana a las 9 el Levante-Sevilla en Segunda División. Ya hemos contado la derrota del Almería frente al Leganés 3-0. A las 6:30 juega el Mallorca frente a Las Palmas. A las 9 Cádiz Sporting de Gijón. Para mañana lunes, 2 de la tarde, Valladolid Albacete, 4:15, Burgos Granada, 6:30, Oviedo Eibar. Cierra la jornada novena del campeonato liguero en Segunda División. A las 9, el Tenerife Girona. Tres partidos en disputa en el grupo quinto de la Segunda Federación.
0: Sí, señor. Navalcarnero, que acaba de empatar el partido contra el Atleti C. Están en el 70 de partido, segunda parte. También jugando el Getafe B en la casa del Guadalajara, 30 de partido, 0-0. Y haciéndolo el Puertollano frente al Alcalá, partido que de momento se está disputando también con 0-0. Y te cuento también el partido del Conquense. Me ha llamado la atención el Conquense, ¿sí? 0 con el Atlético Albacete.
1: ¿Y por qué te ha llamado la atención? El filial del Albacete, por cierto.
0: Sí, sí, sí, por eso. Me ha llamado la atención el filial del Albacete. Pues mira, 0-0 va ese partido también.
1: En el día de ayer vivimos 13 minutos de un Rayo Vallecano Athletic Club, 0-0 en el marcador, lanzamiento de objetos en Vallecas, suspensión del partido, reanudación y de nuevo, después de reanudarse el encuentro, vuelta al lanzamiento de objetos y el partido que se disputará posteriormente. Veremos a ver si a puerta cerrada, abierta, en principio debería ser a puerta cerrada. Tú has traído algo de la tarde-noche de ayer de Vallecas.
0: Yo he traído una de las bolitas que ayer se lanzaron en el partido del Rayo Vallecano. Ha sido uno de los objetos más codiciados en el día de hoy. Como podéis ver, botan bastante, son pelotas de goma.
4: Escucha, es una radio, Carrasco, acuérdate. Alguno lo ve por streaming, pero la mayoría
0: Bueno, para
4: escucha.
0: Que lo esté viendo por streaming, y si no, pues son una pelota de goma pequeñita.
4: Pequeña,
0: es muy grande. Es una pelota de goma que, si te la tiran a la cabeza con fuerza, hace daño. Pruébala, Miki.
4: Tócala. Añaki Williams le dio una de ellas.
1: Sí, duele, ¿eh? O sea, es decir, si a ti te lanzan la pelota, duele.
4: Lánzala.
0: Ahí sin miedo.
4: Sí, es durita. No es de las blanditas
0: que
4: parece muelle. Esto no, esto es duro.
0: Cuando hubo ese lanzamiento de objetos, evidentemente... Fue la anécdota del partido. Ahora se lo llevaré también, si quieren, a nuestros compañeros de...
1: De fútbol, claro, que tiene programa. Ahora nos va a traer el avance Javier Callejo y...
0: Si la quieren, claro, pues oye, sí. Yo se la mando. Y también te he traído, mira, esto para que te lo pruebes,
1: Vale,
0: Miki.
1: Bueno.
0: Me lo voy a probar primero yo.
1: Si es un manguito para hacer deporte.
0: Porque es un manguito espectacular que te traigo.
1: Que muy bien, eso sí, muy bien.
0: Pero esto, tú imagínate...
1: Yo prefiero mejor la pelota.
0: Tú imagínate con esto...
1: Sí.
0: La poca vibración que tienes a la hora de lanzar la pelota.
1: Me gusta mucho más la pelota.
0: Está siendo espectacular, ¿eh?
1: Lo que más me gusta es la pelota y Javi Carrasco, que siempre nos trae objetos de ese partido suspendido ayer entre el Rayo Vallecano y el Athletic Club. Ahora vámonos al baloncesto. ¿Sí?
4: Tengo algún dato con respecto a eso. Ha habido en redes bastante polémica porque ayer vimos que había bastantes personas que volvían al campo. Y es que resulta que alguien tuvo la idea peligrosa de cerrar las puertas de salida del fondo de Payaso Fofó.
1: Vaya.
4: Aparte de ese control extra para tomar nota de los que estaban por allí, y a lo mejor el señor Presa, como luego en el comunicado reflejó, tomar la decisión que quiera con respecto a esos seguidores, a lo mejor quitarles el abono, vete a saber qué, pero había unos 2.000 aficionados encerrados, mayores, niños, personas con movilidad reducida, que tuvieron que saltar a césped como vía de evacuación. Y luego... hay otro también, digamos que eco de lo que pasaba ayer, y es que en el Rayo transmiten un enfado importante con el consejero de la Comunidad de Madrid, Mariano de Paco, por publicar un tuit con un vídeo donde aparecía el grupo Bucaneros. Entonces,
0: por cierto, me han dicho que tiene bastante enfado con ese vídeo Martín Presa.
4: Sí, bueno, todos están enfadados.

0: A ver si puede haber algún tipo de concordia, como perdí ayer Óscar Valentín, que parece difícil, pues sí, entre todos los metidos en este auténtico patatal futbolístico que está dando una imagen pésima del fútbol español, aquí y fuera.
1: Vamos a ver si podemos llegar a un acuerdo, como decía Óscar Valentín, y que el fútbol siga siendo lo más importante en el estadio de Vallecas, que por algunos instantes se ha perdido por completo. Mientras recuperamos la conexión en el Palacio, tenemos otra conexión de fútbol. Primera Federación, Cerro del Espino, nos vamos a Majadahonda. Juega el Majadahonda frente al Murcia.

0: El Rayo Majadahonda, que quiere salir de los puestos de descenso, recuerden, está 18º, tan solo lleva 4 puntos, se enfrenta al Real Murcia, no se lo van a poner fácil los murcianos. Cerro del Espino, el Real Murcia, está con 12 puntitos y atención, porque ellos quieren entrar en los puestos de playoff. Rayo Majadahonda, que cerquita está el Teruel, a 5 puntos y las Águilas con 6, el Rayo a por la victoria.
1: Con los comentarios del profe David Jiménez, la narración de Diego Golarros García. ¿Qué tal, Diego? Muy buenas.
2: Hola, ¿qué tal, Miki? Muy buenas. Bienvenidos al Cerro del Espino. Aquí estamos preparados para presenciar este partido. Está lleno de murcianos. Hay más gente de Murcia que del Majadahonda, prácticamente. La verdad es que el conjunto murciano trae mucha gente detrás, arropado por prácticamente más de un centenar de seguidores. Diría yo que casi 300 personas las que hay aquí de Murcia, que han venido hasta el Cerro del Espino y que quieren presenciar este partido entre el Rayo Majadahonda y el Real Murcia. Un Majadahonda que va a formar completo en portería. Ramos y Sotillo van a ser la pareja de centrales. Gallardo está en el lateral derecho, Mesa en el lateral izquierdo, Darcy Aguado y Quintanilla, la dupla en el centro del campo, con Íñigo Ramos a la derecha, Neco Celorio a la izquierda y arriba engancha Cambra en punta Manin. Ese es el once del conjunto de Fernando González Guillermo, el técnico, el entrenador del conjunto majariego. Por parte del equipo de Sergi Guilló, va a jugar a Jiménez en portería con Pérez y Alberto. La pareja de centrales, Cristo a la izquierda, Jorge Mier a la derecha, Óscar Gil, Javi Mier, el hermano gemelo de Jorge, en el centro del campo junto a Palmer, con Yorquera a la izquierda, Moreno a la derecha, Flacus en punta del ataque. Pita todo esto Armando Ramón Andrés y a partir, como siempre, de las 7 menos cuarto lo contamos íntegro el partido, como siempre aquí en el partido de la Onda Madrid, junto al gran David Jiménez.
1: Junto al gran David Jiménez, que lo comenta. ¿Qué tal, David? Muy buenas.
3: Muy bien, me acabáis de sacar los colores, pero muy bien. Vamos, muy buenas, David. Tardes, fenomenal aquí.
1: Los del Rayo Majadahonda, ¿no? Los colores del Rayo Majadahonda.
3: Los colores, bueno, aquí son blanco y azul, más parecido al granate que saca el Murcia, pero bueno.
1: Oye, qué equipo más mítico el Murcia, qué gustazo que visiten campos como el Cerro del Espino, y lo peor de todo es que el Rayo Majadahonda como que no acaba de entrar del todo en la categoría, aunque no lo hace del todo mal, pero le queda dar un golpe sobre la mesa.
3: Sí, y tampoco ha tenido suerte, Miki, porque fíjate, son 3 partidos los que ha perdido en el descuento. Si hago memoria, Ibiza, Villarreal B o el otro día, hace relativamente poco también en Europa, lo hablaba con Álvaro, el gerente del Rayo Majadahonda, ¿no? Que están viendo cómo se les escapan los partidos en ese minuto 90 y tantos, ¿no? Pero bueno, oye, lo estás haciendo más o menos bien en casa, vimos aquí, además vine yo a ver justo el 2-0 contra el Teruel, ¿por qué no? Pueden ganar hoy también, pero lo que tú decías, al final enfrente tienes a un Real Murcia, Joel Yorquera jugando en segunda división en el Eldense, en el Málaga de segunda, Real Sociedad de primera, Cristo Romero, estás hablando de Javi Mier en segunda división en el Huesca, es decir, tiene jugadores que han militado en categoría profesional y por tanto pues lo tienen, es un equipo hecho para ascender, con lo cual pues bueno, pues difícil lo tiene el Majadahonda, pero ¿por qué no?
1: En la radiografía que nos hace nuestro profe David Jiménez, Delfa, da para asustarnos un poquito porque son equipos solventes con jugadores de máxima categoría.
4: Sí, a ver, es una gran institución la del Real Murcia, pero lleva 20 años sin ganar en Madrid. Esa es la estadística que dice que en diversas categorías y momentos este equipo aquí, por lo que sea, no acaba de tener acierto. Es también primer partido oficial entre Rayo Majadahonda y Real Murcia, así que a ver si lo aprovecha el conjunto de Guille Fernández, que para mí es de los que mejor juegan, de los que más distribuyen con calidad el balón, con buen toque, con cierta posibilidad de llegada, pero que luego ahí es donde le falta más veneno, más saber terminar jugadas, dominio de balón, llegada con peligro y precisión. Vamos a ver si hoy lo tiene, porque el otro día fue una pena la derrota, y toca el momento de que en el Cerro del Espino

0: sea capaz de dar ese paso adelante, ganando a un rival también que evidentemente motiva, como es este conjunto murciano de amplia tradición en muchas categorías.
1: El Rayo Majadahonda, 4 de la salvación, afronta este partido, el Murcia a 1 del playoff de ascenso. 36 minutos sobre las 6 de la tarde, tenemos retransmisiones en el partido de la Onda.

0: Ya estamos en el Palacio con el Estudiantes Guipúzcoa. Arrancó Adri.
1: Arrancó Miki Ruiz, 3 minutos 58 segundos del primer cuarto disputados. Estudiantes 9, Guipúzcoa 11, 2 abajo para el equipo de Tony Ten. Estamos viendo buenos minutos de Floyd, del interior de Estudiantes, con 4 puntos, triple también para Travis Manis, triple también para el Potro Aulet, Iñaki de Miguel, pero Guipúzcoa ha salido bien en este partido, un equipo que tiene dos jugadores de 2'24".
2: Sí, el primero de ellos ya Van Comen con dos faltas en el banquillo, pero realmente dos torres que pueden condicionar mucho el juego de Estudiantes, ¿no? Está castigando el rebote de ataque y, como bien dices, bueno, Floyd muy activo hoy en el arranque de este partido. Y bueno, vamos a ver si poco a poco estos jugadores que están llamados a marcar las diferencias se van sumando, ¿no?, al esto poco a poco.
1: Ahora va a tener el ataque desde la línea de fondo Guipúzcoa. Ha entrado también Jonas Pauxté, este gigante de 2'24 que ya tiene experiencia en la competición, el jugador lituano. Ahora ha perdido la posibilidad de anotar Guipúzcoa. ¡Qué bien! Sale rápido Millán Jiménez. Vaya canastón. Ha anotado el ex de Valencia Basket en transición. Uno de esos jugadores llamados a marcar las diferencias. Iñaki, uno de los fichajes de esta temporada, como otros tantos. Pero un jugador que sabe lo que da es además ascender la pasada temporada con Obradoiro.
2: Sí, haciendo muy buenos minutos en esta temporada. En el primer partido aquí en el Palacio también fue clave su aportación, saliendo del banquillo, mucha energía, frescura al juego de Estudiantes, y realmente está teniendo muy buenos minutos.
1: Atacando ahora Mika Speck, balón para Omar Silverio. Ya ha habido falta, bueno, se ha ido al suelo un jugador de Guipúzcoa. Vamos a confirmar quién es, dorsal número 44, Brian Vázquez, el que se ha ido al suelo. Se marcha Floyd y va a tener minutos ahora el jugador que no debutó en el primer partido, sí tuvo minutos ya en Zamora, Tisma, Boris Tisma. Y ojito el emparejamiento con Pauxté, Iñaki, es que da miedo este 2'24".
2: Es que son dos jugadores, o sea, esto no se ve ni en Europa, tener dos pivots interiores, los dos de 2'24, bueno, pues eso te da unas posibilidades, ¿no? Ya vemos mucho aquí al Madrid con un 2'20 como Tavares, que es diferencial, pero tener a dos torres de 2'24, pues bueno, da miedo, ¿no?, meterse en la zona.
1: Vamos a por este ataque, ya volvemos, porque tenemos fútbol, tenemos un auténtico programón en el partido de la onda de Onda Madrid. Balón desde la línea de fondo para Jordan Walker, 8 de posesión. Vamos a ver la pizarra de Tony Ten, suspensión para Leo Westerman, superclase. Muñequita para Alex del Fuenla, dentro Leo Westerman en el Movistar Arena. Empata el encuentro Movistar Estudiantes. Estudiantes 14, Guipúzcoa 14.
0: ¿Qué sensación, Adri, te da el arranque de Estudiantes en el día de hoy?
1: Pues a mí me da sensación dubitativa, Miki, como toda lo que llevamos de temporada en estos primeros dos partidos. Ha salido mejor Guipúzcoa. Estudiantes, que lo está intentando, le está poniendo intensidad, pero bueno, está arrancando el partido. Por lo menos estamos viendo un Estudiantes con más colmillo que el pasado fin de semana en Zamora.
0: Venga, nos quedamos entonces para contar los primeros minutos de ese partido. Es Estudiantes-Guipúzcoa.
1: Seguimos entonces aquí en el Movistar Arena con 4 minutos 18 segundos por delante. Ha cometido la falta personal Mots Bondi, el exjugador del Club Baloncesto Canarias, el jugador danés que se crió en la cantera insular y que está teniendo minutos también ahora en su etapa en Guipúzcoa. Iñaki, me llama la atención, ellos han cometido 4 faltas, nosotros ninguna.
2: Sí, eso te iba a decir, que está haciendo muy buen trabajo de Juanpe Baulet. Ha perdido un balón en la segunda acción del Estu en ataque, pero está siendo incisivo, haciendo daño ahora con esta penetración que casi consigue un 2+1, y bueno, por lo menos cargando de faltas a Guipúzcoa, y efectivamente 0 faltas por parte del Estu. Y 4 de Guipúzcoa, y bueno, quizá tiene que empezar a gastar más faltas, ¿no? Son 16 puntos que ha anotado Guipúzcoa, muchas de ellas demasiado fácil.
1: Y ahí va por el ataque. Desde el 4'60 del Potro Juanpi Baulet. El segundo que no lo anota, el rebote se lo lleva Guipúzcoa. Atacando Mats Bondi. Sabiendo la bola ahora Gaizka Maisa. Maisa en el pase picadito para Brian Vázquez. Vázquez quiere jugar el bloqueo con Pauxté. La suspensión de Brian no anota, el rebote se lo queda Leo Westerman. Quiere meterle intensidad. Sigue Leo. El lanzamiento de 3 que no anota Walker. El rebote lo pelea el Potro. Lo acaba ganando Guipúzcoa. Es Corentian Falcoz el que deja el balón para el nuevo ataque del cuadro donostiarra. Atacando desde la posición central, botando Corentin, ojo la suspensión, no anota, toca hasta en dos ocasiones en el hierro, la pelea con todo el Potro Baulet, era con Mats Bonde, y el balón será desde la línea de fondo para Guipúzcoa. Se prepara para entrar en el parquet Treyer Iñaki, el jugador belga, que le costó arrancar en el primer partido, pero que a mí me está gustando los minutos que está teniendo. Un jugador con mucha capacidad de abrir el campo y con buenas maneras también en el poste bajo.
2: Eso es, en el primer partido le costó un poco más en ese partido debut aquí en el Palacio, pero en la segunda parte tuvo unos minutos muy buenos, ¿no? Anotando, abriendo la pista. Ahora Ojo Pegolet se va a descansar, algo cansado después de un gran trabajo, ¿no? Tanto atrás como adelante, intentando correr contraataque. Y bueno, Treyer siempre esa baza, ¿no?, que tiene Tony Ten para abrir el campo con los hombres grandes.
1: Anotando ahora la canasta Gaiska Maisa. Lo empataba Estudiantes, pues ya parcial de 0-4 abierto para el equipo de Sergio García. Balón interior, Boris Tisma, el pase picadito, la tiene Treyer, finta el belga, reparte el juego, Westerman le pide, no, tú ven aquí, ponme el bloqueo, continúa Leo, sigue sobre Pauste, penetra, qué bien Leo con la izquierda, qué canastón. Con esa cucharita, Leo Westerman, no hay que olvidar que este tío sabe lo que es jugar en la Euroliga durante muchas temporadas. Mónaco, Barça, es un lujo ver a Leo en primera FEB, en el Puebla, ascender Iñaki la pasada temporada con Obradoiro y ahora como temporero, un contrato de 2 meses ante la lesión por esa infección bacteriana de Zurbriggen.
2: Sí, la verdad que es un lujo, como tú dices, ¿no? Y esa última canasta de auténtico superclase, estirándose al final para evitar los largos brazos de Pauste, ese 2-24 que comentamos. Y bueno, son 2 meses, pero hay que aprovecharle al máximo porque es un jugador que da mucho. Bueno, desde el primer día, ya el otro día en el primer partido, ya sumó para Estudiantes.
0: Situamos el partido,
1: se nota,
0: Adrián,
1: que Tony Ten lo conoce bien de Fuenlabrada. Es un jugador de su cuerda, sin duda, y que habrá tenido mucho que decir.
0: Allí le puso más técnico. Allí le puso más
1: de
0: madera.
1: Estudiantes,
0: ¿eh?,
1: en esta su segunda campaña en el equipo del Ramiro de Maestu, va por los tiros libres. Dentro. Enchufando Jordan Walker. Le apunta los puntos a Juanpi Baulet aquí en el videomarcador, pero no, Walker. El primero para Jordan.
0: Adri, situamos el partido
1: el
0: después.
1: El segundo
0: de los tiros
1: también. Cometió anteriormente la primera falta personal Leo Westerman. Primera de Estudiantes, 2 minutos y medio. Partido de la Onda. Somos equipo, somos Onda Madrid, votando. Buscando Gaiska Maisa en el mano a mano, recibe Corentin de nuevo con Gaiska. Quedan 7 de posesión, aprieta el Palacio de los Deportes de la Comunidad de Madrid. Se la quiere jugar Gaiska. Gaiska en el reverso, bien trae la suspensión de Gaiska. Vaya piedra, amigo, todas así. Reboteando Estudiantes, se la lleva Leo Westerman. 2 minutos por delante del primero. Westerman, bueno, pasos clarísimos, ¿no?
2: No, pues han pitado falta, ¿eh?
1: Bueno, ha empezado ahí a dar saltitos Iñaki y parecía que estaba haciendo algún tipo de ejercicio de trilero. Pues le han pitado la falta y son tiros libres, está en bonus Guipúzcoa.
2: Sí, porque parece efectivamente la acción acaba con pasos, ¿no? Que puede arrastrar el pie de pivote, pero venía precedida de un manotazo de Pauste. Así lo indicaba el árbitro, ¿no? Golpe en la cara. Así que son dos tiros para Westerman.
1: El primero dentro de Leo Westerman, vamos con este segundo, 2 minutos y 3 segundos por delante del primer cuarto. Dentro Leo Westerman, parcial de 6-0 para Estudiantes, Miki Ruiz, le hemos dado la vuelta al marcador. Lo dicho, 2 minutos para el final del primero en el Movistar Arena, Estudiantes 20, Guipúzcoa 18.
0: Solo saber si en el Cerro del Espino arrancó el partido entre Rayo, Majadahonda y Murcia. Diego.
3: Ha empezado, llevamos 1 minuto y 12 segundos de juego. Está jugando el Murcia, lo hace por línea defensiva, intentando salir. Empezó el partido en el Cerro del Espino, Rayo, Majadahonda 0, Real Murcia 0.
0: También tenemos fútbol en la Cartuja, en primera división.
4: Sí, señor, ha marcado el Betis. Se ha adelantado con el gol de Isco de penalti. Betis 1, Osasuna 0.
0: Y en segunda división, en Somox.
4: De momento, resultado Colorado Gafas 15 de partido, Mallorca 0, Las Palmas 0.
0: Tres partidos en el grupo quinto de la Segunda Federación.
4: Tres partidos, sí señor, está empatando el Navalcarnero 1-1 con el Atleti C, partido en el 89, a punto de finalizar el Guadalajara, que también está jugando con el Getafe B, partido que de momento se ha adelantado el Getafe B 0-1, a punto de acabar la primera parte, y también está jugando el Puerto Llano con la Real Sociedad Deportiva Alcalá, partido que está 0-0 en el 45, primera mitad.
0: Contamos los primeros minutos del Rayo Majadahonda Murcia en el Cerro.
3: Bueno, pues son dos de juego, primera incursión por banda de Jorge Mier, intentó el pase lateral, buscaba el centro, se marchó en el fondo, va al córner a favor del Real Murcia, viene para poner esa pelota en juego a la derecha de la portería de Prieto, intenta poner ese balón, allá va el lanzamiento, buscando con pierna derecha, iniciando el juego, pintando la jugada, espérate, para el árbitro, el juego,
5: todo lo pasado.
3: Sí, pues que se están agarrando.
5: Se agarran.
0: Ya estamos con los avisos.
5: Sí, sí.
3: Luego te cuento una buena. He hablado con un árbitro de este tema, ¿eh? ¿Sí? Quería comentarlo, sí, porque quiero traer la información al partido de la onda. ¡Ojo ese balón! ¡El remate, penalti! ¡Penalti a favor del Murcia!
0: Bueno.
3: ¡Penalti a favor! Claro, lo han avisado. Pues mira, justamente esto te iba a comentar. Vamos a ver. Tarjeta amarilla, ¿eh? Para jugar del Rayo Majadahonda. Ahora te cuento quién ha sido, porque
5: Oscar
3: desde aquí.
5: Mesa, ¿no? Sí.
3: Vale. Pues mesa amarilla, penalti, agarró literalmente a jugador del
0: penalti,
3: Murcia.
0: Es que penalti.
3: Claro, le está agarrando. Sí. A ver, Miki, te lo cuento. He hablado con un árbitro y le expliqué la situación. Digo, oye, ¿por qué avisáis en los balones parados? Entonces el árbitro me dice algo. Mira, no es un aviso del CTA. El CTA no tiene ninguna obligación y no da ninguna imposición a los árbitros de que hagan esto, pero lo hacen porque si luego hay un penalti por agarrón, ellos tienen la potestad de decir, te lo he dicho, te he avisado.
5: Lo va a revisar.
3: Y entonces, sí, bueno, lo va a revisar, pero va a pitar penalti, ¿no, Miki? Por lo que tú has visto, digo.
0: En el momento en el que nos den la imagen repetida, yo acabo de ver ahora la original en el último minuto, ¿eh?
3: A ver,
0: en
3: la revisión.
5: En directo sí.
3: Guille Fernández ha pedido challenge, ¿no?
5: En directo sí daba la sensación de que la agarraba, porque claro, estaba marcando Óscar Mesa, que físicamente, pues lógicamente no es. Pues tiene el mismo físico que en este caso el capitán del Murcia, Alberto González, que era el que intentaba rematar, si no me equivoco. Me ha parecido que la agarraba, aunque mira, estoy mirando al banquillo del Majadahonda, le están haciendo los gestos con la mano diciéndole que no, sí, que bueno, no ha sido, lógicamente.
3: El Cholo ayer también decía que claro, no la agarraron del Lenormand. Claro, sí, claro sí. Hacen su papel, yo lo entiendo, pero sí. La tele dirá. Yo aquí no tenemos tele, Miki.
0: Pues
3: tú dirás.
0: Yo voy a decir una cosa: el dorsal número 5 del Murcia y el jugador del Rayo Majadahonda, Óscar Mesa, se están agarrando los dos. Lo que pasa que es verdad que sí que engancha hacia atrás. Yo no sé si es demasiado exageración lo del jugador del Murcia.
3: Es con Óscar Gil, recurso. No el penalti. Es 15, ¿no? Es con Óscar Gil.
6: Sí, es el recurso habitual. Una vez que ha rematado y ve que no tiene éxito, exagera la caída. Se agarran, sí. ¿Quieren acabar los árbitros con esto? Eso es lo que yo pensaba cuando llegó lo del VAR. Digo, no se agarrarán más en el área, veremos un fútbol más limpio, sin este. Pero luego hay quien interpreta que esto es fútbol, que es el forcejeo. Entonces, claro, en ese límite, esto es un disparate, porque habrá árbitros que dirán no, agarras y penalti, y habrá otros que dirán, no, si es que es una lucha entre dos, sin más.
0: Yo os leo lo que es penalti y lo que no, ¿vale?
3: A ver.
0: Vamos a ver, lo que no es penalti. Si defensor y delantero se agarran mutuamente y caen o no al suelo sin poder determinar con claridad si existe únicamente una infracción del defensor, no es penalti. Y luego, si en el resto de casos, si el defensor agarra levemente tampoco es penalti. En el resto de casos es penalti.
5: Aquí la única duda, Miki, es que es verdad que al defender no mira. Al defender no mira el balón, pero es verdad que la caída es como muy forzada, ¿verdad? Está todo el rato Alberto González haciendo gestos como que le han agarrado de la camiseta. Está hablando con el banquillo del Majadahonda. Pero mira, le están diciendo que no y él dice que sí.
3: Armando Ramo tiene muchas dudas. Está revisando la acción, está revisando la jugada una y otra vez. Tiene muchas dudas Armando, ¿eh? El árbitro.
0: Es que sabe lo que pasa, que llega a rematar. Claro, llega a rematar y remata mal.
6: No le impide rematar y cuando ya ha rematado, entonces levanta los brazos, como si estuviese con la canción aquella de Follow de Líder. Claro. Ahí, levanta los brazos.
5: Estas revisiones,
6: y se cae de cabeza.
5: Estas revisiones en primera red se tiran 5 y 6 minutos, 7 minutos.
3: Y es que, a ver ahora, decisión, penalti. Lo pita. Pita el penalti.
6: Tiene que pitar 10 hoy. Tiene que pitar 10. Si este es penalti.
3: A ver, fijaros, le está explicando a Ramos que es un golpe en el gemelo. Le pega en el gemelo. Fijaros, por favor.
0: A ver, se le pega en el.
3: Fijaros en la acción, si hay repetición otra vez.
0: Le pega en el gemelo, pero porque el jugador del Majadahonda se cae hacia el suelo, hombre.
3: Pues lo pita por eso, ¿eh?
0: Pero bueno,
3: lo pita porque
0: por
3: le
0: pega.
3: Sí, se lo ha explicado a Ramos,
0: pues,
3: Miki.
0: Pues entonces,
3: se lo ha explicado a Ramos, le ha dicho. Le pega en el gemelo.
0: Entonces me parece una broma de mal gusto.
6: Es que cirugía arbitral. O sea, eso es buscar a ver dónde meto el bisturí.
0: Es de mal gusto, porque es que, claro, le pega al gemelo cuando ya se ha caído al suelo.
6: en el forcejeo con el delantero.
0: Claro.
6: No, no hay intención de golpear.
0: Claro.
3: Bueno, 11 metros, ha cogido la pelota Flacus, viene Flacus, el punto de penalti contra el portero, contra Prieto, va el lanzamiento, le pega, gol. Gol de Flacus, gol del Murcia, 6 de juego, primera parte, Cerro del Espino, se adelanta el Murcia, marca Flacus desde los 11 metros, el balón a la derecha de Prieto, Prieto central a la izquierda, engañó al portero, Rayo Majadahonda 0, Real Murcia 1.
0: Yo creo que es un forcejeo entre delantero y defensor, y que lógicamente tienes la misma posibilidad de pitar falta en ataque o falta en defensa, y esto no se tiene que pitar como penalti, y menos que le ha dado en el gemelo, o sea, que no hay ninguna entrada. Pero bueno, en tal caso, el Rayo Majadahonda, David Jiménez, que empieza muy mal el partido.
5: Sí, la verdad es que puedes estar planteando el partido como lo quieras plantear durante la semana, que te encuentras en el minuto 1 prácticamente, o el minuto 2, pues un penalti en contra, ¿no? Eso te obliga, bueno, en principio a seguir como lo tenías planificado, pero evidentemente es un contratiempo que te da pues esa cierta inseguridad ante un equipo como es el Murcia. Bueno, queda todo el partido, es lo único bueno, ¿no? Que te ocurre al principio, justo.
0: ¿En qué minuto, Diego?
3: Estamos en el 7 de juego de la primera parte, en el Cerro del Espino. Gana el Murcia, Rayo Majadahonda 0, Murcia 1.
0: Mal las cosas para el Rayo Majadahonda, mejor para Estudiantes.
1: Pues sí, Miki, acaba de concluir el primer cuarto, 27-24. 3 arriba Estudiantes, el parcial abierto es de 9-6. No, espérate, déjame que estoy aquí. 13-6, perdón. 13-6 para Estudiantes. Desde el menos 4 a este más 3. Buenos minutos, buena dirección de Leo Westermann y de anotación, Iñaki. 9 puntos para el jugador galo.
2: Sí, desde luego. Ha sido clave su incorporación al partido con esos 9 puntos, pero sobre todo, más allá de los 9 puntos, por supuesto también, ¿no? Para llevar a estos 27 en el primer cuarto, es la dirección, es el poner orden en el juego. Había hecho unos primeros minutos un poco deslavazados el Estudiantes y bueno, pues ahora mucho más reconocible a lo que quiere Tony Ten. 3 puntos arriba, demasiados puntos encajados, 24, pero va por la buena línea y descanso ahora para Leo.
0: ¿A cuántas cosas estás a la vez en el día de hoy, Adri?
1: Me decía Miki.
0: ¿Qué, a cuántas cosas estás a la vez en el día de hoy?
1: Pues como a 40, para que te hagas una idea.
4: Yo te digo una cosa, Iñaki ya lleva unos cuantos partidos también. ¿Cuántos partidos llevas en el día de hoy, Iñaki?
0: Bueno, no es...
4: Si director si, deportivo...
1: Espérate, Carrasco, que aquí la logística...
0: Vamos a ver, Carrasco, es importante que sepamos que nuestros compañeros están con la tecnología de un móvil para una retransmisión del partido, porque ha fallado directamente la electricidad en el Palacio.
4: Claro, claro.
0: Que
4: claro,
0: eso es quizás lo importante. Sí, sí.
1: Ha fallado la toma de corriente de la radio y de los compañeros de la prensa en general. Y ahora tenemos corriente, pero... Ya sabes que el tema de la línea IP tarda en volver, así que ahora mismo la tenemos en recuperación, Miki.
0: A mí me gustaría ver por una ventanita a todos los compañeros de medios de comunicación intentando retransmitir el partido en directo, que lo estamos haciendo muy bien. Situamos el encuentro, Adri.
1: Pues va a reanudarse ahora sí el segundo cuarto. Estudiantes con Mika Spade, con JB Floyd, con Lucas Giovanetti, Trier... Y también Millán Jiménez, jugadón, hay que decir también, de Lucas Giovanetti, Iñaki, que ha arrancado los olés de Estudiantes. Este jugador va a seguir en su progresión y es sin duda el que ejemplifica el carácter del Ramiro, ese carácter que tú bien conoces.
2: Sí, jugador de cantera, con descaro, rebotea, siempre poniéndole muchísima energía. Vaya rebote, por cierto, de Floyd, y que nos ha regalado una última acción para terminar el primer cuarto. Preciosa, ¿no? Penetrando con Eurostep y acabando con mucha elegancia.
1: Pues lo dejamos 27-24, Miki. Voy a jugar ahora a Brujo y creo que la siguiente conexión la tenemos ya a través de la línea.
4: Venga, va.
0: Me encanta, pedazo de conexión que estamos teniendo con Adri Méndez e Iñaki de Miguel en el Palacio, intentando recuperar la electricidad, que se haga la luz. Se hace la luz para el Majadahonda en el Cerro del Espino, Diego.
3: Nada, es muy difícil. El Real Murcia juega y toca muy bien el balón. Intentaba buscar de nuevo ese balón en banda derecha. Venía directamente Jorge Mier. El pase con música, buscando la convita, la bananita. Atrapó bien ahora Prieto, jugando el Majadahonda. Lo hace en línea defensiva. Trata de salir, pero vuelve a recuperar. Fíjate que presiona en altura, hace y ejerce el conjunto pimentonero, tratando de retrasar ese balón, buscando la pelota en el centro del campo. Aparece Alberto. Alberto bascula para Pérez. Pérez. Mira, Alberto Pérez jugando el balón, dejándolo para Alberto, tocando en línea defensiva, otra vez para Pérez, intenta salir prácticamente de la cueva, iniciando el juego, buscando la divisoria, se va a marchar hacia la izquierda, ese balón para Cristo que toca el balón, quiere retrasar, juega para Pérez, ahora en

Intenta presionar algo el Rayo Majadahonda, la salida de balón, quiere jugar en la medular con Javi Mier. Javi Mier para su hermano gemelo, para Jorge Mier. Por cierto, buena anécdota la de Jorge y Javi Mier, hermanos gemelos. Lo contaba antes David Jiménez, que venía del West.

0: Ah, espectacular,
1: Sí, porque fíjate que se había quedado dudando en la salida Miguel Prieto, pero justo se rehace muy bien, ¿no? Al recortar hacia la derecha, se había un poquito esquinado, yo creo, ahí Flacus. Pero cómo se rehace Miguel Prieto, espectacular. Es verdad que al final dice, joder, bueno, la jugada la tienen que dejar, obviamente, claro, por si acaso marca gol, ¿no? Pero que al final son jugadas que te exigen un esfuerzo físico tremendo.
0: Mira, ahora, cuidado la salida, balón, sí. Se equivoca, Prieto, balón para el Murcia, dentro del área, cuidado la pelota, lo va a golpear, Prieto. Madre mía, cómo se ha complicado, me recordó a Jan Oblak en esta salida, balón en Majadahonda.
1: Sí, bueno, es que esta jugada, bueno, es que estamos muy habituados, ¿no? A verla sacar de atrás, ¿no? Pero tienes que estar muy seguro, y fíjate con qué altura está presionando el Murcia, ¿no? Un balón perdido ahí es peligrosísimo, y más con los jugadores que tienen, ¿no? El equipo murciano.
0: Real Murcia intentando poner la pelota ahora en Majadahonda, largo, buscando a Manin. Intentaba de nuevo ahora para Cambra. Al final ese balón que va a caer hacia la banda, buscando la pelota del Real Murcia. Qué bien va a recuperar esa pelota ahora Nico Celorio. Ha pitado el colegiado. Falta sobre Jorge Mier, el futbolista y lateral que, como decimos, ha renovado por 3 temporadas. Por eso, porque venía su hermano y dijo, venga, pues me quedo. Pues así fue. Esa es la renovación de
2: buen director
0: Mier.
2: Deportivo, contratando familiares para retenerte en el equipo.
0: Estas cosas pasan, David, en el fútbol, ¿no?
2: Sí, estuvo, a David Jiménez estuvo a punto de pasarle con su hermano.
1: Estaba mi hermano y yo, pero decidieron precisamente no renovarme cuando lo vieron, claro. Sí.
2: Dice, ni a él ni a su hermano, fuera los dos.
3: Y su padre lo conocí yo también.
2: Y si puedes meter alguno más en el saco, también.
1: Madre mía, yo con la altura que cogía de lateral, pero luego no sabía ponerla. Dijeron a este no le renovamos.
0: Que se vaya.
1: Que se vaya.
2: Qué barbaridad.
1: Que se dedica a la gestión.
3: Hay cosas que pasan en el mundo del deporte y una de ellas es esta. O sea, hay que ver, por ejemplo, en básquet de Antetokounmpo, que tiene 3 hermanos Antetokounmpo y 3 más.
2: ¿Y los otros 2 qué tal son?
3: Y hay, pues, normalitos.
2: Normalitos.
3: Y a 2.
0: Tener a Giannis te vale. Escucha, claro. Como si quieres tener 5 hermanos. Claro. Te quedas, Giannis. Claro. Te quedas.
2: A David Jiménez le dijeron.
3: Pues eso hicieron con él en Milwaukee. Sí,
2: a David Jiménez le dijeron que se dedica a la gestión, que por lo menos ahí no molesta.
1: Ahí no molesta mucho.
2: Situamos minuto y marcado en el cerro.
0: 14 de juego, primera parte. Hay córner a favor de Majadahonda. Si quieres te lo cuento. Sí. Y si quieres, nos vamos.
2: Siempre
0: hay
2: córner. Pues venga. Corner.
0: Por eso te he avisado, porque te lo digo, porque sé que te mola, sé que te gusta.
2: Me
0: y
2: gusta
0: yo
2: mucho.
0: Te doy lo que te gusta,
2: claro,
0: siempre, Miki.
2: Sí, hombre, eso
0: allá
2: es.
0: Va el golpeo a la izquierda, la portería de Jiménez. No es el nuestro, es el de ellos. Intentando buscar la pelota. Va el Majadahonda, la cuelga. Segundo palo, es buena. ¡Es buena! ¡Ay, el remate! Se ha quedado muerta la pelota. Cuidado la contra. Cuidado la contra. Sale Prieto. Despeja Prieto. ¡Mamma mía! ¿Cómo se pone el partido? Son 14 para 15. Majadahonda 0. Murcia 1.
2: Solo minuto y marcador en baloncesto en el Palacio.
4: En el Palacio de los Deportes, 7 minutos 25 segundos por delante del segundo cuarto. Le ha dado de nuevo la vuelta al equipo de Sergio García, Estudiantes 27, Guipúzcoa 29.
2: En primera división también tenemos partidos en directo a la Cartuja.
3: Ha marcado Isco, ya saben, en la primera parte el gol de penalti. Se adelantó el Betis 1-0 frente a Osasuna.
2: Segunda división, minuto y marcador del Mallorca Las Palmas.
3: De momento 0-0, partido que se está jugando.
2: 3 partidos en el grupo quinto de la segunda federación.
3: Pues mira, de momento, partido que ha empatado a 1. A ver, ahora que me están llamando. No lo puedo coger, no sé quién es. Guadalajara 0, Getafe B 1, partido al descanso. Puerto Llano 0, Real Sociedad Deportiva Alcalá 0.
2: Y el Naval Atlético de Madrid C ya terminó, son las 7 de la tarde. Tiene que estar a punto de terminar si no lo ha hecho ya.
3: Efectivamente.
2: ¿Con qué resultado?
3: Ah, pensaba. Ahora te lo digo porque justo acaba de terminar ahora el Naval 1-1 contra el Atleti C.
2: Ahí está, empatado el Naval Carnero, Club Deportivo Artístico Naval Carnero, 1-1 frente al Atlético de Madrid C. Un Naval Carnero que jugará la Copa del Rey frente al Betis, que está ganando 1-0 en su partido frente a Osasuna. 7 en punto de la tarde, una pequeña pausa y estamos con más retransmisiones deportivas.
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1: En Primera Federación pierde el Rayo Majadahonda 0-1 en el minuto 17 de partido. Lo está intentando el conjunto majariego, Diego.
2: Intenta jugar esa pelota, lo hace directamente buscando ahora en un pase lateral muy bueno el Rayo Majadahonda, que buscaba al segundo palo. Apareció el remate, se marchó fuera de Íñigo Ramos. Lo intentó en ese segundo palo. Juega el Real Murcia, viene para jugar de espaldas al marco, intenta tocar ese balón. Sale por el lateral, quiere mandar la pelota al centro del campo, la quiere bajar y acomodar prácticamente para buscar el pase con Moreno. Moreno que recibe, lo hace en la galleta del círculo central, arranca, conduce, se lleva la pelota, está desdoblando ya directamente Jorge Mier. Viene Jorge, allá va a subir a la carrera el asturiano, quiere intentar poner el centro, se marcha Jorge Mier, se va a marchar, cuidado que bien lo hace, pone el centro dentro del área, la va a poner y el golpeo, ¡oh, arriba! Se marcha alto, qué peligro tiene cada vez que aparece Jorge Mier por banda, ¿eh?
3: Sí, yo creo que el Murcia prácticamente todo el peligro lo está llevando Jorge Mier por banda derecha. Fíjate que aquí, afortunadamente, yo creo que se equivoca Flacus, porque si golpea según va, no sé, ha intentado controlar una pelota que era muy complicada ahí prácticamente en el área pequeña, si golpea directamente hubiera sido bastante peligroso para la meta del Majadahonda, ¿no?
2: Intentará poner ese balón de nuevo ahora en el corazón del área para poner la salida. Nada, el Rayo Majadahonda con Prieto.
3: Va a sacar largo, claro.
2: Sí, va a sacar en largo, va a buscar ese balón al cielo de Majadahonda, al cielo del Cerro del Espino. El balón para el Murcia, recupera rápidamente la pelota, la apertura buscando a banda derecha. No va a llegar a por ese balón ahora Moreno, tampoco Jorge Mier. Recupera Óscar Mesa, saca de banda. Viene Óscar Mesa, sacará de lateral, buscará la pelota, lo va a hacer directamente de espaldas al marco, intentando iniciar el juego de nuevo el Rayo Majadahonda en la zona de tres cuartos. Busca el pase, viene Mesa, toca el medio, recupera para Sotillos. Sotillos jugando en el círculo central, habilitando ahora para intentar llevarse esa pelota en la posesión. Buen balón, quiere llevarse de nuevo ahí Sotillos el balón, tratando de jugar, tratando de orientar. Hay falta clara, eso es tarjeta, ¿no? Sí, tarjeta amarilla clara para Óscar Gil, el jugador que fue objeto de penalti. Creo que fue él finalmente, ¿eh? Que
3: sí, me parece que era Alberto penalti. González, pero bueno, sería Óscar Gil. Bueno, de todas maneras estábamos comentando, yo creo que veo mejor al Majadahonda en los últimos minutos, por lo menos se ha conseguido reactivar un poco, veo bastante más activo a Rubén Quintanilla, en este caso más que a Tarsi Aguado, pero bueno, encontrarle en el centro del campo está dándole algunas opciones y por lo menos, mira, ya tienes algo más de posesión, algo más de actividad y eso, bueno, pues es una más o menos buena noticia, visto cómo había empezado el partido, ¿no?
2: Intenta salir ahora en ese balón de falta. Buscará el Rayo Majadahonda con Óscar Mesa, que va a colgar la pelota con pierna zurda. Será abierta hacia el segundo balón. No, juega en el medio, engaña a todo el mundo. Busca ese balón, dejando ahora para encontrar ahí a Nico Celorio. Nico Celorio la pone, la jugada ensayada. Se va a perder hacia línea de banda, línea de fondo. O sea que esquinas córner a favor del Rayo Majadahonda. Bueno, de momento David ahora sí que está tratando de llegar un poquito más el conjunto majariego.
3: Sí, un poquito más. Fíjate que esta jugada daba la sensación de que habían perdido la oportunidad del balón parado, pero luego no la salió mal. La lástima es que no ha conseguido Cambra enganchar bien. Pero mira, un córner donde se igualan las fuerzas. Vamos a ver si hay suerte.
2: A ver el saque de esquina, buscando la pelota de nuevo ahora en el córner a la derecha de la portería de Jiménez, para poner ese balón directamente hacia el punto de penalti. Acortado bien en defensa Pérez, sacó con la testa buscando hacia la izquierda el balón para intentar llegar a por esa pelota Palmer. Acortado de nuevo el Rayo Majadahonda, busca la apertura, banda, intenta orientar ahora para buscar a Nico Celorio. Cuelga la pelota, pica ese balón, corta el Real Murcia, sacando en el centro del campo, en esa medular, donde aparece de nuevo y quiere llevarse la pelota. Se marcha hacia la banda y en el lateral va a quedar balón para el Rayo Majadahonda. Inicia de nuevo el juego, busca ese esférico con 21 de juego de esta primera parte, con 0-1 a favor del Real Murcia. Marcó de penalti, recuerden, Flacus, buscando el Rayo Majadahonda. Asume muchos riesgos el Rayo desde atrás.
3: Ah, pero es más que, fíjate, la presión de los jugadores del Murcia es muy intensa. Prácticamente tenían sí, dos o tres jugadores. Cualquier mínimo error técnico en la salida de balón que puede ocasionar una transición rápida o una contra muy rápida que te puede ocasionar mucho peligro.
2: Y ahora, por ejemplo, precisamente en esa salida de balón, intentando salir por el perfil derecho, se ha quedado en ese lateral, en esa banda, para que recupere de nuevo el Real Murcia, tratando de poner el balón en juego el conjunto pimentonero, el equipo murciano. Otra hora.

0: Conjunto de primera división, mítico, histórico, legendario, intentando poner ese balón. Siempre recordé a un jugador del Murcia, Ibeas,
1: sí.
0: Mítico Ibeas, nunca lo olvidaré. Bueno, también Pepe Mejía, ¿no? Jugó aquí también. En esta.
1: Puede ser, sí.
0: Sí, sí, sí, vamos.
1: Soy mucho más joven.
0: Ah, vale, vale. ¿Qué morro tiene ahí, eh? Ahora es turno para que aparezca Delfa, ¿eh? Empieza a recordar también jugadores de este.
1: Murcia.
0: Real Murcia, claro, hombre.
2: Sí, sí, ahí está recordando jugadores, sí, del Real Murcia míticos.
3: Estaba viendo un golazo de Cherki que le ha hecho un recorte a un defensa y al portero. Qué fenómeno este futbolista. Y vaya
1: estabas
3: repaso.
1: En otro partido. En otro partido estabas.
3: Sí, el Liverpool está con uno menos. Ahí está Carrasco, que también lo observa. Y ahora se bajaron y vaya partidazo se está marcando el City.
4: Es verdad que han expulsado a Gravenberch. Para mí, una roja muy discutible. Muy discutible, porque ha sido segunda amarilla muy, muy ramplona. Que el árbitro, si no la llega a sacar, no pasa nada. Ha habido muchas protestas de Iraola, del cuerpo técnico y también de los jugadores de Liverpool. Claro, a partir de ahí el partido iba 0-0 y a partir de ahí se ha desequilibrado. El segundo gol de Doku es una barbaridad. Ha sido un golazo también. Y este tercero de Ryan Cherki es una locura.
2: De todas formas, no hacéis nada más que calentar a Jesús Ruiz con la derrota del Liverpool momentánea, hombre.
4: Sí. También me está doliendo mucho a mí, ¿eh? No...
2: Te está doliendo. Minuto mucho. 79 de partido, 0-3. Pierde
4: el
2: Liverpool, cierto, frente al City.
4: Ha marcado el Betis también. Ha hecho el segundo Abde. Muy buen gol del jugador del Real Betis Balompié, que lleva dos goles en liga. Ha marcado el primero Isco. Así que 2-0 frente a Osasuna. Están en la primera parte. Cartuja 35, Betis 2, Osasuna 0.
2: ¿En qué minuto está? ¿Sí?
3: No, que algún nombre aquellos, Iván Alonso,
2: ah, mira.
3: Manolo, el que sí estuvo en el Atleti, el extremeño también,
1: sí,
3: estuvo en el Murcia,
1: ah, sí,
3: Guina,
1: pero, sí, sí.
3: Guina, que era otro también. Había unos cuantos luego.
0: Aquino, ¿te acuerdas
3: Aquino
0: de Aquino?
3: Aquino también,
0: hombre.
2: Aquino el del Betis.
0: Mítico. No,
3: es que son
2: claro, especifica. Porque yo casi en el Murcia recuerdo a Pedro León.
4: Pero, pero más tarde.
1: Muy reciente, muy reciente.
2: Ah,
1: Miguel.
2: bueno.
0: ¿Naciste ayer o qué tú?
2: No, pero yo te estoy diciendo que venga, yo recuerdo, hombre, a Pedro León.
0: Venga, hombre.
2: Yo soy Murcia, lo voy a leer, ¿eh?
4: Mira, ojo, mira, que puede haber aquí duelo generacional, ¿eh?
0: No, hombre, al final, de verdad que
2: tres generaciones.
0: Es un poquito más joven, pero
2: tres generaciones,
0: ¿no? No te pases.
2: ¿Cómo que no me pase? Hombre, eso di las verdades. O sea, aquí venimos a contar las verdades. Tres generaciones casi.
3: En Murcia estuvo en los cromos.
2: Sí, es verdad.
4: Sí, yo lo tenía de pequeño, sí, sí.
2: Yo tengo algún cromo.
0: ¿Te acuerdas de Ibeas, Delfa? Ibeas es el típico jugador del Murcia, ¿eh? Ibeas, ¿eh?
3: Sí,
0: el lateral.
3: Bueno, sí,
0: claro,
3: a ver.
0: Con Melenita, el 2 de toda la vida del Murcia. ¿No se acuerda David Jiménez? No me lo creo.
1: Yo soy un 2.
0: No
1: será,
0: te
1: yo
0: creo.
1: Dos. Cuidado con el córner.
0: Ojo al córner, balón para Majadahonda, buscando segundo, ah, palo, se va a pasear, línea de fondo, nada. Saque de puerta. Saque de puerta para el Real Murcia, el equipo pimentonero, del equipo del que hablamos, que arrastra mucha masa social, que va quinto en,
1: bueno,
0: la liga.
1: El otro día la masa social se quedó prácticamente gran parte fuera del campo del Murcia, porque les pusieron las entradas a 30 euros en el derbi contra el Cartagena.
0: Joder, Enrique Roca, ¿eh?
1: Y
0: Enrique
1: se quedaron
0: Roca
1: fuera de Enrique Roca todos sin, pues, en señal de protesta, ¿no? Por el precio de 30 euros la entrada.
4: Bueno, os cuento más, ¿eh? Yo conozco un poquito esa zona. Bueno, sabéis que para Murcia y para Cartagena, rivalidad entre ellos máxima, ¿eh?
0: Uh-huh.
4: O sea, que,
0: sí, claro,
4: que hay gente que no se puede ni ver en esa zona. Son de la misma región. Tú cuando le dices a un murciano de Cartagena, oye, murciano, te dice, no. Yo soy de Cartagena. Y dices,
1: pues el otro día 1-0, fíjate, en el 99.
0: ¿Y tú, David? ¿De dónde eres? ¿De dónde eres?
4: Pues estuve, mira,
1: en una boda en Murcia.
4: ¿Eres un paparajote?
2: Madre mía.
0: Ojo al Majadahonda que ataca, balón banda derecha, buscando el balón filtrado para Íñigo Ramos dentro del área. Viene Íñigo Ramos, quiere jugar la pelota, la pone. Nada, fácil para Jiménez, atrapa a Jiménez.
1: O sea, le falló porque fíjate, tenía el disparo bastante franco con su pierna derecha, pero ha intentado girar para buscar su pierna buena. Y eso le ha hecho perder esos segundos necesarios para bueno, pues perder la oportunidad que tenía y muy buena, ¿eh?
0: 26 de juego de la primera parte. Ataca el Murcia, Real Murcia 1, Majadahonda 0.
2: Ahora me decís si Lasa jugó en el Murcia, que estoy viendo una foto y creo que es Lasa. 11 minutos sobre las 7 de la tarde. ¿Cómo va el baloncesto? ¿Cómo le van las cosas a Estudiantes, Adri?
5: Estudiantes muy bien, 10 arriba. Y yo es que estaba deleitándome con la conversación. Y yo me acuerdo de Luis García, de los pelitos
2: pichos. Ah, mira, Luis García, correcto, que jugó en el
5: que
2: español.
5: Jugó en el español, sí, pero sí, que su primer gran, primera gran temporada la hizo en el Real Murcia.
4: Bueno,
5: que
4: ahora, ahora es entrenador.
5: Celebraba los goles con la voltereta.
4: Sí, pero
5: recuerdo yo.
4: Luego jugó con Tamudo en el español.
5: Claro, eso es lo que acabo de decir.
4: Muy buena dupla. Y Luis García, que eres entrenador.
5: Eso, entrenador. Carrasco, fantástico, ¿eh?
4: Oye, ¿cómo estáis ahora? ¿Ya habéis conectado ya o no?
2: Que sí, hombre, que sí.
5: No nos escucha. Sí, antes nos escuchabas igual de bien, ¿no? Hay buen móvil aquí, ¿eh?
4: Pues te digo una cosa, tampoco se escuchaba regular, ¿eh?
2: No, se escuchaba muy bien.
5: Sí, sí, sí. A mí me ha confirmado nuestro productor jefe, Jesús Ruiz, que se ha escuchado de lujo.
2: Sí, sí, muy bien, sí. Yo, vamos. Muy bien, muy bien, muy bien. Sí.
5: Bueno, pero porque hemos cogido el móvil de Iñaki, que es el nuevo, el
4: 18.
5: Nuevo 24 Pro Max, sí. Superfly.
2: Superfly, Superfly.
5: Y hemos ido aquí, vamos.
4: Encantado. Iñaki, además, con las manos que tiene, el 18 se le queda pequeño, ¿eh?
5: Sí. Y aquí tiene más una tablet.
4: Sí, sí.
5: O sea, una tablet de móvil.
4: La tablet de móvil, sí, sí.
5: Claro, claro, claro.
2: Dale, dale, Adri.
5: 10 arriba para Estudiantes, 3.29 por delante del segundo cuarto. Ahora sí, Iñaki, estamos viendo de los minutos más sólidos de Estudiantes esta temporada. El triple, ay, qué pena, frontal de Tisma, pero buen rebote ofensivo de Travis Manis, canasta del Bahamense, máxima de partido, 12 arriba Estudiantes.
6: Pues sí, estamos viendo los mejores minutos de Estudiantes a todos los niveles, ¿eh? Incluso desde la defensa, secando a Haslik. Hay que recordar que el partido de la jornada pasada fue capaz de anotar 6 triples, es una amenaza continua y le están defendiendo muy bien, reboteando, mira, ahora un despiste, pero... Y luego en ataque muy bien, encontrando equilibrio, los mejores minutos también de Floyd, el interior.
2: Se fue otra vez la luz. Son cosas que pasan en esta vida. Cuando la luz no está del todo bien y no llega solo los vatios necesarios, no, pues se va y se
4: ¿Pero
2: viene.
4: ¿Quién no paga la luz ahí?
2: Que no, hombre, paga todo el mundo la luz, pero hay cosas que pasan y a lo mejor no está bien.
3: Oye,
2: no
3: tengo más
2: bien.
3: Míticos, ¿eh? Te puedo hacer una lista enorme.
2: Oye, he visto a Royston Drenthe y a De Lucas.
3: Sí, claro. Drenthe estuvo. Le hicimos una entrevista cuando llegó allí. ¿Sí? El hombre muy simpático y muy divertido. El holandés que estuvo en el Real Madrid. Mira, del Real Madrid también fueron Macanás.
2: Ah, mira, Macanás.
3: Rubiñán, que también fue un hombre. Tente Sánchez del Barça, que fue un jugador internacional. Klos, también delantero, que jugó en el Barça. O, por ejemplo, Tocornal, que era otro...
2: Tocornal, qué bueno,
3: que
2: sí,
3: acabó
2: sí.
3: jugando también en el Sporting de Gijón. Así que seguiré buscando más, que me ha dado vidilla Diego.
2: Tocornal en el Cerro del Espino. De momento el Majadahonda, que no logra el empate en el marcador.
0: Y tocaban un balón, buscando la pelota hacia el segundo palo en saque de falta y córner. Ahí saque de esquina a favor del Rayo Majadahonda. David, ha mejorado este Rayo Majadahonda, ¿eh? Las cosas como son.
1: Sí, ha mejorado bastante porque fíjate que ya prácticamente el control del terreno de juego, del balón, lo está teniendo el conjunto majariego. Eso por lo menos les da la posibilidad de crear algo.
0: Sí.
1: Es verdad que no han tenido algunas claras. Más balones parados que están llegando ahora últimamente, sobre todo colocados por Óscar Mesa. Vamos a ver si en alguno de ellos tiene suerte.
0: A ver el córner, el ABP a balón parado, buscando la estrategia, el playbook directamente majariego, tocando ahora para que venga Celorio. Celorio la pone en banda derecha de nuevo, orientando para jugar en la posición donde aparecía ahora Mesa. Va el balón, segundo palo, buscaba el remate, venía Manin. Remate fuera.
1: Primero es córner, ¿eh?
0: Sí, es córner, es córner, córner,
1: sí,
0: correcto.
1: Porque cuando
0: correcto.
1: Remate, sí, me da la sensación, se lo había reclamado, ¿no? El remate... del jugador del Majadahonda, de Sotillos, ¿no? Le había dado un poco en la nuca, me había parecido a un jugador del Murcia.
0: Bien visto, Jiménez. Bien visto. Buena
1: ojo,
0: vista tienes,
1: ojo
0: ¿eh?
1: Ojo de águila, ojo de águila.
0: Sí, sí.
1: Oh. Nah, es una cosa...
4: Mucha zanahoria ahí, ¿eh?
0: Les parece Max Bunny. Jugando el balón ahora, hacia la banda derecha. Va ese balón, nuevo córner. Ahora lo voy hasta yo.
1: Eso lo viste hasta tú.
0: Hombre,
1: sí.
0: Por favor. Si no
1: ves ese, sí.
0: Me tengo que marchar
1: si no
0: de aquí,
1: ese,
0: ¿eh?
1: Sí. Te vas a quedar la zanahoria que meto yo.
2: La broma buena…
1: Mi Carrasco.
2: La broma buena hubiese sido que dijese Carrasco buen cantante.
0: A ver el balón. Jugando ahora de nuevo la pelota. El conjunto majariego. En saque de esquina viene para poner la pelota. En el córner, busca hacia el segundo palo, va el remate, se queda muerto, intentaba ahí ahora Ramos, se va fuera.
1: Se le ha quedado como muy sí. encima del cuerpo y no ha podido posicionarlo para rematar.
2: Y ha mejorado muchísimo el Majadahonda en los últimos minutos, ¿eh, David?
1: Sí, ha mejorado bastante, lo que decíamos, sobre todo, bueno, cogen más protagonismo Quintanilla y Tarsi Aguado en el centro del campo, más por banda izquierda que por banda derecha, pero por lo menos estás generando algo más de opciones. No muchas, no muy claras, ¿no?, de cara a la meta del conjunto murciano, pero por lo menos está jugando mucho más en el campo del Murcia ahora, ¿no?
0: Intenta buscar ahora el Rayo Majadahonda a recuperar ese balón. Madre mía,
1: es
0: qué
1: que
0: regalo
1: es difícil, es difícil marcar a Flacus, es que es tremendo. Se está quejando Sotillos de un codazo, pero es que es físicamente es potente, ¿eh?, el jugador del Murcia.
0: Pone la pelota ahora prácticamente en esa posición, viene para jugar en banda. Intenta orientar en ese costado derecho, va a jugar la pelota de nuevo el Real Murcia, que recupera buscando el balón. Para tratar de poner la pelota, va a recuperar el Rayo Majadahonda. Retrasa, mira, todo para atrás, todo para atrás, todo para atrás.
2: ¡Como los cangrejos!
0: Juega el Rayo Majadahonda, tocando la pelota en el balcón del área. Viene para sacar ese balón Prieto. Prieto envía largo.
1: No.
0: De portería a portería directamente, ¿eh? Sacó Prieto para sí. Jiménez.

0: Tiene que tener un punto más de paciencia, ¿no? Esos balones en largo son muy fáciles de defender y además es muy, tienes que ser muy preciso, ¿no? Para conseguir encontrar a Marín, que es el que se está pegando con los dos centrales del Murcia. El Majadahonda tiene que ser paciente, jugar como está jugando en el centro del campo, tratar de circular el balón con la máxima velocidad y buscar algunos huecos que le pueda dejar el Murcia, que fíjate que juegan muy apretados, ¿no? Sí. Es muy complicado pasarles.
1: Es que te iba a decir eso. Yo creo que al final, en esto del fútbol, está todo inventado, ¿no? Y hay una máxima que es intensidad.
0: Sí.
1: Si le pones intensidad, al menos al rival le complicas. Métele esta intensidad. Lo que pasa es que es difícil que equipos de primera federación le metan esta intensidad 90 minutos. Es muy complicado, yo lo entiendo.
0: Sí, pero bueno, ellos lo que hacen es eso, pues sobre todo el campo, que es un campo grande, lo intentan estrechar, sobre todo en esa zona del centro campo, para dificultar la circulación del balón por parte de Majadahonda.
1: Mano ahora en el centro del campo, lo vio el árbitro. Sí, la pitó. Era mano clarísima ahora. Y ese balón queda para que juegue Tarsi Aguado. Tarsi Aguado retrasa, juega para Gallardo. Gallardo, no, tiene que sacar de más. Es que ha sacado muy hacia adelante.
0: Sí.
1: Y tiene que retrasar un poco su posición.
2: Pero bueno.
1: Para. Tranquilo, no te preocupes. David está bien. ¿Se ha caído David? ¿La rodilla bien, David?
0: Sí. Bien. Vale. Cada vez peso más, fíjate.
1: Cuidado, cuidado con esas, es que en una de estas te quedas sin rodilla. Te haces una CL importante, ¿eh?
3: Ah, pero que es verdad, que así se cae o qué.
0: No.
3: David. David.
1: Bien, Carrasco.
0: Estoy perfectamente.
1: Ha entrado Carrasco como un Miura. Vamos.
0: No, lo que pasa es que lo que
3: yo digo,
0: se
3: ostras.
0: Preocupa por mi integridad, se preocupa por mi integridad física. Cosa que le agradezco.
1: Es que
0: además,
1: en el fondo es buen tío, ¿eh? Sí, en el fondo, ya, Carrasco.
0: Me tiene gente.
1: Tiene
0: aprecio, además.
1: Sí, buena gente, Carrasco.
3: Sí, hombre. Juega como Mickey, largo. Mickey ha
1: no, no,
3: pasado
1: Mickey
3: de
1: empezó a reírse,
3: David.
1: ¿No?
0: Mickey ni ha reaccionado. Le ha dado igual el golpe.
3: Le ha dado igual, ¿eh?
0: Le ha dado igual el golpe.
2: Estaba más entretenido por saber si Juan Eduardo Schneider había jugado en el Murcia. Ya veo que sí.
0: Mucho más que mi físico.
1: Vais a decir míticos del Murcia todo el partido, ¿no?
2: No, bueno.
4: Mira, te digo una tanda más. Evidentemente, Ibeas le controlas porque estuvo en el Castellón y Villarreal también.
1: Efectivamente.
4: Pero luego al Badalejo, que fue un zaguero del Barcelona. Carlos, el delantero de la selección y del Oviedo.
1: Ah, ¿el del Oviedo estuvo en el Murcia?
4: Estuvo. Morgado también, anda, jugador del Real Madrid. Y ojo, Paco Gémez también estuvo
2: en el
4: Murcia.
2: Paco Gémez, sí, sí.
1: Paco Gémez, es verdad. Estuvo en el Murcia, claro.
2: Iván Amaya.
1: Sí, no os preocupéis, es que el
2: que han estado
1: ambiente,
2: todos, ¿eh?
0: Va a ser más fácil decir quién no ha estado en Murcia.
1: He jugado hasta yo en el Murcia, David. Digo que no os preocupéis, que el ambiente está justo en unas escaleras metálicas,
2: sí.
1: Y por eso cada vez que hay un pisotón, claro, y demás, parece que alguien se ha caído.
2: Es el micrófono.
1: No os preocupéis,
2: es el micrófono.
1: No se cae David constantemente.
2: ¿En qué minuto, Diego?
1: Estamos ahora en el 34 de juego de esta primera parte, en el Cerro del Espino. Ataca el Majadahonda, bueno, el segundo palo, va remate de cabeza, fuera. Lo intentaba Gallardo, se marchó alto el remate de cabeza. 34 para 35, Cerro del Espino, Rayo Majadahonda 0, Real Murcia 1.
2: Se vuelve a subir el diferencial en el Palacio entre Estudiantes y Guipúzcoa.
5: 51-40 y hemos llegado a estar 14 puntos arriba, juego Coral de Estudiantes, está con 10 puntos Travis Mannings, que ahora se está disparando, 7 para Floyd, 7 para el Potro Baulet, sigue con 9 Leo Westerman. Estamos viendo unos grandes minutos de Estudiantes, te diría, una primera mitad muy completa, sobre todo este en concreto, Iñaki, este segundo cuarto, entre el final del primero y prácticamente todo este segundo cuarto, muy buenos minutos de Estudiantes, muy buen partido. Y hay que apuntar que Petit Niang no está disponible en el roster de Tony Ten, por lo tanto, solo está Floyd como pívot puro, y además siendo un jugador de en torno a 2 metros nada más.
6: Sí, a priori podía ser el peor día para tener bajas en el juego interior, con dos torres, como decíamos, de más de 2'20". Enfrente, pero lo está utilizando Estudiantes a su favor, metiendo ritmo en el partido, ya con 53 puntos, no está siendo capaz Guipúzcoa de seguir el ritmo, y estamos viendo de los mejores minutos en este segundo cuarto, porque están todos aportando, está controlando el rebote, 20 rebotes lleva ya Estudiantes, asistiendo, generan muy, muy buen segundo cuarto.
5: ¡Ojo, Walker!
6: ¡Otro más!
5: ¡Ponme uno, ponme dos, ponme tres para Jordan Walker! 16 arriba Estudiantes, última posesión de este segundo cuarto, máxima de partido para el equipo del Cole, para el Ramiro de Maestu, penetrando ahora el reverso, buena la defensa de Tisma, manteniendo, ahora quiere orbitar Mais, acaba dejando el balón para Hanslick, intento de bomba de Hanslick, buena la defensa de Treyer, buena defensa belga para esta última del segundo cuarto, enorme, Estudiantes aplaude, el público, la intensidad, las ganas. El corazón que ha puesto Estudiantes Iñaki de Miguel en esta primera mitad lo contamos en el partido de

0: La Onda en el Ángel Nieto el pasado sábado nos dejó muy preocupados. La primera mitad y al descanso había que darle, y evidentemente el equipo salió con otra cara, pero hoy todo lo contrario.
1: Todo lo contrario, lo comentábamos al arranque del partido, las dos malas primeras partes de Estudiantes, y hoy, sin embargo, pues fíjate, 56 puntos, que se dice pronto en esta primera parte, anotando 27 y 29 en este segundo cuarto. Muy serio el partido del Estu, atrás, defendiendo, reboteando, dominando 20 rebotes a 12, compartiendo el balón, 10 asistencias ya a todos los niveles ya, y revisando la estadística, muy superior, pero sobre todo muy buenas sensaciones en cuanto a, ya vemos lo que Tony Ten busca, ¿no? Mayor acoplamiento, mayor entendimiento entre los jugadores. Está apareciendo Floyd, que había cierta preocupación por su poca aportación, intensidad, reboteando, taponando, bueno, machacando el aro rival, y en general todo el equipo aportando muchísimo el día de hoy.
0: Tiempo de descanso, Miki. Ya hemos tenido el tiro del centro del campo, que no ha entrado, evidentemente. Ya sabes que esa era una de las circunstancias por las que Iñaki de Miguel venía aquí
1: Pero
0: a Onda Madrid.
1: se veía venir, vamos, que no ha tocado casi
2: Tengo yo un
1: ni la línea de
2: extracto
1: tres.
2: de audio de hace más o menos un par de años de Madrid al tanto, qué glorioso, vamos.
0: Recuerda, ¿no? Uno que fue,
2: Sí,
0: creo que
2: lo
0: por
2: recuerdo.
0: encima de los
2: Sí,
0: 13.000, 14.000 euros,
2: que sí, que
0: ese
2: sí.
0: triple,
2: Yo tengo uno que lo encestó.
0: Sí. No, hemos contado unos cuantos, pero ese fue increíble. Ese fue, bueno, y yo grité como si hubiésemos subido a la Liga ACB, con eso te lo digo
1: Como si
0: todo.
1: nos fuera a dar parte del premio.
2: Desde
0: Sí. Y
2: luego que sí.
0: ahora hay otro concurso,
2: Sí,
0: Miki,
2: sí.
0: en el que tienen que meter un tiro debajo del aro, un tiro libre y un triple, y el premio son 150 euros para ir al súper.
2: Nada, imposible y no
3: Pues
2: lo van a
3: ahora mismo,
2: conseguir,
3: con el
2: ¿eh?
3: precio que hay, poco te da
2: Me parece
3: para
2: que sí.
3: comprar.
2: Poco
0: Bueno,
2: te da y
0: oye,
2: poco se encestan, eso
1: con el
2: desde
1: carrito a la compra, eso te da para una cesta, no para un carro.
0: Sí,
1: Nada.
0: cuando
1: Sí,
0: lo comes.
3: ahora
0: Cuando lo
3: mismo.
0: comes. Es que llevan dando lo mismo bastantes años. Antes decíamos Iñaki y yo, jope, qué bien, 150 euros para el
1: Sí, sí.
0: súper. Ahora
2: Ahora ya va
0: da para
2: justito.
0: menos, ¿eh?
3: Ahora es
1: Para dos
3: una
1: días.
3: bolsita pequeñita de esa,
2: Exacto, y
3: una
2: muy
3: bolsita.
2: poquito, y muy
1: Que te la
2: poquito.
1: cobran además.
2: Sí, desde luego que sí. Situamos el partido en el Palacio.
0: Pues restan 13 minutos para llegar al inicio de la segunda mitad. Lo dejamos con un gran marcador favorable a Estudiantes. Movistar Estudiantes 56, Azkatuak Gipuzkoa 40.
2: Solo minuto y marcador en el Cerro del Espino.
4: 39 de juego, primera parte, Rayo Majadahonda 0, Real Murcia 1.
2: Hubo un partido también en disputa en segunda división.
3: Real Betis 2, Osasuna 0.
2: Es el de primera y ahora el de segunda, el de Mallorca.
3: Mallorca, que va ganando 1-0 a Las Palmas, ha marcado Pablo Torre.
2: En segunda federación, en el grupo quinto, en el madrileño, tienes dos partidos, uno en Guadalajara y otro en Puerto Llano. ¿Cómo van?
3: Los dos han acabado ya, los dos partidos han finalizado. Recordemos el Navalcarnero, que había empatado 1-1 con el Atleti C. Mira, el Getafe B de momento no ha acabado, pero le ha remontado el Guadalajara. Malas noticias para el Getafe B, que se había adelantado, y también está jugando la Real Sociedad Deportiva Alcalá, que sigue gafas 0-0 con el Puerto Llano.
2: 25 minutos sobre las 7 de la tarde, el partido de la Onda, de Onda Madrid.
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2: Y el resumen de la jornada visionada en Fútbol es Fútbol, en Telemadrid y en La Otra, y con nuestros tertulianos. ¿Cuál es la previa del programón de hoy? Javier Callejo, muy buenas.
12: Cita número uno, Miguel Ruiz, buenas noches. Fútbol es Fútbol, son goles a partir de las 9 en Telemadrid, donde vamos a seguir analizando, porque 24 horas más tarde todavía el asunto sigue caliente, lo que ocurrió en el Bernabéu ayer con la expulsión de Vinicius y con el comportamiento de Mourinho, entre otras muchas cosas. El Atlético de Madrid también va a tener evidentemente su sitio, porque con 3 victorias a domicilio en 4 partidos, este equipo está hambriento y registra unos números fuera de casa que nada tienen que ver con los de las últimas temporadas y que dan muy buenas sensaciones. Hablando de sensaciones, pero no buenas, sino malas, lo que está en torno al Rayo Vallecano, lo que está en torno a Vallecas, que no puede volver a repetirse. Hay que dejarle muy clara a la gente que, independientemente de la opinión que tengan sobre quién la tengan, están reventando al equipo y se puede encargar la permanencia del equipo en primera división. Malas sensaciones también las del Club Deportivo Leganés, que se ha llevado un buen repaso en Almería. Veremos esos goles, veremos esos errores de los pepineros y veremos si esto tiene solución, y escucharemos a Rubén Alves. Cita número 2, Miguel Ruiz, a partir de las 11 de la noche, Fútbol es Fútbol en La Otra de Telemadrid. No te quiero ni contar cómo vienen los tertulianos del palco. Con la mano levantada, si no les haces caso, levantan las dos, y si no les haces caso, son capaces de subirse encima de la mesa con el estamento arbitral, o mejor dicho, contra el estamento arbitral. Y no solo en cuanto al Real Madrid se refiere, porque como bien sabéis, también hubo polémica en el Alavés Atlético de Madrid. Primera cita, 9 de la noche, Telemadrid. Segunda cita, 11 de la noche, La Otra de Telemadrid.
2: Dos citas, Telemadrid y La Otra de Telemadrid con Fútbol es Fútbol. Te recomiendo, Javier Callejo, que en la cita segunda, la de los tertulianos, montes mesas que aguanten con todo el peso, porque si se van a subir encima de la mesa, por lo menos que no tengamos ningún tipo de problema. Hoy ha tenido mucho problema el Club Deportivo Leganés. Ha perdido 3-0. Mala racha del Club Deportivo Leganés. Hoy también, frente al Almería, se le preguntaba a su técnico a la conclusión del partido, Rubén Alves, ¿qué le pasa al Club Deportivo Leganés? Se le ha preguntado 3 veces. 3 veces ha contestado lo mismo.
13: Creo que hemos hecho una primera parte igualada, hemos encajado un gol y la fragilidad emocional que hemos tenido, hemos desaparecido del partido en la segunda parte. Fragilidad emocional, mucho peso del pasado que hay que eliminar.
2: Fragilidad y mucho peso del pasado que hay que eliminar. En directo tenemos partido en el Cerro del Espino. Sigue perdiendo el Rayo Majadahonda. Recta final de los primeros 45 minutos. Diego.
4: Ha dado 4 de alargue el colegiado. Sigue hasta el 49 en este primer tiempo. Normal por la revisión del penalti, el gol y demás. Así que el tiempo añadido son 4 minutos. Por cierto, ha habido una roja a un miembro de staff técnico del Rayo Majadahonda, que se va a la caseta porque... bueno, me imagino que ha sido por piar y habrá hecho algún aspaviento, habrá dicho algo. Ya sabemos que, David, en los banquillos es más fácil sacar roja que en el campo, ¿no?
14: Sí, además cualquier mal gesto o cualquier frase que pueda soltar no hay término medio. La verdad es que tiran de roja directamente. No sé lo que le habrá dicho el miembro del cuerpo técnico. Sí que le he visto en varios pasajes perseguir bastante al cuarto árbitro. Pero no sé, algo ha debido decir, que lo ha visto claro el colegiado, la saca la roja directa.
4: Intenta jugar el Rayo Majadahonda, quería llevarse la pelota ahora. Celorio golpeó directamente en el jugador Moreno, se marchó hacia la banda y pelota que va a quedar para que juegue de nuevo el Rayo Majadahonda. Por encima de Moreno buscaba ese balón. La pelota que va a quedar ahora para jugar a Prieto. Prieto que va a sacar desde su área, prácticamente enviando largo un balón a la espalda de los zagueros pimentoneros. Portería, portería, porque atrapa Jiménez, se queda con la pelota, va a sacar en esa posición desde la portería. Iniciando ese balón, iniciando ese juego, buscando el pase largo, tratando de poner la pelota ahora hacia el centro del campo. Viene para llevarse el balón ahí en defensa Ramos. Al final la peleó, la pugnó, la luchó, ganó la falta porque le agarraron. La falta de Flacus, que tiene altura este tipo, ¿eh?
14: No, es
4: fuerte.
14: Sí, es muy fuerte físicamente, se pega muchísimo a los centrales, sobre todo a Dani Ramos, ¿no? Y eso, quieras que no, te dificulta mucho, ¿no? Ya marcó

0: 12 goles el año pasado, sí. Jugando en el Murcia. O sea, es un jugador que además de tiene que tener gol, pues es el típico 9 duro, fuerte, que siempre pues, se lo complica muchísimo a la defensa contraria, ¿no?
1: A sacar Ramos buscando la pelota en largo, viene por banda derecha, aparece para intentar llevárselo en el rayo Majadahonda, jugando en la frontal del área, va el golpeo, le pegó, field goal, por arriba del marco de la portería de Jiménez, arriba, arriba, arriba, se marchó por encima del marco del conjunto pimentonero. Bueno, acabó jugada, ¿no?
0: Bueno, sí, termina jugada, la verdad que ya son dos, tres tiros, los disparos que hemos visto de fuera del área del Majadahonda, pero la verdad que sin ningún tipo de peligro, bien. Por flojo, el que vimos antes también de… creo que fue Neco Celorio, ¿no? El sí. que tiró. Y ahora este otro, pues la verdad es que muy, muy, muy alto, ¿no?
1: No, paradones de Jiménez.
0: De Dani Jiménez no hemos visto ninguno.
1: El balón largo buscando ahora el segundo palo. Viene para ponerla en la posición hacia el delantero Manning.
0: Ha cortado. Habrá jugado Dani Jiménez, fíjate, ¿no? Alcorcón, Leganés…
1: Muy madrileño.
0: Bueno, muy madrileño, sí.
1: Bueno, pues allá va el guardameta. Jiménez a sacar directamente con pierna derecha, buscando el golpeo. Viene para ponerla en el centro del campo. Salta, intenta prolongar Tarsi Aguado para retrasar hacia su compañero en este caso. Se queda con ella Sotillos, enviando largo hacia la derecha, buscando a Íñigo Ramos. No va a llegar, antes aparece Cristo. Corta la pelota Cristo, despeja ese balón. Intenta poner en esa posición donde recibe el Rayo Majadahonda. Y la pelota que va a quedar para que juegue el centro del campo. De nuevo el conjunto majariego, intentando salir por el perfil derecho, tocando la pelota, buscando ese balón picadito, iniciando el juego muy largo. Línea de fondo, saque de portería, balón para el Real Murcia, que tiene ahora ese balón directamente con prácticamente ya yo 3 de juego. Se va a acabar.
0: Va a dejar el saque.
1: Sí, va a dejar y se va a acabar. Ni eso. Se acabó. 4. Se acaba la primera parte en el Cerro del Espino. Rayo Majadahonda 0, Real Murcia 1.
2: Vamos a hacer un resumen de estos primeros 45 minutos. David Jiménez, cuéntame un poco qué tiene que hacer el Rayo Majadahonda para poder enlazar alguna victoria consecutiva para intentar hacer un partido un poco más plácido.
0: Bueno, tienes que tener un poco más de fuerza adelante, ¿no? Porque al final es verdad que arrancas el partido de una forma. Bueno, pues un poco desgraciada, ¿no? Un penalti en el minuto 1, no te lo esperas, lo que decíamos, ¿no? Tú puedes planificar toda la semana y encontrarte un gol en el minuto 1 y eso te descoloca un poco, ¿no? También contabas con que el Murcia podía venir un poquito tocado, ¿no? Del partido contra el Cartagena, también perdió contra el Navalcarnero, recordemos. Pero mira, ese penalti te hace pues ir a contracorriente. Es verdad que lo que parecía más difícil, que era rehacerte de un golpe así, pues el Majadahonda poco a poco lo ha ido consiguiendo. Ha tenido algo más de posesión, un poco más de circulación en el centro del campo, se han combinado y se han asociado razonablemente bien, pero, Miki, ningún peligro ni por las bandas, ni prácticamente ningún disparo que haya inquietado de manera importante a Dani Jiménez, ¿no? Lo que tiene que hacer es, sí, llevas el control del terreno de juego, pero tienes que intentar de alguna manera generar muchas más ocasiones de peligro que te permitan por lo menos empatar y luego a partir de ahí ya veríamos.
2: De hecho, Delfa, el Rayo Majadahonda es el segundo equipo que menos anota de la categoría y estaría sumando, o mejor dicho, restando su tercera derrota consecutiva a su casillero.
3: Sí, le cuesta muchísimo al equipo de Guille Fernández generar ocasiones de peligro. Ha hecho una primera parte decente en su línea, con buen toque, buen control ante un gran rival. El Murcia es uno de los grandes de la categoría. Y además para mí con el regalo del penalti inicial, pues más sencillo. Va a tener que seguir presionando, esperar aprovechar un improbable fallo del equipo de la Condomina o de la antigua Condomina y que a partir de ahí se pueda lograr hacer algo más que este 0-1 que de momento está penalizando mucho al equipo de Guille Fernández. Y mira, por completar la lista, que está muy entretenido eso de ver la historia, pues Manolito Alfaro, que fue jugador del Atlético de Madrid, Aranda, que fue un delantero que tuvo sus problemas y tal, también pasó por el Murcia, estuvo en el Real Madrid, aunque no debutó con el primer equipo. Aquel jugador que vino del Dinamo de Zagreb, Peternak, que luego estuvo en el Valladolid y en el Real Zaragoza, un delantero de importancia. Valera, que jugó en el Atlético y también en el Getafe. Zárate, que estuvo en el Real Madrid y en River Plate. Munteanu, que perteneció al Atlético, aunque hizo carrera en el Español cedido. Roberto Fresnedoso, uno de los míticos del doblete, terminó ahí su carrera. Hablabas de Schneider, también estuvo Schneider. Mikel Lassa, también estuvo Mikel Lassa, autor de un gol mítico para el Madrid en una final de Copa. Luque, que también fue delantero del Atlético de Madrid en aquellos tiempos del descenso. Y hombre, otro sensacional jugador del Atlético de Madrid, también buen técnico, Movilla, entre otros muchos.
1: No, no, ha tenido jugadores muy buenos. O sea, lo de Aranda, fíjate, a mí me contaron en Valdebebas.
2: Carlos Aranda, ¿no?
1: Que sí, Carlos Aranda.

0: Zaragoza, ha sido uno de los jugadores con más talento de la cantera del Real Madrid, que era buenísimo. Lo que pasa que, bueno, pues el chico emocionalmente no andaba bien, ¿no? Era un jugador que tenía esos problemas, ¿no?, psicológicos muchas veces, que no nos damos cuenta que al final los futbolistas, aunque son futbolistas, son personas, son seres humanos, y también les afecta mucho la gestión emocional.
1: Con la distancia, físicamente, hasta tenía un cierto deje a ese otro mítico brasileño que, por cierto, un día, creo que fue con el Inter, Adriano. Le pegó un repaso al Madrid Adriano solo un día, que dijo, me los voy a merendar, y se los merendó. Lo que pasa es que luego se pasó de frenada y en fin, terminó...
2: Sí, tuvo algunos problemas con la justicia, algunos problemas con la justicia y demás. Esperemos que haya solucionado todos los problemas y que Carlos Aranda pues le vaya la vida perfectamente. Oye, ¿me revisáis si Palazón también jugó en el Murcia? Que me da la impresión de que también estuvo Isi Palazón en el Murcia.
3: Sí, salió de allí, claro, de Cieza. Mira. Y de allí se fue a jugar a la Ponferradina. Uh-huh. En la Ponferradina hizo muy buen año y lo fichó el Rayo.
2: Pues mira.
0: Cómo mola, ¿eh? Delfa y yo sacando nombres de los 80 y de los 90 y Miki saca del 2000.
2: Sí, total, ¿eh? Por eso eres tres generaciones menor que yo, en este caso, ¿no? O mayor.
0: No te pases, Miki, no te pases, que estamos cerquita. Estamos cerquita, compañero.
2: Sí, tomamos el partido, Diego,
3: menos de una década, ¿eh? Menos de una década.
0: Estamos en el descanso del partido en el Cerro Lespino. Real Murcia 1, Rayo Majadahonda 0.
2: Vamos con los jovenzuelos del Palacio, donde ya arrancó el tercer cuarto entre Estudiantes y Guipúzcoa. Adri,
4: arrancó, así es, Miki, 30 segundos ya consumidos de este tercer cuarto. Solo un punto anotado Estudiantes desde el tiro libre, 57 Estudiantes, 40 Guipúzcoa. Botando ahora el cuadro donostierra en el mano a mano, recibiendo Van Comen. Devuelve para que sea Lucas Capalvo el que vote ante Mika Speight. Aguantando Speight, comete falta personal, se lleva las manos a la cara. No lo entiende el chiquitín de Estudiantes, Mika Speight. Primera falta de Estudiantes en este tercer cuarto, es la segunda de Mika Speight. Dos puntitos para él, un Mika Speight Iñaki que fue capital. Creo que anotó los últimos 10 puntos de Estudiantes en Zamora con un triple estratosférico que servía para certificar la victoria, y si no lo llegamos a haber metido, lo que teníamos es o prórroga o perder el partido, casi, ¿eh?
5: Ese partido tenía muy mala pinta para los Estudiantes, como tú dices, ese triple, y luego los tiros libres sin fallo que le dieron el partido a un Estudiantes que sufrió mucho para sacar ese partido.
3: Oye, Iñaki, tú que has estado viendo esta mañana a Marcelinho con los 43 palos, ahí sigue dando guerra, es una barbaridad. ¿No podría estar Jason Granger también aquí?
5: Pues claro que podría, claro. Podría porque además le hemos visto en muy buen nivel esas últimas temporadas en Estudiantes, pero aquí ya hay un componente más allá del físico, que Jason está bastante bien, también un bastante mental, ¿no? Que tienes que tener la motivación, él por algún motivo, pues su cabeza ha decidido no continuar, pero como decías, esta mañana hemos visto una nueva exhibición.
3: ¿Qué te ha parecido,
5: de Marcelinho, que ha sido espectacular?
4: 43 años tiene Marcelinho Huerta.
5: ¿Cómo maneja el tiempo de partido? ¿Cómo
4: ¿Qué
5: hace
4: número
5: lo que
4: me
5: quiere?
4: Decías antes fuera de micro, Iñaki.
5: Ha hecho 19, creo, 19 puntos, 6 asistencias.
4: ¿Cómo allá?
5: Pero sobre todo que, vamos, que se echa el equipo a las espaldas cuando peor o cuando se ponen las cosas complicadas. Y bueno, es donde van los balones, ¿no? De Laguna Tenerife cuando las cosas se complican.
4: No, hay gente con 43 años que no se puede levantar de la silla casi, ¿eh?
3: Sí.
5: No, ¿qué me miras?
4: No, Iñaki ha pasado por el chapista con la rodilla ya.
5: Vaya, sí. Claro, yo ahora estoy ya...
3: No, pero vamos, que tiene... ¿De qué ha sido Iñaki?
5: No, yo me he operado recientemente de la rodilla derecha. Me he puesto una prótesis de rodilla.
3: Prótesis de rodilla.
5: Fue la que me obligó a retirarme con 38 años. Yo estaba perfecto de cabeza y de ánimo para continuar compitiendo, pero ya arrastraba varios años de dolores y la rodilla la tenía bastante mal.
2: Y el tío le ha metido motor a la prótesis y no veas cómo va con la bici. Como
3: El tema de las prótesis, ¿te la tienes que cambiar luego con los años, por lo visto, o no?
5: Sí, depende. A ver, lo normal es que duren, ahora los materiales de cómo los hacen, duran unos 25 o 30 años. Por eso yo también lo estaba alargando. Me decían que era muy joven para poder hacerlo, pero si ya te afecta tu calidad de vida, hay que hacerlo. Entonces, ahora lo que me ha dicho el cirujano es que intente cuidarla. Es decir, que no meterle impacto, no correr, no saltar. La bici le viene muy bien, pero cuanto más le cuide, más durará. Entonces, yo confío en no tener que reponerla, porque la operación de quitar y poner es bastante complicada.
2: No te preocupes, que la pieza la cuidamos perfectamente, como si fuese una reliquia.
4: ¿Y tuviste cuántos? ¿6 semanas con la rehabilitación en casa, Iñaki?
5: Sí, sí, la

0: verdad que fue una rehabilitación bastante, bastante rápida. También la previa, el preoperatorio es muy importante para llegar con muy buen tono físico. Y luego lo bueno es que yo al día siguiente ya estaba con el TENS, con las corrientes para no perder masa muscular.
1: Claro.
0: Y bueno, pues una recuperación pues casi como si estuviera en activo. Y a las 6 semanas ya estaba montando en bici.
1: Oye, pues esas recomendaciones del partido de la Onda de Onda Madrid, por si alguien está en la situación de Iñaki de Miguel, con muchísimo ánimo y afrontar la recuperación como si se tratase, de un profesional.
0: Eso es.
2: Bueno, vaya pase maravilloso, como si fuera Marcelinho Huertas de Omar Silverio, el pase picado del mate del Potro, desbocado Baulet para abajo, 18 arriba Estudiantes, votando ahora en ataque. ¿Cómo está jugando Estudiantes? Intentaba la bandeja Capalvo, jugando también para Matthew Van Comen, no puede hundirla el gigantón de el cuadro Donostierra. Bueno, me he quedado ojiplático ante el pase para el Potro Baulet. Estamos viendo destellos de mucha clase, Ignacio de Miguel.
0: Pero es que ha sido tapón de Baulet. Qué minutos del Potro Baulet. Tapón de Baulet, recoge Floyd el balón, le lanza el contraataque y lo finaliza. Sí. Ahora está mirando el banquillo Baulet diciendo, dame un descansito,
2: ¿sí?
0: Tony, dame un descanso.
2: Está el Trantrán ahora, el 22. Hay que recordar que Estudiantes no cuenta ni con Aurrekoetxea ni con Petinian en este partido. Omar Silverio, que falla la suspensión, la pelea del Potro. Quiere meterle ahora intensidad Omarlo en transición, subiendo el balón como si fuera un base. Y el pase de aquella manera para Lucas Capalvo, votando ante Omar Silverio. Ahí está el 51. Omar deja pasar a Capalvo. Llega Joy.
0: Sí,
2: y ahora
0: falta,
2: clara
0: sí.
2: La falta de Joy Floyd.
3: Bueno, hablabais de Baulet, si no recuerdo mal. Yo creo que estuve narrando en las ventanas de clasificación para el Mundial de Qatar a Baulet con Argentina. O sea, que sigue estando en la dinámica de la selección. Uh-huh.
2: Es un jugador que la temporada pasada ya estuvo en Estudiantes, la anterior. Es decir, hace 3 temporadas estuvo en Palencia y venía de Manresa, de ser un jugador muy importante en Manresa,
3: sí.
2: Y de un Manresa que jugó la final de la Basketball Champions League.
3: Es un
2: Fue
3: jugador.
2: El fichajón de aquella temporada para Palencia, que venía de descender de la Liga ACB.
3: Sí, no, es un jugador súper interesante, muy interesante. De hecho, es que el nivel que hay en Primera FEB es tan alto que hoy un recién ascendido como Obradoiro ha ganado al Lleida. O sea, imaginaos, Lleida, un equipo que el año pasado no lo hizo nada mal con su técnico, con Gerard Encuentra, y hoy Obradoiro en casa, con Epifanio, el hombre milagro de los 4 ascensos, ha hecho un partidazo, pero un partidazo auténtico. O sea, está Galicia on fire.
2: Es que Obradoiro llevó a la prórroga al Real Madrid
3: la semana anterior.
2: Y además le enchufó 107 puntos. Casi nada, ¿eh?
0: Y el otro gallego también recién ascendido, Coruña, también dando
3: y Leima
0: guerra,
3: Coruña también, haciéndolo muy bien, sí señor. Claro, es que te pones a pensar en los equipos de Primera FEB del año pasado y piensas el nivel que había, es
2: bueno,
3: tremendo.
2: ¡Ojo! ¡Vaya
0: ¡Madre
2: mate!
0: Mía!
2: ¡Increíble! Joey Floyd, ¡qué muelles tiene este tío para abajo! ¡Cómo la ha reventado el alley-oop! ¡Impresionante! El mate ha sido una pasada y sobre todo el brinco que ha
0: es
2: pegado.
0: Es el segundo que mete en el día de hoy. Esto seguramente que vaya a las mejores jugadas de la semana. Qué grandes minutos de Floyd. Mira, ahora rebotea, pide el cambio.
2: Sí, sí.
0: Pide el cambio.
2: Está
0: otro
2: roto.
0: Más. Mucha intensidad, Estudiantes. Muy bien. Ahora, fíjate, va a salir Tisma para darle esos minutos de descanso.
2: Mika Speight se levanta de 3, no anota el rebote. Lo pelea Walker, lo toca Floyd. Dobla para Walker. Aro pasado, fantástico. Era Travis Mannings el que anotó finalmente. Aro pasado. Lo tiene que parar Sergio García, el técnico de San Sebastián. 5 minutos, 8 segundos. Aquí tenemos al Delfín Ramiro tirándose al suelo, disfrutando al máximo. Porque Estudiantes gana por 22 en el Ecuador del tercer cuarto.
1: Hay goles también en primera y en segunda división.
3: Ha marcado el Betis. Pues mira, te digo una cosa. El que ha marcado el Betis va a ser uno de los goles cómicos de la liga. Porque el gol que ha marcado el Betis ha sido para verlo. El balón que lo despejaba el defensa. Y Diego Llorente, que pasaba por allí, le ha rebotado el balón a él mismo en la espalda y se ha colado el balón en la portería. Uno de esos goles tontos de la jornada. Que ha marcado el Betis. Ha recortado distancias también Budimir. Así que 3-1 para Osasuna. De momento el Betis, que sigue haciendo de las suyas, 52 de partido, si nada pasa raro se llevará la victoria. De hecho ahora cerquita de marcar el cuarto también, con la internada de Bellerín y las palmas que está perdiendo contra el Mallorca ganando en casa 2-0.
1: En segunda federación, el Guadalajara ya toma distancia para llevarse el partido frente al Getafe B.
3: Ha marcado el cuarto frente al Getafe B y es una pena porque se había adelantado el Getafe B contra el Guadalajara, pero han remontado, así que 4-1.
1: ¿Cómo va la visita a la Real Sociedad Deportiva Alcalá-Portollano?
3: De momento sigue igual, 0-0.
1: 47 minutos sobre las 7 de la tarde, partido de la Onda de Onda Madrid.
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1: En un partido de la Onda que nos va a llevar hasta las 11 de la noche, a las 9 de la noche cerraremos con un Atlético madrileño, Real Zaragoza, y ese saludo que mandamos a todos nuestros oyentes, a Ángel y, por ejemplo, a Mario, que ha tenido a bien traernos comida y demás. A mí es que no me gusta mucho que me regalen muchas cosas, pero camisetas, comidas y absolutamente todo, Carrasco, para pasar una buena tarde prácticamente rodeado de nuestros oyentes.
3: Es un fenómeno, Mario, oyente habitual, que nos escucha muchísimo y además nos ha traído las camisetas. A mí, fíjate qué detallazo.
1: Es un detallazo, sí.
3: Me ha puesto Carrasco el 7... la camiseta con las dos estrellas que hemos ganado. Y fíjate, para celebrar mañana el Día de la Hispanidad, sí, vienen enormes. Así que muchísimas gracias a Mario, a nuestro oyente, que además nos ha traído un montón de manolitos de estos.
1: Palmeras y palmeras, de todo. Sí, claro, sí.
3: Dulce, salado, para quien quiera. Pues han venido también hasta los de informativos a coger. Les regalamos todos los que quieran.
1: Y
3: la camiseta, bueno, la tienes tú detrás, Miki.
1: Sí, sí, también.
3: Así que la camiseta que es fantástica, que es una pasada. Y es, bueno, personalizada además con el 7 y con Carrasco, en mi caso el apellido. A ti te ha puesto el 8 y tu nombre.
1: Sí,
3: así
1: sí.
3: Que
1: muy agradecidos con todos los oyentes del partido de la Onda de Onda Madrid y todos los que enlazan desde Madrid al tanto desde las 11 de la mañana. Estamos en 49 minutos sobre las 7 de la tarde y nos iremos hasta las 11 de la noche. El deporte en Onda Madrid. No arrancó la segunda parte en el Cerro del Espino. Todos preparados para ese segundo tiempo entre el Rayo Majadahonda y el Murcia. Va perdiendo el Rayo Majadahonda, donde sí estamos ya encarando la recta final es en el partido de Estudiantes, Adri.
2: Sí, 3 minutos 46 segundos por delante del tercer cuarto. De nuevo se ha venido ahora el tiempo muerto de Tony Ten, 67 a 51. 13 puntos para Baulet, es el máximo anotador del partido, 12 para Mannings. Y en Estudiantes hasta 3 jugadores con 9. Sigue Leo Westerman, Jordan Walker, también ahora J.B. Floyd. 6-9-5-1. Ya anota Jordan Walker. Sacando la ametralladora. El 11 de Estudiantes. Vamos a ver esta defensa. La penetración de aquella manera. No puede anotar Gaiska Maiza. El rebote ofensivo ahora de Van Comen. Y ha habido falta personal sobre Matthew Van Comen. Dos jugadores de 2'24, Iñaki, yo esto no lo había visto nunca. No sé si tú lo habías visto.
0: Haciendo valer su tamaño. No, yo no. Dos jugadores de este tamaño en el mismo equipo, no recuerdo haberlo visto, ¿no? Y ahora dos rebotes de ataque. Lo ha parado Tony Ten, después de encajar un 0-6. Ha visto un poco de relajación por parte de Estudiantes con ese más 22. Rápidamente lo ha cortado para evitar cualquier posible atisbo de remontada, ¿no?, de Guipúzcoa.
2: Hay cambios. Vuelve Corinten al parquet. Jugador galo de Guipúzcoa, que va a acudir a la línea de tiros libres ahora el jugador del equipo visitante. El primero dentro. anotando Corentin Michael Falcoz, el escolta. 23 años.

0: Años, 24 el próximo 5 de noviembre. El segundo dentro también. Una técnica de lanzamiento desde el 4-60 como en dos tiempos.
1: Sí, y ahora el Estudiantes, ¿no? Ante ese 2-24, su jugador más grande con Floyd descansando, Stisma con 2-04, que está sufriendo, ¿no? Con esos dos rebotes de ataque que le acaba de robar.
0: Y se prepara para entrar ahora Pauxté, también 2-24 para él, Leo Westerman. Lo escupe el aro, ese intento triple, vaya rebote de Tisma, fantástico. Walker para Trier de tres, triple espectacular ahora de Kaspar Trier, 7-2-5-3.
1: Primeros puntos para él en el partido.
0: Botando ahora de nuevo en el pase, a punto de perder la posesión, la intentaba tocar Millán Jiménez, se la va a jugar de tres Corentin, anotando Corentin de tres.
2: Oye, Millán Jiménez, bueno, Iñaki lo sabrá, es jugador que el año pasado estaba en Lleida, ¿puede ser?
1: Millán Jiménez estaba cedido por parte de Valencia Basket.
0: En Obradoiro.
1: A ver.
2: No, yo creo que no. Si estamos hablando de Millán Jiménez, yo creo que estaba en Lleida el año pasado. Miradlo pues, bien.
1: En Obradoiro estuvo hace dos temporadas.
0: Efectivamente.
1: Estuvo hace dos temporadas, eso es.
3: Si lo dice Carrasco es porque ya lo sabe.
1: Sí, seguro.
2: No, porque me he acordado ahora.
3: Sí, justo. Se acordaba.
0: No, justo, estuvo en Obradoiro y después se fue a Lleida, claro, como tú decías, Carrasco.
2: Claro,
3: claro que sí.
0: Y ahora.
2: Buen jugador, Miguel Jiménez es buen jugador.
4: Carrasco,
1: pero pertenecía a la disciplina de
0: Valencia.
1: De Valencia Basket.
2: De Valencia Basket, ¿no?
1: Estaba cedido.
3: La enciclopedia de Carrasco, a ver.
4: ¿Te has enterado de lo de Shai Gilgeous-Alexander de Toronto, que es accionista del Atlético de Madrid y esta,
2: bueno,
4: esta travesura deportiva de dos veces MVP y campeón NBA?
0: Sí, señor. ¿Y cuánto ha puesto? ¿Eso se sabe?
4: De momento no ha aparecido. Intentaré buscar datos.
0: No, pero de
2: Toronto no, de Oklahoma.
4: Sí.
2: Gilgeous Alexander, jugador de Oklahoma.
4: No, digo, pero que nació en Toronto.
2: Ah, no, es canadiense.
4: Es canadiense.
0: La estrella, ¿no? De Canadá.
2: Claro. Sí. Es jugador canadiense.
0: ¿Sigue Jordi de seleccionador, el español?
2: No, ya no sigue.
0: Ahora este entrenador de Brooklyn.
2: Sí, señor. Entrenador de Brooklyn, que por cierto, tengo que mandarle mensaje. ¿Sí? Es un fenómeno, Jordi. Es un auténtico fenómeno. Va a estar a la tercera temporada que va a estar a las órdenes de Brooklyn. Y es un equipo que está en plena reconstrucción. A ver qué tal le va este año. La verdad que lo tiene complicado, pero bueno, le deseamos toda la suerte del mundo. Y como bien decía Adelfa, Shai Gilgeous-Alexander, MVP de la temporada dos veces, campeón de la NBA, uno de los mejores jugadores, top 3 de la NBA. Se ha convertido en nuevo accionista del Atlético de Madrid. Nadie sabe muy bien por qué. No sabe nadie esa conexión que tiene.
3: ¿Entender algo del balompié o nada?
2: Es que nadie
0: sabe.
2: O
0: alguien
2: muy
0: que
2: bien
0: le gestiona también. Sí, le habrá dicho que era una buena inversión.
3: Gestión, ¿no?
2: Nadie sabe.
5: Roja en el cerro.
2: Ojo.
3: ¿Para quién que arrancó la segunda parte, Diego?
5: Para el Rayo Majadahonda. Se va a quedar con 10. Expulsado Íñigo Ramos.
3: No me digas.
5: Y para mí, está justo delante de la cabina nuestra. Entra con el taco por delante. Y para mí es roja, David. Lo va a revisar, han pedido challenge, yo creo. Pero para mí es roja, ¿eh?
6: Cuando se ha producido, tú y yo, casi de manera espontánea, nos ha salido un ala, sí, ¿no? Porque ha salido volando, sí, el jugador, sí, del Murcia. Parecía, sí, que entra con los dos pies por delante, ¿no? No sé si llega tarde y es su intención, pero aparatosa ha sido. Y nos ha pillado justo delante de… Pero justo delante
5: el problema es que va con el taco por delante, arriba. Y a la altura de la tibia. Yo creo que es roja, ¿eh? Para mí en directo es roja. Otra cosa es que ahora el VAR, el videoarbitraje y demás, corrija que no es tal, no es para tal. A ver, lo confirma, sí, sí. El VAR lo confirma, se va a la calle.
3: Pero una,
5: sí,
3: pregunta. Dime. Es que, ¿sabes lo que pasa? Pero bueno, es que el jugador no entiendo qué es lo que quiere hacer. Porque va a ras de suelo y cuando ya ha soltado el balón, que se lo va a llevar por delante, pero a lo mejor se lo lleva por delante con la rodilla, con el cuerpo, con lo que sea, cambia la trayectoria de su pierna e impacta adrede.
5: Sí, sí, claro.
3: Impacta adrede, yo no, es que no lo entiendo.
4: Pero es roja. O sea, si es roja, la roja es la sensación que da cuando él se lanza.
3: Claro.
4: Pero ahí no colisiona con él. Es después que cuando ya el jugador del Murcia llega, levanta un poco el pie y le, claro, da. Pero no le da con fuerza y, por supuesto, para que no pegue ese brinco. O sea, es una roja bien teatralizada. En la época de todos los que hemos mencionado antes, sí, esto no sería ni amarilla.
3: No sucedía. Ahora, por el manual, pues juego brusco grave, por impactar con la planta del pie, justamente la tibia, que es lo que dice Delfa. Es decir, es menos de lo que ocurre en primera instancia porque se lanza, pero luego ya le cambia directamente,
5: sí, pero
3: la trayectoria.
5: Pero me vais a perdonar, Íñigo Ramos no puede hacer la entrada así. No puede ir así a cortar un balón.
6: Pero además, en esta posición,

para el fútbol aquel de no correr. Yo creo que deberíamos de jugar al fútbol de no correr y ahí de no darse tampoco, porque si no, cada balón dividido, esta jornada ha habido 4 o 5 rojas, o por lo menos 3, con balones divididos.

0: Puede ser que esté seco,
1: es que
0: pero
1: se queda el jugador como que se queda como enganchado directamente con el cuerpo, es decir, no resbala hacia adelante.
2: Sí, es que es una jugada, fíjate que el jugador del Murcia se le separa el balón un par de metros, lo que hace, y claro, justo es ese balón dividido que el jugador del Murcia la toca un poquito antes, y yo creo que es un riesgo muy alto, independientemente de que a lo mejor sea una roja, a lo mejor quizá más aparatosa de lo que podía haber sido, pero es una posición del campo que yo creo que te arriesgas de manera innecesaria,
3: sí, sí, sí, sí,
2: porque estás alejadísimo de tu portería en una jugada que no tiene
3: centro
2: ningún tipo
3: del
2: de
3: campo,
2: relevancia.
3: No, claro, sé, no sé, yo no entiendo la entrada de Íñigo Ramos a esa altura, pero bueno. Esto lo que condiciona es mucho el partido, Miki, porque se queda con 10. Son, el Rayo Majadahonda con 0-1.
1: Son dos arranques patéticos, el de la primera, sí, parte y el de la segunda parte, ¿eh?
3: Sí, sí, sí, sí, correcto. Sí.
2: Y de hecho va a intentar el míster local, veo a Durán, ¿no?, que está ahí a punto de entrar. Vamos,
3: sí,
2: a ver qué
3: cambio
2: hace. Imagino que será por Neco Celorio, yo creo.
3: Sí, se va a Celorio, correcto.
1: Y el, con, el cambio, Celorio, con el cambio que va a buscar.
2: Bueno, pues vamos a ver, porque la posición que ocupará Durán es prácticamente la misma. Estamos viendo
3: cinco,
2: que se coloca, no, lo va a colocar
3: de
2: lateral
3: defensas
2: izquierdo, sí,
3: cinco,
2: lo va a colocar de lateral izquierdo y probablemente va a jugar con tres centrales, efectivamente.
3: Claro, va a meter tres centrales.
2: Tres centrales adelantando los laterales para intentar, bueno, mantener un poco la zona defensiva, pero ser un poco más ofensivo, sobre todo por banda, ¿no?
3: Eso es.
1: ¿En qué minuto, Diego?
3: Bueno, pues ahora mismo 52 de partido, 7 de juego. Segunda parte, la cosa no pinta bien. El Rayo con uno menos, Majadahonda 0, Murcia 1.
1: Se está complicando el Betis la vida en primera división.
4: ¿Y de qué manera? Iba ganando 3-0 el Betis. Bueno, pues ha remontado el Mallorca, Osasuna, hasta ponerse 3-2 en el marcador. Y está sufriendo ahora, ¿eh? Minutos de zozobra en la Cartuja, porque el Mallorca... El Osasuna está teniendo la bola, es que está jugando justo el Mallorca debajo, va ganando 2-0 en las pantallitas divididas que tenemos. Esto me lo quiero poner yo en mi casa también.
1: Venga, pues
4: lo que pasa es que no puedo, bueno, no me dejan todavía.
1: Mira a ver la tecnología, a ver cómo se hace.
4: Tendría que mirarlo, porque a mí me encanta. Imagínate una en cada parado.
1: Muy bien.
4: Sería bomba.
1: Muy bien.
4: Bueno, pues está el Betis ganando 3-2 a Osasuna y está Mallorca ganando en segunda, 2-0 a Las Palmas.
1: En baloncesto, ¿lo tienen causado ya Estudiantes?
5: ¿Y de qué manera, Miki? Está venciendo por 24 de diferencia. Ya ha entrado en este último cuarto. Estudiantes que se está divirtiendo. Un partido en el que piensas que el equipo rival con dos jugadores de 2-24 te lo va a hacer pasar muy, pero que muy mal en la pintura. Pues Pauxtel lituano lleva un punto y Van Comen 6. Y en Estudiantes pues hemos visto un auténtico partidazo para mí de Floyd, el Potro Baulet. En modo potro desbocado, Iñaki, está Estudiantes en su mejor momento.
6: Sí, como dices, ¿no? O sea, a pesar de la estatura y del tamaño de los dos hombres grandes, pues lógicamente este ritmo que ha impuesto el Estudiantes no le viene bien, tampoco está castigando excesivamente, salvo algún rebote ofensivo. Y bueno, pues ahora vamos a ver que no sea nada lo de Floyd, que ha caído al suelo, se duele de la rodilla y le están atendiendo. Y bueno, pues comentar también el buen acierto que está teniendo hoy Estudiantes, ¿no? Aparte de dominar el rebote, 31 rebotes por 18, parece que se va caminando, ¿no?, que no sea mucho. El gran acierto en la línea de 3, ¿no?, ya con un porcentaje de 9 de 22.
5: Sí, no sé si es rodilla o es la parte superior.
6: Igual que sea tipo bocata,
1: un bocadillo, ¿no?
6: Rodilla con rodilla, sí, bocadillo.
5: Sí, está un poco con esa acción todavía
6: no parece
5: palpitante.
6: Grave,
5: ¿no? No, sí. no parece grave, pero por precaución, mejor que descanse. Porque es que, ojito, es que Estudiantes no tiene ningún pivot puro disponible ahora mismo con Floyd fuera de encuentro.
6: Sí, ahora tendrá que acabar el partido con Tisma y con Treyer, lo que le decíamos antes, que son ahora mismo los dos hombres más grandes que tiene Estudiantes, 2-0-4 y 2-0-5.
5: Sí, porque además Baulet estuvo muchos meses fuera la pasada temporada, no acabó ni mucho menos en Estudiantes y tampoco es cuestión forzarlo, Iñaki, mucho cuando llevamos solo tres jornadas.
6: Sí, ha hecho buen trabajo, ha pedido el cambio, ahora está descansando y ahora es el momento, ¿no?, para que tengan minutos los que juegan habitualmente menos.
5: Yo es que realmente, Iñaki, lo de las lesiones y Estudiantes,
6: sí.
5: Jornada 1, Aurrecoechea, que ya sabíamos que no iba a estar, nos sorprende Zurbriggen, que en principio, oye, por precauciones baja, después se lesiona, fichas a Westermann. Y hoy no está Petindian y estamos en la jornada 3.
6: Sí, molestias musculares. Bueno, vamos a ver si son es muy pronto. Estudiantes prefieren en este caso prevenir, ¿no?, antes de que vaya mayor la lesión. Y ahora, hombre, confiemos en que lo de Floyd sea nada más que algo de hielo, un día o dos de descanso y que esté para el próximo partido.
1: Deben tener en el Magariños una sala medicalizada, pero de las grandes, ¿eh?
6: Sí, sí.

0: Creo que el año pasado la recta final también fue tremenda, ¿no? La cantidad de lesiones.
1: Sí, una auténtica. Llegó un momento, recuerdo un partido de Estudiantes, estos de la segunda vuelta, en los que ya tenía además asegurada su mejor puesto en el playoff, que Estudiantes llegó a tener 8 profesionales para afrontar un partido. Y claro, pues eso al final te hace ir perdiendo paulatinamente el ritmo. Estudiantes tiró prácticamente la segunda vuelta, Iñaki, incluso llegó un momento que no de forma matemática, pero virtual, decíamos, es que si pierde uno o dos partidos más, se puede quedar fuera de playoff y ya eso te cambia completamente.
0: Sí, esto lo han quitado. Creo que acertadamente el hecho de que el campeón de la Copa, si no asciende directamente, tenga garantizado el mejor puesto en los cruces de playoff, porque lo que pasó es que de alguna manera se desvirtuó un poco esa segunda vuelta, ¿no? Estudiantes daba descanso a jugadores sabiendo que no tenía esa importancia el resultado para llegar a la mejor forma. Eso produjo pues muchas derrotas de Estudiantes, con victorias de equipos que a lo mejor a otros les pudo perjudicar. Y al final el mayor perjudicado fue Estudiantes, ¿no? Porque luego cuando quiso recuperar ese tono competitivo, pues le costó mucho más después de dejarse llevar toda una segunda vuelta.
1: Bueno, lo que ha intentado Mar Silverio, penetraba por el centro de la zona con un intento de bandeja con la mano derecha y en el aire se lo ha cambiado en rectificado a la izquierda a punto de firmar una de las bandejas del partido. No la pudo anotar, si lo hizo ahora en transición Guipúzcoa. Canasta de Conetín que está ya en 21 puntos, partidazo del jugador francés y ahora enchufando el triple Mika Speck, sensacional. Tenemos ya a 5 jugadores de Estudiantes por encima de los 10 puntos.
0: Sí, ya con 92, ¿eh? Se asoman ahí la barrera de los 100 puntos, que lo vemos ahora ya es muy habitual. En Liga Andesa especialmente, batiendo récords, muchos equipos por encima de los 100 puntos.
1: Esta mañana 120 del Real Madrid,
0: Sí, tremendo.
1: valorando casi 160 créditos en conjunto. Y otro triple, pero ¿qué pasa? Llueven triples aquí en el Movistar Arena. Ahora anota Lucas Giovanetti, 95 Estudiantes, 68 Guipúzcoa. Increíble Estudiantes, caudal ofensivo inagotable. Poco a poco, ya lo decía Iñaki, vamos a llegar de calle a los 100 puntos porque quedan
2: Sí.
1: todavía más de 6 minutos por delante del último
2: Lo
1: cuarto.
2: tiene prácticamente hecho Estudiantes frente a Guipúzcoa en su casa, en su domicilio, que es lo que está pasando en el Cerro del Espino. Hombre va, hombre viene, todos tirados por el suelo, Diego.
3: Bueno, ahora hay cambios, el juego estaba parado, hay cambios, se marcha Quintanilla, se marcha Mesa, ha entrado Sina y ha entrado Yussi Mura al rectángulo de juego, así que cambios para el Rayo Majadahonda. Bueno, pierna fresca, David.
4: Sí, sobre todo lo que renueva es la parte de, bueno, tenías a Óscar Mesa, también le tenías con tarjeta amarilla, con la intensidad con la que está jugando también arriesgas. Metes ahí en el triple central. Ojo con la jugada, no. A ver,
3: Balón
4: Massina.
3: largo, nada.
4: Sí, a ver, Massina, y lo que haces es adelantar a Durán jugando un poco de, pues, por delante de la defensa, del centro campo adelantado. Estaba comentando también que es verdad que juega muy adelantado por banda izquierda. Gallardo está demasiado caído, en mi opinión, por banda derecha, con lo cual si juegas con tres centrales es para coger un poco más de altura en las bandas. Y no lo está logrando demasiado. A ver si con Durán ahora por la izquierda. Y si por la derecha se deja caer alguno de los jugadores. Yo Simura, porque ya te digo que Gallardo no coge demasiada altura.
2: Nah, además, el problema de Gallardo es que si coge demasiada altura no tiene la
4: No
2: velocidad
4: baja.
2: necesaria,
4: No,
2: claro, para
4: claro.
2: retornar.
4: Claro, por eso le decía yo antes a Diego. Digo, yo no sé si el cambio podía ir por ahí, ¿no? Porque en realidad, si juegas y cambias el sistema, que parece acertado, ¿eh?, por parte de Guillermo Fernández, ese ajuste con los tres centrales jugando con 10. Pero claro, si tienes a un jugador metido muy atrás, al final casi casi tiene línea de cuatro, con lo cual tampoco te está sirviendo de mucho, ¿no? Óscar Mesa en la banda izquierda sí que lo estaba haciendo por alto, está jugando con tarjeta amarilla y es Durán el que sí que le ha adelantado, ¿no? El ex del Naval y del Puebla,
2: Sí,
4: si no recuerdo
2: sí,
4: mal.
2: sí, sí.
4: Pues al final está jugando un poco más adelantado. Yo creo que, bueno, pues vamos a ver si consigue algo el míster Majariego.
3: El Naval que va a jugar contra el Betis, el Sporting Hortaleza contra el Sevilla en la Copa del Rey. Qué
4: Sí,
3: bonito, ¿eh?
4: sí,
3: Qué
4: sí.
3: bonita la Copa, cómo mola la Copa.
2: ¿Por qué no juega el Naval en su casa, la Copa?
3: Bueno, es
4: Por
3: simplemente por el dinero que va a ingresar. El fútbol se ha convertido en un negocio. Yo entiendo que es muy bonito que juegue Mariano González, pero si puedes meter en vez de 3.000, 5.000 de taquilla o 6.000, pues hombre, ¿qué quieres que te diga? Hay que entender que la economía al final los clubes los pagan los presidentes y los propietarios, ¿eh? Ya me gustaría a mí que hubiera una especie de recaudación para que se jugara en el Mariano González y sacar todo el dinero que va a sacar el Navalcarnero, porque la taquilla integra para ellos, sea en el Mariano González o sea en
4: Bueno,
3: Santo Domingo. Por lo
4: depende cómo lo
3: tanto.
4: negocies, Diego, ¿eh? No te creas tú que cuando se negocia un campo contrario, a veces tiene algún porcentaje de taquilla en, no lo sé, las condiciones del Naval, pero sí sé otras donde hay.
3: Claro, quiero decir que al final
4: es un pequeño porcentaje para cubrir gastos fijos.
3: Sí, sí. Si no van a jugar el Mario González es porque van a sacar más dinero en Santo Domingo.
4: Y el
3: si
4: Betis
3: no,
4: tiene mucho tirón en Madrid. Hay muchísima gente del Betis en Madrid, claro. Que en Madrid que tiene. Es la posibilidad para ver a su Betis, ¿no?
3: Yo entiendo a la afición, ¿eh? Entiendo a la gente de Mariano González, entiendo a la gente pasionaria del fútbol y que quiere que en su estadio no se muevan y demás. Pero es que esto es un negocio, es que esto se ha convertido en negocio. Y entiendo perfectamente que el propietario de un club con el Naval Carnero quiera jugar en un sitio donde vaya a sacar más dinero económico.
4: El rival va a jugar en Butarque, el partido de Copa del Rey.
2: Sí, bueno, eso está confirmado, pero vosotros, ¿por qué no os dejan en el vuestro?
4: No, efectivamente, es por temas de la luminosidad para la televisión y la posición de las cámaras.
2: Pero es que el Naval Carnero sí le han dejado en su estadio y de hecho ha sido un mata gigante desde la Copa del Rey.
4: Sí. Sí, sí, sí. Este caso es por ganar a Foro, Miki. Sí.
5: A mí no me gusta.
2: A
5: nada,
2: mí tampoco.
5: Porque, claro, entonces, por a ejemplo, obviando los líos. Pero el Rayo le toca al Barça, que juega en el Metropolitano porque tiene más aforo.
2: Claro.
5: O sea, me parece que es algo que desvirtúa la esencia del fútbol modesto. Pero bueno, claro, el dinero es el dinero.
3: Bueno, es un bonito debate.
5: Cada cual tiene
3: es un
5: su
3: debate.
5: Opinión, sí.
3: Claro, no, que es un debate, que es un debate respetable y que hay que entenderlo, que yo entiendo la afición, lo he dicho, entiendo la afición, entiendo también a los románticos, lo entiendo todo, pero también empatizo con los propietarios y con la gente que pone la pasta en los clubes y que hay que entenderlo. O sea,
4: al
3: yo,
4: final
3: claro,
4: un partido de estos te apaña un
3: la
4: presupuesto
3: temporada
4: de la
3: entera.
4: Temporada.
3: Claro.
4: Sí, claro, es que es muy importante. Claro,
2: esto se entiende, lógicamente, se entiende porque van a ir a ver el Navalcarnero Betis, los aficionados del Navalcarnero y también los aficionados del Betis. Claro. Y además de ellos, curiosos del fútbol, entiendo.
3: Sí, seguro.
4: Sí, bueno, al final es un Primera División, es un Betis, que quieras que no tienes pues mucha gente que le quiere ver y que no tiene, lógicamente, la posibilidad de hacerlo porque no juega en Madrid, como es obvio, ¿no?
2: Es verdad que cuando jugó contra el Granada, en ese año mata gigantes de Copa, el Mariano González estaba tremendamente lleno y además se habían tenido que restar localidades porque ya entraba en juego el VAR en la Copa del Rey.
4: Eso.
2: Así que fue
4: cierto,
2: casi la peor caja de todas.
4: Por cierto, a quien dejó fuera es al Murcia, 3-1.
2: ¿Quién?
4: En la Copa Federación, en la Navalcarnero.
2: Ah, vale.
4: Sí, perdonad, salió por ahí, pero como estoy viendo al Murcia… Pues,
3: Si no os importa,
4: hago un comentario del Murcia, pero bueno, puedo comentar del Alcoyano, si queréis alguno.
2: De repente, esto seguro que no ha pasado, pero no sé por qué me ha venido a la memoria… Oye, ¿Canaval no jugó en el Murcia?
3: Sí, también, pues correcto.
2: De repente,
4: del Murcia.
2: Te lo prometo.
3: A lo Pedro León. Bien tirado por parte de los dos. Juega Cristo, toca balón de izquierda, intenta marcharse. Son 63 de partido. El partido no pinta bien para Majadahonda, pero está metiendo intensidad. Cuidado ahora. Venía Gallardo para cortar.
4: Un par de amarillas ahí, Diego, mientras estábamos ahí comentando a Manín por protestar.
3: Sí.
4: Que ha protestado un remate que, bueno, pues había pitado falta en ataque el árbitro. No estaba nada de acuerdo el delantero del Majadahonda.
3: Bien vista.
4: Y una previa a Jorge Mier también.
2: Oye, Manín tiene que estar a punto de cumplir ciclo de amonestaciones, ¿eh? En todos los partidos se lleva una.
4: Sí, ¿no? Pues, bueno, es un jugador, la verdad, que juega muy solo y arriba se pega. En ese caso ha sido por protestar, no tanto por una entrada. Tres goles lleva ya esta temporada el jugador que militó las dos últimas temporadas en el Algeciras.
3: Correcto.
2: Muy bien.
3: Y va a jugar el Majadahonda, lo hace en línea defensiva, sacando ese balón de atrás con Sotillos. Toca ahora la pelota para Ramos, se equivocó en la entrega, se quedó corto en el envío para Yoshimura. Ahora se quejaba Yoshimura de que tenía que ser un poquito más profundo ese balón para poder recepcionar la pelota. El futbolista majariego tocando la pelota en saque de banda, el Rayo Majadahonda viene para poner el balón en el equipo madrileño. Lo hace sacando por el lateral, intenta marcharse en este costado ahora directamente ahí Cambra. Le ha cortado, saque de banda.
4: Ha sido falta, la verdad es que está bastante enfadado Guille Fernández con los colegiados. Aquí en este caso me pareció que era falta, pero bueno, esas faltitas son las típicas que no te pitan,
3: sí.
4: Y te cabrean, ¿no? Te cabrean especialmente.
3: Y va a sacar Cristo la pelota, viene por banda izquierda, levanta la cabeza, pone ese balón, envía largo, busca el pase, va a cortar directamente en defensa. Bien, lo hace ahora Ramos para enviar hacia Cambra de primeras, toca el balón, le vuelven a hacer falta, se queja Cambra, dice, hombre, ya está bien, que me están dando todo el rato por todos lados. Ahora Yoshimura se va al suelo, ¡uy, Yoshimura!
4: ¡Uy,
3: Yoshimura! ¿Eso va a ser roja?
4: No, amarilla.
3: Pues, escucha, me parece esta casi más roja que la anterior. ¡Madre mía, la entrada de Yoshimura! No la perdáis en la tele. Va por detrás, va también con el taco hacia adelante. ¡Ay, madre mía! Sí. La que se ha jugado Yoshimura.
4: El gesto ha sido más feo de lo que probablemente haya sido. Ahora nos diréis

0: en televisión se ve algo, pero llega tarde, además llega enfadado de la jugada previa y se le ha visto que llegaba tarde y que le daba por detrás, ¿no? Es que era Mier, ¿no?
1: Sí, es una naranja, no naranja
2: lo,
1: importante.
2: No os lo vais a creer, pero todavía no la hemos visualizado, ¿eh?
1: Tranquilo, no pasa nada cuando llegue.
0: No tengáis prisa.
1: Llegue la imagen, no tengáis prisa. Aquí contamos mientras tanto. Y también tiene baloncesto, lo que tú quieras, Miki.
2: Pues imagínate cómo no ponga la retransmisión porque no lo capta el, en este caso, ni la cámara ni el realizador.
3: La cámara máster no la pilla.
2: Sí, no lo pilla.
1: Estaba el balón por ahí, ¿eh?
2: Sí, sí, no, pero ya estaba el balón como avanzado, no, no lo pilla.
4: Ah. Y le mete un viaje abajo. Llega mal, llega feo, le da por detrás, pues sanción. Pero es que si te pones a sacar rojas, pues tienes que suspender partidos todos los fines de semana. Pero vamos, aquí ha ido demasiado brusco, con más intención que en la acción de la roja aquella.
2: Y además le pisa, que no llega a ser una entrada, yo creo que le llega a pisar en el empeine y ya está. ¿En qué minuto, Diego?
1: Estamos ahora en el 66 de partido. Rayo Majadahonda 0, Real Murcia 1.
2: Locura en primera división en el partido del Betis y Osasuna.
3: Mira, mira, va a marcar en segunda, gol en directo, que lo contamos. Qué barbaridad el gol que ha hecho el Mallorca para poner el 3-1 y matar el partido. Y el Betis, que también lo ha hecho marcando el cuarto. Betis 4, Osasuna 2. Así que el partido que de... Bueno, si sigue así, va a acabar igual.
2: Así que locura en primera y en segunda división y en segunda federación en el grupo quinto de los madrileños. ¿Ya terminaron los partidos ya?
3: Bueno, pues el Getafe B sí. El Getafe B perdió con el Guadalajara y estamos pendientes de la Real Sociedad Deportiva Alcalá, que enseguida te lo digo.
2: Se le está yendo un poquito el partido de tiempo a la Real Sociedad Deportiva Alcalá, que iba empatando en la última conexión. Veremos a ver si ha podido rascar algo de este encuentro. En baloncesto, ninguna novedad, ¿no? Estudiantes se va a llevar el partido.
5: ¿Y de qué manera, Miki? 103-70, quedan apenas dos minutos para que concluya este encuentro. Ha entrado también Miguel Sola, el canterano. La demencia empezó a gritar antes, Iñaki me decía, antes la demencia se ponía a gritar que salgan los chavales, que salgan los chavales.
3: Que salgan los chavales.
5: Sí, ahí. Mira, Carrasco, justo, cómo entona Carrasco.
6: ¿Y ahora? Justo lo han cantado, ¿eh?
5: Lo han cantado y justo Tony Ten, que es Cuco, ha entrado Miguel Sola y ha hecho un canastón, ¿eh? Cómo ha penetrado pintando ese triple, dejando la bandeja de derecha. Dos puntitos para Miguel Sola con su canasta. Bueno, ¿cómo está Lucas Giovanetti? Haciendo un partidazo, son 10 puntos para él también. 36, Iñaki arriba, estudiante. Hace tiempo que no recordaba un partido así tan perfecto
2: muy
5: del
2: plácido.
5: Equipo de Tony Ten, ¿eh?
6: Sí, Guipúzcoa además ya de alguna manera ha bajado los brazos. El entrenador Sergio Sánchez lo ha parado en alguna ocasión para evitar que el resultado sea sonrojante, pero no lo puede evitar. Ya está, pues fíjate, 36 arriba, estudiantes.
5: El triple que falla. Aspitarte.
3: Oye, Miguel Sola es hermano de Adam Sola.
2: Sí, hombre.
5: Sí.
3: Ah, vale.
5: Ese hermano de Adam Sola. Bueno, en la cantera de estudiantes hay varios. También está Pedro Robles, hijo.
2: El hermano pequeño, por cierto.
5: Sí, Miguel Sola es el hermano pequeño de Adam Sola. El que fuera capitán de estudiantes.
6: Que milita, que jugaron ayer en el segundo equipo. Que ascendieron, consiguieron el ascenso el año pasado de la antigua EVA, que ahora se llama Tercera FEP, a la antigua Les Plata, que ahora se llama Segunda FEP. Y ayer jugaron en casa y perdieron, y ahí efectivamente juega Miguel Sola, y ahí juega el hijo de Pedro Robles, que es un clon de su padre. Ayer metió 21 puntos.
3: Ah, sí. Oye, ¿y el hijo de Joe sigue jugando en Alicante o no, Iñaki?
5: No está. No, ahora mismo no está.
3: ¿Dónde está, Adri?
5: Pues ahora mismo sin equipo. Se ha casado este verano.
3: Ah.
5: Y,
3: pues enhorabuena.
5: Y bueno, planteándose.
3: Caído,
5: No, es que él. ¿Cómo?
2: Nada, deja, son cosas de Carrasco.
3: se dice eso, soldado caído.
2: De su clan, sí.
5: Eso es de la época de blanco y negro, ¿no?
2: Es de la época de Carrasco, sí.
3: Soldado caído de toda la vida. Cuando
5: ha salido
3: se casa
5: del
3: alguien,
5: alma.
3: Vamos. Se parte.
5: 34
3: Adri.
5: Arriba.
3: Que no puede seguir.
5: Es que me ha dejado. No, que me ha dejado roto, Carrasco.
2: Los recursos.
5: Cada día me sorprendes más. Sí. ¿Lleva las gafas Miki hoy?
2: Sí, hombre, claro. Hombre.
5: ¿Qué tonalidad de cristal?
2: Amarillo, ya sabes que. Bueno, ya está siendo de noche.
3: Bueno,
2: ya se tendría
3: ahora,
2: que
3: tendría que cambiármelas ahora.
2: No ha traído respuesta.
3: A ver si me los trae Joe. Se lo he dicho ya mil veces. Las tengo en casa, las naranjas.
6: Hay que cambiar de color. Por la noche hay que cambiar de color.
3: Claro, hay que cambiar de color porque al final, cuando baja la luz, las amarillas son para el día y las rojas naranjitas para la noche.
2: Esas cosas.
5: Tiene que existir, seguro, como existen las gafas de vista normales.

0: que al sol cambia esa tonalidad, se opacan y después cuando entras y el sol se va, paulatinamente se vuelven a aclarar, ese cristal existe, pues
1: Ajá.
0: seguro que va a existir si no lo hace ya Marcos Llorente y toda
1: Esas ya
0: esta gente.
1: existen y los que montamos en bici las usamos, las fotocromáticas que se
0: Claro.
1: adaptan a
0: Ah,
1: la
0: mira.
1: intensidad de la luz del sol.
0: Esa no está
1: Sí,
0: mal.
1: yo conozco, bueno, conozco mucha gente que las tiene, las gafas normales de
0: Sí,
1: vista
0: sí.
1: habituales, que al sol parecen de sol, aunque ellos ven como si fuesen
2: Sí,
1: normales.
2: eso sí
1: Es
2: es
1: un
2: verdad.
1: poco, bueno, así que Carrasco, de esas seguro que hay que adaptarlas. Esto está a punto de acabar, Miki. Va a intentar la última Hanslick en la penetración. Buen mate de Hanslick. Hoy 13 puntos para el que fue MVP de la jornada 2 de la primera FEB. Concluye el partido. Bueno, ¿qué digo partido? Partidazo fantástico de Movistar Estudiantes. Después de las dudas generadas en Zamora, 106 Estudiantes, 76 Guipúzcoa. Bueno, cuento hasta 6 jugadores de Estudiantes por encima de los 10 puntos. Partidazo Iñaki de Miguel en letras mayúsculas. Y más importante todavía, Estudiantes sigue invicto en una primera FEB en la que no se salva ni el Granca, que llevaba casi 40 años sin bajar. Exactamente, muy buen partido que se cimenta a partir de un segundo cuarto espectacular, donde ahí ya el Estu marca un poco la distancia, ¿no? Y deja atrás a Guipúzcoa, que no ha sido capaz de reaccionar. Gran acierto, decías, muchos, es difícil destacar a alguien. Vemos aquí en la votación del mejor jugador, aquí en la pantalla, muy, muy disputado entre Walker y Baulet. Yo me quedo con, han hecho gran partido, me quedo con Baulet, por lo que ha aportado tanto adelante como atrás en momentos importantes del partido. Y bueno, pues Estudiantes que se afianza en la parte de arriba, uno de los únicos cuatro equipos ahora mismo en batidos, y ya mirando en la próxima jornada, que viaja a Palencia, donde veremos un.
0: Aquí viene Palencia.
1: Viene Palencia
0: Viene
1: aquí,
0: Palencia
1: viene
0: aquí.
1: Palencia aquí, eso es.
0: Palencia invicto, Alicante invicto, Cantabria invicto y Estudiantes
1: Eso es.
0: invicto. Así que ojalá sigamos invictos la próxima semana. Es el primer partido clave e importante de Estudiantes en una temporada en la que ojalá sea a la sexta regresar a la Liga ACB. En cuanto a números, Miki, pues nos quedamos con Walker 16 puntos, 14 para Baulet, Westermann 12, Moanis 12 y sobre todo que han jugado todos y todos han anotado. Y la gente se va feliz a casa en este domingo de básquet en estado puro.
2: Partido plácido para el Estudiantes, el primero de las tres jornadas. Gracias, Adri. Gracias, Iñaki. Buenas noches.
0: Buenas noches, un
1: Un
0: abrazo.
1: abrazo, adiós.
0: Adiós, Carrasco.
2: Situamos minuto y marcador en el Cerro del Espino, Diego.
3: 73 minutos de partido. Ha entrado ahora mismo en el campo del Pozo y también Calzada. Se han retirado el rectángulo de juego, tanto
4: Manín.
3: Sotillos y Manín, efectivamente. Sotillos y Manín. Así que cambios en el sistema también para el conjunto majariego. Estamos en el 73, como decimos. Rayo Majadahonda 0, Real Murcia 1.
2: Solo minuto y marcador en Primera División en la Cartuja.
5: A punto de finalizar, Betis 4, Osasuna 2.
2: Segunda División en Somox.
5: Mallorca 3, Las Palmas 1.
2: Al final en Segunda Federación en el grupo quinto, la Real Sociedad Deportiva Alcalá rascó un empate.
5: Sí, un empate, un puntito frente al Puertollano, así que nada mal.
2: 21 minutos sobre las 8 de la tarde, partido de la Onda de Onda Madrid.
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2: se está poniendo la cosa complicada para el Rayo Majadahonda, que en el minuto 75 de partido pierde 0-1 frente al Murcia con un jugador menos, Diego.
3: Y en el 75 ya, está pasando el tiempo, le está costando al Rayo Majadahonda poder llegar al área rival. Ha tenido antes una Manín, un buen centro de Gallardo que la peleó con Cristo, le arrebató el balón, puso el centro al primer palo y ahí el remate, creo que fue casi de espuela de taco.
4: Sí, tacón, sí.
3: Acabó parando bien Dani Jiménez, pero en cualquier caso ha sido la única de toda la segunda parte, David.
4: Sí, no ha tenido muchas opciones, ahora fíjate que ya ha optado ya el míster Majariego por sacar todo lo que tiene. ¡Ojo!
3: Ojo la pelota a la banda derecha, intenta marcharse, la pone para atrás, buscando el Rayo Majadahonda en la frontal, ese golpeo venía para Del Pozo, ha cortado bien el Real Murcia, no Del Pozo, recibe el balón, mira hacia un lado, mira hacia el otro, tira horizonte, pone balón, busca banda derecha, viene para Gallardo, Gallardo va a frenar, va a retrasar, encuentra balón ahora para jugar con Ramos. Ramos tocando en la galleta del círculo central, buscando la salida para Tarsi. Tarsi Aguado tocando mucho exalfarero en este partido, David.
4: Los dos que han salido, mira, Álvaro Jiménez, que luego se fue al Ferrol, y Bustos, extremo. Los dos en el Alcorcón, en temporadas alguna diferente, pero.
3: Y Tarsi.
4: Y Tarsi Aguado, en este caso, en las filas del Majadahonda.
3: Eso, ¿no? Es. Sí, sí. Balón que juega precisamente Álvaro Jiménez. Ahí está Álvaro. Intentando ponerla para el 10 del Murcia, el equipo pimentonero, con Chema Núñez tocando por la derecha, balón para Álvaro Bustos. Viene Bustos, intenta marcharse, allá va Bustos, buscando ahora la prolongación para Mier, la pone Mier, va a cortar bien al Rayo Majadahonda con la salida de Sina. Sina toca en el medio, juega para Yusimura tocando el balón de nuevo para Sina, subiendo el crono, 77 de partido con 0-1. Y descargando todo por banda izquierda en este perfil, donde aparece para jugar a la banda, tratando de subir en este lateral. De nuevo el Rayo Majadahonda quiere poner la pelota, intentando poner para atrás ese balón con Sina. Sina recibe pegadito a línea cal, toca para Tarsi, cuidado, aparece por ahí Álvaro para intentar presionar. Juega de primeras Tarsi, un balón para Del Pozo que retrasa, tocando en la galleta del círculo central. De nuevo aparece para jugar ese balón en Ramos orientando, balón largo, profundo, buscando dentro del área.
4: Por arriba, no.
3: Nada, directamente.
4: No, porque si optas por este pase, pases muy, muy frontales, muy directos, a media altura, además golpeado de una manera bastante floja, yo creo que es muy fácil de defender. Lo que ha hecho el míster Majariego es colocar la línea de tres centrales, pero lo que hace es que el tercer central estarse aguado, con lo cual metes medio centro ahí para tratar de salir construyendo y tener mayor facilidad en esa fase de iniciación. Al final prácticamente estás jugando con dos defensas puros en el centro de la defensa, con lo cual el riesgo del Majadahonda es obvio. Tampoco le queda demasiada opción. Mira, amarilla yo creo que Álvaro Jiménez por interrumpir el saque.
3: Correcto, ¿no? Por intentar interrumpir el saque de banda.
4: Sí, sí.
3: Quería sacar rápido Sina, pero al final no encontró esa posición y al final acabó cometiendo esa falta que provoca que sea balón para el Rayo Majadahonda. Va a jugar ese balón tratando de poner directamente en el centro del campo, buscando ahora la pelota para ofrecer esa salida, donde viene a poner el balón en movimiento y en juego directamente para que ataque al espacio ahora ese balón en el centro del campo, tocando y gambeteando, intentaba salir por aquí Yusimura, sale bien para Sina por la izquierda, allá va Sina, va a colgar el balón, la pone al corazón del área, viene para jugar esa pelota, lo hace ofreciendo ahora de nuevo el golpeo. Lo intentaba Gallardo en la frontal, pero atrapó fácil Dani Jiménez.
4: Sí, estaba bien porque la decisión era la correcta. Fíjate que le había caído el balón, se había orientado bien hacia su pierna buena, un disparo muy frontal, pero bueno, quizá le demasiado flojo, le ha llegado bastante fácil en este caso un portero como Dani Jiménez, ¿no?
3: Intentando poner de nuevo la pelota ahora el Real Murcia, lo hace en línea defensiva. Viene para sacar en el espacio banda izquierda, toca el balón para Cristo. Cristo de primeras en el centro del campo, de espaldas al marco. Ofrece la salida para Álvaro, viene Álvaro, quiere intentar marcharse, buscando la apertura, banda derecha, viene para jugar directamente con Jorge Mier, levanta la cabeza, pone el balón, de nuevo la frontal, ojo que busca el golpeo, le pega, mordido, sale ese balón, rechaza a un jugador del Rayo Majadahonda, va a ser córner después del golpeo de Yoldi.
4: Bueno, esto es, también es el riesgo que tiene, lógicamente el Majadahonda ya tiene que adelantar poco a poco las líneas, te quedan 10 minutos más lo que decida descontar el colegiado. Es lo que decía, al final en línea defensiva vas a dejar dos centrales, un poco más adelantado Gallardo, banda izquierda con Sinner. Yo creo que al final, bueno, pues tienes ese riesgo. El Murcia te puede hacer el segundo, pues te lo puedo hacer, pero sí, claro. Obviamente ya no tienes mucha opción y encima jugando con un jugador menos, ¿no?
3: A ver el saque de esquina, vamos a ver, viene el córner, preparado está para poner la pelota en movimiento el Real Murcia, 80 de partido, quedan 10. Más lo que añade el colegiado, más lo que prolongue. No debe ser mucho en esta segunda parte,
4: no.
3: Porque no ha pasado prácticamente nada más que los cambios. Así que como mucho igual 4, como muchísimo.

0: jugando el Murcia. Viene para poner ese balón hacia el punto de penalti. Corta el Rayo Majadahonda. Intenta de nuevo Joldi ponerla con la testa. Y quería sacarla. Se va a marchar hacia la banda, hacia el costado. De nuevo el balón para que juegue el conjunto madrileño. El equipo de Majadahonda. Los majariegos. Viene con Sina. Ah. Saliendo mal Sina ahora. Uy, encima se equivoca. Llega tarde. Mal, falta.
1: Sí,
0: amarilla. Le va a costar la tarjeta. Claro, claro, claro, claro. Se equivocó Sina ahora. Control. Define jugada y define acción.
1: No, pero es que sales incómodo, sales con tu pierna que no es la menos buena. Decides mal, sales sin intensidad, se te adelanta el balón y cuando se te adelanta el balón encima haces falta casi hasta sin querer. Es decir, una cosa que encuentra, es difícil encontrar qué ha hecho bien en esta jugada, ¿no?
0: Juega el Murcia, toca en el centro del campo, viene para de espadas al marco tocar esa pelota Álvaro Jiménez. La manda hacia el lateral. Tocando para Joldi de primeras, con talento, estaban fuera de juego Jorge Mier.
1: Lo sabía.
0: Y se desentendió de la acción, se marchó a la banda en el lateral, pelota que va a recuperar de nuevo el Rayo Majadahonda. Saque de banda, viene para jugar en este costado ahora, buscando la pelota en esa posición. Quería intentar marcharse hacia adelante, buscaba calzada. Ha cortado bien el Real Murcia, iniciando de nuevo el juego, buscando esa pelota y tratando de salir. En la posición donde se
1: va a sacar tarjeta,
0: lo
1: ha visto. No, bueno, que Gallardo, no, pero bueno, se queja, no sé de qué se queja, porque la verdad es que ha agarrado sin balón a Cristo para impedir que subiera por la banda y se lleva la tarjeta al lateral.
2: Qué mérito está teniendo el Rayo Majadahonda, que bien está jugando con uno menos. El Murcia no hace el segundo, en teoría siendo un equipo mejor. Qué lástima cómo le ha penalizado el primer momento del inicio del partido y el primer instante de la segunda mitad con esa expulsión.
0: Pues sí, porque al final, David, de verdad que lo que dice Delfa, está aguantando con ese 0-1 todo el partido allá con mucho tiempo, un jugador menos, y no está teniendo práctica. O sea, Prieto es menos espectador en el partido.
1: Bueno, es que el Murcia se ha limitado a mantener más o menos bien las líneas, tiene grandes jugadores. Fíjate que lo que decíamos es, quitas a unos cuantos, pero sale Álvaro Jiménez, sale Bustos, salen jugadores que han jugado en segunda división, o sea, que tiene un equipazo, una plantilla tremenda, pero se están limitando a aguantar, a mantener. Es verdad que, salvo la jugada de Manín, yo creo que no ha tenido mucha más solo el Majadahonda, pero está siendo mejor, a pesar de tener uno menos, ¿no?
0: 8:30 de la tarde, con el partido de la Onda Madrid, 0-1, gana el Murcia al Rayo Majadahonda, intentando jugar el equipo majariego por banda izquierda, que quería marcharse, falta, sí. Falta, 83 minutos de partido. Y la falta a favor del Rayo Majadahonda. Bueno, pues a balón parado se igualan la fuerza, David.
1: Sí, porque ahí ya, mira, que tengas un hombre menos, sino también va a otro nuevo cambio, va a quitar a Cristo, ¿no?
0: Sí, parece.
1: Para Munir, fíjate la planta que tiene Munir este.
0: Sí.
1: No, bueno, ellos saben, bueno, pero hacen bien, ¿no? Yo creo que Cristo no es un jugador especialmente alto, ya saben que probablemente de aquí a final de partido habrá 2, 3, 4 jugadas a balón parado. Y es ahí donde el Murcia pues intentará defender, lógicamente.
0: Entramos a unir, como decía David Jiménez. Se retira a Cristo. Cambio en el Real Murcia. Busca de nuevo la pelota del Rayo Majadahonda. Va a sacar. Golpea. Se queda corto. Viene Sina para ponerle, prolongarla con la testa. Va a despejar el Real Murcia en defensa. Saca ese balón. Lo hace al centro del campo. Buscando la pelota. Y el Murcia que está consiguiendo 3 puntos vitales en esta clasificación, donde el Zaragoza es el líder. Zaragoza que juega hoy a las 9 contra el madrileño.
1: Contra el madrileño.
0: Buen partido, también.
1: Sí.
0: Cuidado con ese partido. Que te vamos a contar en el partido de la Onda Madrid, claro que sí. Entre el filial rojiblanco y la institución, la historia de la cuarta ciudad más grande de España, Zaragoza, el Real, jugando lejos de la Romareda, por cierto. Ya saben que está con reconstrucción ese escenario, ese estadio. Lo derribaron y son 2 años lo que hay que esperar para volver a ver al Zaragoza, al Real Zaragoza en la Romareda, en la nueva Romareda. Intentando buscar ese balón de nuevo el Real Murcia. Salía Munir para tocar hacia la banda. Final acaba en las botas de Prieto. Prieto que va a sacar el balón. Tratando de jugar hacia la izquierda. Viene para atacar en este costado.
1: Entrada dura,
0: falta,
1: gustos,
0: falta. Y eso es tarjeta amarilla, yo creo.
1: O sea, entra con la plancha.
0: Llega tarde.
1: Lejos.
0: Sí, claro, tarjeta. Se lleva a Durán por delante. Efectivamente, amarilla para Álvaro Bustos. La anunció en exclusiva en el partido de la Onda Amarilla, David Jiménez.
1: Absolutamente.
0: Así que, bueno, apúntate la exclusiva, David.
1: No, bueno, he sido árbitro 8 años.
0: Es verdad. Tú fuiste árbitro.
1: Claro. Hace ya más años que. Imagínate,
0: pues, esto que hemos comentado, lo ratificas, esto que hemos comentado, que hablamos con un colegiado y le comentábamos en los balones parados, eso, los cones, ¿por qué se avisa a los jugadores y ya saben que no tienen que tocarse? Es por eso, ¿no? Para que si pita.

0: finalmente el penalti. Te lo he avisado, te lo he avisado. Sí, también, y ratifica la decisión.
1: También te digo que ahora es, lógicamente, sí que te avisa. Nosotros en nuestra época no avisábamos nada. ¿No? Y había los mismos golpes.
2: Oye, lo más bonito, lo más simpático que te dijeron en un partido, porque de lo feo seguro que hubo bastante, porque suele ser habitual. Pero algo así que dijeras, uy. Esto
1: cuidado,
2: que
1: te la cuento ahora después de la
0: lesión. A ver qué ataca el Murcia, cuidado dentro del área, viene para Álvaro Bustos, Álvaro Bustos. Penalti, no, eso es penalti.
1: No, no, se la quita bien.
0: Se la quita limpia.
1: Se la quita bien.
0: Se la quita limpia. Pues mira, me he equivocado. Una
1: defensiva,
0: ¿eh?
1: Muy buena, sí, sí, sí, sí.
0: Qué bien lo ha visto el árbitro de esta casa, David Jiménez.
1: Sí, sí. Se la ha quitado muy bien. Ahora te la cuento, ahora te la cuento, Delfa, ¿eh?
0: Dentro del área, intentaba progresar ahí Álvaro Bustos, se tiró a ras de suelo. Sina cortó el balón, lo hizo limpiamente, lo vio muy bien el colegiado, no tanto yo. Y acabó siendo entrada limpia del defensa bajariego. Cuando quieras, todo tuyo, David.
1: No, no, no, decía que a la pregunta que me hacía Delfa, yo una vez en un partido, pues según salí, que no me conocían de nada, pero salí al campo con el balón en la mano, tan contento, y me dijeron, a ver qué tal lo haces hoy. Y un insulto. O sea, que te quiero decir.
0: Y yo digo, eso es lo más bonito.
1: No, pero en un campo que no había estado nunca con ese, y bueno, pues un señor decidió decirme a ver qué tal lo hacías hoy y me insultó.
0: Guapo, ¿eh? Guapo.
1: Ah, me dijo, payaso.
3: A ver qué tal lo haces hoy, negado.
1: Efectivamente.
2: Para motivar, para motivar.
1: Efectivamente. Dije, por bueno, esto no ha empezado todavía.
0: Ha empezado bien la cosa.
1: Sí, sí, sí.
0: Que solo llevo el balón en la mano. No he pitado ni el inicio del partido. Sí, y ya sí. Soy un payaso, ¿eh? Sí, madre sí. Mía.
1: Bueno, tampoco.
0: De verdad que. En fin. Es que esto de que sea gratis insultar en los estadios a mí.
1: No, pero el problema es que. Y pasa ahora, ¿no? También te das cuenta en muchos campos que llega un aficionado, insulta a un jugador y se le echan encima a los demás. No insultes al árbitro lo que quieras. Fíjate, esto lo he escuchado yo en la grada, ¿no? A los jugadores no, ni se te ocurra. Al árbitro lo que quieras, ¿no? Es como que se ha interiorizado y se ha normalizado. Algo que parece fatal, que es insultar a una persona por hacer su trabajo de la mejor manera posible, ¿no? Pero parece que es, bueno, que se permite, ¿no?
0: Y, sí, sí, sí, no, es una cosa que hemos llegado a unos niveles
1: sí.
0: Exageradamente negativos en ese sentido. Pero bueno,
1: ¿qué pasa aquí, no? En otros deportes no te lo encuentras, ¿no?
0: Aún hay protestas de cosas claras y evidentes, ¿no? Pues cómo no va a haber protestas en situaciones sí. En las que hay dudas y que también se equivocan, ¿eh? Que también los árbitros tienen el derecho de equivocarse. Bueno, 88 de partido, ¿eh? 0-1 gana el Murcia. Y la cosa pinta mal porque el Rayo Majadahonda con uno menos es que ni llega a la zona de tres cuartos. Pero ya no digo al área, a la
1: Murcia,
0: zona de tres cuartos.
1: El Murcia juega con el tiempo a favor, van al suelo, han sacado otra tarjeta. Yo no sé ni cuántas tarjetas amarillas ha sacado hoy, ¿no? Pero habría que contabilizarlas. Pero muchas, ¿no? Fíjate que en el momento que notan al más mínimo toque van al suelo, hacen y ganan otros 20-30 segundos ahí, ellos están jugando
0: su partido.
1: Su partido,
0: sí, sí, efectivamente. Que también es lícito, lógicamente.
3: 13 cartulinas en total,
1: 13, ¿verdad?
3: Contando la roja. Sí. Es decir, el colegio.
1: Bueno, las dos rojas, Ricky, porque han sacado una roja al cuerpo técnico del Majadahonda.
3: Sí, claro, pues entonces 14.
1: Más.
0: 14. A ver, balón largo, buscando esa pelota ahora para Álvaro. No hizo un buen control, se le marchó el balón. Atrapa Prieto. Se queda con la pelota, juega en línea defensiva, viene para Durán, tocando el balón, saliendo por la derecha, busca ese pase, entregando no para Prieto, Prieto envía largo, buscando la cabeza ahora, de espaldas al marco para proteger de nuevo el Real Murcia, saca por la izquierda, viene ahora para llevarse la pelota, Cañito para Ramos, viene ese balón, Chema, la pone larga, va a jugar bien ahora Prieto, ha sacado Prieto el balón de ahí.
1: Sí, muy bien, se ha equivocado Chema, porque tenía la mejor posición, yo creo, pero bueno, ojo con el Murcia, ya claro, lógicamente ya atacando.
0: A ver ahora esa acción, buscando la pelota. El centro lateral, pierna zurda, se va a perder línea de fondo. Saque de portería, 89, pues eso.
3: Oye, oye.
0: Más o menos, ¿no?
1: Sí. Vamos a ver lo que da, porque lo van a enseñar ahora mismo.
0: Vamos a dejártelo, venga.
1: 4-5.
0: Yo digo 4. ¿Tú qué dices?
1: Pues 4 más 1.
0: Venga, 5. A ver qué pasa, vamos a ver.
3: Van a ser 4.
1: O 6.
0: Pues son 6.
1: Me he acercado más yo.
0: Sí,
1: me he acercado más yo.
0: Gana David. Luego la cena la tienes pagada, venga.
1: Sí, sí.
0: Te la paga Miki, que esto sabe.
3: Sí, ¿cuándo
0: la pelota
3: sí.
0: Para Prieto?
3: Seguro, estoy yo para pagar, ¿eh?
0: Hombre, un tío montando el dólar.
3: Sí.
0: Tú no pagas con euros, tú pagas con dólares.
4: Se ha revalorizado por 10.
3: Sí, por 20.
0: Balón para el portero, para Prieto, que va a sacar ese balón. Estamos ya en el 45 de la segunda parte, es decir, 90. A partir de ahora, cuenten 6. Bueno, ya no, cuenten 5 y medio.
1: 5 y medio.
0: Cuidado la frontal. ¡Ay! No lo hizo mal, ¿eh? Buscó el exterior de la bota ahora con ese golpeo directamente. Pero se le marchó fuera.
1: Sí, hizo muy bien el recorte. Es Cambra, sí. ¿No? Yo creo que el que está… Me da la sensación. Es Cambra, sí. El recorte es muy bueno, el primero. El segundo, yo creo que se queda un poco sin fuerza ya, como para hacer el segundo, y opta por una… Bueno, una decisión técnica, que es golpear con el exterior de la pierna derecha al palo largo, pero es un movimiento técnico muy… muy complicado. Se le va un poquito fuera, se queja de un golpe en la pierna, pero… Quizá, a lo mejor, no sé, si hubiera forzado y vas con fuerza, fuerzas una jugada que te puedan hacer penalti ahí.
0: Ahora ahí… Hombre al suelo, es del Pozo, se ha llevado un golpe en la espalda, en la lumbar, y eso ha provocado directamente que se para el juego, porque es falta a favor de Roy Majadahonda. Viene para sacar Prieto directamente, se va a colgar ese balón.
1: La va a colgar, sí.
0: Sí, va a ponerlo al corazón del área, va Prieto en vía largo, pero siempre hay que hacerlo con sentido común, si no, así no vale para nada.
1: Sí, porque además tratar de buscar la cabeza o bien de Gallardo o bien de Ramos, pero a mí me da la sensación de que tiras el centro muy colgado, muy llovido, fácil de defender, no me parece que fuera la mejor opción. Vamos a ver, porque la va a meter al centro del área.
0: Sí, sí, va la catapulta de Sina al corazón del área, despeja el Murcia. Balón que va a caer ahora para que intente llevarse la pelota a Durán. Cuidado, Durán, cuidado, Durán. Se va, solo falta. Menos mal que ha pitado la falta, porque sí, ha cogido balón con la mano, David.
1: Sí, pero
0: antes de que pitara, ¿eh?
1: No, que si perdía el balón, pues era el último jugador. Sí, si iba solo jugador del Murcia, es verdad que estaba muy lejos. Pero ha sido muy listo, porque mete el cuerpo justo para que le golpeen por detrás. Saca una falta peligrosa, además.
0: Mira, sube Prieto al remate. Va el portero del Roy Majadahonda al remate. Vamos a ver.
1: Al punto penalti.
0: Allá va el lanzamiento. La va a colgar, la va a poner. La va a sacar directamente Durán. Con pierna zurda. Buscando esa pelota. Vamos a ver. Con Prieto en el remate para ganar un hombre más. Después de tener, evidentemente, un hombre menos en el partido. Conjunto majariego. Prieto, bueno, remata, Prieto. ¡Fuera! Ha rematado Prieto.
1: Ha rematado, sí.
0: De cabeza, sí. Pero muy bombeada, ¿no? Muy flotadita.
1: Es que iba justo al punto de penalti, pero iba, como tú dices, muy, muy bombeada. Y eso, darle fuerza en el remate es muy complicado, ¿no?
0: Bueno, pues estamos ya en el 93. Quedan 3.
3: Si hay algún córner, a lo mejor tiene que subir Prieto.
0: ¿Seguro?
1: No, ha subido ahora, pues imagínate, sube ya. Sí, sí, a partir de ahora todo lo que haya.
0: Segurísimo, vamos, ya te lo digo yo. A ver ese balón, jugando ahora por banda derecha, buscando esa pelota, iniciando nuevamente el juego y buscando el Rayo Majadahonda ese balón, tratando de salir por el costado derecho. Viene para orientar el Rayo Majadahonda. Quería filtrar esa pelota en largo. Va a caer ahora para cortar directamente el punto pimentonero. Cuidado.
1: Cae al despejar. Al despejar, sí, la bota, ¿verdad?
0: Sí, despeja. Y lo que pasa es que al despejar levanta tanto la bota
1: que se la coloca en la cara.
0: Se la pone en la cara al jugador de… Al del Pozo ha sido, ¿no? Al jugador de Roy Majadahonda.
1: Sí.
0: Se ha hecho bastante daño, ¿eh?
1: Bueno, es que…
0: Pero el árbitro no ha visto nada, ¿eh?
1: Pues ha sido justo delante y yo creo que sí que… No sé, ha sido, en mi opinión, juego peligroso, ¿eh?
0: Sí, sí. Pues vamos a ver en esta acción el saque de falta. La pone dentro del área, buscando de nuevo ahora para tratar de poner hacia adelante, a cortar hacia atrás con la testa, entregando para Prieto. Va quedando menos, estamos ya en el 94, quedan 2. 94-18, sube el crono, viene el balón largo. Un golito del Majadahonda sería increíble, de verdad.
1: Mira, siempre han marcado este año 3 en el descuento. A ver si sigue cambia hoy las tornas y son ellos. El Majadahonda el que marca. Ojo.
0: Intenta poner esa pelota por la derecha. A ver qué ha pitado ahora.
1: Ha pitado saque de banda a favor del Murcia. Me había parecido que no.
0: Vamos a ver.
1: Pitado.
0: Balón que va a quedar al Real Murcia, sí.
1: ¿Ha pitado falta? ¿O?
0: Sí, sí, ha pitado falta. Pitado falta a favor
1: del Murcia. No, banda. El jugador del Murcia quería sacar.
0: Sí, sí, está ganando.
1: Falta, pero no.
0: Saque de banda.
1: Oye, bien.
0: Y qué bien recupera Roy Majadahonda. Cuidado a la frontal del área. Viene para poner el balón en movimiento. Golpeo. ¡Oh! Atrapa bien ahora. Dani Jiménez, fácil, ¿eh? Muy fácil.
1: Que se ha colocado muy bien Dani Jiménez, sí. Porque ha visto que se la llevaba su pierna buena la zurda y que ese era el palo que iba a buscar. Y se ha colocado muy bien. Jugador como Dani Jiménez, de veteranía, donde lo vaya ahí en el marco del conjunto murciano, ¿no? Vamos a ver, yo creo que les va a quedar una, ¿no?
0: Bueno, pues saque de banda a favor del Rayo Majadahonda, buscando esa pelota, viene para filtrarla en banda derecha, juega de nuevo hacia el perfil para Gallardo de primeras, entregando ese balón, ahí ha cortado ahora directamente para sacar El balón de vez Yorquera, Yorquera, ojo al mano a mano, viene Munir, Munir.
1: Qué bien,
0: qué bien, hasta Prieto.
1: Qué bien.
0: Arañó Prieto para quedarse con la pelota, saca rápido, viene Prieto como si fuera jugador defensa. Sale el

0: Balón, saca la pelota en vía largo, como si fuera un defensa jugando en el centro del campo.
1: Fenomenal.
0: Tremendo. Ahora Prieto buscando a la izquierda, intenta Cambra marcharse, pone el centro, pone ese balón, va a cortar el Real Murcia. Cuidado, un tiempo ya peligroso, se acaba. 96 ya, ¿eh? 96, se va a acabar. Se acabó, sí. Se acabó el partido. Ganó el Real Murcia 0-1 al Rayo Majadahonda. Lo ha intentado hasta el final. Pues al menos, David, se han desgastado hasta el final el Rayo Majadahonda. 0-1.
2: Se ha desgastado, ha dado todo, pero no ha podido ser. Rayo Majadahonda 0, Murcia 1, 90 minutos, donde el conjunto majariego ha jugado un montón de tiempo con un jugador menos y al final no ha venido el gol. David Jiménez, ¿qué resumen podemos hacer del partido?
3: Pues el resumen, Miki, es que yo creo que les ha sobrado al Rayo Majadahonda el primer minuto, tanto en la primera parte como en la segunda. La primera por el penalti y en el segundo tiempo por la expulsión del jugador del Majadahonda, que ha dejado con 10 pues prácticamente todo el segundo tiempo al conjunto local. Yo creo que lo ha intentado, ha ajustado el sistema Guillermo Fernández para tratar de, bueno, pues de lograr sobrellevar esa pérdida de un jugador. Y bueno, pues lo ha intentado. El Murcia, la verdad es que no ha hecho un segundo tiempo nada más que aguantando el resultado, tratando de manejar los tiempos, manteniendo firmes sus líneas. El Majadahonda es verdad que no ha tenido ninguna ocasión clara para poder marcar, pero ha llevado la manija del partido. Quizás solo por el esfuerzo que ha hecho el equipo local y por las ganas y la ilusión y bueno, pues todo lo que le han puesto, creo que lo más justo hubiera sido un empate, pero la lástima es que se llevan el tercer 1-0 consecutivo de derrota el Majadahonda para seguir en esas posiciones complicadas. Pero bueno, oye, queda mucha liga y si el Majadahonda sigue así, pues vamos a ser positivos y vendrán los mejores resultados.
2: ¿Cuáles son las estadísticas del partido, Carrasco?
4: Bueno, pues en la posesión de balón gana el Rayo Majadahonda, 53% frente a 47%, fueras de juego 0 para el Rayo, 3 para el Real Murcia, córner 7-3, y en ataque, pues un poco lo que decían nuestros chicos, 17 tiros del Rayo Majadahonda, por solo 9 del Real Murcia, 4-3, eso sí, a puertas, solo 4 del Rayo Majadahonda, 3 del Real Murcia, que uno de ellos ha sido para marcar. Paradas de los porteros, 2-3, pases 435, 80% completado, 391 del Real Murcia, 79% completado, faltas 11-20, tarjetas amarillas 5-7 y rojas 1 para el Majadahonda, ninguna para el Murcia.
2: El problema del FA es que llevamos 7 jornadas del campeonato liguero, el Rayo Majadahonda solo tiene 4 puntos en su haber y además está ya a 2 partidos de la salvación, a 4 puntos.
5: Sí, yo creo que es el equipo más injustamente tratado por los resultados, porque futbolísticamente es un equipo vistoso, que maneja bien la pelota, que intenta llegar, le falta quizás aparecer más en el área, encontrar un recurso que acerque la pelota a la zona donde puede peligrar el portero rival. Eso ocurre en muy pocas ocasiones durante el partido, pero luego bastante seguro atrás, tiene un portero atrevido y que además funciona bien. Me encanta cómo maneja todo lo que supone el desarrollo de un partido el entrenador Guille Fernández y merece mejor suerte. Así que ojalá y tenga paciencia toda la directiva del club, todo el equipo del Rayo Majadahonda, porque tienen que llegar mejores resultados. Hoy para mí ha competido dignamente ante este Real Murcia, que se lleva un 0-1 de penalti al principio, pero que apenas ha inquietado con lo que se esperaba, un dominio poderoso con uno menos el Rayo Majadahonda durante muchísimo tiempo y no ha sido capaz de inquietar demasiado al equipo madrileño. A esperar mejores días y sobre todo mejores resultados.
2: Desde luego que sí. ¿Le pones el cierre, Diego?
0: Bueno, pues como decía Delfa, ¿no? Injustamente tratado en cuanto a puntos, porque son penúltimos en la clasificación con esos solo 4 puntos y lógicamente, bueno, pues con esas deficiencias de victoria que va a tener que arreglar y mejorar durante toda esta semana para intentar ganar el próximo fin de semana en Jaén frente al Real Jaén el domingo a las 6:15 de la tarde, y lo contaremos aquí en el partido de la Onda de Onda Mari.
2: Gracias, Diego. Gracias, David. Feliz noche.
0: Feliz noche. Abrazos. Abrazo.
2: Y nosotros hacemos una pequeña pausa y estamos de lleno en Alcalá. Juega el Atlético madrileño. Sí, sí, van a escuchar bien. Contra el Real Zaragoza. El Real Zaragoza de Primera Federación, claro.
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3: Desde luego que los jugadores y el staff técnico del Zaragoza está deseando celebrar las fiestas del Pilar, porque así lo ha dicho su entrenador, si ganan en el día de hoy, y nosotros con ganas de aguar la fiesta. El Atlético madrileño juega frente al Real Zaragoza en la Ciudad Deportiva de Alcalá. Lo presentamos.
4: El Atlético madrileño vuelve a casa con un objetivo claro, reencontrarse con la victoria. Los de Fernando Torres reciben esta noche al Real Zaragoza. Sí, sí, al Real Zaragoza. Séptima jornada de Primera Federación después de caer por 3-2 en el derbi ante el Castilla. El Centro Deportivo Alcalá será el escenario de un duelo exigente con los rojiblancos buscando reaccionar ante su afición.
3: Los comentarios los pone Abraham Endurenz García con la narración de un clásico como es Miguel Ángel Guijarro. ¿Qué tal, Miguel? Muy buenas.
5: A ritmo de música, buenas tardes, buenas noches ya. Noche cerrada aquí en Alcalá y la verdad es que pinta muy bien el partido. No solo por el rival, no solo porque sea el equipo zaragozano, sino porque además es el líder de la clasificación. De ahí que el Atlético de Madrid, que lleva una racha un poco renqueante con 2 derrotas consecutivas, se ha metido en la mitad de la tabla, tiene que volver a la senda del triunfo. Y qué mejor que hacerlo frente a un equipo como el Real Zaragoza, que desde luego nombre tiene y afición también, porque hay mucha gente. Voy a abrir un poquito la puerta, si no te importa, Abraham, porque si no nos quedamos aquí, parece que estamos en el baño, en el hueco que hay. Que decía, con una nutrida afición del público aragonés, que se ha dado cita también aquí en el Centro Deportivo Alcalá. Vamos con las alineaciones. Ya calentando los dos equipos, se ha retirado el Zaragoza, lo hará enseguida el Atlético madrileño, que va a formar con Astrálaga en portería, con Romeo Hueso, con Antal, con Miguel Gil, es la novedad, el canterano. Canteranos son todos, casi todos, pero este viene del 19, con Arnau Solá en zona defensiva, el centro del campo para David García, Edgar y Thiago Helguera, una banda para Kamate, la otra para Marto Menech, en punta de ataque Miguel Cubo frente a un equipazo, el del conjunto aragonés, con Westerveld. Luego hablaremos de su padre. Si alguno se acuerda, era portero de la Real Sociedad. De hecho, este chico nació en San Sebastián, en la época en la que su padre defendía los colores del equipo donostierra. En la banda derecha con Marcos Angali, en la banda izquierda con Raúl Pereira, el centro para Rubo y Diego González, medio campo para Lucas Terrer y Peter, en la banda derecha Jaume Jardí, en la izquierda Óscar Ureña, engancha Rubén Díez y arriba estará Edu Espiao. Pita José María Arada Delgado, el malagueño, se retira ya al madrileño. Buen ambiente, creo que va a ser la entrada, por lo menos desde que he venido yo aquí a Alcalá, la mejor entrada que he visto en este estadio.
3: Bueno, también tuvo una muy muy buena el derbitazo, me parece que el derbitazo fue allí, si no me equivoco, y también tuvo una muy buena, o si no era el Di Stéfano, pero tenían una entrada muy buena, pero una, no, de las mejores.
5: El madrileño jugó el otro día en Di Stéfano.
3: Vale, perfecto, pues el entonces pasado, es la memoria, sí, que a mí me falla. Desde el baño de la Ciudad Deportiva de Alcalá, es broma, desde la cabina de la Ciudad Deportiva de Alcalá, Abraham García, ¿qué tal? Muy buenas.
6: Hola, ¿qué tal? Buenas tardes, Miki.
3: Es un compañeros. Partido muy tarde, 9 de la noche, un domingo, mañana es festivo, eso hace que la entrada sea mejor. Un poquito tarde, pero un partidazo, porque llega el líder.
6: Efectivamente, es un partido increíble, Miki, hay un ambiente fenómeno, está llena la grada enfrente de aficionados del Zaragoza, que vienen a celebrar su pilar particular, y un madrileño que necesita recuperar sensaciones, que entra en el equipo Hueso, que creo que es de reconocerle que ha estado a buen rendimiento. Lo que pasa es que Sergio fue de la partida el otro día y bueno, vuelve Domenech, que es una buena noticia, y la entrada de Miguel Gil en el centro de defensa, un jugador espigado que sufre algo en duelos, pero que ha jugado ya en el Atleti C, decir que es un jugador.

0: de auténticas garantías, y ellos repleto de futbolistas que han estado en el Racing, en el Ceuta, con partidos en segunda división, Rubo Iranzo en primera, incluso con el Valencia, jugadores de mucho empaque, y un equipo que debe de estar en la parte alta y que conoce cuál es el camino, que es bajar y subir rápido, porque si no te quedas, como le ha ocurrido en Lugo, unos cuantos años.
1: El Atlético madrileño no está bien en este arranque defensivamente, está bastante mejor ofensivamente. Lo que sí tenemos claro es que Torres tiene un once muy, muy, muy definido, ¿no, Abraham?
0: Sí, yo creo que a diferencia de la temporada pasada es bastante regular en portería siempre. Ya digo que Romeo salió, pero no sé si ha sido de forma accidental la semana pasada, que también se ha hecho con un hueco. Solá, Antal son los tres de dentro siempre. David con Alcañiz y Thiago están repitiendo absolutamente todas las jornadas. Cubo ya se hizo con la lesión de Sergio y su operación del tendón en aquella lesión muscular aquí en casa precisamente que narrábamos. Pues va a ser el delantero titular y bueno, Camaté, a ver si hoy nos ofrece algo más, que creo que es un gran jugador, que el otro día con el Castilla tuvo algunas situaciones donde le faltó lo último, que es lo más complicado, la acertada toma de decisión. Pero bueno, creo que es un equipo que sí, que se repite, que Fernando tiene en su cabeza y que bueno, que al final necesita también de resultados para que todo el mundo tenga confianza.
2: Sorprende quizá el centro de la zaga. El otro día en el Di Stéfano jugó Pan. Hoy Pan va al banquillo y juega un chaval. No sé si hay que tiene dudas Torres.
0: Bueno, sí. Es verdad que el chico de la Juve.
2: Bueno, con Javi Gil que no está. Claro.
0: Sí, era el chico de la Juve, era el habitual, el que a priori además tenía pues eso. Experiencia y para liderar esa parte central de la defensa. Pablo Pan, el año pasado también el chico del Atleti C, central zurdo diferente. Bueno, pues hoy se la da a Miguel, sabiendo que ahí pues hay una pequeña fisura que se debe de solventar con el trabajo defensivo de todo el equipo. No olvidemos que al final es todo el equipo el que se emplea en faceta defensiva para que los jugadores resuelvan sus situaciones individuales de forma correcta.
1: Y luego enfrente del FA, el Zaragoza, que quiere retornar a la segunda división y que se ha hecho una plantilla sin demasiada estrella y con mucho currante del fútbol.
3: Bueno, pero con jugadores con mucho oficio y calidad. Es un equipo planteado para que el tránsito hacia el nuevo estadio llegue casi con ascensos consecutivos. Posiblemente tenga una plantilla no solo para esta categoría, sino para estar peleando en la siguiente y arriba, así que no va a ser un día sencillo con Jaume Jordi, con Ureña, con Rubén Díez, con, me habéis comentado, con Terrer, Diego González y compañía. No va a ser fácil en esta semana, que además tienen Alcalá la semana cervantina, así que habrá muchos de Aragón que habrán aprovechado para darse un paseo por la ciudad y ahora ir a ver el partido y a ver el Atlético de Madrid. Como comentaba Abraham y Miguel Ángel, la zaga lleva floja tiempo y es que aparte de las variantes luego tienen que empezar a jugar como equipo en defensa y eso no se consigue de un día para otro. Es muy complicado con los cambios, los ajustes, entender para dónde vas tú, para dónde voy yo. En fin, vamos a ver si tiene acierto y el equipo de Torres hoy supera al de Ibai Gómez en una prueba importante.
1: Va a jugar el Atlético madrileño con la camiseta habitual, el Real Zaragoza con una negra con rayas amarillas, muy parecida a esos colores de segunda equipación que tenía antaño.
3: Muy, muy cotizada siempre las camisetas del equipo aragonés. La de la pasada temporada era de las más bonitas de todos los equipos.
4: Y mucha afición aquí en Madrid. Yo tengo varios amigos que van a ir para allá, que están allí ya, de hecho. Zaragoza es un equipo que mueve mucha masa social. Estamos hablando de una ciudad, si no recuerdo mal, de 200, 250.000 habitantes.
3: Carrasco tiene más amigos que Roberto Carlos.
1: Sí, eso no. Sí. Y Roberto Carlos, de hecho, está entre sus amistades, yo creo.
4: Mucho,
1: ¿no?
4: Sí, sí.
3: No,
4: sí,
3: pero
4: sí.
3: Hablo el cantante, que sí, también tiene un millón de amigos.
1: También le conoce.
4: El cantante.
2: Menos los seis amigos de Miki que al final no han querido venir.
4: Qué amigos de Miki.
1: ¿Qué le vamos a hacer, vaya?
3: Por cierto, Carrasco, apúntate un gol que creo que has visto de refilón. Ha marcado el quinto del Betis, el cuarto de Isco ya ha sido la pasada, pero el quinto, y esto va para nuestro compañero técnico Javier Sevilleja, que luego es el que está al mando del Toril, lo ha marcado el hijo de Morante.
1: Sí.
3: Un golazo y ha hecho el típico pase de pecho, en eso que matan animales ahí, a veces con más tino que otro, hay que llamar al de la Guardia Civil a veces para que le ponga una vacuna, porque si no, no fallece, a veces con la espada no son muy finos.
4: Bueno, pero su padre no, Morante, su padre no tiene puerto.
3: Morante, problema. Yo le he visto, al padre le he visto yo fumándose un puro sentado en el este. No creo que sea lo más adecuado fumar puros a esta altura de la vida. Pero en fin, que les vaya bien y que luego lo cuenten con gusto y goce.
1: Morante, que fue uno de los jugadores destacados en el último europeo.
4: El hijo de Morante, que además está saliendo con la hija de Joaquín. Así que…
3: Vaya hombre. Tiene

0: Anécdota buenísima que me ha pasado esta semana.
1: Bueno, vaya.
2: Pues enseguida la contamos. Decíais, hablabas del uniforme del Real Zaragoza. Juega con ese uniforme negro, por cierto, muy bonita la camiseta, preciosa la camiseta del Zaragoza.
1: Muy bonita.
2: Con las mangas, o sea, una tirita y las tiritas amarillas. Que esto asemeja a esa equipación rayada que llevaba blanca, o sea, negra y amarilla.
1: Eso es.
2: Que es de Liberia, que fue el precursor del antiguo Real Zaragoza. Y una historia muy curiosa porque esos colores vienen de un circo que se implantó en Zaragoza y a veces hacían falta unas camisetas y las que tenían eran amarillas y negras. Luego ya el Iberia desarrolló su trayectoria y al final se fue fundando el Real Zaragoza que conocemos todos. Es una historia bonita, pero por cierto, preciosa la camiseta.
3: Es que, sí, perdón Miguel, es que, a ver, es lo que tiene también tener la central de Adidas en Zaragoza, y un abrazo a mi amigo Carlos Rojo, que fue entrenador de muchos años de la cantera de Zaragoza y que ha trabajado para Adidas y hacía antes le dan, como digo yo, dentro de la gama alta. Del trabajo de Adidas y las prendas de Adidas y las camisetas
2: bonita,
3: todos los años son espectaculares.
2: Es bonita, aunque la del Atlético Madrid ayer en Vitoria también es muy bonita.
3: Está muy bonita, la que hacen virguerías ahora.
1: Sí.
2: Y si no le preguntáis a Zambrano qué camisetas.
1: De todas formas, yo me quedo con la versión del año 99, 2000, del Zaragoza, que es como esta, pero es una parte negra, una parte amarilla.
2: Sí, era como arlequinada, ¿no?
1: Bueno,
2: de un lado de otro,
1: sí,
2: ¿no?
1: Se puede decir que sí, porque luego había un intercambio entre la manga derecha y la manga izquierda, una negra, una amarilla.
4: ¿Me
1: al
4: recuerdas
1: contrario.
4: Por el 1-5 que le metió el Madrid en Copa
1: sí,
4: del
1: también
4: Bernabéu?
1: Me viene ese recuerdo, la verdad.
4: Sí. Vaya noche aquella.
2: Sí, sí. Bueno, goles. Sí, sí. Buenos partidos hemos visto en la Romareda, Delfa.
4: No, sí, también, hombre. El del Atlético de Madrid contra el Barça, la final de Copa del
2: Perfecto.
4: Doblete.
2: Correcto,
4: fue allí con el gol
2: de
4: Milinko Pantic, pase de
2: Gili. El debut de Raúl, ¿os acordáis?
4: También, cierto.
2: El debut de Raúl ahí frente a Real Zaragoza. Ahí estuvimos dándolo todo también.
0: Ah, ¿estabas ahí en el debut, Guijarro?
2: Yo estuve en el, sí, hice ese partido, sí, para Radio España hace muchísimos años. El debut de Raúl González Blanco.
0: ¿Y te sorprendió tanto en directo?
2: A ver, te voy a decir una cosa. Durante esa semana, todos los programas de radio, yo recuerdo que en Radio España, en la época que ya estaba yo, estaba Pedro Pablo Parrado, tuvimos a la madre de Iván de la Peña y la madre de Raúl, porque los dos jugaban habían subido, eran las dos perlas, y lo que pasa es que Raúl fue muy rápido. De hecho, Raúl creo que jugó un solo partido con el B, en Palamós, con el Castilla, y inmediatamente Valdano le puso de titular en Zaragoza, y no marcó a Andoni Cedrún. Que siempre me decía Andoni Cedrún, me decía, menos mal que el niño, dice, me lió tres o cuatro, lo que pasa es que las he hecho fuera. Luego, claro, luego ya la trayectoria de Raúl la conocemos, pero sí, efectivamente, fue en aquel partido que empataron a uno, recuerdo perfectamente, con, creo que era, bueno, Víctor Fernández, entrenador del Zaragoza, y creo que era Radomir Antich, entrenador.
4: Le doy una referencia a Carrasco también, de Madrid, al tanto de aquellos años, tuvimos a Raúl y a Pinilla, que era el delantero del Barça.
2: Sí,
4: los
2: Pinilla,
4: dos,
2: correcto.
4: Cuando eran jovencitos y estaban en el final, en un derbi madrileño, en ese tramo de protagonistas de Madrid faltante.
0: Fíjate.
2: Buenos tiempos aquellos, sin duda. Bueno, pues sí, efectivamente, la Romareda, un buen campo, y es una pena ver al Real Zaragoza. Yo creo que son de los equipos, es cierto que ahora me escuchará uno de Jaén y dirá lo mismo, y me escuchará otro de otros sitios, pero yo creo que el Zaragoza para mí siempre ha sido un equipo de primera, ¿eh, Abraham?
3: Sí, en Zaragoza es verdad que hay muchos que caen y que hay que mantener ese respeto porque son equipos muy importantes, pero para mí el Zaragoza es uno más. O sea, es que yo al Zaragoza es como si dentro del Valencia de unos años habláramos del Valencia en esta situación.
1: Es como el Depor, como el Oviedo, como
3: eso
1: el Racing.
3: Es.
0: Había aficionados del Zaragoza que creen que dentro de lo malo que es caer a lo que es Primera Federación, igual no le viene del todo mal viendo la trayectoria que ha seguido equipos como el Depor, por ejemplo.
1: Sí, claro, pero es que al Depor le ha costado mucho volver, ¿eh?
2: Sí, es que son ¿cuántos años? ¿8 por ahí? ¿No?
0: Sí, pero
2: no,
0: es que en segunda no ascendían tampoco. Es que no…
2: Es y muy por, difícil.
0: Claro, y decían que haya una regeneración, si bajamos a Primera Ref, que es lo que querían. Bueno, vamos a ver.
1: Bueno, arrancó el partido en Alcalá de Guijarro.
2: Arrancó el partido y mueve la pelota precisamente el Real Zaragoza y está jugando en el medio. Tocaba Terrer. Cuidado este equipo que, como bien decía Abraham García, tiene calidad de sobra para jugar al fútbol, estar líder de la clasificación y desde el minuto uno ha cogido el mando ahora, ¿eh?
3: Sí, además los cuatro de atrás tienen todos una experiencia increíble, por lo cual el balón no les quema y van a buscar siempre una salida limpia con balón. Y el jugador que jugó en Moldavia, Demo, que me llamó la atención en un partido que ya tuve la oportunidad de ver del Zaragoza, se pone ahí en el eje, mueve la pelota y ellos van a ser protagonistas con balón cuando el madrileño no lo tenga.
2: Peter Ademo, efectivamente, con esa planta, se parece de lejos un poco, además, el peinado a Pate Cis, ¿no? Da un poco esa imagen, ¿no?, del jugador del Rayo Vallecano.
3: Mira cómo encima...
2: Sí, ahí está, mira, recuperando la pelota precisamente el 6 de...

0: del conjunto aragonés, pero se la lleva David Jiménez. David García, que hoy ha ocupado esa posición, que va a jugar siempre por delante un poquito de la defensa, ¿no? A veces
1: sí,
0: se incrusta como tercer central.
1: Le gusta hacer salida de tres, se mete en el medio para salir con pudiendo ver todo lo que ocurre delante. Y sí, mucha movilidad más de Thiago y de Edgar Alcañiz, y él es el que suele ser mantenerse en el eje.
0: Juega precisamente Miguel Gil. Hoy creo que es el primer partido que juega, si no me fallan las cuentas, con el Atlético madrileño. Juega hacia atrás, lo hace para Astrálaga. Minuto 3 de juego de esta primera parte. Qué bonito está el césped, por cierto, qué bonito está el partido y qué bonito está el ambiente. Ahora lo único que tienen que corroborar es que ellos jueguen al fútbol, ¿no? Cuidado que se la lleva Kubo, ha metido bien la pierna ahí Sangali y el balón recuperado por el conjunto aragonés. Ahí está Peter jugando en el medio, toca de primera, lo hace para Terrer. Aguanta la pelota, Terrer se va perfecto al espacio, intentaba meter ese esférico para Ureña, mete la pierna a la defensa, saque de banda. Aparentemente el partido tiene muy buena pinta, ¿eh?
1: Sí, porque además el Zaragoza, como equipo protagonista que es, va alto, arriba, a pares, a intentar que el madrileño no pueda jugar, por lo cual eso es una confianza tremenda en lo que hacen. Y es Kubo el que tiene que aprovechar ahí ese mano a mano para intentar con su velocidad sorprenderles.
0: Cuidado que se la lleva sola, cuidado ese balón, pedía falta, dice el colegiado que no le caen las manos directamente a Westerveld. Y el balón nuevamente para el conjunto aragonés, que vuelve a construir por la derecha, ahí está jugando Marcos Sangale. Jugando hacia la zona de zagueros, donde está Diego González y Rubo. Vaya, dos patas para un banco. Dos jugadores con experiencia, con calidad. La pisa, levanta la cabeza Rubo. Toca para Sangalli, ya se abre para el costado Jardí, que está intentando profundizar, pero le cierra sola. Ahí está precisamente Jardí, tocando hacia la zona otra vez de zagueros. Vuelve el Real Zaragoza a construir. Y ojo la salida en balón arriba, Espiao. Ya estaba poniendo la directa. Cuidadito que pueden hacer daño y Ureña, ¿eh? Están buscando ya la espalda, cosa muy habitual que ya le han hecho el Atlético de Madrid bastantes veces desde lo que llevamos de temporada, ¿eh?
1: Sí, atacar en la profundidad, romperla ahí en el intervalo central lateral para sorprenderle y ponerse mano a mano. Ahí se quejaba Ureña que no la han visto, pero mira, saben capaces de llegar.
0: Juega Rubén Díez, se va al suelo, dice el colegiado que no hay falta, la ponen arriba Miguel Kubo, pero está muy encima la defensa del Real Zaragoza. Vuelve a jugar Peter, ahí está jugando el 6. Tocando nuevamente hacia atrás, banda izquierda, medio campo, cuidado que viene el Zaragoza, jugando ahí Raúl Pereira, se va por la izquierda a la altura del lateral del área, intenta profundizar, le cazan, dice el colegiado que no hay nada, saque de puerta para el Atlético madrileño, pues yo creo que le han hecho falta, ¿eh?
1: Ha habido tres jugadas de tres posibles faltas, pero bueno, ya
0: se ha quedado,
1: has visto
0: se ha hecho daño, ¿eh? Se ha quedado tendido, ahora para el juego el colegiado, se ha hecho daño, ¿eh? Se ha hecho daño el de Algeciras, el gaditano Raúl Pereira, mira, aprovechando esto, si queréis contamos la anécdota de Carrasco.
2: Sí, pero antes te apunto que no os perdáis el golazo de un ex del Lega, Raba, que ha sido la apuesta en el debut de Javier Aguirre con el Valencia. Ha hecho dos recortes para hacer el 0-1 en el minuto 1 ante el Racing. Espectacular.
3: Le está saliendo bien a Dani Raba y la apuesta de Javier Aguirre en esos 6 minutos de partido en el Sardinero. Racing de Santander 0, Valencia 1 en segunda división. ¿Cómo le van las cosas al Cádiz?
4: Bueno, pues de momento está empatando a cero. Acaba de comenzar el partido frente al Sporting. Recordemos que el Cádiz llega después de ganar 4-0 al Leganés en este mismo escenario, en el Carranza. Así que de momento 0-0, minutos 6 de partido.
3: ¿Serías capaz, para que no nos vayamos del hilo de la narración del Atlético madrileño 0, Zaragoza 0, de contar la anécdota del Cádiz en un minuto?
4: Sí. Bueno.
3: Dale, dale.
4: Ah, bueno, pues... A ver,
3: se la va a inventar.
4: Yo estuve esta semana pasada aprovechando el parón de selecciones, que estaban allí, mis padres estaban en Cádiz, en Chiclana, y yo aproveché también para ir con un solazo, una barbaridad que hacía allí, impresionante, y estaban unos amigos de mis padres en Roche y dijimos, venga, pues vamos para allá, todos juntos. Así que llegué yo a Roche, que una cala que es habitual, donde yo voy, cerca de casa de la casa donde la tiene Maldini.
2: ¿Es una parcelita o algo, Carrasco?
4: No. O sea, estaban allí mis padres con amigos y yo fui para allá. Y entonces,
3: segundos.
4: De repente, cuando yo bajo a la cala esta, que voy en verano y
3: se encuentra un jugador.
4: No, que está habitualmente bastante
3: ¿concurrida?
4: Llena, concurrida. Uh-huh. Claro, aquí te encuentras en estos tiempos y a pesar de la buena temperatura que hace, pero obviamente la gente está en sus labores.
0: Cuidado,
4: en sus ciudades.
0: Ojo al Atlético madrileño. Gol, gol, gol, gol, gol, gol, gol, gol, gol, gol, gol, gol, gol, gol, gol, gol, gol, gol, gol, gol, gol, gol, gol de Cámate. ¡Qué balón le han puesto a la espalda de la defensa! Encaró el área, se metió por el costado derecho y con la zurda barde a Westerveld. 7.5 de juego, marca y da primero el madrileño, marca Kamate. Atlético Marileño 1, Real Zaragoza 0.
3: Que seguro que era el que estaba en la cala de Roche. 7 minutos de la primera parte, se adelanta el madrileño, lo hace Kamate. Atlético Marileño 1, Zaragoza 0. Bueno, Abraham, cuando tú quieres dar un golpe sobre la mesa, jugando contra el líder, tienes que hacer esto. Se adelanta muy pronto el filial rojiblanco.
1: Así es, y el fútbol moderno, Miki. Raúl Pereira, que no sé si es el que se ha encontrado Carrasco, se tiene que salir porque ha ido el árbitro a ver qué le ocurría, independientemente de que no haya entrado la asistencia, por lo cual ahí me genera dudas. Le ha dicho que se mantenga fuera un tiempo. Lo ha tenido allí y le ha dicho que entre. Y cuando entre se ha producido el desajuste, veréis en la acción que no ha llegado, ha intentado cortar el pase de la ruptura al cajón de Kamate, que luego ha definido a las mil maravillas. Protestan los jugadores de Zaragoza precisamente eso, que por qué se ha tenido que salir y por qué ha sido el árbitro el que sin asistencia, porque no ha llegado a entrar la atención, se ha salido. Pero ya vale el gol, magnífico pase, entrada de Kamate, le pedía en la previa que apareciera y ha aparecido de la mejor manera.
3: El movimiento de Kamate a la espalda de la defensa rival y luego la definición con ese toquecito y giro de cadera, increíble, Abraham.
1: Fenomenal, lo haces. El otro día es lo que yo eché en falta en el partido contra el Castilla, que hubo situaciones de perfil derecho para meterte hacia adentro y poder, pues como ha hecho ahora, finalizar. Es un jugador, han pagado, creo que fue 1.5 al Inter, es un jugador llamado a tener que hacer cosas importantes y tirar como ha hecho hoy del equipo.
5: La definición es extraordinaria.
3: Es extraordinaria, ¿eh? Sí.
1: Es de máxima calidad el pase y la definición.
3: ¿En
2: la
3: qué minuto?
2: La zancada. Sí,
3: también. ¿En qué minuto se adelanta el madrileño, Guijarro?
0: En el 7, ya estamos en el 9, después de las protestas del Real Zaragoza, se pone por delante el equipo de Torres.
3: Crack Rasco, te quedan 30 segundos.
4: Bueno, pues es una cala. A ver, para la gente que conozca Roche, cerca del Hotel Illunion, tú tienes que seguir por unas escaleritas de madera y bajas directamente. Es verdad, sí, que está un poquito escondidita. Es una cala que en verano está bastante concurrida y es una cala muy. Bueno, pues que se está muy a gusto. Claro, en verano hay bastante gente y la cala es normal. Pero en esta época del año, yo descubrí el otro día que cuando bajo a la cala, poca gente que había, pero la poca gente que había. Estaba toda completamente desnuda.
3: Bueno.
4: Cala totalmente nudista. ¿Sí? Y yo bajé allí, claro. Vi todo el percal.
0: ¿Quién te encontraste, hombre? Con tus gafas.
4: No, que no me encontré a nadie.
3: Pues entonces...
4: Que me encontré a todo el mundo en pelotas.
2: Y ya, o sea, está, ¿no? Y
4: claro.
2: Te viniste arriba, Carrasco.
4: Pues te digo una cosa, Delfa, me entraron ganas.
3: Pues te estoy diciendo una cosa.
4: Pero no lo hice. No tengo ningún problema.
3: A mí
4: problema,
3: se me queda la anécdota corta. Yo pensé que te habías encontrado a alguien.
0: Yo pensaba que había bajado. Yo pensaba que había bajado desnudo, pero con las gafas esas.
4: Pero si las gafas. Vamos a ver. Guijarro, las gafas en exterior no se pone,
3: Clecho. Dale, Guijarro.
0: Cuidado, espera, que se la va a llevar Kamate otra vez. Va a encarar Kamate, la pisa con el pie derecho, la tocó con la cabecita, aguanta, ya se repliega el Zaragoza. Le ha sentado mal el gol al equipo aragonés, Abraham.
1: Sí, porque bueno, es verdad que es muy pronto, sales de la caseta encajando el gol y bueno, pues eso es, además anima y va a hacer que el madrileño también se encuentre más a gusto y con confianza.
0: Ahí está Mar Domènech jugando hacia atrás nuevamente para que sean tal. Este, cuidado que se equivoca en el pase, intercepta Ureña. Menos mal que ha llegado Miguel, cuidado que se la come. Tiene que salir hasta la. Menos mal el cancerbero. Cuidado esas indecisiones, porque ahí Óscar Ureña es rapidísimo, ¿eh?
1: Sí, además se mete bien hacia adentro para atacar desde ahí. Le gusta jugar cerca de la portería, independientemente de que parta en el carril lateral. Y bueno, pues estamos viendo buenos minutos de Miguel. Antal le ayuda, ¿no? Soy el que está jugando en el perfil izquierdo, suele hacerlo en el derecho, pero están bien, defendiendo bien los dos.
0: Cuidado que corta Zaragoza, viene por el centro Rubo, se va él solito, se la echa larga, se quedó sin ideas y recupera la pelota del madrileño, juega Thiago, balón para que sea Kamate, se da la vuelta sobre sí mismo, le persigue Peter Adané, ahí está jugando nuevamente Thiago, le cazan abajo, falta clara sobre Thiago Elguera, piden amarilla, yo creo que para amarilla no es, ¿no?
1: No, bueno, una jugada fortuita, la verdad que Irán Zorrubo volvía desde arriba, que ha intentado una acción de conducción, ha perdido y luego en el retorno, al volverse a estructurar, pues ha hecho falta.
0: Vuelve a jugar otra vez zona defensiva el madrileño, ahí está Miguel Gil, la pone dentro, toca para Thiago, cruza divisoria, se le mete encima a Oreña, pero el balón le cae a Kamate, aunque dice el colegiado que metió el pie Thiago abajo, se llevó a Oreña, falta a favor del Zaragoza.
1: Está el partido trabado ahora un poco con las interrupciones. Pero bueno, bien, buena salida. Hombre,
0: lo mejor que si esto hubiera firmado Fernando Torres, empezaba poniéndote por delante, ¿no?
1: Sí, es una gozada, la verdad que eso siempre te da serenidad y más a ellos que no, indudablemente vienes de tres partidos sin ganar, con dos derrotas y un empate, y necesitas

0: Buenas
1: Cuidado la
0: sensaciones.
1: rotura por la banda izquierda que gana metros. Ahí se mete nuevamente Raúl Pereira. La pone al punto de penalti. Ha metido sola la cabecita, menos mal. Porque está rompiendo el Zaragoza por la banda. Vuelve a recuperar precisamente Pereira. Toca de primeras. Lo hace para Peter. Aguanta, damos, juego hacia la zona derecha. Otra vez para que sea nuevamente Rubo. Y vuelta a construir otra vez por el costado izquierdo, intenta irse, balón interior, balón para Óscar Ureña, cuidado dentro del área, tiene Óscar Ureña la bicicletita, le va a pegar abajo, ha taponado bien la defensa, lo hizo bien Miguel Gil y al final el rebote se pierde por línea de fondo, recupera la pelota al madrileño, qué velocidad y
0: Sí.
1: Ureña, qué bicicletita, ¿eh?
0: Sí, cuando hacen las cosas, con qué calidad la hacen, ¿no? Cuando, por eso están las categorías, ¿sabes? Ha hecho una aceleración en nada de espacio y con calidad y buena bicicleta para centrar tenso, como se debe hacer, pero no ha encontrado rematador.
1: Ha encontrado a Miguel Gil que se ha tirado abajo, la verdad, con muchísima calidad. Cuidado que viene Rubén Díez, vuelve a recuperar el medio centro. Ahí está tocando el 19 de la espalda, abre hacia la derecha, toca para Sangalí. Este da otra vuelta sobre sí mismo, perseguido por Marc Domènech, la roba Marc Domènech, aguanta, cruza la divisoria. Bien, ha sacado una saque de banda. Aplaude Ibai, aplaude Fernando Torres. Dos futbolistas que coincidieron en la época cuando estaba uno en el Atlético de Madrid. No sé si coincidió mucho, a lo mejor en la época, con Ibai seguro. Ibai, que jugó en el Athletic Club de Bilbao, él es bilbaíno, y también en el Deportivo Alavés, si no recuerdo mal, ¿no?
2: Sí, hombre. Ibai
1: Juega,
2: además
1: juega
2: tenía.
1: otra vez para Kamaté, cuidado Kamaté, que vuelve a romper, se mete Kamaté, el recorte atrás, buscaba Kubo, le cazan abajo, dice colegiado, sigan, sigan, Kamaté dentro del área, busca el espacio, le pega, buscando al segundo palo, ahora se ha equivocado, yo creo que ni centro, ni disparo, decía Asdelfa.
2: No, que Ibai cuando apareció sorprendía por la tremenda velocidad, el desborde, la carrera y luego el disparo que
1: El
2: tenía.
1: disparo, sí, tenía, le pegaba unos buenos pepinazos, ¿eh?
2: Metió golazos importantes.
1: Ibai, que está también labrando su carrera como entrenador, igual que Abraham García. Bueno, Abraham García tiene la carrera labrada ya, y más que arada y labrada, ¿no? Hoy que habéis hecho, habéis palmado hoy, ¿no?
3: Si no tenían jugadores.
1: Hoy encima te han pitado penalti, madre mía.
0: No, pero ha sido de mérito nuestro mal día en la oficina. Pero bueno,
1: Hoy,
0: mañana saldrá el sol.
1: para borrar, siempre sale el sol. Hay una frase de un grupo que se llamaba Los Mosquitos que decía: siempre hay sombras porque sale el sol.
0: Así es.
4: Ojo, qué poeta. Me
1: Sí,
4: encantó.
1: esa frase es buenísima. Siempre hay sombras porque sale el sol.
2: Imagínate las sombras de la playa de Carrasco.
3: Sí,
1: No,
3: ¿cómo
1: ahí,
3: podría
1: ahí
3: ser?
1: no, no, prefiero no pensarla. Esas.
4: No, no, yo cuando llegué allí dije,
3: Nada,
4: bueno.
3: nada, Carrasco no lo había
4: Además,
3: visto en la vida, ¿eh?
4: la media de edad era, claro, supongo que por las horas también,
3: A
4: pero
3: ver.
4: era bastante alta. O sea,
3: Bien.
4: era
1: Por eso te
4: una
1: querías
4: media
1: quedar.
4: edad. ¿Cómo?
2: Sí, suele suceder.
1: Que por eso te querías
4: Sí.
1: quedar, porque era bastante alta.
4: No, no, no. No, yo estaba allí a lo mío.
1: A ver, pero
4: De
1: entonces
4: todas
1: no
4: formas, también
1: te.
4: llegó una pareja joven y no me sentí tan
3: Y ya
4: extraño, así
3: está,
4: que
3: hombre.
4: bueno,
3: Sí,
4: bien.
3: vamos, lo habitual. En medio de octubre de cualquier año,
4: Bueno,
3: pues
4: es que
3: en
4: hacía
3: mitad de semana.
4: un solazo, un calor. Yo ya estaba debajo de la sombrilla porque es que no se podía ni.
3: Sí.
4: O sea, era una barbaridad el calor que hacía, ¿eh?
3: Muy bien, por eso.
4: La gente allí, claro, muchos alemanes, muchos.
1: Tienes partido todavía para buscar una
3: Sí.
1: anécdota mejorable.
3: O para
1: Rodrigo.
3: inventarse nuevas.
4: No, no,
3: Cualquiera de
4: no.
3: las dos cosas.
1: Esta no ha sido de la de
3: No,
1: guardar, ¿eh? No.
4: flojita, pues no os ha gustado. Bueno, pues ya pensaré en otra que me haya
1: Bueno, nos ha
4: ocurrido por
1: gustado porque no
4: allí.
1: lo hemos visto. A lo mejor si lo vemos y sí nos gusta. ¿No? Digo yo, no sé.
3: O no.
1: Porque
3: Dale,
1: si lo estás
3: dale.
1: contando porque te gustó. Cuidado que puede robar el Zaragoza en zona defensiva. Menos mal que se ha equivocado ahora en ese balón ahí en defensa Edu Espiau, porque es que si la llega a tocar a la banda y viene Hueso, se pone Hueso, viene Romeo, pone la directa, la toca de primeras, ahí está para Marc Domènech en la semiluna, le pega abajo, ¡fuera! Le pegó Marc Domènech, el balón lo colocó, lo acomodó dentro de la semiluna, se le fue un poquito a la derecha, pudo marcar el segundo el madrileño.
0: Pero magnífica lectura ahora del partido por parte del madrileño, donde el Zaragoza intenta y va a ser protagonista con balón y en la recuperación hay que ser así de verticales. Romeo ha cambiado el ritmo, lo hace fenomenal con esas conducciones hacia adentro, ha buscado a Domenech que acompañaba la jugada y que iba rápido al gol y bueno, pues vamos a tener estas situaciones de ataque rápido y de contraataque que nos pueden
1: Es que
0: hacer que
1: vaya
0: nos
1: duelo en aquella banda, ¿eh? Romeo Hueso con Ureña, ¿eh?
0: Y Kamaté, que se está también ahí dando
1: Sí, pero
0: con.
1: digo sobre todo en defensa, de ahí que tanto Hueso no suba tanto, ¿no? Porque sabe que tiene ahí que proteger la retaguardia porque tiene a Ureña que es rapidísimo.
0: Tiene un hueso duro.
1: Sí. Balón que vuelve a jugar otra vez el Real Zaragoza, zona defensiva. Viene Sangalli atrás tocando para su portero, ahí está Westerveld. Con Kraus era el entrenador, me acuerdo yo, de aquella Real Sociedad. Ver Kraus. Esa época la hice yo la Champions, además con la Real Sociedad en Estambul, en una Real Sociedad que estaba Nihat, estaba Xabi Alonso, jugaba en la Real Sociedad en aquel entonces. y el portero era Westerveld. El padre del portero del Zaragoza, bueno, padre o primo o trimo, no sé si creo que es el padre. Ninguno dice lo contrario, por tanto será el padre. Nació en San Sebastián, no, seguro.
3: No tenemos ese dato.
1: Bueno, a ver, nacido en San Sebastián, su padre era jugador, o sea, había un Westerveld en San Sebastián.
3: Sí, claro.
1: Pero ese Westerveld... Sam Westerveld nace en San Sebastián, tiene nacionalidad española y de Países Bajos, pues... A ver, blanco y en botella.
3: Dame un segundo.
4: No, que dice Jesús que sí, que es su hijo. Dice
3: que sí, es el hijo, sí, pero... ¿Quieres saber la nacionalidad del hijo?
1: Tiene doble nacionalidad. Tiene nacionalidad española y nacionalidad de Países Bajos.
3: Pues ya no lo ha confirmado Jesús te lo digo Ruiz. Claro
4: sí, lo ha confirmado Jesús Ruiz. Y además jugó en el Liverpool. El padre, ¿no?
3: Sí, el padre sí. ¿Y en la Real Sociedad?
1: En la Real Sociedad, sí. En aquella Real Sociedad, me acuerdo yo de la Real Sociedad de Xavi Alonso, precisamente. Sí. Y Nihat y Kovacevic.
4: Hombre, buen equipo
1: vaya Real Sociedad.
4: Con Bravo de portero.
3: Que era, estaba Westerveld, hombre.
1: Que era Westerveld, el portero.
4: Ah, pues Carrasco. Poquito después llegaría Bravo, ¿eh?
3: Con Bravo de portero.
1: Cuidado que se la lleva Ureña dentro del área. Ojo, peligro. Bien espiado en la frontal. Abre hacia la derecha. Peligro para Jardí. Aguanta, va a encarar. La pone colgadita. Toca la defensa. Habrá saque de esquina. El primero para el Real Zaragoza. Debajo de la posición de Onda Madrid. Aquí en el estadio del Centro Deportivo Alcalá de Henares. Y viene... Un aragonés, Rubén Díez, 19 a la espalda. Coloca la pelota a la izquierda de la portería de Ander Astrálaga. Cuidado el balanzamiento, 19 de partido, 1-0 gana el madrileño. La juega en corto, toca para Pereira, jugada ensayada. Intentan otra vez para Rubén, Rubén le pega una pedrada. Yo creo que no sé si se esperaba ese balón, pero desde luego el balón sale de banda. Menos mal, hay que ensayar un poquito más.
0: Bueno, la jugada es buena, buscan el 2 para sacar a 2 del madrileño y luego jugar con tercero, pero es, al final hay que combinar y deben de ir todos los pases perfectos para que la jugada tenga continuidad.
1: La idea era buena en esa espalda de la defensa, pero al final no supo sacarla. Ahora vuelve a jugar el Atlético madrileño en zona defensiva. Moverá a Romeo Hueso, la pone arriba buscando a Kamaté, protege Kamaté de espaldas, intenta soltar la pelota, mete la pierna, vamos a ver quién se la lleva el Zaragoza, medio campo del Atlético de Madrid, en la parte izquierda, intenta con Uriña, vuelve a meter la pierna a Thiago, otra vez ahí a Peter, recupera Terrer y vuelta a empezar para el Real Zaragoza. Está el partido un poquito trabado, sobre todo para la construcción de Zaragoza, Pero eso porque está muy encima el Atlético.
0: Sí, ahora bueno, pues el Zaragoza va rápido, se acelera, a ver si entra en precipitación incluso para que nosotros no suframos las acometidas, pero demuestra que es un equipo líder en tanto que desde el primer momento que ha encajado se va por el partido.
1: Mira, ahora cuidado que se va Edu Espiau dentro del área, le pega, que bien ataponado Antal. Perfecto, llegó al cruce Jacobs Bisbili y el balón se pierde por línea lateral. Qué peligro, ¿eh?
0: Sí, ahí.
1: No se lo ha pensado,
0: No, arma la pierna, golpeo con izquierda que iba bien dirigido, pero Antal ha estado fenómeno metiendo el pie.
1: Vamos a ver si va recuperando este jugador que ha tenido algunas indecisiones en algunos partidos, pero yo creo que calidad tiene de sobra para estar ahí. Va a jugar nuevamente Es Jardí, intentando llevarse la pelota al 11 de Zaragoza, juega para Sangal, intenta irse en el lateral, protege, la ponía arriba, bien protegido ahí nuevamente. David García y el balón se lo puede llevar Domenech, pero dice el colegiado que hay falta. Falta favorable al Real Zaragoza, van pasando los minutos, 21 de partido en el Centro Deportivo Alcalá, 1-0 gana el madrileño, el gol que marcaban el 7, Kamaté. Y ahí saque de banda, y será Sangalé el que va a ponerlo, desde la zona derecha la pone ahí dentro, otra vez Andal, bien, perfecto, recupera nuevamente Diego, la pone arriba, muy largo para Miguel Cubo. Que está prácticamente en el medio campo, de ojo, se puede liar el portero, ahí está Westerveld, le presiona encima, se la quita para Sangalé. Sangalli también le presionan dos jugadores. Ahí está, buena la presión del Atlético madrileño. Sensacional, aplaude Torres. Buena presión, ¿eh?
0: Sí, además estas acciones se suman mucho porque, bueno, eres capaz de no permitir que el rival salga y de jugar sobre todo en campo rival, que es lo que te hace estar tranquilo.
1: Vuelve a jugar ahí Santal, zona defensiva, la pone arriba. Ahora más que perderla arriba, se la ha quitado encima. Pero tampoco hace lo propio Rubo y el balón se pierde por línea lateral. Mientras el Atlético de Madrid tenga el balón cada vez más lejos y al Zaragoza le está, yo creo que, generando dudas cómo jugar ahora mismo.
0: Y entra
1: no tiene el balón.
0: Sí, sí, entra en precipitación. Mira, esta jugada de Iranzo es clave, ¿no? Se ve que se la quita de en medio y no la mete en el campo, que es lo menos que debe de hacer.
1: Sí, cuidado otra vez ahí Miguel Gil. La revienta arriba, le va a caer a Westerveld. El cancerbero del conjunto aragonés que vuelve a empezar. Juega de primeras, toca para Rubo. Ahí está Rubén, el jugador valenciano, con el 14 a la espalda. Uno de los zagueros del equipo aragonés. Se viene hacia adentro. Abre para Jardí. Qué bien Jardí, salvó la entrada de Solá. Se viene por la derecha. Este zurdo la pone con el exterior. Bien, Andal otra vez. Jugando y tocando de cabeza, pero recupera Rubén Díaz. Cuidado el 19. La pone dentro, otra vez frontal del área. Qué bueno, es que puede marcar. Gol del Zaragoza. Gol del Zaragoza. Euduspian la controló dentro del área. No le supo encimar el defensa. Vaya golazo. Cómo la controla y cómo fusila a Astrálaga. Marca el Zaragoza. 23 de partido en Alcalá. Marca Edu Espiau. Atlético Madrileño 1, Real Zaragoza 1.
3: Todo se inicia en la banda derecha, cómo se zaba perfectamente y luego Espiau en esa segunda oportunidad del Real Zaragoza es donde marca. Se hace con el balón, se adelanta, se gira y golpea perfectamente a Abraham. Es un gran definidor de cara a portería y lo ha demostrado.
0: Claro, efectivamente, y luego es un jugador potente, el ex del Burgos y la Ponce, es un jugador corpulento que choca y ahí Antal le ha faltado, bueno, seguramente hasta experiencia en ese duelo, porque todavía si hubiera sido Miguel lo entiendo, pero él es grande y fuerte y ahí debiera, ha caído y ya en el giro ya le cae la pelota franca y muy bien. Rubén, que es el que parece que no, es verdad que Jardí hace la picadita, se va y luego elige bien, pero como Rubén con pierna izquierda mete el centro al área, que es lo que tiene que hacer porque había un 2-2, entonces al final ha habido segunda acción y un buen remate,
1: sí,
0: una lástima.
1: Es que y aparte de la colocación, es un yo me lo guiso, yo me lo como.
3: Claro,
1: ¿eh? Sí,
3: es un delantero y, tipo tanque,
0: sí,
3: claro.
0: Sí, no vamos a hacer ahí una acción absolutamente individual en el duelo, en hacerte ganador y luego en el giro para golpear.
1: Pues empató el Real Zaragoza, que estaba pasando yo creo los peores momentos, ¿eh? No sí. Estaba con mucha claridad de ideas en el medio campo. Pero claro, cuando tienes la calidad que tienes, cualquier acción, pues pasa lo que pasa, ¿no? Es un equipo que está marcado a, como tú decías, a intentar subir cuanto antes. Cuidado, se la lleva el mano a mano. Puede ser Domènech, puede ser el segundo del Atlético de Madrid. Se mete Mar Domènech, ¡arriba! Pero ¿qué ha fallado? ¿Pero qué ha hecho Mar Domènech? Estaba atendido ya Westerwel. La tuvo el madrileño. ¿Qué balón le ha metido directamente para Mar Domènech? Acaba de perdonar el madrileño.
3: Igual si hubiese sido Espiau, pues lo había marcado, ¿no?
0: Pero es una jugada clarísima. Además, a nosotros nos pilla perfecto, que tiene tiempo para buscar un lado, otro.
1: Yo creo que ha sido el problema.
0: No sé si hasta regatear y la ha tirado por encima del larguero, que es la peor decisión. Qué raro, porque este chico tiene mucho gol, pero esta ocasión ha sido clarísima. Ellos han metido cuando no se encontraban a gusto. Coincido con Miguel en que tampoco estaban del todo finos. El fútbol tiene estas cosas. Y fíjate lo que hubiera sido marcar a la siguiente jugada, ¿no?
1: Pues la ha tenido, ¿eh? Porque además ahí lo lógico es, puedes dudar en un lado o en otro, pero no pegarle como le ha pegado, pero yo creo que precisamente, como tú dices, ha tenido mucho tiempo para pensar.
3: Era demasiado fácil, ¿en qué minuto?
1: Pues ha sido en el 25 partido, fíjate, 25 minutos llevamos nada más y han pasado muchísimas cosas. De momento en Alcalá, Atlético Madrileño 1, Real Zaragoza 1.
3: Minuto y resultado en primera división en el Sardinero.
4: Sigue ganando el equipo del Vasco Aguirre. Recuerden, el ex entrenador del Atlético de Madrid y también del Leganés, 0-1 al Racing de Santander, 28 de partido.
3: ¿Y en segunda división en el Carranza?
4: Sigue empatando a 0 el Cádiz con el Sporting de Gijón. Está siendo un gran encuentro, ambientazo en el Carranza, ambientazo en Cádiz.
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0: minutos de partido, el Atlético madrileño está empatando en Alcalá frente al Zaragoza. Un gol que Guijarro. Ya te va a llamar, sí. Carrasco.
1: Pues no, no.
2: Madre mía.
1: Oye, no, sería un honor, ¿eh?
0: No, ¿ah, sí?
1: Ah,
0: sí,
1: hombre, a mí,
2: qué grande.
1: Os aprecio a todos, pero
2: oye,
1: Carrasco
2: de,
1: también.
2: Oye, de Cádiz, os iba a decir que si queréis os cuento que me encontré este verano a Feliciano López por allí, jugando a las palas, al Juan Iglesias, pero es que…
0: Muy bien, muy bien.
2: No
1: te
2: sé.
1: Te juro que había entendido José Feliciano jugando a las palas. Digo, no me cuadra.
2: José Feliciano, ¿quién es?
1: No, era un cantante ciego.
2: Un cantante ciego.
0: Madre mía, de verdad.
1: Sí, José Feliciano.
0: Carrasco,
1: a ver, Delfa, dale una lección de música a estos.
0: Nah, si es que no. Es que
2: a mí te gusta la música, Delfa, ¿o qué?
0: Madre mía. Pues José Feliciano fue un mítico. Tiene además un vídeo donde, la verdad, hace una versión en el Kennedy Hall con Obama de una canción de Sting. Y la hace tan, digamos, a su manera, que Sting, el pobre, no sabía dónde meterse.
3: Mira, Carrasco. Cuidado que viene Ureña, espera, que viene el Zaragoza, se mete en el área, Ureña, línea de fondo, la levanta, la pone, otra vez espío, directamente fuera, acaba de salvarse ahora mismo el madrileño, ha tenido tiempo para colocarla en plancha y se fue al lateral de la red. Qué jugada del Zaragoza.
4: Sí, está el partido muy bonito en tanto en cuanto que los dos equipos van rápido hacia la portería en estos ataques rápidos que se producen hoy en día en el fútbol, y esta ha sido clarísima. Qué bien lo ha hecho Ureña levantando la cabeza y poniéndosela, como dicen, una fresita, como sí, dicen los chicos, y no ha sido capaz de meterla en
0: portería. Carrasco, le has preguntado a Delfa si le gusta la música. Delfa es un experto conocedor de la música, no es que le guste.
2: ¿Ah, sí?
0: Le pasa como a ti con la NBA, pero es con la música.
2: Ah, mira.
0: Entiende mucho de deporte, pero de música entiende mucho.
2: O sea, la batuta mágica la podrías hacer con Santi.
0: Es música clásica.
1: Bueno,
0: otra,
1: bueno, tipo de yo música, creo que es más de música brasileña.
5: No, de todo el mundo.
0: Que no.
5: Respetando a Santi, que es un gran sabio de la música clásica, que es muy buena también.
2: Pero te gusta otro tipo. O sea, en general.
5: Carrasco, en mi historia he tenido programas de música aquí.
0: Nos da,
2: ¿ah, sí?
5: Te lo cuento luego, que ahora estamos con el Atlético.
0: Nos da mil vueltas en música.
2: No sabía.
0: A mí, a Guijarro y a Abraham.
2: Aquí, ¿eh?
0: Pues sí,
1: oye, yo también fui locutor musical.
0: Tú fuiste DJ.
2: ¿Ah, sí?
1: Ojo.
0: DJ, no, DJ Guijarro.
1: Yo he hecho Radio Fórmula. ¿Verdad? Yo empecé también en la Radio Fórmula.
0: Eso sí es verdad.
2: Ahí está.
1: Lo que era Radio Fórmula. ¿Os acordáis? Todo el mundo conoce los 40 principales, pues yo estaba en el top 40 en Radio España poniendo discos.
2: ¿Sí? 40, ¿cuál era número uno ahí, Guijarro? ¿Te acuerdas?
1: Estuve desde el año 88 hasta el 95. Lo que pasa es que ya en el 88-89 ya empecé también en deportes. Entonces ya al final, en el 95, dije…
2: Los hombres G estarían ahí, claro.
5: Un apunte vintage de esa época. No sé si estabas tú, Miguel Ángel, en aquel tiempo.
1: ¿Quién?
5: Hubo un programa pionero ahí en Radio España de los éxitos que se llamaban Los Peleones.
1: Los Peleones, sí. Los Peleones fue la… A ver, Los Peleones… Era una radiofórmula, lo que pasa es que luego a eso lo sustituyó el Top 40 en la nueva etapa cuando cambiaron de dirección, que vino Raúl Marchand, y ya se llamaba los 40, como los 40 principales, el Top 40. De hecho, en una época en la que las compañías de discos había unas guerras tremendas, me acuerdo que presentamos en España en primicia el Bad de Michael Jackson.
0: Muy bien.
2: Anda.
1: El disco, correcto, sí, sí. Y yo presenté, bueno, yo he presentado a Extreme, por ejemplo, el grupo, con aquel More Than Words, no sé si conocéis la balada. Esa la presenté yo en España en primicia.
5: Carrasco piensa que estás hablando en chino, sí, pero es bien normal, son generaciones.
1: Espera, que se va Romeo Hueso, se mete dentro del área, pura línea de fondo, sigue Hueso, córner, saque de esquina, a ver lo que decide el árbitro. No, saque de puerta, pues yo creo que era saque de esquina, ¿no? Bueno, pues dices ya que deportar. No, es que, a ver, es que os falta un poco de…
2: No, son generaciones. Yo estoy
1: son generaciones, perdóname, Carrasco.
0: Yo ese bat le tengo en vinilo comprado en Londres, ¿eh? Y es una de las cosas que más ilusión me ha hecho comprar, sí. Sí, sí.
1: ¿El bat de Michael Jackson?
0: Sí.
1: Que luego actuó en el Vicente Calderón.
2: ¿Anda?
1: Sí. Cuidado que no hay falta, dice colegiado. ¡Ojo el mano a mano! ¡Ojo el mano a mano de Zaragoza! ¡Fuera! Aunque ha pitado falta en ataque. Y la pita media hora después. Ha pitado falta en ataque, creo que media hora después, pero se quedaba solo Edu Spia otra vez, ¿eh? Y esta vez ahí se le apagó la luz, ¿eh?
4: Sí, empate a mano a manos clarísimas. Es verdad que luego ha pitado falta, protestaban tal, pero le ha dicho el árbitro que tiene que dejar. Cuidado en esos duelos de cuerpo a cuerpo, porque no solo yo, fíjate que pensaba que el que podía sufrir hoy más era el chico que debuta, pero al revés, no está sufriendo Miguel Gil y está sufriendo Antal.
0: Yo, Abraham, no sé si nos conviene ir al ida y vuelta,
4: ¿Se ha puesto el partido? No, yo creo que no, evidentemente no, porque ellos es que manejan muchos registros, manejan tenencia, manejan salida rápida, presión alta, es un gran equipo ellos. Yo creo que el control siempre va a ser más favorable a nosotros.
6: 32 minutos de juego en la Ciudad Deportiva de Alcalá, Atlético Madrileño 1, Zaragoza 1, empata el Racing en Primera División.
2: Sí, señor, ha empatado Yassir Zabiri, que lleva 6 goles, está on fire. El delantero marroquí, cedido por el Stade de Reims, ha marcado un gran gol para empatar el partido 1-1, 33 de la primera parte, Racing-Valencia.
6: Buscamos el segundo, el madrileño.
3: Aunque la tenga el Zaragoza en la frontal, pero recupera precisamente Edgar, pone en la directa Camate, le cierran espacio, recupera otra vez el equipo aragonés. Ellos atrás cierran bien, además estaba ahí Lucas Terrer para ayudar a sus compañeros, viene con Diego González, también con Rubo. Y viene Terrer, se incrusta entre los centrales, juega atrás para Westerveld. Hay que tener sobre todo mucho cuidado con Ureña, porque aparte Espiao es muy bueno en el final. Pero a mí el que me está encantando es Ureña, aunque recupera el Atlético Madrileño, viene Mar Domenech, se mete dentro del área, aguanta la pelota, se va al suelo, dice el colegiado que no hay nada, recupera otra vez el equipo aragonés. Saca la pelota por la zona izquierda, ahí está Raúl Pereira, se apoya en corto en Peter, otra vez tocando ahí en zona defensiva, pero viene la presión del conjunto madrileño, aunque le marcan falta. Falta abajo, protesta el público, ¿eh?
4: Sí, la ha cogido ahí delante, y bueno, futbolista, a ver si ahora no se queda, porque que sepa que se va, como le vuelva a ir al árbitro, le tiene que sacar, independientemente de que no entren. Entonces, bueno, es una pena, porque hay situaciones donde estando Domenech y Miguel Cubo en uno contra uno, incluso Camate, a veces tres contra tres, dos contra dos, pero nos está faltando un pelín, están resolviendo ellos bien esas acciones individuales defensivas.
3: Ahora pide... El árbitro está esperando a ver si se restablece el jugador, se recupera ya, se levanta renqueante y cojeando. Pero no se ha ido fuera, por tanto, aquí la norma esta no hay que aplicarla, ¿no?
4: No, si no te atienden...
3: Pero eso, cuidado la espalda otra vez, el balón largo, buscando la espalda de la defensa, tiene que salir hasta Lava. Fuera de su área, la toca Edgar, dice el colegiado que hay falta sobre el portero. Falta sobre el portero de Rubén Díaz, que ha ido a por todo. Bueno... No sé si...
4: Nada, ha sido sin querer. Hay que conocer también a los jugadores. Rubén es un jugador limpio.
3: Ni mata, ¿no?
4: No, limpio no, lo siguiente. Un jugador técnicamente bueno, con capacidad de organizar juego, de último pase, como ha ocurrido en el gol. Y un jugador muy técnico.
3: Juega en una posición que hace daño, ¿eh? Porque está jugando ahí entre líneas, de medio campo hacia adelante, por delante de Peter. Vamos, y es que la verdad es que ahí puede hacer mucho daño. Juega... Nuevamente Romeo Hueso la ponía arriba, no hay nadie, frontal del área del Zaragoza, recupera tranquilamente Rubo. Este para Sangali, se deshace bien de su defensor, viene otra vez para el jardín, vuelve a recuperar el Atlético Marineño, ahí está Diego García. ¿Sí? David García le ha hecho falta, ¿no?
4: A mí me parecía que sí, me parecía clara.
3: Falta, ¿no? A David. Dice el colegiado que no, cuidado que viene el Zaragoza, otra vez por la banda izquierda. La pide Rubén, se apoya en corto tocando para Pereira, este de primeras, como siempre, todos los balones pasan por... Lucas Terrer, es un buen jugador, Terrer.
4: Sí, bueno.
3: Está futbolista, ¿no?
4: De la cantera, además, de lo poquito que hay en la cantera hoy ahí aquí en el campo. Jugador que maneja los tiempos, que no se esconde, claro, que ayuda cantera, a Peter en la salida de balón, un 8 de los de toda la vida.
3: De la cantera de Zaragoza, pero porque se han ido Iván Azón y Francho Serrano, se han ido al Getafe.
4: Claro que sí.
3: Eran los otros dos que manejaban este equipo. Balón que juega Edgar, se da la vuelta sobre sí mismo, levanta la cabeza. Viene tocando Edgar Alcañiz, juega hacia atrás para que sea David García. David García se apoya en corto, Miguel Gil, zona defensiva, ahora ya llegando a la proximidad de la divisoria. Viene Hueso hacia atrás, Romeo, y vuelta a empezar. Ahora se ha reestructurado muy bien el Real Zaragoza, le está costando al madrileño, entre líneas jugando para que sea otra vez David García. Abriendo en la derecha, Romeo atrás para Gil, que no es Javi Gil, es Miguel Gil. A Vigil, que fue expulsado y de momento no ha aparecido. Cuidado que se equivoca Estralaga, a punto está de robarle y la roba otra vez el Zaragoza. Balón para Peter, cuidado que viene por el centro, levanta la cabeza, le apoya Pereira, la descuelga, lateral del área, se mete hasta adentro, viene bien al cruce Romeo, habrá saque de esquina para el Zaragoza.
4: Son verticales ellos desde el robo, lo ha hecho bien ahora Peter Ademo. En cuanto roban la pelota no piensan otra cosa que no sea ir hacia adelante. Y te complican, te están todo el rato sometiendo. A ver esta que...

0: que no nos cojan aquí en estas acciones a balón parado.
1: Estamos en el 37. Tengo la sensación de que esta primera parte está durando 3 horas. ¿Te parece que es
0: ah,
1: como
0: pues,
1: que pasan muchas cosas?
0: Sí, eso.
1: Balón ahí. No, lo estamos divirtiendo. El partido está bonito. Buena Sangale. Aguanta la pelota. Se va hacia la zona izquierda. Es el lateral derecho. Se mete para Ureña. Viene a salir otra vez en velocidad. Ahí está precisamente Jakos Kvisvili. Y amarilla para Óscar Ureña. Primera del partido para el dominicano. Con nacionalidad española también, nació en Figueras. Tarjeta amarilla, primera del partido, clara, pero una de estas necesarias, ¿no, Abraham?
0: Sí.
1: Hay que decir los entrenadores que hay que hacerla.
0: Sí, estas te evitan el que pasen cosas más cerca de tu portería y sí, yo creo que claro.
1: Aunque también te digo una cosa, yo no sé si Antal era un jugador para sacar desde atrás con velocidad y se para arriba, ¿eh?
0: Sí, quizá, cuidado, segunda. Pues mira, se ha agarrado ahora Ureña, le están pidiendo, pero se ha jugado la segunda tarjeta.
1: Sí.
0: Estaba viendo que yo creo que Ibai, el entrenador, estuvo en la República Dominicana.
1: ¿También?
0: De entrenador, me suena que sí, que antes de la Andorra y de... me suena. Y cuando has dicho que es dominicano este chico, digo, se habrán
1: coincidido. David García la pone arriba para Mar Doménez, el control no es bueno, qué pena, pero va a seguir luchando, la CNT hacia la zona derecha, la pide Cubo, apura el nivel de fondo, la pone punto de penalti, le cae a Cubo, vamos a ver lo que hace Miguel Cubo dentro del área, el 10, intenta caracolear entre dos, ahí es imposible y hace falta en la salida, recupera la pelota de Zaragoza, protesta el público, está la gente como muy callada, ¿no?
0: Está todo el mundo pidiendo todo, unos para un lado, otros para otro. Sorprende cómo a veces cuando hay una acción de como el córner de antes, unos piden que es de uno, otros de otro. Al final hoy en día se pide todo.
1: Vuelve a jugar el Real Zaragoza. Yo me subo todo lo que haga falta para que se oiga bien en el estudio, para que se oiga bien en la radio de Madrid, la radio de los madrileños, Onda Madrid. Ahí estamos con los equipos madrileños cerrando. Este domingo 11 de octubre, mañana el día del Pilar. Felicidades a todos los Pilares, tienen muchas Pilares que felicitar.
0: Pues tengo una tía a la que quería muchísimo, que en paz descanse y me acuerdo de ella mucho. Y mañana, pues si cabe más.
2: Oye, yo he visto el
1: pregón. A todas las Pilares.
2: Yo he visto el pregón de Zaragoza, que no lo había visto y que me lo ha mandado algún amigo de los que están allí en el partido. Es espectacular, ¿eh? La verdad que no lo he vivido nunca en directo, pero tiene una pinta extraordinaria.
3: Su gran fiesta y esa ofrenda de flores.
2: Sí, sí.
0: Y ahora que hablábamos de Pilar, me traía a mi tía unos caramelos que tenía en la catedral. ¿Cómo se llaman?
3: Adoquines, adoquines.
0: Eso, me los traía, que eran que te duraban un lustro, porque empezabas a tomarlos.
1: Y al que empezabas el día
0: eran cuadrados y se quedaban puntiagudos cuando los ibas chupando, sí, o sea, pero te duraban un año.
3: Permanecen.
1: ¿Os han gustado alguna vez los adoquines de Zaragoza?
0: Eran de. Pero había varios sabores, es que ahora me acuerdo. Y lo que dices, la gente vive sus fiestas de una manera increíble.
1: Pues yo te digo una cosa, a mí personalmente los adoquines no me han gustado nunca nada. Son muy típicos, pero no sé si a vosotros os han gustado.
3: Eran difíciles de comer.
1: Difíciles de comer, sí.
0: A mí me ha pasado siempre con esos caramelos y con el tofe este mítico también que masticabas y se te quedaba
1: por café con leche, ¿no?
3: Se te iba de empaste adherido.
1: Ahora os oigo bajo yo a vosotros, no sé qué estamos haciendo. Estamos tocando aquí todos los botones.
3: No, que eran peligrosos esos blandos, porque se quedaban
1: sí,
3: pegados.
1: Sobre todo para los empastes. ¿Eh?
3: Correcto.
1: Madre mía. Los tofes, sí, como los subus, ¿no? ¿Os acordáis también, no?
3: Es que ya Carrasco mira raro. Porque
1: Carrasco, claro, está diciendo.
3: Está en otra dimensión.
2: Es que no sé muy bien de qué estáis hablando.
3: Está en la IA.
1: En Zaragoza estaba el Pilar, la nobleza Baturra también. Joder. Cuidado que viene el Zaragoza, ojo frontal del área, Hardy le va a pegar, le pega directamente fuera. Decía que estaba el...
3: Te estás yendo ya.
1: El pañuelo Baturro, que es el azul, el cuadros negros y rojos, que es el de la fiesta del Pilar. Está la Pilarica, evidentemente, la SEO y el Pilar. Y luego estaban los famosos adoquines.
3: Y las migas.
1: Era lo que había. Las y migas. La romareda.
2: La bueno, las migas son extremeñas.
3: Y aragonesas, y en Andalucía también. Carrasco, tienes que salir de Cádiz.
2: La amiga, bueno, no,
1: ¿te acuerdas de Elfa ir a comer a Rogelios?
2: Mi tierra.
1: Está enfrente de la Romareda. Balón que viene. Ah, por el área, ojo, el cabezazo. El Real Zaragoza que lo intenta. Mete la cabecita a la defensa, la va a sacar otra vez ahí David. Cuidado que se ha hecho daño, se ha hecho peligro. Queda muerta la pelota dentro del área, le pega el Zaragoza abajo. Vuelve a sacar otra vez En la segunda opción, otra vez el conjunto aragonés. Aguanta Sangalé, se la prepara. Puede meter el centro, balón al segundo palo. Ojo peligro, viene Pereira. La controla, la línea de fondo, la vuelve a poner al área. Dejan pasar. Uy, está pasando muchos apuros el Zaragoza, el Atlético madrileño. Ahora mismo la saca otra vez David, le pega Sangalé y fuera. Directamente se perdió a la derecha de Astrálaga. Le cuesta mucho sacar la pelota al madrileño, ¿eh?
0: Sí, ahora está costando salir momentos de agobio, que también es normal en un partido donde ellos han visto que pueden ponerse por delante antes del parón y están yendo con todo, ¿no? Nos han sometido ahí a base de presión, de insistir, de Peter, que es un jugador corpulento, y bueno, afortunadamente ha pasado.
1: Sí. Y ahora vamos a ver ahora que se la puede llevar nuevamente Miguel Cubo. Vamos. Miguel Cubo se mete en el área, puede encarar Miguel Cubo, se la echa larga, el control no es bueno, Miguel Cubo, qué pena, se la echó muy larga. En el segundo control se había caído el defensa, pide mano Miguel Cubo, pero dice el colegiado que no hay nada.
0: Esta es la jugada, bueno, primero valor gol lo que ha hecho Peter Ademo en una acción donde ha llegado en cobertura increíble. Y luego, estas son las jugadas a las que yo me refería, que si bien el Zaragoza arriesga y juega.
1: Espera, que le han dado la tarjetita, le han dado la tarjetita.
0: Mano.
1: Sí, le han dado la tarjetita al cuarto árbitro, ¿eh?
0: Bueno, pide mano. La alegría del Zaragoza pues te permite que Cubo a veces en el mano a mano y sobre todo con...
1: No, ¿se le han vuelto a devolver? ¿Sí? Yo creo que al final no, ¿eh?
0: No lo sé.
1: Seguramente la habrán visto otra vez.
0: Sí, decía con Diego González, que es el que sufre más ahí en esos duelos con Cubo.
1: Cuidado que se va la pelota nuevamente Hardy jugando para Espiao. Ha metido bien la pierna Miguel Gil. Recupera Rubén Díaz. La pone dentro otra vez el Zaragoza, frontal del área. Viene ahí el recorte perfecto de Lucas Ferrer. Abre para Rubén Díaz, lateral del área. La cuelga segundo palo. Viene Ureña. Bien, ha cortado perfecto Romeo Hueso. Providencial ese toque de cabeza porque estaba ya presto y dispuesto el jugador del Zaragoza para... rematar a portería, viene Camate, no te líes ahí, piquito de su propio área, ahí está en el banderín de córner, le enciman y se la van a robar, viene Ureña, se mete en el área, cuidado peligro, viene Zaragoza, un recorte, dos, se va hasta la línea de fondo, la pega Ureña, viene a las manos de Astrálaga, demasiado fácil, ¿no?
0: Sí, qué tensión, qué forma de apretar, estaba imaginándome esta forma de ir arriba del Zaragoza en la Romareda, ¿no? Puede ser, vamos, pero están aquí achuchando y bueno, se la ha hecho fácil Ureña, se la ha quitado a Camate.
3: Oye, en la acción
0: menos mal que luego no la ha tocado porque si no hubiera sido penalti.
1: Sí, sí, pero además es que ha robado un balón, Camate se ha metido en un pequeño lío para sacar la pelota, vuelve a jugar otra vez el conjunto, ya tenemos prolongación, 2 minutos nos quedan de una primera parte intensísima, ¿eh?
3: Sí, en la acción polémica de antes hay una toma que parece que le da en la mano, pero en realidad le da en la rodilla al jugador del Atlético.
1: Yo creo que lo han debido ver otra vez y por eso le ha quitado la tarjeta al cuarto árbitro. Cuidado que viene otra vez el Zaragoza. Por la derecha viene Hardy para Sangalé, línea de fondo, se mete hasta adentro, la pone al punto de penalti, queda muerta la pelota. Viene otra vez ahí Lucas Ferrer. Ahora le agarran, dice el colegiado que no hay nada. Y ojo la salida de balón de Edgar, ahora sí la falta a favor del madrileño. Partido trabado, partido en el que se lucha cada balón, ¿eh?
0: Qué intenso, ¿eh? Sí, está el partido maravilloso. Además, donde el árbitro también necesita máxima atención, porque se ha visto esta jugada de Lucas, donde luego han robado, posible falta. Bueno, está el partido precioso.
4: Es la única manera de competirle a Zaragoza, ¿eh?
0: Sí, sí, sí.
4: Si no le compites así, el partido no te lo llevas.
0: No, no, es que maneja, ya digo, muchísimos registros, con y sin balón, maneja los pequeños partidos dentro del gran partido, compite todas, un equipo llamado A y que encima ha empezado muy bien el campeonato.
4: Perdió la primera
1: 46
4: jornada.
1: De partido, vamos a ver qué puede tener otra vez Zaragoza, viene Rubén Díaz, la pone arriba, buscaba Ureña, va a lucharla con Romeo Hueso, bien Hueso ahí, aguanta protegiendo de espaldas a su lateral del área. Pero cuidado que viene Ureña, a punto estuvo de llevarse la pelota, saque de banda para el madrileño. No, quedan 30 segundos.
4: Decía que este Zaragoza ha perdido el primer partido frente al Nastic y ha ganado el resto.
1: Sí, sí, no, y por eso está líder.
0: Partidos.
1: Es un equipo muy intenso, un equipo con mucha calidad, que evidentemente va a deambular bien por esa primera federación, pero juega el madrileño, la ponen arriba para Mar Doménez, el control es buenísimo, puede encarar Mar Doménez a Sangalé, la pide también Edgar, viene Mar Doménez, le pega, otra vez por arriba. Chico, pégala por abajo.
0: Sí, el cuerpo demasiado atrás. Va a haber muchas de estas, ¿eh? Así que cuidado, porque si hoy a lo mejor es el día donde el Zaragoza... Porque si ya con empate las estamos teniendo, cuando...
1: Se acabó.
0: El partido vaya yendo a más, si encima metemos, vamos a tener más todavía.
1: Se acabó la primera parte en el Centro Deportivo Alcalá. Intensísima y muy entretenida. Atlético Madrileño 1, Real Zaragoza 1.
4: Vamos a hacer un repaso de estos primeros 45 minutos de partido. Intensos entre madrileño y Zaragoza 1-1 en el marcador. ¿Con qué estadísticas de partido, Carrasco?
2: Pues mira, ganar la posesión de balón en el Zaragoza. 39 del madrileño, 61 del Zaragoza. Fueras de juego 1-1, corners 0 para el Atlético madrileño, 3 para el Real Zaragoza. En ataque, disparos totales 3-7, eso sí.

0: y a puerta, dos de ellos, uno nuestro. Paradas del portero, 1-0. Pases, 154, 74% del Atlético madrileño, 226, 85% del Real Zaragoza. Faltas, 7-6 y amarillas, 1 iguales.
1: ¿Es posible, Abraham, que haya habido un tramo de la primera parte para cada uno de los dos equipos?
2: Sí, yo creo que el arranque ha sido bueno con la consecución del gol y nos las prometíamos. Yo, por lo menos, algo más felices para haber tenido estas situaciones que estamos teniendo de contra con Domenech y Miguel Cubo, que se hubieran sucedido de forma más habitual, pero lástima del empate que bueno, hace también justicia por lo que dices, que la segunda parte de la primera parte yo creo que ha sido el Zaragoza el que lo ha intentado, el que ha presionado más arriba y hemos jugado más cerca de nuestra portería. Bueno, esto es un partidazo de esta categoría ante dos equipos, uno muy joven y otro con las cosas muy claras, y hay que trabajarlo, hay que madurarlo y hay que saber competirlo.
1: ¿Qué te gustaría ver en la segunda parte del madrileño?
2: Pues bueno, me gustaría que sigamos siendo quizá algo más contundentes en la parte central de la defensa para ser solventes y que ellos, aunque empujen, no tengan ocasiones, y aprovechar esas transiciones rápidas donde tanto Kamaté, Cubo como Domenech podamos sorprenderles y en esas situaciones de uno contra uno, de duelo, salir beneficiosos para poder meter el gol.
1: De seguir así, Delfa, el partido se decide por detalles, ¿eh?
3: Sí, bueno, el equipo de... Para mí está siendo un gran partido, con un ritmo tremendo desde el principio. El Atlético madrileño ha salido motivado porque está enfrentándose al líder y a un gran rival histórico como el Zaragoza. Se nota en el modo de estar en el campo, de la atención. Y bueno, ellos son un equipazo, sin duda, en esta categoría. Pero a la contra, el equipo de Torres tiene muy claro cómo hacerlo. Y ha estado Marc Domènech por dos veces, sobre todo la primera, a punto de ampliar marcador. Así que ellos van a tener muchas, va a costar sufrir. Tiene que aguantar físicamente el rojiblanco al poderío de este equipo aragonés, evidentemente, pero creo que va a darse opciones y a mí me está gustando cómo ha encarado el partido Torres y sus jugadores.
1: Al final, ¿cómo estamos de gente en Alcalá, Guijarrón?
4: Bueno, pues yo no sé la cantidad de espectadores, pero yo creo que es la mejor entrada, una de las mejores entradas de toda la temporada. Por cierto, Delfa, estoy viendo aquí, ya lo digo porque Delfa se va a acordar, los demás a lo mejor ninguno. Uno sí, porque lo conocéis todos, le tengo aquí pegadito a la cabina, que es Toni Muñoz, es jugador del Atlético de Madrid y director deportivo del Getafe. Y a su lado está sentado, a ver si te acuerdas tú, Delfa, Lolo. ¿Te acuerdas de Lolo?
3: Lolo.
4: Aficionado mítico del Atlético de Madrid que siempre iba con una chapela y con el bombo.
3: Sí, hombre, claro.
4: Lolo, el sí, bueno de Lolo, que está mirándonos ahora mismo y nos saluda.
3: Muy, muy mítico.
4: Sí, ahí
3: eso
4: nos
3: ya,
4: saluda.
3: Eso ya sí. Es frenesí rojiblanco.
4: Está sentado haciéndose fotos ahí con Toni Muñoz. La verdad es que en esta zona, tú que conoces unos cuantos, Abraham, aquí hay unos cuantos tomando nota, ¿no? De jugadores, scouts.
2: Sí, agentes y de todos los equipos. Yo he visto ya varios y de todas las empresas, directores deportivos, es normal. Aquí siempre la gente se va haciendo su ruta de la semana para ver partidos y este último del domingo pues es a la verdad que un partido precioso de venir a ver.
4: Bueno, otro día me decía un director deportivo,
1: se va a liar,
4: que la tele es lo mejor que hay, que para qué viajar tanto pudiéndolo ver en la tele.
1: Pues bueno, yo prefiero la radio, la verdad, ¿eh?
3: No es lo mismo verlo por la tele que verlo en vivo, eso jamás.
4: Bueno, no, pero precisamente eso le decía yo y me decía que no.
0: Todos
4: no,
0: los deportes,
4: Que en la tele se veía muy bien.
1: Que no, que en vivo las experiencias son mejores y además cuando te las contamos muchísimo mejor. En Alcalá, 1-1 al descanso entre Atlético madrileño y Zaragoza en primera división. ¿Cómo ha quedado al descanso el partido de Santander?
0: Sigue en empate a 1, empató Zabiri el gol de Raba, así que Racing 1, Valencia 1.
1: ¿Y el partido que se celebra en Cádiz en segunda división?
0: Bueno, pues ese partido de momento está 0-0, ha tenido multitud de ocasiones el Cádiz para marcar el primero, no lo ha conseguido. El Sporting, que también ha tenido alguna interesante, no ha habido de momento goles, se esperan para la segunda parte, Cádiz 0, Sporting 0.
1: 52 minutos sobre las 9 de la noche, una pequeña pausa y ponemos todo en orden.
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2: Pulsamos el F5 para repasar los resultados de la jornada y sus tablas clasificatorias. En Primera División, jornada octava de 38.
3: Sí, señor. Vamos a empezar por los ya finalizados. Málaga 1, Español 1. Ya saben que se suspendió el del sábado el Rayo Athletic Club de Bilbao por ese lanzamiento de objetos. Alavés 1, Atlético de Madrid 2. Barça 3, Getafe 0. Real Madrid 1, Villarreal 0. Elche 0, Celta 0. Real Sociedad 3, Depor 2 y Betis 5, Osasuna 2. Ahora mismo en juego el partido que está en el descanso. Racing 1, Valencia 1.
2: Mañana cierra la jornada a las 9 de la noche el Levante-Sevilla. Es líder el FC Barcelona con 24 puntos. En zona Champions está el Atlético con 19, el Betis con los mismos. Real Madrid con 1 menos 18 y Sevilla con 13. En posición de Europa League y de Conference está el Sevilla con 13 y la Real Sociedad con 13 puntos. Es decimotercero el Rayo Vallecano con 8 puntos y un partido menos. Decimocuarto el Getafe con 8 puntos y los mismos partidos que el resto. En descenso el Levante con 5, el Valencia con 5 y el Málaga con 4 puntos. Segunda división, jornada novena del campeonato liguero de 42 jornadas.
3: Celta 1, Sabadell 2, Eldense 2, Córdoba 1. Celta Fortuna 4, Real Sociedad B 1, Andorra 1, Castellón 0, Almería 3, Leganés 0, Mallorca 3, Las Palmas 1 y al descanso ahora mismo en el Carranza, Cádiz 0, Sporting 0.
2: Mañana hay partidos, hasta 4. A las 2 de la tarde, Valladolid-Albacete, 4 y cuarto, Burgos-Granada, 6 y media, Oviedo-Eibar y a las 9 de la noche, el Tenerife-Girona. Líder el Eibar, 21 puntos, los mismos que el Almería, segundo clasificado en ascenso directo, en playoff. El Castellón con 20, el Mallorca con 17, el Sabadell con 16 y el Girona con 14. El Club Deportivo Leganés es 15º con 11 puntos y el descenso lo marca el Cádiz con 8, que tiene los mismos puntos que la Real Sociedad B con 8. Penúltimo y último clasificado de esta segunda división, el Ceuta con 5 y el Albacete, que tan solo ha conseguido un empate en toda la temporada. Primera Federación, llegamos a la jornada séptima del campeonato liguero.
3: Los madrileños, Ibiza 1, Castilla 1, Teruel 1, Alcorcón 0, Rayo Majadahonda 0, Murcia 1. Y ahora mismo en juego el Atlético madrileño con el Zaragoza, que están empatando 1.
2: Todos ellos están en el grupo segundo, el Zaragoza es líder con 16 puntos en ascenso directo, en playoff estarían el Murcia con 15, el Villarreal B con 14, el Alcorcón con 12 y el Cartagena con 12 puntos. Un décimo, el Atlético madrileño con 9. El Real Madrid-Castilla lo encuentras muy, muy, muy, muy abajo, pero no tanto como otros rivales. Es decir, duodécimo, un punto por debajo, con 9 puntos. El descenso está en 7. Europa 7 puntos, Águila 6, Teruel 5, Rayo Majadahonda 4 y Juventud Torremolinos es el colista con 2 puntos, 2 empates en toda la temporada. Resultados del grupo quinto de Segunda Federación, donde llegamos a la jornada sexta del campeonato liguero.
3: Salamanca 3, Sanset 2, Real Madrid C 0, Atlético Tordesillas 0, Navalcarnero 1, Atleti C 1, Guadalajara 4, Getafe B 1, Puerto Llano 0, Real Sociedad Deportiva Alcalá 0.
2: Líder el Conquense, 13 puntos. En playoff, el Atlético de Madrid C con 13, el Numancia con 12, el Salamanca con 12 y el Talavera con 11. Séptimo el Sanse, 10 puntos. Décimo el Navalcarnero, con 8 puntos. Undécima la Real Sociedad Deportiva.

Alcalá con 7 puntos en play-out, es decir, los del play-out del descenso. El Atlético Tordesillas con 5 en descenso. Club Deportivo Atlético Paso 5 puntos, Puerto Llano 5, Albacete 5, el filial del Albacete.

0: liguero en tercera federación en el grupo séptimo, el de los madrileños.
1: Aranjuez 1, Moscardó 1, Calapozuelo 2, Rayo Ciudad Alcobendas 1, Parla Escuela 2, Fuenlabrada 2, Cielo 1, Torrejón 1, Rayo B 1, Tribal 0, Unión Adar B 2, Móstoles URJC 1, Lega B 2, Galapagar 3, Pozuelo 4, México 3 y Las Rozas 4, Sansevé 2.
0: Precisamente Las Rozas es líder con 13 puntos en ascenso directo, el playoff para el Moscardó con 12, el Calapozuelo con 12, el Galapagar con 11 y el Tribal Valderas con 11 puntos. En descenso está el Rayo Vallecano B con 4, el Cielo con 4 y el Sanse con 3. El Leganés B de Abraham García es un décimo con 7 puntos. Está en la zona templada de la tabla clasificatoria. Y un poquito de padelero, porque le echamos de menos qué es lo que se vive, qué es lo que se juega, qué es lo que nos interesa de pádel.
1: Se ha jugado el Düsseldorf P2, es decir, la segunda categoría o la tercera. En este caso, si hablamos de los P1 y de los Major, bueno, pues se ha jugado en Düsseldorf y ha ganado la madrileña. La final femenina, Claudia Fernández, es la niña maravilla, con su compañera Martina Calvo, las dos. De 20 y 19 años están dando mucho que hablar desde su inicio, desde que se han juntado, no paran de ganar, de llegar a finales de los torneos y de hacer papeles absolutamente extraordinarios. Las dos, por supuesto, irán al Mundial y esa final la han ganado frente a Ari Sánchez y Andrea Ustero. Y el partido de los chicos no estaba en la final. Ale Galán y Chingoto se ha caído un poquito Ale Galán físicamente, mentalmente en esa semifinal. Llegaron los número uno del mundo, o lo que es lo mismo, Tapia y Coello se enfrentaron a Stupa y a John Sanz, que dieron la campanada en semifinales y los número uno arrasaron.
0: 10 en punto de la noche, una pequeña pausa y estamos de lleno en la segunda parte del madrileño Zaragoza.
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0: Saltan los 22 protagonistas al césped de la Ciudad Deportiva de Alcalá para la disputa de los segundos 45 minutos 1-1 en el marcador. ¿Algún cambio en cualquiera de las dos escuadras, Guijarro?
8: Pues sí, va a haber un cambio en las filas del conjunto. Voy a bajar el volumen de aquí a frente, que nos volvemos locos.
0: ¿Le vas a bajar el volumen al speaker o cómo?
8: No, sí, la música, un poco el micrófono ambiente. Que va a haber un cambio. Va a entrar en la zona de zagueros. Yo creo que tiene problemas Diego González. Va a entrar Hugo Barrachina. Otro de la cantera, otro zaragozano. Y bueno, pues ha debido tener problemas Diego, ¿no?
9: Sí, estaba mirando que creo que puede ser que, a ver, si cambia la formación. Porque ha metido Barrachina, que es un central, el chico de la cantera.
8: No, pero Diego está,
9: veo a Rubo y veo a Diego, por Diego eso en línea de tres. Pues me parece que ha quitado
0: dorsal
9: al
0: número
9: que te
0: 9.
9: Había gustado.
0: Dorsal número 9, el que quita.
8: ¿El 9? No. No había ningún 9.
9: El 23, Ureña, creo que es el que no está.
8: Sí, bueno, entonces, Ureña, que haciendo? Yo creo que es por la amarilla, ¿eh?
0: Espera, sí, es Ureña, es Ureña.
8: Yo
0: sí.
8: Creo que es por la amarilla, pues ¿eh? Yo creo que es que como tiene una amarilla Ureña… No, sí, Ureña sí. Efectivamente,
0: que sí,
8: no
0: es
8: está
0: Ureña,
8: ya.
0: Es Ureña.
9: Y cambia el dibujo, ¿eh? Sí. Miguel, a ver, o veremos si… No, parece que no, que mantiene igual.
8: Sí, cuidado que viene el Atlético Marileño. Dentro del área Domene, le pega abajo. ¡Fuera! La tuvo Miguel Cubo. Sacó la defensa, la tocó alguien. Ahí saque de esquina. La primera para el madrileño. Miguel Cubo, que encaró, se metió en el área, le pegó, buscó el palo derecho de la portería de Westerveld. y ese balón se perdió.

0: por línea de fondo, saque de esquina para el madrileño. Primero de la segunda parte, vamos a asistir. Bueno, primero de la segunda parte y primero de todo el partido para los rojiblancos. Viene el lanzamiento de esquina, pegadito, primer palo, saca bien precisamente Barrachina, el recién incorporado. En ese balón, pues ha tenido una buena ahí.
1: Es que mientras estaban organizando, que supongo que a lo mejor es Rubo el que puede actuar también de lateral, pero no, lo tenemos en una posición centrada y es Sangali. Entonces, bueno, van a hacer, yo creo que ahora línea de cuatro para defender o luego sacando a Oliver. Bueno, vamos a ver a Pereira.
0: Espera,
1: estaba mirando.
0: Te doy 5 minutos.
1: No, pues eso, línea de cinco con Rubén Barrachina y Diego, con. Pues en los carriles, Sangali, que ya estaba, y el número 3. Y luego 22, 11 y 19 para hacer el triángulo de la última línea. Sí.
0: Vamos a ver que la juega Thiago. Zona defensiva, frontal del área, saca el madrileño, la pone arriba Romeo Hueso. Buscaba Miguel Cubo, se anticipa Barrachina, metía a Camaté y el balón le cae a Torres. Saque de banda para el madrileño, la mueven rápido. Juega de primeras, ahí está Thiago. Se va al suelo, dice el colegiado que no hay nada. Pues sí, al final la pita. Al final la pita, la falta. Balón para el Atlético Madrileño, el partido tiene la misma pinta que el final de la primera parte.
1: Sí, pero estaba pensando que ahí no sé, me parece que es demasiado cambio con muchos jugadores en posiciones novedosas para no haber pasado. Bueno, es normal, lo habrán lógicamente trabajado, ¿ves? Tienen ahora dos arriba, bueno, Yardí y Aspiau.
0: A lo mejor ha pesado mucho la amarilla Ureña.
1: Y a Rubén sí, pero que me parece que es tocar todo el plan, pasar a jugar de otra manera totalmente diferente. Y bueno, y les hemos cogido la primera y cuidado, ¿eh?
0: Y además,
1: mira ahora, porque mira, Solar, Arnau va a empezar a tener protagonismo, pues no lo sé.
0: Yo creo que a lo mejor es lo que quieres ajustar tanto atrás, porque acuérdate que se ha ido Domènech dos veces. De hecho, si vas el gesto que estaba diciendo Ibai, era cuidado aquel lado. Yo creo que quiere taponar bien, que Domènech no tenga facilidad para encarar.
1: Sí, tener uno más ahí en. ¿Ves? Ahora siempre vamos a tener con Comaté, Cubo y, como decía Domènech, para tener nosotros uno más.
0: Tiene Hueso, ahora le hacen falta. La falta de Raúl Pereira, le agarró, pedían amarilla, dice el colegiado, que sigan, sigan. Balón que mueve el madrileño. Decía yo que el partido tiene los visos de lo mismo de la primera parte, es decir, partido entretenido, partido divertido. Balón arriba, van a luchar a Mar Domènech. Ahí viene el cruce, precisamente Rubo. Se la va a llevar bien el central, el valenciano, dice el colegiado, que salió por banda. Recupera la pelota el Zaragoza. Yo creo que aburrirnos no nos estamos aburriendo.
1: No, y el madrileño igual, ¿eh? Ahí el madrileño sí que. Misma estructura, misma formación y bueno.
0: De hecho, pues, no calienta nadie, que muchas veces en la segunda parte calienta gente. Calientan solo jugadores del Zaragoza, ¿eh? Vamos a ver que viene el madrileño otra vez. Romeo Hueso se viene por la derecha. Aguanta. ¿Qué carril tiene? Se mete el solito, se mete el solito. ¡Le pega! Ha llegado Barrachina. Fíjate qué ovación para Hueso, ¿eh? Romeo es buenísimo, ¿eh?
1: Tiene una conducción, Miguel, que esta es la que le va a llevar al fútbol profesional. Cómo lleva la pelota pegada, cómo profundiza y
0: movimiento de ruptura entre líneas.
1: Capacidad de acelerar. El ex del Valencia coincidió con Rubén Iranzo, con Rubo en la cantera. Rubo, lógicamente, con más edad.
0: Ahí está jugando el madrileño. Viene precisamente Adrián Solá. Debajo de la cabina de Onda Madrid. Levanta los brazos. Parte izquierda de la portería que defiende Westerveld. Viene el madrileño buscando el segundo. Saque de esquina. Ahí están las palmas. Juan en corto. Lo hace para Thiago. La cuelga Thiago. Primer palo. Queda muerta. Cubo arriba. Se la encontró muy encima, ¿eh?
1: Sí, estamos entrando hasta con 6, casi 7 jugadores. Y descuidan mucho la frontal.
0: Pues se ha hecho daño mental, ¿eh?
1: Pues ahí sí que tenemos a lo mejor algún lío más.
0: Se ha hecho daño el húngaro. El central del Atlético madrileño, que se queda tendido en el área chica. Ahora se acerca el colegiado. Se ha llevado un golpe en la boca del estómago, a lo mejor en el salto, ¿no? No tenemos aquí repetición, no sé si habéis visto algo.
2: Todavía estamos llegando.
0: Ah, vale. Cuando llegue me lo dices. ¿Qué va? Todavía por San Fernando de Henares.
2: Por ahí, por ahí.
0: Hasta que llegue en Alcalá, todavía te queda un poco.
2: Bueno, es una pugna, ¿eh? Yo creo que no hay nada.
0: No, yo creo que se ha hecho daño como en la zona abdominal.
2: Sí, pero es una pugna entre los dos jugadores.
1: Pero se ha hecho daño. Va, claro, tiene que salirse. Yo pensaba que era solo cuando entraba la asistencia, pero
2: sí, si para el partido, se tiene que salir, ¿eh?
1: Sí, y entonces ahí están y cuidado.
0: Sí, pero antes ha parado el partido también.
1: Claro, es cuánto lo para. Yo creo que si él va... Mira, ahora sí que se está empezando a mover aquí, porque lógicamente... Yo creo que si el árbitro va hasta allí... Pues
2: eso es, si lo detiene completamente.
0: Sí. Bueno, pues reanuda el juego. Estamos en el 5 de juego de la segunda parte en el Centro Deportivo Alcalá, con el empate a 1 entre el madrileño y Real Zaragoza. Vaya partidazo el que estamos viviendo. Jugando el Zaragoza, balón para Rubo, la banda derecha para Sangali. Se apoya en corto, como no siempre, para Lucas Terrer. Se va por la izquierda, cuidado peligro, viene Rubén Díaz, lateral del área, ojo al Zaragoza.

0: Carvajal la pone al punto de penalti. Bien, ha sacado Thiago. Saca y despega ya Chica, pero recupera rápidamente el Zaragoza. Juega Rubo, balón para Barrachina. Todo esto menos el portero en terreno del madrileño. Sigue en la banda. Yo creo que es un problema en el muslo, ¿eh? Están poniendo un vendaje aparatoso en el muslo derecho. Pues, bueno, hay jugadores que aguantan todo el partido así, pero...
1: Ahí cuando aparece la molestia, lo que hacen es que ponen un vendaje ahí de compresión y a ver si...
2: Sí, que en realidad no sirve para nada, pero mentalmente sirve de mucho.
0: Sí. Es de comprensión, más que de comprensión.
2: Sí, es de comprensión. Exacto.
0: A lo que juega Rubén Díaz, anticipándose Thiago, viene Thiago, Thiago se lleva la pelota al 16 del Atlético de Madrid, pone la directa, se va por el medio, qué velocidad, se la pone arriba Bardo Menes, qué pena, ese balón no pasó, a punto estuvo de superar al defensor, y viene nuevamente ahí Ademo, Vilde Peter, protege la pelota, este es, quitarle la pelota a este chico es complicado. Vamos a ver, viene Andali, va a haber cambio en las filas del madrileño y otro jugador que viene también de mucho más abajo en las categorías inferiores, ¿eh? Sí. Apuesta Torres mucho por la cantera, ¿eh?
1: Hay dorsales altos hoy en el banquillo, hay lesiones y bueno, lo que tiene también los clubes como el madrileño, que puedes tirar de cualquier jugador.
0: A ver, va a salir el dorsal número 35, que no es otro que Lis. Que yo creo que debuta, yo no le he visto jugar ningún partido, ¿no?
1: No, debuta, sí.
0: Bueno, va a salir Lis al rectángulo de juego. Enseguida hablamos un poco de este jugador rubio que tiene una imagen. Me recuerda un poco a... ¿Cómo se llamaba aquel jugador que juega en el Real? Diego... Ay, que está en la AFE.
2: Que anda, sí. Que da muchas pistas, ¿eh?
0: No, espera. Sí, que está sí, en la Real Sociedad, en el Atlético de Madrid también. Diego Rivas, ¿puede ser?
2: Diego Rivas.
0: Sí, no. Con el pelito rubio, ¿no? ¿No te recuerda
2: Diego
0: la imagen?
2: Rivas, sí. Diego Rivas,
0: sí,
2: correcto.
0: Pues, mirar al chaval que va a salir, sí, Lis. Sí. Tiene ese parecido, sobre todo con el peinado. Balón que juega el Zaragoza, cuidado la frontal, intenta el taconazo, ahora se equivocó en el pase, menos mal Pereira, porque ese balón podía haber hecho daño, pero directamente fue a la zona donde está el Atlético de Madrid y ahora en cambio en la fila rojiblanca.
1: Sí, este es central, por lo cual Antal va fuera, efectivamente, es este chico del polaco, 2000, yo creo que es 2008 o 2009, es un jugador muy joven. Y que está jugando con el tercer equipo y hoy va a ser pareja de central con su compañero del tercer equipo en el segundo equipo.
2: Qué barbaridad, ¿eh? Midiéndose ante un gran Zaragoza que es líder de la categoría. ¿En qué minuto, Guijarro?
0: Sí, Adrián Lis, Zielinski, el polaco. Bueno, pues tiene planta, vamos a ver cómo afronta el chaval esta... Bueno, la verdad es que inédita la defensa que tiene ahora mismo el Atlético madrileño, porque es la primera vez que juegan seguramente juntos en esta categoría, evidentemente, eso seguro. Miguel Gil y Adrián Lis. Zielinski,
2: suena bien, ¿eh?
0: Suena muy bien.
2: Y buena planta tiene. Oye, 52 minutos de partido. Atlético madrileño 1, Zaragoza 1 en primera división. Se adelanta del Racing de Santander. Remonta el partido de momento. 51 de partido también. Racing de Santander 2, Valencia 1.
0: Vea Zaragoza, ojo, Pereira le pega arriba. La tuvo antes Jardí. El balón lo sacó Astrálaga y ahora en el rechace Pereira se hartó de balón. Esa portería no sé lo que tiene, que todos van por arriba.
1: Sí, una jugada de Rubo que intentó Lis precisamente hacerle falta y no pudo. Bien Jardí, bien el portero y menos mal que en la caída pues Pereira la ha echado por arriba. Pero está el partido ahora pues para que a ver si nosotros les enganchamos en estas, que son todas duelos individuales, pero ellos están muy concentrados.
0: Balón que vuelve a recuperar Kamate, aguanta la pelota en el medio, pero viene Rubén Díaz rebañando siempre el zaragozano. Balón que recupera otra vez en la zona izquierda, bien Hueso anticipándose a la opción de Pereira, juega atrás para su portero. Vuelve a construir el madrileño, partido interesantísimo, 9:30 de la segunda parte, empate a 1 en el marcador. Y claro, si digo 1-2 o si digo 2-1, valdría, ¿no? Porque creo que los dos han tenido oportunidades para ponerse por delante. Es el típico partido abierto a la falta. Falta del jugador del Zaragoza, dice que fue un balón dividido Sangali. Pero la falta sobre Miguel Cubo, que se queda tendido. Balón para el conjunto madrileño. Hay que tener una, ¿eh? Hay que tener una de estas. Porque yo creo que todavía no está decantado el partido para ninguno de los dos equipos. 10 de juego. Juega el Atlético Marileño. Ahí está Thiago. Bien para Romeo Hueso. Que bien Romeo. Se mete Romeo por la derecha. Esta línea de fondo. Qué velocidad tiene. La pone al punto de penalti.
3: Gol.
0: Ahí va Mando Menes. Gol, gol, gol, gol, gol. Gol, gol, gol, gol, gol, gol, gol, gol, gol, gol, gol, gol, gol. Gol del madrileño Marco Menes. Sensacional Romeo Hueso. ¡Qué potencia! ¡Qué velocidad! ¡Cómo apuró esta línea de fondo! ¡Cómo la puso al área entre el punto de penalti y la frontal del área pequeña! ¡Le pegó Mardo Menes para fusilar a Westerveld! ¡Marca el madrileño! ¡10 de juego! ¡De la segunda parte marca Mardo Menes! ¡Madrileño 2, Zaragoza 1!
2: ¡Qué bien la pone desde el lateral! ¡Mardo Menes, el jugador cedido por el Mallorca, que marca el tercero de la temporada en su cuenta particular! Define perfectamente de fábula para poner al madrileño por delante de nuevo. 55 de partido, Atlético Madrileño 2, Zaragoza 1. La jugada Abraham es exquisita desde el principio hasta el final.
1: Sí, lo que hablábamos de Romeo, que la verdad que está siendo genial. Es el jugador más incisivo de los laterales. Lo hemos comentado algún día desde la salida de Julio Díaz, Buñar. Este futbolista se queda a la profundidad y porque no se puede darle a dos jugadores el valor gol o medio a cada uno, pero muy bien Domenech en la finalización, que por fin consigue acertar en la portería y la jugada es muy buena, podía pasar porque el madrileño tiene calidad y el Zaragoza concedía. Y bueno, se pone ahora todavía, si cabe, mejor.
0: Más bonito todavía.
1: Sí, porque ellos, eso estaba pensando, que van a ir todavía más arriba y yo espero que cojamos para hacer el tercero.
0: Mira, ahí se anticipa nuevamente ese balón ahí perfecto. Precisamente Romeo Hueso. Vaya futbolista que tiene el madrileño aquí,
1: Parece un jugador.
0: Y el año pasado, claro, tenía delante a Javi Boñar, jugó menos.
1: Sí, además tuvo problemas, yo creo, con el pubis, estaba en el C, alternaba y no, bueno, pues es difícil hacerte, pero bueno, no olvidemos que está ahí sentando a un mismísimo Sergio Díaz, que es un jugador veterano, que está ya en el Ibiza, bueno, que te da otras cosas, pero este chico es vertiginoso y profundo y encima centra bien.
2: Oye, yo le quiero hacer una pregunta a Abraham. Fíjate, estaba investigando un poco por Lis. Gil, es verdad que juega prácticamente todo en el CEO y no ha podido jugar el partido. Pero Lis no suele ser su compañero, más que nada porque Lis ha disputado únicamente 2 jornadas, 90 minutos. No ha disputado absolutamente nada más. Sin embargo, el año pasado, en el División de Honor, 21 partidos, 90 minutos, prácticamente el todo por el todo. ¿Qué es lo que le hace a Fernando Torres si no es uno de los jugadores habituales en el Atlético de Madrid C, en quedando prácticamente la mitad de la segunda parte, ponerlo de central?
1: Sí, porque bueno, es que al final estos chicos también, como alternan con la Youth League, este chico yo creo que también la juega, van buscando partidos, lo que hablábamos ahora con Romeo, que hay veces que bueno, pues van a...
0: Espera, que viene Camate, se mete, le cierra el espacio Barrachina, saque de puerta. Qué bien lo ha hecho el central, ¿eh?
1: Sí, ahora le ha visto. Decía eso, Miki, que a veces van alternando, no están... bueno, tienen muchos jugadores y algunos aparecen en el juvenil, otros en la Youth League, otros en el Sub-19, en el C, porque no olvidemos que el Atlético de Madrid C, la gran mayoría de sus futbolistas son juveniles. Este chico es un 2009, o sea que todavía tiene recorrido.
2: Lo está haciendo muy bien en los primeros instantes en los que están en el rectángulo de juego,
1: Bueno, y bien con presencia y mira, saliendo ahora los pares y estando pendiente de la marca.
0: Ahí está cortando nuevamente la defensa del madrileño. Está sola, la pone arriba para Mar Domenech. Que Domenech se puede plantar el mano a mano. Viene Domenech, le pega abajo. ¿Para dónde Westerveld? ¿Para dónde Westerveld? Ahora sí que no se complicó la vida y le pegó abajo.
1: Se lo está pasando Domenech, increíble. Está en la versión de cuando te... A la carta. Si él pidiera un fútbol a la carta es este, de transiciones.
0: Viene ahí Lis al cruce, precisamente Zelensky. Tocó de cabecita. El central, nuevo central del Atlético Marileño en este partido. Balón por la derecha, viene Zaragoza, cuidado peligro. Jugando para Rubén Díaz, la puede meter dentro, frontal del área, busca el espacio, se apoya corto otra vez, jugando a Nedemo. Ahí en la derecha viene atrás, nuevamente Rubo y este para Héctor Barrachina. Todos menos el portero del Zaragoza en terreno del equipo marileño.
2: De hecho, se llama Adrián, ¿eh? Pone la camiseta Lis, pero se llama Adrián, es madrileño.
0: Sí, Adrián sí, Lis Zelensky. Sí. Pero cuidado que viene el Zaragoza, otra vez Lardi, Jardí dentro del área. Cuidado, peligro. Intenta buscar el espacio, le pega abajo. Que bien ataponado la defensa, lo hizo Solá. Y dice el colegiado que había fuera de juego, recupera el madrileño. Sí, Adrián Liz Zelensky.
2: Vamos, tú te quedas... ¿Eh? Te quedas completamente al final con la cara, con ese Zielinski, ¿eh? Es Zielinski.
3: Ah, Zielinski.
2: Zielinski.
0: Zielinski.
3: Claro que Zielinski es otro.
2: Sí, te quedas ahí con el porte, con la planta, 1,80.

0: 6'6 mide, ¿eh?
1: Y claro, no, y luego el pelazo rubio ese que tiene.
0: Claro, rubio, por eso te quedas mucho con...
1: Sí, tiene imagen de estos. Hay jugadores que pasan más inadvertidos.
0: Exacto,
1: por la imagen.
0: Exacto, a eso me refiero. Ellos, ¿sí? A eso me refiero.
2: Tiene el mismo nombre que una de las mejores jugadoras de la historia del pádel, Paula Yaguno Zielinski.
0: Mira.
2: De Murcia, no sé si este chaval
0: es madrileño, madrileño.
2: Ah, pues mira, pues ella es de Murcia.
1: Pues 15 de partido. Ahí está precisamente Liz cortando de cabecita. Se la puede llevar nuevamente el madrileño. Ahí está jugando hacia la defensora. Viene para Kamate. Kamate encara a su par. Se puede meter en el área. Kamate que le pega abajo. Westerwelle en dos tiempos. Qué bien le pegó Kamate. Creo que hay una consigna nueva en el madrileño. Pégale desde fuera directamente. Sí, no te compliques la vida.
3: No, terminar jugada y en transiciones, como estamos viendo. Ataque rápido. Son auténticos puñales. Además está sumando la fiesta Thiago también desde atrás, que es otro buen jugador en incorporándose desde segunda línea.
1: Especialmente Thiago Helguera, el uruguayo, que está dando mucha consistencia al centro del campo, donde está precisamente David García y también Edgar Alcañiz. Cuidado que viene Zaragoza, jugando entre líneas, tocando de primeras en el medio. La pedían en la zona izquierda Pereira, el recorte de Pereira, se mete a la frontal, le cierra espacio, sigue el peligro, aguanta otra vez al costado, peligro que viene el Zaragoza, lateral del área al punto de penalti, uy, penalti a favor del Zaragoza, penalti a favor del Zaragoza, creo que claro sobre Rubén Díaz.
3: Es que Arnau Solá, para qué, y el otro sabe latín, Rubén se toca el balón porque sabe que el otro va forzado, qué pena, estaba el partido para nosotros, vamos a ver.
1: No creo que haya dudas, habrá que revisarlo, pero yo para mí creo que es penalti, ¿eh?
3: Sí, lo bueno de aquí es que se revisa, sí, yo creo que toca el jugador Rubén del Zaragoza antes el balón, como Arnau Solá creo que es, va al suelo, entonces ya no llegas a la pelota y ya te lo llevas por delante.
1: Pendiente de lo que veáis en la televisión.
0: Guay, yo creo que se lo lleva puesto.
3: Sí, ¿no? La sensación
0: no lo sé,
3: esa,
0: o sea,
3: tarde.
0: El balón sale en una dirección, vamos a ver si contacta el jugador.
1: Lo va a ver, ¿eh? Lo va a ver.
0: Lo va a ver es porque le han tenido que dar una tarjeta. Y eso sí. Ha sido Fernando Torres, claro.
3: El tema es que tiene que ir a verlo o si es muy claro no hace.
0: No,
3: falta.
0: Bueno,
3: cuando
0: si
3: va,
0: es muy claro
3: cuando
0: no
3: va,
0: hace
3: es que
0: falta.
3: Va a cambiar. Entonces que cuando va es que a lo mejor cambia.
4: Penalti, vamos
3: a
4: claro. Claro.
0: Es un penalti como una cátedra.
4: Se lo lleva puesto.
0: Claro.
4: Sí. Llega tarde
1: desde aquí,
4: y le da.
1: Desde aquí lo que hemos visto es eso, ¿no? Que ha llegado tardísimo, ¿no? Lo siguiente. Sí.
0: Bueno, Fernando Torres. Lo tiene que pedir pues por ver el criterio, pero vamos, él sabe claramente que se lo va a señalar.
1: Pues fíjate, está preparado Pau Sanz, el delantero centro, el 9. Yo creo que eso también lo que tiene claro el colegiado es, o sea, el colegiado de Zaragoza, es que era el momento para meter un delantero más arriba.
0: De todas formas, voy a decir una cosa, ¿cuántas tarjetas azules tiene el madrileño ahora mismo? Me parece que las gasta, ¿no?
1: No, es que la otra no la utilizó al final, ¿eh?
0: ¿Ah, no?
1: No, la que dijimos antes la dio, pero luego la recogió. No hubo revisión.
0: Vale,
1: la famosa mano, ¿os acordáis?
0: Sí.
1: Que pedían mano dentro del área, pero yo creo que la debieron ver otra vez y dijo Fernando que no la pidiera. Bueno, pues está el árbitro viendo la jugada. Bueno. Momento importante del partido, 18 de juego. No penalti a favor de Zaragoza.
0: No creo que tarde mucho en verla.
1: Y ahí está Jaume Jardí, como queráis. El de Reus, lo digo por el catalán, luego es que me sale diciendo.
0: No, si me río no por
1: a ver lo que
0: catalán.
1: Dice colegiado, penalti. Joder, sí, lo ratifica.
0: Es un penalti.
3: Ahora sí que si sale Pau Sanz con Barrachina y con Lucas Terrer, ya hay tres chicos de la buena cantera del Zaragoza.
0: Le hace casi sola una tijera,
3: Se va muy forzado.
1: O sea, que lo ha rematado casi, ¿no?
0: Sí, que es un penalti, pero vamos, es que no arroja lugar a dudas, ¿eh?
1: Pues árbitro…
0: Es que yo no sé cómo ha ido el árbitro con el cuarto colegiado, ya habría valido, ¿eh?
1: Ya, sí, no sé, algo habrán entendido. Ahí está precisamente Rubén Díaz hablando con el colegiado, dice el colegiado que es penalti y está con el balón, Jardí. Jardí. Ahora vamos a ver quién se la da, porque esta es la típica historia de yo cojo el balón, parece que lo voy a tirar yo, y luego viene otro por detrás y lo coge él.
0: A ver si hay suerte. Y adivina el lanzamiento.
1: Sí, este es más claro. No, al final va a ser Rubén Díaz, ¿eh? Rubén Díaz, el hombre que le va a pegar. Ahí está el zaragozano.
0: Le va a meter potencia
1: Ander,
0: al penalti, ¿eh?
1: ¿Eh?
0: Que le va a meter potencia al penalti.
1: Sí, Ander Astralaga bajo palos. Vamos a confiarnos en el portero vizcaíno. Bajo palos. Punto de inflexión. 2-1 gana el madrileño, pero puede empatar el Zaragoza. Viene Rubén Díaz. Le va a pegar con pierna derecha, 19 a la espalda. Todo el mundo fuera del área, dice el colegiado. Expectación en la grada, en Alcalá, en Onda Madrid, en el partido de la Onda. Viene el Zaragoza buscando el empate, el penalti. Ahí está Rubén Díaz, pierna derecha. Lo paró. Paró Astrala. Creo que lo ha tirado fatal.
3: Se lo ha cruzado abajo, lo ha adivinado y ya como no iba muy ajustado, pero sí, vamos. Una acción. Ahora ellos preparan el doble cambio. Yo creo que es Pau Sanz uno. Sí. Y va, probablemente quite a los dos delanteros, a Espiau y a Jardí.
0: Y a mí me cuesta entender una cosa, ¿eh? ¿Cómo un jugador que va a intentar marcar un penalti no mira en ningún momento a portería solamente cuando empieza a correr?
3: Bueno, yo creo que hay veces que los jugadores dicen que tienen su penalti y tiran, saben dónde van a tirar, saben que es un golpeo fuerte y que si va bien y en buena dirección no lo van a detener, pero sí, yo creo que yo me estoy acordando de Mendieta, ¿no? Que era todo lo contrario, iba caminando, mirando al portero y a la portería y te lo cambiaba en el último momento.
1: Decías tú, Miguel, que le iba a pegar con potencia, sí. Yo creo que ahí buscaba la colocación y ahí se ha equivocado.
0: No ha buscado nada, pero si no sabía ni dónde iba a tirar, si es que ha levantado la cabeza.
1: Cuidado que viene Zaragoza, balón para Sangalí, intenta meterse en el lateral del área, puede meter el centro nuevamente, balón que viene al punto de penalti, a segundo palo, cabezazo, gol. Ahora sí, gol del Zaragoza. Gol del Zaragoza en ese remate del servicio. Vaya caramelito que han puesto desde el costado solo para, dice, toma, métela tú, que a mí me da la risa.
3: Pues eso, centro de primera división. Es verdad que hay muchos jugadores en la parte de atrás muy solos, porque el que ha rematado sin nada, en área pequeña y en la continuación de la acción del balón parado, que estaban todos allí. Hemos ajustado mal, no hemos recorrido con la línea hacia atrás.
1: Lo ha metido Rubo, ¿no?
0: Sí.
1: Ha sido Rubo, ¿no?
0: Sí. Rubo. Yo estaba fijándome hasta en el centro. Se mete Rubo entre los dos centrales, ninguno se encarga de su marca y luego el centro lateral es que es...
3: Es perfecto.
0: Es que es perfecto, es que es un pase a la cabeza de Rubo, ¿eh?
3: Sí, no olvidemos que estaba jugando en el Racing en la temporada pasada, o sea, ni más ni menos.
1: Bueno, pues empata el Real Zaragoza. Ojo que viene el árbitro a verlo,
0: A ver.
1: Ojo que viene el árbitro a verlo.
0: Pues sí que es raro eso,
3: El fuera de juego a lo mejor.
1: Vamos a ver, porque lo están mirando. Ibai Gómez dice, pero ¿qué va a mirar usted?
4: Lo único que puede haber es un agarrón a un jugador del Atlético de Madrid en el medio campo bastante antes. Yo creo que no hay nada más.
3: Fuera de juego no, ¿verdad?
0: Espera. No,
4: el que entra no. Es que entra, claro. Se incorpora y no. Hay un jugador más adelantado del equipo aragonés.
1: Dice el colegiado que gol. Claro. Dice el colegiado que es gol, que no hay absolutamente nada.
0: También te digo una cosa, los goles, el colegiado
1: Torres
0: solo va...
1: le dice, pero ¿cómo no lo has visto?
0: Claro.
1: Torres le está protestando algo.
0: No, Torres protesta por protestar, porque el cuarto colegiado solo llama al árbitro si hay alguna duda de algo. Pero es que aquí no hay ninguna duda, porque el dorsal 19 no entra en la jugada para nada.
4: A ver, él puede estar pidiendo, Miguel, que el que está adelantado influye en el movimiento del portero. Eso es de otra época, claro. Eso fuera de juego ahora no se pinta.
0: Claro, es que no puede influir el dorsal 19 en nada.
1: Bueno, pues entra Joaquín Delgado y Pau Sanz también con el dorsal número 9. Pau Sanz, bueno, lo que decía Abraham García, ¿no? Meter a los dos arriba, gente fresca y sale el utrerano. Joaquín Delgado en punta de ataque con el dorsal número 20 y, como decíamos, Pau Sanz con el dorsal número 9. El otro zaragozano que al final le está tirando de cantera y al final hay que tomar los recursos de la casa, ¿no?
3: Sí, bueno, yo pensaba que a lo mejor iba a ser Jaume, pero no. Lo que hace es quitar a Rubén y meter ahí más dinamita. O sea, fíjate, se va por el partido, nos esperan 20 minutos.
0: Es un tremendo partido. Es un partido tremendo. 69 minutos de juego, Atlético Madrileño 2, Zaragoza 2. En primera división también se está viviendo un partido trepidante en el Sardinero.
2: Divertidísimo, sí señor. En el Sardinero, empate a 2. Recordemos que dejamos la primera parte con un 1 iguales. Ahora, a punto ha estado de marcar el Racing de Santander. Racing 2, Valencia 2.
0: Casi igual que lo que se está viviendo en el Carranza, que no hay quien lo vea.
2: No, hombre, sí, está el partido divertido. Está teniendo ocasiones el Cádiz, lo que pasa es que no está metiéndolas. También ha tenido alguna ocasión el Sporting,
0: Muy divertido,
2: Pero vamos,
1: ¿estás
2: de momento.
1: En la cala?
2: ¿Cómo?

0: Estás pensando en la cala todavía.
1: Te digo una cosa.
2: A ver,
1: Yo creo, Guijarro, que a ti te pega mucho una cala nudista,
0: dime. Sí, mira, cala Pozuelo.
3: Ojo.
1: ¿Tú has estado alguna vez ahí, en alguna cala de nudista o qué?
0: En esa no.
2: En otra sí.
0: Y hasta ahí puedo
1: Pero
0: leer.
1: desnudo.
2: Pero a ti qué más
0: A
2: te
0: ver,
2: da, hombre.
0: esto, pero qué al lío,
2: Claro,
0: Carrasco.
2: es que.
0: 25 de partido.
2: Hace unas
1: Se borra,
2: preguntas
1: se
2: de.
1: borra, se borra.
2: Hace unas
0: No, no me
2: preguntas de.
0: borro.
1: Yo sí, yo, si no hubiera estado con mis padres, con los amigos de
2: Sí.
1: mis padres.
2: Cala Pozuelo
1: No hubiera
2: 2,
1: animado.
2: Rayo Ciudad Alcobendas 1, en esta tercera federación, en el grupo
0: Correcto.
2: séptimo de la tercera federación.
0: Viene Marcos Angali, la vuelve a poner Zaragoza buscando la punta izquierda. Cuidado dentro del área, peligro. Córner a favor del Zaragoza. Pues hemos tenido. Se ha volcado el partido para aquel lado, ¿eh?
4: Se ha puesto, pues eso, un buen equipo que te consigue, a pesar de que falla el penalti, insiste, insiste, se pone 2-2 y se va por el partido. Va a salir Álvaro Justo.
0: Sí.
4: Vamos a ver por quién. Supongo que será de uno de los de fuera, aunque también ha actuado en punta alguna vez. A ver cómo, por qué opta Fernando Torres.
0: Pues cuidado el lanzamiento de esquina. Viene Jardín, la va a poner al primer palo. Peinaban hacia atrás. Venía Sanz, aunque recupera nuevamente el Zaragoza en la frontal del área. Le cae a Sangali. Le pega de lejos. Ha metido los puños a Astrálaga. Córner otra vez para Zaragoza. Pues cuidadito que ahora se han venido. Ellos han ido por el partido,
4: Sí,
0: ¿eh?
4: mira, vuelcan con todo. No sé si hay hasta 3, 6, 7 jugadores dentro del área, 8 casi, con todo.
0: Cuidado que viene el Zaragoza buscando. Buscando el lanzamiento, ha metido Lis la pelota, le cae a Sangali, se la prepara, le pega de nuevo, ¡fuera! Se cabrea Ibai Gómez porque ha vuelto a tener otra en Zaragoza. Cuando ahora sí se produce el cambio en las filas del madrileño, vamos a ver quién se marcha. Va a entrar Álvaro Justo y se va a marchar el dorsal
4: Alcañiz.
0: 16. Sí, se marcha. No, se marcha Thiago, ¿eh?
4: Thiago.
0: Se marcha Thiago Helguera, ¿eh?
4: Pues sí.
0: Sí.
4: Marcha Thiago ya más fatigado y bueno, pues bueno, un jugador de desequilibrio que puede jugar por fuera, arriba del todo, de segundo punta.
0: Justo jugó el otro día de titular, ¿no?
4: Sí,
0: En
4: ha alternado, sí. Futbolista con gol, peligroso, vamos a ver.
0: Cuidado que viene otra vez el Zaragoza recuperando en la zona peligrosa. Viene Jardín, no hay fuera de juego, lateral del área, pura línea de fondo. Peligro por el costado derecho del ataque Aragonés, la pone dentro para Sangali. Se quedó sin campo, dice el colegiado, que saque de puerta. Menos mal atrapó Astrálaga, 28 de partido. Yo creo que es de los partidos más divertidos que estamos viendo, no te digo en esta jornada, pero sí por lo menos cada vez que hemos venido aquí a Alcalá.
2: Muy
0: Juega
2: entretenido.
0: Mar Domenech, la pierde. Recupera nuevamente el Zaragoza. Cuidado para Sanz. Aguanta ese balón. Intenta despedazarse a la portería, pero le roba la pelota al madrileño. Viene justo. Apertura cortita. Se queda para la subida de Romeo. Y vuelve a recuperar el Zaragoza. Hemos perdido el sitio un poquito, ¿eh?
4: Si es que no especula nadie, ¿eh? Nosotros robamos y salimos corriendo con Romeo y Kamaté por este perfil derecho, menos por el izquierdo, pero por allí luego finalizamos y ellos, mira, se van. Uf. Para adelante en cada jugada.
0: Viene David García ante la llegada de Peter Ademo. Ha metido la pierna y el balón por la banda, jugando para Pereira. Este se la va a dejar nuevamente para que sea ese dorsal número 21 que la ponga en movimiento. Buscando Diego González. La ponen arriba, pero recupera el madrileño. Vamos a ver si podemos realmar una. Ahí está jugando Sangali, que bueno el control, pero se anticipa Edgar. Recupera justo. Vamos a ver que viene Edgar. Pone la directa. Ya se repliega el Zaragoza. Se va por el costado izquierdo. Ya está muy solo. Ya está muy solo. Y encima hace falta en ataque. Recupera la pelota el Zaragoza. Ellos son muy buenos en eso, ¿eh?
4: Sí, no, gente experimentada, se ponen por delante entre tú y el balón. Todas las decisiones y todas las acciones competitivas, pues las resuelven bien, ¿no? Bueno, está el partido, ya digo, pero sigo confiando en que podamos cogerles en alguna contra.
0: Mira, podemos
4: Mira.
0: ser ahora podemos cogerla. Ahí está, Mar Domenech, buscaba a Cubo. Viene dentro del área Cubo, se la piensa Cubo, le pega a Cubo. Westerberg, córner.
4: Sí, falta el gol de Cubo, vamos.
0: Sí, le pegó Westerberg con las manos para echar el balón al córner. Es buen portero, ¿eh?
4: Sí, joven también y bueno, las que ha participado, incluidas el mano a mano, el primero que provocó que se fuera, porque si luego vemos ocasiones, el Zaragoza eso te juega, que tú me metes dos y yo te meto tres, pero a veces eso.
0: Sí. Viene Álvaro Justo debajo de la cabina de Onda Madrid. Aquí le tenemos levantando los brazos, facilita la espalda, a punto justo en su camiseta. Viene el lanzamiento buscando el segundo palo, el cabezazo arriba, gol.
4: ¡Qué golazo!
0: ¡Gol!

0: la palma Iker de sus compañeros en la cabecita del 29. En su debut ha marcado ese golazo en el lanzamiento de esquina, poderoso en el juego aéreo. Se elevó, se levantó Miguel Gil, puso la cabecita y el balón al fondo de las mallas. 30 de juego, sigue la fiesta en Alcalá. Atlético Marileño 3, Real Zaragoza 2.
1: Se está poniendo el partido fabuloso con gol de Miguel Gil, que no había jugado todavía la temporada en el Atlético Marileño, que llevaba todo el año pasado y este sin hacer un gol. Central para adentro, 75 de partido, de nuevo el madrileño por delante. Atlético Marileño 3, Zaragoza 2. Bueno, pues vamos a ver, el mejor central en el partido puede ser con un debut espectacular, Miguel Gil, que llega al Atlético Madrileño, Abraham, y marca gol, siendo central, siendo defensa, imagínate que es para la victoria.
2: Fíjate que ha habido situaciones de poder finalizar de otra manera, pero que el debut soñado, ¿no? Pero muy bien en este Internacional Sub-18, jugador que viene con mucha fuerza y que ha entrado de la mejor manera posible en el equipo, haciéndolo bien para mí de todos los defensas que han participado hoy. Con Antal, Lisi, él ha sido el mejor y encima metió gol.
1: Guijarro, ahora lo que hay que hacer es intentar no cometer los errores de recibir rápidamente.
3: Claro, efectivamente. Yo creo que esa es la clave, lo estaba viendo la jugada ahora mismo cuando la cogía Sanz arriba. Es decir, vamos a ver si tenemos un poquito de tranquilidad para madurar el partido y no entrar en el correcalles, que ahora evidentemente no nos conviene, ¿eh?
2: Nada, ellos ahora ya se van a ir hacia adelante con todo y bueno, a defender bien y aprovechar alguna contra.
3: Corta Liz ese balón, la toca Mar Doménez, viene nuevamente Edgar, la baja otra vez en el centro, ahí está Lucas Terrer, tocando para que sea Peter, la pone interior buscando a Sanz, viene Astrálaga, atrapa al Cancerbero, balón que recupera nuevamente el madrileño. Sigue la fiesta y va a haber doble cambio otra vez en la fila. Veo a Coque Mota y enseguida te digo quién es el otro jugador que está a punto de salir. Muñoz. Yo creo que son los dos jugadores. Quiere un poquito más de control en el medio campo de Torres.
2: Sí, ¿no? Y Taufik también me parece que estamos viendo el chico que...
3: Ah, tres
2: sí,
3: cambios.
2: Me parece que va a hacer triple cambio.
3: Pues okay. Taufik con el 18. Se marcha precisamente Mar Doménez.
2: Sí.
3: Vamos a apuntarlo.
2: Yo creo que Edgar puede ser otro. Coque Mota se pondrá allí, el ex de Leganés en banda izquierda.
3: Sí, Coque va a la banda seguro. Sí,
2: sí. Muñoz por dentro y Taufik. Entonces no sé qué tocará ahí, si tocará Edgar Alcañiz. Sí, efectivamente.
3: Se va Edgar por tanto también. El dorsal número 20. No, de momento.
2: Sí, está, 20, sale sí. Por allí.
3: Entra también Coque. ¿No? Sí, ¿no?
2: Sí, Coque Mota, sí.
3: Coque Mota. Y el último en salir va Camate, a ser, ¿no? Muñoz.
2: Y Camate.
3: Claro. Sí, se marcha a Camate, efectivamente. Con el dorsal número 6. Muñoz. Bueno, pues un poquito de cambio, oxígeno en el medio campo. El que se ha colocado un poco en media punta es Coque Mota.
2: Sí,
3: nos ha pegado al costado.
2: No, puedo hacerlo allí también en punta. Es Álvaro Justo el que se va para allá, que también lo hace por fuera, como habíamos indicado. Y es Muñoz el que va a entrar aquí en derecha para tapar las acometidas.
4: Y el gran partido de Domenech, ¿eh? Y el gol de Miguel Gil, el pase, no va buscando su cabeza, es él el que se mueve de maravilla para encontrar el balón en el remate. Me parece una acción de mucho mérito.
2: Sí, porque es de estos remates donde tú te buscas el espacio, como dices tú, Delfa. O sea, que al margen de que el golpeo, hay veces que es quizá es más valor gol el golpeo que el remate, pero en este caso yo creo que ha sido mucho más el remate y el buscarse el espacio que el golpeo.
3: Pues David Muñoz entra al rectángulo de juego, los de Lorense, el burgalés. Y tenemos nuevo casi medio campo. Vamos a ver si recuperamos un balón interior. Ahí estaba jugando precisamente David García intentando llevarse la pelota. Sale rebotado ese balón en el despeje de la defensa. Directamente a las manos de o a los pies de Astrálaga, que la pone arriba y la perdemos. Recupera Zaragoza. 34 de juego en Alcalá. 3-2 va ganando el madrileño en un partido espectacular que estamos viviendo en la sintonía de Onda Madrid. Con los equipos madrileños, también con el madrileño, en este caso el Atlético madrileño, en un partido de los que te hacen fuerte, ¿eh?
2: Sí, ganar hoy aquí, imagínate, desde primero que llevas tiempo sin hacerlo, luego contra el rival que lo haces, bueno, vuelves a recuperar las victorias en tu campo.
3: Cuidado, amarilla ahora para sí, recién sí, sí. Incorporado David Muñoz. Amarilla por ese encontronazo que ha tenido ahí con el jugador del Zaragoza.
2: Sí, el agarrón. Ha hecho la frenada de pared, lo ha agarrado y sí, yo creo que con excesiva fuerza.
3: Uy, le ha hecho daño el jugador del Zaragoza, ¿eh? Y va a haber otro cambio en las filas del equipo aragonés. Va a entrar Saidu. Dorsal número 15. Viene el colegiado a hablar con Ibai. Bueno, es que el jugador se ha hecho daño al caer, ¿eh? Se toma un respiro también la afición, ¿no?
2: Sí, yo creo que ahora sí que como está el marcador, si está en el suelo, se ha hecho daño seguro.
3: Sí, porque si no te tiras ahí va a perder tiempo. Claro. Bueno, ahí se oye la afición del Atlético Madrileño. Aquí en Alcalá, los del Bombo. Que no es Lolo, que ya me ha dicho Lolo que ha jubilado el Bombo, que lo ha dejado el Museo del Atlético Madrid. A ver, otro, más cambios, ¿eh? También veo ahí a Cuenca. El dorsal número 7 de Zaragoza. Claro, tiene que ir con todo, ¿no?
2: Sí, ya. Quedan dos.
3: Sí, aprovecha a hacer los cambios, yo creo, ahora, ¿no, Ibai?
2: Sí, Lucas era uno.
3: Se ha hecho buen partido, Lucas, ¿eh?
2: Sí.
3: Lucas Terrer. Buen jugador.
2: Sí, hoy le ha salido mal un poco la jugada al Zaragoza de intentar. Y el otro parece que es Pereira el que se ha lesionado.
3: Sí, ahí está.
4: Sí,
3: no,
4: es
3: se va Pereira.
4: Pereira.
3: Sí, Pereira.
4: Es que le tiran y al caer, no sé si el apoyo o que le pisa sin querer el jugador del Atlético, que ha recibido amarilla además.
3: Sí. David Muñoz, el recién incorporado, sí.
5: Doble cambio en el Real Zaragoza.
3: Pues entra Saido y entra Cuenca.
5: Pereira y con el dorsal número 16, Lucas Ferrer. Y entra con el dorsal número 7, Cuenca. Y con el 15, Saido.
3: No sé para qué lo cuento yo, si tenemos aquí la megafonía.
1: Y además sí, se escucha perfectamente, ¿eh?
2: Saido se pondrá de medio centro. Otro chico de la cantera. Van a acabar unos cuantos de los que no han empezado.
3: A ver, que le está pidiendo algo a Saido. No, le está pidiendo algo a...
2: Sí, Taufik, parece que tiene sangre.
3: ¿Algo? No, ¿sangre por qué? Se acaba de salir. Le quieren cambiar la camiseta. Ah, que le han pegado un codazo, dice. Dice que le han pegado un codazo y el árbitro la manda fuera que le cambien la camiseta.
1: ¿A la primera o qué? ¿De cambio?
3: Viene el árbitro a verlo, ¿eh? Viene el árbitro a verlo. Porque se queja Taufik de que le han dado un codazo. De hecho, el árbitro le ve que tiene sangre en la nariz.
1: Pues espérate, ¿eh?
3: Y viene a verlo.
2: Sí, porque además estas se ven todas, o sea que
3: ¿sí?
2: Los jugadores, vamos.
3: Pues si ha habido un codazo y se para, pues se puede ver una roja, ¿no? Vamos a ver lo que decide el colegiado.
1: Mira, se lo está diciendo a Torres, ¿no? Se lo ha dicho a Torres, nosotros lo vemos un poquito con retraso.
3: La parte, Abraham, sin retrasos. Vamos ya con retraso.
1: Mira, Torres le dice, la tarjeta azul, sí, que me fío de ti.
3: Pues ahí está. Quitándose la camiseta, se la está cambiando, le están dando otra camiseta nueva. Él ha dicho que le han dado un codazo. Se ha pedido la revisión Fernando Torres y el árbitro lo que dice, vosotros que veis, por cierto, en televisión.
1: No estamos viendo la repetición todavía, así que hasta que no la veamos no te decimos nada.
3: Vale.
1: Porque nos vamos a inventar cualquier cosa.
3: Está tomando su tiempo, estamos en el 38 de partido. Esto va a hacer que nos vayamos un poquito más largo el juego.
1: Está echando para atrás ahora un poquito.
3: A ver qué dice. Que no hay nada. Dice el colegiado que no hay absolutamente nada. Por tanto, bueno, pues no valió para nada esto. Taufik, que el hombre ha salido y ahora está fuera. Cuidado que viene Sangali, viene Zaragoza. Balón por la izquierda, balón que viene dentro del área. Ahora revienta la defensa. La ha echado fuera del estadio, ¿eh? No ha llegado a la carretera, pero casi.
1: Pero Taufik, en serio.
3: Sí, sí, la ha echado por encima de la valla.
1: No. Pero si la jugada no tiene nada, si es un forcejeo con otro jugador, ¿no?
4: Sí, lo que pasa es que el otro jugador le pone la mano en la boca y ahí le habrá abierto un poquito el labio.
1: Arañado algo.
3: Cuidado Zaragoza, balón en la frontal, ahí está prácticamente Cuenca. El recién incorporado, se prepara el disparo, prefiere jugar hacia la banda derecha. Y en el centro, ahí estaba Rubo, la ponía perfecta, pero sacó la defensa. Vuelve a caerle a Rubo, intenta llegar Cuenca, dice el colegiado que saque de banda para Zaragoza. Mueven rápido la pelota, ellos tienen prisa. Evidentemente van por detrás en el marcador, estamos en el 84 de juego. Tocando en corto otra vez para Peter, este la pone otra vez al costado izquierdo, Jardín, que bien ha cortado la defensa del madrileño y ojo la salida en tromba, vamos a ver con velocidad, como siempre, ahí está el balón interior, qué bueno, ahí se ha equivocado Romeo Hueso ahora, se la quería poner Álvaro Justo y el balón directamente le cae en las inmediaciones del jugador del Real Zaragoza y vuelve a empezar.
1: Hay que aguantar un poquito,
3: Sí.
1: Este partido es importantísimo. pero importantísimo, ¿eh?
2: Sí, porque yo creo que conforme además se ha desarrollado, pues bueno, has tenido que ponerte por delante, te lo empatan, te vuelves a poner por delante, empatan y al final parece que, sí, que puede ser, a ver si es al final.
1: Te quedas a uno del playoff, a cinco del líder que es el Zaragoza, oye, ni tan mal.
3: Y moralmente lo que significa.
1: Y moralmente
3: este
1: está ganando al líder, claro, que ha perdido un partido en toda esta temporada.
3: Y ahora el Zaragoza, balón dentro del área, dice el colegiado sin problemas, dice Fernando Torres, tranquilos chicos, que le llega a Estralaga ese balón, aguanta el cancerbero, deja que ruede por el césped de Alcalá, la coge con la mano y ahora va recorriendo el campo para ponerla con la mano, comprometió ese balón, pero se la va a llevar Hueso, se la lleva Romeo Hueso, cuidado que pone la directa y que mal el control, sigue luchándola, pero ese se le fue largo, viene Barrachina, puede haber falta, dice colegiado, que saque de puerta, cuidado que se enzarzan. Cuidado que se encaran los dos, tiene que poner Rocío un poquito la linier, un poquito de paz. Qué pena el primer toque de Romeo Hueso, ¿eh?
2: Sí, porque era la más fácil, la de todas las que ha hecho, esta era controlar bien el balón y meterse para adentro.
3: Se mete como un puñal, tiene una velocidad endiablada, ¿eh?
2: Muy rápido.
3: Es una cosa, la gente que no haya visto a este jugador.
2: Y potente.
3: El 14 del Atlético Marileño, el lateral derecho, Romeo Hueso, es un escándalo cada vez que pone velocidad. Juega nuevamente el Zaragoza, zona defensiva, ahí está Héctor Barrachina, tocando para Diego, la pone arriba, bien acortado nuevamente David, la pone arriba buscando a Miguel Cubo, va a lucharla Miguel Cubo, intenta llevarse el esférico Miguel Cubo, en dos tiempos se la puede llevar, no ha visto en el lado contrario justo, pero sigue Cubo, la pone arriba, dentro del área, cuidado para Coque Mota, qué bueno Coque, puede marcar, al palo, gol, gol, gol, gol, gol, gol, gol, gol, gol, gol, gol, gol, gol, gol, gol, gol, gol, gol, gol, gol, gol, gol, gol, gol, gol, gol, gol, gol, gol, gol, ¡gol del madrileño David Muñoz! El jugador de Coque Mota, el recorte en una baldosa, salva Westerveld, la pone a la esquina, se va el palo, la escupe la madera, pero llega David Muñoz para ponerla dentro de las mallas. Marca el madrileño, marca David Muñoz, 42 de la segunda, Atlético Madrileño 4, Real Zaragoza 2.
1: Otro que está de estreno porque es el primer gol con el filial rojiblanco, David Muñoz, que en el 87 de partido lo sentencia frente al líder, Atlético Madrileño 4, Zaragoza 2. Y ya prácticamente la grada Abraham García, es un delirio, partidazo el que ha hecho el conjunto de Torres en el día de hoy frente al líder.
2: Sí, a ver, están revisando, que ya sabemos que al final en el fútbol, durante lo que dura la jugada pueden pasar muchas cosas, pero sí, es que, a ver, Zaragoza le ha hecho el madrileño 4 goles y recuerdo 2-3 mano a mano.
3: Yo creo que reclaman falta de Chile.
2: Sí.
3: De cubo.
2: Falta de cubo en la primera, en el duelo primero.
1: O fuera de juego, que a mí no me queda del todo
2: no,
1: claro.
2: Es un duelo que tiene cubo al principio de la jugada. Que va y utiliza el cuerpo y que pueda ser falta. Claro, es que las jugadas, en una jugada pasan tantas cosas que si vas para atrás. No,
1: están reclamando fuera de juego que fuera de juego. Están reclamando fuera de juego que puede ser fuera de juego.
4: Sí, el jugador que dispara al palo.
2: De
1: Coque, eso sí. De Coque.
3: A ver si quitan la musiquita de una vez. Ya.
4: Sí, ahí está lo adelantada, pero para mí Cubo hace un robo, la jugada sucede por el robo de Cubo, que es extraordinario.
2: Sí, sí, no, aquí ya digo que es que independientemente de los 3 o 4 goles, espero que 4, ha habido situaciones de las de Domenech, de mano a mano, de por encima, algún que otro tiro, el Zaragoza pues, concede y como no castigue él, pues en un equipo como el madrileño le hace mucho daño.
3: Vamos bueno, pues sigue la revisión.
1: Y la música que yo creo que la dejan puesta para que los colegiados no se comuniquen entre sí, porque no lo entiendo, ¿eh?
3: No, es para que nos oigamos.
1: Es que el bucle...
2: Sí, para forzar un poco.
1: Para forzar, ¿no? Como que sí, que ha sido gol, pero es que... Es que...
4: Música absolutamente inapropiada, porque es la de Somos Campeones de Europa y, sí. Y eso no. De momento no.
3: Sí. Pues ahí está, a ver lo que dice el colegiado que sigue mirando la jugada en la televisión, en la megafonía con el dedito apretado. Para que no se pare la música, a ver, dice el colegiado que gol. Gol, gol, gol, lo marca, da gol, protesta Unai Gómez. Bueno, Unai no, Ibai Gómez, sí, está protestando. Y ahora viene otra vez, ha vuelto a dar la tarjeta, lo vuelve a ver otra vez.
1: Lo van a volver a ver otra vez porque debe ser que Iván no está contento y que pongan otra vez el Seven Nation Army y otra vez empezamos con la musiquita. Veremos a ver no, en no, qué no, queda
2: ya,
1: esto.
2: Ahora ya, no, ya. Dice que mire lo primero, la falta, no el fuera de juego. Parece ser que se han centrado en el fuera de juego y está haciendo como un gesto hacia atrás que es la falta.
3: Como decía Lucho, estos son mis principios, si no le gusta tengo otros. Eso, ¿no? Es igual.
2: Pues ahora van a ver,
3: reclamo. Si no te gusta
2: ahora eso, van a ir al inicio del inicio.
1: Vamos a ver si vamos al inicio del inicio.
3: Yo creo que Miguel Cubo el que lucha con… Pero yo creo que es una jugada noble.
2: Forcejeo,
3: ¿no?
2: Sí.
3: No tengo la sensación de que haya habido falta. En el fútbol de toda la vida, en el fútbol moderno, pues ya no sé a qué decirte.
1: Esto se va a ir a un descuento largo, ¿eh? De 7 minutos mínimo.
4: Nos teníamos esto de re-revisar… Parece ya.
1: No sí, sé. La revisión. Como tiene. Otra vez vuelven al fuera de juego. Están revisando otra vez el fuera de juego,
3: A ver qué dice el colegiado. Que gol otra vez. Venga, pues otra vez gol.
1: Pues situamos.
3: Dale, al centro del campo ya son 6-0.
1: A ver si hay otra revisión, si tiene más. Situamos minuto y marcador, Guijarro.
3: Pues estamos en el 46. Vamos a ver la prolongación. Se han revisado. Habrá una prolongación larga. Atlético Marineño 4. Real Zaragoza 2.
1: Y por eso nos queremos centrar en ella. Una pequeña pausa y estamos de lleno para que gane el madrileño al Zaragoza.
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1: ¿Cuánto se le ha añadido de Alcalá?
3: Pues tenemos 10 minutos de prolongación, justo para pitar y decir adiós. Casi.
1: Justo para pitar, decir adiós y dejar paso a nuestros compañeros del Toril.
3: Cuidado Zaragoza dentro del área otra vez, que viene acortado ahí la pelota, la defensa, se la lleva Coquemota, protege Coquemota, le salen tres, aguanta, ahí la va a perder, dice el colegiado que hubo falta, menos mal, protesta la afición del Zaragoza, ahí juega con fuego,
2: Sí, ha protegido el balón con calidad y bueno, forzando, intentando que hiciera falta el defensor, que es lo que ha conseguido.
3: 48 de juego, nos iremos por tanto. Bueno, claro, estamos en la.
1: Estamos en el 93 de juego, lo que pasa es que va a dejar 10 más la revisión. Es decir.
3: Sí, hasta las 11 menos un minuto.
1: No, que se va a pasar, de las 11. Va a dejar 10 más la revisión y la revisión ha terminado en el minuto 92.
3: Pues. Vamos a ver qué recupera Coquemota, aguanta la pelota y está pisando el 7. Perseguido por Peter, juega hacia atrás, tocando en zona defensiva. Balón a la derecha, largo para Cubo, va a luchar la Cubo, va a proteger la Cubo, pero viene Diego González, la toca atrás para su portero. Cuidado que se lía Westerveld, a punto estuvo de llevarse la Cubo. Qué sangre fría del neerlandés. Balón que juega otra vez David para Coquemota. Coquemota buscaba a Cubo, viene Cubo. Bueno, Cubo se metió en el balón que iba para el compañero y ha pitado falta en ataque de Miguel Cubo. El balón iba para David Muñoz,
2: Sí, se ha puesto en el medio.
1: Ahí. Oyentes que están pegados a la radio, la 101.306 de la FM, como es el caso de Ángel Valenciano, que está hasta de los nervios, escuchando al Atleti. Que no se preocupe, que ya vamos a empezar a hacer resumen, porque este partido, Abraham, el Atlético de Madrid, el Atlético madrileño, lo tiene ganado.
2: Sí, yo creo que sí, que ahora tendría que ser. Y sobre todo porque el Zaragoza en la segunda parte a mí no me ha gustado ni la modificación, a pesar de que bueno, encontraron el penalti y la acción del empate en una continuidad de un balón parado, pero no han generado ocasiones, hemos defendido bien y creo que el madrileño es justo vencedor, sobre todo porque ha aguantado los arreones de ellos en la primera parte y luego ha sido vertical y certero en la segunda.
1: No le ha servido al equipo de Ibai nada de los cambios ni la estructura del FA para llevarse este partido en principio, quedan 5 minutos para el final. ¿Ha sido más mérito del madrileño o de mérito del Zaragoza?

0: Mucho, mucho mérito del madrileño, decía, porque ha estado muy bien, ha estado muy rápido por bandas, ha estado firme en defensa. Espera. Con tantos cambios, sí.
1: No, iba a hablar justo, se enfada, no me extraña Coque Mota, porque estaba prácticamente para empatarla, para empalarla, pero la quiso hacer a lo justo, se perdió la oportunidad, decía Celfa.
0: No, y gran día también de Kubo, de Domènech. Ha estado muy serio el Atlético madrileño, sabiendo además los que entraban como novedad o con pocos minutos, aprovechar la oportunidad y lucirse en un partido grande. Hoy el Atlético de Madrid, me ha parecido eso, Atlético de Madrid, no madrileño.
2: Situamos también en primera y en segunda división. En primera y en segunda división, ¿cuáles son los resultados? Uy, ha acabado el Carranza un poco mal.
3: Sí, ha sido una victoria bastante injusta del Sporting de Gijón. Fíjate cómo ahora ha sido, que le han dado al chaval, que están enfocando en pantalla, Juan Díaz Peregrina, el MVP, jugador del Cádiz. Y evidentemente ha sido una victoria, bueno, pues creo que ha tenido ocasiones suficientes el Cádiz como para haber marcado al menos un gol. No digo que el empate hubiera sido injusto, porque también las ha tenido el Sporting para haber marcado y de hecho lo han conseguido, pero ha perdido el Cádiz.
2: Finaliza también en el Sardinero.
3: 2-2 y ha tenido una ocasión Pablo García, el ex del Betis, extraordinaria. Le ha hecho un cañito a un tipo. Es increíble que no le hayan dado la oportunidad a este chaval en el Betis para hacer las cosas grandes. La ha tenido también Hugo Duro en el último minuto. Finalmente, empate a 2. Racing 2, Valencia 2.
2: El partido de Alcalá, madrileño 4, Zaragoza 2. A ver si muere Naramaña.
1: Sí, vamos a ver si acaba ya. Esos 10 minutos al final se hacen largos, evidentemente, pero claro, estamos hablando de un 4-2, que no, si hubiera el resultado un poquito más justo, habría opción. Vamos a ver qué puede tener el madrileño ese balón, ha cortado bien la defensa, cuidado, cuidado, Taufik, le va a ver la amarilla, dejó la pierna, amarilla para el jugador del Atlético madrileño. Bueno, claro. 52 de partido, yo creo que sí.
4: Sí, va con la plancha.
1: Cara sobre Cuenca. Claro, tú eres el Zaragoza y es cierto, yo creo que los entrenadores lo ven mucho mejor que quizá nosotros. Pero ya en el momento que ha hecho los cambios, Ibai, a ti no te ha gustado, ¿no?
5: No veía yo, supongo,
1: sentido,
5: que lógicamente,
1: ¿no? En poner la línea
5: más
1: de
5: que sentido, entiendo que lo habrá visto así por bueno, proteger a lo mejor, pero tendrá su partido en la cabeza, pero muchas veces dibujamos partidos en la cabeza que no salen. No. Es ventajista una vez que te fijas solo en el resultado. Creo que yo voy un poco a las sensaciones. Yo en la primera parte le había visto al equipo bien y en la segunda ya no le he visto tan protagonista con el balón, demasiado precipitado. Ahora con los cambios no han tenido presencia, ni Pau Sanz, ni ha habido acciones de remate. O sea que creo que el madrileño ha sido justo vencedor y que ha sabido madurar el partido.
2: Lo ha agafado porque la previa de partido, ya cuando se estaba marchando de rueda de prensa, se volvió a sentar y dijo: oye, y una cosa, para que haya naturalidad, si ganamos el partido contra el madrileño…
1: ¡Cuidado! ¡Gol del Zaragoza!
2: ¡Vaya, espérate!
1: Servicio desde el costado en la falta sobre Pau Sanz, el remate directamente al área y ha metido una vez más Rubo la cabecita para hacer el 4-3 y poner suspense en Alcalá.
2: No sé, al final vamos a tener lío.
5: Esperemos que no. Vamos a ver, que decía yo que estaba hecho y bueno, queda un minuto, ¿eh? No sé si
2: más el que añade por el gol. Más el que añade por el gol.
5: Más la revisión, a lo mejor, ¿no? Como de dos más, vamos a sufrir todavía alguna jugada.
1: Bueno, pues la afición de Zaragoza que se viene arriba. Estamos en el 54 de juego, dice el colegiado, que adelante saca Miguel Cubo. Claro, ellos se van a volcar. Ahí la pone Astrálaga, la pone arriba, rápido. Buscando la punta de ataque, viene… Ahí buscando Álvaro Justo, va a lucharla con Cuenca, protege el zaragozano, balón que recupera nuevamente el equipo aragonés. La pone Peter arriba, viene Elis, bien, ha metido la cabecita, el 35, el debutante, la toca para Miguel Cubo, aguanta Miguel Cubo, se la vuelve a robar el Zaragoza, viene Cuenca, juega entre líneas, tocando el cañito, qué bueno, viene Elis abajo, rebaña desde el suelo, recupera Peter, todo esto en medio campo todavía, viene el Zaragoza buscando y construyendo desde la zona izquierda. Jugando González, el cambio de orientación de 40 metros a la zona derecha, cuidado peligro. Desde allí prolonga, va a doblarle Sangali, sigue con el balón controlado, que bien ha cerrado el balón justo. Saque de banda donde está toda la afición del Zaragoza. Balón para Jardí, ahí aguanta nuevamente para Sangali. Medio campo ya del Atlético de Madrid, cuidado que hay un espacio ahí para que se meta Peter. Cuidado Peter, que viene Ademo, la pone dentro. Tapón a la defensa, cae el rebote otra vez para Jardí dentro del área. Cuidado peligro, se va al suelo, penalti.
5: No,
1: se va al suelo,
5: no,
1: penalti.
5: No puede
1: se
5: ser.
1: Se va al suelo, penalti a favor del Zaragoza. Se va al suelo, penalti a favor del Zaragoza.
2: No tiene tarjetas Torres. Para revisar por si acaso. No tiene tarjetas Torres. Espérate, como no sea penalti, no tiene tarjetas Torres. Y la ha gastado.
1: Y amarilla para, creo que para Astrálaga, ¿no? O para. Uf, he visto ahí en amarilla. Uf. Pues penalti a favor del

0: Ahora mete la piernecita a Jaume
1: Ahora sí va Jaume Jardí, ¿no?
0: Sí.
1: Miguel, antes.
0: Ahí está Jardí, sí. Antes lo falló Rubén Díez, que se fue ya. Bueno, pues estamos en el 56 de partido, 101 de juego. Esto parece la prórroga de esta mañana.
2: No, no, se está terminada. A las 11 en la 101.306 de la FM Onda Madrid va a comenzar el Toril. Nos vamos a pasar un poquito de tiempo para ver si Astrálaga se para un nuevo penalti en el día de hoy.
0: Ya falló uno, venga, ya paró si uno para. Astrálaga. Viene Jardí, ahí está. 56 de partido, puede ser el 4-4 con las horarias de las 11. Viene el Zaragoza buscando el empate. Bajo palos Astrálaga. Viene Jardí. Gol. Gol del Zaragoza. Marca Jaume Jardí. Minuto 101 de juego. Atlético madrileño 4. Ojo la invasión de campo en aquella zona de toda la afición del Zaragoza. Minuto 102, decíamos, Atlético madrileño 4, Real Zaragoza 4.
2: Ha perdido el partido el Atlético madrileño, se la ha dejado en el camino. Pues hay sí, que tener un poquito más sí. de experiencia.
1: Sí, bueno, partido de filial, en tanto en cuanto que yo, sinceramente, lo tienes ganado por tus méritos y lo pierdes también por tus méritos y también porque el rival se va hacia arriba, te cogen un balón parado y en una acción de calidad, pues te... Que provocan esta situación en
2: ya,
1: área, ¿no?
2: Y lo de la
1: cuidado,
2: gente.
1: Yo supongo que va a pitar el final porque.
2: Porque mejor que pite el final porque parece que el Zaragoza ha ascendido.
0: Sí, se ha roto una valla allí. Oh, está sí, los de seguridad. Cuidado que viene el árbitro. ¿A dónde viene el árbitro ahora? Chico, que hay que irse ya. A ver, que viene el árbitro otra vez al monitor. Vamos a ver lo que decide. La llama al cuarto árbitro para algo.
1: Que lo repitan.
2: No, no puede. Vamos,
0: decide. Habla Torres también. Fernando Torres. Le dice el colegiado que se vaya a su lado, habla con el cuarto árbitro, vamos a ver qué decisión toma.
3: Había jugadores de Zaragoza dentro del área antes del chut.
2: Pues
3: tendrá que repetir.
2: Cuidado, ¿eh?
0: Pues vamos a ver lo que dice el árbitro. El árbitro, pues ahí está, vaya papelón también para el malagueño José María Aranda Delgado. Dice que está esperando a que arreglen la grada, ¿eh?
2: Pero como que está esperando a que crea.
0: Sí, es que ha tenido que ir la seguridad allí porque ha saltado la afición del Zaragoza y ha roto una valla.
2: Es decir, que el penalti no se va a repetir y que él quiere que se arregle la valla.
0: Sí,
2: con el tiempo cumplido ya, con el tiempo cumplido, 103 de partido, que arregle la valla. Y si pita al final, a lo mejor no es mala idea.
0: Espérate, que se viene otra vez al monitor.
2: ¿Ves? Espérate. Porque está revisando que haya jugadores del Zaragoza dentro del área y que se tenga que repetir el penalti.
0: A ver, se acerca el cuarto árbitro. A ver, están hablando por teléfono. Yo creo que pues está, es un tema de seguridad, ¿eh?
2: ¿Pero cómo están hablando por teléfono? ¿Quién?
0: Sí, sí, el delegado del Atlético madrileño está con el teléfono al lado del cuarto árbitro. Yo creo que deben estar hablando con alguien que está en aquella zona de seguridad.
2: Nosotros les pedimos disculpas y le damos las gracias a nuestros compañeros del Toril, que ya tendrían que haber arrancado su programa. 104 de partido en Alcalá, Atlético de Madrid 4, Atlético madrileño 4, Zaragoza 4. Tiempo parado. Una valla que se ha roto, tampoco ha habido ningún problema entre la gente, ¿no?
0: No, no, ha sido celebrar el gol, se han ido allí los suplentes. Pero esto no acaba, minuto 104, estamos en el minuto 60, ya una hora está durando esta segunda parte.
2: Una horita, ¿eh?
0: Sí, justo.
2: Casi nada, ¿eh?
3: Es increíble la victoria que se le va a escapar
2: sí,
3: a
2: es que lo ha perdido,
3: Torres,
2: lo increíble. Ha perdido el Atlético madrileño, ¿eh?
0: En el 42 ha marcado David Muñoz el 4-2.
4: Esto va a empatar. Esto va
2: a ver, a ver.
5: Recordamos que está totalmente prohibido sí, bueno. invadir el terreno de juego.
2: Claro, que la invasión es de las aficionadas de Zaragoza.
0: Se acabó el partido. Final del encuentro. Atlético madrileño 4. Sensación de derrota. Real Zaragoza 4. Sensación de victoria.
2: Gracias, Guijarro. Gracias, Abrán.
1: Un abrazo para
2: gracias,
1: todos.
2: Carrasco. Gracias, Delfa.
4: Un abrazo. Dios.
2: Lo repasamos todo mañana en el partido de la 1 y el partido de las 7. Ahora les dejamos con el Toril. Buenas noches, adiós.

0: ¿Qué tal? Muy buenas noches. 11 y 4. Empezamos con 4 minutos de retraso porque ha quedado 4-4 el Atlético de Madrid B, Atlético madrileño, contra el Zaragoza. Y hoy habrá que hablar de Zaragoza, pero bueno, ya veremos. Venimos de las ventas. Faltaría más, hombre. Venimos, hemos estado por ahí alternando, claro, porque al ser los toros a las 5 y media, pues nos deja que luego tomemos algo. Y hoy se toman las cosas mucho mejor, porque lo que ha pasado lo vamos a recordar para siempre. Una de esas tardes en las que se vive el toreo de verdad, en el que hay un toro delante que transmite lo que tiene que transmitir un toro que se dice bravo, ¿no? Una fiera, un animal cuya misión pues es pelear hasta la muerte. Y si puede matar al de enfrente, mejor para el toro, claro, nosotros no queremos. Una corrida de Adolfo Martín muy completa, ha habido alguno duro, como se espera, y otros para hacer el toreo bueno, como también se espera en Alba Serrada, porque el toreo bueno no solo es el natural y cambiado canónico, que también, adiós Javi, ¿eh? El toreo debe ser algo imprevisible, algo que surge cuando no te lo esperas, y ahí está la magia, y por eso los toreros pues son héroes, porque son capaces de crear belleza en el caos, en la guerra. Antonio Ferrera pues es uno de los grandes maestros del toreo, con mayúsculas, tiene más de 50 cornadas pegadas, está en el top 3 histórico en corridas de Vitorino, creo que le faltan 5 o 6 para pasar a Ruiz Miguel, top 3 también de Adolfo, top 3 en corridas de Miura. Este año en las ventas ha matado una de Dolores Aguirre, una de Pablo Romero y dos de Adolfo. Y ha salido a hombros con las dos de Adolfo, el que quiera que lo... Si ya imaginárselo es difícil, imagínense hacerlo. Y con un toreo pues simplemente genial, como es él, pura inspiración, paciencia también, ¿eh? Para esperar pues el momento, dejarle la muleta a los toros en el sitio adecuado, claro, lleva 30 años. Algo habrá aprendido y sin molestarlos mucho, pues acabar llevándolos y liándolos. Y Ferrera, pues le pone mucho al toreo. Se nota que es de la escuela de Manzanares padre y esas cosas, pues al final salen. Hemos visto algunos de los mejores naturales de toda la temporada en las ventas, que probablemente compiten con otros tantos que pegó Ferrera en San Isidro. Es capaz, además de generar espectáculo, más allá de los muletazos, que esto es algo que hay mucha gente que no le gusta, está muy bien, pero tiene carisma, llena el escenario y consigue que toda la gente que hay en la plaza, 24.000 personas, estén mirándole a él y esté mirando al toro, y eso es muy complicado. De Ferrera dicen de todo, que está loco, que es un perturbado, que se sube a los caballos, y dicen muchas tonterías. Ferrera es un auténtico maestro del toreo, y hace el toreo bueno con absolutamente todos los toros y todos los encastes. Que esto es algo, en fin, cada uno que eche las cuentas a ver cuánto le salen. A mí no me salen más de uno, solo me sale Ferrera. Pocos toreros habrá en la historia que tengan su currículum, muy pocos. Con la de hoy son ya 5 puertas grandes en Madrid, 5. Luego también está la espada, es verdad que al segundo pues se ha ido un pelín contraria, pero bueno, se ha quedado quieto esperando, viendo venir a ese tren hacia los adentros, ha sacado el brazo y ha dejado la espada. Un poco contraria, vale, pero bueno, hay que valorar el mérito. Tarde memorable de Ferrera, a hombros con Román, que ha estado también muy bien, podría haber seguido hasta con 3 orejas, también podría haber seguido en ambulancia, y no solo por la acogida que ha sufrido, parece que tiene una costilla fisurada, mañana hará placa, bueno, en fin, casi cada muletazo a sus dos primeros toros eran pues una invitación VIP para ir a ver a García Padrós, ¿eh? Ahí se ha quedado el tío con su muleta para hacerlo embestir por lo civil o por lo criminal, que a veces es lo que toca, y lo bueno de ganaderías como Adolfo es que aunque venga por lo criminal, pues luego son agradecidos y pueden derivar en algo más civil. Román lo ha hecho todo bien, no decimos muy bien o excelente, lo ha hecho todo bien y ha encontrado premio. Y el premio final era ese sexto toro, que ha sido excelente, un torazo de bandera, que debería haber sido premiado con la vuelta al ruedo, y el quinto probablemente también, ¿por qué no? Seguramente toro para más, ¿vale? Pero tampoco es momento ahora de ponerse quisquillosos. Yo me hubiera llevado a hombros también a Adolfo Martín, que ha coronado hoy una temporada espectacular en Madrid con las dos corridas, pero es que este año lo hemos llamado 3 o 4 veces. Un montón de corridas en Francia, en el Valle del Terror, el otro día no sé si fue en Las Rozas o por aquí cerca. A la corrida de hoy se le podían haber cortado... Se le han podido cortar 5 orejas, al final han sido 4, pero era corrida igual de cortar 6 o 7, y eso no pasa todos los días, no digo ya con estas corridas, sino en general, y las cosas pues estaría bien que se premiasen, pero claro, como ya aficionados quedan poquitos, pues del ganadero, de los 24.000 que habría en la plaza, ¿cuánta gente sabría quién es el ganadero? Pues en el 7 y poquito más. En fin, si hubiera sido otra cosa, les hubiera faltado tiempo para darle 50 euros a un Cayetano y ponerle la merienda en la nuca para sacarlo a hombros, pero claro, Adolfo pues no es tan fantasmón. Vaya también el homenaje para él, que ha echado una gran corrida de toros. Y mañana despedimos la temporada, ¿eh? Corrida de la Hispanidad. Los toros son, pues, de vete a saber, creo que es García Grande y Cubillo lo que está anunciado. Hoy había en la puerta de los corrales más camiones que en Mercamadrid, ¿eh? Así que hasta mañana a las 12 que nos digan los 6 toros que se van a lidiar. No decimos ni mu, porque no lo sabemos. Sí sabemos que estará Morante, que además estará contento porque hoy han puesto a su hijo 6 minutos a debutar en Liga, creo que contra Osasuna, él juega en el Betis, pues ha salido en el descuento, primer balón que toca, derechazo y golazo. 3 minutos ha necesitado para triunfar. Esperemos que mañana el padre le duren los toros algo más de 3 minutos. Completan el cartel Héctor Gutiérrez, mexicano, premio por ganar la Copa Chenel, torero interesante al que hay ganas de ver, y con firma alternativa, uno de los toreros que más expectación ha despertado en los últimos tiempos, el mejor de su generación de novillero, pero ahora ya es matador y esto es otra película. Llega en un momento dulce, una temporada importante, luego saldrá y el toro y será lo que tenga que ser. Pero mañana confirma Aarón Palacio, que se ha venido esta noche a los estudios de Onda Madrid para ver el Zaragoza, que ha empatado, y para estar con nosotros y sobre todo para estar con vosotros, con los oyentes. Así que hasta las 12 de la noche, son las 11 y 9, vamos a hablar de toros en el Toril de Onda Madrid. Y recuerden que mañana a las 11 tenemos también toril. Por si a alguno no le gusta, pues ración doble.
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0: ¿Qué tal, Leti Ortiz? Buenas noches.
1: Muy buenas noches, Julio Martínez, ¿qué tal?
0: Pues muy bien, muy contento, lo hemos pasado bien hoy en Los Toros, cosa que no pasa a menudo, y esta feria de otoño estábamos pasándolo bastante mal.
1: Sí, yo creo que nos hemos cobrado todas a la vez, ¿no? Todo el aburrimiento, si me dicen que cada cinco voy a vivir una como la de hoy, pues igual incluso te lo firmo, ¿eh? Porque ha sido una de las tardes más grandiosas, más emotivas, más duras también, lo hemos pasado mal en el tendido, pero lo pasas mal y luego lo que decías, ¿no? Es agradecido todo y ves a dos pedazos de toreros que han estado con una pedazo de corrida de toros. Y yo salí de la plaza diciendo, bueno, es que después de lo de hoy tengo mucha ilusión en mañana, pero es que nos hemos emocionado tanto hoy que poco más, ¿no? Lo decía Ferrera, creo, que de tardes así es complicado ponerle palabras. Lo estamos intentando, ¿eh? Nosotros nos dedicamos a ello y lo intentamos.
0: Parrado, buenas noches.
2: Buenas noches.
0: Tú has estado viendo a los toros del primo, ¿no?
2: He estado viendo a los toros del primo, que ha echado otro corridón de toros en Jaén. Pero tela, ¿eh? Y escucha, con una presencia para Jaén. Bueno, había un toro que había estado de sobrero en la Feria de Málaga, por ejemplo. Y el que ha estado hoy, bueno, aunque han salido a hombros tanto Escribano como Diego Ventura, y podía haber salido el Cid. Bueno, lo del palco de Jaén ya eso es de cachondeo. Es más difícil cortar una oreja en Villanueva del Arzobispo que en Jaén ahora mismo. O sea, tal cual, literalmente, ¿no? Pero el que ha estado inconmensurable ha sido Diego Ventura. Yo sé que a ti el rejoneo no te gusta y demás, pero lo de hoy, eso es punto y aparte, es otra historia. Y yo creo que si tú estás hoy en Jaén sentado en los tendidos, se te ponen los vellos de punta. Porque ha sido una auténtica brutalidad lo de Diego Ventura. Con dos toros de Victorino, con mucho que torear, muy encastados. Y les ha hecho de todo, o sea que no tenía nada que ver con lo que ellos están acostumbrados, tanto los rejonadores como los caballos, ¿no? De Murube que galopa, que tiene ritmo, que tiene son, no. Allí ha salido uno primero de Victorino con más pólvora que una mascletá valenciana. Y un cuarto que embestía de principio a dos velocidades que se ponían por delante como no veas como en los de castigo. Y cómo ha estado esa aventura, qué barbaridad, si es que es otra historia, parece que es de otro planeta, de verdad.
1: Que prohíban los rejones menos aventura. Nos parece bien.
2: Pues mira, yo después de lo de hoy, ¿dónde hay que firmar? Jolines, es que no, de verdad, es que no os podéis imaginar lo que ha sido eso, ¿eh? Y ya te digo, los dos de Victorino, de tontos han tenido lo que yo de obispo, ¿eh?
1: No, yo hoy, hablando de la de Adolfo, probablemente es una de las corridas más duras, exigentes, encastadas de Adolfo de los últimos años, seguro, ¿no?
0: Pero luego la suerte también de los toreros que tiene delante.
1: Evidente.
2: En fin, pues, eso es fundamental. Eso es fundamental.
0: Ferrera, ¿cuántas llevará de Adolfo? De Victorino se pueden contar. Miura, pues no sé si llevará ya más de 60 o 70 corridas de Miura.
1: No, está claro.
0: Pero que de Adolfo llevará más de 50, seguro. O sea, sí, que claro, habrá visto el bueno y el malo.
1: Seguro
2: es
1: yo
2: fundamental,
1: ahí.
2: Es fundamental porque a un toro de esos le pegas un tirón o lo citas por fuera. O lo quieras atosigar y aquello se va a tomar viento, ¿no?
1: No,
2: y
1: ha entonces sido todo al son que pedían y poniéndose en el sitio que pedían y echándole los vuelos como piden, tú sabes cómo pide lo de Adolfo. Han estado los dos extraordinarios. Yo, el único pero es que no hayan ellos mismos de motu propio haber obligado a saludar al ganadero o al mayoral.
2: ¿No ha saludado el mayoral al final?
1: No, es que haya habido un problema. La vuelta al ruedo ha sido como las de Madrid. O sea, la vuelta al ruedo con ellos a hombros ha sido como las de Madrid últimamente. O sea, un absoluto caos lleno de gente. Entonces, cuando ya han salido a hombros los dos, el pobre Álvaro de la Calle no se había ido. Entonces la gente ha empezado a aplaudir al mayoral y al ganadero, que todavía estaban allí, pero claro, estaba Álvaro saliendo, entonces el ganadero y el mayoral se han ido, ha sido un poco caótico todo, ¿sabes? Pero sí, era de saludo, yo creo que...
0: Además, como no le gusta una ovación a Álvaro de la Calle, claro.
1: Claro, entonces ha quedado un poco extraño todo.
0: En fin, que ha venido Aarón Palacio. ¿Qué tal, Aarón Torero? Buenas noches.

0: Noches.
1: ¿Qué tal? Buenas noches.
0: Mañana te toca.
1: Mañana me toca a mí.
0: ¿Te había pasado de torear y una noche de antes irte a una radio o a una tele? A...
1: No, que ahora me acuerde, no, pero bueno, siempre hay una primera vez para todo.
0: Joder, el año pasado debutaste, te presentaste, ¿no?, de novillero en Madrid y el día de antes viniste a las tertulias que hacemos en las ventas. Mañana confirmas y te has venido el día de antes también a la radio.
1: Totalmente.
0: El año pasado no fue mal la cosa.
1: No fue mal, este año esperemos que un poco mejor. Y así pues puedo acabar como han acabado hoy Román y Ferrera.
0: ¿La has visto la corrida?
1: La he visto por el móvil, veníamos de viaje.
0: Telemadrid, claro. Pues
1: exacto,
0: hay que ver.
1: Telemadrid. Y la verdad que lo que estáis hablando, creo que tenéis razón, ha sido una tarde muy emocionante y la verdad que se han visto dos pedazos de toreros entregarse a una plaza también entregada a ellos, ¿no?
0: Cuando ves esos toros, sobre todo los duros de Adolfo, también como torero está, pues yo qué haría, o supongo que
1: sí,
0: eso también lo estudia,
1: sí,
0: ¿no?
1: Sí, bueno, yo iba en el coche con la cuadrilla y pues se comenta, ¿no? Pues lo que le harías tú, claro, desde el teléfono se ve muy fácil, sí, luego claro, delante del toro es todo más complicado, pero bueno, se comenta lo que harías tú, lo que no harías, pues cuando llega al final, pues el final que crees que tiene mejor o el inicio que le vendría mejor al toro. Se comenta y también se aprende mucho viendo toros.
0: Y da envidia ver a esos toreros, ¿no? También, oye, como torero decir, joder, cómo han estado. ¿Estaría yo a la altura de un Ferrera o de un Román? Sobre
1: mucha,
0: todo con ese tipo de
1: mucha
0: corrida.
1: Mucha envidia y sobre todo mucha admiración. Porque lo que te digo, pues han sido dos toreros que se han entregado mucho, que tienen una trayectoria ya muy envidiable y además, pues ya si la tarde acaba como acaba hoy, con esa puerta grande tan bonita, rodeado de gente y bueno, al final creo que una puerta grande siempre la soñaban los toreros, pero si es en Madrid más, ¿no?
2: Que decimos eso de que qué les harías cuando lo estás viendo, pero es que es uno de los que mejor ha toreado este año con el capote a uno de Victorino en Valladolid, que fue una cosa increíble verlo. Y era su debut, además. No sé cómo es el debut ese con los grises.
1: Pues bueno, la verdad que yo cuando...
0: Yendo con el Tato te hablaría mucho, claro,
1: sí,
0: porque él fue especialista con
1: sí,
0: esa casa.
1: Sí, el Tato, la verdad que el maestro, la casa de Vitorino siempre fue muy especial para él y desde que me llamó él para preguntarme que si veía bien matar la de Vitorino en Valladolid, la verdad que a mí me hacía ilusión, ¿no? Y luego lo que habéis dicho, que son ganaderías especiales, que tienen toros duros, pero, ostras, que luego te salta un toro muy bueno, que además te deja torearlo muy bien, ¿no? Y que tienen un temple especial en la embestida. Y yo la verdad que tuve suerte, mi primer toro de Vitorino de toda mi vida fue un toro que fue un toro fácil, dentro de lo fácil que puede ser un toro de Vitorino, pero que me permitió con el capote torearlo a gusto y con la muleta también, la verdad.
2: O sea, más como el sexto de hoy igual, ¿no?
1: Bueno, sí, cada uno pues tendría sus diferencias, pero de ese aire. Un toro que la verdad que se dejó mucho y que la verdad lo disfruté muchísimo.
0: Mañana con Morante, que es, creo que fue cuando toreaste en Sevilla, me acuerdo que hablamos y me dijiste, Julio, dice, a mí el único torero que no me importaría que me pegara un repaso toreando con él sería Morante.
1: Sí, pero ojalá que no sea mañana. La verdad que es la verdad, que yo como torero joven, creo que es casi obligatorio que te fastidie que tus compañeros triunfen, ¿no?
0: Claro.
1: Y eso es así, parece que suena egoísta, pero...
0: Y que cuando tienen las orejas cortas, dices, pues, pega un pinchacito.
1: No, hombre, yo llevo los dedos así cuando uno está... pero es verdad que como Morante, pues, ostras, yo disfruto tanto viéndolo que ese sentimiento no me surge tanto. Pero vamos, estoy seguro de que mañana, como cuaje un toro, pues voy a estar también deseando que lo pinche.
0: Cuando empezabas a querer ser torero, ¿quiénes eran? ¿Quién era el torero que te gustaba? ¿El Juli de esa época o quiénes eran?
1: No, fíjate, yo desde que empecé el primer torero, hombre, el Juli obviamente me encantaba desde el principio, ¿no? Porque para mí ha sido un figurón histórico.
0: ¿Porque tú qué años tienes?
1: Yo 21.
0: 21, ¿empiezas a ver toros con qué edad más o menos?
1: Yo tarde, la verdad, empecé a ver toros con 14 años así, no era... De niño no me llamaba la atención.
0: Claro, no hace tanto, o sea, Roca Rey ya era matador de toros.
1: Sí.
0: Claro, claro, o sea que
1: Roca
0: no hace tanto.
1: Era matador de toros.
0: ¿Y quiénes eran...?
1: Yo la verdad que el primer torero que me llamó la atención fue Morante. Y la verdad que también me imagino que porque tuve siempre cerca, desde que empecé, a una persona que es muy buena aficionada, que es Miguel Cuartero.
0: Hombre.
1: Y desde que empecé a ir a la escuela y demás, que él era nuestro profesor, pues siempre disfrutaba mucho viendo toreros antiguos. De la época de Antoñete, Curro Vázquez, Antoñete, Curro, Paula. La verdad que siempre disfrutaba mucho buscando y descubriendo vídeos de esos toreros.
0: Que no está mal. ¡Parrado!
3: Sí, no, es que cuando habláis del fastidio que para acá, para allá, que habéis dicho antes, se me viene a la cabeza que mañana hace un año que le fastidiaron la despedida a Fernando Robleño.
2: Por ejemplo.
3: Fíjate que pronto pasa
0: y
3: el
0: la
3: tiempo.
0: Confirmación a Sergio Rodríguez también.
2: También. No, pero bueno, mañana sí, pero lo de la confirmación no va a pasar.
3: Pero sobre todo lo de Fernando, es que Fernando y Robleño también son palabras mayores en Madrid y en el circuito en el que se han movido. Oye, una pregunta para Aarón. Lo primero, darle las gracias por estar hoy en los estudios.
1: Gracias a vosotros.
3: No, pero hay que estar. Y lo segundo es, ¿de quién son los toros mañana?
0: No, bueno, venimos a tocar de los costados, Aarón.
3: No, es una pregunta inocente, porque habéis dicho antes que había más. Como el símil que tú has empleado es que había más camiones en la puerta de las ventas que en Mercamadrid.
0: Pues, oye, yo los he visto. Curiosidad. Tenía hermanos Blanco de Salamanca, creo que eran los camiones.
1: Que yo sepa, 3 de García Grande y 3 de Cubillo.
3: Oye, yo creo que vas a funcionar en el toreo, pero si no, como diplomático tienes futuro, hazme caso.
0: No, pero que te los ha probado, ¿no?
1: No, sí, total. A ver, a mí por lo que me han contado ha ido todo bien.
0: No, claro. Pero no es la primera vez que hay rumores. Recuerdo hace 2 San Isidros o así, que se dijo, han traído 2 camiones de García Grande que han rechazado, y vino justo Hernández a las tertulias y dijo, ayer aprobaron 8 y hoy están los 8. O sea, que era mentira todos aquellos rumores que había, que a veces pasa. Que
1: la gente... Sí, se crean rumores.
3: Claro, es que especular es gratis. Y ya está, ese es el tema. Por eso, mira, nos hemos ido a la fuente primigenia. Ya está, pues ya sabemos lo que hay mañana.
0: Además te toca el primero, ¿no? Porque al confirmar... Claro.
1: Primer toro y último.
0: Ya el último de la
2: temporada. Dejan elegir, ¿no? Eso es con la alternativa, cuando igual te dejan elegir toro...
1: El toro y tal. A ver, yo en la confirmación no lo sé. En la alternativa sí que es verdad que te dejan. Yo por lo menos en mi caso no, tampoco lo quise. Creo más en la suerte del sorteo. Y la verdad que en las confirmaciones no sé si se puede o no, pero bueno.
0: Hombre, esos son detalles a veces del padrino. Yo recuerdo la alternativa de un torero en Albacete, Juan Luis Rodríguez, que la tomaba, entró por sustitución de Pereira con Vicente Barrera y José Tomás. Pero habría cartel Vicente Barrera y fue José Tomás el que fue y dijo, no os liéis. El chaval que toma la alternativa, que elija los 2 que quiera. Y tú, Vicente, elige los otros. Dice, a mí darme los 2 más feos si hace falta, pero el chaval hay que dejarle. O sea, que son cosas de torero,
1: sí,
0: también.
1: Sí, totalmente.
0: Que no sé si eso sigue pasando. Petronila.
2: ¿Esos toreros o qué?
0: ¿Qué pasa, Pirri, Petronila?
4: Buenas noches, ¿qué tal?
0: Buenas noches, ¿cómo estás? Está bueno. Guapísimo, ¿eh?
4: La tarde de hoy lo merecía.
2: Es verdad, ha venido es a darle
0: muy,
2: elegancia al
0: muy
2: programa.
0: De Adolfo en horario golfo, además, porque estas son las horas. Y muy de Ferrera. Y de Román también.
4: Nunca me bajé del barco de Adolfo, ni de Ferrera, menos.
2: Pues hoy has acertado, la verdad. Estabas muy elegante, además.
0: ¿Con qué te quedas hoy, Pirri, de lo que has visto? Es difícil, ¿eh? Porque
4: es que no te sabría decir con qué quedarme en algo en especial. En el conjunto de la tarde, imagino que es con lo que me quedo, igual que nos hemos quedado, creo que todos. Partiendo de la base de que de lo que me quedo y de lo que me alegro es de la gran temporada que ha echado Adolfo ya desde que empezó.
0: Bueno, que Parrado, tienes que verla repetida porque ha sido un corrido de todos. Ahora llamamos a Adolfo.
3: Ya tengo yo cosas que, ya tengo yo que hacer mañana por la mañana. Tú no te preocupes, que con lo que me estáis contando esa no me la pierdo yo.
0: No, desde luego. Ahora lo llamamos. Aarón, de mañana, ¿cuántas veces has soñado con la confirmación? Bueno, seguro que te ofrecieron venir en San Isidro a confirmar, pero has hecho la temporada que has querido. Y eso no es fácil, ¿no? Un torero tan joven de decir, yo quiero hacerlo así, prefiero... Has estado en Pamplona, has estado en Sevilla, en fin, en plazas importantes... Pero que no es una temporada que diga, no se ha hecho justicia conmigo, ¿no?
1: No, yo creo que bueno, yo lo digo siempre, que me siento un privilegiado por la temporada que he hecho. He tenido la suerte de estar en plazas muy importantes y a la vez, pues, oye, también estar en plazas pues de menos importancia de cara a la gente, ¿no? Porque son plazas de tercera, pero que para mí pues han tenido la misma importancia, ¿no? Y que pues esas tardes también te hacen crecer mucho y te hacen madurar. Y gracias a Dios, pues el final de temporada creo que es envidiable, ¿no? Por cualquiera, porque bueno, tengo dos oportunidades muy buenas, que una es la de mañana, mi confirmación, en un cartel que creo que ya es...

0: Es histórico antes de que llegue el día por el día que
1: Seguramente
0: es.
1: desde aquellas tardes de José Tomás en 2008, esa expectación que hay en torno a una corrida en Madrid no la ha habido.
0: Sí, la verdad que yo creo que hay mucha expectación por todo lo que la tarde conlleva. Y bueno, soy consciente de que lo que digo, ¿no? De que es una oportunidad increíble para mí.
1: Y habrás soñado mil veces. ¿Qué hago con él? Incluso habrás hecho entrenando de salón, habrás hecho mil
0: Imagínate, he hecho
1: faenas.
0: mil faenas, lo he soñado, me he echado en la cama, no he podido dormir, me levantaba a torear de salón. Lo he soñado mucho y bueno, lo primero para que algo pase yo creo que es soñarlo, ¿no? Y esa parte ya la tengo hecha y ahora pues ya queda hacer el resto mañana, que no es poco lo que hay que hacer, pero la verdad que bueno, estoy concienciado y además con mucha ilusión. Con muchos nervios también, que es normal, yo creo, pero la verdad que tengo muchas ganas de que llegue mañana porque, oye, me siento preparado y me siento que puedo aprovechar la oportunidad que se me brinda mañana.
1: Los últimos días de la última semana hay mucho de físico, de ir al campo también, o ya mucho toreo de
0: Pues
1: salón
0: no,
1: y.
0: la verdad que al revés. Campo he hecho, he matado algún toro y he ido a unos pocos de tentaderos. Tampoco muchísimos, pero bueno, no, desde la última corrida de toros que toré en Logroño no he parado. Y físico, la verdad que ya no tanto. Físico yo sobre todo entreno mucho en invierno, pero ahora ya en temporada pues yo creo que hay que mantenerse y para mí por lo menos lo más importante es torear de salón y es lo que he hecho, torear mucho de salón, disfrutar toreando de salón y lo que hablábamos ahora, soñar mucho pues con lo que mañana pueda pasar.
1: Parrado, te estoy
2: Sí,
1: escuchando.
2: Aarón, ¿cómo planteas el día de mañana? ¿Qué vas a hacer?
0: Pues mira, de
2: Hombre,
0: momento.
2: aparte de torear por la tarde en Madrid, que no es poca
0: Sí.
2: cosa.
0: Estaba pensando en si cogemos un avión que se fue a ese otro país. Pero bueno. Ahora de momento pues llegaré. Me iré a andar o algo porque me cuesta dormir. Y
1: Cuidado por
0: mañana.
1: la calle Goya, que esa
0: Qué
1: zona por la
0: jaleo,
1: que
0: ¿no?
1: estás, porque mañana es festivo y va a haber
0: Nada.
1: cachondeo, igual te lían, alguno te
0: Nada, no.
1: conoce. Coño, Aarón, vente a
0: Una
1: tal, tal.
0: copa. No, no.
2: Oye,
0: No, no.
2: vosotros, perdona que te interrumpa, vosotros sabéis que se dio el caso de un novillero en Sevilla en los años 60, que llegó con tal castaña a torear que se metió en la enfermería y el médico adujo a madama, le firmó un parte como intoxicación etílica porque no se podía seguir toreando. O
0: Hostia,
2: sea que
0: sería gracioso que
2: de
0: me
2: aquí ha pasado de
0: pasase.
2: todo ya, ¿eh?
0: No, hombre, si a mí no me pasa, pero vamos, ni muerto.
1: Bueno, vamos a saludar a las 11:27 a un torero, a un triunfador y a un amigo. Román, torero, buenas noches.
3: Sí, hola, buenas noches.
1: Enhorabuena, macho.
3: Muchas gracias, ¿qué tal? ¿Bien?
1: Vaya temporada, dos puertas grandes en Madrid, una con Vitorino y otra con Adolfo. El año que viene, pues la
3: Bueno.
1: camada entera.
3: No, no, no, el año que viene con cuadre. No, no, qué broma, es broma, ¿eh?
1: El año que viene a tres puyazos.
3: Nada, oye, un placer. ¿Qué tal, bien?
1: Pues muy bien, muy bien, muy contento. Estamos hablando de la tarde de la corrida de Adolfo, una corrida dura, pero a la vez con toros que se han dejado torear y lo que estamos diciendo, la suerte que ha tenido también la ganadería de que delante estuvieran Antonio Ferrera y Román, que aunque hemos disfrutado, no sé hasta qué punto has disfrutado tú de la tarde porque ha sido dura, ¿eh?
3: Pues la verdad, no te voy a engañar que no he disfrutado. Yo no he disfrutado hoy. Hoy ha sido una tarde muy dura, una tarde. ¡Fua! Yo con los dos primeros he sufrido. Y hombre, el último sí ha sido un buen toro, ha sido un gran toro, pero tampoco he disfrutado, es que no, no he disfrutado, la verdad es que la tarde no he disfrutado.
1: Y ya está, pues es que,
4: No, pues
1: ¿verdad?
4: es que es lo que hay, pero bueno, por lo menos la entrega de Madrid sí la has notado.
3: Sí, hombre, no, no, yo me he entregado muchísimo, yo me he entregado muchísimo, con los dos primeros, o sea, me he entregado una burrada. Vamos, me he entregado a niveles o sea, que sabía perfectamente que en cualquier momento yo me iba a la enfermería, o sea,
1: Dabas por
3: no.
1: hecho que colleja iba a haber, con uno o
3: No,
1: con
3: no, no,
1: otro.
3: yo lo sabía, yo lo sabía. Pero no he disfrutado, es que no, ha sido una tarde muy dura, o sea, ha sido una tarde dura. De hecho, me han preguntado antes, oye, ¿la puerta grande qué diferencia? Digo, pues es que ha sido toda la. O sea, ha habido mucha diferencia, es que no tenía nada que ver.
1: Pero fíjate, Román, que al primero, a lo mejor con un espadazo muy, muy certero, estamos hablando de una tarde de tres orejas en Madrid. Eso no lo puede decir muchos toreros en la historia.
3: Bueno, no sé, pero. Yo lo que tengo claro es que me he entregado mucho, me he tirado con el corazón en todos los toros y bueno, y al final cuando te tiras con el corazón los matas.
1: ¿Y el porrazo qué tal? ¿Bien? ¿Qué te ha hecho?
3: Bueno, las costillas, es que no sé lo que tengo, no sé lo que tengo.
1: Bueno, que hace, bueno, pero para celebrarlo un poquito esta noche estás, ¿no?
3: No, hoy la veo, hoy vamos, me tengo que golear.
1: Pues has terminado temporada además, ¿o te queda algo?
3: Sí, no, hoy se acaba la temporada. Y bueno, la semana que viene toro en Pachuca y luego en Lima, pero bueno, hoy es un día. Vamos, yo sabía que hoy iba a ser un día grande, o sea que.
1: Pues nada.
4: O sea que puede que te vayas directamente luego a hacerte las placas ya directamente, sin pasar por el hotel.
3: Ya veremos si me las hago.
1: Hoy se lía. Oye, Román, tenemos aquí a Aaron Palacio, que ha venido a vernos, que mañana confirma. Fíjate, no tenía otra cosa mejor que hacer que venirse a la radio. ¿Qué consejo le damos, tú que conoces también esta plaza de Madrid y esta afición?
3: No sé, yo el único consejo... Aaron, ¿qué tal?
0: ¿Qué tal, maestro? Enhorabuena.
3: Yo no sé, a ver, es que tampoco... Pero yo lo único que te diría es que Madrid todo vale la pena, o sea... Y sobre todo que capta enseguida el momento en el que te pones de verdad. Pero de verdad, o sea, tampoco... Y cuando te mueves de verdad, que te da igual, o sea, que te da igual, o sea, de ahí se entregan.
1: Pues hoy lo ha hecho Madrid con Román y Román con Madrid. Que te dejamos que disfrutes, que hoy se lía, Román, que se os bueno, haga de día, que disfrutéis placer. Mucho y nada, y el año que viene pues te esperamos, como siempre, empezamos en Valencia, si Dios quiere.
3: Un abrazo, cuidaos mucho.
1: Un abrazo, torero, enhorabuena. Chao. 11:30, o sea que nos queda media hora. Con Aarón Palacio, con Leticia Ortiz, con Luis Miguel Parrado y con Israel Petronila y con Fran Gil, que es el ayuda. Fran, hola, ¿qué tal? Saluda.
5: Buenas, ¿qué tal?
1: ¿Todo bien?
5: Todo en orden, sí.
1: ¿Cuántas orejas va a cortar mañana, Aarón? ¿Cuatro como el Zaragoza metió hoy?
5: Yo creo que cuatro, sí.
1: Pues ya está, a por ellas.
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1: Esta te gusta, ¿no, Aaron? Se pensaba que te iba a poner al Hincho, ¿no? A...
2: Me gustan los dos, pero la verdad que si tengo que ir con algo, me quedo con esta.
1: ¿Para torear de salón? ¿Con esto se torea bien de salón?
2: A ver, yo la verdad que para torear de salón me suelo poner más flamenco, pero con esto yo disfruto mucho, la
1: ¿Una
2: verdad.
1: Terna de flamenco?
2: Pues hombre, el Camarón. Primero Camarón, la Paquera de Jerez
1: jo.
2: Y Bernarda de Utrera, por
1: bien,
2: ejemplo.
1: Bien, bien, bien. Tenemos oyentes de Utrera que les va a gustar eso mucho. El Torta te tienes que poner.
2: Muy bueno, hombre. Bien. Que te podría decir mucho, pero...
1: Yo canté el Torta en mi boda.
3: Ya, ya. Mejor no recordemos esos momentos. No es necesario.
4: Esa fue la Dana aquella que vino, ¿no?
1: esa fue. Que, no, porque lo he visto en el pod de la Penta que te dijeron, sublime mujer.
2: Claro. No, vale.
1: Yo sabes que cuando lo pienso música y Aarón Palacio voy por otros derroteros. Que Leti Parrado, ¿qué esperamos de Aarón Palacio? Mucho, ¿no? Porque ya de novillero nos encantó. En Sevilla, tú estuviste allí en Sevilla, ¿no? Viéndolo Luis. Además hubo una cosa muy buena de la de Santi Domecq, fue, ¿no?
4: En la de Santi, en el sexto toro de la tarde.
1: Uh-huh. Que me acuerdo de esa corrida, que luego hablamos con Aarón, que es una cosa que nos encantó, que pasa a veces, vemos un novillero sin caballos que nos gusta y decimos, bueno, a ver cuando evolucione el valor, cuando crezca el toro, pues luego a lo mejor ya no se lo hacen al utrero. Hay otros que sí se lo hacen al utrero. Bueno, ya saldrá el toro y muchos se quedan por el camino, ya el toro no se lo hacen. Y con Aarón veíamos cosas de novillero, oye, cuando salga el toro se las hará o no. Primer toro en Sevilla, que era el primer compromiso importante, y es verdad que aquello no terminó de rodar. Y ya dijimos, ah, Aarón. Sin embargo, salió el sexto y lo bordaste. Y dijimos, ¿ves? Ahora sí, ¿te acuerdas que lo hablamos? Que
2: sí,
1: incluso
2: sí,
1: tú
2: sí.
1: mismo nos dijiste, no sé si fue Miguel Cuartero, el tato en el callejón, que te dijo, Aarón, espabila.
2: Sí, bueno, el primer toro, la verdad que bueno, imaginaos, era mi cuarta o quinta corrida de toros, la segunda de la temporada.

0: de esta temporada. Y bueno, imaginaos la responsabilidad, la presión que yo me había metido durante tantos meses desde que sabía que iba a Sevilla. Y la verdad que esa presión en el primer toro me pudo un poco. Y con las ansias del triunfo de Sevilla, además, que sabes que tienes que cortar tres orejas para pasar por la puerta del Príncipe. Ya cuando vas con la idea de tengo que cortar tres orejas, pasar, pues ya.
1: Por lo menos una al primero, ¿no?
0: Claro, una ya sé que tienes que cortar al primero. Por el derecho sí que le cogí mejor el aire, pero por el izquierdo se paró, me pararon la música, ya se fue enfriando todo.
1: Es verdad lo de la música, ¿verdad?
0: Y ya no acabé yo de coger el aire a ese toro, ¿no? Y bueno, ya en el segundo, pues ya yo me relajé entre el primero y el segundo, me conciencié de que lo que tenía que hacer es salir ahí a hacer lo que había hecho durante todo el invierno y a intentar, en la medida de lo que se pudiese, disfrutar y sentir el toreo. Y bueno, gracias a Dios, pues también me salió un buen colaborador de Santi Domecq y la verdad que disfruté mucho esa faena.
2: Con ese. Dale, dale, Parrado, que tú lo viste.
3: No, sí, yo estuve ayer
2: Por
3: el día de
2: eso.
3: la Santi, pero pensando en la confirmación de mañana, yo creo que le llega en el momento justo. Yo creo que si Aarón hubiera ido a San Isidro, lo mismo hubiera sido un poco precipitado. Sin embargo, ahora lleva el rodaje de la temporada, de haber toreado animales de diferentes encastes, de haber seguido ilusionándonos a todos, y yo creo que el momento es mañana, era la feria de otoño. No sé si él estará de acuerdo con ello.
0: Sí, totalmente. Yo cuando al final supe que no iba a San Isidro, pues hombre, como es normal, a mí la verdad que me fastidió porque a mí me hacía ilusión confirmar en San
1: O
0: Isidro.
1: sea, tú hubieras ido, si no hubieses
0: Sí.
1: tenido un apoderado que te dice
0: Sí,
1: témplate.
0: bueno, a ver, tampoco sé los motivos exactos por los que no acabé yendo a San Isidro, pero está claro que al final, oye, yo tengo un equipo en el que confío mucho en él, en mi apoderado, en el Tato confío a ciegas. Y cuando al final se decidió esperar, pues bueno, yo me lo tomé, como os digo, pues me fastidió porque me apetecía ir a San Isidro, pero me lo tomé pues como eso, ¿no? Como una oportunidad para poder llegar a Madrid más preparado. Y bueno, fíjate, al final así ha sido, ¿no? He hecho una temporada, la verdad, que pues para ser mi primera temporada, pues con un número bastante elevado de corridas y creo que llegó a Madrid pues en el mejor momento de esta temporada.
1: Sevilla seguramente pueda, volverás. Hombre, que si mañana pasa algo importante irás a todos sitios, ¿no? Y Valencia, Castellón, en fin, muchos sitios. Pero Sevilla lo dejaste bien, en Pamplona lo has dejado bien. Quiero decir que, claro, que aparte ha sido una temporada que has aprovechado, que no dices, bueno, pues como no ha ido a Madrid, pues bueno, ha hecho lo que ha podido el hombre. No, no, que es una temporada importante.
0: Sí, hombre, es una temporada importante. Y luego lo que dices, ¿no? He podido torear en plazas muy importantes. La tarde de Santander también fue una tarde muy importante para mí. Y luego en plazas que, como os he dicho antes, pues tienen menos importancia de cara al aficionado igual, porque son plazas de tercera categoría o que parece que van a tener menos eco, pero que para mí han sido muy importantes. Y por ejemplo, la noche de Marbella, que fue televisada por Canal Sur, a mí esa corrida me dio mucho también. En mi tierra he podido torear en un pueblo al lado del mío, en Ejea, que corté cuatro orejas y un rabo. En Tarazona de Aragón también, que corté dos orejas y un rabo porque mi segundo toro se mató. Y ha habido muchas otras plazas en las que he toreado y que bueno, creo que me lo he dejado bien de cara al año que viene.
1: Desde luego.
2: Y volviendo a lo que contabas de Sevilla, que tú mismo sabes esa presión, me imagino que ahora habrás pensado muchas veces en ese día de cara a la confirmación que no te pase lo mismo, ¿no?
0: Sí, hombre, imagínate. Ya en cuanto maté el primer toro en Sevilla, pues yo ya lo pensé, ¿no? Y días después, ostras, me ha fastidiado mucho porque. Para mí ese toro era un toro de una oreja importante en Sevilla, ¿no? Y si yo hago así, mato ese toro, o sea, a ese toro le corto una oreja buena y el segundo toro lo mato por arriba, que se me cae un poco la espada, pues igual hubiésemos estado hablando de una puerta al príncipe, ¿no? La primera de mi vida. Pero bueno, al final creo que esas son cosas que tienen que pasar a los toreros jóvenes. Para seguir avanzando, pues hay que fallar en cosas. Seguiré fallando en muchas, si Dios quiere, porque eso será buena señal. Será señal de que sigo toreando y de que voy avanzando en mi carrera. Pero es verdad que los fallos que ya se cometen una vez, pues hay que intentar no volverlos a cometer, ¿no? Y bueno, mañana obviamente es una tarde de mucha presión y mucha responsabilidad. pero llevo una temporada, como he dicho, ya larga, ya me conozco mejor, sé controlarme mejor y mañana, pues, de momento lo estoy llevando bien. Espero que mañana cuando me vea ahí metido en el foro, pues no me puedan los nervios como me pasó en Sevilla con mi primer toro.
2: Mañana, ahora que no nos oye Aarón, mañana la plaza va a estar curiosa. Tengo esa sensación, ¿eh?
0: Va a estar vacía, ¿no?
2: No sé, Pirri o Julio, no sé. La plaza va a estar... El ambiente va a ser...
3: Define curiosa.
2: No sé,
3: curiosa.
2: Es que el ambiente a mí me da un poco de...
0: Bueno, malo...
2: No.
0: Muy festivo, muy poco festivo.
2: Para el torero, bien.
1: Para el torero, fenomenal, desde luego que sí. Pero para los, pues habrá mucho Viva España, no te asustes.
2: Sí, no te asustes por ello.
1: No vas al desfile por la mañana, ¿no? Igual te...
0: No.
1: ¿Sabes qué?
2: También que se vaya, a dar un paseo por allí.
3: Como antes no ha terminado de contarnos el plan de por la mañana, tú ya cuando has dicho lo de Goya ya has supuesto que se iba de fiesta.
1: No, hombre, joder. Pero para bajar al retiro a dar una vuelta. Para el sorteo y eso no va.
0: No voy. No. Yo me levantaré cuando Dios quiera que me levante. Y bueno, normalmente pues me levanto. Si es pronto me voy a andar o a dar un paseo. Como tranquilamente. Me echo una siesta si puedo. Y ya pues al lío.
1: Pero eres de tener rutinas que a veces... Oye, pues hice esto un día en...
0: No, la verdad, y me fue la verdad que no. Conforme me levanto pues voy viendo lo que hago.
2: Y hombre, si la tarde de mañana se le da bien, está claro que va a volver aquí.
0: Hombre, obviamente.
2: Porque eso es que le hemos dado
0: mañana
2: suerte.
0: Mañana corte cuatro orejas en San Isidro.
1: Vamos nosotros.
2: También, vamos. me vale.
3: A mí cuando ha dicho Aarón eso de mañana me levantaré, cuando me levante, digo, jolín, ¿estamos hablando con Aarón o con Román?
1: No, pero con mañana es festivo además. Pirri, ¿qué pasa?
4: Ahora, ¿qué me ha venido a la mente? Que cuando le has contado a Aarón, le has preguntado lo de los inicios, cuando le vivimos en los inicios, parece que fue ayer cuando descubrí yo el bolsín de la Carlota, y si no me equivoco, le vi a él en el 22 debutar incluso de luces allí, sí, en un sitio en el que tenemos nosotros tanto aprecio.
1: Mañana viene mucha gente de la Carlota a verte.
4: ¿Sí? Sí, sí, sí. Y donde este año fuiste al tentadero clasificatorio como director de Lidia, Fuenterrey.
0: Exacto, pues mira, yo debuté en la Carlota de luces, la verdad que ahí conocí a una gente maravillosa, que me han tratado desde entonces con un cariño tremendo. Este año pude ir de director de Lidia al bolsín de la Carlota, que se hizo en Fuenterrey. Yo vivo en una finca muy cerquita a Fuenterrey y la verdad que disfruté de una vaca de Fermín Bórquez una barbaridad, y además pues me hizo mucha ilusión que me invitasen porque echamos una mañana de categoría. Y me hace mucha ilusión que me digáis que mañana viene gente de la Carlota a verme porque la verdad que...
2: Hemos estado con ellos además.
4: Parece que fue ayer.
2: Ayer.
3: El otro día salió en Algemesí el sobrero que había en la Carlota, en el bolsín. En la novillada de Algemesí salió el sobrero de la Carlota.
1: Madre mía.
2: Los ratitos que nos gustan.
1: ¿Y qué tal fue?
3: Pues tendría que mirarlo, fíjate.
4: No, el novillo era bueno. Lechuras por lo menos, lo que llevara adentro ya.
1: ¿Cuál es el semental que te gusta a ti de García Grande, Parrado?
3: Vamos a no menear yo.
1: No, por decirle a Aarón.
3: Estamos
1: si
3: muy tranquilos siempre. Pero el 101.
1: Si mañana hay alguno del toro 101... Pero, ¿y cómo tiene que
3: Oye,
1: salir
3: pero,
1: eso?
3: Pero ahora lo preguntas tú, ¿eh? Yo ya no lo pregunto más.
1: Pero ¿cómo tiene que...? Yo este año en Albacete coincidí con Julián Guerra en el Callejón y me iba contando cada toro de... Era de Domingo Hernández, la de que mató Morante, Borja Jiménez de Ureña. Y cada toro que iba saliendo, mira, este es del semental, tal. Este va a hacer esto y va a hacer lo demás allá.
0: Y acertaría.
1: No se equivocó. No se equivocó.
3: ¿Y no te lo apuntaste?
1: No, yo qué sé, yo ya me pierdo.
2: Ten amigos para esto, Parrado.
1: ¿Tú tienes la figura esa del veedor o el mismo Tato, algún banderillero que tenga eso muy controlado, que mañana te diga de Cubillo, esto viene de aquí, esto viene?
0: El Tato, la verdad que es un gran aficionado y pues parecido a lo de Julián. Se lo sabe todo, los sementales, te toca un toro en el sorteo y por el nombre ya saben muchas cosas. Y bueno, eso es la verdad que una alegría y bueno, muchos años de experiencia, ¿no? Y ojalá yo un día sepa tanto como ellos.
1: Y eso te tiene que picar el Juli, siempre se ha dicho, ¿no? Además tú has coincidido este año con el Juli, con su hijo, ¿no? También,
0: sí,
1: además,
0: sí.
1: Que es un loco, eso te tiene que picar el gusanillo. ¿Tú poco a poco te vas metiendo ya en eso de preocuparte?
0: Sí, a mí me encanta el campo bravo, me encanta, la verdad.
1: O sea, ¿tienes tu agenda y te apuntas cosas?
0: Yo me apunto muchas cosas, no tengo... Bueno, es verdad, yo tengo una libreta que yo tengo muchas cosas apuntadas de hace mucho y tengo una sección que se llama Campo Bravo y tengo ahí nombres de sementales, de vacas, ganaderías y bueno, yo además en la finca donde vivo ahora el dueño de la finca, que es Juan José Vera, ha comprado una camada entera de vacas de Cubillo. Y bueno, ahí por los nombres, pues también se ven muchas cosas, ¿no? Y yo he tenido la suerte de tentar la mayoría de vacas. Y bueno, he estado también ahí bicheando a ver si por el nombre de los toros que me vayan a tocar mañana si algo.
3: ¿Cuál es tu semental favorito de Cubillo?
0: ¿De Cubillo?
3: Sí.
0: Ganador.
3: ¿El 100 o el 200?
0: El 100.
1: Ah, porque hay dos, hay un 100 y un 200, ¿no?
3: Hay, que son hermanos de padre y de madre.
0: Uh-huh. Y en las vacas estas que hay una ganadora que bueno, cuando estaba en los papeles, un ganadero me dijo, cuando la echéis, grábamela y mándamela. Porque claro, los ganaderos también saben un montón y quieren ver hasta el mínimo detalle.
1: No lo has pillado, Parrado. Nos tiene controlado.
3: Sí, sí, hombre, ya he visto. Además, fíjate que él mató la de Santi Domés que en Sevilla este año y el ganador por detrás tiene mucho, mucho de Santi. Del listillo, del brilla claro y demás. De
0: sonará eso. Tú sabes más que yo, De momento.
3: De momento. Tú acabarás comprándote una ganadería y yo no. ¿Qué le vamos a hacer?
0: Pues hombre, ojalá que tú también te la puedas comprar un día, pero yo voy a luchar mucho por comprármela.
1: ¿Es uno de los primeros objetivos?
0: Hombre, a ver...
1: O sea, ya ha ganado, porque de novillero te quedó... De novillero ya se dice que ya es difícil...
0: Sí, nada, de novillero es difícil ganar dinero.
1: ¿Cuántas novilladas toreaste? ¿30, 40,
0: sí,
1: 50?
0: No, entre muchas. Los dos años unas 25, 30.
1: Con eso es inviable, pero ni un coche, poco, nada.
0: Nada, nada. Imposible.
1: Y de matador lleva muy poco todavía.
0: De matador lleva muy poco. Hombre, y para comprarse una ganadería, es verdad que te la puedes comprar en cuanto ganes algo. En mi caso aún no puedo. Pero en cuanto se gane algo de dinero puedes comprártela, pero una ganadería es una hucha rota. O sea, es un gasto... Entonces hay que tener detrás un bastante soporte económico para poder mantener la ganadería muchos años, ¿no? Entonces, si lo primero que haces es comprarte una ganadería, pues lo más normal es que te arruines en 4 días.
1: Pues mira, aprovechando que
3: la
1: estás...
3: Mejor,
1: sí.
3: No, iba a decir que la mejor ganadería es la del amigo, así que tú sigue en el tamaral ahora mismo y ya habrá tiempo de otras cosas.
1: Que hablando de ganaderías, vamos a hablar con un señor ganadero. Adolfo Martín, ¿qué tal, amigo? Buenas noches.
5: Buenas noches.
1: ¿Cómo derrota es la hucha de un ganadero?
5: Pues hombre, mira, para ser ganadero hay que tener mucha afición, primero, mucha constancia y luego, hombre, hay que tener posibles, porque esto no es fácil, ¿eh? No es fácil. Mira, la gente dice, me he comprado una ganadería. Lo primero que tienes que tener son grandes fincas, porque la ganadería no se mantiene en una parcela ni en un piso. Los ganados comen todo el año, hay muchísimas rastras, becerros, becerras, vacas, bueyes, caballos, y claro, eso a base de pienso no se puede soportar. Tienes que tener un campo bueno que lo soporte. Entonces muchas veces los ganaderos, el primer error que cometen es comprarse una ganadería muy buena sin tener campo donde mantenerlo. Si no tienes campo donde mantenerlo, yo te garantizo que en poco tiempo te arruinas.
1: Entonces, Aarón, el consejo que le damos es que primero miremos una buena finca,
0: claro,
1: un buen terreno. En la zona de Aragón es buena para... Allí está Los Maños, nuestro amigo Marcuello.
0: Sí, bueno, en Aragón yo creo que una finca para el ganado bravo es complicada. Entonces yo creo que tengo que tirar para el sur.
1: Bueno. Adolfo, tú tienes en casa, ¿tienes gente que venga por detrás que quiera asumir la liturgia ganadera o es complicado?
5: Bueno, ese tema no voy a tocarlo porque es muy... Tengo un hijo que está ahí. Yo creo que así mi hijo le dejo, esto es un marrón, porque esto cuesta un sacrificio muy grande. Y bueno, estamos ahí. Hijo, sí, está conmigo y ya esto, pero que es que no, esto no es fácil, os lo digo, ¿eh? Bueno, si eres ganadero, de primera línea. Ahora, si tú eres ganadero porque eres económicamente fuerte y tienes gente que te solucionan todo y se dedican a todo y tú vas allí 3 veces al año, pues es otra película. Entonces te cuesta mucho más. Pero estando en primera línea, esto requiere mucha constancia, mucho tiempo y mucho sacrificio, ¿eh? No creáis que estoy diciendo ninguna tontería, ¿eh? Son animales vivos que dan mucha guerra, que bueno, pues que tienes que estar ahí continuamente continuamente atendiendo los problemas.
1: De la tarde de hoy, Adolfo, no sé si es una de las mejores corridas más complicadas.

0: completas que ha lidiado en Madrid. No sé si es una de las temporadas más importantes de Adolfo Martín, pero hoy compensan todas las huchas rotas, todos los sinsabores, todos los días malos de campo. Una temporada como esta y una corrida como la de hoy, para quitarse el sombrero. Nosotros hemos dicho que le deberían haber sacado a hombros a usted.
1: La corrida ha sido muy importante, hombre. La corrida ha sido muy intensa, ha habido de todo, pero la corrida, a mí la corrida me ha gustado mucho. Me ha gustado mucho, ha tenido mucho interés. Oye, los dos toreros han estado muy bien, ¿eh? Estado muy bien, han estado muy decididos, han estado cuidados. La capacidad de ese Ferrera, yo digo que Ferrera, yo viendo toros muchos años, quizá...
0: ¿Cuántas torero, ha podido matar Ferrera de su casa?
1: Muchas, muchas.
0: Una barbaridad,
1: mira,
0: ¿no?
1: Bueno, mira, el año 90, 91, yo ya... la primera vez que veo a Ferrera es de novillero, no os acordaréis vosotros, una feria de novilladas que había en Nimes de primavera, llamaban de carnaval, la plaza de Nimes, cubrían la mitad la plaza, el anfiteatro le cubría porque hacía un frío espantoso ahí en invierno. Ferrera mató una novillada mía y ya estaba ya Antonio Ferrera. Claro, entonces, os estoy hablando del año 90... 91, 92, no sé, por entonces, 93, no sé, fíjate los años que han pasado. Y luego ya, pues él luego tomó la alternativa, luego una época que mató muchas corridas de toros en un cartel de banderilleros, de acuerdo con Padilla y no me acuerdo quién era el otro, toreó mucho. Ferrera se ha matado muchos toros. Ferrera, por ejemplo... muchas corridas.
0: Que es una garantía, ¿no? Tener a Ferrera en un cartel.
1: ¿Eh?
0: Que es una garantía para Adolfo Martín que Ferrera esté anunciado.
1: Pues, hombre, claro, la capacidad de Ferrera. Yo, que no se moleste ningún torero, pero yo, el torero con más capacidad para meter mano a un toro que he conocido, para mí es Antonio Ferrera. Meter mano a un toro complicado, un toro. Si Ferrera no lo mete mano, yo no sé. Fíjate, y he visto, te hablaría de muchísimos toreros que he visto, de Damaso Gómez, un toro de Madrid que no habéis conocido, que mataba estas corridas, que era muy poderoso.
0: De Chamberí.
1: No vamos a hablar de Ruiz Miguel. Sí, toda esa historia la he vivido. Pero Ferrera, para resolver los problemas y bueno, los años que lleva, va cogiendo experiencia, tiene mucho valor. Es que Ferrera... Ferrera lleva muchísimos años toreando y tendrá 30 y tantas jornadas, Ferrera.
0: Cuidado
1: con claro, los toros,
0: Bueno. Que Adolfo, de lo de hoy, que es que nos tenemos que ir, de lo de hoy, el sexto es el gran toro, el quinto es otro gran toro y los otros, siendo duros, han sido toros importantísimos. El segundo ha sido otro toro para verlo. ¿Con cuál se queda? ¿Con los seis?
1: Bueno, una corrida tiene que haber de todo. Tiene que haber de todo. Y tú no puedes... Las líneas son varias líneas. Que entonces, cada toro tiene el comportamiento de la reata. Y han salido como yo esperaba. Como yo esperaba. Entonces me quedo, hombre, me quedo... muy bravo el quinto. El quinto. La reata... Yo tengo un chaparrito que se llevó un montón de premios en Madrid el año 18, que es familia de ese toro.
0: Pepe Morales.
1: El toro sexto, va a ser el toro de bandera, Ha habido un toro que me ha interesado mucho, que ha sido el segundo. Un toro segundo, tenía sus cosas. Un toro, bueno, en fin, bueno, que creo que estoy contento porque la corrida, con esos dos profesionales que han estado muy bien, hemos dado una gran tarde de toros.
0: Ganadero, enhorabuena. El año que viene, otro par para Madrid habrá en el campo, ¿no? Por lo menos.
1: Bueno, si no los buscaremos. Hay toros. Ahora mismo... Tengo una camada amplia, los toros tienen trapío.
0: El año que viene, beneficencia, Adolfo Martín, Ferrera y Román mano a mano, y lo repetimos. No, porque además cuando se repite suele salir mal. No, otro día.
1: No, las segundas partes nunca fueron buenas, dicen en Chalomagia, no sé qué.
0: Pues nada, iremos a ver dónde se anuncia Adolfo, a Francia, a cualquier sitio, porque ahora mismo es una de las ganaderías que es una garantía verlo.
2: Totalmente.
0: Por bravos, por encastados, y luego si se dejan o no en la muleta, eso nos importa menos a nosotros, eso es cosa...
1: No, se están dejando,
0: Cuidado, no, aparte, por eso digo.
1: No, pero... te lo digo, porque si nos quedáramos solo ahí, ya le faltaría la humillación, el temple, esa clase que tienen.
0: El que quiera que se ponga
1: que ha
0: al
1: tenido,
0: sexto
1: oye,
0: de
1: que
0: hoy.
1: ha tenido el sexto, por
0: Que
1: ejemplo.
0: se ponga

0: Es
1: como ambición,
0: este,
1: el
0: efectivamente.
1: toro, ¿no?
0: Ganadero, enhorabuena. Disfrútalo.
1: Gracias, gracias.
0: Hoy se lía, esta noche también, por allí. ¿Se van a ir a cenar, a tomar algo o en casa, tranquilos?
1: Estoy en casa ya.
0: Bueno,
1: casa
0: bueno. Ya. Bueno, mañana el desfile, mañana es festivo, don Adolfo. Y era un día bueno para...
1: Mañana vamos a ver a el final de esta feria de otoño y el final de esta plaza, que está en un momento sensacional, por el récord que ha conseguido abonados, por la gente joven que va, por todas esas circunstancias son de las que tenemos que estar contentos. Que la fiesta está muy viva en Madrid.
0: Así es, lo contaremos. Un abrazo, ganadero.
1: A vosotros.
0: 5 minutos nos quedan y hay que poner música aragonesa.
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0: ¿Este quién es?
1: ¿Aaron?
2: Es Casey O.
0: Este sí, ¿no?
2: Sí, sí, hombre.
0: Hasta las copas de los árboles. Ese sería un bonito final, ¿no? Para la temporada en Madrid. Y temporada tuya, no, no, pues vas a Zaragoza.
2: Voy a Zaragoza el viernes.
0: Claro, mira qué bien nos ha venido un cantante aragonés.
3: Ha jugado el Zaragoza, ha empatado el Zaragoza.
2: Se lo queda que mañana corte
3: ya. Es que está todo, estos son señales, está todo claro.
0: Aunque mañana no pase nada, vas a ir a Zaragoza, la plaza se va a llenar y la gente va a estar loca contigo. Pero encima mañana, como pase algo importante, que además va a pasar algo importante, la corrida del viernes puede ser un manicomio aquello, porque es otra vez con Morante, con Castella, ¿y los toros de quién?
2: De Matilla.
0: De Matilla, bien, bien, bien, bien. Parrado, sementales de Matilla, que se apunte Aarón en la libreta, Campo Bravo.
4: Escucha, que se apunta un 43 de Cubillo.
3: Ah, bueno.
4: Uy, se me ha escapado.
0: Ah, bueno. Vaya.
3: Además, que además tiene que apretar también en Zaragoza, más allá de lo que pase mañana, porque hoy he visto que ya estaba apretando un aragonés, con lo cual...
0: Cristiano Torres, tres orejas ha cortado.
3: Por eso, y ahí entre aragoneses habrá que apretar para que la gente hable más de ti.
2: Hombre, totalmente. No solo entre aragoneses, yo la verdad que quiero ser un torero a nivel mundial, pero como quiero ser a nivel mundial, pues tengo que competir también con los de casa, ¿no? Y la verdad que pues hoy Cristiano ha cortado tres orejas y pues yo voy a ir a cortar cuatro.
3: Yeah.
2: Dios quiera que así sea y creo que eso es lo bonito del toreo también, ¿no? Que haya rivalidad y que los toreros, pues unos quieran estar mejor que otros.
4: Seguro que cuando venía de viaje y ha abierto los portales y ha visto que ha cortado tres, habrá dicho, bueno, ya voy yo detrás. No hay problema.
0: Que de Zaragoza, oye, este año ha sido un año complicado para la tauromaquia en Zaragoza capital. Al final se ha resuelto, por lo menos, no sé si para bien o para mal, la verdad que lo desconozco, pero bueno, hay feria, la gente va a los toros, menos mal.
2: Pues sí, menos mal. Lo primero por eso, porque la gente está yendo mucho a los toros y dejar a Zaragoza este año sin Feria del Pilar, pues la verdad que era un desastre, ¿no? Para el toreo en general y sobre todo para el toreo en Zaragoza. Y bueno, gracias a Dios, pues al final se solucionó. No se ha dado la feria al completo, pero bueno, esperemos que esto sea para bien y que no se coja de costumbre ya para todos los años lo que ha pasado este año.
0: Fran, ¿el traje mañana de Aarón lo tienes claro?
5: Lo tenemos a espadas. Pero secreto, secreto, top secret.
0: ¿Pero el ayuda a vestirse o no?
2: No, a mí me ayuda el mozo espadas, el ayuda está más para la cuadrilla y...
0: ¿Qué cuadrilla?
5: Lo que necesiten.
0: ¿Qué cuadrilla tenemos?
6: El ayuda le toca ir a por la gominola, limpiar las zapatillas. Exactamente. Bajar los trajes.
5: Venir a la radio.
2: El pobre, la verdad que la ayuda es el que está puteado todo el día.
6: Pero luego pide la propina, que los ayudas nuestros nos piden la propina.
5: La verdad aquí que es, no hace falta propina con Aarón.
0: Aarón, del traje, ¿decimos algo o mañana nos sorprendes?
2: No, voy a llevar un blanco y oro.
0: Bien. ¿De estreno?
2: No, de estreno no, porque bueno, lo de la confirmación yo lo sabía, es el de mi alternativa. Y el de la confirmación.

0: Lo sabía, lo supe más bien tarde, hace bien poco, y bueno, yo me suelo hacer los vestidos en Fermín, y Fermín en un mes no me hace un vestido, como es normal.
1: El juego del alamar, era la crisis, el juego del alamar.

0: Buenas noches, bienvenidos a Pole Position, ya suenan los motores, como siempre, aquí en Onda Madrid, con toda la actualidad del mundo del motor de competición en un fin de semana que ha sido apasionante, empezando por lo que arrancaba más pronto, madrugón hemos tenido, pero lo hemos disfrutado sin duda en Indonesia, donde se ha disputado la 17ª carrera de un mundial que está apasionante, y aquí hemos conocido ya el primer campeón de la temporada, Máximo Quiles, ya es campeón del mundo de Moto3 y lo cerró a lo grande, ganando en Mandalika, menudo año, el del piloto, el pupilo de Aspar, además también, por supuesto, con el apoyo de Marc Márquez y los suyos, un piloto al que están tutelando, de hecho, y que es una de las grandes promesas del motociclismo nacional. Pero ahí no terminaba el día en cuanto a celebraciones, porque en Supersport, en Superbikes, Albert Arenas, el que fue campeón también de Moto3, se ha proclamado campeón del mundo en Estoril con Yamaha. Dos títulos en el día de hoy con banderas españolas en lo más alto que, sin duda, tenemos que celebrar. Y el plato fuerte de MotoGP en un fin de semana en el que se ha vivido al rojo vivo ese duelo entre Jorge Martín y Marc Márquez. El sábado era el día de Marc Márquez, que aprovechaba la oportunidad, y hoy Jorge Martín ha terminado en el podio en Indonesia. Recupera el liderato perdido ayer sábado, y donde por solo dos puntos sobre Marc Márquez sigue siendo líder. Ganó, recordemos, el sábado la sprint Marc Márquez y hoy fue sexto. Ojo a Raúl Fernández también, porque ha terminado segundo tras haber conseguido su primera pole en MotoGP en un fin de semana impresionante, porque además tenía dos huesos rotos en la mano. Luego contaremos cómo ha podido sobrevivir a esta carrera, nos lo va a contar además él, y en un gran duelo con Marco Bezzecchi. Recordemos, ayer hubo bronca, porque entre los dos se fueron al suelo cuando eran los grandes favoritos, dejando ese paso abierto para un Jorge Martín que estuvo muy cerca de llevarse la victoria, finalmente fue para Marc, y donde, en cuanto al campeonato, el piloto italiano quiere reengancharse. Quedan cinco carreras, recordemos, y esto sigue estando todo en el aire. Resumimos en Moto2, porque Manu González aguanta el tirón que está asumiendo el propio Guevara, asumiendo una nueva victoria y demostrando que está en un gran nivel. Manu González sigue siendo líder por 5,5 puntos de ventaja, y vamos a desarrollar todo lo que ha ocurrido también en la categoría intermedia, donde la desgracia fue para un Alex Escris, que por primera vez iba a ganar, lo tenía en la mano y se quedó tirado a vuelta y media del final. Todo esto y mucho más, recordando también las Superbikes, y donde nos acompañan también Ruth García a los mandos en Madrid. Muy buenas noches, Ruth, ¿qué tal? ¿Cómo estás?
1: Buenas noches, pues disfrutando, como bien has explicado, de un fin de semana lleno de emociones y de la primera de las victorias españolas que nos esperan en esta temporada de MotoGP, porque está claro que las tres van a ser españolas.
0: Luego hablaremos, pero este chico tiene un grandísimo futuro, Máximo Quiles. ¿Qué temporada está haciendo en Moto3, Ruth? Y desde luego que también sienta la base de que es el relevo generacional con bandera española, lo que va a ser, desde luego, imparable, y que tenemos ahí también a David Alonso, que recordemos, nacido en Madrid, corre con bandera colombiana, pero que es otro de los pilotos con un talento enorme y que el año pasado en Moto3 hizo lo propio, y donde recordemos también todo lo que está sucediendo en MotoGP, con los españoles luchando por un título que tienen cada vez más cerca de dirimirse entre los dos, aunque Bezzecchi se quiere reenganchar en un fin de semana que ha dado para mucho en un circuito en el que han dominado, han arrasado las Aprilia Ruth, y donde desde luego Ducati ha demostrado que en estos circuitos, de nuevo con problemas en cuanto a los neumáticos, tienen que intentar sacar el máximo, y Marc eso hizo ganando el sábado y siendo sexto, que también era lo máximo que podía hacer en un día de hoy, siendo el importante no caerte, porque la lucha por el Mundial va a ser cuestión de uno, dos, tres o muy pocos puntos, porque cada semana vemos que esto se decidirá por detalles, y donde no fallar es lo más importante.

0: Sí, yo creo que era la carrera en la que realmente las Aprilias tenían más poder que las Ducatis. Marc ha sabido llevarlo de la mejor manera posible. Él mismo ha confirmado casi un fin de semana redondo. Obviamente hoy era muy complicado intentar igualarlas o estar casi cerca de ellas. Parecía misión imposible, algo que Pedro Acosta por momentos ha conseguido hacer, pero que al final se ha ido diluyendo a lo largo del día. Pero bueno, yo creo que hemos vivido unas carreras interesantes, un fin de semana muy bonito, que ya dejamos de lado y casi nos centramos en Australia, que pueden cambiar todo mucho las tornas. Sí es verdad que es un circuito que se les da bien a Aprilia. Aquí Raúl consiguió su primera victoria el año pasado, pero también es un circuito muy propicio para Marc. Así que habrá mucho que contar ya la semana que viene, justo previa a este gran premio tan especial, donde se despedirán de Phillip Island. Pero bueno, vamos a centrarnos en lo de hoy, que ha habido mucho mambo en todas las categorías.
1: Sí, porque Mr. GP, Pablo Falcones, buenas noches, ¿qué tal? ¿Cómo estás?
2: Hola, ¿qué tal?
1: En 15 días continuará MotoGP, estás ya con los números, con las matemáticas. Yo no sé si van a llegar las órdenes de equipo, luego desarrollaremos, pero aquí cada fallo, como el que por ejemplo ayer tuvo el equipo con Jorge Martín con las presiones, puede ser fundamental, porque esto pinta que se va a decidir por muy poquitos puntos, ¿eh?
2: Bueno, sí, viendo. Veremos, ¿no? Veremos, porque la tendencia de los últimos grandes premios ha sido un poco si lo miras a medio plazo, es la remonta de Márquez, pero no me extrañaría que hubiera órdenes de equipo, por lo menos en las próximas dos carreras, porque
1: De
2: no creo
1: fábrica,
2: que.
1: ¿no? Más bien, porque
2: Sí,
1: es de lo que
2: bueno,
1: más se
2: o sea,
1: habla de
2: bueno, de
1: Trackhouse.
2: Aprilia, no es que no me imagino a Aprilia, no me la imagino dándole órdenes a Bezzecchi para ayudar a Martín, pero sí, Bezzecchi en las próximas dos, tres carreras es capaz de ponerse por delante de Martín. Bueno, no sé si la cosa cambiaría. No creo que haya órdenes de equipo y bueno, el tema de. Yo es que creo que sigo pensando que la Aprilia es que sigue un paso por delante. O sea, lo de hoy ha sido el primer pleno, el primer 4 de 4 que han hecho en MotoGP. Y otra vez otro gran premio en el que están todas delante. Tú ves los resultados un poco y quitando alguna excepción en las últimas carreras. Es el que puede se mete en medio y el resto es un dominio casi absoluto de Aprilia. Entonces, veremos, veremos.
1: Fíjate que en Superbikes Ducati arrasa, Bulega bate el récord de victorias y con Bautista y Lecuona sumando podios. Luego hablaremos de ello porque también, por supuesto, hemos tenido Fórmula 1 en Singapur. Siempre espectacular el circuito que discurre por las calles de Marina Bay en Singapur, pero además si le añades el agua y un formato al sprint, Jorge Prado, desde luego más emoción. Y ahí el rey le faltaba, Max Verstappen, que ha vuelto a ganar segundo fin de semana consecutivo, y que demuestra que Red Bull ha dado un salto importantísimo. También Ford, en cuanto al motor, otros no dan con la tecla. Ahora hablaremos también de los nuestros, porque ha sido un fin de semana realmente complicado. Pero lo cierto es que Verstappen ha ganado por delante de Leclerc y de Antonelli, que está a un paso del título, Jorge Prado. Buenas
3: ¿Qué
1: noches.
3: tal? Buenas noches, Juanma. Buenas noches a todos. Pues sí, efectivamente, hemos tenido Fórmula 1, dos grandes premios seguidos, dos grandes premios de Max Verstappen. No había ganado en toda la temporada y ahora se ha apuntado dos. Evidentemente, el salto cualitativo que ha dado Red Bull con las últimas mejoras, pues le ha permitido estar luchando a Max. Ya sabemos que Max es de esos pilotos, pues probablemente junto quizá con Alonso y con Hamilton, que si tienen un coche un poquito para pelear, lo van a hacer y van a estar arriba, ¿no? Lo que pasa es que llega tarde, ¿no? Llega muy tarde esta reacción de Red Bull, porque Antonelli se ha escapado, se ha ido. Además, la suerte que tiene Antonelli. Ojo con las suertes, que se me entienda, no estoy
1: Hay que buscarla,
3: criticándolo. Primero hay que buscarla y segundo, la suerte también se compensa. Pero es verdad que es un chico que tiene suerte, que está ahí. Hoy una pelea entre Lando Norris y Hamilton, pues le ha dejado en bandeja ese tercer puesto. Y sin embargo, pues el que sufre problemas constantemente es Russell, que es el único que con ese coche podría haberle disputado el título. Bueno, ya llevamos semanas diciendo que no hay campeonato. Así que nada, quedan 6 carreras, creo, y el título pues está prácticamente decidido. Vamos a ver Max Verstappen lo que es capaz de hacer en estas últimas carreras, ese Red Bull, porque lo que sí parece es que Mercedes ha dado un pequeño pasito atrás y ya no es el equipo dominante de las primeras carreras. Y de los españoles, pues tú lo has dicho, ¿no? Es otro fin de semana para olvidar. Además, un fin de semana donde Aston Martin y Fernando, yo creo que estaban muy ilusionados, pero ya de primeras se dieron cuenta de que lo que ellos esperaban del coche no iba a producirse. Y pues un fin de semana para olvidar. Otro más de Carlos, donde bueno, pues lucha por esas posiciones que no tienen. Bueno, pues que no tienen tanta visibilidad, de nuevo por delante de su compañero, no mucho que destacar en cuanto al fin de semana de Fernando y de Carlos, ¿no?
1: En ese flash me quedo con la salida de Carlos Sainz, que con 4 coches en paralelo consiguió llegar hasta la zona de puntos y luego pues el transcurrir de la carrera donde pone el ahora mismo potencial del Williams por detrás de los equipos de la zona media, incapaz de poder darle la oportunidad de luchar por los puntos. Y un Fernando Alonso que salía de pit lane después de detectar un problema con el turbo en el motor y que de nuevo vuelve a dejar a las claras que este motor Honda no va a dar muchas oportunidades a pesar de la camaleónica metamorfosis de la semana anterior y que le llevó a los puntos. No podemos esperar mucho de lo que queda por delante. Ojalá que encuentren la solución ya de cara a la próxima temporada, porque ahora ese es el paso más importante para los dos, encontrar la capacidad de tener armas ya para la próxima temporada. Hablaremos de ello, también por supuesto de rally, un día que te queremos dedicar, Jorge Prado, a un compañero tuyo. Ha sido campeón de España, hay que felicitarte, lo primero, enhorabuena Jorge, un nuevo campeón de España que se suma a la terna de compañeros, pilotos, que estáis ahí luchando y que demostráis la calidad que tenéis no solo en el micro, sino también cuando estáis al volante.
3: Sí, Juanma. Como bien dices, lo primero, a mí me gustaría dedicar este programa a Jorge Garcés. Ha sido copiloto en el Campeonato de España de Energías Alternativas de nuestra querida Laura Aparicio, un chico de 29 años, encantador, siempre ayudando, con una sonrisa en la cara siempre. Y que tristemente el miércoles fallecía. Bueno, durante el Ecorrally de Canarias ha sido constante los homenajes que ha recibido Jorge. Yo he corrido con él y pensando en él, y yo creo que incluso, fíjate, te diría que bueno, una pequeña manita me ha echado desde allá arriba para poder llevarme la carrera, porque ha sido tremendamente difícil conseguir esta victoria, no se daban las condiciones para hacerlo y sin embargo pues hemos sido capaces de ganar y efectivamente pues como dices al final esta victoria pues nos coloca ya matemáticamente campeones de España del Campeonato de España de Energías Alternativas en la categoría de híbridos y bueno, nos queda Vic a finales de noviembre y ahí lucharemos por ganar la Copa Kobe y también lucharemos porque mi copiloto Jesús pues Valenzuela pueda ser también campeón de España, por supuesto, que no me ha podido acompañar aquí en Canarias. Pero bueno, vuelvo a decir lo importante, el recuerdo y todo mi ánimo para los familiares y amigos de Jorge Garcés.
1: Nos sumamos, por supuesto, todo el equipo y este programa en esa dedicatoria, en la que hablaremos también en el apartado de rallies de lo que ha sido el balance de este año, de una temporada apasionante que nos llevaba a ese final, con triunfo para Evans y que a cuatro curvas del último tramo en el Power State, pues veía como, en este caso, le daba la oportunidad en ese final de poder celebrar cuando ya no esperaba, sin duda alguna, la victoria. Hablaremos de ello, hablaremos también de lo que ha habido en el Nacional, en cuanto al Nacional, también en cuanto al Regional madrileño, Rides, y mucho más. La noticia de Fernando Alonso ha sonado mucho esta semana, él lo ha desmentido hoy. Hablaremos y comentaremos también sobre el WEC, donde vamos a tener la presencia de nuestro compañero Santi Torres el próximo fin de semana, llega a Barcelona, y también por supuesto con el resto de actualidad. Hay mucho que desarrollar en estas 2 horas por delante, en la que por supuesto siempre en la técnica tenemos la suerte de tener a Gaby Panait, que va a estar con nosotros desde la técnica, poniendo la banda sonora, haciendo posible este programa y desde luego disfrutando también con todos vosotros, los protagonistas de este Pole Position, siempre los oyentes, donde Juanma Fernández, el que os habla, recuerda siempre, llegados a este punto, nos preparamos, porque hay que abrochar el cinturón y también el Hans. Ahora nos vamos, arranca Pole Position.
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0: Resumimos lo que ha sido un fin de semana en cuanto a clasificaciones del Gran Premio de Indonesia. Apasionante, donde recordemos que en el día de hoy la carrera importante, la del domingo, volvía a la senda de la victoria. No lo hacía desde Mugello. Marco Besecchi, que ganaba por delante de un Raúl Fernández con dos huesos fracturados, y de un Jorge Martín que subía al podio. Gura terminaba con el póker de Aprilia. Han arrasado. Y desde luego es un toque, un aviso para navegantes, porque Ducati debe ser más competitiva en todos los circuitos que quedan, que son cinco en un mundial apretadísimo. Recordemos, incluso Pedro Acosta, que fue quinto por delante de Marc Márquez, primera Ducati por delante de Alex Márquez, que también estuvo muy cerquita de su hermano, séptimo. Octavo, Dylan Antonio. Noveno, Quartararo. Décimo, Bastianini. Undécimo, Binder. Décimo segundo, Marini. Décimo tercero, Zarco. Décimo cuarto, Morbidelli. Y sumando un puntito, Alex Rins, que dejará la categoría al final de esta temporada. Recordemos, en cuanto a la clasificación, todo está en un puño. Jorge Martín, que perdió el liderato el sábado, vuelve a ser líder. La misma diferencia del anterior Gran Premio, dos puntitos a favor de Jorge Martín sobre Marc Márquez. Un poquito más atrás ya, 46 puntos, Marco Besecchi, que quiere reengancharse ya casi a los 100 puntos, concretamente 96, Ogura. Un mundial apasionante, que aquí vamos a definir con todos nuestros compañeros. Saludamos ya, nos acompaña al otro lado, Diego Lacabe. Buenas noches, ¿qué tal, cómo estás?
1: Qué tal, casi cabeza para todos.
0: Hola. Incorporamos también, recordemos que en el estudio están Ruth. Buenas noches, de nuevo.
2: Buenas noches, chicos.
0: Pablo Falcón.
3: Hola.
0: También incorporamos a Maca. Buenas noches, Maca, ¿qué tal, cómo estás?
4: Buenas noches, Juanma, y buenas noches a los compañeros. Pues bien, bien, aquí después de un intenso fin de semana en Indonesia.
0: Y Carla Nieto, la voz que siempre nos sitúa a todos y nos recuerda. Esto es muy largo. Carla Nieto, buenas noches, ¿qué tal, cómo estás?
5: Hola, buenas noches, ¿qué tal?
0: Pues bien, yo creo que todos, con esto de que también mañana sea festivo, tenemos la oportunidad del madrugón de esta noche, que ha sido apasionante, que pese un poquito menos, hemos disfrutado mucho y vaya duelo nos espera, Carla, de aquí al final de temporada. Son cinco pruebas, Qatar, por supuesto, contamos con ella, no sabemos qué puede pasar, queda muy poquito ya para entonces, de momento la confirmación de que se disputa sigue estando ahí. Y esto se puede definir, Carla, por detalles. Detalles como los que vimos el sábado. Errores.
5: Sí, bueno, yo ya lo comenté, yo creo que fue la carrera pasada. Creo que yo ahora mismo pienso que ya este mundial, el nivel de tanto de Jorge como de Márquez es muy parecido. Y creo que se va a definir un poco también por la suerte que tenga cada uno en cada carrera, ¿no? Las circunstancias que se le den, y que ya no es una cuestión ni de pilotaje ni de otra cosa, ¿no? O sea, creo que los dos está claro el nivel que tienen y que va a influir, pues yo creo que factores externos ya.
2: Diego, ¿y tú cómo la has visto? Porque después de una carrera como la de hoy, en la que las Aprilia han estado tan fuertes, ¿qué crees que puede pasar de aquí, por ejemplo, a Australia? Que como hemos comentado antes, es un circuito en el que Ducati tiene que encontrarse ya un poquito mejor.
1: Bueno, de aquí a Australia, lo más importante que va a pasar es que los que sigáis diciendo gira asiática ya se os va a caer el alma. Pero... No, vamos a ver, por volver a lo serio, no os imagináis lo importante de lo que acaba de decir Carla Nieto. Este mundial se va a decidir por un detalle. O sea, lo que no tenemos ni idea es qué detalle va a ser.
0: Uno o varios, Diego, uno o varios.
1: Uno o varios llevamos ya. Es decir, si el mundial se hubiese acabado ayer, ¿vale? Y lo hubiera perdido Marc por dos puntos. Uno de esos detalles sería ese juzgar dónde has querido adelantar de Simon Crawford en una sprint al principio de temporada. ¿Vale? Entonces, aquí hay muchas cosas que han decidido muchas cosas. O un pisar un milímetro fuera de Jorge Martín en otro sprint. O bueno, o yo qué sé, o lo de Montmeló, o de uno y de otro, ¿no? Entonces, muchos detalles hay a lo largo del año, pero ya está claro que estos son los tíos que se van a jugar el título.
0: Y dos también o tres, está... Diego, para ti.
1: No, y también está claro otra cosa. Yo creo que a este final de temporada, Aprilia como fábrica, se plantea ya de una manera, se planta, perdón, de una manera mucho más sólida que Ducati. Otra cosa es que en Aprilia no tengan a Marc, y otra cosa es que en Aprilia también tengan problemas para gestionar algo histórico como esto de este pasado domingo, de tener las cuatro motos, una, dos, tres, cuatro, en las cuatro primeras posiciones del Gran Premio.
0: Con ello,
5: sí, pero,
0: además...
5: Pero mirar lo que pasó en la salida de la sprint.
1: Sí.
5: Justo se salvó Jorge y se salvó Marc, pero si uno de los dos que fueron Bezzecchi y Raúl es un Jorge o es un Marc, te cambia el campeonato completamente, o sea...
1: Ah, claro, claro.
5: Por lo tanto, aquí al fin... O sea, y eso al final es suerte. O sea, que el que sea... Donde tú vas a hacer la salida, haya un lío. O donde... es suerte. O sea, es que ya no es ni nivel de pilotaje, ni moto, ni nada. O sea, simplemente que te toque la china de una liada de estas. O sea, eso es lo que va a definir para mí el campeonato. Porque en cuanto a nivel... lo estamos viendo, en una carrera está uno, en la otra un poquito mejor, en la otra está otro, o sea, van a ser detalles mínimos.
1: Sí, sí, se puede decir que se va a cumplir con ese proverbio británico que sabéis que me gusta mucho traer siempre, de que suerte es lo que necesitas cuando tú ya has dado el 100%, pues va a ser algo así.
0: Sí, por ejemplo, ¿tenéis la impresión? Sí, Ruth.
2: Que, por ejemplo, Dylan Antonio ha estado muy cerca también de irse al suelo porque ha entrado en primera, en una curva que no es de primera, con lo cual también había muchas posibilidades de que le llegara a hacer un high side, y ahí sí que hubiera sido un auténtico problemón porque se hubiera llevado puestos a casi todos e incluso, quién sabe, si a Jorge Martín, que estaba cerca también.
1: Sí.
0: Incluso no tenéis la impresión, carrera, ya hemos visto lo que ha pasado en esta, Raúl con dos dedos fracturados, luchando, luego contará él todo lo que han hecho desde el box también para que hubiera sido posible, Fermín Aldeguer, que ha sufrido una fractura en su mano derecha y tendrá que operarse, es decir, ahora mismo lo importante es en el circuito en el que sabes que no, como le ha ocurrido en el día de hoy a Marc, o como ayer que salvó también Jorge un momento complicado con las presiones y se fue incluso largo lo que le costó la victoria en la sprint. Lo más importante es no hacer un cero, no caerte y que no tengas la mala suerte, como por ejemplo ayer con Raúl con Bezzecchi, de que tengas un accidente que te puede dar el traste, no, ya no con el fin de semana, sino con el Mundial, porque se va a definir por muy pocos puntos también, en ese cuerpo a cuerpo entre Aprilia y el propio Marc Márquez, que es el único que le vemos con la suficiente fortaleza en cuanto a Ducati para hacer frente en estos circuitos que Aprilia está mostrándose muy superior, ¿no?
3: Sí, bueno, al final el tema de la suerte va a jugar siempre, ¿no? Yo creo que has dicho ahora una cosa, no sé si ha sido ahora o lo ha dicho Ruth, que el tema de la constancia tal y el no caerse y el puntuar hasta final de temporada, creo que hicimos hincapié en esto a lo largo de los últimos programas, que es algo que en lo que no están fallando ni Martín ni Márquez. Entonces...
0: Pero fíjate, Pablo, que tú con los números lo manejas mejor que nadie, Mr. GP. Es que Jorge Martín solo ha ganado un domingo de toda la temporada.
3: Bueno,
0: y sin embargo,
3: sí,
0: es líder con dos puntos, por la buena gestión y regularidad que está teniendo en todas las carreras.
3: Claro, sí, es que al final, o sea, yo creo que al final el piloto, dentro de que gane más o menos carreras, en lo que se centra es en ser campeón, en tener más puntos que los demás. Y si eres campeón ganando menos carreras, queda en una anécdota. O sea, cuando Jorge fue campeón ganó solo, entre comillas, tres carreras. Y Bañaya ya ganó 11.
1: Sí, y el otro 11.
3: Pero eso al final se queda en una anécdota. Mir fue campeón ganando una carrera, no pasa de una anécdota. Y
1: bueno,
3: más
1: una anécdota, Pablo, que al que gana más carreras y acaba perdiendo el título también le duele.
3: Sí, bueno, pero quiero decirte, es que...
1: Sí, total.
3: O sea, si no te caes en todo el año, pues... Pues es que valoras más eso que un BCX que te gana un domingo.

0: No, pero te hace 5-0 los sábados, es que...
1: En ese caso ha sido Marc más regular, si nos ponemos así, porque Marc se ha perdido
0: Sí.
1: carreras. Y si no contamos esas carreras que se ha perdido, Marc realmente no se ha ido al suelo tanto como Martín. Porque
0: Bueno, se ha
1: Martín se va
0: caído...
1: al suelo dos veces, una a la que se cae con Raúl y
0: Sí,
1: otra a
0: ya.
1: la que hace él el hack trick y se lleva a los tres.
0: Sí, bueno.
1: Entonces sí que Martín se ha ido al suelo más veces que Marc, pero obviamente Marc con las lesiones se ha perdido más carreras que Martín. Entonces Marc ha ganado más cosas y ha sido más regular que Martín, aún así.
0: Sí, a ver, los números están ahí. O sea, han sido casi iguales. Al final, Marc tiene casi la mitad de podios que Vecek y entonces dices, joder, pero claro, también es verdad que es el que más ha ganado de toda la parrilla. No lo sé, no lo sé, o sea, yo creo que la constante se repite, que es que están siempre delante y empieza a marcarse un poco ya la diferencia entre estos tres. Vamos a ver cómo llegamos, por ejemplo, a Australia, que en principio es un circuito que le puede ayudar más a Márquez, pero bueno, o sea, habrá que esperar.
1: Sí,
2: En el
1: aunque.
2: conjunto del fin de semana. Sí, Ruth.
1: No, que como ha dicho Pablo, le puede ayudar más a Marc, pero hay que recordar que el año pasado Marc allí no estuvo, obviamente, porque ya se había lesionado. Pero las Aprilia fueron muy fuertes, porque como hemos comentado antes, fue la primera victoria de Raúl allí.
0: Sí.
1: Con lo cual hay que tenerlo también en cuenta, porque puede ser un considerado actor secundario ya para el Mundial, por así decirlo, que va a estar dando mucha guerra a la carrera que viene, siempre y
0: Bueno,
1: cuando los dedos le respeten,
0: y
1: obviamente, que supongo que
0: Ezeki
1: sí.
0: se subió al podio con dos long lap.
1: Sí,
0: Tenía
1: por
0: dos
1: eso, o
0: long lap
1: sea.
0: y hizo podio. O sea, yo creo que es que sí, es complicado. Lo hablamos el otro día, que es verdad que el año pasado no estaban en este final de temporada, no estaban ni Martín ni Márquez por tema de las lesiones. Pero es que el final que hizo Ezeki fue espectacular. Entonces, yo creo que eso, bueno, no tiene por qué repetirse el patrón porque cada año es diferente, pero puede ser una cosa a considerar.
2: Maca, algo que desde luego podemos tener también como conclusión, después de haber escuchado a todos, y ahora iremos con Jorge Martín, pero creo que este fin de semana salen contentos casi todos. A pesar de lo del sábado, Vecek porque vuelve a ganar, no lo hacía desde Mugello. Jorge Martín porque recupera el liderato cuando tenía, es verdad, el sábado muy cerca la victoria, ¿no? Y hoy Marc Márquez resumía también, y le escucharemos, ¿no? Porque hubiera firmado lo que ha sucedido el jueves. Podemos decir que han firmado tablas por arriba. Y que el balance es que estamos casi en cuanto a sensaciones, como estamos a falta de seis grandes premios, quedan cinco, ¿no?
3: Sí, bueno, yo creo que ha sido combate neutro, ¿no? O sea, Marc ha neutralizado la absoluta ventaja de Aprilia aquí, cosa que no es bueno para ninguno de Aprilia, ¿eh? Quiero decir, Vecek estará con que ha ganado, se ha subido al podio hoy, pero ayer el tema de las presiones, más el error en la última, pues pesa, porque al final aquí cada fin de semana va a ser una batalla que suman todos los puntos, o sea, ya no es carrera y sprint, es el global que es del fin de semana y cómo salgas. Marc, este fin de semana, antes de llegar aquí, se hablaba de, ¿no? De, bueno, si perdemos menos de 10 minutos, ni tan mal. Pues ha conseguido neutralizar un circuito que tenía todas las de perder y se ha visto claramente. Es verdad, y esto lo comentábamos ayer, que quizás el resultado de la sprint le ha permitido gestionar mucho más hoy el riesgo, ¿no? Y decir, bueno, mira, si de aquí ya salgo con un sexto. Y con 0 puntos sobre Jorge, lo firmo y no ha querido arriesgar por lo que decimos, porque ahora los fallos se van a pagar. A partir de ahí, yo no haría una medición Aprilia Ducati, y digo esto porque en Japón Marc gana 37 puntos, en carrera la siguiente Ducati es Pecco a 20 segundos. Por delante estaban las cuatro Aprilias y Acosta, antes que la segunda Ducati, quiero decir. Vamos a ver qué circuitos son favorables a Marc
0: Sí.
3: y Aprilia van a ser siempre favorables. O sea, ahora que estamos hablando de Phillip Island, pues sí, es evidente que es un circuito de curva rápida, que Aprilia se va a adaptar mejor. Entonces, lo más probable es que allí las Aprilias sigan yendo bien, que en Malasia también vayan mejor. Es decir, van a ir mejor en casi todos los circuitos. Otra cosa es que Marc habrá circuitos donde sea capaz de neutralizar esa ventaja y no es Indonesia, ¿no? Es evidente que lo que pasaba hoy en este circuito en el T2 era increíble, es que era en un solo sector eran 4 o 5 décimas a favor de las Aprilia, ¿no? Bueno, yo creo que va a jugar más en que eso, en que Mark sea capaz de jugar la diferencia que tiene en la Aprilia, que va

0: ser así hasta final de año.
1: Pero yo creo, Maca, que allí va a haber un incondicionante más, algo especial, y es que vas a estar tú, con lo cual le vas a dar suerte a Marc.
0: Bueno, eso no lo sabemos, ojalá sea así. Pero bueno, ojalá pueda salir victorioso y liderando la clasificación, ¿no? Pero ya te digo, esto va a ser batallas muy medidas y creo que tanto Marc como Jorge lo saben.
1: Sí,
0: por eso para mí son los dos grandes contendientes. A Bezzecchi no
2: bueno,
0: se le puede eliminar por la velocidad que tiene y porque está todavía, digamos, a una distancia que se podría meter, pero yo creo que no tiene la capacidad de gestión que tienen Marc y Jorge de estos momentos así tan tan críticos.
2: De hecho, ya se estaban marcando en los entrenamientos.
0: Sí, total.
2: Por lo tanto, lo tienen un clarinete los dos.
0: Totalmente. También, ellos saben lo que se están jugando.
3: Carla, hemos escuchado a Jorge hablando al final del propio Marc Márquez, que habló de Jorge y muy bien. Vamos a escuchar al propio Jorge y luego valoráis también lo que indica Carla, porque creo que es muy interesante. Donde habla de la carrera, habla también de la situación en cuanto al campeonato, esas posibles órdenes de fábrica, ¿no? que le han preguntado también por ello. Y luego, al final, sobre las palabras de Marc, ¿no? Alabando el temporadón que está haciendo el propio Jorge Martín. Lo escuchamos al terminar la carrera con todas las impresiones del piloto madrileño, que recordemos, sigue siendo líder por 2 puntos de ventaja en el campeonato.
4: Contento porque he sacado el máximo. Pues la verdad que, bueno, todo el fin de Raúl y Marco tenían un puntito más que yo y lo he intentado todo el fin de intentar igualar esa velocidad, pero no he podido, había 2 curvas donde perdía mucho, pero bueno, contento con sacar el máximo, un poco frustrado por lo de ayer, porque yo creo que podría haber ganado, pero bueno, eso nunca es pasado y no va a volver, así que contento del resultado de hoy. Bueno, eso es difícil valorar, yo creo que, como he dicho siempre, el liderato va y viene, eso habrá carreras donde lo vaya mejor, de carreras donde yo vaya mejor, lo importante es para mí seguir en esta lucha, es increíble poder estar ahora en la lucha y para mí lo importante es llegar a Valencia con opciones, ¿no? Y ahí ya pues veremos qué pasa, pero bueno, estos son motos, voy a intentar sacar lo máximo y todo puede pasar las siguientes carreras. Bueno, esto es algo que no está ahora mismo en mi control. Está claro que sería muy fácil, ¿no? De dejar todos pasar a Jorge, pero esto es una utopía, esto es algo que no va a pasar y al final lo que yo quiero es que haya respeto, si al final me ganan, pues me ganan, no ganar porque me hayan dejado ganar, ¿no? Esto es un campeonato del mundo y todos tenemos que ir a tope, así que nada, eso no va conmigo. El plan deportivo a mí no me afecta, o sea, ni bien ni mal, es lo mismo para todos, es algo que no puedo controlar que vayamos o no porque no es decisión mía. Y pues puede ser una carrera que vaya y gane y haga 37 puntos, o puede ser una carrera que me caiga y no haga ninguno. O sea, eso es especular mucho y es imposible saber qué puede pasar.
5: Porque yo si fuera tú estaría súper cabreado este fin de semana. En cambio, tú siempre estás contento. ¿Lo trabajas esto?
4: No, contento no. O sea, al final yo he hecho lo que he podido, he hecho el máximo. Seguramente si hubiese intentado hacer de más, si hubiese intentado, yo qué sé, seguir a Raúl o intentar adelantarle, me hubiese ido al suelo. Entonces he sido consciente de mi situación, consciente de que no tenía más que ellos y he sacado lo máximo, que era quedar delante de mi oponente directo para el Mundial, ¿no? Así que sí que estoy frustrado de ayer, ¿no? Como decía, porque podría haber ganado, tenía más que el resto y no conseguimos ganar, pero ya es pasado y ahora pues a mirar en hoy, estoy contento, a analizar bien dónde podíamos mejorar y prepararnos para Australia, que también puede ser un buen fin de semana.
5: Está claro que Bezzecchi se reengancha al Mundial, como ya habíais dicho reiteradamente, pero también parece claro que las dos apellidas de Drag House van a decir la suya en esta parte final de campeonato.
4: Sí, han ido muy fuerte, ha habido unas carreras donde se han dejado ir, digamos, pero ahora están muy competitivos los dos y al final todo el mundo puede ser rol, ¿no?, en este campeonato, ¿no?, porque todo el piloto que ya entre medio, Marc y yo, al final varía las estadísticas, digamos, los puntos, pero no, yo no puedo controlar. Si al final es un equipo, van a intentar ganar y es lo normal. Yo haré lo mismo, intentaré ser más competitivo en las próximas carreras y eso es lo que puedo controlar, así que irá por ello.
6: Bueno, pues siempre se agradece que hable bien de ti alguien como Marc. Obviamente para mí es un orgullo, ¿no?, el estar peleando con alguien contra él. Creo firmemente que Marc es quien me hace mejor, porque para poder ganarle tengo que sacar lo mejor de mí. Y bueno, espero poder seguir peleando con él pues muchos años más.
3: Me ha encantado, Carla, esto que ha dicho Jorge de Marc. Marc es el que me hace mejor a mí, ¿no? Y está siendo una batalla preciosa

0: Lo decías tú. Y recupero lo que has comentado antes del corte. Los dos estudian hasta los entrenamientos ya. Es un mano a mano estar lo más cerca posible uno del otro, ¿eh?
1: Sí, el respeto yo creo que se lo tienen los dos mutuamente. O sea, más que a... Saben los dos, o sea, creo yo que los dos piensan que el resto son un poco actores en esta película, pero no son los protagonistas, creo que los dos saben que son ellos dos. Y bueno, Bezequito, a ver, es lo que digo siempre, que es que yo he visto cosas en otros años que de repente uno ha habido caídas y cosas, que al final uno que estaba lejos ha acabado con opciones. O sea, es que es un deporte tan complicado y que influyen tantas cosas que puede pasar también que esté Bezequi, pero siguiendo la tónica y la lógica, lo suyo es que sean ellos dos, por lo tanto ellos lo saben y se marcan, claro.
0: Con todo un duelo en el que los dos valoran, por supuesto, lo que significa una lucha entre Marc Márquez y Jorge Martín. Los dos pilotos posiblemente con más talento y más experiencia por todo lo que han vivido también en el campeonato que se están jugando, el campeonato de este año, con permiso de Bezequi. Escuchamos a Marc Márquez al terminar la carrera con los compañeros de Dazón. También veía así lo que ha ocurrido este fin de semana y lo resumía sintiéndose como ganador de uno de esos circuitos complicadísimos, no de este año, sino los anteriores, y vemos cuáles fueron sus resultados aquí. Así resumía lo que ha ocurrido en el día de hoy. Le escuchamos.
2: Para mí el resultado ha sido 0 puntos Martín, menos 3 Bezequi. Este es el resultado total, así que súper contento. Por eso, ¿qué? Me dices jueves 0 Martín, menos 3 Bezequi, te lo hubiera firmado en cualquier papel. Bueno, sabíamos que aquí las Aprilias irían rápidos, pero bueno, hasta que no pasa, tú tienes que ir convencido con lo tuyo. Lo he hecho todo el fin de semana, he ido convencido, lo he hecho la carrera, he gestionado... riesgos, beneficio, y he visto que no podía más, no daba para más hoy, y bueno, he intentado sacar el máximo. Mantener a Ogura y a Costa ha sido muy complicado, pero bueno, me he intentado aguantar ahí a ver si había algo, a ver si se adelantaban de malas maneras, pero bueno, no ha habido esa oportunidad. Pues mira, se ha sido pesada, que cuando quedaban 12 vueltas he visto la pizarra 12, que llevaba 3 detrás, y en la final de la 10 de hecho así con el pie digo, pasa, que pase uno, y yo me pongo detrás y acabar la carrera. Sí, lo de máximo ya el año pasado fue algo para mí único, saltarse las primeras carreras, entrar, luego lesionarse. El año pasado ya hizo un gran año, y este año ha seguido la progresión y ha hecho un año a lo campeón, marcando estilo, marcando maneras. Te podría decir, sí, lo hemos ayudado esto. Al final, cuando uno tiene talento, lo hace solo. Luego tienes que tener las ganas de escuchar para que los problemas los puedas interpretar un poquito antes o te los puedas evitar. Pero es un piloto con mucho carácter, un piloto que dará que hablar y un piloto de estos que pueden marcar unos años.
0: Hablando sobre Máximo Quiles, el campeón del mundo de Moto3 al que está tutelando su carrera. Diego Lacabe, detalles después de escuchar a Jorge, al propio Marc, da la sensación de que es Jorge contra el imperio, perdón, Marc contra el imperio de Noale, ¿no? Y hay que ver qué decide también Aprilia, que está ante una oportunidad única. Y ya no digo órdenes de equipo respecto a Bezequi, que sigue estando la terna, 46 puntos, con todo lo que queda, no es nada. Pero sobre la posibilidad, y luego escucharemos a Raúl, de que pueda decidir Aprilia, pues como en el día de hoy, ¿no? Que reciba la orden de P3 perfecto y Raúl cede una posición para que esté más arriba Jorge, ¿no? Todavía quedan muchas carreras, pero desde luego se ha hablado mucho de esto al finalizar la de hoy, ¿eh?
3: Bueno, a alguien le cabe alguna duda de que sí, al finalizar, cuando quedaran pocas vueltas, el que fuera adelante fuera Jorge, Raúl segundo y Bezequi tercero, no hubiera recibido un mapping 8, Raúl. De hecho, ha habido historias que me han estado contando, entre historias, ya Raúl las ha sacado, ¿no?, un poco a la luz, de reuniones que le han llamado a capítulo. No solamente después de lo del sábado, sino también después del warm-up. En el warm-up Bezequi le da un toquecito por detrás a Raúl y Raúl se pone bastante, se lo echa en cara. Y entonces, bueno, tenemos una reunión en la que el propio Raúl pone, digamos, todo lo que hay que poner encima de la mesa, de que no estamos aquí para jueguecitos, ¿no? Aprilia falló con Jorge, con las presiones, el sábado, y su objetivo en Mandalika era salvar al soldado Marco, o sea, que saliera Marco con 37 puntos, cosa que no sucedió por los errores del propio Besecchi o, bueno, por el lance de carrera de salida de carrera del sprint. Pero las preferencias de Noale se han visto en Mandalika y las yo creo que las tienen que aparcar porque, insisto, haciendo historia como están haciendo, y esos cuatro primeros puestos lo demuestran, ¿no?, del domingo del Gran Premio, yo creo que también, bueno, Maca puede hacerle una visita a Massimo Rivola, si tanto le gusta reunirse con gente, que reúna con Maca un rato en Phillip Island, y que le explique Maca quién es el que sabe ganar mundiales de ahí. Pues no hay ni más ni menos de que el que va líder provisional.
4: Lo que pasa es que ese se va, ¿eh?
3: No, pero el que se va, ¿no? Massimo Rivola no se va.
4: No, digo que se va. El que sabe ganar mundiales en Aprilia, se va.
3: Me da igual, pero la chapita también se fue de Ducati. Y tú te vas al año 24 y pone Jorge Martín, pero debajo no pone Pramac, ¿eh? Pone Ducati en la chapa, ¿eh?
4: No. Está claro, si
3: Aprilia, Aprilia que se entere ya, que se entere ya a qué quieren jugar, y que se entere ya de una puñetera vez si quieren o no quieren ganar este mundial, que yo creo que ha quedado ya demostradísimo que solo en Aprilia solamente lo puede ganar uno, y luego hay otros tantos que con la superioridad tan bestia que bueno, tan bestia, tan certificada que hay sobre la que hasta ahora ha sido la fábrica hegemónica, y tiene seis motos en parrilla, que es que se nos olvida ya, pues se pueden meter esas Aprilia entre ese líder y un tal Marc Márquez de aquí a final de temporada. Yo lo siento, pero vamos, si estuviéramos hablando de las cuatro ruedas, desde luego la competitividad demostrada por Raúl el domingo no lo hubiéramos visto. Gracias a Dios, también digo, que tenemos motociclismo y no Fórmula 1 como
4: ya, pero imagínate
5: en 13 minutos
4: un circuito más pro Ducati, a lo mejor Malasia, que puedan ir mejor. ¿Tú crees
3: bueno,
4: que el VR46,
3: sí, pero Philip
4: ¿tú crees
3: Island...
4: que el VR46 con Dilla va a ayudar a Marc?
6: No,
3: claro, es el problema Ducati. Pero es el problema que muchas veces
4: ya puedes decir Gigi lo que quiera.
3: Claro, no, total, pero que Massimo Rivola se le y Aprilia se le están viendo mucho las costuras, y que bueno, que es el momento de hacer las cosas. Ducati en su día sí hizo hizo hasta cierto punto, tampoco hizo lo que el propio Pecco pedía, ¿no? Y acabaron perdiendo el Mundial 24.
4: Ya, pero ahí Ducati se la jugaba
3: entre los Ducatis, eso es verdad.
4: Exacto.
3: Pero
4: ahora,
3: claro.
4: ¿Sabes?
3: Pero claro, es lo que te digo, Maca, llegamos que tú vas a llegar físicamente a Phillip Island, y aquí ganó Raúl el año pasado, y llega enchufado como más que el año pasado. Raúl, ¿qué le dices a Raúl en Phillip Island? Claro,
4: no,
3: es que ese
4: Raúl,
3: es el
4: como
3: tema.
4: Pueda ganar, va a ganar, pero lo mismo, hombre, va a pasar en Ducati. O sea, si Dilla está por delante de Mar, no le va a perdonar ni un punto. O sea, ya está.
6: Creo que lo de las órdenes de equipo, por así decirlo, más que órdenes de equipo, sino los comentarios, llevan hablándose desde principio de temporada, porque lo hemos comentado infinidad de veces. Cuando pasa el toque entre Martín y Raúl, ya se va a dar un toque a Davide. Cuando pasa lo de Marcos, se tapa,
3: sí.
6: Y cuando pasa lo de Martín, se le da más bola. Con lo cual, creo que estas preferencias se van viendo desde el principio de temporada. Y como han dicho, los dos pilotos del equipo Trajau se diluyen durante un momento de la temporada, y en verdad,
3: sí.
6: Ogura sí que es por una lesión, pero Raúl, esa dilución fue por problemas mecánicos. Con lo cual, te hace pensar todavía un poco más. Y lo de ayer de
3: claro,
6: Marco
3: malo,
6: me parece
3: claro.
6: Ya de traca. O sea, creo que más allá de las declaraciones de Raúl, que las reafirmó Davide, o sea, tío, no te centres en tapar a tu compañero, ¿vale? Tapa a las tres Ducatis que te van a entrar por la derecha. O a las
4: sí,
6: dos Ducatis y Martín que te van a entrar por la derecha.
3: Sí.
6: O sea,
4: yo discrepo,
6: que ellos
4: yo creo que ayer
6: se
4: Raúl
6: piedras.
4: Se pasó.
5: Yo también.
4: Porque Raúl ayer en las declaraciones se calentó mucho.
3: De sábado, ¿no?
4: Marco,
3: de sábado.
4: Marco.
0: Han hablado hoy.
4: Es algo normal en una salida. A mí lo que hizo Besecchi tampoco me pareció nada del otro mundo.
3: No, fue un error de estrategia, pero tampoco le tiró al piano. Vamos.

0: No, le empieza a echar desde el principio, desde que salen, le empieza a echar a la izquierda.
1: Fue a tapar a Raúl. Sí, pero es lo que te quiero decir. Es lo que te quiero decir, que teniendo la moto que ahora mismo ya está certificado que es la mejor, y a cuatro pilotos que cada uno en su estilo, pues claro, poco estamos hablando del remontadón de Ogura. Ogura es un pilotazo, pero para poder hacer ese remontadón que se marca en el domingo del Gran Premio, con una Honda no lo hace. Entonces, claro, hay que tener el cacharro también. Entonces, es paradójico, y ahí interpelo yo a Carla, permítame que dirija un minuto tu programa, querido el programa Juanma. Claro, si no tenéis, pues monto un Producciones la cabe, no tenéis el convencimiento que tengo yo de que si ahora mismo la clasificación provisional fuera, en vez de Jorge Martín, Marco Bezzecchi, ¿vale? Sin ponernos a analizar por qué han llegado allí, lo que fuera. Marco Bezzecchi, dos puntos por encima de Mar Márquez. Hace mucho tiempo que en Aprilia y Máximo Rivola hubiera tenido un Sanedrín de fábrica con el resto de pilotos, independientemente de lo que consiguiera del propio Jorge Martín o de Ogura, que se van a Yamaha, lo que queráis, o del propio Raúl Fernández, que va a la suya, lo que queráis. Pero vamos, yo creo que Aprilia hubiera hace mucho tiempo tenido otra política clarísima al respecto.
2: Sí.
3: Bueno, eso
1: si
3: es
1: fuera Bezzecchi, digo, claro. Si fuera Bezzecchi el que está en la que está Jorge.
4: Cero duda, Diego.
5: Yo tampoco tengo dudas, pero sí tengo dudas en que cumplieran
4: los otros. Eso también. Pero
5: como
4: duda,
5: las
4: también
5: sigo teniendo ahora mismo, o sea, si las hubiera en favor de Jorge. ¿Tú te crees que Raúl?
2: Vamos a escuchar a Raúl.
5: No.
1: Sí, no.
2: Vamos a escuchar a Raúl y fijaros, porque también él habla de lo que ha sido una de las claves del fin de semana en la sprint y reconoce que han hablado antes de la salida de hoy porque el tema estaba calentito, incluso esta mañana han tenido sus más y sus menos en el warm-up. Vamos a escuchar al propio Raúl Fernández al terminar la carrera en el día de hoy.
6: Creo que se lo he dicho a Chaspun en la parrilla, no sé, estaba emocionado, hoy me he levantado y la verdad que me he levantado muy mal. El problema de todo esto es que tenía mucho dolor y además uno de los dedos, tengo dos dedos rotos, uno de los que tengo roto es recurso para frenar, yo normalmente con uno y hoy no podía. Entonces para mí la pregunta esta mañana era no si era capaz de sufrirlo, porque sufrirlo al final es coger aire y ya está. El problema era saber cómo gestionar el cambiar la forma de frenar esta mañana. Porque al final no teníamos más de 10 minutos para adaptarme, no tenía mucho tiempo para saber cómo frenar y al final creo que era lo más difícil. Cuando he visto que esta mañana, al final el problema de hacer locuras es que la gente te la siga y en este caso los mecánicos, cuando he llegado esta mañana he dicho quiero probar, han dicho estás loco pero nosotros estamos aquí para ayudarte, ¿qué necesitas? Pues, y ahí ha sido cuando hemos cortado un puño, hemos puesto un acople para tener el dedo sujeto y yo poder cambiar la forma de frenar, aparte hemos cogido otra leva para intentar apoyarme y no hacer tanta fuerza y reforzarlo un poco y bueno, eso ha sido un poco lo que me ha hecho, ¿no? El motivarme, el ver que la gente estaba tan detrás de intentar hacer que yo pudiera correr hoy, creo que ha sido lo que me ha motivado para hoy intentarlo. A partir de ahí, esta mañana he llegado al circuito, me han sacado el líquido del dedo, he intentado hacer unos tratamientos. Con Ángel hemos decidido no pasarnos con la medicación porque al final no quería quedarme sin sensibilidad, prefiero pasarlo un poco mal que no perder ese contacto. Y para mí el problema o el no terminar de hacer lo que quisiera es que no podía frenar o no tenía el feeling. Por mucho que haya luchado hasta el final, el problema es que había curvas que muchas veces me iba largo porque no tenía feeling y pensaba que me iba a caer, no cargaba la rueda delante y me cargó un poco la trasera. Ahora pongo peros, pero creo que si esta mañana me dices que voy a luchar por el top 5, te lo firmo con los ojos cerrados y hemos terminado luchando la victoria con Marco. Nada que decir, dar las gracias al equipo, a mi familia, a toda esa gente que se ha levantado esta mañana, vuelvo a decir, y lo he dicho en Dazón, corro con el dedo o freno con el dedo corazón y voy a correr con corazón también hoy para intentar hacer podio. Escucha, que lo que pasó ayer pasó y hoy vamos con todo, pero como digo, me he gestionado de una forma que ha sido para mí la más eficaz y aún así no ha sido suficiente para batir a Marco, pero bueno, me voy con un buen sabor de boca, quiero y y creo que puedo

0: prepararme bien para Australia y allí cambiará.
1: Qué locura, Carla, que después de lo de ayer, dos dedos rotos y el carrerón que se ha marcado Raúl, ¿eh?
2: Bueno, sí, la verdad que hemos visto estas cosas en muchos pilotos, en ese sentido siempre dicen son de otra pasta, yo no creo que sean de otra pasta, son igual que todo el mundo, lo que pasa que el punto en el que tienen pues al final es la capacidad humana de cuando uno quiere algo, aguantarlo y que tenemos más capacidad de la que creemos muchas veces.
3: La pasta gris es la que es distinta, Carla, la del coco. El coco para, por cierto, lo de frenar con el corazón era como frenaba por defecto de forma recurrente Casey Stoner, dicho sea de paso. Sí, sí. Ya sabéis cuál es mi teoría loca sobre su talento y la comparación de talentos, pero es que es verdad, los que vimos a Casey Stoner a pie de pista quedamos marcados para siempre. A ver, yo creo que Raúl ha hecho una machada de fin de semana y que incluso su propia performance ha sorprendido en Noale, ¿no? No descartaría que, pero claro, sería tan lamentable pues que tuviéramos un escenario parecido al que ha referido Ruud a mitad de temporada con respecto al track house. De aquí a los grandes premios que quedan de final de temporada.
1: Habrá que verlo. Por poner broche a MotoGP, recordamos que en 15 días llegará Australia. Última oportunidad para ver Phillip Island. Allí estará Maca. Lo vas a disfrutar y mucho Maca, desde luego. Luego llegará Qatar. Luego estaremos en
3: Portugal.
4: Malasia primero.
1: Malasia. Allí no tenemos a nadie, ¿no? Bueno, todavía hay tiempo de
3: pensar. No, y espérate con Qatar, querido director, y también los de la Fórmula 1, no sé, os lo dejo votando, porque ahí en la Fórmula 1 tenéis no solamente Qatar, sino tenéis el fin de fiesta de Abu Dhabi, que eso, respecto de Irán, es como a costa enfrente, es como Cádiz con el puerto de Santa María, con un poquito más de agua, ¿eh?
1: Y bueno, luego contaremos porque hay un backup, ¿eh?
3: No, es que lo de Riyad de hoy...
5: Bueno, lo contaremos si nos deja la cabe.
3: No, lo de Riyad de hoy ha sido muy bestia, 300 heridos, 12 muertos, y Liberty Media tiene un gabinete de crisis montado para sus dos campeonatos muy fuerte, porque esto pinta muy feo, ¿eh?
1: Estaremos atentos porque además esta semana se espera, y hablo de a nivel logístico, ¿eh? Que esperamos que poder tener información, porque hay que planificar muchas cosas antes de que llegue la caravana, tanto de MotoGP como de Fórmula 1, y esperamos que esta semana, que no hay gran premio el próximo fin de semana, ni de motos ni de Fórmula 1, pues tengamos comunicación y al menos una confirmación de qué va a ocurrir con estos grandes premios en esos circuitos en los que se encuentran en una zona realmente pues muy complicada la situación geopolítica y circunstancias que están ocurriendo en estos últimos días. Carla, nos vamos a ir con Moto 2 y Moto 3. Antes de dejarte descansar, dame un titular sobre este chaval, sobre Máximo Quiles, que desde luego está haciendo un temporadón de Moto 3 y se ha proclamado campeón a lo grande, ¿eh?
2: Sí, o sea, yo un poco creo que lo ha definido Marc perfectamente, que al final es el que le conoce mejor, o sea, es un chaval que dará que hablar.
1: Carla, te dejamos descansar y el próximo fin de semana nos vamos con la previa de esta recta final y seguro que con más información sobre el devenir de esos grandes premios que quedan por delante, en especial con Qatar y también en cuanto a la Fórmula 1.
2: Y a disfrutar, que un mundial tan apretado no se suele dar, y la verdad que está bonito el tema.
1: Total, ¿eh? Vamos a buscar a alguien para que vaya a Malasia, así hacemos pleno, porque luego estaremos en Portugal, en Valencia, y bueno, hay tiempo todavía, ¿eh? Lo vamos a pensar. Carla, buena semana.
2: Un beso para todos.
4: Adiós.
1: Un beso,
4: chao.
1: Un beso muy fuerte.
2: Besito, chicos. Chao.
1: Antes de escuchar a Quiles, recordemos, en Moto 2, Pablo ganaba a Guevara, que está en racha absoluta, yeah. Se lleva los 25 puntos, y Manu González, que ha salvado el tema, porque ha hecho un remontadón increíble el piloto madrileño y que sigue siendo líder con 5.5 puntos de ventaja.
6: Sí, no, y sobre todo yo creo que lo que le ha pasado a Skrits ha sido tremendo, porque es que Forward no ha ganado nunca.
1: Qué pena, con la moto... Esto... La estructura más débil.
6: Sí. Y en la última vuelta, cuando había liderado toda la segunda carrera, ¿no? Que estaban diciendo un poco que había hablado con Guevara para ver si se alternaban tal, pero es que se la tenía en la mano. Y bueno, de Manu, pues mira, remontadón, la verdad. Y a ver cómo, si puede aguantar a Guevara, porque ahora mismo está imparable. Está imparable.

0: el golpe, pero bueno, que al margen de eso está bien.
1: Sin duda, muy buen apunte y una gran noticia, Ruth, por el propio David, que nos alegramos muchísimo. Y yo creo que es turno para escuchar al que ha sido protagonista del día, campeón del mundo. Y además, ¿de qué manera? Décimo campeón del mundo en Moto3, decimosegundo título mundial, si contamos con los de Aspar, en total, los de él y los del equipo. ¿Y cómo lo ha celebrado, eh? Lo ha celebrado como Máximo el Conquistador. Uh-huh. Escuchamos al próximo, a Máximo Quiles, y os pregunto por él y el futuro que le veis a este fuera de serie.
2: Sí, sí, suena gigante, brutal, ¿no? La verdad es que es el objetivo grande, ya se puede decir, ya soy campeón del mundo, así que buah, increíble, increíble, sin palabras y súper agradecido de toda la gente que me ha ayudado por el camino.
3: Bueno, todavía cuesta de digerir, sí que es verdad que ahora parece como que no hubiese pasado nada, pero yo creo que cuando vayan pasando el tiempo voy a ir asimilándolo. Y wow, súper contento de la carrera. Además, ganar el campeonato ganando es algo especial siempre. Ahora soy campeón del mundo. Sí, sí, la verdad es que es brutal ver a todos los pilotos que han ganado el título. Luego Jorge, que tenerlo ahí y saber que está ahí. Bueno, era brutal porque estaba muy... No me he dado cuenta, pero luego cuando me he fijado digo, ostras, pues está aquí Jorge. Tenía un montón. Y luego todos los demás compañeros, David también. Así que ha sido brutal.
1: Y su madre, la mamá del piloto, así de feliz con los compañeros de la zona al terminar la carrera, también hablaba sobre la consecución de este campeonato. La escuchamos.
4: Lo que siento es un orgullo máximo, pero no ya de lo que de este momento, sino del trabajo que ha hecho hasta llegar aquí. Orgullosa desde el minuto uno, no porque haya conseguido el campeonato, ¿no? El orgullo es más grande que eso porque ha trabajado muchísimo, ha trabajado muy duro. Ha sacrificado otras cosas, no cosas triviales, ¿no? Pero o sea, ha sacrificado cosas por algo que era su sueño desde muy, muy pequeño. Y que no va a parar aquí, ¿eh? Siempre hay que hacer cosas diferentes.
1: Cosas diferentes. Muy rápido vuestro resumen. Tenéis un minuto como mucho cada uno. Como mucho Diego la cabe, ¿eh? Que tenemos que irnos con Fórmula 1.
5: Vamos
1: está
5: ya.
1: Jorge Prado con la escopeta cargado. Ruth, Máximo Quiles.
5: Cronómetro.
0: Para mí, la verdad, que creo que ha hecho un temporadón, como ha dicho Marc, y ya lo arrancó el año pasado, lo que hizo fue increíble. Y estaba claro que esto lo iba a conseguir. Es cierto que es muy difícil presagiar lo que puede pasar en un futuro, porque hemos visto muchos pilotos prometedores que al final se han acabado diluyendo. Pero creo que Murcia tiene que estar muy feliz porque trae una buena tacada de pilotos con mucho talento, muy parecidos a Madrid, debemos decir, que ahora mismo estamos muy igualados en ese aspecto. Sí, sí. Así que creo que lo único que podemos hacer es disfrutar de él, ver que le deparará el futuro, que desde luego acompañado de los hermanos Márquez, seguro que le va a ir bien.
1: En clave M, Murcia, Madrid, Márquez, Martín, en fin, Pablo Falcones. Desde luego lo mejor es para el motociclismo nacional, ¿eh?
6: Sí, sí, no, yo creo que un poco lo que dice Ruth, que al final... tienes que mantenerlo a lo largo de los años y tienes que crecer con la línea con la que apuntas, pero es buenísima, desde luego. O sea, 10 carreras ganadas de 17 es una burrada. Está asesorado por los Márquez, que yo creo que son dos tíos que tienen la cabeza muy bien puesta. Y lo dicho, el futuro es prometedor. Ahora solo queda ver si es capaz de seguir dando los pasos que ha dado hasta ahora en el Mundial en las categorías que vienen.
1: ¿Maca?
7: Bueno, yo llevo viendo a Máximo desde que estaba en la Talent, la Rookies, el Junior, ¿no? Ya apuntaba maneras, creo que era un talento descomunal, lo es. Le faltaba un poquito de control a ese talento. Es verdad que a veces cruzaba cables y por eso quizás no terminaba de rematar en campeonatos que podría haberse llevado. Y creo que eso es lo que le ha dado trabajar con los Márquez y sobre todo con José Luis Carrión, que es el asistente de Alex, que fue piloto y que ha trabajado con muchos chavales, y creo que lo han centrado y han sabido que ese talento controlarlo y que de un año como el que ha tenido, ¿no? Donde el dominio ha sido absoluto, así que el talento lo tenía, parece que han conseguido también, pues eso que decía Ruth, ¿no? De que no se diluya, como muchos pasa, y le han controlado muy bien, también Aspar, creo que para eso es un equipo brutal. Así que, bueno, con esas dos cosas han conseguido que un piloto que era ya súper talentoso desde que era niño, pues lo tengamos en el Mundial y que nos va a dar muchas alegrías.
1: Diego, ese minuto final.
5: Pues yo quiero terminar con una anécdota graciosa que me...

0: quiero elevar la categoría, porque es contada por el propio Marc Márquez, ¿no? Como en la distancia corta se pone a hablar de Messi y de Cristiano, y les le dice que prefiere a Cristiano, y le dice, porque Messi es un falso humilde como tú. Esto contado por Marc, ¿eh? Entonces, eso demuestra la personalidad que tiene el niño, cómo viene el niño, que sabe discutirle nada menos que en un Messi Cristiano al padre, ¿no? Con lo cual, al padre el padre deportivo que es Marc, aunque está muy bien a punto lo de Marc con lo de José Luis Carrión, evidentemente los que está, el equipo de Marc y de Àlex, que la gente que trabaja con ellos y en vertical son los absolutos cracks, ¿no? Yo creo que este tío se va a adaptar muy bien a Moto2 y se va a cumplir lo que ha dicho su madre. Esto acaba de empezar.
1: Acaba de empezar. De hola, Cabe. Gracias.
0: Un abrazo.
1: La semana que viene más, pero mañana te vemos por partida doble.
0: Mañana como hasta en la sopa. Venga, gas y cabeza para todos.
2: Adiós.
1: Abrazo fuerte, Diego. Diálogos sobre ruedas como siempre. Luego con Nico y Diego la Cabe aquí cada domingo. Abrazo enorme también para ti, Maca. Buena semana.
3: Buena semana para todos. Que vaya bien.
1: Adiós. Cerramos con Verónica Martín, con el equipo de MSI, por supuesto en Moto2 y en Moto3. ¿Cómo ha ido vuestro fin de semana, Vero? Cuéntanos.
4: Buenas noches, Juanma, y buenas noches, amigos de Pole Position. Fin del Gran Premio de Indonesia, uno más para la historia, uno menos para que termine el Mundial en Moto3. Ya hemos visto la victoria aplastante de Máximo Quiles. Para nuestros pilotos del MSI Racing Team en la categoría pequeña, ha sido un gran premio en el que se ha sumado puntos, pero tampoco están teniendo unos GPs en los que estén haciendo unos finales de grandes premios importantes, destacados. Ryu lleva ya toda la temporada un poquito desconectado y sí que parece que está ahí ahora y toca un poco ese top ten siempre, pero Joaquín Dalís, desde el Gran Premio de Japón, lleva sufriendo muchísimos caídos, muy mala suerte, incluso hoy también en carrera. Así que esperemos que para el siguiente en Australia ya se pare esa racha. Por suerte, todo ha sido simplemente daños materiales y bueno, le molesta un poquito el hombro, pero bueno, está perfecto, que no tiene ningún problema. En Moto2, bueno, Ortolà ha sufrido mucho con el neumático trasero durante toda la carrera, es que se le veía como intentaba y pelear, pero no llegaba. Al final sexto, que bueno, sumas puntitos. A ver, al final va a luchar por ser tercero en el Mundial, porque evidentemente esto está de la mano de Manu González o de Izan Guevara. Ángel Piqueras, muy bien, se ha mostrado bastante fuerte después también de su lesión de la mano. Y bueno, se ve muy bien, me imagino que ya para Australia ya volverá a estar un poquito más arriba. Esperemos que por favor que no tenga más caídas, porque vaya racha que lleva el pobre. Luego vendrá la racha buena. Esto es experiencia que se coge y a seguir adelante en Moto2. Estamos viendo una dinámica muy parecida a la del año pasado, en el que Manu González empezó muy fuerte y siendo líder con mucha diferencia, y poquito a poco le empieza a entrar una serie de circunstancias y de mala suerte que dices, pero ¿cómo puede ser? Y es que tiene toda la pinta. A ver, da igual uno que otro, que gane Izan o que gane Manu, pero es que otra vez que le pueda pasar que pierda el campeonato con lo sobrado que iba. Ahora Izan Guevara tiene una línea muy exigente, muy recta, está siempre, no se baja del podio, y es que está para ganar el Mundial, es que está teniendo la dinámica de un campeón del mundo. Así que veremos cómo termina, así que va a estar ahí todo muy, muy apretado, y en MotoGP pues más de lo mismo, va a estar muy, muy apretado. Yo tengo mi lotería, pero que no lo voy a decir porque no quiero ningún favoritismo. Yo evidentemente tengo mi favorito, no por unas cosas y otras, pero sí que es verdad que al final creo que la experiencia es un grado y ya está, y con eso digo todo. Así que nada, la semana que viene no hay Gran Premio, estáis de suerte los de la Fórmula 1, pero para la siguiente ya vuelve a Australia y tenemos a un compi que va a viajar allí, así que madre mía, va a disfrutar un montón, Maca, ¿eh? Bueno, un besito muy fuerte y que paséis buena semana.
1: Un beso, Vero, por supuesto. Y

0: donde recordamos la semana que viene. También hay Superbike, ruta. Desarrollaremos más, por supuesto, todo lo que ha ocurrido. Será en Jerez. Así que la semana que viene contamos de ello, Ruth. Gracias por estar ahí, ¿eh? Como siempre.
1: Nada, gracias a ti, Juanma. Sí, el fin de semana que viene, última ronda de Superbike, donde se decidirá el campeonato femenino y el de Superbike.
0: Además, a buen seguro vais a estar ahí a los mandos, Jorge y tú, ¿eh? Yo no digo más. A punto. En fin, Pablo Falcones también,
2: Empezaremos con
0: por
2: Fórmula 1.
0: supuesto, en la nave. Y sí, arrancaremos con Fórmula 1, que toca. Y además nos hemos ido bastante del tiempo de Fórmula 1 y nos vamos a ir corriendo con ello. Gracias también, Pablo, Mr. GP, como siempre, por estar ahí también en la nave, en Onda Madrid.
2: Gracias a vosotros, chicos.
0: Un fuerte abrazo. Nos vamos con Fórmula 1. Arrancamos ya. Jorge Prado, por fin llega tu momento, ¿eh?
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0: Tiempo de Fórmula 1 aquí en Pole Position y donde, como siempre, Jorge Prado, que tú no fallas este fin de semana porque estabas llevándote un campeonato de España, sino en F1 Arcade, ahí estás fiel a la cita, ¿eh?
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0: 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La oportunidad de estar cerca de la Fórmula 1 y donde saludamos como cada noche a nuestro querido Pablo Rodríguez. Porque sí, porque desde luego habéis tenido una watch party en la que se ha disfrutado y mucho. ¿Cómo ha ido por allí este Gran Premio de Singapur?
6: Buenas noches, Juanma, y buenas noches a todos los oyentes de Pole Position. Hoy hemos vivido una gran watch party de Singapur con el local lleno, una carrera más y un ambiente espectacular. Hemos disfrutado de la primera victoria de Verstappen en este circuito, con Leclerc segundo y Antonelli tercero, mientras nuestros aficionados seguían la carrera en las 12 pantallas y competían en los simuladores antes y después del Gran Premio.
0: Y con todo, Pablo, la vista puesta en lo que viene por delante, la próxima Watch Party, ¿verdad?
6: Y ya tenemos la vista puesta en nuestra próxima gran Watch Party, el Gran Premio de Austin, dentro de 2 semanas, que se disputará el domingo por la tarde-noche. Muy pronto podremos compartiros más detalles. 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
0: Gracias, Pablo. Un abrazo muy, muy fuerte. Nos vemos en F1 Arcade. Jorge Prado, Gran Premio de Singapur. Estás feliz, ¿eh? Se nota que tu protegido, que tu representado aquí en España, pues ha ganado. Max Verstappen no ha ido muy bien para los nuestros. Ahora desarrollamos y damos la bienvenida también al resto. Pero Jorge Prado, tu titular de lo que ha sido un fin de semana con formato al sprint en Singapur, en donde la lluvia pues también marcó el caos en la carrera al sprint y dio oportunidades hoy en las que no dio muchas. Fue el propio Max Verstappen, ¿eh? Porque desde la salida se marchó y ha demostrado, desde luego, que las evoluciones del Red Bull dan la oportunidad de que el que ha sido campeón durante varios años, recordemos que es 4 veces campeón del mundo, el año pasado ganó Norris, pero que demuestra con su renovación en Red Bull que quiere volver a estar ahí con el equipo que le ha dado tantos triunfos.
5: Pues, hombre, yo mi titular sería un poco... yo creo que la carrera de hoy nos muestra un poco lo que es esta temporada de Fórmula 1, ¿no? Creo que es un resumen perfecto de

0: cómo es la temporada de Fórmula 1. Hay mucho piloto, muy bueno, hay buenas escuderías, pero le falta un poquito a la Fórmula 1 para ser un gran acontecimiento, porque creo que efectivamente la victoria de Max es importante. Es verdad que lleva dos seguidas, pero no había ganado en toda la temporada y eso es algo extraño. Pero le falta un poco, igual que a la carrera de hoy, ¿no? Un poquito más de emoción, un poquito más de competición, ¿no? Estamos viviendo demasiados circuitos donde, bueno, pues se gestiona mucho el gasto de neumáticos, la energía, pocos adelantamientos y, bueno, pues nos quedamos ahí como diciendo, yo un poquito más aquí habría estado bien, porque al final, pues oye, tú miras y dices, ahora se ha incorporado Max Verstappen. Bueno, pues sabemos que le va a dar un aliciente muy grande al campeonato. Los Ferrari están ahí. Oye, hoy han hecho una buena carrera, excepto por ese error que entiendo que luego comentaremos, de estratégico, que lo ha asumido Hamilton en su totalidad. Tienes los Mercedes, que empezaron muy bien, pero bueno, ahora están un poquito más atrás, y tienes a un equipo McLaren que bueno, pues que también opta y de hecho ha ganado carreras, con lo cual es una pena, porque si tú miras quiénes han ganado carreras este año, pues han ganado prácticamente todos los pilotos de arriba, ¿no? Y nos vamos a ir con un campeonato que va a dominar de principio a fin casi Antonelli, que va a ser un campeonato muy descafeinado, pero sin embargo un campeonato en el que han ganado siete pilotos distintos. Pues oye, ¿qué quieres que te diga? Y me parece que por eso digo que lo mismo que pasa en la carrera de hoy. Nos falta un pelín, yo creo que hay que trabajar un poquito más en algo en esta Fórmula 1 para que veamos carreras muchísimo más entretenidas, porque pilotos hay para que nos divirtamos un poquito más.
1: Lo ideal sería tener una situación como la que vive MotoGP, con dos puntitos y todo por decidir. Pero no ha sido así, porque recordemos, la victoria ha sido para Max Verstappen, por delante de Leclerc y Kimi Antonelli, que se encuentra muy cerquita de poder certificar ese campeonato. Cuarto ha sido Norris, quinto Piastri, sexto Hamilton, séptimo Liam Lawson, octavo Nico Hülkenberg, que sumaba para Audi, y noveno George Russell, el gran danificado del fin de semana, con Isaac Hadjar sumando el último punto. Recordemos, en cuanto a la clasificación, las diferencias son ya más que notables, porque en este caso el mundial queda muy cerca de Kimi Antonelli con 340 puntos, 102 por delante de George Russell, y donde tenemos tercero a Lewis Hamilton. Ya prácticamente todo por
0: Antonelli, sí, podría José. Ser Antonelli podría ser campeón
1: el
0: en Austin.
1: Fin de semana.
0: Sí,
1: en Austin.
0: A falta de seis carreras, bueno, que ya si ganara, evidentemente tendría que ganar y que Russell no puntuara, pero si fuera así, cosa que se ha dado en algún gran premio este año, con eso sería campeón del mundo a falta de cinco carreras, lo cual dice mucho de cómo ha sido este campeonato, ¿no?
1: Del dominio. Recordemos que en cuanto a los nuestros, el día fue bastante complicado, porque Carlos Sainz salía muy bien, se colocaba los puntos décimo, pero al final pues no pudo pasar de esa decimocuarta posición, con un Fernando Alonso saliendo de pit lane y motor nuevo, que fue decimosexto. Ahora contaremos también cómo ha ido todo para los nuestros, porque incorporamos y saludamos ya a Pablo de Villota. Buenas noches, ¿qué tal? ¿Cómo estás?
2: ¿Qué tal? Buenas noches a todos.
1: Saludamos también a Álvaro Fontes. Buenas noches, ¿qué tal?
3: Buenas noches, ¿cómo estáis todos?
1: Nuestro Álvaro Fonte, que siempre nos encanta tener aquí un tres veces campeón de España, y que desde luego va a disfrutar mucho teniendo el WEC el próximo fin de semana aquí en Barcelona, donde va a estar Santi Torres. Tú has llevado algún bicho de esos prototipos también. Ojalá que te volvamos a ver en disfrutándole más. Ojalá que sea así, Álvaro.
3: Ojalá que sí. Habrá que volver.
1: Y también nuestro ingeniero Carlos Garijo, al que incorporamos desde Soria con amor. Buenas noches. ¿Qué tal, Carlos?
4: Buenas noches a todos.
1: Y entramos en ese tiempo de análisis. Os voy a pedir un balance a cada uno de lo que ha sido este fin de semana. Jorge ha adelantado el suyo y luego nos metemos en desarrollar también lo que ha sido una semana de muchas noticias y también un fin de semana muy complicado para los nuestros. Fernando Alonso, con el protagonismo del Dakar de fondo, hoy se ha encargado de desmentirlo. Pablo de Villota, ¿qué balance haces de este fin de semana en el que Max Verstappen ha vuelto a ganar, el segundo de forma consecutiva, donde Ferrari ha estado ahí con Leclerc, el error de Hamilton, como decía Jorge, de estrategia, y quizá el gran damnificado, ¿no?

0: No, George Russell, que vuelve a tener infortunio un fin de semana más, en el que se aleja la posibilidad de poder luchar por el campeonato algún fin de semana más.
1: Pues es un poco esa tónica que le pasa siempre a Ferrari, que cuando podría, o sea, siempre está ahí cerca, pero siempre hay uno que está por delante. Ha sido Mercedes. Y cuando Mercedes ha tenido ese problema en la evolución, que todo el paquete que trajeron nuevo ahí en Malasia no funciona, era el momento para que Ferrari tomara ese relevo, y sin embargo ahí lo toma Red Bull con Verstappen, ¿no? Que habían estado claramente por detrás. Y a mí lo que me demuestra esto un poco es que, por supuesto, que habrán evolucionado el coche será un buen chasis, aerodinámicamente funcionará muy bien, por mucho que haya habido fuga ahí de ingenieros y de talento, pues es un equipo fortísimo y han sabido, bueno, pues yo creo cubrir siempre bien las posiciones, promocionando gente interna. No olvidemos que hay una escuela de Adrian Newey después de muchísimos años, y eso lo que tienes es que es gente que ha crecido a su, bueno, a su imagen y semejanza, y a largo plazo los vas promocionando y se nota que tienen un muy buen coche. Pero ahí lo que me da es que hemos subestimado, yo creo, mucho al motor Ford. Cuando acordaos que decía la FIA, ¿cómo va a ser el mejor motor el Ford? Pues es que probablemente esto lo que nos está demostrando es que sí tenían un muy buen motor, y lo que fallaba quizá un poco era la evolución del coche, porque, o sea, realmente donde yo creo que ha pegado el gran cambio, y lo ha reconocido más Verstappen en sus declaraciones, es que ahora el coche él lo siente por la mano como a él le gusta. Decía, ahora puedo atacar a los pianos, ahora puedo hacer, bueno, esa conducción tan radical que le caracteriza, con lo cual no iba tan descaminada, yo creo, la FIA a la hora de calcular un poco, digamos, esto lo de las concesiones y todo esto, cuando decía que es que Ford tenía el mejor motor.
2: Sí, pero aquí Pablo, perdona, yo creo que la crítica no es tanto a eso que decían que tenía el mejor motor, como que el Aduo se mida solo por el motor térmico, teniendo en cuenta que lo que ha marcado diferencias claramente al principio de temporada, hasta el punto de que haya un piloto que a falta de 5 carreras pueda ser campeón del mundo, ¿vale? Y un dominio absoluto y un campeonato completamente descafeinado, sin ninguna competición por el título, es que no se mida el motor de la unidad de potencia eléctrica, ¿no? Que no se tenga en cuenta.
1: ¿Pero tú no crees, Jorge, que o sea, que por supuesto que está claro que hay un diferencial entre lo que es la parte térmica y la eléctrica, pero tú no crees que a Red Bull le ha costado encontrar un poco?
2: Sí, seguro, punto. Seguro.
1: No es, porque no, yo lo veo por Hadjar. O sea, cuando tú ves que tienes un piloto como Hadjar, que ha estado quizá el piloto que ha estado ocasionalmente desde hace unos años más cerca de Max, yo lo atribuía, bueno, a eso que ya hemos comentado más veces, que cuando vienes con un folio en blanco, con esta conducción contraintuitiva que tienes que tener hoy día, pues bueno, ahí tienes con los jóvenes tienen, yo creo, ahí una pequeña ventaja, se ve el caso claro de Antonelli, pero el coche era bueno, pero yo creo que le faltaba ese punto,
2: seguro,
1: que al final, sí, oye, seguro, con la igualdad que hay, pues a la que al coche le encuentras esas 3 décimas que le faltan para que Max lo pueda exprimir como él sabe, pues de pronto te pasas del tercero a lo que ha hecho, a las 2 victorias consecutivas. Es que yo lo veo también porque ha sido justo coincidente con la introducción de las mejoras en Red Bull y la introducción de las mejoras en Mercedes, que se ve que no han funcionado bien. De hecho, han ido con configuraciones distintas Antonelli y Russell, porque estaban un poco ahí confundidos y perdidos. Y justo coincidente cuando han entrado esas mejoras, ha pegado ese subido Max, con lo cual, pues yo digo, oye, el motor, bueno, salvando esas diferencias que tú marcas, ya era un motorazo. O sea, donde ha estado quizá esa diferencia, pues yo lo veo que puede ser bastante en el coche.
0: diferencias y situaciones. Ahora vamos a ir con los nuestros, pero antes, Carlos Garijo, hay que preguntarte como ingeniero, porque también la estrategia aquí en Singapur, con lo complicado que fue el sábado en cuanto a la carrera al sprint, con esa lluvia, y el fin de semana han determinado muchas de las posiciones que han podido avanzarse o no en cuanto al Gran Premio. Oportunidades que desde el muro, pues algunos han estado más acertados que otros. Los errores de Hamilton, él mismo lo ha reconocido, lo que le ha ocurrido a Russell, en fin, cosas que también han marcado el devenir del segundo y tercer clasificado en esta recta final, donde el que ha acertado o casi siempre ha estado en el sitio oportuno ha sido Antonelli.
3: Sí, hay que tener en cuenta que con un fin de semana de formato al sprint, no hay mejor manera de preparar una clasificación y una carrera que teniendo otras justo antes. El problema es que con el formato al sprint solo tienes una sesión de entrenamientos libres y precisamente en la sprint te llovió y entonces no pudieron evaluar la verdadera degradación que iba a tener la pista de las calles de Singapur. Y si a eso le añades con que pierdes el grip porque se va toda la goma de nuevo, pues tienes aún más incógnitas. Lo que tenían claro todos los equipos es que había que descartar el neumático duro. Y lo que luego se han encontrado en carrera, por ejemplo en Ferrari, es que el neumático medio no funcionaba y solo era válido la goma blanda. Entonces, al buscar la contraestrategia, empezando con el medio con Hamilton, y ver que era mucho más lento que Leclerc con el blando, pues tuvieron que pararle demasiado pronto y luego lo raro fue no aprovechar el Virtual Safety Car que apareció en el momento adecuado para hacer esa segunda parada.
0: Todo esto por arriba. ¿Y cómo explicamos lo de los nuestros? Porque para empezar, la FIA volvió a fallar y uno de los afectados fue Carlos Sainz. Este tema del software, de cuestiones que en el pasado ni siquiera estaban en el tablero de juego. Y han vuelto a ocurrir, en este caso a Carlos Sainz le ha perjudicado porque le faltó potencia en un momento determinado que era necesario y nada se paró, continuó. Y el propio Carlos Sainz, ahora lo escucharemos, pues la verdad, nos explica cómo en estas circunstancias siempre se encuentra entre los afectados, ya sea por una sanción o ya sea por estas situaciones que por segundo fin de semana consecutivo se han vuelto a producir. Cosas a mejorar también por parte de la Fórmula 1, Álvaro, y donde Carlos Sainz hoy, es verdad, no tenía armas, a pesar de una gran salida y colocarse décimo, pues no tenía armas para poder competir con un Williams que incluso con las mejoras sigue estando por detrás, dentro de esa zona media.
4: Sí, desde luego la salida ha sido espectacular la que ha hecho, ¿no? Yo creo que al final piloto no nos falta, lo que nos falta es coche, ¿no? Entonces, mientras que Williams siga teniendo un coche que no rinde y que no, pues es muy frustrante, ¿no? Ver un poco los pilotos españoles que fin de semana, cada tras fin de semana, pues están frustrados y con coches que no están a la altura de su pilotaje. Es una pena, pero bueno, esperemos que este primer año, que ya parece que lo vamos enfocando, pues que el año que viene consigamos que tengan coches competitivos y puedan pelear por algo.
0: Con ello, desde luego es una de las cuestiones que ahora vamos a escuchar a Carlos Sainz con los compañeros de Azón. Pues resumía de esta forma lo que ha sido un fin de semana más que complicado. Va a venir muy bien estos 15 días de descanso para luego ver qué sucede. Y ahora os preguntaré también por todo lo que ha ocurrido en este fin de semana en esa zona donde se va a disputar dos grandes premios dentro de la parte final del campeonato de Fórmula 1, que por otro lado está muy cerca de definirse, ¿no? Escuchamos a Carlos Sainz con los compañeros de Azón al terminar la carrera de hoy.
5: Sí, la verdad que hasta la vuelta 1 estaba yendo todo increíble. Después de la buena quali ayer, hoy sabía que todo pasaba por hacer una buena salida y tomar riesgos en la vuelta 1, saliendo con una soft y por el lado limpio quería, sí, arriesgar para ver si me colaba en los puntos y los aguantaba, y la verdad que la salida salió muy bien. Y luego a partir de ahí, desgraciadamente, problemas con la batería las 5 primeras vueltas y luego, una vez se ha estabilizado el problema, no teníamos ritmo para puntuar hoy, así que tarde o temprano nos hubiesen adelantado y desgraciadamente hemos visto que el coche hoy no tenía ritmo. Sí, no sé qué pasa este año con la FIA, que a Williams y a mí en particular pues nos está tocando todo lo feo. El hacer la Q1 de la sprint sin potencia, que ayer pues claramente me impidiesen una vuelta y no penalicen, cuando a mí en Madrid me pusieron 3 puestos sin pensárselo, y los 5 puestos de la bandera amarilla de Baku, cuando sí que levanté, Está claro que no sé qué pasa este año, que nos ha mirado mal, pero es lo que hay. No nos están quitando puntos porque tenemos tantos problemas con el coche que tampoco nos está yendo la vida en ello, pero esperemos que el año que viene pues no sea así.
0: Que todo lo malo que pueda ocurrir ocurra este año, Jorge, porque hay que hacer un punto y aparte con lo de la FIA, ¿no? Y casualmente son fines de semana en los que hay lluvia, en los que suceden cosas que no puede permitirse la Fórmula 1.
2: Sí, bueno, es que es un poco también como lo que comentaba al principio, ¿no? La Fórmula 1 necesita hacer algún cambio, necesita repasar, es verdad. Que creo que no hemos ni los aficionados ni los que seguimos la Fórmula 1, pero ni la FIA, ni los pilotos, ni los equipos, me parece que han dimensionado el cambio que ha supuesto este nuevo reglamento, ¿no? Y bueno, vimos la última carrera, el fin de semana pasado, con coches parándose. Pues hay que reflexionar, ¿no? Ya se han hecho algunos cambios y hay que hacer algunos cambios más, ¿no? Porque al final, bueno, pues es la máxima categoría del automovilismo, es los mejores pilotos del mundo, es el deporte de motor más seguido que existe y al final, pues oye, no podemos permitirnos estos problemas, ¿no? Estos errores. Respecto a lo que dice Carlos, pues mira, chico, pues tiene toda la razón, ¿no? Al final, pero esto no es nuevo, ¿no? Y esto sí que no va a cambiar, ¿no? Al final, los comisarios tienen sus métodos y tienen sus favoritos y tienen los que no lo son, ¿no? Y todos sabemos que de la bandera que ondeas cuando vas al podio afecta mucho a la hora de tomar una decisión. Y bueno, pues a Carlos parece que es fácil sancionarle y que cuando pasan estas cosas además, pues no haya algo que le permita resarcirse, ¿no? Pues bueno, eso la FIA, los comisarios, eso es capítulo aparte, ¿no?
0: Fernando Alonso, pues más de lo mismo, ¿eh? Porque camaleónico es este Aston Martin, capaz de lo mejor y de lo peor en muy poco tiempo, y cuando lo mejor es únicamente dar oportunidades para poder puntuar. Aquí no la subo. Salió del pit lane, nuevo motor y nuevo desastre. Escuchamos al asturiano, en este caso con los compañeros de prensa internacional, analizando lo que fue este fin de semana y ahora traducimos lo que comenta sobre lo que ha sido un fin de semana muy muy complicado para él. Escuchamos.
6: Yeah, I think so. Obviously, you know, there is always something more to extract from the car, you know, if we redo the race again, but you know, had a little bit of understeer in the race, we could not manage to fix it, and then a lot of energy deployments, problems in the race, not deploying in the right place at the right time, especially after the virtual safety cars, we lost a lot of places and a lot of ground with the lack of deployment, so yeah, we need to look at that.
0: Fernando Alonso, que hablaba obviamente de lo que ha ocurrido este fin de semana, de tratar de sacarle algo más al coche y hacerlo en carrera con esa oportunidad saliendo del split lane. Tuvieron su viraje y no pudieron solucionarlo. Bastantes problemas con el despliegue de energía, uno más durante todo lo que ha sido este año, por otra parte. Y luego el estar en el lugar correcto porque las oportunidades tras el virtual safety car, en fin, no estuvieron ahí también. Y Fernando Alonso hacía hincapié en que perdieron muchas posiciones y mucho terreno por esa falta de despliegue de energía. Vuelve a insistir en ello. Pablo Villota, difícil solución. Y yo insisto, lo mismo que Carlos Sainz, que lo que te va a ocurrir ocurra este año y que ojalá llegue alguna reacción que permita que tengan esas armas necesarias para competir en esta Fórmula 1, donde sin el coche, por muy bueno que seas, salvo que aparezcan oportunidades en forma de lluvia, como ocurrió el fin de semana anterior, pues va a ser muy difícil que puedan estar luchando en lo que queda de año, dependiendo de cuántas carreras tengamos también.
1: Sí, nos tenemos que agarrar ese clavo ardiendo, no nos queda otra. A ver, yo siempre he dicho que lo que le falta a Honda es tiempo y siempre hay que recordar que a pesar de lo que es un evidente fracaso, pues empezaron cerca de año y pico más tarde que el resto. Y a mí me da la impresión de que todos estos problemas que tienen es porque están haciendo pruebas y están recopilando información, porque es la única forma un poco al final de
0: ganar pasos, ¿no?
1: Claro, o sea, como no tienes entrenamientos privados, pues si quieres hacer ciertas pruebas, que ahí me pierdo ya a nivel de ingeniería, pero de ver un poco ante distintas situaciones y distintos circuitos y todo esto, porque es muy raro a estas alturas, o sea, no me extraña tanto una falta de competitividad, pero sí esa falta como de fiabilidad, y cuando de pronto parecía que ha ido bien una cosa, de pronto se vive una carrera como esta, que es como plagada totalmente de problemas, a mí me da que están mucho, pues eso, haciendo pruebas, ensayos, recopilando datos, y bueno, pues eso, es que es el único clavo ardiendo que nos queda, que es agarrarnos para ver si en la próxima temporada ya el motor que traigan ya empieza a ser otra cosa completamente distinta.
2: Stroll ha abandonado en 6 de los últimos 7 grandes premios.
1: Claro,
0: es tremendo.
2: Que eso también, es que eso también hay que decirlo.
1: No solo veo falta de fiabilidad, veo que o sea, están haciendo cosas raras, pero sí. Bueno, raras en el sentido de pues eso, de probar.
2: Confiamos en Honda porque, primero, porque queremos confiar, ¿no? Y segundo, porque es verdad que su trayectoria en la Fórmula 1 siempre ha acabado demostrando que bueno, pues que acaban haciendo motores ganadores, ¿no? Pero a mí me preocupa un poco esta nueva Fórmula 1 donde no todo es motor térmico, no sé hasta qué punto Honda, esto también le pregunto a Carlos, no sé cómo lo ve, no sé hasta qué punto Honda puede hacer un magnífico motor térmico, terminar haciendo un magnífico motor térmico, pero ese deployment del que habla Fernando aquí, pues sea un problema endémico para esta Aston Martin.
3: Bueno, todo depende también del nuevo motor que hagan para 2027, porque no va a ser desarrollar esta unidad de potencia. Muy probablemente se han encontrado con que no han dado con una unidad de potencia competitiva ni aceptable, que por eso siguen haciendo reuniones, porque si no me equivoco, hoy ha viajado Lawrence Stroll a Japón, sí. A Sakura, a la fábrica.
0: Entonces, a ver qué pasa, sí.
3: Ese movimiento es meter presión, lo mismo que quitar al director de motores que estaba allí en Honda. Entonces son muchos cambios que tienen que dar un fruto que muy probablemente sea hacer una nueva unidad de potencia y que sea competitiva desde el principio. No digo la mejor, pero que no tenga una carencia de 90 caballos, que a lo mejor la tenga de 20.
0: Es una barbaridad y Álvaro, por mucho que haga el piloto, es que sin eso, en esta Fórmula 1 es completamente imposible el pensar en cosas, en cuotas mayores, ¿no?
4: Bueno, en esta Fórmula 1 y en cualquier competición deportiva, ¿no? Al final la máquina tiene que estar a la altura y...
0: Pero esa diferencia siempre, vosotros es que ni siquiera en GT las tenéis.
4: Por eso, eso te
0: 90
4: decir,
0: caballos es una burrada.
4: Yo que vengo de haber hecho copas monomarcas, que al final era muy divertida porque sabías que utilizaba la misma herramienta, ¿no? Y al final eso te daba la sensación de que el talento o la habilidad del piloto era el diferencial, ¿no? Aunque hubiese pequeñas diferencias, pero es que en este caso es que es impresionante. Es que en GT, efectivamente, los reglamentos, el balance of performance de cualquier campeonato de GT3 hace que los coches estén igualados, pero te digo, el kilómetro, hay un kilómetro por hora de diferencia en la recta, a lo mejor entre marcas, entre seis marcas, y tú dices, bueno, en Le Mans yo creo que está muy bien conseguido y vemos todos los años como hay a lo mejor en la última vuelta de las 24 horas de Le Mans cinco marcas distintas de GT3 peleando hasta la última curva, ¿no? Y eso significa igualdad y en la Fórmula 1 eso de alguna forma se debería favorecer para favorecer el espectáculo. Al final, si no, nos iremos a los grandes presupuestos, los grandes equipos y siempre, al final, pues habrá que intentar compensar y que al final todo el mundo esté a un nivel parecido para que al final esto es un campeonato de pilotos de Fórmula 1 y no de coches de Fórmula 1.
2: Hay una cosa, y sé que tenemos poco tiempo, voy a decir solo una cosa que hablaremos en algún otro momento ¿no? Ese melón hay que abrirlo, ¿no? Y es el límite salarial, el límite presupuestario, ¿no?
0: Presupuestario, sí.
2: El límite presupuestario que empieza a ser algo que los equipos empiezan a decir, ojo, no he podido ni traer chalecos refrigerantes porque no tengo ni dinero ya para chalecos refrigerantes. Están empezando a quejarse y creo que dicen, esta Fórmula 1, si tenemos que acotar los gastos, puede ser un fracaso.
0: En cierto modo, se tiene que corregir como una de las cuestiones principales también de cara al futuro a replantearse, porque la complejidad es tanta que hasta yo creo que a nuestros oyentes muchas veces pues les cuesta seguir todas esas cuestiones a nivel técnico. Nos tenemos que ir, pero antes, recordar, ha habido el lío con los McLaren cuando tuvieron ese en esa sprint el choque caótico entre ellos. Recordar también el error de Hamilton que hemos comentado. Situación en Arabia, porque lo que ha ocurrido este fin de semana con el ataque de los hutíes, va a complicar y mucho la disputa de los dos grandes premios. Os pregunto, ¿sí, no, la respuesta o 15 segundos máximos? Porque nos tenemos que ir en nada. Pablo, ¿crees que se van a cancelar los dos grandes premios que quedan en esa zona?
1: Sí.
0: Jorge, ¿sí? Sobre ello, ¿crees que van a encontrar otro circuito en el que disputar alguna de las dos pruebas? ¿En Arabia la final o lo de Qatar?
2: Yo te diría, en uno, igual sí.
0: Carlos, hemos visto toda la situación de Lewis Hamilton. ¿Tú crees realmente que el error este de Hamilton podía haber sido segundo?
3: No, es error de Hamilton.
0: ¿Más del equipo?
3: Es totalmente de Ferrari y le han hecho callar.
0: Álvaro, ¿por fin ha encontrado en Hadjar Red Bull alguien que complemente a Max Verstappen? Salidas del pit lane ha sido décimo, ¿eh?
4: Por fin.
0: Nos quedamos con eso y recordar también que en cuanto a la Fórmula 1 volverá donde me encuentro, en Estados Unidos, en el circuito de las Américas, en la que será la ronda número 18, la carrera número 18, muy pendientes de lo que ocurra en Qatar y Abu Dhabi la próxima semana más. Jorge Prado, que además estarás a los mandos ahí en Madrid, ¿eh?
2: Venga, pues me quedaré a los mandos.
0: Te dejamos ahora tomar algo de aire y seguimos con los rallies, ¿eh?
2: Seguimos con rallies, sí.
0: Pablo de Villota, compañero, la semana que viene arrancamos con Fórmula 1, mano a mano ahí con Jorge también.
1: Mano a mano con Jorge, y me gustaría finalizar con un homenaje a Jorge Garcés, que Jorge Prado habrá vivido con mucha emoción también este fin de semana.
0: Sí, el arranque se lo hemos dedicado, sí.
2: Le hemos dedicado el programa.
1: Sí, pues me alegro mucho porque la verdad me ha dejado bastante tocado. Es el chaval este copiloto canario y, bueno, Laura Aparicio ha ganado ahí su rally, y qué mejor forma de homenajear a su antiguo compañero. Así que, pues nada, que descanse en paz y nada, todo mi cariño a su familia.
0: Nos unimos a ello. Gracias, Pablo. Un abrazo muy fuerte y la semana que viene aquí te esperamos. Carlos Garejo, ahora, también para ti, a por una gran semana.
3: Buena semana a todos. A descansar.
0: A descansar, Álvaro Fontes. Pilotazo, te vemos pronto en carrera también, ¿no?
4: Sí, señor. Terminaremos la temporada en Jerez dentro de noviembre y nada, preparándonos. Buenas noches aquí, a todos, y buena semana.
0: Aquí te esperamos. Un abrazo muy fuerte para todos. Nos vamos con Rally.
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0: Tiempo de rally aquí en Pole Position y, como siempre, Ron, sonriendo al otro lado, Ángel Montalbán. Buenas noches, ¿qué tal, cómo estás?
11: Buenas noches, un saludo muy cordial, como siempre, para ti, para el equipo y para la audiencia. Una semanita más.
0: Saludamos también a Miguel Tineo, piloto del Regional Madrileño, como siempre aquí cada domingo.
12: Muy buenas, compañeros. Aquí están para dar un poco de rack.
0: También con Santi Torres, la voz de los rally. Vaya rally que narró la semana pasada. Impresionante. Santi, buenas noches. ¿Qué tal? ¿Cómo estás? ¿Qué final?
13: Buenas noches, Juanma. Buenas noches, chicos. Pues nada, ya con una semana de delay y por aquí de descanso, pero aún así, ahora está la emoción a flor de piel y también en Estados Unidos, que la cosa está calentita.
0: Y como siempre, en el estudio, como todo el programa de hoy, pero de una manera diferente. Y como decíamos en el arranque del día de hoy, nuestro nuevo campeón de España, Jorge Prado. Buenas noches, Jorge, que continúas aquí, ahora en tiempo de rally, en tiempo de darte la enhorabuena de nuevo, porque eres el nuevo campeón de España entre los pilotos de Pole Position.
2: Pues muchas gracias, Juanma. La verdad es que me daba envidia porque hay tanto campeón de España aquí con todos los domingos con nosotros que ya me daba un poquito de envidia y hemos dicho, a ver, ¿qué podemos hacer? Pues en un sitio en el que se corra poco y en el que influya la eficiencia y darle un poquito al coco, pues venga, nos hemos ido al Campeonato de España de Energías Alternativas, de la mano, como siempre, de Kobe Motor, participando también en la Copa Kobe. Este fin de semana pues era el octavo Eco Rally de Canarias, en Gran Canaria, donde bueno, pues hemos he tenido que cambiar de copiloto porque mi copiloto habitual, Jesús, no podía venir hasta las islas, pero bueno, me he encontrado con un grato copiloto nuevo de oriundo de allí, de Gran Canaria, un chaval de 20 añitos, Hugo García, que me ha conducido perfectamente, me ha copilotado de una manera extraordinaria, y a pesar de que en regularidad pues no, debido a una serie de circunstancias no hemos sido capaces de ganar en regularidad, sí que lo hicimos en eficiencia y fue lo suficientemente holgada esa victoria como para llevarnos la victoria final en el Rally de Canarias en la modalidad de híbridos. Y bueno, pues con los puntos obtenidos aquí, la diferencia que tenemos a falta de una prueba, pues bueno, matemáticamente somos campeones de España del Campeonato de España de Energías Alternativas en la modalidad de híbridos, así que nada, nos tocará ir a Vic en noviembre e intentar que, bueno, pues que mi copiloto también pueda proclamarse campeón de España. Y un rally de Gran Canaria en el que sí que me gustaría destacar, como dije al principio del programa, que ha estado marcado por ese fallecimiento de Jorge Garcés, el que ha sido copiloto durante la primera parte de la temporada de Laura Aparicio, nuestra querida Laura. El pobre chico, con solo 29 años, fallecía el jueves, y desde aquí, otra vez nuevamente, le quiero mandar todo mi ánimo a sus familiares, a sus amigos, y un recuerdo muy grande para Jorge, que nos ha acompañado durante todo el rally. Así que por él y para él fue esa victoria. Una victoria que además en híbridos enchufables se llevó Laura Aparicio junto con Daniel Pizarro, en este caso con Toyota CHR, y bueno, pues también muy emotiva porque, como digo, Laura ha sido, Jorge Garcés ha sido el copiloto de Laura durante todo el principio de temporada. Victoria en eléctricos para los gallegos Shirley Fernández y Kubi Fernández con un Hyundai Inster. Y como digo, pues solo queda del 20 al 22 de noviembre la carrera de Cataluña en Vic, y se acabará el campeonato. Y bueno, pues la verdad es que muy contento, y como siempre también darles gracias a Alberto Dors, a Kobe Motor, por el apoyo que ha habido durante todo este año. Gracias a él pues estamos corriendo y somos campeones de España. Así que nada, muchas gracias a todos y muy contento, muy feliz.
0: Se lo trasladamos también, por supuesto, y donde del Nacional nos vamos hacia atrás, lo que fue la semana pasada en cuanto al final del Mundial de Rallys. Santi Torres, podemos hacer ya, después de una semana, balance de lo que ha sido un año trepidante en el que se decidió todo a cuatro curvas del final. Absolutamente impresionante lo que ha sido este año el final del Mundial de Rallys.
13: Sí, ha sido un poquito de a ver quién no lo quería ganar, ¿no? Porque Elfyn Evans lo parecía tener todo bastante hecho, ¿no? A mitad de temporada, pero abriendo el pista se vio perjudicado por ese factor, y un Oliver Solberg que vino desde atrás con un final de temporada exquisito, pues nos dio ese finalazo, ¿no? Muchos también querían que fuese Sami Pajari quien se hubiese llevado la victoria, pero bueno, el joven de Toyota le queda tiempo. Vamos a ver qué prepara 2027, porque esta semana se ha confirmado que uno de los que probó el Project One, el nuevo coche rallies, en este caso de cara a 2027, la marca que va a luchar contra Toyota en teoría era ni más ni menos que Sebastián Loeb, y a partir de aquí ya han empezado a sonar rumores locos de un regreso de Loeb y luchar directamente contra Ogier, pero Ogier ya dijo que en el Monte Carlo no estaría, así que mucho por decidir todavía y mucho todavía que descubrir.
0: Pues con ello, Miguel Tineo, a mí me pregunta tu balance de lo que ha sido esta temporada y sobre esa, bueno, pues primera impresión del calendario del año que viene, que ya conocemos.
14: Pues la verdad es que ha sido una temporada que desde el principio parecía como que iba a ser el año de Elfyn Evans, y como suele suceder siempre, pues Elfyn Evans empieza muy bien, luego le toca abrir en muchos, o en la mayoría de los rallies, eso al final le acaba lastrando y al final pues lo que parece que va a ser un paseo de, bueno, pues de con calma y tal, pues al final se complica y hemos tenido sin duda alguna pues el final del campeonato del mundo, que yo creo que ha sido el más intenso, el más bonito y el más alucinante que hemos tenido nunca y que probablemente vayamos a tener, porque yo creo que va a ser imposible repetir

0: algo así, que llegamos al último tramo con dos pilotos jugándose la victoria, en plan, el que acabe de primero va a ser campeón. Así que bueno, creo que ha sido algo absolutamente demencial, como quien dice, y súper bonito, y que desde luego hace mucha afición. Y bueno, yo la verdad es que lo decía otro día, ¿no? Había que darle las gracias a los dos, tanto a Delfín como a Oliver Solver, y también a Sami Pagliari, que está ahí un poquillo más de tapadillo, pero que de verdad nos han dado un campeonato alucinante. Y en cuanto al año que viene, pues es verdad que ahora mismo todo hay muchísimas incógnitas, no se sabe todavía quién va a correr con quién, ni siquiera Toyota ha dicho quiénes van a ser sus pilotos, todos son rumores. Claro, el campeonato ha terminado tan sumamente pronto que nos queda un montón de silly season todavía para ver qué pasa y qué no pasa. Comentaba muy bien Santi lo del tema de Loef, y ya todo el mundo está como loco diciendo a ver si sale o no sale con el coche. De momento solamente he ido a probarlo. Y bueno, pues vamos a ver qué pasa. Pero vamos, el año que viene yo no sé qué esperar, sinceramente. Espero que vaya todo muy bien y que sea muy bonito, pero ahora mismo es toda una incógnita muy, muy grande.
1: Ángel Montalbán, ¿quieres añadir algo más?
2: No, nada. Que lo de ayer está. Ya te diré yo dónde va a ir ayer. Ahora cuando me toque hablar.
1: Ahora entraremos también, Ángel Montalbán, en tiempo de Raid, pero antes, también en cuanto al Nacional, recordemos que hemos tenido, Miguel, mucha actividad este año, pero aún quedan cosas importantes, a pesar de que lo que ya se ha decidido es el supercampeonato, y también ahora iremos con ello, con protagonismo para lo que sea el apartado regional con el Molar. ¿Qué nos espera por delante en el Nacional y también lo que ha sido este fin de semana del regional, Miguel?
0: Pues mira, este fin de semana, bueno, este próximo fin de semana se va a disputar el último rally del Supercampeonato de España, el Rally RAC de Cataluña, que esta edición va a ser, vuelve a los tramos de asfalto. El primer día habrá dos pasadas al mítico tramo de Riu de Canyes, después el sábado pues ya serán los ocho tramos restantes. Y bueno, van a estar prácticamente todos los importantes del campeonato, aunque la lista de inscritos se ha quedado un poquito mermada, va a haber solamente 42 coches, pero sí que vamos a tener a Cohete Suárez, a Iván Ares, a Sergi Pérez, a José Luis Peláez, Nuria Pons, Jorge Cajiao, Pepe López. En fin, los primeros espadas van a estar ahí para dar guerra, y seguro que bueno, pues será un final de campeonato bonito, después sobre todo del mal sabor de boca que se nos quedó en Ñales después del accidente mortal de la piloto Soraya. Entonces, bueno, esperemos que aquí la cosa pues vaya todo bien y que pues, se pueda celebrar como es debido. Y en cuanto al campeonato de Madrid, este fin de semana efectivamente hemos tenido el segundo rally del Molar. La victoria ha sido para Alex Villanueva con Toyota Jarrayera, y segunda ha sido José María San José con un Nissan Micra N5, y tercero ha sido Cristian Gil con un Skoda Fabia N5.
1: Allí también ha estado además nuestro querido Alberto Dors, con protagonismo también en el regional madrileño.
0: Pues sí, efectivamente, ahí hemos tenido a Alberto, que ha sido primero de la categoría 4x4, y bueno, su hijo ha estado ahí también pegándose con los Aygo, pero bueno, tenía un problemilla técnico y al final pues quedaba relegado. Pero ha sido, la verdad, es que una carrera muy bonita, ha habido un montón de inscritos y además ha acompañado muy bien el tiempo, y ha sido un día de carrera de esos bonitos que hacen afición también aquí en Madrid. Y luego la semana que viene, por cierto, recuperamos el asfalto en Madrid con la disputa del Rally de Ávila, que ha estado ahí un poquito dado hasta última hora por el tema de los incendios para ver si se podía hacer o no. Definitivamente al final va a ser que sí, y el sábado que viene pues estaremos por allí también viendo las carreras por las carreteras de Ávila.
1: Sin duda, una gran noticia. Recordemos que también en cuanto a las Copas Copimotor continuarán, porque tras Extremadura, recta final de la temporada, y donde Ángel Montalbán también con un ojo puesto, Alberto Dor, por supuesto, en todo lo que tiene que ver con el Rally Dakar para ti. Luego cerraremos con Motorsport y con Santi, pero antes, ha habido esta semana una de las noticias importantes en torno al Dakar, y era la posibilidad de que Fernando Alonso pudiera estar en el Dakar. El propio Fernando, al terminar el Gran Premio de Singapur, desmentía la misma. Pero desde luego que está ahí esa posibilidad, y veremos qué sucede, qué hay de cierto en todo esto.
2: Bueno, pues como decir eso es como decir que Lewis Hamilton va a venir a concursar en el 1-2-3. Es que es una locura. El peor año, ya he visto cómo está Riad, ha habido no sé cuántos muertos hoy, está el tema muy complicado y no va a haber Dakar. Entonces, que digan que Fernando Alonso va a ir con un Aston Martin al Dakar 2027, si no va a haber Dakar 2027. Como no hay un 2-3, que en un futuro el equipo ProDrive puede poner la carrocería que quiera y que más adelante van a estar ahí subidos, pues como le pasa a Betis y le pasa a Nasser, que están desquiciados de tener el mejor coche, hagan el Dakar, pero no pueden correr porque el equipo se desmonta. Y está el tema tan mal como que sepáis que Dacia va a mandar a Abu Dhabi, sus coches los van a mandar en dos contenedores, con repuesto los tres coches y el repuesto. porque lo normal es que mandaran todo para quedarse para el Dakar y no lo manda, no lo manda ni

0: Y esa carrera, lo que pasa es que la ASO, ya sabéis que no es un organizador de carreras, es una empresa y está intentando pues cobrar el canon a Arabia Saudí, que la gente se inscriba, mantenerlo todo igual y que aquí no pasa nada. Pero Alonso volverá, pero todavía no. Al Dakar 2027, te digo yo que no. Y más ahora que ha sido padre, se va a ir a una zona de conflicto. Yo la verdad es que la gente no sé en qué piensa. Pero bueno, habrá que seguir viendo los acontecimientos.
1: La voz de la sabiduría, Ángel Montalbán, y desde luego así lo he dicho y en esos términos al terminar la carrera de Fórmula 1, ¿no? Y sobre todo esto, Jorge Prado, antes de irnos con el web, que también lo sigues aquí, por supuesto, y comentamos sobre todo lo que es el Mundial de Resistencia, que también Fernando Alonso ha sido protagonista y que yo creo que también se abre esa puerta en el futuro cuando termine con su etapa definitivamente en la Fórmula 1, porque el WEC llega a Montmeló con Miguel Molina, Ale Riveras, Dani Juncadella. Yo creo que va a ser también emocionante verlos aquí en Barcelona y allí va a estar Santi Torres. Tu impresión primero, Jorge, sobre lo que es un campeonato que sigue yendo más.
2: Bueno, pues mi impresión, por supuesto, del WEC no puede ser más que positiva, ¿no? Creo que está viviendo probablemente el mejor momento de su historia. Al final, bueno, las competiciones automovilísticas, lo sabemos, van sufriendo altibajos. Depende mucho también de la implicación que las marcas quieran tener y la implicación que las marcas quieren tener en este nuevo Mundial de Resistencia, pues es muy grande, ¿no? Es verdad que los focos. La mayoría de los focos son para las 24 horas de Le Mans, pero lo que estamos viviendo en resistencia en el resto de pruebas es, pues es muy, muy importante, ¿no? Y que tengamos en Barcelona esta prueba de resistencia, pues es también muy interesante para el panorama español y más teniendo varios pilotos y con posibilidades de ganar. Porque, bueno, porque no solo en Fórmula 1 tenemos muy buenos pilotos, sino que también los tenemos desde luego en resistencias y en GTs, o sea que.
1: Ahí es nada, Santi Torres, tú vas a estar en primera persona además en Montmeló el próximo fin de semana.
3: Correcto, estaré las declaraciones a pie de pista al terminar carrera, estaré ahí viendo y disfrutando también la diferencia de sonidos que tienen los coches. Porque tengo unas ganas de escuchar el Aston Martin que no me las aguanto. Pero bueno, a ver qué nos deja el Mundial de Resistencia en Barcelona, primera cita de prototipos a gran escala desde aquellas Le Mans Series en 2008 y 2009. También tenemos Europea Le Mans Series, pero son LMP2, pero de los prototipos grandes, pues eso, primera vez en casi 20 años que tenemos una cita en Barcelona.
1: Va a ser desde luego un disfrute. También que tú estés allí para contarlo la semana que viene. Vamos a estar siguiéndolo muy, muy de cerca. Y con ello lo dejamos, porque Santi en Estados Unidos, donde nos encontramos, recta final también en cuanto a la temporada para el apartado de la NASCAR.
3: Exacto, Kyle Larson es el líder del campeonato, se está pegando con Denny Hamlin, que no tuvo la mejor de las carreras la semana pasada, y aquí en Charlotte esta semana intenta recuperar un poquito ese terreno perdido, pero se le pone muy de cara a revalidar título a Kyle Larson.
1: Con todo ello, la semana que viene contaremos. Gracias, Santi. A por una gran semana, compañero.
3: A por una gran semana y a disfrutar de Barcelona también, chicos.
1: También para ti, Jorge Prado, que ha estado ahí todo el programa hasta el final y la semana que viene, que también estarás a los mandos como en el día de hoy. Menudo trabajazo tan impresionante. Gracias, amigo.
2: Nada, gracias a ti, Juanma.
1: Abrazo fuerte también a Ángel Montalbán, que se acerca al
0: Baja
1: Dakar.
0: Porta
1: Muchas
0: Alegre, Baja
1: cositas.
0: Porta Alegre, la próxima semana, 40 edición de la Baja Porta Alegre, lo contaremos.
1: Y además has estado en recas, resumimos la semana que viene con todo
0: Sí,
1: lo
0: la
1: que es las
0: semana que viene damos
1: clasificaciones
0: los
1: del
0: campeones
1: campeonato.
0: porque hoy era la ganada de las carreras, sí.
1: Con todo ello hablaremos, por supuesto, y también con Miguel Tineo de todo lo que tenga que ver con Ávila y el regional madrileño. Un abrazo muy fuerte, Miguel. Buena semana.
4: Igualmente, buena
1: La
4: semana,
1: semana que
4: amigos.
1: Viene más. Gracias a todos. Volvemos desde las 12 hasta las 2, como siempre, el domingo. A los mandos Jorge Prado, Ruth García. Y aquí os esperamos a vosotros, los protagonistas, los oyentes. Hasta entonces, un abrazo muy fuerte y disfrutar de todo el deporte aquí en Onda Madrid y en Telemadrid, que viene una semana importante.
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